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Hoy compartimos María Estuardo, de Friedrich Schiller, en una adaptación de Paola Lavín con las actuaciones especiales de Daniel Miglioranza y Susana Rinaldi.

Schiller es un poeta y dramaturgo de los más importantes de Alemania. Sus obras tienen contenido histórico y filosófico, pero nunca descuidan la estética poética. María Estuardo, que vamos a escuchar hoy en Lo Mejor de las Dos Carátulas, cuenta la historia de la reina de Escocia y su fatal rivalidad con su prima, Isabel I de Inglaterra.

0: Febrero de 1587. Castillo de Fotheringay, al norte de Inglaterra. Allí, desde hace 18 largos años, se encuentra prisionera María Estuardo, reina de Escocia. En uno de los aposentos, Anna Kennedy, su nodriza, discute vivamente con Colet, caballero encargado de la guardia de María, quien se dispone a abrir un armario.
1: Ana, querida, ¿qué ha sucedido?
2: Mirad, vuestro armario ha sido destrozado. Vuestros papeles, vuestras joyas nupciales de Francia están en sus manos. No poseéis ya prenda alguna real.
1: Tú sabes bien que mi título de reina no depende de esas bagatelas. He aprendido a padecer mucho en Inglaterra. Y ya esto no me extraña. Caballero Paulet.
3: Sí.
1: Os habéis apropiado lo que yo misma pensaba entregaros hoy. Entre esos papeles hay una carta para mi prima hermana, la reina de Inglaterra. Dame vuestra palabra de honor, de que se la daréis en su propia mano y no ese desleal tesorero, el barón Borlai.
3: Lo reflexionaré.
1: Le confiaré el contenido de esa carta. En ella pido tener una conversación con mi prima, puesto que jamás la he visto. Se me ha llevado ante un tribunal de hombres que no debo calificar de iguales a mí y a quienes no puedo conceder confianza. Isabel es de mi familia, de mi sexo y de mi rango. Solo a ella, reina y mujer, puedo confiarme.
3: Con frecuencia, señora, habéis fiado vuestro honor y vuestro destino a hombres que no merecían estimación.
1: Pido también otra gracia. Hace tiempo que estoy en prisión y me veo privada de los consuelos de la iglesia.
3: El capellán del castillo accederá a vuestros deseos.
1: No

0: quiero a ese capellán. Pido un sacerdote de mi religión. Pido asimismo un escribiente y un notario para disponer mi testamento. Las penas, las miserias de esta cárcel socavan mi vida. Mis días están contados. Me han separado también de mis servidores. ¿En dónde están? Oh. ¿Qué de ellos? Me tranquilizaré si averiguo que no sufren dolores ni miserias.
1: Se los cuida, señora. Pierda cuidado. Y ahora, si me permite...
0: Os vais, caballero. Me dejáis de nuevo sin aliviar mi angustiado corazón. ¿Se ha fallado mi proceso?
1: No lo sé.
0: ¿Me han condenado?
1: No sé, señora.
0: ¿Me sorprenderá acaso el verdugo como los jueces?
2: Entra Mortimer, sobrino de Polet, y sin reparar en la reina, habla con su tío.
3: Os buscan, tío.
1: Bien, os sigo.
3: Espero en la puerta.
0: Caballero.
1: Señora.
0: Otra súplica. Mucha es mi paciencia con vos, por respeto a vuestra edad. Pero me es intolerable la insolencia de ese joven. Libradme de su grosería.
1: Lo que en él os repugna, lo realza a mis ojos. No es de esos a quienes enternecen las falsas lágrimas femeninas. Ha viajado, viene de París y Reims. Uh-huh. Y regresa con su corazón de rancio inglés. Con él son vanas vuestras artes. Ahora sí, me retiro.
4: Mi señora, qué terrible es ese Mortimer. En nuestros días afortunados prestamos oído a los aduladores. Es justo que hoy oigamos la voz austera de la verdad, Ana.
5: Os desconozco, querida señora. Tan humilde, tan resignada. Antes os mostrabais alegre y solías consolarme. Y yo os reconvenía más bien por vuestra frivolidad que por vuestra tristeza.
0: ¿Quién viene?
5: Iré a ver. Es el sobrino, mi reina.
0: ¡Oh!
5: ¡Entrad!
3: Alejaos, señora, y haced de centinela en la puerta. Tengo que hablar con la reina.
0: Quédate, Ana.
3: Nada temáis. Conocedme mejor. Tome esta carta.
0: ¿Qué es esto?
3: Idos, señora, y cuidad de que mi tío no nos sorprenda.
5: Vuestra majestad...
0: Vete, Ana. Haz lo que te dicen.
5: Bien.
0: Esta carta es de mi tío, el cardenal de Lorena, de Francia. Fiaos de Sir Mortimer, portador de esta, vuestro amigo más fiel de Inglaterra. ¡Oh! ¿Es posible, Mortimer? Vos, mi amigo, el sobrino de mi carcelero, mi enemigo más encarnizado.
3: Perdonadme, oh reina, que haya tomado esta odiosa máscara. En verdad, me he acercado a vuestra majestad para ayudar a salvaros.
0: ¿Me sorprendéis, caballero? Hablad. Explicadme esta dicha para que yo la crea.
3: El tiempo nos apremia. Pronto vendrá mi tío. Dadme permiso para que yo comience a hablaros de mí.
0: Hablad, caballero.
3: Bien. Contaba yo 20 años, señora. Y había recibido una educación austera, odiando al Papa, cuando una inclinación irresistible me arrastró a conocer otras tierras. Rápidamente llegué a Francia y luego a Italia. Allí conocí la iglesia y mi vida cambió. Luego el camino me llevó a Roma. Allí escuché por primera vez música celestial y vi imágenes numerosas en techos y paredes representando al Ser Supremo. Vi al Papa celebrar la misa con tanta pompa y bendecir a los pueblos que allí supe que nada sería igual.
0: ¡Oh! ¡Tened compasión de mí!
3: Oh, reina, escuchadme, por favor. Muchos nobles escoceses y jóvenes franceses se juntaron conmigo y me llevaron a visitar a vuestro noble tío, el cardenal de Guisa. ¡Qué hombre! modelo de real sacerdote, príncipe de la iglesia, superior a todos.
4: Ya que habéis visto el rostro de este hombre amado, a quien tanto estimo, que me educó en mi tierna juventud, habladme de él. ¿Se acuerda de mí? Es todavía su grandeza una roca para la iglesia.
3: Su amabilidad conmigo fue tan grande que se dignó a explicarme misterios sublimes y disipar mis dudas. Me demostró que los prejuicios de la razón extravían siempre a la humanidad. Los sueños de mi niñez se desvanecieron, y al ingresar nuevamente en la iglesia, renuncié solemnemente a mis viejas creencias.
4: Continuad.
3: Bueno, después, cuando los deberes de su cargo lo llamaron a Francia, me envió a Reims, en donde la Sociedad de Jesús educa a sacerdotes para la Iglesia de Inglaterra. Allí encontré al noble escocés Margan y a vuestro bien Leslie, fiel amigo, el sabio obispo de Ross. Me uní íntimamente a estos eclesiásticos venerables y afirmé mi fe. Pero un día, en el aposento del obispo, llamó mi atención el retrato de una mujer de maravillosos y seductores encantos. El obispo, al verme extasiado, me dijo: con sobrado motivo contempláis, conmovido, esa imagen. Es la mujer más bella que existe y la más desdichada, porque sufre por nuestra fe, y es vuestra patria el lugar de su martirio.
4: ¡Qué lealtad! No lo he perdido todo, puesto que en mi desventura conservo tan verdadero amigo.
3: Me contó vuestros sufrimientos y la crueldad de vuestros enemigos. Me dijo también cuál era vuestra alcurnia, que descendíais de la antigua familia de Tudor y que en consecuencia erais la reina legítima de Inglaterra. No esa bastarda engendrada por el lecho adúltero y a la que su mismo padre Enrique rechazó como ilegítima. Pero no quise fiarme de un solo testimonio. Consulté a jurisconsultos, estudié libros genealógicos. Y entonces, oh reina, todos los datos que recogí confirmaron la legalidad de vuestros títulos. Sé también que vuestro derecho irrecusable a la corona de Inglaterra es vuestro mayor crimen, y que este reino es propiedad vuestra.
4: ¡Uy, sí! ¡Fatal derecho el mío!
3: El cardenal me dio sus consejos y me enseñó el arte difícil del disimulo. Formé el plan con rapidez y regresé a mi patria hace solo 10 días. Estoy seguro que la juventud inglesa se levantaría en masa y la revolución asolaría esta isla si sus habitantes pudieran ver a su reina.
4: No erraríais si todos los ingleses me mirasen con vuestros ojos. Pero dime, ¿se ha pronunciado el fallo contra mí? Decidlo sin miedo. ¿Puedo oírlo?
3: Sí. 42 jueces os han declarado culpable. La Cámara de los Lores, la Cámara de los Comunes. Londres insiste con vehemencia para que se cumpla la sentencia. Solo la reina se opone. Pero claro, por astucia, para que se la obligue. No por lástima ni por humanidad.
4: No me sorprendéis. Hace largo tiempo que estoy preparada para este final. Desean guardarme siempre en esta u otra cárcel y sepultar en las tinieblas de mi prisión mi venganza y mis derechos.
3: No, reina, no. Ninguna cárcel puede sepultaros. Solo vuestra muerte asegura su trono.
4: ¿Pero osará aventurarse a que caiga mi real cabeza bajo el hacha del verdugo?
3: Sí, no lo dudéis. Ella no le teme al mundo si está en paz con su pueblo.
4: ¿Querrá ofrecer este espectáculo a los ingleses?
3: Este país, señora, ha visto en los últimos tiempos pasar muchas reinas del trono al cadalso. La misma madre de Isabel sufrió este mal, y Catalina Howard y Lady Grey.
4: Pero
3: no os asesinará. Ni en público ni en secreto. No lo temáis. Todo está ya preparado. 12 nobles jóvenes ingleses están de acuerdo conmigo. Hoy han recibido la Sagrada Comunión y os sacarán de este castillo. El conde de Aubespin, embajador de Francia, está al tanto de todo y ha puesto a nuestra disposición sus recursos y su palacio en el que nos hemos reunido.
4: Me hacéis temblar, caballero. ¿Qué os proponéis? ¿Lo habéis reflexionado? No, no, no, no. ¡Huid! Huid si es tiempo todavía. Ningún afortunado ha protegido nunca a María Estuardo. Ni la fuerza ni la astucia podrán salvarme. Solo hay un hombre que puede lograrlo.
3: Decidme quién es ese hombre.
4: El conde Leicester.
3: ¿Leicester?
4: Sí.
3: Vuestro perseguidor más encarnizado. El favorito de Isabel.
4: No. Habladle con libertad y como prueba de que yo os envío, entregadle este papel que guarda mi retrato.
3: No, no.
4: ¿Sí?
3: No, no me parece.
4: Tomadlo, tomadlo, por favor. Lo llevo oculto desde hace tiempo en mi seno porque la vigilancia de vuestro tío me impedía comunicarme con él.
3: Oh, reina, no comprendo este enigma.
4: El conde Leicester os lo descifrará. Fiaos de él y él se fiará de vos.
5: Señora, Sir Paulet viene con los señores de la corte.
3: Es Lord Barley. Ánimo, reina. Oíd con valor lo que os digo.
5: Señor, debemos irnos pronto por esta puerta.
3: Sí, sí, venid, salgamos.
2: Entran el barón de Barley, conocido como el gran tesorero de Inglaterra, y Sir Paulet.
1: ¿Deseabais hoy saber con certeza cuál era vuestra suerte? Aquí su excelencia Lord Barley os lo dirá. Escuchadlo con moderación.
4: Con la dignidad, según espero, que cumple a la inocencia.
6: Vengo como delegado del tribunal. Os habéis sometido a él y entonces...
4: Nunca me he sometido a dicho tribunal. Las leyes inglesas disponen que ningún súbdito de estos reinos, siendo acusado, se someta más que a un jurado compuesto de sus iguales. ¿Cuál es igual a mí en este tribunal? Solo los reyes lo son. Por lo tanto, no acepto.
6: Que aceptéis o no, señora, no significa que se pueda detener el curso de la justicia. Vivís en Inglaterra, gozáis de la protección y de los beneficios de sus leyes, y por lo tanto, os halláis sujeta a su imperio.
4: Vivo en una prisión inglesa. ¿Es esto habitar Inglaterra y disfrutar del amparo de sus leyes? Soy reina libre de un reino extraño.
6: ¿Y pensáis que el título de rey da libre derecho para provocar en otro reino sangrientas luchas? ¿Qué sería de la seguridad de los estados si la justicia no pudiera ejercer como tal?
4: Yo no pretendo sustraerme a la justicia. Recuso solo mis jueces.
6: ¿Los jueces? Señora, la reina de Inglaterra ha elegido a los más prestigiosos nobles de toda la monarquía. Y abreviemos, porque este asunto no ha de resolverse por una discusión de palabras. Se ha declarado por 40 votos contra 2... que habéis delinquido contra el acta del año anterior y merecíais la pena señalada por la ley. Se decretó el año último que, si se suscitaba un tumulto en el reino con el pretexto de tener derecho a la corona, se procedería contra ella judicialmente hasta condenarla a la pena de muerte.
4: ¿Os atreveréis a sostener, milord, que ese acta no se aprobó sino para perderme?
6: Todo lo sabíais. Dirigíais el plan de la conjuración.
4: Que se me puede probar legalmente.
6: Ante el tribunal se ha probado.
4: Que se demuestre que yo misma los he dictado. Y que los he dictado en la misma forma en que se ha leído.
6: Hasta vuestros secretarios han testificado bajo juramento. Que son las cartas dictadas por vos.
4: ¿Y se me condena por el testimonio de mis secretarios? ¿Es posible no los traigan aquí para que declaren ante mí que soy la acusada? ¿Por qué se me niega un derecho que no se le rehúsa ni a un asesino?
0: Me ha dicho el mismo Talbot, mi anterior carcelero, que en este reinado se ha promulgado una ley por la cual se manda al acusador que se confronte con el reo. ¿Es eso cierto? Sí, Paulet. Decidme si es así o no. ¿No hay tal ley en Inglaterra?
1: Así es, señora. Esto es lo legal entre nosotros. Es preciso decir la verdad.
0: Ahora bien, milord, cuando se me aplican con tanta severidad las leyes inglesas, se me perjudican. ¿Por qué prescindir de ellas si me favorecen? Responded.
7: Aparece probado que proyectabais acabar con la religión del Estado y excitar a todos los reyes de Europa a hacer la guerra a Inglaterra.
0: Pero no lo he hecho. No vine en armas a este país, sino suplicante, pidiendo sagrada hospitalidad y confiándome en una reina, unida a mí por los lazos de la sangre. Y en vez de darme protección, encuentro tiranía.
7: Milady, veo que no comprendéis.
0: ¡Claro que comprendo! Soy la parte más débil y ella la más fuerte. Bien, que emplee la violencia, que me mate, que me sacrifique, pero que confiese antes que ha cometido un acto tiránico. Que no maneje la espada de la justicia para librarse de su odiada enemiga. Que no engañe al mundo con tan indigna farsa. Puede matarme, puede matarme, pero no juzgarme.
2: Días después, por la mañana, en el Palacio de Westminster, al comenzar la acción en escena, la reina Isabel de Inglaterra recibe a varios caballeros franceses e ingleses.
8: Conde de Aubespine, siento que estos nobles caballeros, por galantería, hayan atravesado el mar para venir aquí y carezcan en Londres de las fiestas suntuosas de la corte de Saint Germain. No puedo yo inventarlas tan espléndidas como las de la reina madre de Francia. Un pueblo bueno y satisfecho que en cuanto me presento al público acude presuroso a bendecirme alrededor de mi litera. Es el único espectáculo que puedo ofrecer con orgullo a los extranjeros. El brillo de las nobles señoras que se ostenta en el jardín de la belleza de Catalina me eclipsaría a mí misma y a mi oscuro mérito.
9: La corte de Westminster solo muestra a una señora a los extraños, pero en ella están reunidas todas las gracias de su sexo.
10: La reina soberana de Inglaterra nos permitirá que nos despidamos de ella y que llevemos a Monsieur nuestro señor la nueva tan deseada por él, que ha de colmarlo de gozo. Su extremada impaciencia no le ha consentido quedarse en París. Esperan a Mian, a los mensajeros de su dicha, y hasta Calais llegan sus correos para que el sí, pronunciado por vuestros reales labios, sea cuanto antes escuchado con éxtasis por sus oídos.
8: Conde de Bellier, no me histéis más. No es esta la ocasión. Un cielo oscuro pesa ahora sobre este país, y más me conviene vestirme de negro crespón que de trajes nupciales, porque una desgracia deplorable amenaza a mi corazón y a mi raza.
10: Hacednos solo una promesa, querida reina, que se cumplirá en días más venturosos.
8: Los reyes son esclavos de su cargo y no se atreven a obedecer a sus sentimientos. Mi deseo era siempre morir célibe y fundaba en él toda mi gloria y en que se leyese en mi sepulcro este epitafio. Aquí yace una reina virgen. Sin embargo, mis súbditos son de dictamen contrario.
9: Reina, habéis hecho brillar en el trono todas las virtudes y solo os resta dar a vuestro sexo, cuyo ornamento sois, eterno ejemplo de la que le son peculiares. Sin duda no hay hombre alguno cuyos méritos sean suficientes para que le sacrifiquéis vuestra libertad. Pero cuando el poder supremo, la virtud heroica y la vil belleza pueden hacer a un hombre digno de tal honor, entonces...
8: Bueno... No hay duda, señor embajador, que me honra el casamiento con un hijo real de Francia. No conozco ningún príncipe en toda Europa a quien sacrificaría yo más satisfecha mi libertad. ¿Os basta esta confesión?
10: Es una esperanza halagüeña, pero al fin solo una esperanza. Y mi señor desea algo más.
8: ¿Qué desea? ¿Un anillo, quizás? Muy bien. Este que llevo puesto termina un himeneo y anillos forman una cadena. Llevadle a su alteza este anillo. No es el eslabón de una cadena para mí, pero puede serlo más adelante.
10: En su nombre, oh gran reina, acepto yo de rodillas este obsequio y en señal de homenaje deposito un beso en la mano de mi princesa.
8: Que toda sospecha desaparezca entre ambas naciones y que un vínculo de amistad estreche en lo futuro las dos coronas de Francia y de Inglaterra.
9: ¡Ah! Entonces este es un día de júbilo. Séalo para todos y no haya desdichado alguno en esta isla. La bondad brilla en vuestra mirada, su majestad. Que un rayo de esa luz llegue hasta la desventurada princesa que pertenece por igual a Francia y a Inglaterra.
8: ¡Basta, conde de Aubespine! No confundamos dos asuntos completamente distintos. Si Francia desea con sinceridad mi alianza, ha de compartir también mis cuidados y no ser amiga de mis enemigos.
9: Indigna parecería Francia si olvidase a la desdichada que profesa su misma religión y es viuda de su rey. Antes bien, el honor y la humanidad exigen su...
8: Ya sé cómo debo apreciar su intercesión en este sentido. Francia cumple un deber de amistad. A mí me toca cumplir los míos de reina. Y bien, Lord Bartlett, ¿podéis decirme ahora qué más desea mi pueblo?
7: Pide la cabeza de María Estuardo. Sabéis que no todos los ingleses tienen las mismas creencias religiosas y que el culto católico cuenta en nuestro país con muchos secretos sectarios. Todos ellos abrigan pensamientos hostiles a vuestro trono, mi reina. En Reims, en el domicilio del cardenal, es en donde se forjan los rayos de sus iras y en donde se enseña el regicidio. De allí se envían emisarios fanáticos a la isla con toda suerte de disfraces. De allí ha venido el tercer asesino. Y en el castillo de Fotheringay habita la que mueve esta guerra eterna. El pretexto es liberarla y colocarla en vuestro trono, porque esa familia de Lorena no reconoce vuestros derechos sagrados y sois para ella una usurpadora coronada por la fortuna. Esos son los que han inducido a esa loca a titularse reina de Inglaterra. No hay paz posible con ella y con su raza. Debéis dar o sufrir ese golpe. Vuestra vida es su muerte, y su muerte es vuestra vida.
8: Oh, mi lord, mi lord. Desempeñáis un triste cargo. Meditad otro consejo más humano. Lord de Shrewsbury, mi tan honorable Talbot, ¿qué opináis?
11: Deseo que viváis largos años para hacer la aventura de vuestros súbditos y perpetuarla en el reino. Pero, en honor a la verdad, el suplicio de María Estuardo es injusto. No podéis pronunciar una sentencia no siendo ella vuestro súbdito.
8: ¿Ah, sí? Mi Consejo de Estado y mi Parlamento están equivocados. Y también todos los tribunales ingleses, puesto que todos ellos unánimemente me atribuyen ese derecho.
11: La unanimidad de votos no es la prueba de la justicia. Inglaterra es el mundo, ni vuestro Parlamento la humanidad entera. La Inglaterra de hoy no es la de ayer, ni la de mañana.
8: Ah, no.
11: Declarad que tenéis horror a la sangre, que queréis salvar la vida de vuestra prima. No olvidéis que vuestra majestad ha de juzgar solo a vuestra majestad.
8: El conde de Shrewsbury es ardiente defensor de mi enemiga. Prefiero los consejos adictos a mis intereses.
11: A ningún defensor se le concede. Permitid, pues, a un hombre de mi edad que no se deje arrastrar por ninguna esperanza mundana y defender a una mujer abandonada. Todo se ha conjurado contra ella. Nunca habéis visto su rostro y nada habla en vuestro corazón contra esa extranjera. Nada digo de sus faltas. Se dice que ha hecho asesinar a su esposo y que se ha desposado con su asesino. Es un gran crimen. Pero esto ocurrió en una época triste y calamitosa, en medio de las inquietudes de una guerra civil, cuando ella, débil, se veía rodeada de vasallos exigentes y se arrojó en los brazos del más fuerte. ¿Quién puede averiguar cuáles fueron los artificios de él para triunfar? La mujer es un ser flaco.
8: No consiento que en mi presencia se hable de la debilidad de las mujeres. Lord Leicester, solo vos calláis. Lo que a él hace hablar os enmudece.
12: La sorpresa me obliga a enmudecer, reina. Me admira que esta reina de Escocia, sin reino, incapaz de conservar su trono, os llene de horror desde su prisión. Por Dios Todopoderoso. ¿Cuál es el motivo? ¿Acaso sus pretendidos títulos a la corona de Inglaterra? ¿Que los Guisas se oponen a reconoceros? Esta oposición de los Guisas puede debilitar el derecho que os da a vuestro nacimiento y que ha sancionado el país, pero no ha sido excluida tácitamente por la última voluntad de Enrique. Inglaterra, tan feliz con la nueva religión, ¿se echará en los brazos de una papista? ¿Qué se proponen esos hombres inquietos que os atormentan en vida con la palabra de heredera y que no pueden casaros con la prontitud deseada para salvar del peligro a la iglesia y al Estado? Tranquila. Espero que durante muchos años os pasearéis por su sepulcro. Mi opinión, por lo tanto, es que se cumpla la sentencia. Que sea decapitada.
8: Muy bien. He oído vuestros pareceres y os doy gracias por vuestro celo. Con ayuda de Dios, que ilustra a los reyes, examinaré las razones en que se apoyan y elegiré lo mejor.
2: En el momento en que Isabel se dispone a dejar el salón, entran el caballero Paulet y su sobrino Mortimer.
8: Sir Paulet, ¿vos aquí? ¿A qué venís?
1: Oh, reina gloriosa, mi sobrino, que acaba de regresar de sus largos viajes, se pone a vuestros pies y os ofrece el homenaje de sus votos juveniles. Recibidlo con bondad y que lo ilumine el sol de vuestra gracia.
3: Viva mi reina, largos años, y sean la dicha y la gloria la aureola de su frente.
8: Sed bienvenido a Inglaterra, Mortimer. He sabido de vuestro largo viaje visitando a Francia y a Roma, y os habéis detenido en Reims. Decidme, ¿qué traman nuestros enemigos?
3: He conocido a todos los escoceses desterrados que en Reims urden planes contra esta isla. Bueno, me he insinuado en su confianza con el propósito de descubrir sus proyectos.
1: Cartas misteriosas cifradas se le han dado para la reina de Escocia, que lealmente nos entrega.
8: ¿Sabéis cuáles son sus últimos proyectos?
3: Bueno, en el momento de dejar a Reims, llegó allí una bula del Papa Sixto V lanzada contra vuestra majestad desde el Vaticano, que traerá a esta isla el primer buque que venga.
12: Oh, por favor, Inglaterra no teme tales armas.
9: Serán temibles en manos de un fanático.
8: Mortimer, os culpan de haber frecuentado las escuelas de Reims y haber renunciado formalmente a vuestras creencias.
3: Sí, sí, lo he fingido así. No lo niego. Tan grande era mi deseo de servir a vuestra majestad.
8: Jolé. Sí. ¿Qué papel es ese que traes?
1: Es un escrito que os dirige la reina de Escocia.
10: Dadme esa carta.
1: Perdonad, Lord Barley. Ella me encargó que la entregase en la propia mano de la reina.
8: Bien, veamos esta carta.
3: ¿Qué manda decir?
1: No me ha dicho qué es lo que contiene. Pide una audiencia a la reina.
8: La gracia de ver a la reina no la merece de modo alguno cuando ha excitado a otros a asesinarla y está sedienta de su sangre. Quien quiera parecer leal a su soberana no puede darle ese consejo falso y traidor.
3: ¿Cómo?
8: Señores, Dejadme a solas con Mortimer.
13: Con vuestro permiso.
14: Con vuestro permiso.
15: Con permiso, su majestad.
8: Mortimer.
3: Reina.
8: Habéis demostrado valor singular y un gran dominio de vos mismo. El destino os ofrece una carrera brillante y está en mi mano realizarla.
3: Lo que puedo y lo que soy, reina gloriosa, está a vuestro servicio.
8: Habéis aprendido a conocer a los enemigos de Inglaterra. Su odio contra mí es implacable. Hasta hoy me ha protegido el Todopoderoso, pero mi corona vacilará en mi cabeza mientras viva esa indeseable prisionera.
3: Dejará de vivir en cuanto vuestra majestad lo ordene.
8: ¡Ay de mí, caballero! Yo quería dejar obrar las leyes y conservar mis manos puras de sangre. La sentencia se ha pronunciado y hay que cumplirla, Mortimer. Yo debo decretar su ejecución. Y esto es lo peor.
3: Contad conmigo, vuestra majestad.
8: ¿Cuándo podré dormir en paz?
3: En el mes próximo cesarán vuestros temores.
8: Bien, que así sea. Adiós, señor Mortimer. Mi gratitud será eterna.
3: Reina, hipócrita y falsa. Como tú engañas al mundo, así yo a ti. Es bueno y hasta es justo venderte. Tengo yo traza de asesino. Te fías de mi brazo y guardas el tuyo.

0: Mortimer, ¿qué te decía la reina?
1: Ah, tío, nada. Nada, nada importante, nada.
0: Oye, Mortimer, la tierra que pisas es resbaladiza y engañosa. No te fíes de las palabras lisonjeras de la reina. Cuando la hayas obedecido, renegará de ti. Querrá mantener su nombre inmaculado y vengará el crimen que ella misma te ha ordenado.
1: ¿El crimen, decís?
0: He oído todo, querido sobrino. Sé lo que te ha indicado la reina. Ella espera que tu juventud ambiciosa sea más complaciente que mi ancianidad inflexible. ¿Se lo has prometido?
1: Oh, tío.
0: Si lo has hecho, te maldigo y reniego de ti.
2: Respetable señor.
0: Sí.
2: Permitidme que hable una palabra con vuestro sobrino.
0: Claro, conde de Leicester.
2: La reina desea que se le deje sin condiciones la custodia de María Estuardo. Se fía de su honradez.
0: ¿Qué se fía? Bien. Muy bien.
2: ¿Perdón? No comprendo.
0: Que la reina se fía de él y que yo, mi lord, me fío de mí. Y veo bien con mis ojos abiertos. Con su permiso.
2: Pero ¿qué piensa ese caballero?
1: No lo sé. La confianza inesperada que la reina me dispensa.
2: ¿Y vos? ¿Merecéis, caballero, que se tenga confianza en vos?
1: Eso mismo os digo, mi lord Leicester.
2: ¿Tenéis algo secreto que decirme?
1: Probadme antes que puedo hacerlo.
2: Bien. Noto que en esta corte os mostráis bajo doble aspecto. Uno es necesariamente falso, pero ¿cuál es el verdadero?
1: Así me parecéis a mí, conde de Leicester.
2: ¿Quién es el primero, entonces, que ha de mostrar confianza en el otro?
1: ¿El que arriesgue menos?
2: ¿Sois vos?
1: No. ¿Vos?
2: Yo.
1: Vuestro testimonio, el de un lord poderoso, influyente, puede perderme. El mío sería impotente contra vuestro favor y vuestro rango.
2: Dadme una sola prueba de confianza y os seguiré en ese camino.
1: Muy bien. Entonces, tomad esta carta. Viene de la reina de Escocia.
2: Habla bajo. Por favor, caballero. ¿Qué veo? Es su retrato.
1: Milord, ahora me fío de vos.
2: Sir Mortimer, ¿sabéis lo que dice la carta?
1: No. Pero ahora usted sí lo sabe.
2: ¿Cómo? ¿Cómo? Sin duda os ha confiado lo que
1: nada
2: dice.
1: Nada me ha confiado. Solo me dijo que vos me descifraríais este enigma. Porque lo es para mí que el conde de Leicester, favorito de Isabel, enemigo declarado de María y uno de sus jueces, haya de ser el hombre que la salve de su desdicha. Y sin embargo, ha de ser así. Porque vuestros ojos dicen claramente cuáles son vuestros sentimientos respecto de ella.
2: Entonces, decidme vos, antes, ¿cómo se explica que mostréis tanto interés por su suerte y que hayáis obtenido su confianza? ¿Cómo?
1: Milord, puedo explicarlo en pocas palabras. He renunciado en Roma a mi religión y estoy de acuerdo con los Guisas. Una carta del arzobispo de Reims me ha acreditado cerca de la reina de Escocia.
3: Dadme esa mano. Y perdonad mis sospechas.
2: ¿Queréis saber la verdad? Nunca odié a María. Nunca. Las circunstancias de la época me han hecho su adversario. Hace muchos años, antes que diera su mano a Darley, ella me estaba prometida cuando la rodeaba todavía el esplendor de su grandeza. Yo rechacé entonces con frialdad este honor. Y ahora, que está prisionera y a las puertas de la muerte, quisiera poseerla con peligro de mi vida. ¿Ya ve usted? Las cosas han cambiado mucho, caballero. Mucho. Mi ambición me hacía insensible a la juventud y a la belleza. Mi matrimonio con María me parecía insignificante. Y solo quería alcanzar la mano de Isabel.
1: Si sabe que os prefería a todos los demás hombres.
2: Así, así parecía Mortimer. Así parecía. Y ahora, después de 10 años de hacerle la corte sin descanso y de vencerme con gran repugnancia, mi corazón se desgarra. ¿Me creen feliz? Si se supiese cuán pesadas son las cadenas que me envidian. He sacrificado todos estos años.
1: Os compadezco, conde.
2: Ya se han desvanecido todas mis esperanzas. Y busco una tabla de salvación. Entonces mis ojos se vuelven hacia la imagen de María. Esta carta que me traéis me dice que me perdona y que será mía si la salvo.
1: Vuestra noble confianza, Leicester, merece que yo corresponda a ella. Me propongo salvarla. Por eso estoy aquí. Y vuestra poderosa ayuda nos asegura un feliz éxito.
2: ¿Acaso queréis
1: abrir la puerta de su prisión? Tengo cómplices y todo está listo.
2: ¿Seréis cómplices y confidentes?
1: Sí.
2: ¿Saben ellos también mi secreto?
1: No. El proyecto se hizo sin vuestra asistencia y se ejecutará lo mismo si no quisierais intervenir.
2: Os aconsejo no emplear la violencia. Esto es muy arriesgado.
1: La dilación también lo
2: es. Caballero, os precipitáis demasiado en tan temeraria senda.
1: Y vos sois demasiado prudente. Escuchadme bien. Si yo fuera lo bastante criminal para asesinarla, como la reina me lo ha ordenado, ¿qué habríais hecho para proteger su vida?
2: ¿Os dio la reina tan sangrienta comisión?
1: Sí, se equivocó conmigo. Sí, como María con vos.
2: ¿Lo habéis prometido? ¿Habéis jurado?
1: Que otro no lo hiciera. Me ofrecí yo.
2: Bien, bien, bien, bien. Hicisteis bien, bien. Esto no da tiempo. Ya que cuenta con vos, podrá... Claro. Tendremos tiempo. Entonces ella se mostrará con mayor empeño en aparecer clemente ante los ojos del mundo. Quizás yo logre que vea a María y que este paso la contenga.
1: ¿Y qué conseguiréis con eso? Dejemos ya el disimulo. Obremos abiertamente... Defended como caballero vuestra amada y pelead noblemente por ella. Sois, cuando queréis, árbitro de la reina de Inglaterra. Traedla a vuestros dominios. Así mostraos hombre. Hablad como soberano. Guardadla hasta que dé la libertad a María.
2: No, me sorprendo y me asusto, no. Cuidado, cuidado, que alguien viene.
1: Será mejor que me vaya. María espera.
2: Llevadle el juramento de mi eterno amor.
1: Oh. Llevadlo vos mismo. Ofrecí ser instrumento de su salvación, no mensajero amoroso.
2: Adiós entonces, Mortimer. Debo pensar muy bien

0: Al día siguiente, en los jardines del castillo de Fotheringay, María camina presurosa, respirando el aire puro, mientras Ana corre tras ella, primeras horas de la tarde.
1: Corréis, o más bien voláis y no puedo seguir. Esperad, mi reina.
2: Déjame disfrutar de mi nueva libertad. Déjame volverme, niña. He abandonado al fin mi oscura prisión. No me guarda ya esa lúgubre tumba. Deja que respire el aire libre, el aire del cielo.
1: Ay, mi querida señora, vuestra cárcel se ha ensanchado. No veis las murallas que nos encierran porque el follaje de los árboles las ocultan.
2: Déjame con mis alucinaciones entonces.
1: Ay, querida señora, estáis fuera de vos. Esta libertad tan ansiada os hace delirar.
2: No, buena Ana, no, créeme. Algo significa que se hayan abierto las puertas de mi cárcel. Veo en esto la poderosa influencia de Lord Leicester. Poco a poco se ensancharán los límites de mi prisión, ¿verdad?
1: No puedo entender esta contradicción. No, no. Ayer se os anunciaba la muerte y hoy se os da de repente este consuelo.
2: ¿Oyes el sonido de la trompa de caza? ¿Lo oyes resonar con vigor en campos y montes?
3: ¡Vamos, Milady! ¿Merezco alguna vez vuestra gratitud?
2: Oh, Olé. ¿Os debo este favor? ¿Sois vos?
3: ¿Y por qué no de ser yo, señora? Yeah. Estuve en la corte, entregué vuestro escrito.
2: ¿Lo presentasteis? ¿Es cierto que lo habéis hecho? Y esta libertad que gozo es efecto de mi carta.
3: Y no el único. Os espera otro mayor.
2: ¿Mayor? ¿A qué aludís? Dime.
3: ¿Oís no obstante las trompas?
2: Me asustáis.
3: La reina, casa cerca de aquí.
2: ¿Cómo?
3: ¿La veréis dentro de poco?
2: No puede ser.
3: ¿Acaso no lo deseabais? No. Lo habéis logrado antes de lo que pensabais.
2: No, pero ¿por qué no me lo avisaron? Ahora no me siento dispuesta a esa entrevista. Ahora no. Ven, Ana.
1: Sí.
2: Llévame a casa para reanimarme y tranquilizarme.
3: Quedaos aquí. Debéis esperarla.
4: Pero... ¿Ya saben las novedades?
2: Ay, de mí, conde de Strasbury. No puedo verla. Guardadme de su odiosa presencia.
4: Cobrad ánimo, reina. Apelad a toda vuestra energía. He aquí el momento decisivo.
2: He esperado largo tiempo. Años enteros me he preparado. Y todo lo he olvidado. Con odio implacable se revuelve contra ella mi corazón. Mis buenos pensamientos han desaparecido.
4: Entonces dulcificad la amargura de vuestro corazón. Nada bueno puede resultar del choque de un odio contra otro. Ella es la poderosa. Humillaos.
2: ¿Ante ella? Imposible.
4: Hacedlo, sin embargo. Habladle con respeto, con resignación. No la desafiéis, nada digáis de vuestros derechos.
2: Se me ha ofendido tanto. Ella me ha hecho penar demasiado. Es imposible nuestra reconciliación.
4: Vedla tan solo. Fui testigo de la emoción que experimentó al leer vuestra carta y sus ojos se inundaron de lágrimas.
2: No
4: es insensible, confiad más en ella. He aquí el motivo de haberme adelantado para que os reanimaseis y anunciaros su llegada.
2: Siempre fuisteis mi amigo.
4: Sí.
2: Mi amigo. Ojalá permaneciera bajo vuestra guarda paternal. ¿Está también con ella Barlay, el tesorero?
4: No, solo el conde de Leicester.
2: Lord Leicester.
4: Nada temáis. Obra suya es que la reina haya accedido a veros.
2: ¡Ay de mí! Bien lo sabía.
4: ¿Qué decís?
3: ¡La reina viene!
2: Lord Leicester, ¿cómo se llama este lugar?
5: El castillo de Fotheringay. Mi reina.
2: Noble Talbot.
4: ¿Sí?
2: Despedid para Londres a nuestros monteros. El pueblo me agobia y me molesta en las calles si buscamos descanso en este tranquilo parque.
4: Sí, su majestad.
2: Mis buenos súbditos me aman demasiado. Con harto exceso, como idólatras, me muestran su contento, aunque así se adore a Dios, no a los mortales. Oh, querida Ana, no quiero verla, no quiero verla, no puedo. Sus facciones revelan que no tiene sentimientos.
6: ¿Quién es esa señora? Oh.
2: Comprendo vuestro silencio. Es ella, ¿verdad? Me habían hablado de que su humildad era grande y encuentra una mujer llena de orgullo, no aleccionada por la desgracia.
7: Recobrad vuestras fuerzas, mi reina.
2: Sea pues. Sufriré también este dolor. El cielo se ha decidido en vuestro favor, prima. Pero sed ahora generosa. No me dejéis sumida en la vergüenza. Tendedme vuestra real mano para arrancarme de este abismo.
6: Os encontráis en donde debéis, Lady María. Oh. Llena de gratitud estoy para con Dios, que no ha consentido en que yo me halle a vuestros pies como lo estáis a los míos.
2: Reflexionad. Hay deidades vengadoras del orgullo. Honradías, temedles, porque con su horrible poder me han traído a vuestros pies. Honraos vos misma en mí, antes de estos testigos extraños. No profanéis, no insultéis la sangre de los Tudor que corre en mis venas como en las vuestras.
6: ¿Qué tenéis que decirme, Lady Estuardo? Habéis querido hablarme. Prescindo de ser reina profundamente ofendida, y os favorezco permitiendo que disfrutéis de mi presencia. Sigo los impulsos de mi bondad, exponiéndome a una justa crítica al rebajarme tanto, porque os consta que habéis intentado asesinarme.
2: Empezaré para que sean discretas mis palabras y os conmuevan y no os ofendan. Oh, Dios, Dios, no puedo defenderme sin acusaros gravemente y no lo quiero. Me habéis tratado como no era justo, porque soy reina como vos y me habéis retenido prisionera. Vine a buscaros suplicante y violando en mí los santos deberes de la hospitalidad y el sagrado derecho de las gentes. Me encerrasteis entre las paredes de un calabozo. Mala, me arrebataron cruelmente mis amigos y servidores. Me trataron mezquinamente y se me sometió a un tribunal injusto. Pero no hablemos más de esto. Que los horrores sufridos por mí queden envueltos en eterno olvido. El diablo encendió el odio en nuestros corazones, separándonos ya en nuestra tierna juventud. Y creció con nosotros, y hombres perversos atizaron esa llama funesta. Tal es la suerte fatal de los reyes. Pero ahora no se interpone nadie entre nosotros, ¿verdad? Estamos ambas frente a frente. Decid cuanto os agrade, querida prima. Acusadme y yo os daré satisfacción cumplida.
6: Mi buena estrella me ha preservado hasta ahora de calentar una serpiente en mi seno. No acuséis al destino, sino a vuestro corazón perverso y a la ambición insaciable de vuestra casa. Ningún disturbio había ocurrido entre nosotras, y ya vuestro tío, ese sacerdote tan orgulloso como dominante, os inspiró sentimientos hostiles hacia mí. os persuadió de que tomaseis las armas contra mí, que os apropiaseis mi título de reina y luchaseis conmigo a vida o muerte. La lengua de los sacerdotes, las armas temibles del fanatismo religioso. Pero Dios me protege. Y ese sacerdote arrogante no ha obtenido el triunfo. Amenazaban a mi cabeza. Y la vuestra es la que cae finalmente.
2: Yo estoy en manos de Dios. No abusaréis sanguíneamente de vuestro poder.
6: ¿Pero quién ha de impedirlo? ¿Qué me importan los vínculos de la sangre ni el derecho de gentes? La Iglesia rompe todos los lazos del deber, santifica el perjurio y el regicidio, y yo hago tan solo lo que vuestros sacerdotes enseñan. Decidme, ¿qué garantía me daríais en favor vuestro si yo rompiera generosamente vuestras cadenas?
2: Siempre me habéis mirado como enemiga, ¿verdad? Como enemiga y extranjera. Si me hubieseis declarado heredera vuestra, como me corresponde por derecho, la gratitud y el afecto os hubiesen dado en mí una fiel amiga.
6: Vuestra amistad, Lady Estuardo, está fuera de este reino.
2: Reinad en paz. Yo renuncio a toda pretensión a vuestra corona. ¡Ay de mí! Habéis logrado vuestro objeto y yo soy solo la sombra de María. Me habéis reducido al último extremo. Me habéis destruido en la flor de mi edad. ¡Acabad al fin conmigo! ¡Decid al cabo cuál ha sido el propósito de vuestra venida! Porque yo no puedo creer que lo hayáis hecho tan solo para burlaros cruelmente de vuestra víctima. Decidme, decidme, sois libre, María. Decidlo, una palabra sola, y borraré el pasado.
6: Con que al fin os confesáis vencida. ¿Es efecto de vuestras tramas? No hay ya en campaña asesino alguno. Sí, ya se acabó, Lady María. Ya no seduciréis a nadie. Otros cuidados preocupan al mundo. A nadie agrada ya ser vuestro cuarto marido, porque dais la muerte a vuestros amantes como a vuestros esposos.
2: ¡Dios mío! Dame solo moderación.
6: ¡Eso! Por Lord Leicester, son los encantos que ningún hombre puede contemplar impunemente, superiores a los de todas las demás mujeres.
5: Mi reina.
6: Parece imposible.
2: Esto es demasiado.
6: Mostradnos vuestro rostro verdadero, porque hasta ahora solo hemos visto una máscara.
2: He cometido mil faltas humanas y propias. De la edad juvenil, ¿verdad? El poder me sedujo, pero nada he ocultado bajo el velo del misterio, ni avergonzándome de manchar la grandeza soberana con falsos oropeles. El mundo conoce mis actos más vituperables y puedo afirmar que soy mejor de lo que predica la fama. ¡Ay de vos! El día en que se levante el manto de falso honor que vuestro disimulo arroja.

0: las ataduras.
1: Perdonada esta insensata.
2: No escuchéis a esta furiosa. Huyamos, huyamos de este lugar infausto.
0: El trono de Inglaterra se ve manchado por una bastarda. Y engañado el noble pueblo británico por una astuta hipócrita. Si rigiera la justicia, ya seríais ante mí en el polvo, porque yo soy sola vuestra reina.
3: No escucharé más. Adiós.
4: Señora, señora mía, ¿qué habéis hecho? Se va colérica, todo se acabó. Se desvaneció la última esperanza.
0: Esa lleva la muerte en el corazón. Oh, Ana, Ana, cuán grande es mi contento. Oh, al fin, tras 3 años enteros de humillación, de dolores, llegó el momento de la venganza, el momento del triunfo. El peso de una montaña no oprime ya mi alma. He hundido el puñal en el pecho de mi enemiga.
4: Desventurada, el delirio se arrastra. Habéis ofendido a una mujer implacable. Ella dispone del rayo, es reina, y la habéis insultado ante su amante.
0: Sí, la he escarnecido en presencia de Leicester.
4: Oh, caballero Mortimer, ¿qué resultado?
1: Lo he oído todo, Ana. Cuide que no venga.
4: Sí, soy la mejor centinela.
1: Habéis vencido. La habéis sumido en el polvo. Erais la reina y ella la culpable. Vuestro valor me ha entusiasmado. Y os adoro como una deidad grande y gloriosa. Pues, ¿qué tal sois para mí en este instante?
0: Hablasteis con Leicester. Y le entregasteis mi carta y mi retrato. ¡Responded, caballero!
1: Ay, ¡qué esplendor os prestaba vuestra cólera tan regia como noble! ¡Cuánto aumentaba vuestros encantos! ¡Sois la mujer más bella del mundo!
0: Os ruego, caballero, que satisfagáis mi impaciencia. ¿Qué replicó, milord? Decid. ¿Qué puedo yo esperar?
1: ¿De quién? ¿De él? Leicester es un cobarde, un miserable. Nada esperéis de él. Despreciadlo. Olvidadlo.
0: ¿Pero qué os dijo?
1: Ese no podrá salvaros ni poseeros. Tendría que combatir conmigo a muerte.
0: ¿No le habéis entregado mi carta? Entonces todo terminó.
1: Ese cobarde ama la vida. Quien quiera salvaros y llamaros suya ha de abrazarse a la muerte con valor.
0: Nada quiere hacer por mí.
1: No hablemos más de él. ¿Qué puede hacer? ¿Y para qué lo necesitamos? Yo me propongo libertaros. Yo solo.
0: ¡Ay de mí! ¿Qué podéis hacer?
1: No os engañéis. Como si vuestra situación actual fuese la misma que ayer. Todo se ha perdido. Toda esperanza de clemencia acabó ya. Ahora hay que obrar. Y habéis de ser libre antes de que aparezca el día de mañana.
0: ¿Qué decís? ¿Esta noche? ¿Es esto posible?
1: Ya está resuelto. He reunido a mis compañeros en la capilla secreta. Un sacerdote nos ha confesado y nos ha absuelto de todos los pecados cometidos y de los que podamos cometer. Hemos recibido los últimos sacramentos y estamos preparados para el viaje final.
0: ¡Oh, qué horribles preparativos!
1: Esta misma noche asaltaremos el castillo. Las llaves están en mi poder. Mataremos a los centinelas y os arrancaremos a la fuerza de vuestra prisión. Todos han de morir en nuestras manos para que no quede nadie que pueda revelar el rapto.
0: ¿Y Polet? Él vertería la última gota de su sangre.
1: Es el primero que caerá y herido por mi puñal.
0: Vuestro tío, vuestro segundo padre.
1: Yo lo mataré.
0: Eso es horrible. Es horrible.
1: Y asesinaré a la reina. Porque lo he jurado sobre la hostia consagrada.
0: No, Mortimer. Antes que se derrame

0: Tanta sangre por mi causa.
1: ¿Pero qué significa para mí la vida de todos los hombres comparada con vos y con mi amor? Nada, respetuosa. Que llegue el fin del mundo antes de que yo renuncie a vos.
0: Dios mío, qué lenguaje, señor. Qué miradas. No me asustan, me espantan.
1: La vida es un segundo de tiempo y la muerte otro. Con tal que yo te abrace, oh, tú amada por mí entrañablemente.
0: ¡Atrás, insensato!
1: Ese pecho, atrás. Esos labios que respiran amor.
0: ¡Por Dios, caballero! ¡Dejadme! ¡Estáis loco!
2: ¡Madre, mi señora, gentes armadas llenan todo el jardín! ¡Alto!
1: ¡Yo defenderé!
0: ¡Libre, vamos! ¡Qué desventurada soy! ¿En dónde encontraré un lugar de refugio? ¿Qué santo invocaré? Aquí la violencia, allí la muerte.

0: María huye hacia la casa, seguida de Ana. Entran Polet fuera de sí y con él todo el séquito. Han intentado asesinar a la reina Isabel, pero todo ha sido desbaratado.
1: ¿Conde Leicester? ¿Sois vos? Estamos sin testigos.
2: Mortimer, fuera de aquí. ¿Qué buscáis?
1: Siguen nuestro rastro y el vuestro también.
2: ¡Fuera! ¡Fuera!
1: Se sabe que en la casa del conde de Aubespine se ha celebrado un conciliabulo.
2: ¿Y qué me importa?
1: Y han apresado al asesino.
2: ¡De cuenta vuestra, joven! ¿Por qué razón habéis de mezclarme en vuestros crímenes sangrientos?
1: No escuchadme siquiera.
2: Yo no os conozco.
1: ¿No queréis escucharme? Vengo a advertiros que también os han descubierto.
3: ¿Cómo?
1: El gran tesorero estuvo en Vollendengay sin perder un instante después de ese suceso. Registraron la habitación de María. Encontraron el principio de una carta dirigida a vos, en la cual os exhorta a que cumpláis vuestra palabra. En ella os promete de nuevo su mano. Os recuerda el envío de su retrato.
2: Muerte y condenación.
1: Farley la tiene en su poder.
2: ¡Oh, Dios! Soy hombre perdido.
1: Aprovechad la ocasión. Prevenidla. Salvaos y jurad que no sois culpable. Inventad excusas. Ya nada puedo hacer yo. Mis compañeros se han dispersado y nuestra conjuración se ha disuelto. Yo me dirijo apresuradamente a Escocia para reunir allí mis nuevos amigos. Os toca ahora ensayar lo que puede vuestra influencia y vuestra osadía.
3: Sí, sí. Así lo haré.
1: Bien.
2: ¡Guardias!
4: ¡Señor!
2: ¡Guardias!
1: ¡Señor! ¿Qué hacéis?
2: ¡Venid aquí, guardias!
4: ¡Rápido!
2: ¡Prender a este enemigo del Estado y custodiadlo bien! ¡Se ha descubierto la conspiración más infame!
4: ¡Sí, señor!
2: ¡Yo mismo voy a anunciarlo a la reina!
5: ¡Soltadle! ¡Soltadle!
4: ¡Alzadlo!
1: ¡Amada mía! No he podido librarte. Pero te probaré mi valor, varonil. Divina María, ruega por mí y llámame a tu lado en el cielo.

0: Esa misma noche, en la soledad de su aposento y luego de todas las intrigas palaciegas, la reina Isabel firma la sentencia final de María Estuardo.
1: Cuán harta estoy de adular a ese ídolo que desprecio en mi interior. ¿Cuándo me veré libre en este trono? He de respetar la opinión y ser justa con ese populacho a quien solo agradan los juglares. No, no es rey el que ha de complacer a todos. Solo lo es quien no necesita que los hombres aprueben su conducta. ¿Por qué me ha atado las manos para cometer esta mi primera e inevitable violencia? Rodeada de enemigos, solo el favor popular me ha sostenido sobre el trono disputado. El Papa me excomulga. Francia, fingiendo amor fraternal, me traiciona. Y España prepara contra mí una guerra abierta, marítima, de rabia y de exterminio. Y frente a mí se presenta siempre ese espectro del Estuardo. No, no, ese temor debe terminar. Su cabeza ha de caer. Quiero vivir en paz. Ese es el tormento de mi vida. Roba a mi amante. Me arrebata a mi prometido. María Estuardo es el nombre de todas las desdichas que me rodean. Así que soy una bastarda para ti. Desventurada. Lo soy solo mientras vivas. Las dudas sobre la legitimidad de mi nacimiento desaparecerán en cuanto tú desaparezcas. Cuando el inglés no pueda hacer otra elección, habré nacido en tálamo legítimo. Muy bien. Ya está firmado.
0: Las últimas horas de la reina de Escocia están prontas. Mientras María descansa en su aposento del castillo de Fotheringay, Anna Kennedy, vestida con riguroso luto, en un saloncito contiguo, con los ojos llorosos y presa de un callado dolor, está ocupada en sellar papeles y cartas. Algunos criados de María entran y salen, queriendo permanecer junto a su amada reina. Una de ellas, Melville, acaba de llegar.
2: ¡Oh, Anna!
3: ¡Melville!
2: ¡Anna! ¡Querida Anna!
3: ¡Ay, soy vos! ¡Os veo de nuevo!
2: Sí, fiel Anna. Nos vemos otra vez.
3: ¡Qué tragedia!
2: ¡Tú no podías dejarme!
3: ¡Dios mío, Melville! ¡Qué tragedia!
2: Tengo que despedirme de mi reina. Debo hacerlo.
3: En el día de su muerte se le permite la tan solicitada visita de los suyos. ¡Oh, Melville! Habíamos de vivir para ver este día.
2: No lloremos hoy. Sé que lo haré por el resto de mi vida. Pero hoy he de mostrar firmeza. Prometedme también conteneros. Ella nos necesita fuertes.
3: Os equivocáis si creéis que la reina necesita de nuestro auxilio. Nada temáis. María Estuardo morirá como reina y como heroína.
2: Mostró serenidad al anunciarle su muerte. Dicen que estaba desprevenida.
3: No, no es cierto. Aunque lógicamente no es fácil renunciar a la vida. Solo derramó lágrimas cuando supo la vergonzosa traición de Lord Leicester.
2: Lord Leicester se atrevió a traicionarla. ¿Dónde está ella? ¿Podré verla?
3: Pasó orando el resto de la noche. Se despidió por cartas de sus amigos más queridos y escribió su testamento. Ahora duerme su último sueño.
2: No tendré que esperar mucho. Ahí viene.
0: María está vestida de blanco y con lujo. Lleva un rosario en la cintura, un crucifijo en la mano, una diadema en la frente y un gran velo negro echado hacia atrás.
1: ¿Por qué lloráis? Deberíais alegrarnos conmigo. Mi alma volará en breve, perpetuamente libre. Baby.
2: Querida señora.
1: ¿Habéis venido hasta aquí?
2: Sí.
1: Levantaos, levantaos, noble y querida. No lloréis. Venís para ser testigo del triunfo de nuestra reina.
2: Señora.
1: ¿Qué ha sido de vuestra vida en este país enemigo e ingrato desde que os arrancaron de mi lado?
2: Ninguna otra pena he sentido que la de vuestra desgracia y mi impotencia en remediarla.
1: Oh, que no sea yo bastante afortunada para abrazar antes de morir a ninguno de los unidos por mí, por los vínculos de la sangre. He de sucumbir entre extraños y solo veré correr vuestras lágrimas. Escuchadme bien. Os recomiendo a mi real hermano de Francia, que cuidará de vosotros y os dará una nueva patria. Y por último, os ruego, no os quedéis en Inglaterra, para que el orgulloso inglés no se regocije en vuestra desdicha.
2: Os lo juro en nombre de todos.
1: Cuánto yo, pobre y desventurada, poseo, y de cuánto puedo disponer libremente, lo he distribuido ya entre vosotros y espero que respetéis mi última voluntad. Mi fiel Ana, toma este pañuelo. Uy, lo he bordado para ti en mis horas de angustia. Con él me vendarás los ojos. Sí, si es posible, quiero recibir de mi Ana este postrer servicio.
3: Mi niña dorada, mi dulce reina.
1: Venid todos, venid y oíd mi último adiós.
0: Un momento después, Polet acompaña al tesorero Barley y Lord Leicester.
4: Lady Estuardo, vengo a recibir vuestras últimas órdenes.
1: Gracias, milord.
4: La reina ha ordenado que no os rehúsen ninguna petición justa.
1: En mi testamento están consignados mis últimos deseos. Lo he puesto en poder de Sir Polet y pido que se cumpla puntualmente.
4: Así será.
1: Suplico que, sin molestarlos, me permita a mis servidores retirarse a Francia o a Escocia a su elección.
4: Se os complacerá en todo.
1: Y puesto que mi cadáver no ha de descansar en tierra consagrada, que se consienta que este fiel servidor mío lleve mi corazón a mis deudos en Francia.
4: Descuidada.
1: Llevada la reina de Inglaterra, mi saludo fraternal. Decidle que le perdono mi muerte de todo corazón y que me arrepiento de mi arrebato de ayer. Que Dios la conserve y le conceda un reinado feliz.
4: ¿No tenéis ya mejores propósitos? ¿Rechazáis todavía la asistencia del deán?
1: Estoy reconciliada con mi Dios.
4: Bien. Bien, entonces. Entonces no.
1: Aquí viene ya para llevarnos a la muerte. Es preciso separarnos. Adiós. Adiós, Mary.
2: Señora.
1: Ana, Ana. Adiós, me acompañaréis en mis últimos instantes. No me neguéis esta satisfacción, milord.
4: No tengo facultades para eso. No es conveniente que una mujer suba con vos las gradas del cadalso.
5: Sus gritos y gemidos podrían...
1: No germinará. Respondo de la entereza de mi Ana, pero os ruego, no me separéis de mi fiel nodriza. Ella me trajo al mundo y es justo que me lleve con dulzura a la muerte.
6: Milord, concededlo.
4: Así sea.
1: Salvador y redentor mío, como abriste los tus brazos en la cruz, ábrelos ahora para recibirme.
0: Han pasado varios minutos. Antes de irse, sus ojos encuentran al conde de Leicester, que al hablar ella la ha mirado involuntariamente. María flaquea ante su mirada, vacilan sus piernas y está a punto de caer. El conde la sostiene y la recibe en sus brazos.
1: Señora, cumplisteis ya vuestra palabra, conde Leicester. Me prometisteis vuestro brazo para sacarme de esta cárcel. Y ahora me lo dais.
3: María.
1: Sí, sí, Leicester. Y no solo la libertad. Habla. Yo debería con vuestra mano y con vuestro amor habría regocijado mi nueva vida. Adiós. Y si os es posible, vivid feliz. Os haréis pretender la mano de dos reinas. Despreciasteis un corazón amante y tierno. Sí, y traicionasteis por ganar un orgulloso. Arrodillaos a los pies de Isabel y que vuestro premio no sea un castigo para vos. Adiós. Ningún interés terrenal me llama ya. Proceded, guardias.
7: Sí, señora.
1: Díganle a la reina Isabel de Inglaterra que ya estoy lista. Hágase su voluntad.

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1: Con ellos pasa algo muy especial. Hay una admiración mutua. Una admiración que arrancó por el lado de Bobby Flores. Bobby Flores yendo al taller de su padre y escuchar de fondo la radio prendida con la voz del gran Héctor Larrea. 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
2: Flores, tanto tiempo sin verte.
3: Tanto tiempo, Tito, qué grande está. Está alto, la verdad que ha pegado un estirón desde que lo vi la última vez.
2: ¿Sabés
3: como
2: que
3: los chicos, vio que lo dejas de verlo y pegaron un estirón los pibes?
2: Yo, desde chico que mido un 80.
3: ¿De qué? ¿De los 4 años?
2: Y el otro día me fui a hacer un chequeo ahí en una prepaga. Sí. Y me dice el hombre que me estaba haciendo las placas, dice, ¿cuánto mide? 1,80 m.
3: Qué alto.
2: Dice, ¿estás seguro? Claro, porque todo se achica un poco. Dice, a ver, lo voy a medir. Ya, en chiste, ¿no? Sí, sí. Me mide, 1,80.
3: No se achicó usted.
2: No me achico.
3: También me dijeron, esto la área no se achica ante nadie.
2: Es lo único que no me achico.
3: No, Tito.
2: ¿Vos te achicaste o no?
3: Yo llegué a medir 1,96, Héctor. Sí, pero en diferentes ferias fueron vendiendo partes mías, padre, madre, para salvar algunas situaciones económicamente desfavorables y quedé en esto, que soy una piltrafa, pero yo...
2: ¿Viste lo que, ahora que decís eso, que antes salía en los circos el hombre más alto del mundo, sí, el hombre más bajo del mundo?
3: Yo era el hombre más flaco del mundo.
2: No, ahora no lo hacen más, no lo hacen.
3: Sí, no.
2: Inclusive de presentar personas bajitas,
3: claro,
2: que eran tan comunes en los circos, no presentan personas de físicos extraordinarios para no presentarlos como número de atracción, ¿no? Y tampoco presentan animales. El otro día leí una nota en un diario de un circo que decía que había vendido el último león, no sé dónde.
3: Y bueno,
2: es difícil poner en venta. Por ejemplo, vendo jirafa. ¿Quién te va a comprar una jirafa?
3: ¿Cuánto? No sé, si me mira así Héctor le pongo un precio yo.
2: Un muchacho amigo que tenía un circo contaba.
3: ¿Tenía un amigo que tenía un circo?
2: Sí, porque después trabajaba en televisión. El mexicano loco, no sé cómo. Un chico que.
3: Bueno, Marrone tenía un circo.
2: Pero otra parte. Sí, pero yo no sé si sería cierto. Dice que fueron iban de un lugar a otro. Y un día embarcan la jirafa en un camión.
3: Sí.
2: Y resulta que no sabían que tenían que pasar por debajo de un puente.
3: No quiero saber el final, Héctor. No
2: sé si sea cierto. Imagínate, con un cogote tan largo, pobre jirafa.
3: ¿Y no se podía agachar la jirafa? Se puede agachar, no sé, pero nunca tuvo una jirafa.
2: En esa reunión salió a decir que los que manejaban los camiones solían llevar manzanas para cuando venía un puente ofrecerle a la jirafa, si la jirafa se agachaba para comerte la manzana. Y se salvaba.
3: Hay que trasladar una jirafa, Héctor, no es fácil.
2: Hay que trasladar una jirafa.
3: Sí.
2: Pero el asunto es venderla.
3: Sí.
2: Vendo jirafa en 12 cuotas.
3: Flor de departamento.
2: Por más que la vendas en 12 cuotas.
3: No, porque la entregan una y es alta la
2: ¿quién
3: jirafa?
2: ¿Te la va a comprar?
3: Me imagino. Yo tenía a mi primo el gordo, sabe que tuvo una novia una vez. Mis amigos, así, la gente más cercana a mí, la novia de él era ayudante de mago.
2: ¿Ayudante de mago?
3: Una profesión. No sé si en extinción, pero ya no se usa mucho el mago con la chica al lado, ¿no?
2: Porque hay alguna... Claro, porque hubo algunos accidentes. Por eso le cortan a la chica por la mitad, a varias las cortadas.
3: Sí, sí. Bueno, han salido lastimados.
2: Contento, el tipo salía normal, natural. Dice, ¿qué natural saliendo el número?
3: Bueno, hay una película de Woody Allen muy famosa que le manda a la suegra a que le hagan desaparecer y no aparece después. Se pierde. No, la madre, que aparece en el cielo y lo vigila todo el tiempo.
2: Sí, que es peor.
3: No, le voy a decir algo, Tito, para terminar con el tema. Le voy a recomendar un documental que si lo ve, da para cambiarlo pero no lo cambie, que es Los trenes del circo. Usted sabe que los circos se trasladan en trenes, en los Estados Unidos, por ejemplo, en esas Brasil, habilitan trenes especiales para circos, con jaula para la jirafa, con jaula para el tigre, con para el monito. Y la vida en el interior del tren, porque son viajes a veces de 3 días de un lado a otro, ¿no?
2: Sí.
3: es divertido.
2: Las cosas que dicen los animales.
3: Las cosas que dicen los animales, lo que cuentan de los humanos y todo. Sí, sí. Sí, es muy divertido. Mírelo. Bueno, esto.
2: ¿Trajiste algo?
3: Te traje de todo. ¿Qué quieres?
2: No sé.
3: Negro, blanco, castellano, inglés.
2: Sorpréndame, como decía Troilo. Sí. Él iba a tomar vino enfrente en la casa. Enfrente de la casa de él.
3: Sí.
2: ¿Y te lo conté eso o no?
3: Si
2: te lo
3: conté. Sí, a mí me lo contó, pero no al aire. Sí, cuéntelo.
2: No, que le decía un día, le dice el del bar.
3: Sí.
2: ¿Qué dice, maestro? Está de un vino. Dice, ¿tinto o blanco? Él piensa así, lo mira, le dice, sorprende.
3: Sí. Bueno, mi tío Licastro se iba a morir y dijeron, ¿qué querés, que te crememos o que te enterremos? No, no sé, sorpréndame.
2: Ah, bueno.
3: Bueno, Tito.
2: Es más gracioso.
3: Sí, le traje un dúo de dos. Mm. Como se acuerda, Mario Sánchez y Beto Cabrera tenían el dúo de dos.
2: No me voy a acordar.
3: El dúo de dos. Sí, un uruguayo y un carioca. ¿Sí? Jorge Drexler, uruguayo. Ah,
2: bueno. ¿Carioca?
3: Drexler de Uruguay y el carioca es Celso Fonseca. Que uh-huh. Ya le traje algo de Celso Fonseca. Uh-huh. Guitarrista de Gilberto Gil, sí, que empezó su carrera como compositor, le graban unas cuantas canciones Gal Costa, Caetano, todo, y empieza su carrera. Uh-huh. Se juntan los dos, Jorge Drexler, el uruguayo, médico. ¿Sabe qué es médico Jorge Drexler?
2: No lo sabía.
3: Es doctor, médico de medicina.
2: Sí.
3: Y Celso Fonseca. Uh-huh. Guitarrista, cantante, productor brasilero, y hacen una sola canción hicieron. A título de amistad, se cruzaron en un show, le dijeron, yo estoy grabando, bueno, paso por el estudio, ve cómo son esas cosas.
2: Sí.
3: Componen una canción así nomás, rápido, los dos. Esta es la historia que cuenta Celso Fonseca. Che, ¿qué cantamos? Bueno, acá tengo una letra, mira, la empecé, la terminan entre los dos, y hacen una canción fantástica que se llama Don de Fluir. Fluir, ¿vio la gente que fluye?
2: Sí.
3: La gente que no se fuerza.
2: Uh-huh.
3: Eso, habla de eso la canción, ¿le interesa?
2: Qué uh-huh. Pero claro.
3: Bueno, ahí tienes Celso Fonseca y Jorge Drexler.
4: Vámonos.
5: Vamos.
4: Uf, ¿cómo suena esa guitarra? Qué disparate.
5: Los dos parlantes afuera.

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1: Consiguieron voces de acuerdo, ¿eh?
2: Qué lindo, sí, sí.
1: Cómo se complementan, ¿eh?
2: Sí, se la hicieron para ellos la canción también. Sí. Eso, veo, el cantautor tiene esa ventaja, que se lo hace para él la canción, como Dylan.
1: La vez pasada, cuando me fui de la radio, me encontré con un amigo mío, un melómano, pero que se dedica casi exclusivamente al jazz negro. Entre los él es de los que dicen que el jazz es negro y nada más.
2: Bueno, se pierde a Stanguetz.
1: Dicen que es hasta... Y se pierde a todo el mundo, es lo que yo le digo. Pero él
2: se
1: trata de mostrarme que no, no puede mostrar eso.
2: No.
1: Sí, dice, es música, sí, es buena la música, el jazz moderno, pero no es negro, y si no es negro, no es jazz.
2: Bueno, está bien.
1: Pero me fui yo con Armstrong, es el que más sabe de Armstrong de la gente que yo he tratado. No obstante, me olvidé de hacerle una pregunta, porque la resolución de poner este disco de Louis Armstrong la tomé después cuando llegué a casa. Me puse como loco a escuchar a Louis Armstrong.
2: Lo puso manija.
1: Sí. El tema es, hay otro tema acá.
2: Sí.
1: Armstrong, los puristas del jazz le reprochaban que grabara canciones.
2: Sí, que grabara cabaret. Que grabara, sí, sí, las canciones pop.
1: Graba Hello Dolly, que es el disco que más Hello vendió en la historia de la música. Pero acá te voy a presentar a Armstrong cantando y tocando la trompeta antes del infarto.
2: Sí.
1: Bastantes años antes del infarto. Porque tuvo el infarto, lo tengo anotado acá, en el 59. ¿Por qué señalo el infarto? Porque toca diferente después.
2: Sí, se nota.
1: Se nota porque hay agudos estratosféricos que no puede volver a hacer y que los hace en este disco que yo te traje y que sabe que es La Vie en Rose.
2: La Vie en Rosa.
1: Que dicen que es el tema insignia, que fue el tema insignia de Piaf, pero debe haber sido antes de No Me Puedo Quejar, porque el tema más conocido. ¿Cuál es más conocido? ¿O La Vie en Rosa es más conocido?
2: No. ¿Ese No Me Puedo Quejar?
1: Sí.
2: No, La Vie en Rosa.
1: La Vie en Rosa. Bueno, entonces tiene razón acá. Piaf compuso siempre canciones.
2: Sí.
1: Letras. Y tenía un equipo de músicos, escritores, que cuando veían que la letra tenía posibilidades, le ponían la música. Pero esta no la vieron.
2: ¿La Vie en Rosa?
1: No. Dice, no, con esto no vas a ninguna parte. No, es muy simple. Dice, es una mujer que le canta el amor de su amado, ¿no? Ojos que me hacen caer, una risa que se pierde en su boca. Aquí está el retrato sin retocar del hombre al que pertenezco y una serie de cosas así.
2: Qué lindo, ¿no? Con esa música.
1: Tuvo gran éxito y ella lo estrenó en el 46.
2: El Gorrión de París.
1: El Gorrión de París. Ella ayudó a reflotar el Olimpia.
2: Yo reflotar la música francesa.
1: Claro, pero además el Olimpia se cerraba.
2: Sí, hizo un show ella.
1: Y fue el famoso Monsieur Cocoatry que le dijo: danos una mano, hace un recital. Y sale y trae la gente como loco a ver el Olimpia de París. Entonces, ¿sabes cuántas versiones tiene en el mundo?
2: La Vie en Rosa, no sé.
1: La Vie en Rosa.
2: No.
1: Por lo menos, es lo que me consiguió nuestra entrañable Marina Gettino.
2: Sí.
1: Por lo menos 60 versiones de primera categoría.
2: Sí. Y más le diría.
1: Y debe haber más, sí, claro, seguramente. Pero acá están todos los famosos. No te lo leo porque es una serie de nombres que vos ya conocés. Bueno, pero transforma la letra. Porque.
2: Louis Armstrong.
1: Claro, para Louis Armstrong le hacen una transformación que no tiene nada que ver.
2: Y claro.
1: Como hacen siempre en Estados Unidos con las canciones.
2: Sí, le ponen la letra.
1: El choclo no es el choclo, es Kissafer y es otra letra que no tiene nada que ver.
2: Pero
1: está bien.
2: Por una cabeza también.
1: No sé.
2: Hicieron una versión en inglés de Por una cabeza espantosa.
1: No sabía eso.
2: Sí.
1: Y la de Armstrong dice: abrázame fuerte y me hacerá el hechizo que lances. Esta es la vida en rosa. Cuando me besas, el cielo suspira. Y si cierro los ojos, veo la vida en rosa. Y un poquito más, pero todo por el estilo. ¿Qué te ofrece esta versión? Una parte de trompeta que es francamente antológica. Después canta Armstrong y te das cuenta que la trompeta, cuando late el vibrato, late igual que la papada de Armstrong.
2: Ah, claro, bueno,
1: eso es impresionante.
2: Sí,
1: y después de cantar él, esta letra cortita, va otro solo de trompeta, y acá está el por qué te decía yo que el infarto le había impedido. Él tuvo dos infartos, uno mortal en el 71, probablemente el último, y uno en el 59, de ese salió, pero perdió los agudos. Estos agudos que vas a escuchar acá, que son del año 1950... No pude es el sello Decca, no pude averiguar, y me avergüenzo, el nombre del que dirigió la orquesta. No lo pude averiguar, ya lo voy a averiguar otra vez. Sí, pero es una versión extraordinaria, y de la manera que lo entiende la orquesta, empieza un trío chiquitito, empieza un piano, empieza, después entran unos violinazos que te vuelven loco, y Armstrong ya en cada cosa que hacía demostraba que era un prócer, que era un creador, un artista en el que siempre todos van a mirarse, porque siempre tiene algo para dar. Claro. ¿Quieres escuchar La vida en rosa?
2: Claro, Edito. ¿Qué le parece?
1: Dale.

0: Qué maravilla. No, eso no se puede, eso no existe.
1: Me puede soltar la mano.
0: Qué músico extraordinario, ¿eh?
1: Sí.
0: Qué músico extraordinario.
1: ¿Qué? ¿Cómo se llama esto que tiene, que es lo que sopla?
0: La papada. Digamos. La papada vibra igual, sí, en el vibrato, por eso vibra. Mm. Y vibra igual que cuando tiene el aire por la trompeta. Es una cosa que no se puede creer.
1: Y sí, yo no podría tocar así.
0: Yo ya hace rato que no puedo tocar. Vos sabés que los que tocan, los que han tocado trompeta, sí, se dejan un tiempo, después no pueden.
1: No.
0: Porque hay, emplean mucho los pulmones.
1: Y sí.
0: Todo el organismo, pero particularmente los pulmones.
1: Y si pierden los dientes también. Me cuesta mucho, ¿no? Chet Baker.
0: ¿Sabés que Armstrong tocaba mal la trompeta? Y sí, se le hundió el labio.
1: Se le hundió el labio.
0: Y empezó a cantar. Y estuvo un tiempo sin tocar la trompeta. Y después se le le dijeron, no, porque vos no tenés que apoyar la boca así. Tenés que apoyarla de otra. Mira vos,
1: sí, bueno.
0: Y cambió y siguió tocando.
1: Y sigue igual.
0: Siguió tocando.
1: Sí,
0: Pero bien.
1: Pero bien.
0: Sin hundir el labio.
1: O sea, siempre tocó bien. Agarrándola mal o agarrándola bien, tocaba bien.
0: Un tipo que se llame Armstrong no puede ni tocar mal la trompeta ni ir mal al espacio.
1: Sí, sí. Bueno, está Billy Joe Armstrong, que es el cantante de Green Day, que se canta. Toca la guitarra muy bien. Sí, se ve que llamarse Armstrong suma. ¿Sigo?
0: Sí,
1: bueno, mire. Editor, ¿qué le traje? Para, yo quiero sorprender, porque a mí me gusta mucho sorprenderlo.
0: A ver.
1: Le traje un tango.
0: Yo soy Ud, ¿no?
1: Sí, Ud. Le traje un tango compuesto por Voces Cax. Voces Cax, el Cut Cal de que tanto me gusta a mí, el que tiene los Dukes of September con Michael McDonald y Donald Fagen, un cantante que desde el 70 y pico viene cantando, un cool cat, lo que se llama un cool cat, tipo muy refinado, de buen gusto, sí, como Ud. Y en su uno de sus últimos discos hace un tango. Qué raro, un tipo que nació en Ohio. Es del 44. Y en uno de sus últimos discos compone un tango que se llama Last Tango in 16th Street, en la calle 16.
0: Tango lo conozco.
1: El último tango en la calle 16, que es muy serio, lo que hizo. O sea, no es que una especie de chiste o broma interna, nada. No, el tipo se puso a componer un tango con una banda de soul, digamos, pero con el tempo del tango, con 2x4. ¿Interesa? ¿Le gustó? A él le gustó, yo la tengo a Ud.
0: Es lindo.
1: Ahí le gustó, cuando le dije una banda de soul tocando 2x4. ¿Sí? ¿Quieres escucharlo?
0: Si yo soy Ud, ¿vos serás I Am?
1: Yo soy, sí.
0: Bueno.
1: Sí, me gusta mucho llamarme I Am. I Am Flores.
0: I Am Flores.
1: ¿Quieres escuchar Voces Cax,
0: sí,
1: Last Tango in 16th Street?
0: Sí, señor.
1: Bueno, dale.

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2: Las 11 de la noche en la República Argentina.
3: Hay un segundo detenido por el femicidio de Agostina.
2: Como anticipó Radio Nacional, un amigo de Claudio Barrelier, el principal imputado, fue detenido y trasladado a la Jefatura Policial de Córdoba.
3: Esta tarde, antes de ser capturado, Osvaldo Faceta, tal su nombre, hizo declaraciones a varios medios y en un fragmento aseguró que conocía a Barrelier, que vivió 25 días ahí y que él no estaba cuando se produjeron los hechos.
4: Sí, no, yo lo que pude vivir con él o convivir con él en ese lapso con estas chicas siempre fue una buena relación, nada de agresividad, por ahí típico de parejas, de personas en una pareja, por ahí había alguna discusión, pero nada fuera de lo común, digamos, nada fuera de lo normal.
2: En tanto, Eduardo Medina Allende, abogado de este detenido, decía esta noche:
5: el fiscal dice tener comunicaciones entre mi cliente y la madre de la nena, donde supuestamente es la voz de mi cliente que le dice: no, la nena está durmiendo, quédate tranquila. Pero mi cliente estuvo con la madre, estuvo el domingo a la tarde, o sea, yo confío mucho en la justicia.
3: El gobierno preadjudicó la explotación de la hidrovía.
2: El Ministerio de Economía definió que el consorcio integrado por la empresa belga Jande Nul y su socio argentino Servimagnus operen esos ríos navegables hasta el año 2051.
3: Se trata de la privatización de la vía navegable troncal sobre el río Paraná. Y los adjudicatarios se ocuparán del dragado, mantenimiento y señalización.
2: La información deportiva con Eladio Arregui.
6: El piloto argentino Franco Colapinto participará a partir de mañana en el Gran Premio de Mónaco, correspondiente a la sexta fecha del campeonato de Fórmula 1. La primera práctica libre será a partir de las 7:30, la clasificación a las 11 de la mañana y la carrera el domingo desde las 10.
3: El estado de las rutas con Ernesto Arriaga.
7: En este momento, la autopista Buenos Aires-La Plata-Urbasa totalmente normal, máximo 80 para camiones. La ruta 2 a la costa, ningún problema. Ezeiza y Aeroparque operan con normalidad. Trenes a horario. Recordad que ya está cerrado el paso Cristo Redentor y el JAMA cierra a las 23 horas.
2: En Bariloche, donde nos escuchás por AM590, el cielo está cubierto y la temperatura es de 6 grados y medio.
3: En Buenos Aires se anticipan 19 grados de máxima sin lluvias. A esta hora el cielo está parcialmente nublado, la temperatura 16 grados 7 décimos, humedad 88%.
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6: Con las sodas elementales de Pablo Neruda. Sí. ¿Está saliendo con alguna chica esto? Lo leí para uno.
7: No, lo que menos sirve. Tiene ahí Neruda es de cosas románticas. Es muy profundo. Tanto faltan odas ahí. Sí. Por ejemplo, sí. ¿No está Oda a la cuchara?
6: Sí, es verdad.
7: ¿Viste? Sí, ahí sí. Hay una oda al tomate también, pero oda a la cuchara es muy profundo. Y, está oda al gato tampoco, que es con la que yo más me identifico, porque yo también soy gatófilo.
6: No, yo me identificaba mucho con la oda a la intranquilidad.
7: Sí.
6: El tipo que está intranquilo todo el tiempo, que nunca está tranquilo.
7: La oda a la alegría es muy buena también.
6: Sí.
7: Bueno.
6: Me gusta que usted sea tan culto. Ude es un tipo que destila cultura.
7: No, yo me he juntado con tipos. Sí. Depende de con quién te juntás.
6: Sí, y sí.
7: Entonces me he juntado con tipos a los que yo les pedía opinión y me daban buenas opiniones.
6: Ah, claro.
7: Decían esto.
6: Sí.
7: Viene por acá la cuestión.
6: ¿Hay algo peor que la gente que opina sin que le pidan?
7: Y se corre el riesgo de que lo manden al diablo. Yo lo aprendí.
6: Yo también, sí.
7: Yo acostumbraba a opinar sin que me lo pidiera.
6: Sí, yo a los 14 opinaba de todo.
7: Sí.
6: O sea, después a los 20 ya no.
7: Sí, no.
6: Sí, el primer tortazo.
7: Únicamente cuando te lo piden y hasta por ahí.
6: Sí.
7: Porque hay gente que te puede pedir opinión y después se enoja porque no le gusta lo que le dijiste.
6: Bueno.
7: Uno se puede equivocar mucho, y claro que se va a equivocar.
6: No, yo si no me piden no opino ni de fútbol, mire.
7: ¿Querés que te traiga, que te diga lo que te traje ahora?
6: Claro, Tito.
7: Bueno, hay una cantante,
6: sí.
7: Se llama Charo.
6: Charo
7: Bogarín.
6: Charo Bogarín.
7: Es nacida en Formosa, una bella mujer de tez mate.
6: A vos le gusta.
7: Lo que habla... No, es una presión estética que estoy haciendo, porque eso habla...
6: No, hablo del arte de ella, ¿eh?
7: Sí, desde luego, ¿no? Sí, me gusta mucho. Y ella también es una hermosa mujer, desde luego.
6: Claro.
7: Y tiene esa tez mate... De aquellas personalidades con origen indígena, de habitantes originarios.
6: ¿Cómo suma eso?
7: Ella es tataranieta de un cacique guaraní.
6: Ah, mire.
7: Claro. Ella es de Formosa, después se fueron a vivir al Chaco, estudió primero danzas, vino al Colón, la rechazaron, dejó las danzas.
6: Menos mal, mire, si lo hubieran agarrado nos perdíamos una cantante.
7: Ya había, pero ¿y qué cantante? No, de primera. Después aprendió a cantar, creo que en algún momento te mencioné los favores que le había hecho la naturaleza, con la excelencia de los aparatos, de los aparatos de foración. Porque hay un aparato óseo y otro aparato blando y otro aparato
6: dental,
7: que es el dental. Entonces eso te ayuda a expresar mejor, a respirar mejor, a largarle bien el aire. Pero ya ha aprendido todo, tiene registro soprano, canta canciones de todo tipo y era gran admiradora de Mercedes. Entonces dijo, quiero hacer un disco con canciones que cantó Mercedes y una especial que le hizo Víctor Heredia. E hizo este disco que se llama La Charo le canta a Mercedes, Legado, con canciones que cantó Mercedes. Me dijo lo que yo sospechaba, que tenía también gran admiración por una extraordinaria cantante chilena que hemos escuchado acá muchas veces.
6: Violeta
7: Parra. Y puso dos canciones de Violeta Parra. Una es Volver a los 17, que es una hermosa canción.
6: Qué linda canción.
7: Y otra es Gracias a la Vida.
6: Claro.
7: ¿Vos sabés que...
6: Bueno, son los dos clásicos de Violeta, ¿no? Creo.
7: Los dos clásicos de Violeta Parra. Después puso Cantora que...

0: es esto de Víctor Heredia, que lo estrenan acá, La Colina de la Vida, La Masa, que no sé si te acordás de esa canción.
1: ¿Qué cosa fuera La Masa sin Candela?
0: Sí.
1: De Silvio Rodríguez.
0: Sí, bueno, esta mujer es una artista agradecida con los dones que la vida le dio. Está muy vinculada con las comunidades indígenas. Y claro, los favorece y trata de alentarlos para que hagan cada vez una vida mejor. Hoy, ella está llevando adelante el proyecto personal que está muy relacionado con las cosas que a ella más le gustan. Las canciones de Violeta Parra, la personalidad extraordinaria, entrañable de Mercedes Sosa. Era muy querible Mercedes Sosa.
1: Cada vez más reconocida.
0: Claro, esa coherencia entre pensamiento, palabra y de Mercedes Sosa. Era muy querible Mercedes Sosa.
1: Cada vez más reconocida.
0: Claro, esa coherencia entre pensamiento, palabra y obra, a muchos les gusta mucho, entre ellos a mí claro. Yo respeto mucho eso.
1: Claro.
0: ¿Querés escuchar Gracias a la Vida por Charo Bogarín?
1: Bueno, cómo no.
0: Vamos.

0: Mucho me gustó Tintor.
1: Sabes cómo gusta en vivo, ¿no?
0: Y me imagino. Me llama la
1: yo lo sé, pero no porque yo vaya. No. Sino porque lo veo en internet.
0: Claro, bueno.
1: Sabes que soy un muchacho grande, de noche en mucho. No
0: usted sabe. Es un muchacho.
1: ¿Se da cuenta? Tintor. Ya no me puedes hacer nunca un museo, no, ahora ni museo ni nada.
0: Qué alto que es usted.
1: Dice.
0: Usted es un tipo muy alto. Escúcheme, Tintor.
1: Sí, querido.
0: No, ¿sabe que me llama? No deja de llamarme nunca la atención. El hecho de que una mujer que haya hecho una canción tan bella se haya deprimido tanto hasta para llegar al suicidio, ¿no?
1: Que eso ya lo hablé con, claro, que la conoce de ida y de vuelta.
0: Sí.
1: Y dice que ella era depresiva. Yo le,
0: no, claro, sí,
1: yo
0: sí,
1: le preguntaba sí. Si aquella historia del francés, ¿te acordás?
0: Se la dejó, que
1: la abandonó, que nunca le dijo que tenía otra familia, sí. Que se ilusionó. Pero ella era muy depresiva.
0: Claro.
1: Es más, Charo.
0: Sí.
1: Me habló de gente muy allegada a ella, que también había terminado con su vida por un proceso depresivo.
0: Qué terrible es eso.
1: Claro, la depresión endógena por lo general...
0: La depresión tiene razón.
1: Claro, nosotros buscamos las razones por las cuales esta mujer se quitó la vida, Violeta Parra. Bueno, el fracaso amoroso, tuvo varios fracasos amorosos.
0: Sí.
1: Murió un hijo mientras ella estaba en París, un hijo chiquito. Ella no vino a los funerales del hijo. Bueno, no sé.
0: Una
1: vida muy complicada.
0: Y escribió gracias a la vida, eso es.
1: Escribe gracias a la vida 2 años antes de
0: morir.
1: De eliminarse, ¿no? Que, pues...
0: Bueno, yo voy a Oscar Wilde siempre. Yo que yo lo tengo así como Oscarcito. En el retrato de Dorian Gray, dice. En un momento, Dorian Gray le dice al pintor: bueno, uno prodiga lo que más necesita siempre.
1: Cuesta.
0: Sí, escribió gracias a la vida la depresión.
1: El himno de Oscar Wilde.
0: Sí, sí.
1: Pero qué feo debe ser eso de las depresiones endógenas, sí. ¿No? O sea, le llaman endógenas a lo que es de adentro, que no tiene nada que ver
0: lo
1: con
0: que
1: cosas
0: generan...
1: que pueden ser disparadores las cosas que te suceden.
0: Sí, pero no... no
1: te caes un cacho y vas a cualquier extremo, ¿no?
0: Eso es terrible, sí. Bueno, un caso de un cocinero muy famoso que en teoría le iba fenómeno. Viajaba por todo el mundo, tenía su programa de televisión, tenía todo pago, sus restaurantes funcionaban y se deprimió en un hotel solo y se murió.
1: ¿Un español?
0: No, un americano.
1: ¿Un americano?
0: No, sé que me contó a mí Juanchi Baleirón, que estuvo con él cuando vino acá.
1: ¿Ah, sí?
0: Que viajó con él y todo. Me decía, era un tipo... Nunca nos imaginamos que ese tipo se podía suicidar.
1: Extraordinario.
0: Y sí. Bueno, Tintor, te traje otro dúo de dos.
1: A ver...
0: Will Downing, eso lo tenemos. Will Downing es un negro de esto que le va fenómeno ahora, un negro de Ferrari, un negro que tiene tres ambientes en la Quinta Avenida. Digo, no, un negro de Curtis Mayfield, así de las afueras.
1: ¿Negro de Ferrari? ¿Qué es eso?
0: Sí. Y que le va bien.
1: Con auto, con
0: Ferrari. Claro, con la Ferrari, ¿no? Con lo que
1: sí. Yo creía que era de nuestro amigo.
0: No. De Teddy, ¿no?
1: Teddy.
0: Will Downing, este ya lo tenemos. Que acá se juntó con un pianista de jazz. Que se llama Bobby Lyle, que no es famoso, él como pianista, pero fue, por ejemplo, pianista, mire, le doy la lista, Sly and Family Stone, Bette Midler, Anita Baker, Al Jarreau, George Benson, Ronnie Lowes, Jimmy Smith, Wes Montgomery.
1: Ese si no sabe todas, no puede estar con
0: No, claro, es un tipo que nunca hizo un disco él, pero que tiene infinidad de discos, número uno, donde él toca el piano. Bueno, acá se junta con este Will Downing, por una cuestión de amistad. Según lo que leí, se juntaron en un estudio. Nada, tuvieron feeling entre los dos. ¿Vio esos discos que uno nota que lo hicieron porque la disfrutan? Como nosotros, este programa.
1: Mm-hmm.
0: Que a pesar del dinero que ganamos y todo eso, lo haríamos...
1: Sí, pero nos trata mal el productor.
0: Y el productor es una...
1: No tiene idea de la calidad de los artistas que tiene en su elenco, que somos nosotros.
0: No es gente.
1: Nosotros somos cada vez más importantes y más requeridos por otras empresas.
0: Y más bonitos.
1: Sí.
0: Estéticamente hablando.
1: El productor, en vez de agasajarnos a cada momento, en vez de traernos...
0: Nos bolude.
1: Sí, no viene.
0: Permítame que le diga eso.
1: Nos desprecia.
0: Nos desprecia más, Netito. Pero no me importa.
1: Eso va a repetir,
0: Yo soy una figura...
1: A mí sí me importa, yo quiero tomar venganza.
0: Sí. Ese me parece. Bueno, aquí tiene. ¿Quiere escuchar a Bobby Lyle en el piano y Will Downing cantando un clásico que se llama Feel Like Making Love?
1: Sí, dale.
0: Vamos.

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1: Ποιος θα δέχεται τράχη?
0: Τι με τράχη?
1: Tango por gente joven.
0: Ah, qué bien.
1: Pero tango, tango, ¿eh? Mm. Hay un problema a veces que se presenta, que las personas cuando somos jóvenes queremos cambiar todo lo anterior.
0: Dice.
1: Sin conocerlo. Eso decía Sargán.
0: Y sí, por eso somos jóvenes en algún momento.
1: Dice, ay, los muchachos si quieren cambiar el tango sin conocerlo. Acá traje la orquesta de Juan Pablo Gallardo, que es un director muy joven y muy talentoso, maestro de músicos.
0: Maestro.
1: Sí, gran director. Y en esta orquesta hay más o menos 25 músicos, mira, donde se ven en la fotografía que yo tengo. Yo no lo vi, no vi nunca la orquesta, solamente tengo este disco. Y hay muchas chicas que se ve que son jovencitas, claro, chicas de 17, 18, 20, 25 años, y chicos también, y que han aprendido a tocar en serio.
0: El tango.
1: Claro, han aprendido a tocar en serio, se ve que han escuchado mucho, han dicho, bueno, esto es ahora, podemos tocar de esta manera, podemos cambiar hasta aquí, porque si no, no, porque si no se desvirtúa. Y acá interviene un cantor que es muy joven, que se llama Roberto Lecarre, que también, fíjate qué músico es, toca la trompeta en este tango que se llama Nido Gaucho.
0: Ah, mire.
1: Y va a cantar una chica también muy joven y muy buena cantora, que es requerida por varias orquestas. Canta y graba con varias orquestas, y se llama Eliana Sosa. El director, te repito, se llama Juan Pablo Gallardo. El subtítulo del disco es De Culto y Popular. Han elegido diversas canciones, y entre ellas el tango Nido Gaucho.
0: Nido Gaucho.
1: Nido Gaucho. Que va a cantar en principio Eliana Sosa, toca la trompeta Roberto Lecarre, y también Roberto Lecarre, como cantante,
0: sí,
1: hace la segunda voz perfectamente.
0: Mire,
1: afinada.
0: Le voy a decir algo del título del disco. De culto y popular, sí, es un oxímoron, digamos. No, es difícil ser de culto y popular. Son opuestos. Digamos, cuando una película es de culto, es porque es para una élite y no es popular.
1: Pero a lo mejor lo que quieren decir
0: es que romper la barrera, quieren, me parece.
1: Claro, o que puede llegar a satisfacer.
0: Claro, venido mucho de culto, digamos. Es para un iniciado, sí, en el tango.
1: Y sí, de Di Sarli Marcó.
0: Es para un iniciado en el tango.
1: Muy lindo tango.
0: Claro.
1: Vas a ver qué bien tocado y qué bien cantado.
0: Como remembranza, que me decían, te lo dije.
1: Que toquen bien, qué fácil. Entonces mando una desafinada de acá a cualquiera, la China, y vuelta. ¿Querés escuchar este?
0: Sí, Tito.
1: ¿Nido Gaucho? Claro. ¿Nido Gaucho?
0: Nido Gaucho.

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7: Sobre el poliamor acá o no.
8: Estamos tratando con algunas personalidades de la cultura,
7: de ver de qué manera profundizamos el tema a través de este programa.
8: El tema del poliamor.
7: ¿Sí? Mejor no nos metamos, no, mucho lío.
8: El poliamor no podemos con uno, vamos a tener.
7: No, es un chiste que yo le hacía.
8: ¿Uda ha frecuentado el poliamor? No.
7: No, que no frecuente el poliamor.
8: No.
7: Yo soy en ese sentido muy, muy.
8: Un estándar.
7: Un estándar.
8: Y un estándar alto, pero es un estándar.
7: No, un estándar. Mis costumbres son las comunes, conservadoras, en eso. Son maneras culturales de vivir que no me interesa cambiar, ni es sencillo cambiar, y ya tenemos demasiado problema.
8: Con mucho problema.
7: La sociedad vive una problemática que es compleja y nos toca a todos, ¿no?
8: Sí. Sí, igualmente a como están cambiando los tiempos ahora, yo no lo vi nunca, Costumbres,
7: cambian más velozmente,
8: usos,
7: ¿no?
8: Sí.
7: Cambian velozmente.
8: Sí.
7: Es una pregunta.
8: Sí, me doy cuenta de eso. Yo no sé, ahora a los 60 me doy cuenta de eso. Antes para imponer un cambio social llevaba un tiempo. Sí. Ahora son 3 programas de televisión y cambió todo,
7: Yo digo las complejidades que debe haber para instrumentar nuevas pautas de educación en las escuelas.
8: Sí, eso haría mucha falta.
7: No solamente en las escuelas primarias, secundarias, sino también en la enseñanza universitaria, ¿no? Porque todo va cambiando velozmente. Vos ves cómo cambia el lenguaje de los chicos, que forman sus sectas. Algo hablábamos fuera del micrófono hoy.
8: El adolescente necesita tribalizarse, digamos.
7: Claro. ¿Por qué se tribaliza? Para tener pertenencia, porque si no tenés pertenencia, ¿qué haces? Estás solo en el planeta, volando en el planeta. Claro. Tenés que pertenecer de alguna manera.
8: Para tener contertulios.
7: Claro, porque si no, no tenés. Claro, exactamente eso. Porque si no, no tenés de qué hablar.
8: Claro.
7: Yo recuerdo con mucho afecto a mis compañeros de la escuela secundaria.
8: Sí. Todos, nunca nos olvidamos de esos.
7: De la escuela primaria no me acuerdo de casi nadie.
8: No, de la secundaria.
7: Pero de la escuela secundaria, que cuando empezás a madurar más velozmente, yo lo veo en mi nieto, cuando ya deja de ser un niño y empieza a ser un adolescente, un jovencito, que van cambiando las cosas que él va conociendo del mundo.
8: Claro.
7: Y esas cosas que él va conociendo son diferentes a las que conocí yo, a los que conocieron los padres de él, ¿no?
8: Sí, sí, yo me doy cuenta, ¿saben qué? En algo que a nosotros nos es muy familiar, que es la música.
7: Claro. Yo recuerdo cómo extrañaba a mis compañeros de la secundaria cuando pasaba algunos días sin verlo, tanto que como ellos... Yo los iba a esperar a la estación de trenes todas las mañanas, porque venían de dos pueblitos, uno quedaba muy cerquita, a 10 minutos, 15 minutos de tren.
8: Bragado era el centro de atracción, digamos.
7: Claro, Bragado es el que tenía las escuelas secundarias.
8: Claro, de la zona, sí. Entonces, sí.
7: De todas las zonas más chicas, de todas las localidades más chicas venían a estudiar allí.
8: Claro.
7: Porque había todas las escuelas secundarias de aquel momento, que eran el normal, el comercial y el nacional. El nacional era preparación para la universidad, el comercial ya se sabe, era aprender contabilidad y otras cosas, para trabajar en el comercio que despuntaba bien para entonces.
8: Perito mercantil.
7: Perito mercantil.
8: Sí, yo soy perito mercantil.
7: Yo también soy perito mercantil, señor, mucho gusto.
8: Nos va bien con los números.
7: Y lo voy a poner en mi tarjeta, Héctor Larrea, perito mercantil. Y el nacional, que era para entrar, el normal, maestro, maestra. Y
8: el industrial estaba también.
7: Estaba el colegio industrial, sí señor, y era muy importante en mi pueblo.
8: Mi primo era técnico electrónico, de haber estudiado en la... En el industrial, no sé por qué te va electricidad. Pero...
7: El industrial de Bragado tenía toda una manzana.
8: Sí.
7: Enseñaban muchísimas carreras.
8: Sí, eran muchas, claro.
7: Casi todas técnicas.
8: Sí.
7: Pero salía gente preparada para ganarse la vida bien.
8: Salían torneros, electricistas.
7: Sobre todo eso. Yo tuve un pariente que era tornero.
8: Sí, que era manejar un montón de máquinas, que el torno era en el inicio.
7: Claro, y tuvo su propia tornería acá en Buenos Aires.
8: Ah, mire qué.
7: Hizo su seguridad económica a partir de la escuela industrial.
8: Claro.
7: Ahora no sé, si vos me preguntás, bueno, ¿qué es lo que habría que hacer para ponerse a tono con la época en cuanto a enseñanza? No lo sé, porque ha cambiado todo tanto.
8: Y hay tantos métodos ahora.
7: Es
8: muy interesante.
7: Y el advenimiento de estas cosas tecnológicas, ¿no?
8: Claro, es muy interesante ver, por ejemplo, planes educativos primarios y secundarios de lugares remotos como Finlandia, Islandia, Noruega, muy ajenos a nosotros.
7: Yo no estoy dentro.
8: Y muy efectivos. No, yo por mis hijos me preocupo.
7: Ah, sí, se preocupan, claro, sí, porque, sí. Claro.
8: Y yo veo que no aprenden a veces. Si no aprenden, no porque son bobos. No aprenden porque no les transmiten.
7: A lo mejor falta cercanía, falta afecto, falta...
8: Sí, y sin entrar en polémica, todavía le dan deberes a los chicos. Y ya está comprobado que no funciona.
7: No funciona.
8: Que el chico en la casa tiene que ser niño.
7: Bueno, ¿hizo los deberes, todos, flores, para hoy?
8: Todos, el Tito, tengo de todos los colores. Mire, ¿le interesa Miles Davis? ¿En vivo?
7: Usted me está cachando.
8: ¿Sabe con quién? ¿Sabe con quién? Con Chet Baker.
7: Con Chet Baker. ¿Pero qué onda?
8: El único concierto que hicieron juntos, o del que hay documentos.
7: ¿Grupo chico o grupo grande? Ese grupo con...
8: No, el quinteto de Miles con Chet Baker.
7: ¿Un baterista de 150 elementos en su alrededor?
8: No, el quinteto de Chet Baker, el cuarteto de Chet Baker, con Miles Davis de invitado.
7: Ah, bueno.
8: Coincidieron en un lugar, en el Lighthouse, que hay bastantes discos grabados en ese lugar.
7: No se acomplejaba y se equivocaba todo, no se iba tímidamente del escenario, ¿no?
8: Dos estilos tan disímiles.
7: Es cierto. Por eso que te digo.
8: Sí, se pusieron de acuerdo y logran una textura que no tiene ni Chet por su lado, ni Miles por el de él. Se complementaron bien, ¿me explico?
7: Sí.
8: Por momentos no suenan ni a Miles Davis ni a Chet Baker, son otra cosa.
7: Sí.
8: Porque los dos se pusieron de acuerdo en llevar... La canción que vamos a escuchar es At Last, que ya la escuchamos mil veces acá, ¿sí? Esta es una versión...
7: ¿Qué es? ¿Un estándar, un clásico, aunque es?
8: Acá empezaba a estandarizar.
7: ¿Cuánta gente grabó At Last?
8: Claro, esto es de comienzos de los 60. Acá comenzaba a estandarizarse At Last. Uh-huh. Hasta este momento había sido un tema, un éxito de Lou Rawls, que después lo empezaron a hacer los músicos de jazz y se convirtió en un estándar, ¿sí? Uh-huh. Esta versión es bastante contemporánea al inicio de At Last por Lou Rawls, ¿sí? Uh-huh. Lo hicieron enseguida todo, que le sacaban lustre a cualquier cosa, uh-huh. ¿Sí? ¿Le interesa entonces Miles Davis?
7: Es de primera esto.
8: Y Chet Baker, sí, muy lindo.
7: Metalema, ¿no? Vamos.

0: Nos adherimos a esos aplausos. Lo que has traído es una maravilla.
1: Muchas gracias.
0: Es una maravilla por varias razones. Primero porque si yo lo hubiera escuchado sin saber quién era, decía, qué parecido a Miles Davis.
1: Sí, claro.
0: Pero además...
1: Porque no es el tono de Miles Davis habitual. Es parecido.
0: Pero es parecido.
1: Es parecido, es él.
0: En la manera de respirar. Hay notas bajas, sí, que es muy difícil hacer si no tenés un manejo de la respiración muy elevado, porque necesitas un manejo elevado para las cosas muy bajas.
1: Claro.
0: Digo,
1: sí, sí.
0: Se te puede cortar la respiración. Hay esas notas bajas, ¿cómo las mantiene?
1: Y si la baja del todo no se escucha.
0: Claro.
1: Tiene que estar en un límite muy...
0: Tiene que estar en un límite
1: es como...
0: muy especial. Eso es solo para grandes... Lo hacen solo los grandes músicos.
1: Me imagino, ¿sabe qué? La imagen que se me viene con esos tonos... El avión que vuela bajito. ¿No? Que vuela bajito. A ver, si un poco más bajo se estrella. Un poco más alto ya no tiene gracia. Es un límite muy... Que pocos lo pueden hacer eso con un avión. Imagínese con una trompeta también.
0: Y al piloto le va la vida y al músico, si le falla, también le va la vida, sí, porque no lo contratan más ahí.
1: Claro, sí. Bueno, ahí tenía Chet Baker y Miles Davis.
0: Una nueva sociedad se ha formado hace un tiempo.
1: Sí.
0: Mi querido Bobby Flores.
1: Yes, Ud.
0: Teresa Adelina Sellarés.
1: Adelina Sellarés.
0: Conocida como Teresa Parodi.
1: No sé si
0: Adelina. Escucha esto, me mata a patadas.
1: No, no tenía por Adelina Sellarés.
0: Y Ana Prada.
1: Ana Prada, sí.
0: Una muy buena sociedad. Pero yo la no la conocía a Ana Prada hasta que no hicieron su sociedad con... Que es temporario, ¿no? Ellas temporariamente sociedades con distintos intérpretes. A partir del 2000, ella es prima de los chicos Drexler.
1: ¿Ana Prada?
0: Ana Prada, es prima de Jorge Drexler. Y con él ha intervenido en coros. Con Edu Lombardo, que seguramente también.
1: Sí, sí, la tengo ahí.
0: Daniel Drexler, en el grupo La Caldera.
1: Ahí hermano de Jorge.
0: Claro, es hermano. Ella es prima de estos chicos Drexler, que son todos artistas, ¿no? Y ella vino grabando hasta que en 2012 comenzó un intercambio autoral con Teresita, ex Teresita, hoy Teresa Parodi.
1: Claro.
0: Cuando yo la conocí era Teresita para...
1: Ah, sí, fue sí. Teresita.
0: Fue un largo tiempo la llamó. Y yo la seguí llamando así por mucho tiempo. Que traería como consecuencia el espectáculo Cosido a Mano y a Medida en 2012. Y el disco ¿Y qué más? En 2013. Y se presentaron juntas en el Festival de Cosquín.
1: Está bueno el nombre, Cosido a Mano y a Medida. Claro. Eran los buenos trajes, eran esos.
0: Sí, y se han juntado, se han asociado para actuaciones verdaderamente buenas. Porque ambas son músicas y ambas saben lo que hacen.
1: Sí, sí.
0: Y componen también muy bien.
1: Compositoras las dos.
0: Claro. Han compuesto todo tipo de canciones folclóricas, canciones populares, así digo... pop,
1: sí.
0: tipo pop,
1: sí, sí, sí.
0: Pero siempre que te deja algo de, de tienen todas las canciones que componen estas dos mujeres,
1: sí,
0: te dejan algo, tienen mucho contenido,
1: tiene trasfondo,
0: está hecho con seriedad. Ellas quieren, y siempre lo han hecho, aportar algo a la gente a través de lo que hacen. Y yo creo que hoy te traje una canción que a mí me gusta mucho, que se la escuché cantar en el Cosquín aquel. Creo que dije 2013, sí, 2013. Una chamarrita cantora.
1: Sí.
0: Pero esta no es de ambas, sino letra y música de Teresa.
1: Ah.
0: Y ella le interesó a Ana Prada para grabarla en dúo y me pareció de una chispa bastante apreciable, ¿no? Muy linda.
1: Y la chamarrita hay que cantar una chamarrita. Parece fácil, pero no.
0: Y la chamarrita es chamarrita.
1: Hay que tener onda para cantar.
0: Y sí, hay que conocer algo del asunto.
1: Claro.
0: Hay que tener conocimientos geográficos también.
1: De todo,
0: de
1: dónde
0: te metes y cómo son las costumbres.
1: Y los armónicos son muy cortitos y muy diferentes en la chamarrita.
0: Son muy diferentes. Muy bien,
1: sí.
0: Flores.
1: Sí, sí.
0: Muy bien. Bueno, chamarrita cantora, ¿querés escucharlo?
1: Claro, vamos.
0: Teresa y Ana.

0: Teresa Irana, Chamarrita Cantora.
1: Qué lindo, sonó lindo, muy bien. Muy
0: claro, lindo. Porque hay gente que sabe lo que hace. Claro. A mí me gusta esa gente.
1: Qué linda la gente que sabe, ¿no? Y lo sabe transmitir.
0: Ese.
1: Yo el otro día estaba mirando uno que sabe que fabricaba barriletes.
0: Interesante.
1: Es muy interesante cuando uno lo escucha a uno que sabe por qué le ponía los tiros así, por qué le ponía seis cañas a este y no cuatro.
0: Tres tiros llevó. ¿Vos fabricaste barriletes?
1: Sí.
0: Yo fabriqué barriletes.
1: Sí, claro. Yo era un genio.
0: Y en un tiempo
1: no volaban, pero eran muy lindos.
0: Había pibes que hacían estrellas, crucitas de estrellas.
1: Esos eran como 12 cañas eran cruzadas.
0: Sí,
1: ¿no?
0: Y era una estrella, pero por lo general grande. Ah. Y ponerla en el aire.
1: Había que ponerse con flecos.
0: A veces, porque no es gracia si sopla un viento fuerte, poner el barrilete en el aire. Eso lo hacía cualquier chico, hasta yo. Sí. El tema es cuando tenés poco viento, entonces empezás a levantar un poquito y aflojar. Levantar un poquito. Sí. Y aflojar.
1: Y uno corría 7 cuadras.
0: Te lleva horas, ¿eh?
1: Sí.
0: Claro, hasta que después los que sabían lo subían y el tipo ahí coleaba, elegante.
1: Con la cola que uno le hacía.
0: Elegante el barrilete.
1: Con toallas viejas hacía una cola.
0: Con cualquier trapo. Cualquier tipo de trapo. ¿Principio? Nosotros desconocíamos los principios físicos.
1: Bueno, pero
0: de la física lo reconocíamos.
1: Sí, claro.
0: Pero poníamos en el aire el barrilete.
1: Uno se pensaba que se elevaba por cuanto más corría uno, ¿no?
0: Claro.
1: No. Fíjate cuando va el viento, Gil, sí. Corre menos.
0: A mí me gustaban los tipos que sabían ponerlo en el aire parados.
1: Sí.
0: Sin correr. De un poquito.
1: Y si uno lo acomodaba al viento, si uno lo ponía en el aire rápido.
0: Sí.
1: Sí, bueno. Bueno, Tito. Nina Simone.
0: Nina Simone.
1: Qué negra, linda Nina Simone. Pantera negra Nina Simone.
0: Y personal.
1: Brava.
0: Y querida.
1: Sí, sí.
0: Y con objetivos en la vida.
1: Sí. Bueno, Pantera negra era aportante a la causa Pantera negra por los derechos de los afroamericanos.
0: Pero era grosa en la lucha, ¿eh?
1: Sí, sí, sí.
0: No era de arrear, ¿eh?
1: No, una piba que en un escenario se paraba y hacía la de ella.
0: Sí, sí, sí.
1: Bueno.
0: Y tocaba bien el piano.
1: Y tocaba bien y cantaba. A mí me gustaba más cómo cantaba que cómo tocaba el piano.
0: Sí, claro.
1: Porque tiene esa voz gastada, ¿no? De la voz de la mina que gritó mucho.
0: Sí. Y sí, lo que ella hacía, como ella lo hacía, era muy exigente para la garganta. La garganta es una cosa.
1: Bueno, yo conocí muchas canciones en la época de, mire lo que le voy a decir, hasta en la época de la música disco, que después con el tiempo, ya creciendo, me di cuenta que eran de ella. Yo no sabía que ella había hecho versiones originales de, por ejemplo, esta que se llama Don't Let Me Be Misunderstood. No quiero ser malentendida, no quiero que se me malentienda, ¿sí?
0: Uh-huh.
1: Que en la época de la música disco había una banda que se llamaba Santa Esmeralda, que se bailaba en todos lados, y después en la época del rock, Eric Burdon puso también su versión. Cada tanto la agarraba alguien esta canción.
0: Uh-huh.
1: Yo pensé que era una canción así. No, es de Nina Simone la canción. No sé si es de ella, pero la estrenó ella, ¿sí? Y la conseguí, después de buscarla mucho, porque la había visto en un concierto que ella lo tocaba. Y ahí dije, debe ser de ella, y ahí la encontré. ¿Le interesa escuchar esta? A mí me gusta mucho todo, la canción y ella. No me malentiendan, de Nina Simone, ¿quiere escucharla?
0: Esta, sí.
1: La va a buscar, ¿eh? Vamos.
0: Claro.
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viernes, el mejor día de la semana. Llegamos al viernes, aquí estamos. Viernes de sorteo, viernes de alegría, viernes de música, viernes de sonrisa, viernes. Viernes que te quiero, viernes que te quiero, viernes. Acá estamos. ¿Cómo andan? ¿Qué cuentan? Bueno, ya nos lo van a hacer saber a través de las vías de comunicación. Hoy es el día de los sorteos, hoy se van dos álbumes con figuritas, se van dos bolsas de pipas. Atención en todo el territorio de la República Argentina, son muchísimos los que se anotaron en estos últimos días más. Son 125 personas que van a estar participando. En un rato la productora que se disfraza de escribana, productora Casquivana Sirasay, estará con nosotros en un rato haciendo los sorteos. Productora ejecutiva, hoy no se sonríe, me da miedo cuando no se sonríe, parece.

0: Tirio. ¿Te acuerdas de Tirio que había que hacerlo sonreír?
1: Ahí está la escribana, en un rato por aquí, atención, Jorgito Falcone. Los que hacemos habitualmente este programa que va de la Puna a la Cordillera, la Puna a la Cordillera, no, hay que pegarle de curva, de chanfle, de la Puna a la Antártida, de la Cordillera al mar. Sí, a las Toninas, el lugar, el punto neurálgico más cercano a África, mirá lo que te digo, ¿eh? Por eso hablo de las Toninas, más allá de que me pongo de pie, como la hacía Mirta Legrand cuando habla de su Santa Fe natal, ¿no? Aquí estamos, para los que sufren de insomnio, para los noctámbulos, para los que están de guardia, para los que están trabajando, para los que están manejando, para los que solo necesitan conciliar el sueño de una manera distinta, desde aquí ustedes saben, somos fundamentalistas de poner la radio para irse a dormir, y muchos lo han tomado y muchos se han contagiado de esto que venimos proponiendo, ya sabes, lo de siempre acá, esa música que tanto te gusta, esas historias que tanto te atrapan, hoy otra historia de amor y lujuria sensacional. Bien, pum para arriba, buscando la llegada del fin de semana para descansar, para relajarse, para estar con tus seres queridos, para estar con tu pareja, para esperar a la selección argentina que juega su primer amistoso el sábado por la noche ante Honduras, lo podés escuchar a través de la vida nacional, para ver a Franco Colapinto el domingo en el Principado de Mónaco, para todo eso y para lo que tengas ganas. Así que bienvenido viernes, bienvenido ustedes que no dejan de ser la energía, el combustible de este programa, con todo lo que eso vale y de la manera en que lo tomamos, con todo su amor, con todo su cariño, con todo el afecto que nos brindan ante cada mensaje. Y hoy, volvió una noche, si la esperaba, claro que sí, ella, indiscutible, insustituible, irreemplazable, única, fundamental para poder llevar adelante este programa. ¿Ustedes la reclamaban? Minga, acá la tenés, ahora bancatela, ¿eh? Sí, una mujer como tú.

0: por nadie. Hermosa, sensual, distinta. Sonia Ferraris.
1: Pero como dicen que les va muy buena madrugada. Bienvenidos todos los compañeros. Me gustó eso.
0: Multiplicado por tres. No,
1: feliz viernes para todo el mundo. Pero qué lindo reencontrarnos, amigas, amigos.
0: ¿Cómo estás, mi amor? ¿Cómo te fue? ¿Cómo está Amanda?
1: Bien, bien, gracias a Dios, bien. Estuvimos allí haciéndole compañía con algunas nanas, pero bien, afortunadamente hermosa, bueno, rozagante.
0: Es importante.
1: Tuvo por allí una pequeña intervención quirúrgica, pero afortunadamente salió todo bien. Se demoró un poco porque hubo algunas complicaciones, pero está muy bien. Quiero agradecerles, ¿no? En su nombre y en el mío, lógicamente, a mis compañeros, a vos en especial, a Jackie, a los Super Aiders, que estuvieran tan pendientes y ni qué decir de todos los amigos oyentes.
0: ¿Eh? Yo no acepto nada.
1: ¿No?
0: No, lo mío es así, es yo no tengo por qué aceptar algo que ya lo tengo incorporado, tiene que ver con que somos uno y es lo mismo. Obviamente que para hacer el programa no. Es distinto, es difícil, es hasta extraño, te diría, porque hay una química y hay una simbiosis que es difícil, pero no tenés nada que agradecer, totalmente. Así que lo bueno es que Amanda esté bien y que ya se pueda mover por, en realidad mover. Nunca tuvo problemas de movilidad, yo le explicaba, la tenía que ver una operación ocular,
1: sí.
0: Pero yo contaba que vos tenías que estar al lado, porque una cuestión de visión, las gotas, tener, y así es muy bien estar cerca cuando ella lo necesita.
1: No, aparte llevarla, esperar, claro. Después acompañarla en el posquirúrgico, uh-huh. Con todo lo que implica, ¿no? La desinfección, el cambio de las sábanas, lavada de la ropa, uh-huh. Llevarla al control nuevamente y bueno, es todo un tiempo, así que yo quiero agradecer infinitamente, además la atención, en el centro oftalmológico Berisso, la atención de primera, desde el primero al último, ¿no? Desde que uno ingresa, cuando te hacen la admisión, llenar todo el planillerío, uh-huh. Los preparativos, ni qué decir de la doctora Muro, realmente para sacarse el sombrero, así que realmente agradecidos con la atención en el COB.
0: Acá estamos entonces para recuperar el tiempo perdido, amore mío, para una noche distinta, una noche de sorteos, en un rato, como anticipábamos, vamos a llevar alegría a algunos hogares, y esto no queda acá, seguiremos en los próximos días también haciendo más regalos y más sorteos, pero hoy se van dos álbumes, se van dos bolsas de pipa y todo lo que habitualmente le damos a nuestros oyentes, ¿no? Que tienen sus vías de comunicación.
1: Nuestro WhatsApp, 113-870-7485. Allí los leemos, allí los escuchamos gustosamente en algún mensaje de voz. 113-870-7485.
0: Recuerden también que tienen nuestro Facebook, de A2, Fabián Codevila y Sonia Ferrari, Radio Nacional, AM870, ahí nos vas a encontrar, ahí seguramente te vas a poner contento con algunas cosas que subimos, la comunicación permanente de nuestros oyentes, somos 955, queremos llegar a los 1000 y superarlo, arrancamos por los 450, y mirá cuántos somos hoy, vamos, métanle ganas que llegamos a los 1000 en cualquier momento.
1: Bueno, hoy le traje en primera persona.
0: No me diga.
1: No le voy a decir.
0: No me va a decir.
1: No, no, pero es un gran, gran, gran actor, multipremiado.
0: Qué bueno. Yo estuve tratando de emularla, no es lo mismo. Hice un par de, en primera persona. Ayer seguramente hubieses disfrutado, porque de hecho lo consensué con vos en la previa, y que hablábamos de la partida a otro plano de Marita Monteleone, y bueno, nada, hoy me puse contento, ¿sabes por qué? Porque vi cómo se la recordó en un montón de medios, en distintas redes sociales, y eso me puso muy, muy, muy contento, a la querida Marita Monteleone. Y te decía, hice Robert Urich, hice un par de, en primera persona, un poquito para darle continuidad a esta muy buena, propuesta que trajiste desde hace un tiempo y que todos los días nos sorprende. Así que en un rato nos vas a volver a sorprender. Tenemos una historia hoy, porque vos no estabas, pero tuvimos algún reclamo de los oyentes, de que metimos terror. Estelita, que está escuchando, que no le había gustado, y ayer sí le gustó la historia de amor.
1: Es difícil complacer a todos los amigos noche a noche, por eso buscamos siempre ir variando, ¿no? Uh-huh. Y que ningún programa sea igual al otro.
0: Sí, sí, sí, es verdad. Y es por eso que, por lo menos hoy, seguimos con Amor y Lujuria.
1: ¡Opa!
0: De la buena, de la buena. Así que atentos con la historia de hoy, que es para dormir acompañado.
1: Me gusta.
0: Vamos a empezar a, bueno, música de la mejor, la de siempre, la de los 80. Y empezamos a deandar justamente el camino de la música, ¿te parece?
1: Sí, y por supuesto transitando la década del 80. Uh-huh. Sí, nos instalamos en el año 1985 junto a uno de los miembros fundadores de la banda Eagles. Uh-huh. Estamos hablando de Glenn Frey, que llega por aquí con You Belong to the City.

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0: noche, que Strong Strong Man, Rick Astley y otro recuerdo ochentoso en día 2.
1: Es Rick Astley, pero no los temas que habitualmente vos escuchás. Por eso es que lo incorporamos, para darle la posibilidad de que escuches algunas otras canciones que él tan bien entona, ¿no? Digo, si no es fácil, siempre es lo mismo, ¿no? Tratamos de buscarle la variante a algunos temas que no son de los más escuchados habitualmente, pero que suenan lindo, porque no deja de ser Rick Astley y todo lo que eso conlleva.
0: Me encanta salirnos de Nunca Te Abandonaré, de Never Gonna Give You Up, etcétera, así que me gustó, muy muy muy acertada la selección, mi compañero querido. No, por favor.
1: ¿Dónde estamos? ¿Dónde nos quedamos? ¿Vamos en busca de nuestros oyentes? Vamos, que deben estar habido de voz.
0: No sé si tanto, pero bueno, hay por allí ya algunos mensajitos que van arribando a nuestro WhatsApp. Carlos, por ejemplo, sí. Mira, que nos escribe desde Rama Caída, allí en San Rafael. Uh-huh. Siempre los escucho, Sonia, Fabián. En la calle Mendoza se hace la fiesta del Meloin. Bueno, del melón y la sandía. Lo que pasa es que se lo separó, evidentemente, el predictivo. Sí. En el departamento de La Valle, provincia de Mendoza, es en el mes de marzo.
1: Bien, melón, me gustan, y la sandía. ¿Vos estos, qué te gusta?
0: Estos aportes, sí, ambas, en ese orden. Y el melón, si es con una rodajita de jamón, y te cuento. Mira. ¡Qué rico! Así que mira, en el mes de marzo, la fiesta del melón y la sandía en La Valle.
1: No me extraña, porque soy de la que comes pizza carbonara también, así que no me extraña.
0: ¡Ay, cómo me gusta! ¡Qué delicia! Sazonada con un poquito de azúcar negra, si se puede, y en lugar de aceitunas, cerezas.
1: Mira que a mí me gusta la
0: bilibus. Y yo sé que está Andrea Gianetti, nuestra técnica operadora, compañera de los viernes, que también, a ella también le gusta la pizza con rodajas de ananá, así que cuando nos juntábamos hace tiempo ya con los compas y salíamos a comer, pedíamos pizza, siempre compartíamos con André el gusto.
1: Mirá que a mí me gusta la comida agridulce, me encanta, pero pizza con ananá. ¡Qué hijo!
0: Muy buena madrunache, queridos locutores.
1: A mí no me habla.
0: Que con solo locutorear me acompañan, me divierten, me cargan las pilas para enfrentar un nuevo amanecer.
1: Mira.
0: Gracias totales.
1: Gracias a ustedes.
0: Griselda de San Rafael, provincia de Mendoza.
1: No podía ser otra.
0: Llegó el viernes, Sonia, Fabián, excelente programa. Soy Héctor Osvaldo Vargas, del barrio Tres Cerritos, desde Salta la Linda. Héctor, que nos escucha a través del FM 102.7 siempre, ¿no? Uh-huh. Besos, Héctor. Gracias por acompañarnos. Esperando la madrunoche desde la 102.5 FM Radio Nacional La Rioja. Esperando a día 2, de 0 a 2 con Fabián Titanco de Vila. Y la señorita Sonia Ferraris. La producción se prepara, se alistan como el team. Listos y preparados. Listos los premios, el infaltable lapicera y el papel. Todo listo. Largaron. Rubén de la Rioja.
1: Ya nos conoce, Rubéncito.
0: Me encanta. Muy, muy buena madrunoche, Sonia, Fabián. Genios de la noche en sintonía ya. Luisito Salas del paraje Esperanza, allí en Santa Cruz. Beso grande, Luis. Muy buena madrunoche para nuestros queridos amigos Sonia y Fabián. ¿Cómo está la mamá de Sonia? Muy bien, afortunadamente, gracias por preguntar. Desde Tacuarembó nos saludan Fabi, Nubia, Cintia, Diana, Zuli, Marisela y Sergio, uh-huh, deseándonos siempre lo mejor, y envían saludos a nuestras mamis.
1: Un beso gigante para ellos también.
0: Hola chicos, feliz madrunoche, abrazo a la distancia, feliz finde, nos envía Mabel de Santa Fe. La terminación de documento 645, Mabel, seguramente estás anotada ya, así que en un ratito nada más se viene el sorteo, gracias. Hola, buenas noches, Sonia, Fabián. Sonia, bienvenida de nuevo a nuestro programa. Te hemos echado mucho de menos y esperamos que te recuperes pronto, que tengas un buen fin de semana. Atair Soares, desde la ciudad de Sao Paulo. Atair, obrigado. De corazón, gracias. Por aquí, Ariel Herrero, nuestro amigo de Goudge, en San Rafael. Hola, feliz madrunoche. Soy Ariel. Me encantó esto. Froté la radio y salieron dos genios, Sonia y Fabián. Es muy lindo que estés de nuevo con nosotros y que tu mami esté bien. Me gustan mucho las historias, la música y las series de nuestra niñez y adolescencia.
1: Claro.
0: Muchas gracias por tanta alegría, abrazos y bendiciones. Gracias a vos, Ariel, por tantos conceptos que nos llegan al alma. Buena madrunoche, amigos. Bienvenida, Sonia. Espero tu madre esté bien de salud. Abrazos desde una fría Neuquén capital. Carly. Mira. Gracias, Carly, por tus buenos deseos, ¿eh? Besos. Volvió la noche y volvió a aparecer la estrella que ilumina las madrunoches. Una más para el cuaderno. Ricardo de Zárate, allí en el norte de la provincia de Buenos Aires. Gracias, Richard. Sos muy generoso. Buena madrunoche, Sonia, Fabián y equipo de A2. Bienvenidos y feliz viernes. Hermoso programa, como siempre. Les deseo un excelente fin de semana desde Jujuy. Muchos cariños y bendiciones, Titi.
1: Gracias, Titi. Un beso grande.
0: Por aquí, Teresa de Capilla del Señor. Muy buena madrunoche, mis queridos amigos Sonia y Fabián. Morocha hermosa, te extrañé estas dos noches. Pero igual le escribí a Fabián.
1: Claro.
0: Hoy voy a escucharlos hasta el sorteo. Saludos, buen fin de, que siga bien de salud tu mamá Amanda. Gracias, Tere.
1: El sorteo es a las 6, ¿eh?
0: Gracias, gracias. Nos aseguremos la permanencia de Tere hasta el final de la madrugada. Hola, cracks, bienvenida a Sonia, se te extrañó. Qué suerte que tu mami está bien, desde la linda, firme, como siempre. Víctor, mi mamá debe estar a moco tendido, seguramente, ¿no? Escuchando, emocionada, tantos mensajes de cariño. Gracias, Víctor. Hola Sonia, Fabián, ¿cómo están? Soy Nicolás Obadilla, aquí desde Tucumán con mi mamá Isabel. Los escuchamos siempre. Hoy estoy cumpliendo 36 años.
1: Mira.
0: Fabián, cantame las mañanitas.
1: Para...
0: Nicolás Obadilla.
1: Para Nico Obadilla y mamá, que para Nico que canta tan bien él. Mirá, me voy a poner en... ¿eh? ¿Me puedes dar cámara, querido Gaviseni?
2: Para Nico.
1: Cuando usted diga, señor... Ahí viene la... va tomando carrera, ¿eh? Es como el penal de Montiel contra Francia en la final de Qatar. Se hace esperar en la cámara. Atención, va poniendo el querido Gaviseni todo con... Y llegó. Y se vienen las mañanitas para Nico Obadilla. Estas son las mañanitas que cantaba el rey David. Hoy por ser tu cumpleaños te las cantamos a ti. Despierta, Nico, despierta.

0: muchas felicidades para Nico. Que pases un excelente día, ¿eh? Que se cumpla todo lo lindo que estás deseando, seguramente, acompañado de todo el amor de tu mami Isabel.
1: Un beso grande.
0: Buenas madrunoches, nos escribe Gerardo desde Salsipuedes, allí en la provincia de Córdoba. Muchas gracias, Gerard, por esos fuegos de artificio. Hola, buena madrunoche, Sonia, Fabián, feliz viernes. Hasta las 6 los acompaño. Bendiciones y gracias, Osmar, nuestro amigo de Fray Bentos.
1: En Uruguay, querido amigo.
0: Gracias, Osmar, un beso enorme y hasta las 6 obviamente estaremos en sintonía.
1: Me río porque ayer yo lo saludaba y lo saludé como en Uruguay, ¿viste? El Osmar.
0: Claro,
1: al Osmar. Bien. Al Osmar.
0: Hola, muy buena madrunoche, Sonia, Fabián, contento con tu regreso. Los chicos se desempeñaron muy bien. Aquí terminando el día con clientes y amigos. No al pie del cañón, sino al pie de la parrilla.
1: Qué rico.
0: Si Dios quiere, el sábado 6 de junio, es decir, mañana, cumplo 78 años. Mira. Obviamente, y Dios va a querer. ¿Mm? Gracias, el mejor cocinero del mundo mundial, Catalino Fulkin.
1: Nuestro parrillero entrerriano.
0: Sí, señor. Bueno, que lo pases hermoso. Gracias. Gracias, Cata, por acompañarnos siempre. Un beso grande para vos y para Leonor. Y obviamente para todos los comensales allí en la parrilla que nos están escuchando.
1: Hay gente afuera, me dijeron.
0: Sí. Ay, qué feo cuando vas a un lugar y tenés que esperar, viste, que salgan. Y vos estás mirando con la ñata contra el vidrio, viste, que y siguen con la sobremesa y no terminan nunca y no se paran y no piden la cuenta. Y vos estás afuera muerto de frío esperando para entrar.
1: Conmigo no cuenten, no.
0: Ay,
1: va a pasar nunca.
0: Eso, creo que me pasó una sola vez. Pero lo hice porque tenía muchas ganas de ir a ese lugar. Pero cuando llego y hay cola,
1: me voy.
0: Doy la vuelta y me voy a otro lado.
1: No, venga que lo anoto. No, tranquila, querida, gracias. Yo me voy a comer a otro lado. Si para comer no tengo por qué hacer cola. Después, bueno, vendré otro día, pero yo a quedarme, la gente que está ahí, llega un momento que te hinchan tanto las pelotas, está parado ahí afuera, y está gente ahí, che, perdón, sí, ya lo llamamos, señores, éramos cuatro, ¿te acordás, Roberto? Y cuatro, ¿sí? Dos mujeres, sí, claro, sí, a la mesa de seis, y vos seguís viendo como te panda, tomátela, por favor.
0: Yo salvo que me digan 10, 15 minutos, bueno, hasta ahí 20, por ahí te tiro, pero más no más.
1: Oh, no.
0: Hola, Sonia, qué bueno que estés de vuelta, para vos también. Fabián, dale con los cuentos de terror que me gustan. Aquí Alfredo de Villa Kraus, en San Juan. Alfredo, un beso grandote, ¿viste? Acá tenés un fan de los cuentos de terror. Muy, pero muy buenas madrunoches. Sonia, Fabián, qué bueno, Sonia, que tu mami se encuentra mejor. Besos, Emma, de Francisco Álvarez, allí en el partido de Moreno. Muchas gracias, Emma. Besos para vos. Buenas madrunoches, Sonia, Fabián, genios de la vida, acá estudiando gastronomía por internet. Saludos neuquinos, se nos envía Ricardo, como siempre. Hoy pintaron pizzetas al disco.
1: Mira vos, qué suerte.
0: Tienen una pinta, te digo.
1: Por favor.
0: Buena madrunoche, Sonia, Pomelo, acá el gato de Corina. Me alegra que estés con nosotros nuevamente y que Amanda esté muy bien. Gracias, gato. Un beso grande para vos. Mario, nuestro amigo de San Luis, sí, como siempre. Qué lindo que estés al aire, Sonia, y que Amanda se esté recuperando desde San Luis. Abrazos para todos. Super Mario.
1: Super Mario Bros.
0: De San Luis. Muchas gracias. Hola, hermosa madrunoche de viernes. Hola, Sonia, querida, qué bueno escucharte. Me alegra que tu mamá Amanda esté bien. Hola, Fabián. Ahora sí, día 2. El terror contado por Fabián me encanta. Por un bendecido viernes y a disfrutar el fin de semana. Abrazote, Isabela, de San Rafael.
1: Un beso grande, Isabela.
0: Me encanta, Isa. Muchísimas gracias. Ella nos cuenta que vive a base de la vitamina C.
1: Ajá.
0: Cama, celular y comida. Bueno. Beso grande, Isa. Hola, buenas madrunoches. Soy Fernando, el Uber de Moreno y el de la panadería a la noche. Hoy me llevo todos los premios. Aguante día 2. Epa, mirá la fe que se tiene, Fernando.
1: No se va a poder llevar todo porque es uno por persona.
0: Fernando de Paso del Rey.
1: Sí, señor.
0: Besos. Hola, buena madrunoche, chiquilines. Que tengan un bonito programa, otra vez juntos. Qué lindo que la madre de Sonia ya tenga sus renovados lindos ojitos. Falta uno, pero bueno, vamos de a poquito. Gracias, me gusta eso de que pueda disfrutar de la gran sonrisa de su hija. Gracias. Besos, buen fin de... Pablo, de San Rafael, provincia de Mendoza. Sos muy generoso, Pablo. Gracias. Hola, chicos. Sonia, sí. Si con el tema que te puso hoy Fabi no le das el sí, sos muy, muy dura. Buena madrunoche. Gustavo de Arroyito, provincia de Córdoba. Gracias, Gus. Muchos besos. Por aquí también Andrés nos está escuchando desde San Carlos de Bariloche. Le gusta la música de películas.
1: Ajá, ¿no?
0: De los ochentas.
1: Sí, sí.
0: Gracias, Andrés. Muchos besos para vos. Hola, hola, buena madrunoche. Se te extrañó. Sonia, acá estamos a full recorriendo el yacimiento. Hoy estamos el Chila, Pequeño, La Chinche y Soldado.
1: Ah,
0: Sergio, final de tango, está de turno.
1: Final de tango. Qué barbaridad.
0: Mañana en su turno favorito con el capitán, con el jefe.
1: Sí.
0: Tormenta eléctrica, nube negra y tripa gorda nos entregaron el turno. Molleja está en otro servicio ahora. Me encantó el reporte. Completito, completito. Un saludo grande desde la Patagonia, allí en Chubut. Cristian, un beso grande para vos y para toda esa banda hermosa que nos acompaña desde el yacimiento El Tordillo todas las madrugadas.
1: Banda no, esa asociación ilícita.
0: Son lindos, son lindos. Hola, hola, Sonia, Fabián, acá estoy escuchándolos como todas las noches. Mil gracias por tener en cuenta lo de las historias. Qué lindo escucharlos a los dos nuevamente. Lujazo el programa. Los abrazo fuerte, Estela. Gracias, Estela, muchos besos. Yo tengo que me anoticié hoy de todo el tema de las historias y demás.
1: Vamos cambiando, la semana que viene volvemos al terror, Estela, así que...
0: Hola, gente brillante y destacada de Radio Nacional.
1: Uh-huh.
0: Soy Gerardo de Córdoba, Capital. Qué bien se escucha Radio Nacional aquí. Un sonido bien, bien ochentoso. Y con Sonia y Fabián, un equipo genial. Abrazo.
1: Eso no tengo duda.
0: Con rima y todo. Gerardo, muchos besos para vos. Hola, Sonia, Fabián, buen viernes y feliz fin de semana. Betty del puesto Las Taguas, el Malargüe.
1: Sí, sí, Betty, querida, un beso.
0: Beso para vos, ahí al pie de la cordillera. Hola, chicos, tema de una noche acá firme escuchándolos hasta que me duerma. Les mando un gran saludo, soy Ignacio de Paraná. Beso, Nacho.
1: Gracias, Nachito.
0: Hola, Sonia, Fabián, muy buena madrunoche. Soy Juan de Dios López, del barrio Santa María 2, desde Tartagal, provincia de Salta. Muchas bendiciones, que tengan un hermoso día. Muchas, pero muchas gracias. Juan, mira, acá está Griselda, una de las mías. ¡Sí! Pizza con ananá y azúcar negra, lo más de lo más. Acá la pedimos como tropical. Exactamente, por estos lares también, Gri. La cara de Fabián, yo no te puedo explicar. Cara de asco. Sonia, abrazo fuerte para vos y tu mamá, bendiciones, todo seguirá muy bien, muchas gracias. Malvina, de Paraná, provincia de Entre Ríos. Feliz programa, chicos, bienvenida Sonia, ya no estás solo, Fabián. Espero que todo vaya bien con vuestra mamá, que tengan un hermoso programa y buen fin de semana, abrazos. Cecil Hughes, desde Esquel.
1: Gracias, Cecil, gracias.
0: Bonito fin de también para vos y los peques, Cecil. Hola, Sonia, Fabián, doy el presente. Miguel del barrio de Montserrat. Estás anotado, Miguel,
1: sí, sí, claro.
0: Ya para el sorteo con la terminación 570. Muchos besos. Uno más por aquí. Muy buena madrunoche, Sonia, Fabián, feliz viernes. Bendiciones, nos escribe por aquí Raúl desde Los Helechos, nuestro amigo camionero de la provincia de Misiones. A todos, a todas, muchas gracias. Y además,
1: ¿además?
0: Hay mensajes de voz en nuestro WhatsApp.
2: Sonrisa ideal, locutora genial, ya no faltes en el dial.
0: No, excelente, me encantó. Un lindo jingle que vamos a adoptar por aquí. Furia, querido, muchas gracias, besos.
3: Hola, Sonia, ¿cómo estás? Bueno, yo soy como el sujeto tácito que... no se lo ve, pero siempre está presente. A veces la vida me juega una mala pasada, a veces la oscuridad le gana mi vista y a veces también el silencio le gana mi voz. Por eso es que a veces no me puedo comunicar, pero te digo que a veces las emociones me ganan. Y en esta noche especial te quería decir, primero de todo, bueno, mis oraciones para la restauración de tu madre, mis oraciones con mucha fe, con mucha esperanza, con muchas ganas de seguir viviendo, de seguir dando amor sobre todas las cosas, así que un beso grandote desde mi corazón para tu madre. Y hacia vos, un Big Bang de explosiones, de gracias, gracias por el amor, gracias por la esperanza. Gracias por la fe que transmite a cada uno de los que te escuchamos. Y gracias con todo lo que significa esa palabra. Así que, así es, Sonia, a veces la vida es así. y necesitamos de gente como vos y como también de este loco lindo que tienes a la par. Así que Cacho Arias de Tatagal salta.
0: Gracias, Cacho. Gracias por tu emoción. Gracias, como decís vos, por con todo lo que implica la palabra. Abrazo al alma.
4: Hola, Sonia, ¿qué tal? ¿Cómo te va? Me alegro que ande mejor tu hija, tu mamá. Bueno, acá te mando un saludo, Renato y a Blanca. Espero que andes bien. Buen fin de semana para Fabián. Que lo pasen lindo. Muy lindo. Me alegro escucharte de vuelta. Dale. Y espero que ande mejor tu mamá el fin de semana. Te mando un abrazo, amiga. Espero que ande bien. Renato acá de Bahía Blanca y con todo cariño. Y siempre lo escucho. Gracias, muchas, pero muchas gracias. Buen fin de semana.
0: Gracias a vos, Renato. Muchos, pero muchos besos. Mi mamá agradecida con todos ustedes. Gracias por tanto cariño, gracias por tanto mimo.
5: ¡La vieja ve! ¡La vieja ve! ¡La vieja ve!
0: Los colores.
6: Me muero.
0: Está en todo.
6: Y cuando los duendes no cazan perdices era la película esta, ¿no? Qué bárbaro.
0: Me muero, qué lindo. Qué lindo.
6: No, nunca mejor momento para volver a escuchar a Luis Sandrini con Amanda recuperando la vista y Sandrini deseándole lo mejor.
0: Qué oportuno, Gaby, sos un fenómeno.
6: Ay,
0: gracias, gracias a todos los amigos, amigas, por los mensajes. Y a propósito, Fabi, vamos a avisarles a nuestros amigos oyentes, José Luis de Gálvez, en la provincia de Santa Fe, y Mabel de Comodoro Rivadavia, en la provincia de Chubut, que ya están los premios de Pipas esperándolos, ¿sí? A José Luis en LRA 14, Radio Nacional Santa Fe, y a Mabel en nuestra LRA 11, Radio Nacional Comodoro Rivadavia, ¿sí? Los álbumes y las figuritas ya fueron retirados por Alejandra en San José de Hachal y por Juan en nuestra radio LB 4, ¿sí? San Rafael en la provincia de Mendoza. Pero bueno, restan ser retirados los premios de Pipas. ¿No saben lo que se están perdiendo,
6: claro,
0: chicos?
6: No,
0: un bolsón, pero lleno de Pipas en todos sus sabores. Peladas, las super gigantes, hay galletitas también, hay de todo. Hay hasta Pipas sin sodio. Esas fueron para mi mamá, obviamente. Pero bueno, a José Luis de Gálvez, entonces, y a Mabel de Comodoro Rivadavia, acérquense a nuestras radios nacionales, porque ahí ya los están esperando sus premios.
6: Y para los que están esperando el sorteo de hoy, ya pueden corroborar en el Facebook de A2 las listas con cada uno de ustedes anotados y con su número para poder participar. En un rato se viene con Tuti, se vienen los sorteos después de la historia, lógico. Así que hagan tripa al corazón y quédense con nosotros un rato más, que en breve se viene el sorteo y todo lo que habitualmente le damos desde aquí para todos ustedes.
0: Ahora vamos a seguir disfrutando de la música de nuestro DA2. En este caso, nos vamos al año 1987,
6: sí,
0: con Pet Shop Boys y Dusty Springfield, nada más y nada menos. 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Uh-huh.

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2: La una de la mañana en la República Argentina. Los expertos estiman que la inflación de mayo supera el 2%. El informe REM, que publica el Banco Central con la consulta a expertos del mercado y la banca, ubican la inflación de 2026 en el 30,6%. Los gurúes de la City porteña esperan un dólar de 1.650 pesos para diciembre. El FMI volvió a destacar la acumulación de reservas del Banco Central y la compra de dólares, que ya superan los 10.000 millones en el año. La Corte Suprema rechazó apartarse en la causa por el financiamiento universitario. De esta forma, dejó abierta la causa que impulsa el Consejo Interuniversitario para exigir el cumplimiento de la Ley de Financiamiento de la Educación Universitaria. Mega operativo de seguridad ordenado por Jorge Macri. El jefe de gobierno porteño desplegó un masivo y sorpresivo bloqueo de accesos y puentes que unen la ciudad con el Gran Buenos Aires. La operación Muro se organizó mediante un sistema de cuadrantes territoriales. Abarcó 24 kilómetros de accesos y puentes distribuidos sobre la Avenida General Paz y la frontera natural del Riachuelo. Alerta del Servicio Meteorológico Nacional por lluvias persistentes en Mar del Plata, gran parte de la provincia de Buenos Aires y también sectores de Córdoba, San Luis y La Pampa. En Tucumán, donde nos escuchás por AM1190, el cielo está cubierto con neblina, la temperatura 17 grados. En Buenos Aires se anticipan para este viernes 19 grados de máxima sin lluvias. A esta hora, 16 grados 3, la temperatura, la humedad, 91%, el cielo está parcialmente nublado.
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Noto con esta voz que podré llegar a sentir con su cuerpo. Quedaron en verse, acordaron que él le iba a cocinar una rica pasta, una piñolata, es lo que ella le pidió, y luego la iba a llevar a un evento que ella tenía que presentar. Llegó el día, sonó el timbre, ella abrió con el pelo escurriéndole agua, vestida de negro, tremenda, trepada en unos tacones que resaltaban aún más su curvilínea anatomía. La saludó con dos besos, como para hacerla sentir en la península. Ella se sintió excitada. No había tiempo que perder. El Tano rápidamente se puso su delantal y se puso a cocinar. Y dijo: Bella, amore mío, vado a cambiare. Ella se sonrió, él empezó a sacar las ollas, a preparar algo que comenzó a oler estupendamente. Ella lo espiaba desde el baño al tiempo que secaba su hermoso cabello azabache. Le llamó la atención la ductilidad en la cocina mientras él observaba la redondez de su trasero. Ella se sorprendió por la forma de abrir los cajones de la cocina con una naturalidad sorprendente. Se acercó y le dijo: qué hermosa estás. Ciao bella, facciamo l'amore. Le dijo al verla sentada frente al plato. Los dos disfrutaron de una deliciosa mezcla de pastas con una salsa roja finamente condimentada con ajo. Esa salsa con ajo y algo de picante que subió la temperatura de sus pieles. La de ella sudaba gotitas hasta por la nariz. Para rebajar el calor bebieron agua. Así ella se iría excitada pero sobria a esa noche en la que tenía que presentar. Sería pararse frente al micrófono, lo que ella mejor hacía. ¿Qué ibas a leer esta noche? Un monólogo. Vas a tener que cambiar el nombre de lo que vas a leer después de haber estado juntos, le dijo, y sonrió. Se fueron en su coche. Se encontraron con amigos de ella, quienes la esperaban ansiosos por verla subir la adrenalina de ese bar donde ella iba a hacer la presentación. Desde hace años que saben que ella, con un micrófono, es inigualable. Y pasa de ser una bella morocha a una mujer tremendamente sexy. Así que directamente le leyó a él y se lo devoró desde el escenario. Luego bajó, pidió algo para tomar, como para entonarse, y empezó su carrera para conquistarlo definitivamente, porque ella ya estaba conquistada. Vamos a bailar, dijo ella al terminar la copa. Fueron con los amigos todos a bailar. Con el impulso de lo que habían bebido, su cabeza, su cuerpo, se volvieron elásticos. Bailaban, brindaban. Ella se meneaba, se transformaba en una diosa. Algo desaliñada, coqueta como era, se pintó la boca en el espejo, se miró, se acomodó, y eso a él lo hizo entrar en combustión.

primer beso llega como todo en esa noche, sin preguntar. Y así se van pegando esos cuerpos en una danza sin freno, en medio de un bar que truena a música de los 80. Habrá que irse, que van a cerrar, el grito de los amigos, que se montan en un taxi con sonrisa suspicaz. ¿Te vas con él a casa? ¿O comparten la noche juntos?

Ella se sube al auto de él, del Tano, disimuladamente. Él atrapa sus mulos mientras conduce hasta la casa de ella. Ella se pone como loca. De la mano entran, de la mano van, de la mano se introducen en el cuarto, a la velocidad de la cucina italiana. La ropa vuela con la musicalidad con la que antes volaban los besos.

recuerda que en el chat le había preguntado algunas cosas subidas de tono. Ella escribió cosas que ya no podía borrar. Entre ellas le había puesto: yo te voy a enseñar a disfrutar y jamás te vas a olvidar. Cuando lo vio ya sin ropa, su imaginación empezó a volar. Cerró los ojos, vio su piel morena y velluda. Cada poro canta una oda a lo masculino. Y se entregaron a la pasión. Extraordinario. Él la besa sin parar. Ella devuelve. Nunca he visto una mujer con tanta pasión, le dice, cuando ella lo busca frenéticamente. Ella sabe que la posición que va a tomar es peligrosa. Porque sabe que ya se lo había anticipado a través del mensaje. Y así empieza ese viaje, para él y para ella. Suben, bajan, se acarician, por dentro y por fuera. Se siente como desmayar del placer. Así que el ritmo empieza a ser más lento. Se acercan cara a cara. Ella pone su pecho frente a su boca. Hay algo que a ella le excita mucho y él se da cuenta. Es su lengua, es su saliva, es su encuentro de boca. Son sus lenguas que se entremezclan. Con cada lengua va subiendo la excitación. Ella siente que su caudal femenino la transporta. Él sabe, es la idea. Ella pide, él obedece. Ella respira con más fuerza en cada empellón. Recorren cada centímetro de su cuerpo con sus labios, mientras se entregan al placer y al amor. Ella conoce su cuerpo a la perfección y sabe cómo dar placer. Meneos lentos hasta el final, ese largo y férreo encuentro. Ella lo sabe, siente que ha subido la temperatura de él, porque su danza de invocación no falla. Sabe lo que vendrá. Sabe que él se va a derretir. Caerá en el suelo, caerá de espalda. Lo ve venir de forma abrupta y un manantial ardiente empieza a brotar de ambos. Suena como un grifo a toda presión mientras ella jadea. Y esta visión que llega con el rayo de la luna llena que se cuela por la ventana termina uniéndolos en un líquido mágico que llega a borbotones. Te dije que te iba a enseñar lo que era el placer, susurra ella, mientras él no para de admirar su sensualidad y su fogosidad.

0: Ahí teníamos la música de la mano de los Spandau Ballet. ¡Qué lindo recuerdo! Gol.
1: 1:21 de la madrugada. Señoras, señores, se vienen los sorteos, ¿eh? Nos vamos preparando porque se vienen los sorteos. Cuando la escribana dictamine y saque su teléfono última generación, ella nos va a decir cuándo se viene el sorteo, porque ya deberíamos estar agilizando la situación, ¿eh? Ustedes ya saben, pueden fijarse en el Facebook de Día 2, pequeño videito que hemos subido para que ustedes puedan corroborar que están todos anotados y que cada uno tiene su número de orden para participar, ¿eh? De hecho, hay muchos que ya lo han hecho, ¿eh? Genios de la madrugada, saludos. Genios de la madrugada, saludos. Y ya empiezan a ver cómo está el videíto. Se viene el sorteo, atentos, en breve los queremos. Ese es el título donde pueden ver todos los números de cada uno de nuestros queridos oyentes. Es increíble que no, mientras estoy callado lo pasará. Empiezo a hablar y me empieza a picar la garganta.
0: Bueno, yo quiero contarles algo muy interesante que tiene que ver con estudiantes de Puerto Madryn, que obtuvieron el primer premio latinoamericano del Centro Ana Frank.
1: Qué bueno.
0: Y van a representar a la región, van a representar a nuestro país en Ámsterdam.
1: ¿Qué tal?
0: Un orgullo, ¿eh? De Chubut al mundo. Estudiantes de la escuela número 741 de Puerto Madryn fueron distinguidos entre 72 proyectos de 14 países en la categoría Jóvenes por Jóvenes. El Movimiento Colibríes va a recibir el premio el próximo 8 de junio en Buenos Aires y va a representar no solo a nuestro país, a Latinoamérica.
1: Qué bueno.
0: En esta categoría, Jóvenes por Jóvenes, en Ámsterdam.
1: Un premio con un nombre tan significativo, además, ¿no? El de Ana Frank.
0: Ni más ni menos, por supuesto. Bueno, el reconocimiento distingue iniciativas impulsadas por jóvenes que promueven la inclusión, la convivencia, la participación ciudadana y la transformación social en sus comunidades. Valores que forman parte justamente del legado, como decía Fabi, de Ana Frank, y que el Centro Ana Frank para América Latina impulsa a través de este certamen internacional. Así que estamos orgullosos, ¿no?, de comentar este tipo de notas. El próximo 8 de junio, el lunes, en el Teatro Presidente Alvear de la Ciudad Autónoma de Buenos Aires, el Movimiento Colibríes, así se denominan a estos jóvenes, va a recibir formalmente el primer premio del Centro Ana Frank Latinoamérica en la categoría Jóvenes por Jóvenes. En representación de la escuela, como decíamos, número 741, va a viajar Mía Marquicio, que es una de las líderes del proyecto. Esta distinción es un reconocimiento regional que destaca iniciativas comprometidas, como decíamos, con la inclusión, la convivencia pacífica, los derechos humanos y la participación ciudadana. Gracias a este logro, las estudiantes Mía Marquicio y Mía Vázquez van a representar además a Latinoamérica en Ámsterdam, donde van a compartir la experiencia desarrollada desde la escuela pública chubutense. Así que felicitaciones a los estudiantes de la escuela número 741 de Puerto Madryn por esta distinción.
1: Impresionante, y de verdad enorgullecen, ¿eh? Lo mejor, chicos, ya de por sí han ganado, teniendo en cuenta dónde participan y a quienes representan. Todo nuestro corazón con ustedes. Y ahora sí, se viene el sorteo. Se viene el sorteo. Con mucho placer vamos a estar dándole la posibilidad a ustedes. Para que si río, bárbaro.
0: Pero a vos te parece. A vos te parece. Se nos supera la tecnología.
1: Me supera la tecnología. Ahora vamos otra vez. Ahí está, muy bien, por el detalle de mi querida. Ahora sí, ¿eh? Y ahora se viene el sorteo. Cuando se encienden las luces del estudio, entra la escribana. 1:25, el reloj marca. No quiero apabullarlos con semejante hermosura, pero lo voy a enfocar igual acá. Se viene, acá está la escribana. Ese beso, muy bien. Aquí estamos todos para el sorteo. se viene el sorteo. Mira, están todos uno cada uno, Se viene el sorteo de las pipas de Argensan, que en inglés quiere decir son flowers, semillas girasol con filtro, pipas tía Maruca, todo. Bueno, los premios que tenemos para ustedes. Se vienen también los álbumes de Panini, las figuritas del Mundial. Todo acá, en Nacional, en día 2. Vamos con el sorteo, ¿les parece bien? Estimado Gaby Zeni, usted cuando quiera le da a los tamboriles, se viene la repercusión.
0: ¿Con qué arrancamos? ¿Con el álbum y las figus o con las pipas?
1: Se decida, tiene todo el derecho.
0: Bueno, falta una semana para que arranque el Mundial, así que arrancamos con el álbum y las figuritas del Mundial.
1: A ver, escribana, apriete, Anita, apriete. A ver, se viene el número... ¡El 79! Se vino el 79, ustedes lo han visto, el primer sorteo, el número 79. Si me entendés la letra, mi amor, vos no lo vas a entender, ¿no? A ver si vas a hacer...
0: Número de orden 79, ganador Jorge, terminación de documento 960, Jorge de...
1: ¡Paraná! Jorge de Paraná. Sí, mi amor, te sorprende la letra. Jorgito de Paraná, te ganaste el álbum. ¿Se viene otro sorteo? ¿Otro álbum, mi amor?
0: No, ahora se van las pipas.
1: Ah, unas pipas. A ver unas pipas. Se viene otro sorteo. Ahí viene, a ver. El 21.
0: Ah, de los primeros.
1: Sí.
0: Acá tenemos un temita.
1: ¿Ya ganó? Se tiene que hacer otra vez el sorteo, no lo vamos a mostrar. Estamos con un nuevo sorteo porque ya, les quiero decir que esto es que tiene que ver con que ya ganó el sorteo de hace 15 días. Por eso, me parece, merecen toda la participación, no vamos a repetir premios. Así que vamos por otro, porque los números siguen siendo siempre los mismos, les aclaramos. El 52...
0: Número de orden 52 ha ganado Iván de Comodoro Rivadavia, terminación de documento 302, con el número de orden 52, Iván de Comodoro Rivadavia.
1: A ver el 52,
0: el premio
1: 52.
0: De las pipas.
1: ¡Pipas! Entonces recordemos, el primer premio que fue el álbum con las figuritas para...
0: Jorge de Paraná, terminación de documento 960.
1: Las pipas ahora, mi amor, entonces.
0: Para Iván de Comodoro Rivadavia, terminación de documento 302.
1: 302, ¿qué se viene ahora?
0: Ahora se viene otro álbum con más figuritas.
1: Vamos entonces. El número 12... A ver...
0: 12, terminación de documento, 601 para Walter de Salta.
1: Walter de Salta, si ganó entonces, mi amor.
0: Se ganó el álbum y las figus.
1: Otro álbum.
0: Del Mundial.
1: Muy bien, para Walter de Salta con el número 12. Terminación de documento, me decías.
0: Terminación de documento, 601.
1: 601, seguimos aquí en Nacional. Se viene el sorteo con la escribana. Mirá la cara simpática tiene la escribana, ¿eh? A ver que hay otro sorteo. Se viene el último, ¿eh?
0: Otro bolsón con los premios de pipas.
1: A ver, el otro, ¿quién se viene? El 46. El 46, entonces...
0: Diego de San Rafael, terminación de documento 676. Diego de San Rafael, 676. Entonces se lleva el premio de pipas.
1: Ahí está, mi amor, muy bien. Todos los ganadores, no quiero incomodarte. ¿Se pueden reiterar? ¿Los podés reiterar?
0: Por supuesto. Álbum y figus para Jorge de Paraná, terminación de documento 960. Premio de pipas para Iván de Comodoro Rivadavia, terminación de DNI 302. Uh-huh. El otro álbum y las figus para Walter de Salta, terminación de DNI 601. Y otro premio de pipas para Diego de San Rafael, terminación de documentos 676.
1: El agradecimiento para Argensan por sus productos, para Panini por las figuritas. Hecho el sorteo, se va la simpática escribana, ¿eh? Ahí se va. Escribana. Una y media. Momento de la pausa de este programa.
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0: vamos a la música de la mano de Journey, Separate Ways.
1: 1:39 de la madrugada. Hemos hecho los sorteos. Ya pueden ver de la manera que se llevaron a cabo en la página de Facebook de A2, Fabián Codevilli y Sonia Ferrari, Radio Nacional AM870. Aquí estamos, ya entrando en la recta final de nuestro programa. Nos separan 20 minutos del final de esta edición de viernes. Y todavía tenemos mucho, mucho, mucho para dar. Y sobre todo, esperando atentamente cuando Sonia nos cuente quién es el personaje de hoy, en esa primera persona.
0: Ahora voy a agradecer algunos mensajitos, Fabi, que tengo por allí acumulados. Dale, dale. Violeta, nos está escuchando en Salta Capital. Hola, reina divina Sonia, qué alegría escucharte. Fabi, cuídate mucho. Excelente trabajo. Gracias, Viole. Besos. Hola, buena madrugada, Sonia, Fabián. Soy Juan Manuel de San Carlos, Santa Fe. Les voy a hacer compañía hasta que me duerma. Gracias, Juanma. Besos para vos. Gracias. Nuestra querida Alejandra de San José de Hachal, provincia de San Juan. Buenas madrugadas, Sonia, Fabián y equipo de Día 2. Feliz viernes. Que tengan un lindo y bendecido fin de semana. Me alegra que tu mamá Amanda esté bien. Gracias a Dios. Gracias, Ale. Muchos besos para vos. Buenas noches, Sonia, Fabián. Qué bueno escucharlos nuevamente. Mi día favorito. Sonia, se te extrañó. Abrazotes. Gracias. Gloria, de Jujuy, allí presente. Mirá, nos vamos bien, pero bien, bien al sur. Feliz viernes, Sonia y Fabián. Esperando el sorteo, abrazaditos. Estos dos jubilados, Daniel y Miriam, desde Ushuaia. Cariños a la mami de Sonia, que se mejore pronto. Muchas gracias, Dani. Besos para vos, para Miriam, y nos encanta que nos acompañen. Hola, saludos desde Paraná. Roxy. Bueno, había sido anotada ya por nuestra productora Roxy para el sorteo también. Sí. Muchos besos. La Furia de Alcorta, Ariel Chiara. Bendiciones eternas para tu mami. Gracias. Él los escucha por la AM1300 en Rosario. Besos. Gracias, Ari. Hola, queridos amigos. Por acá ando de vuelta en casa. Ya me dejaron entrar. No duermo más en el patio. Me pasé de rosca. Y sí, Ismael. Realmente, realmente, cada vez que gana River, cuando gana, te pones demasiado eufórico, ¿no? Y bueno, y es lo que sucede. Me parece que Nelly tiene que poner las cosas en su lugar.
1: Sí, sí, sí.
0: Allí en el hogar. Así que bueno, me alegra porque ya vienen estos fríos así intensos. Uh-huh. Nelly evidentemente ha contemplado la situación y se compadeció de Ismael.
1: Exactamente.
0: Besos para ustedes. Que reine la paz en ese hogar, chicos. Hola, hola, Sonia y Fabi, que se lució haciendo el programa. Alegría escucharte y saber que tu mamá está recuperándose. Gracias. Besos. Dice que le tocó con las cirugías de vista del ISMA. Falta poquito para el divorcio. Tuvo que ser muy paciente.
1: Ay, paciente, paciente.
0: Y viste, sí, que a veces, yo no generalizo, pero la mayoría de los hombres, viste, ya con una gripe, con una angina, es como que decís, fue, parece que están en terapia intensiva. Hay algunos que son tan exagerados.
1: Sí.
0: No digo sí. Todo, no digo no, todo.
1: Casi todo.
0: Hermoso fin de para Nelly, nuestra amiga de San Benito. Mira, escribieron juntos. Hola, muy buenas noches, mis queridos amigos Sonia y Fabián. Doña Marta y Doña Amanda, que tengan pronta recuperación. Lindo fin de semana. Abrazo a la distancia. Desde el departamento San José de Mayo, nuestra querida Jeanette, del otro lado del río, allí en Uruguay. Muchas gracias. Besos para vos. A Raúl de Trenquelauquen, besos enormes también. Muy buena madrunoche. Santino, desde Capitán Sarmiento.
1: Muy bien, Santino.
0: Bienvenido, Santi. Nos encanta que nos acompañes y que te hayas animado a escribirnos. Hola, buenas noches, Sonia, Fabián, qué lindo volver a escucharlos juntos. Gracias por la compañía y me sumo, por supuesto, a quienes desean una pronta recuperación para tu mami. Muchas gracias. Esthercita Ponce, de San Rafael.
1: Gracias, Esthercita.
0: También por allí nos está escuchando Beatriz en Paraná, Sergio en Corrientes Capital. Hola, lindos chicos de A2. Bendecida transmisión, Sergio Vallejos. Ajá. Pescando y con su hermosa compañía.
1: ¡Qué lindo!
0: ¡Ay, maravilloso! Bueno, esto nos envía una imagen de una noche apacible por Corrientes.
1: Oh, linda temperatura, me imagino. Oh, ¿no?
0: ¡Qué lindo! Bueno, nos encanta estar acompañándote. No vas a hacer mucho ruido para no espantar los peces.
1: No, no, no.
0: Hola, buena madre, noche, Sonia, Fabián. Acá los saludo desde el yacimiento Cañadón Seco. Soy Martín y quiero saludar a mi compañero Rubén, aquí presente. Último diagrama juntos después de 22 años de compañeros. Le llegó la tan ansiada jubilación. Bien. Felicidades y éxitos. Bueno, Rubén, comienza una nueva etapa en tu vida, ¿eh?
1: Exacto.
0: Gracias, Martín. Gracias por compartirnos esta novedad.
1: Te cambio en tu vida.
0: Por aquí también se están sumando Raúl y Karina del barrio Costa Azul, en la provincia de Salta. Muchos besos para ustedes. Buena madrunoche. Oscar canta presente desde Delviso y nos envía muchas bendiciones. Ana María de Santa Fe, parejita de a dos, ¿cómo están? Gracias, gracias por tus buenos deseos, Ana María, para con mi mamá. Y por aquí también damos la bienvenida a Rubén de Bahía Blanca, ¿sí? Que se va sumando, igual que Pablo Jesús Elbert de Tartagal, provincia de Salta. Buenas noches, Sonia, Fabián, muy lindo el programa. Escuchamos de lunes a viernes hasta las 6 de la mañana. Pablo y Ramiro están en la panadería.
1: Ah, claro.
0: Bendiciones a montones también para ustedes, chicos. Hola, muy buena madrunoche, Sonia, querida, y Fabián, un saludo a tu querida madre Amanda, muchas gracias. Buen fin de semana, abrazo de oso. ¿Tienen Facebook? Pregunta Daniel de Perito Moreno, Fabi.
1: Sí, claro. De a dos, Fabián Codevila, Sonia Ferraris, Radio Nacional AM870. De a dos. Fabián, no se me equivoqué. De a dos. ¿Cómo era? Ya me olvidé. Uy, cómo me fui. Pará. Este, cómo te juega en contra la cabeza, ¿eh? Ya lo tenemos. Acá está. De a dos, Fabián Codevila y Sonia Ferraris, Radio Nacional AM870. Lo estaba leyendo recién. De a dos, Fabián Codevila y Sonia Ferraris, Radio Nacional AM870.
0: Beso grande para Dani entonces, para Ricardo de los Polvorines. Acá firme, escuchándolos como todas las madrugadas. Gracias, Richard. Abrazo fuerte también para vos. A Helen de San Isidro. Bendecida madrunoche, Soñita y Fabián. Alegría, estamos juntos. Me alegro por Amanda y deseo lo mejor. Dios la bendiga siempre. Muchísimas gracias. Bueno, mira, dice Fabián, para tu garganta un caramelo de propóleo.
1: Ajá.
0: ¿Eh? O una rodajita fina de jengibre. La tenés en la boca. Excelente para la garganta. Ay, ayer compré jengibre, ¿viste como la fruta brillantada?
1: Sí.
0: No, así, azucarado. Lo empecé a masticar, yo lo escupí, no me gustó. No, soy espanto. Pero bueno, si te alivia la garganta, habrá que hacer el sacrificio, ¿no?
1: Ni así.
0: ¿No?
1: No, yo hoy tengo un día bastante complicado con el tema de la medicación y todo, porque el sábado, Dios mediante, estoy haciéndome una colonoscopía virtual. Entonces, durante el día de hoy tengo que hacer esto. Tomar 4 tazas de caldo colado de verdura, agua, jugo, gelatina. Solo puedo comer carne roja al mediodía. Así que tengo un día hoy bastante largo que terminará, si Dios quiere, el sábado haciéndome el estudio, ¿no? Vamos a ver.
0: Beso grande para Román de Neuquén Capital, para Raquel de Humboldt, allí en la provincia de Santa Fe. Buen fin de para vos, mi reina. Abrazos fuertes para Rosa, que nos está escuchando por allí en Paraná. Abrazo grande, grande también por aquí para Gladys Pelayo, que se va sumando desde Salta. Sonia, Fabián, hermoso escucharlos. Bendiciones y salud para Amanda. Muchas gracias, Gladys. Bendiciones para vos. Y por aquí Gustavo se suma desde Malargüe. Buena madrunot. Che, anoche Fabián se puso la 10. Pronta recuperación para tu mami y un besote para vos, Sonia querida. Gracias, Gus. Muchos besos para vos.
1: Gracias a todos por estar, ¿eh? Todavía tenemos más. A ver, querido Gaby Zeni.
2: Hola, Sonia. Hola, Fabi. Habla Pedro de Tucumán. Por fin pude escucharlo de nuevo. Está lloviznando acá y el cambio de tiempo me tiró en cama un rato. Qué lindo tema con el que le recibiste a Sonia, Fabián, ¿eh? Y hay un tema que me gustaría pedirle, si lo pueden pasar, no ahora, porque ya debe estar armado el programa, pero creo que se llama Hombre Trabajador, de James Taylor. Debe ser de los 70 o los 80. Gracias por la buena onda que desplegan. Sonia, prometo quedarme hasta las 6.
0: Te tomo la palabra, Pedro, ¿eh? Te tomo la palabra.
3: Fabián, buenas noches. Maxi, Paraná, Entre Ríos le habla. Acá vengo viajando del norte argentino. Sachayo, el rey del monte. Santiago del Estero. Ya vengo cargado con soja para Puerto Rosario. Acá ya me falta menos para llegar 30 kilómetros y llegando. Salió hoy a la mañana a la estancia. por lo menos acá en otro lado no se ven víboras. Allá está lleno de yarará y de cascabel, impresionante las víboras que hay. Con el viento del norte salen las víboritas. Así que bueno, acá vengo llegando al puerto, ya me falta poco. La descargo, si Dios quiere, esta madrugada. Y me vuelvo a Paraná, Entre Ríos, para comer un buen asado mañana. Que tengan buena noche, lo escucho siempre. Muy buena música pasa.
0: Pero muchas gracias a Maxi entonces, nuestro amigo de Paraná, siempre en sintonía y acompañándonos.
4: Muy buenas madruganoches. Saludos para vos, Sonia y Fabián. Acá Elio, de Comodoro, yendo para Madrid a dejar un viajecito de pescado. Tranquila la noche, un poco de neblina, pero tranqui nomás. Saludos y bendiciones para todos.
0: Gracias, Elio. Saludos y bendiciones. Buena ruta. Nos encanta acompañarte.
5: Hola, buenas noches, Fabián, Sonia. Muchas gracias por avisarme. Muchas bendiciones para su mamá, Amanda. Otra vez había salido mi número. Muchas gracias.
0: Gracias, Mabelita. Un beso grande, grande, grande también para vos.
1: 1:50

0: 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Las 2:00 a.m. en la República Argentina. El ministro de Justicia aseguró que se acabó el abandono del Poder Judicial. El informe de Liliana Arias.
1: Con la aprobación de los pliegos de 74 jueces por parte del Senado, el ministro de Justicia, Juan Bautista Maínquez, aseguró que se terminaron los años en los que el Poder Judicial sufría un abandono que afectaba a todos los argentinos. Hoy se suma un nuevo capítulo a la recuperación institucional, dijo Maínquez en un posteo en redes sociales, en el cual también señaló que es un verdadero triunfo para los ciudadanos que necesitan de una justicia que funcione. Asimismo, calificó como un logro colectivo la aprobación de 74 pliegos tras más de 8 años de parálisis, donde los postulantes esperaban, aún habiendo superado la selección.
0: El gobierno modificó las competencias para contrataciones públicas a través del decreto 427/2026. Actualizó los montos en módulos a partir de los cuales se pueden adjudicar licitaciones, concursos, subastas y compras directas. La medida eleva los umbrales para secretarios, subsecretarios y directores con el fin de agilizar trámites y optimizar el uso de recursos públicos. Mundial 2026 con lesionados en recuperación. Argentina se prepara para enfrentar a Honduras, informa Eladio Arregui.
2: La selección argentina se entrena pensando en el primer amistoso sábado 21:30 ante Honduras. Rulli, Giai, Otamendi, Lisandro Martínez, Tagliafico, De Paul, Enzo Fernández, McAllister, Almada, Lautaro Martínez y José Manuel López, la probable formación de la selección argentina. Sigue la incertidumbre con respecto a la recuperación de los lesionados, fundamentalmente Paredes y Julián Álvarez.
0: El tiempo en la ciudad de Buenos Aires y alrededores, temperatura 15 grados 7 décimos, cielo nublado, humedad 92%, rige una alerta amarilla por lluvia para el este y sur de la provincia de San Luis.
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teníamos a los Pericos abriendo musicalmente hablando nuestra discoteca de hoy por esta composición del cubano Miguel Matamoros. Lágrimas negras. 11 minutos pasaron de las 2, es el viernes 5 de junio de 2026 y por aquí estamos una vez más celebrando el reencuentro. Señoras y señores, excelente madrunoche para todo el mundo. Qué lindo sabernos nuevamente conectados, conectadas, en sintonía, amuchados en este rinconcito de la noche, en este rinconcito del dial. Gracias a quienes nos vienen acompañando desde que comenzó este viernes con Fabi en nuestro día 2 y que ahora se quedan siendo parte, le pegan derecho hasta las 6 en esta discoteca nacional. Nos pone en el aire Gabriel Octavio Ceni, como siempre en esta primera parte. Hoy nos supervisa desde el control central de Radio Nacional Buenos Aires, Ricardo Artola. Nuestros compas Claudio Aparicio y Daniel Rodríguez en la planta transmisora de LRA1 en General Pacheco llevan este mensajito de madrunoche a todos los rincones de la patria, ¿sí? Merced a nuestras 49 emisoras, así que gracias enormes a todos y cada uno de los amigos que nos sintonizan. Por ejemplo, en nuestra LRA10, Radio Nacional Ushuaia e Islas Malvinas, en la provincia de Tierra del Fuego. Allí nos sintonizás en la M780 o en la FM92.1. Nos coordina y nos produce la inefable, la bella Jacqueline Macarevicius en este viaje que emprendemos hasta las 6. Llenos, llenos de cosas lindas por contarnos, ¿sí? Hay alguna que otra historia para compartir minutos después de las 3, cuando la noche convide, cuando la noche invite. Tenemos un súper especial a partir de las 4. Bueno, vamos a hablar del clima, porque vuelven las lluvias en gran parte del país, no solo en el área metropolitana de Buenos Aires, sino en varias provincias, ¿sí? Se viene un bajón de temperatura la semana próxima. Hay alerta amarillo por tormentas en 4 provincias argentinas, así que de eso vamos a estar hablando en esta madrunoche en la que estaremos compartiendo algún que otro café, algún que otro mate. A propósito, ¿vos sabías que el mate podría retrasar el Parkinson? Bueno, la UBA encontró algo muy interesante en un estudio, ¿sí? Analizaron en modelos experimentales el impacto de extractos de hierba en neuronas dopaminérgicas y observaron señales de protección asociadas justamente a procesos de limpieza celular. Realmente muy interesante esta investigación que llevó adelante la UBA, así que vamos a estar compartiendo los datos, ¿sí? Pero bueno, en apariencia se desprende que el mate podría retrasar el Parkinson, ¿eh? Así que bienvenidos los primeros mates del día compartidos siempre en estas madrunoches nacionales. Nos ponemos en marcha y empezamos a disfrutar de la música preparada para hoy en la discoteca de Radio Nacional. Con la bienvenida llegan los fabulosos Cadillacs y un tema de Calamaro. La parte de adelante.

Desde el álbum Gabinete de Curiosidades, publicado ya por el año 2004, la teníamos a Hilda Lizarazu con Amapola. Antes, Diego Torres, Por Mirarte. 2:26, bueno, ya estamos en marcha, ¿sí? Ya estamos transitando la discoteca nacional, conectados, conectadas como siempre, a través de nuestro WhatsApp, que es el 11-3-870-74-85. Ya van llegando los primeros mensajes en esta parte de la madrunoche, ¿no? Amigas, amigos, que por allí se van sumando, algunos que nos ratifican, que se quedan en sintonía, como Osmar, nuestro amigo Yoruba, de Fray Ventos, como Pedro de Tucumán hasta las 6. Gracias enormes a Martín y a Rubén del Yacimiento Cañadón Seco, allí en Caleta Olivia, ¿sí? Como siempre acompañándonos. A Lulú, que ya está reportándose desde Valle Viejo, en la provincia de Catamarca, a Juan y Mabel, que desde Montecomán, San Rafael, nos cuentan que ya están prendidos a la discoteca nacional. Gracias por hacer el aguante. A Miguel, del barrio de Montserrat, hoy te acompaño con el especial. Vamos todavía también a Andrés, de Bariloche, a Raúl de Trenquelauquen, gracias. A Martín de Santiago del Estero, Martín Raed, abrazo fuerte para vos, para Mario, sí, por aquí, que desde San Luis ratifica que se queda siendo parte de esta discoteca llena de historias hechas canciones, ¿eh? Gracias. Arrancando, decíamos, juntos el viernes 5 de junio, Día Mundial del Medio Ambiente, Día Internacional también de la Lucha contra la Pesca Ilegal. Vamos a contar un poquito de los porqués, como hacemos habitualmente de estas conmemoraciones en este día. Tanto por compartirnos hasta las 6 en esta discoteca de Radio Nacional, que sigue ahora con Vicentico y Esclavo de tu Amor.

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estaban los estelares con El Gato que Está Triste y Azul en la Discoteca Nacional a las 2:37 ya. ¿Y qué les parece si empezamos juntos y juntas a recorrer nuestra geografía? ¿Cómo me gusta pasear? ¿Cómo me gusta visitarlos? Ahí donde estén. Gracias infinitas a Nilda, nuestra querida amiga de Comodoro Rivadavia. Mucha humedad y frío por Comodoro, nos escribe Nilda. Bueno, a propósito, sí, 3 grados 9 décimas la temperatura en este momento por allí. La térmica es de 2 grados 6. Se siente en la piel seguramente. Y la humedad es del 76%. Para hoy el pronóstico está indicando en Comodoro Rivadavia una baja probabilidad de lloviznas hacia la tarde y una máxima de 11 grados. Mañana sábado, probabilidad de lluvias aisladas hacia la noche con una mínima de 7 y una máxima de 13 grados. Y el domingo, lluvias aisladas con una mínima de 6 y una máxima de 10 grados. 3.9 la actual, 2 grados 6 la térmica, cielo ligeramente nublado por Comodoro Rivadavia, provincia de Chubut. Me voy a San Luis, sin escalas. El cielo está cubierto en este momento con llovizna por San Luis. 12 grados 9 décimas en la temperatura, se espera una máxima de 16 grados hoy. Mañana sábado, tormentas aisladas a partir de la tarde, con una mínima de 11 y una máxima de 15 grados. Y el domingo, chaparrones durante la madrugada y la mañana por San Luis, con una mínima de 12 grados y una máxima de 15. Así pinta el fin de semana por allí, primer fin de junio. Me voy a San Rafael. El cielo está cubierto en este momento, 12 grados 2 décimas la temperatura, 15 la máxima pronosticada para hoy, con lluvias durante la madrugada, luego cielo mayormente nublado. Mañana sábado, tormentas aisladas desde la mañana y durante todo el día. Mínima 8, máxima 14 grados. Y el domingo se espera cielo nublado por San Rafael, provincia de Mendoza, con una mínima de 9 y una máxima de 14 grados. Sigo paseando, me voy a Neuquén, donde el cielo está cubierto con llovizna también. 10 grados 2 décimas, la temperatura, 93% la humedad, y se esperan hoy lloviznas durante todo el día, con una máxima de 12 grados por Neuquén. Mañana sábado, lluvias aisladas a partir de la noche, con una mínima de 8 grados y una máxima de 15, y el domingo, lluvias aisladas durante la madrugada y la mañana, con una mínima de 7 grados y una máxima de 13. De Neuquén, me voy a San Miguel de Tucumán. 17 grados 3 décimas la temperatura en el Jardín de la República, la humedad es del 97% y la máxima hoy está prevista en 22 grados. Atención porque bajan las máximas de cara al fin de semana por Tucumán, ¿sí? Mañana sábado se esperan lluvias aisladas a partir de la tarde con una mínima de 13 grados y una máxima de 20. Y el domingo también, lluvias aisladas durante la madrugada y la mañana con una mínima de 15 y una máxima de 16 grados. Hablando de Tucumán, quiero darle la bienvenida, porque es la primera vez que nos escribe, a un amigo que por allí está trabajando y escuchando Radio Nacional, prendiéndose en esta propuesta de madrugada. Gracias enormes, enormes a Juan Manuel. Es un placer recibirte, es un placer acompañarte, y lógicamente por aquí nos quedamos en sintonía, vos allí prendido a nuestra LRA 15, Nacional Mercedes Sosa. Y también por aquí le voy a dar la bienvenida muy gustosamente a Emiliano, él es camionero. Hola Radio Nacional, buena madrunoche, quería agradecerles por la compañía en estas rutas argentinas. Estamos bajando de Corrientes hacia la provincia de Santiago del Estero. Sonia querida nos pide, ay qué lindo, de Calamaro tuyo siempre, ya me lo anoto. Emiliano, un gustazo, un gustazo acompañarte, buena ruta, y por ahí estaremos en un ratito regalándote la canción que nos sugerís. Y hay otra incorporación en Tucumán, me encanta, cada día somos más. Hola Diosa, buena madrunoche, los escucho siempre. Yo trabajo de noche cuidando unas máquinas viales, así que Radio Nacional es mi compañía. Soy Adrián Alejandro de San Miguel de Tucumán. Un abrazo. Adrián, bienvenido. Es un gustazo acompañarte. Gracias. Gracias por elegir Radio Nacional en tus noches de laburo. Besos para Jorge,
que también nos está escuchando por allí en Neuquén, y para Miriam, que desde Quilmes nos escribe por aquí. Sonia, querida, me alegra mucho que mamá Amanda esté recuperándose de su cirugía. Te extrañé estos días. Muchas felicidades, bonito fin de semana junto a tu familia. Besos y bendiciones. Muchas gracias, Miriam. Gracias, ¿eh? Gracias de corazón por tus bonitos deseos. 2:42. Ya, señoras, señores, vamos a seguir adelante. Hay más música, hay más de los nuestros en la Discoteca Nacional. Llega Bel. Motivos.

0: Habíamos escuchado a Jorge Rojas. Voy a celebrar tras la Sole con el Baiano y Luciano Pereyra sin testigos. Algunos de los nuestros en este puñadito de canciones para ir poniendo punto final a otra hora compartida. Señoras, señores, amigas, amigos. Estamos a un minuto apenas de las 3 de la madrugada. Se viene en instantes nuestra historia. Cuando la noche invite, cuando la noche convide y, lógicamente, nuestro especial de las 4. Hoy nuestra historia la tiene como protagonista a una enorme actriz de la que seguramente alguno que otro de ustedes ha escuchado hablar, ¿no? No sé si la tienen a una tal Meryl Streep. Bueno, de ella vamos a estar contando una historia que tiene que ver con las grabaciones de Kramer versus Kramer, ¿sí? Luego de haber vivido un momento difícil, tras perder a su compañero de vida, bueno, no haberla pasado nada bien junto a Dustin Hoffman, ¿sí? En la filmación entonces de este peliculón que seguramente muchos de ustedes habrán visto. De eso hablamos en instantes. Ahora nos informamos con Fernando Pedernera y volvemos.
1: 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Las 3 de la madrugada en la República Argentina. Economía aprobó la adhesión de un proyecto de litio al régimen de incentivo para grandes inversiones. Mediante la resolución 825/2026, aprobó la incorporación de la minera Exar sucursal dedicada al RIGI para el proyecto Ampliación Cauchari y Olaroz. La iniciativa prevé ampliar en 45.000 toneladas anuales la producción de carbonato de litio en el Salar de Cauchari con más de 1.166 millones de dólares de inversión. La adhesión se formalizó con fecha 9 de mayo de 2026 y el proyecto deberá cumplir con el cronograma de inversiones y el plan de desarrollo de proveedores locales. En Jujuy encontraron sana y salva a una niña que había sido reportada como desaparecida. Desde LRA 22, el informe de Aníbal Cáceres.
2: Localizaron a la menor, que era intensamente buscada. El SINDAC informó que Atienzo, de 14 años, fue hallada y se encuentra en buen estado de salud. En las últimas horas se encendieron todas las alarmas por la desaparición de una menor jujeña. Se trataba de Atienzo, de 14 años, quien reside en el barrio Alto Comedero. Y su último registro había sido tomando un colectivo hacia el centro de la capital jujeña. Tras la activación del protocolo, se informó que la adolescente fue localizada y se encuentra en buen estado de salud.
1: Mundial 2026, amistosos, los grandes de Europa no pueden ganar.
3: Amistosos, Francia perdió de local ante Costa de Marfil por 2-1 y se fue silbado en su estadio en la ciudad de Nantes. España igualó con Irak 1-1. Mañana se destacan amistosos entre Paraguay y Nicaragua y Canadá con Irlanda.
1: El tiempo en la ciudad de Buenos Aires y alrededores, temperatura 15 grados 3 décimos, cielo nublado, humedad 94%, rige una alerta amarilla por lluvia para el centro, oeste y sur de la provincia de Córdoba.
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Cuando comenzaron las grabaciones de Kramer versus Kramer, Meryl Streep acababa de perder al hombre que amaba. Hollywood le pedía que interpretara a una madre acusada de haber abandonado a su hijo. El dolor que llevaba adentro de sí aún estaba demasiado vivo. En marzo de 1978, había muerto John Cassale, actor conocido por películas como El Padrino y El Francotirador. Tenía solo 42 años. Meryl Streep le había estado al lado hasta los últimos días de la enfermedad. Y su muerte dejó un vacío profundo en la vida de la actriz. Pocos meses después, llegó la oportunidad que cambiaría su carrera. Kramer versus Kramer contaba la historia de una pareja en crisis. Ted Kramer, interpretado por Dustin Hoffman, se encontraba criando solo a su hijo después de que su esposa Joanna decidiera irse. Años después, la mujer regresaría y pediría la custodia del niño, dando lugar a una dura batalla legal. Para el papel de Joanna Kramer, los productores aún tenían dudas. Fue precisamente Dustin Hoffman quien apoyó con convicción la candidatura de Meryl Streep. El actor intuyó que esa joven intérprete poseía una cualidad rara: la capacidad de hacer humanos incluso a los personajes más controvertidos. Pero el rodaje no fue sencillo. Hoffman estaba atravesando un periodo difícil en su vida personal y el ambiente durante el rodaje fue a menudo tenso. En los años siguientes, Meryl Streep relató algunos episodios que hoy serían juzgados de manera muy diferente según los estándares profesionales contemporáneos. Durante una escena, Hoffman la golpeó realmente sin haberle avisado. En otra ocasión, utilizó referencias al reciente duelo de la actriz para provocar una reacción emocional más intensa frente a la cámara. Streep nunca ocultó la incomodidad que esos métodos le habían provocado. Sin embargo, logró transformar esa experiencia en una de las interpretaciones más importantes de su carrera. El giro llegó gracias a una escena fundamental de la película. El director, Robert Benton, le pidió que trabajara en el largo discurso pronunciado por Joanna durante el juicio por la custodia. Meryl reescribió parte del texto, tratando de darle al personaje una voz más auténtica y menos juzgadora. El resultado cambió profundamente la percepción de la protagonista. Joanna no aparecía más solo como una madre que había dejado a su familia. Se convertía en una mujer frágil, confundida, llena de errores, pero también de sufrimiento y conciencia. Ese monólogo contribuyó a redefinir la película. Cuando Kramer versus Kramer salió en 1979... fue un enorme éxito. Ganó 5 premios Oscar, incluido el de mejor película. Dustin Hoffman obtuvo la estatuilla como mejor actor protagonista y Meryl Streep conquistó su primer Oscar como mejor actriz de reparto. Para el público, fue una historia sobre la familia, el divorcio y la crianza de los hijos. Detrás de escena, sin embargo,
había dos intérpretes lidiando con heridas personales muy reales. Con 29 años, Meryl Streep demostró ser mucho más que una promesa del cine estadounidense. Logró construir uno de los personajes más complejos de la película, sin renunciar a su propia sensibilidad y a su propia visión. Y fue el comienzo de una carrera destinada a convertirse en una de las más importantes en la historia del cine.

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Paseíto por el mundo, a través de la música escuchamos a Diego el Cigala y Soy lo Prohibido, de Roberto Cantoral y Dino Ramos, Nicola Di Bari, El Corazón es un Gitano y recién Yars Aznavour, Te Espero. Seguimos adelante, de paseo, por la década del 60, junto al Tigre de Gales.

0: Ahí teníamos a Nilce Daca, oh, Carol, qué lindos recuerdos, Frank Sinatra, antes el mundo que conocimos, Tom Jones, Delilah, 3:31, luego de este viaje por el mundo, de este paseo por el tiempo, en la discoteca de Radio Nacional, hacemos una pausa, y hay más.
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1: Curiosidades mundialistas. Durante el partido por el Mundial de Fútbol de 1982, disputado en España, partido entre Francia y Kuwait, el jeque Fahd al-Hamad al-Sabah, por entonces presidente de la Federación Kuwaití, bajó en pleno partido del campo de juego para protestar por un gol de la selección gala, logrando que el árbitro lo anulara. Sin embargo, el partido terminó 4-1 a favor de Francia. Al-Sabah recibió una multa económica y el juez del partido, el soviético Miroslav Stupar, no volvió a dirigir nunca más un partido internacional.
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Una canción con historia, ¿no? O una historia hecha canción. La del viejo Matías, una entrañable linjera que formó parte hasta su muerte del paisaje de la vieja estación de trenes de Paso del Rey y que Víctor Heredia inmortalizó. Se trató de un hombre de la calle, un linjera que Heredia conoció en su niñez mientras vivía en esa ciudad del oeste bonaerense y que luego, ya como joven adulto, reencontró con la sensibilidad que solo los artistas atesoran, ¿no? Al narrar su historia con la poética de una canción, Víctor también describió parte del lugar donde deambuló Matías, así como la situación de muchos indigentes. Cuando tenía 9 años, vivía en Paso del Rey, y por allí andaba el viejo Matías, con sus latas y su bolsa al hombro. Decían que en su juventud había sido ferroviario, que después perdió el empleo y se hizo linjera. Su lugar preferido era la estación de Chapas. Su mirada se perdía detrás de cada tren, según contó en alguna oportunidad el mismo Víctor Heredia. Aquí lo escuchábamos, contando y cantando la historia del viejo Matías.

9 en la República Argentina, señoras, señores. Hay más discoteca nacional en vivo hasta las 6. Hay más historias por compartir. Y además, un especial para disfrutar a partir de las 4. ¿Sí? Con Raúl Alberto, Antonio, con León. Sí, León Gieco y una recorrida por parte de sus éxitos. También, mira, tantas historias, hechas canciones como la de Cachito, campeón de Corrientes. Vamos a escuchar El fantasma de Canterville, La cultura es la sonrisa, Hombres de hierro, Los Salieris de Charlie, Algún lugar encontraré, una bonita versión de uno de los clásicos de Calamaro, Canción de amor para Francisca, con Antonio Tarragó Ross, Carito y... una sugerida hace algunos días, la dedicada a Pocho Leprati, El ángel de la bicicleta, nada más y nada menos que con Agarrate Catalina. Algunas de las canciones entonces que estaremos recorriendo a partir de las 4 en nuestro especial de la mano de León Gieco. Ahora quiero saludar a amigas y amigos que están por allí, prendidas y prendidos, a nuestra discoteca. Besos inmensos, pero grandes, grandes para Juan Carlos, que nos está escuchando en Ciudadela. Bendecido día, Discoteca Nacional. Sonia, querida, buen fin de semana, buen regreso a La Plata. Muchísimas gracias. Juanca, bendiciones a montones para vos también. Querida Sonia, Cristina, ¿qué le anda pasando a esa genia de Amanda? Escuché que salió todo bien y me alegro mucho. Le mando un fuerte abrazo. Gracias. Bendiciones a montones también para vos, Carlos, nuestro querido amigo de Salta, allí como siempre prendido a Radio Nacional. Igual que la flaca Esther también, en Salta. Hola, Sonia, disfrutando de la buena música que nos regalás todas las noches y esperando el especial de hoy. Gracias, flaquita. Un beso grandote, grandote para vos y bendecido fin de semana. Nos encanta acompañarte. Hola, Sonia, estoy, aunque no te escriba. Buen fin de semana, muy buena tu compañía. Camino a la ciudad de Buenos Aires. Marcelo de Junín, beso grande. Marce, buen camino, ¿sí? Sonia, querida, hoy pude entrar más temprano en la comarca Patagones. Viedma, está lloviznando. Elenita Belloso, nuestra incondicional amiga, muchísimas gracias, Helen. Es un placer, como siempre, acompañarte. A Leo, que nos está escuchando por allí en Río Grande, provincia de Tierra del Fuego, muchos besos también. Gracias infinitas a Alejandra, que desde San José de Jáchal, allí en la provincia de San Juan, sigue prendida a nuestra discoteca. Buena noche de lluvia intensa, rayos y truenos, para escuchar bella música y conectarnos con almitas de luz. Gracias. Liliana Quinteros nos escribe desde La Tablada, allí en la provincia de Córdoba. ¡Qué belleza! Un mimo al alma leerte, Lili. Gracias. Sonia Grande, gracias por estar con este desvelado que se duerme y se despierta a cualquier hora. Te dejo un beso y un fuerte abrazo. Jimmy, el uruguayo, muchísimas gracias. Jimmy, nuestro amigo de Fray Bentos, allí en el departamento Río Negro. Un abrazo. Nos encanta acompañarte, Jimmy. Besos para Alicia Alarcón, que nos está escuchando allí en el barrio de Núñez. Sonia, querida, buen viernes para vos. Estos días de tu ausencia se hicieron largos. Supimos que cuidabas a tu mamá Amanda. Gracias. Gracias, mi reina. Gracias por esta bienvenida, a tu radio, a tu celu y a tu vida. Siempre me encanta acompañarte. Abrazo al alma también para Griselda, que está por allí en San Rafael. Para Oscar de Punta Callastá, en la provincia de Santa Fe. Sonia, querida, estos clásicos estuvieron mortales. Abrazo. Me encanta, Oscar. Me encanta que te hayan gustado. Miguel Ángel, de Cerro Dragón, también está por aquí. Hola, buena madrugada, Sonia, querida. Tanto tiempo. Besos. Gracias, Miguel Ángel. Besos para vos. A Gino D'Angelo también, que nos está escuchando en Pergamino. Gracias por Nicola Di Bari. Qué lindo. Tano, que lo disfrutaste. Buen día, Sonia, como siempre, junto a Nacional. Esperando a León. Abrazo grande de un rosarino ahora en Chivilcoy. Cachi. Gracias, Cachi, querido. Un beso grandote, grandote. En instantes se viene León. Claro que sí, lo vamos a disfrutar juntos. Buena madrugada para usted, amiga Sonia. Buen fin de semana. Luisito Cabrera desde Catamarca. Canta presente. Besos, Luis. Gracias, gracias por este presente. También a Ana María, de Santa Fe. Sonia, querida, muy buena la historia de Meryl Streep.
con la peli Kramer versus Kramer, luego de Laila. Me encanta la música y me gusta toda la discoteca. Qué suerte que volviste. Gracias, Ana María. Besos para vos y para mi querida Margarita de General Roca, allí en el Alto Valle de Río Negro. Muy buen día, Sonia Bonita. Hermoso programa, divina la música. Yo ando durmiendo un poco más, por eso escribo poco. Adelante con mucho éxito personal y profesional. Abrazo totote. Gracias, Marga. Muchos besos para vos, ¿eh? Me encanta que, aunque sea de vez en cuando, te des una vueltita por nuestra discoteca. Vamos a seguir adelante disfrutando de estas historias hechas canciones. Lo que llega es una canción del recuerdo también, ¿eh? Que fue parte de la, en realidad fue la cortina principal, ¿no?, de una exitosísima novela emitida ya por el año 1978, una telenovela protagonizada por Claudio Lebrino y Gabriela Gili. Seguramente muchos de ustedes la van a recordar. Estamos hablando de Un mundo de 20 asientos. Bueno, después formó parte de una película, ¿no?, que Cacho Castaña también protagonizó junto a varios artistas, Los éxitos del amor, ¿no? Estamos hablando de Para vivir un gran amor por el mismísimo Cacho Castaña.

0: saber por qué.
1: Bloquecito con los nuestros, ahí estaba Sergio Denis, por ti. Antes escuchamos a Sandro, Trigal, Cacho Castaña para vivir un gran amor. Y les propongo cerrar esta hora en la Discoteca Nacional con un tango y una milonga.

0: un tango y una milonga para poner punto final a otra hora compartida en la Discoteca Nacional. Escuchamos a Hugo del Carril y a Media Luz de Edgardo Donato y Carlos Lenzi. Y recién, Argentino Corazón Ledesma y Silueta Porteña de Nicolás Cúcaro y Ernesto Noli, para ir llegando entonces a las 4 de la madrugada. A Media Luz, Silueta Porteña, y se viene el cumpa Fernando Pedernera para contarnos lo que hay que saber a las 4, y luego sí, nuestro especial.
1: 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Las 4 de la madrugada en la República Argentina. El FMI destacó los avances del programa económico argentino. La vocera Julie Kozak ponderó la desaceleración de la inflación, la reducción del déficit fiscal, la baja de la pobreza y la implementación de la modernización laboral. El FMI remarcó el compromiso de las autoridades con el equilibrio fiscal y señaló que las medidas contribuyen a fortalecer el crecimiento y la estabilidad económica. La Secretaría de Minería autorizó nuevas importaciones para el proyecto impulsado por la minera Rincón Mining Limitada. Mediante resolución 44/2026, aprobó sumar 5 posiciones arancelarias a la lista de bienes que la sucursal argentina podrá importar con franquicias del RIGI. La medida actualiza los beneficios aduaneros para el proyecto de litio Proyecto Rincón, ubicado en Salar de Rincón, provincia de Salta. Mundial 2026, Franco Colapinto comienza este viernes con las prácticas libres en Monte Carlo de cara al Gran Premio de Fórmula 1 del domingo, informa Eladio Arregui.
2: El piloto argentino Franco Colapinto participará a partir de mañana en el Gran Premio de Mónaco, correspondiente a la 6ª fecha del Campeonato de Fórmula 1. La primera práctica libre será a partir de las 7:30, la clasificación a las 11:00 a.m. y la carrera el domingo desde las 10:00.
1: El tiempo en la ciudad de Buenos Aires y alrededores, temperatura 15 grados, cielo nublado, humedad 94%, rige una alerta amarilla por lluvia para el centro, este y norte de La Pampa.
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minutos pasaron de las 4, es el viernes 5 de junio de 2026 y por aquí vamos, agradeciendo a quienes se van sumando a partir de este momento al aire de Radio Nacional y lógicamente a quienes nos vienen acompañando desde que arrancó el día. En todos los rincones de la patria, donde haya un corazón que palpite en celeste y blanco, estamos puestos en el aire a partir de este momento por Mónica Gabriela Lisi, para dar paso a nuestro especial del día de hoy. Decíamos, ¿no?, que vamos a hacer una recorrida por parte de la discografía de uno de los referentes de nuestra música, ¿no?, que fusiona de alguna manera el género folclórico con el rock. En nuestro país hablamos de León Gieco, básicamente, así que vamos a empezar a disfrutar de estas historias contadas y cantadas. En principio, la de Juan Mario Díaz, la de Cachito Díaz, este boxeador correntino, justamente inmortalizado por León, bueno, una canción, un chamamé, ¿no?, en el que relata los sueños y los desengaños de algunos deportistas del interior de nuestro país.

Él nació en Goya, llegó a Buenos Aires buscando un futuro mejor a través del boxeo y debutó profesionalmente allá por el año 1963. Y su historia se volvió una leyenda social luego de que un promotor inescrupuloso lo llevara a Santa Fe con la promesa de una gran pelea, para luego desaparecer y dejarlo varado sin dinero ni paga. Pero obviamente se reinventó. Juan Mario, durante sus 12 años como profesional, cosechó 8 victorias, 6 por nocaut, 24 derrotas y 3 empates. A pesar de los duros golpes sobre el ring, siempre conservó el apoyo de su familia desde su provincia natal. Y como les decía, la canción de León, lanzada ya por 1979 en ritmo de chamamé, transformó su vida en himno. Así que vamos a empezar a disfrutar de nuestro especial de hoy con León Gieco y Cachito, campeón de Corrientes.

0: Gracias. Gracias.
1: Un himno de León Gieco, dedicado a Claudio Leprati, a Pocho, aquel militante social argentino asesinado el 19 de diciembre de 2001 en Rosario, durante la brutal represión de la crisis económica. Aquí lo teníamos, junto a Agarrate Catalina, a León en el Ángel de la Bicicleta, nuestro especial de hoy, con Cachito, campeón de Corrientes, como La Cigarra, de María Elena Walsh, El Orgullo, de su álbum El Hombrecito del Mar, publicado ya por el año 2022, El Fantasma de Canterville, La Cultura es la Sonrisa, Hombres de Hierro, Los Ayeres de Charlie, Bajo el Sol de

0: de nuestro querido compañero Fernando Pedernera. Y hay más discoteca, sí, en vivo, hasta las 6.
1: 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Las 5 de la madrugada en la República Argentina. Argentina envía ayuda humanitaria a Bolivia con un avión de cargas de la Fuerza Aérea. La información con Liliana Arias.
2: En el marco del conflicto social en Bolivia, la Argentina continúa brindando ayuda humanitaria concreta con el despliegue de un avión Hércules de la Fuerza Aérea que vuela entre Santa Cruz de la Sierra y La Paz. Se trata de un puente aéreo entre esas dos ciudades bolivianas en el que se trasladan toneladas de insumos esenciales y alimentos provistos por las autoridades del vecino país, según informaron fuentes oficiales. En este plan de cooperación regional que lleva adelante el Ministerio de Defensa y la Cancillería Argentina, ya se concretaron en 2 semanas más de 35 vuelos con distintos insumos, lo que permite sortear los bloqueos y cortes de rutas que impiden el normal abastecimiento.
1: Economía autorizó nuevas importaciones para el proyecto siderúrgico Sidersa. A través de la resolución 99/2026, la Secretaría de Industria aprobó sumar 7 posiciones arancelarias a la lista de bienes que la acería podrá importar con franquicias del RIGI. La medida actualiza los beneficios aduaneros para el proyecto siderúrgico argentino Sidersa, que produce aceros largos en la provincia de Buenos Aires. Mundial 2026 con lesionados en recuperación. Argentina se prepara para enfrentar a Honduras, informa Eladio Arregui.
3: La selección argentina se entrena pensando en el primer amistoso sábado 21 y 30 ante Honduras. Rulli, Giai, Otamendi, Lisandro Martínez, Tagliafico, De Paul, Enzo Fernández, McAllister, Almada, Lautaro Martínez y José Manuel López, la probable formación de la selección argentina. Sigue la incertidumbre con respecto a la recuperación de los lesionados, fundamentalmente Paredes y Julián Álvarez.
1: El tiempo en la ciudad autónoma de Buenos Aires y alrededores, temperatura 14 grados 4 décimos, cielo nublado, humedad 94%, rige una alerta amarilla por lluvia para el oeste, centro y sur del territorio bonaerense.
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Y aquí vamos, como siempre, agradeciendo estar vivos un día más en la faz de la Tierra. Claro que sí, abriendo la ventana a la vida, agradeciendo tener la salud de nuestro lado. Básicamente, con eso tenemos todo, ¿eh? O casi todo. Señoras, señores, buen día. Bienvenidas, bienvenidos, quienes a partir de este momento entran en sintonía. Gracias a quienes nos vienen acompañando desde los primeros minutos del viernes 5 de junio de 2026. Decíamos hoy tempranito, Día Mundial del Medio Ambiente. Una fecha que instauró la Organización de las Naciones Unidas allá por 1974, tras la conferencia de Estocolmo sobre medio ambiente humano. Esta tiene como objetivo concientizar a cada actor de la sociedad sobre el impacto de las acciones del ser humano en el planeta y la biodiversidad. Todos los años, el organismo internacional impulsa una temática para dar relevancia a una problemática relacionada con el medio ambiente. En este sentido, el lema para este año es «Juntos podemos vencer la contaminación plástica». De esta forma, el organismo busca poner el foco en los efectos y el alcance que tiene la polución por este material a nivel mundial, incluso en el cuerpo humano, en forma de microplásticos. Así que, Día Mundial del Medio Ambiente, hoy 5 de junio. Además, es el Día Internacional de la Lucha contra la Pesca Ilegal No Declarada y No Reglamentada. Conmemoración que fue establecida por las Naciones Unidas para frenar prácticas que diezman las poblaciones de peces, amenazan la biodiversidad marina y ponen en riesgo la seguridad alimentaria mundial. Fue proclamado por la Asamblea General de las Naciones Unidas en diciembre de 2017 a propuesta de la Comisión General de Pesca del Mediterráneo de la FAO. Se eligió esta fecha porque el 5 de junio de 2016 entró en vigor el acuerdo sobre medidas del Estado Rector del Puerto, el primer tratado internacional diseñado específicamente para poner fin a la pesca ilegal. Conmemoraciones que tienen que ver con este 5 de junio, fecha en la que además está cumpliendo años Marta Argerich, que nació allá por 1941. Una de las intérpretes más grandes de la historia, ¿no? Del piano, bueno, buena parte de su repertorio es considerado material de referencia. Ha recorrido los principales escenarios del mundo. Y bueno, es una habitué del Teatro Colón también, formada en Austria y perfeccionada nada más y nada menos que con Friedrich Gulda. 85 años para Marta Argerich, hoy 5 de junio. Para quienes están esperando la data sobre el calendario de pagos de ANSES, arranca el próximo lunes, ¿sí? Así que, por supuesto, estaremos contándoles día a día cómo irá desarrollándose el calendario de pagos. A partir del próximo lunes, 8 de junio, entonces, estamos con la información de ANSES. Ahora quiero contarles a nuestros amigos que nos están escuchando allí en San Rafael, provincia de Mendoza, cómo arranca esta jornada de viernes, con cielo cubierto y 12 grados dos décimas de temperatura, 95% la humedad, y el pronóstico indicando algunas lluvias durante esta madrugada, luego cielo mayormente nublado y una máxima de 15 grados. El fin de semana se esperan mañana sábado algunas tormentas y lluvias aisladas durante gran parte del día, una mínima de 8 grados y una máxima de 14. Y el domingo cielo nublado con una mínima de 9 grados y una máxima también de 14. ¿Sí? 12 grados dos décimas la temperatura en este momento por San Rafael, provincia de Mendoza. En un ratito paseo por el país y voy a estar desarrollando la información que tiene que ver con la vuelta de las lluvias, no solo al área metropolitana de Buenos Aires, sino para gran parte del país. ¿Cómo va a estar el tiempo durante el fin de semana? Bueno, hay alerta amarillo por tormentas en cuatro provincias,
También volvería a haber presencia imponente de nieblas y se espera una baja de la temperatura. Ya para la próxima semana, así que en instantes, mate en mano, emprendo la recorrida y visito amigos, amigas que nos están acompañando en diferentes puntos de nuestra patria, por ejemplo, en Pico Truncado. Buenas noches, Sonia, sigo escuchando tu voz y la música que nos llena el alma. Abrazo grande, nos envía Miguel. Él está cuidando una cementera, ¿sí? Allí en Pico Truncado, provincia de Santa Cruz. Así que, Miguel, es un placer inmenso acompañarte. También voy a pasear por Necochea. Buenos días a la más hermosa morocha de las madrugadas que nos despierta con excelente música. Llueve por Necochea, nos reporta nuestro querido Rubén Carlos. Diego, un amigo camionero que está recorriendo las rutas argentinas, también nos escribe. Buenas madrunoches, querida amiga Sonia, hermoso programa hoy. ¿Cómo me gustaría escuchar a Manolo Galván? ¡Ay, cómo me gusta! Mira, te prometo un especial, Diego. Una de estas madrunoches de Manolo Galván. ¿Qué te parece? Sería una caricia al alma, nos aporta por aquí. Diego, nuestro camionero oriundo de Bransen, está volviendo de Mendoza, ¿sí? Escuchando Radio Nacional, así que es un gustazo acompañarte también. Sonia, feliz madrunoche, muy buena la música. Soy Oscar de Los Ralos, provincia de Tucumán. Saludos a todo el equipo. Buen fin de semana, cuídate mucho. En eso estaremos, Oscar. Gracias. Abrazo fuerte, fuerte y bonito fin de también para vos. Hola, cielito, que Dios los bendiga. Hermoso el programa, como siempre. Jorge Michel de Albardón, allí en la provincia de San Juan. También me voy a dar una vuelta por San Juan, Beso, Jorgito. Muy buenos días, Sonia. Gracias por la Discoteca Nacional. Gracias por Sergio Denis. Me encantó. Feliz viernes. Nos estamos escuchando, Horacio y Dorita, desde Quemú Quemú, provincia de La Pampa. Besos para ustedes. Hola, señora Sonia. Mira, ya me casó. Me llamo Rafael Jiménez. Soy sereno del cementerio municipal de Chivilcoy. Me pasó el número Cachi, el rosarino. Recién hoy empiezo a escucharla. Me encanta la música. Abrazos a mi amigo Cachi, el rosarino. Y bueno, por supuesto, Rafael, bienvenido. Y gracias a Cachi por recomendarte la Discoteca Nacional. Besos a Raúl, nuestro amigo de los helechos. ¡Qué bien ruge el león! Gracias por el especial de hoy. ¡Qué bueno! Me encanta que lo hayas disfrutado. Gracias también a Oscarcito de Merlo, a Francisco de Villa Ballester. Buen día, Sonia. Hermosa, te abrazo a la distancia, como siempre, muy linda la música. Me alegra, Francis, que lo hayas disfrutado. Besos. Bonito finde. Que tengas un excelente fin de semana, Sonia. Para vos y tu mamá, besos y abrazos a la distancia. Nos escribe Ramón desde Pilar. Arranca el día también Lalito Román, nuestro amigo remisero en Tartagal. Sonia, querida, te hago el aguante hasta las 6, como todos los días. Muchas gracias, Lalo. Muchos besos para vos, para Rubén de Bahía Blanca, para Alicia Alarcón de Núñez, para Isabela, nuestra querida amiga de San Rafael, allí en la provincia de Mendoza. Gracias, dulce Sonia, por León Gieco, un gran artista y mejor ser humano. Que tengas una buena jornada. Largas brumas violentas flotan sobre el río Gris y allá en las dársenas quietas sueñan oscuras goletas con un lejano país. Gracias por tu poesía, Isabela. Besos. ¡Al fin viernes! ¡Qué lindo! Sonia, escucharte acá preparando todo para llevar a la peque al colegio. Pinta un fin de semana de lluvia, ideal para estar en casa. Película con mi hija, unos ricos mates y cocinar juntas, bizcochitos de queso. Me encantó, qué buena idea, Sole. Beso para vos y para la princesa, allí en Castelar. Abrazo para Oscar Alberto Escobedo, que nos está escuchando en Córdoba capital. Para Guillermo, nuestro amigo de Escobar, allí cerquita de Asunción, en Paraguay, buen día. Gustazo escucharte, Sonia querida. Gustazo leerte también, Guille. Muchas gracias. Muy buenos días, Sonia querida, equipo todo y compañeros oyentes de nuestra Radio Nacional. Recién subido a este colectivo junto con los del Club de las 5. Y la verdad que compartir este cortito viaje de una horita junto a gente linda y amable hace que el comienzo de jornada sea mucho más liviano. Que tengan un bendecido fin de semana, Gustavo, nuestro amigo pollajero de Floresta. Gracias, Gus. Gracias por compartir este viajecito con nosotros. Laurito Ferreira, nuestro riojano amigo, residente en González Catán, también se va sumando por aquí. Mi querida Sonia, buen viernes y bonito fin de semana. Dale con Manolo Galván, claro que sí.
Se suma otro adepto, ¿eh? Ya somos unos cuantos. Beso, Laurito. Buen día, hermosa. Gracias por la música. Extraordinario el programa y lindas historias. ¡Cuántos recuerdos! Que tengas un hermoso fin de semana junto a tus amores. Teco, nuestro amigo de General Pacheco, en la provincia de Buenos Aires. Teco, querido, abrazo al alma. Buen día, Sonia. Espero que estés todo bien. Saludos. Quería pasar por aquí para desearte un buen fin de semana. Richard. Mira, un amigo Yoruba, desde General Artigas. Abrazo, Richard. Buen fin de también para vos. Feliz fin de Sonia Roxy de Mendoza. Gracias a nuestra amiga de Guaymallén, allí presente como siempre, a todos, a todas. Es un placer acompañarlos. Algunos de los rincones que visitaré en un ratito nada más a través del Servicio Meteorológico Nacional, ¿sí? Ahora, mate en mano, les propongo disfrutar de la música junto a Vicentico. Morir a tu lado.

Son esas conjunciones que nunca te imaginaste escuchar, ¿viste? Los auténticos decadentes y Beto Cuevas de la ley, ahí los teníamos, haciendo La vida sigue igual, un tema que popularizó Sandro hace tantísimos años ya. Antes habíamos escuchado a Marcela Morelo, Para toda la vida. Estamos a segundos de las 5:30 de la madruñana y rápidamente emprendemos entonces la recorrida por el país a través del Servicio Meteorológico Nacional. Bueno, hablábamos de las lluvias, ¿no?, que volvieron a instalarse sobre la provincia de Buenos Aires tras semanas de estabilidad. Y el Servicio Meteorológico Nacional ya ha emitido alertas amarillos para el oeste y sudoeste bonaerense, ¿sí?, donde se esperan lluvias durante las próximas horas. Bueno, el primer impulso de humedad llegó de la mano de un frente frío que ha cruzado la Patagonia y se instaló sobre la franja central del país, con especial incidencia sobre Buenos Aires, Córdoba y La Pampa. Está previsto que se registren tormentas entre hoy y mañana en Tucumán, Catamarca y La Rioja, y también hacia el sur de Buenos Aires. Por lo pronto, me voy a dar un viajecito por Guaymallén, provincia de Mendoza. El cielo está cubierto por allí, la temperatura es de 11 grados 9 décimas y la máxima para hoy está prevista en 15 grados. Se espera cielo mayormente nublado. Mañana sábado, probabilidad de chaparrones hacia la noche. Por Guaymallén, mínima 8, máxima 14 grados. Y el domingo, cielo mayormente nublado, con una mínima de 10 y una máxima de 14 grados. Por Pico Truncado, cielo ligeramente nublado. A las 5:30 de la madruñana, 3 grados 5 décimas la temperatura, 2 grados 2 la térmica. Y se espera una máxima de 9 grados, hoy con cielo mayormente nublado. 11 la máxima mañana sábado. Y 10 grados la máxima el domingo, ¿sí? Sin lluvias, por Truncado, provincia de Santa Cruz, de cara al fin de semana. Atención, Necochea. Alerta amarillo por tormentas fuertes, previsto para hoy. La máxima podría alcanzar los 16 grados. Mañana sábado también se esperan lluvias aisladas durante la tarde, con una mínima de 11 y una máxima de 15 grados. Y el domingo, chaparrones a partir de la tarde con una mínima de 9 grados y una máxima de 13. 13.4 la actual entonces en Necochea. El cielo está cubierto y está vigente una alerta amarillo por tormentas fuertes. En Santiago del Estero, cielo nublado, 18 grados 4 décimas. La actual, la máxima hoy, está prevista en 23 grados, con cielo mayormente nublado. Mañana sábado se esperan lluvias desde la mañana y durante todo el día. Por Santiago, con una mínima de 17 grados y una máxima de 23. En San Carlos de Bariloche, 7 grados la temperatura, 4 grados 8 la térmica. El cielo está mayormente nublado y la máxima hoy no superaría los 9 grados. Besos enormes, por un lado, para Elías, que desde Campana nos escribe. Hola Sonia, espero no llegar tarde, solo quería saludarte, ya que hace rato no pasaba por acá. Buen fin de semana, genia. Nunca es tarde cuando los deseos son buenos, Elías. Así que hermoso fin de semana. Qué bueno que te diste una vueltita por nuestro WhatsApp. Gracias. A Juan de Montecomán, allí en San Rafael. Besos para vos y también para Mabel. Nos encanta que nos acompañen, ¿eh? Gracias y bienvenidos. Y por supuesto para Andrés, que va arrancando su jornada allí en San Carlos de Bariloche. Muy, pero muy buen día. Recta final de nuestra discoteca y calentamos motores de cara al fin de semana. Se viene la de Lío Valdés.

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0: un sueño espectacular, muy lindo. A León. Bueno, voy con la semana. Y si se hace, bueno, van a jugar. No te olvides de poner la canción del abuelo. Está buenísimo. Bueno, Sonia, gracias por la música, muy buen programa y bueno, buen fin de semana, que descanse. Qué bien me siento. Saludo a Fabián. Dale un abrazo grande y un besito grande. Chao, chao, que tengas un buen fin de semana. Renato Cadeoya Blanca de vuelta. Chao.
1: Vamos, Renato querido, qué lindo escucharte. Bueno, por supuesto, vamos a tener en cuenta tu sugerencia también en nuestro especial de Manolo Galván. Y cuídate mucho, ¿sí? Que está vigente un alerta amarillo por Bahía Blanca, bueno, por toda la región, por lluvias fuertes. Hoy, viernes, así que obviamente desde aquí nuestro abrazo bien apretado a todos los amigos y amigas que por allí nos escuchan a través de nuestra LRA 13. Pasaba Julieta Venegas con Limón y Sal. Todavía tengo la duda si esa canción se la dedicó o no al gato, que se llama Tequila. Alguien me lo dijo por ahí, cuando lo comenté alguien se me rió. Todavía no estoy del todo segura si fue así, pero bueno, cuadra la letra, ¿no? Te quiero con limón y sal, si vienes o si vas, viste que el gato 2x3 desaparece, decímelo a mí con mi Diego. En fin. Hasta aquí llegamos con la Discoteca Nacional de madrugada. Muchísimas, pero muchísimas gracias a todos los amigos, a todas las amigas por allí, a quienes han preguntado por la salud de mi mamá. Afortunadamente está muy bien y bueno, este fin de semana la vamos a mimar mucho más para que se termine de recuperar del todo. Gracias, gracias de corazón. Beso grande para Moni y para Julio de Libertador San Martín, allí en la provincia de Entre Ríos. Mirá sobre el estribo, por aquí nos escribieron: besos para ustedes, que tengan un lindo fin de, que vendan muchas, pero muchas empanadas. Abrazo para Andrés, mi querido amigo de Bariloche, y para Patricia Torrilla, de General Enrique Galarza, también allí en la provincia de Entre Ríos. Hermoso fin de semana y gracias por esos abrazos a mi mamá. Hasta aquí llegamos. Obviamente la invitación está hecha, quedarse en sintonía. A partir de las 6 se viene el panorama federal de noticias. Pero antes, los mejores deseos de cara al fin de semana que se viene. Pásenlo hermoso. Nos reencontramos, Dios mediante, el próximo lunes, minutos después de la cero, con Fabi Codevila haciendo día 2 y más tarde abriéndonos de par en par las puertas de la Discoteca Nacional. Hoy el cierre musical llega de la mano de La Mancha de Rolando, así que a disfrutarlos en el comienzo con Arde la Ciudad. Chau, hasta el lunes.

0: programa de noticias. Saludo a toda nuestra querida adorada audiencia, a estos grandes componentes de nuestra querida Radio Nacional. Que sigan con todos los éxitos. Un gran abrazo.
1: Hola, hola, hola, hola, muy pero muy buenos días. Llegó el viernes nomás y estamos juntos en el aire de Radio Nacional en este panorama federal de noticias. Iniciando el viernes con una temperatura en la ciudad autónoma de Buenos Aires de 13 grados 8 décimas, humedad relativamente altísima, algo que nos está empatando en todo el país, esta humedad alta que tenemos, 94% en la ciudad de Buenos Aires. En un ratito vamos a estar repasando pronóstico para las distintas regiones de la República Argentina. El cielo, decíamos, nublado. La máxima para hoy de 19 grados con cielo mayormente nublado. En un ratito también te cuento cómo viene el fin de semana en la ciudad autónoma de Buenos Aires. Mi nombre es María Fernanda Heras y voy a estar acompañándolos en esta hora de panorama junto a Fernando Pedernera. Buen día, Fer.
2: Muy buenos días, María Fernanda. Muy buen viernes para todos.
1: Y como siempre, comenzamos recorriendo las calles.
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2: Atención, hay registro de dos incidentes ocurridos durante la madrugada con intervención del SAME. Choque en Humboldt y Costa Rica, esto es en Palermo, tres chicas heridas, y a la altura de Plaza Italia, la camioneta que había participado de este incidente que mencionábamos, protagonizó otro choque y terminó allí, en Plaza Italia, su raíz.
1: Y vemos cómo está el estado de los accesos y las autopistas. El tránsito es fluido y con buena marcha en Puente Pueyrredón, Puente La Noria, Puente Alsina, Autopista Buenos Aires-La Plata, Richeri, Autopista 25 de Mayo, de Lepiane, Lugones, Cantilo, Cámpora, Ilia, 9 de Julio, Perito Moreno, Camino del Buen Aire, Autopista del Oeste, Panamericana y General Paz.
2: En cuanto a los trenes, los ramales Tigre, Mitre y José León Suárez de la línea Mitre circulan a horario.
1: En la línea Roca, los ramales La Plata, Gleu, Bosque y Ezeiza corren dentro de los cronogramas previstos.
2: También están operando a horario las líneas Belgrano Norte, Belgrano Sur, Urquiza, San Martín y Sarmiento.
1: Y con respecto al subte y el premetro, comenzaron a operar de acuerdo a los cronogramas previstos.
2: En el Aeropuerto Internacional de Ezeiza y en el Aeroparque Metropolitano Jorge Newbery, la operatividad es normal.
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1: Y recorremos el territorio nacional a través de las distintas regiones con el pronóstico del tiempo para este viernes 5 de junio del 2026.
2: En el LOA, Jujuy, Salta, Tucumán, Catamarca, La Rioja y Santiago del Estero se espera tiempo mayormente estable y fresco, máximas entre 16 y 22 grados, mínimas de 4 a 8 grados, parcialmente nublado en el oeste cordillerano, con posibles heladas matinales.
1: En el NEA, Misiones, Corrientes, Chaco, Formosa, Entre Ríos, Santa Fe, cielo mayormente nublado, con probabilidades de lluvias aisladas, temperaturas agradables, máximas de 18 a 24 grados, mínimas entre 10 a 14 grados.
2: En Cuyo, Mendoza, San Juan y San Luis, día seco y soleado, máximas entre 15 y 20 grados, mínimas de 3 a 7 grados, heladas en zonas serranas y precordilleranas.
1: Nos vamos al centro del país, en la provincia de Córdoba, Buenos Aires, ciudad autónoma de Buenos Aires, La Pampa, estable con leve ascenso térmico, máximas que rondarán los 20 grados, mínimas dentro de los 8 grados, parcialmente nublado en la mañana, mejorando por la tarde.
2: Patagonia, Río Negro, Neuquén, Chubut, Santa Cruz, Tierra del Fuego, inestable con lluvias y nevadas en cordillera, máximas entre 8 y 14, mínimas cercanas a los 0 grados o bajo cero en el sur, vientos moderados a fuertes.
1: Sector Antártico Argentino, islas del Atlántico Sur, muy frío y ventoso con nevadas, temperaturas entre 10 grados bajo cero y 2 grados con sensaciones térmicas más bajas por el viento.
2: Vamos a repasar ahora el cronograma completo de pagos del ANSES correspondiente al mes de junio.
1: Las jubilaciones y pensiones que no superen el haber mínimo y las asignaciones familiar y universal por hijo se pagarán a partir del lunes 8 a beneficiarios con DNI terminados en cero.
2: Las jubilaciones y pensiones que sí superen el haber mínimo se abonarán desde el martes 23 a los documentos concluidos en 0 y 1.
1: La asignación por embarazo se estará abonando a quienes presenten documentos terminados en cero desde el miércoles 10.
2: La asignación por prenatal se pagará a partir del miércoles 10 a los titulares de los beneficios con DNI finalizados en 0 y 1.
1: La asignación por maternidad se podrá cobrar también desde el miércoles 10, pero para todos los finales de documentos.
2: Las asignaciones de pago único, matrimonio, adopción y nacimiento, primera quincena, se abonarán del martes 9

0: al miércoles 8 de julio a beneficiarios con todas las terminaciones de documento.
1: Las pensiones no contributivas se pagarán a quienes presenten DNI terminados en 0 y 1 a partir del lunes 8.
0: Las asignaciones familiares de pensiones no contributivas podrán ser cobradas también desde el lunes 8 y hasta el miércoles 8 de julio por titulares de beneficios con todas las finalizaciones de documento.
1: Y por último, la prestación por desempleo Plan 1 será percibida a partir del viernes 19 de junio por quienes presenten DNI terminados en 0 y 1.
0: Y antes de comenzar a desarrollar la información nacional e internacional, vamos con la primera parte de las efemérides del día en la voz de Magdalena Arnoux.
2: Hoy, viernes 5 de junio, se festeja el Día Mundial del Medio Ambiente. Fue instituido por las Naciones Unidas tras la primera conferencia de Estocolmo que tuvo lugar hace 53 años. Contrariamente a lo que habitualmente creemos, no se trata de una entidad biológica exclusivamente ligada a la naturaleza, sino que es indisociable de la cultura que la moldea, la atraviesa y la configura. Así lo señalaba Juliana Enrico, directora del programa Ambientes, Sociedades y Territorios de la Facultad de Filosofía y Humanidades de la Universidad Nacional de Córdoba.
3: Desde la perspectiva de las ciencias sociales y humanas, tratamos de pensar al ambiente no como una entidad biológica abstracta, porque la división entre naturaleza y cultura ha sido una operación cultural de la modernidad occidental. Son formas de habitar de muchos seres vivientes, humanos y no humanos, en la biosfera, en una multiplicidad de tramas sociales que permiten la vida. Condicionan nuestra existencia de mutua implicación, de afectividad, cooperación, solidaridad, racionalidad, sensibilidad, espiritualidad, organización, poder entre las especies, la tierra, los ríos, mares y océanos, las montañas, todos los elementos de la naturaleza, los desiertos y las estrellas. Somos los pueblos y comunidades. Noción que incluye todas las formas de vida de la naturaleza en tanto ecosistemas complejos. No solo la mirada sobre la especie dominante, los humanos, esa mirada antropocéntrica central, ni sobre la biología y la dimensión biológica de las entidades del mundo físico como marco separado de las sociedades humanas y las culturas.
2: Por ser parte del ambiente en que vivimos, es indispensable no perder de vista que todo lo que hagamos o dejemos de hacer tendrá efectos en el conjunto. La ecóloga Analia Asta nos indicó algunos gestos de cuidado que podemos implementar.
4: Cuanto menos energía consumamos, menos desechos vamos a hacer y eso ayuda muchísimo. Esto del tema de separar la basura es cierto. Cuanto mejor separemos, más cosas se pueden reutilizar y más conscientes vamos a ser de todo lo que generamos. Y se está tratando de generar menos. Tratar de utilizar el auto lo menos posible. No dejar conectados los aparatos eléctricos que se manejan por control remoto porque siguen consumiendo electricidad. Tratar de reducir la utilización del plástico. Todas estas cosas son pequeñas acciones que, aunque uno no crea, ayudan. Muchas veces decimos que ¿por qué lo voy a hacer si el otro no lo hace? Bueno, al menos cambiar nuestros hábitos. Y eso ya es un montón.
2: Y también hoy recordamos el día en que se registra Escondido de mi país, de Gustavo Patiño. El tema fue inmortalizado por Mercedes Sosa y le valió a su compositor el premio ACE como mejor autor nacional en 1996.

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1: Mañana, 10 minutos en la República Argentina. En la ciudad de Buenos Aires, la temperatura 13 grados 8 décimas. Humedad relativa ambiente, decíamos que está muy alta, 94%. El cielo está nublado. Salida del sol será a las 7 de la mañana, 54 minutos. Atención que vamos a tener cielo mayormente nublado durante toda la jornada con una máxima de 19 grados. Comenzamos en el panorama federal de noticias a repasar las principales noticias de la mañana.
2: Detuvieron otro hombre por el crimen de Agustina Vega.
1: Es un hincha de Instituto de Córdoba que vivía en una habitación de la planta baja de la casa de Claudio Barrelier, el principal acusado del crimen.
2: Osvaldo Faceta residía desde hacía 25 días en la vivienda donde la adolescente fue vista por última vez. Quedó imputado por encubrimiento agravado.
1: La detención se produjo pocas horas después de que el hombre brindara una entrevista televisiva utilizando el nombre ficticio de Carlos.
2: El abogado del nuevo detenido dio explicaciones sobre la situación de Faceta.
3: El fiscal dice tener comunicaciones entre mi cliente y la madre de la nena, donde supuestamente es la voz de mi cliente que le dice, no, la nena está durmiendo, quédate tranquila. Pero mi cliente estuvo con la madre, estuvo el domingo de la tarde, o sea, yo confío mucho en la justicia.
1: El abogado de la familia de Agustina, Carlos Nagy, confirmó que el segundo acusado es quien llamaba a Melissa Heredia, mamá de la víctima, y le brindaba información errónea.
2: La voz en el teléfono es el nuevo detenido, aseveró el abogado.
1: La abuela de Agustina contó que el inquilino de Barrelier acompañó a su hija a hacer la denuncia sobre su desaparición.
4: Sí, estoy enterada que está detenido porque me informó mi abogado hace un momento. Lo único que sé es eso, que está detenido. Yo a ese personaje lo conocí ese mismo domingo porque él le acompañó a mi hija a hacer la denuncia. Sé que él estaba en... le prestaban o alquilaba ahí en lo de Barrelier y él fue el que le habilitó con su llave a la policía para que entraran a la casa y... O sea, eso es lo que yo tengo entendido de ese momento.
2: Por otra parte, se conocieron datos oficiales de la autopsia que confirman que la niña sufrió abuso sexual y que murió por ahorcamiento.
1: En paralelo, la abogada de la primera denunciante de Barrelier, una joven que logró escapar de su cautiverio en la misma vivienda hace un año, reveló que su clienta fue engañada con una promesa económica.
2: Barrelier continúa detenido e imputado como presunto autor del femicidio de Agustina Vega, mientras la justicia intenta establecer cuál fue el rol desempeñado por las personas que integraban su círculo más cercano.
1: Más información con Andrea Valdivieso.
5: La justicia ordenó y concretó la detención de un segundo hombre en el marco de la investigación por el femicidio agravado de Agustina Vega en Córdoba. Se trata de Osvaldo Faceta, de 47 años, quien está sospechado en principio de encubrimiento agravado. Se trata del hombre que, ocultando su rostro, contó detalles en los medios de comunicación sobre la madrugada del domingo 24 de mayo, estableciendo una coartada que se contradice con lo relatado ante la autoridad como testigo en tres oportunidades. Faceta vivía en la denominada Casa del Horror, era amigo de Claudio Barrelier, el principal detenido, y de Melissa Heredia, la mamá de Agustina. En sus dichos mediáticos deslizó la posibilidad de haber recibido apremios ilegales en esas declaraciones y contó que cuando volvió el domingo a su habitación por la mañana, notó que alguien había cambiado su ropa de cama.
6: Cuando yo llego con mi amigo, voy hasta la cocina a ver si estaba su mujer, informarle que estaba con mi amigo en la habitación. Aproximadamente eso fue entre las 11 de la mañana y las 12 de mediodía, y el domingo. En la habitación solamente lo que llamó la atención fue el acolchado blanco ese que había. Alguien había ingresado a la habitación, que fue el que pone el acolchado blanco ese, que cuando yo me retiro el sábado a la mañana, ese acolchado no estaba.
5: Según trascendió, si bien dijo que estuvo trabajando antes de ayudar a Melissa a buscar a Agustina, estuvo en inmediaciones de la calle Campillo con otros sujetos, lo que abona la hipótesis de que Barrelier no actuó solo.
2: Los restos de Agostina fueron velados, pero no podrán ser cremados hasta que se dilucide el caso.
1: Más información desde Radio Nacional Córdoba con Eduardo Galfred.
7: Familiares, amigos y allegados despidieron los restos de Agostina Vega en el cementerio Parque Los Aromos de la localidad de Colonia Tirolesa. La mamá asistió al sepelio acompañada de profesionales médicos. Es importante recordar que Claudio Barrelier sigue bajo cuidados psiquiátricos en la cárcel, ha sido sujetado por brotes psicóticos y que le harán peritajes. Desde el punto de vista político, se conoció la renuncia de Ricardo Moreno, el concejal que hizo ingresar a la Municipalidad de Córdoba a Barrelier.
2: El oficialismo del Senado logró aprobar el plan de pago a dos fondos buitre.
1: Se trata de una deuda por 171 millones de dólares con dos holdout con quienes el gobierno de Javier Milei alcanzó un acuerdo de conciliación económica.
2: El testimonio de la presidenta del Bloque de la Libertad Avanza, Patricia Bullrich.
8: ¿Qué ganamos con este acuerdo que es importante para la nación argentina? De acá para el futuro. El fin de los embargos, que es siempre un riesgo. Se levantan todas las órdenes de entrega sobre acciones de YPF, del Banco Nación y de Aerolíneas Argentinas. Tres empresas que hoy se han saneado, están generando realmente dividendos importantes para el país.
1: La iniciativa recibió 40 votos positivos, 22 negativos y ahora seguirá su curso en la Cámara de Diputados, donde deberá aprobarse antes del 30 de junio, que es el último plazo fijado para el entendimiento.
2: El senador por San Juan, Bruno Olivera Lucero, consideró que de esta forma se pone fin a una historia negra del país.
9: Es ponerle fin a una parte negra de nuestra historia, a una parte negra de este Congreso en el cual acá los senadores, si recordamos, se levantaron y aplaudieron cuando se decidió no pagar las obligaciones que había encarado el país. Por eso hoy estamos haciendo lo que Argentina necesitaba hace décadas. Esta es una herida que nos costó un aislamiento financiero, nos costó perder el acceso al crédito, familias enteras que pagaron el error de otros.
2: Los senadores aprobaron también 74 pliegos enviados por el gobierno para cubrir vacantes en el Poder Judicial.
1: El informe de Amanda Alma.
10: Luego de 8 horas de debate, se aprobó por unanimidad 74 pliegos judiciales, entre los que se encuentra el de Verónica Micheli. Además, se aprobó con 40 votos positivos, 22 en contra y 0 abstenciones, el acuerdo de renovación de pago con bonistas extranjeros que vencen el próximo 30 de junio por 171 millones de dólares. Además, se postergó el debate de inviolabilidad de la propiedad privada solamente con la aprobación mayoritaria.
2: En este contexto, el presidente de la Nación, Javier Milei, republicó un mensaje del ministro de Justicia en el que le agradeció la reconstrucción del Poder Judicial.
1: La información con nuestra acreditada en Casa Rosada, Liliana Arias.
11: El inicio de la reconstrucción de la justicia. La frase pertenece al presidente Javier Milei, quien calificó a la aprobación por parte del Senado de 74 pliegos de jueces como un verdadero hito. Se sumó así a un posteo del ministro de Justicia, Juan Bautista Máiquez, quien minutos antes había asegurado que se terminaron los años en los que el Poder Judicial sufría un abandono que afectaba a todos los argentinos. Y también indicó que es un verdadero triunfo para los ciudadanos que necesitan una justicia que funcione.
2: Causa Cuadernos declaró Roberto Labaña y complicó al kirchnerismo.
1: El exministro de Economía aseguró que hubo sobreprecios del 20% en vialidad durante los gobiernos de Néstor y Cristina Kirchner.
2: El economista mencionó una advertencia del Banco Mundial sobre este problema y aseguró que puso al tanto al entonces presidente Néstor Kirchner antes de renunciar.
12: Pedí que se hiciera un informe exploratorio, básicamente del área que más nos preocupaba del Banco Mundial, que era vialidad. Ese trabajo se hizo entre mayo y agosto, y en principio lo que surgió es que había dudas sobre cierto proceso de cartelización de los contratos y que había algunos márgenes de sobreprecios del orden en promedio del 20%.
1: La exdiputada Mariana Zubik, otra de las testigos que declaró ante el tribunal, consideró que esta causa tiene una carga probatoria como no tuvo ninguna otra y pidió que se cuide a los testigos.
2: Zubik aseguró además que Daniel Muñoz, exsecretario de Néstor Kirchner, era testaferro del expresidente y afirmó que el crecimiento patrimonial de Muñoz fue exponencial.
13: Y empiezo a tener conocimiento desde el crecimiento exponencial de Daniel Muñoz allá por el año 2010, 2009, con información, como les relataba, información pública, información judicial, y presentamos una denuncia ante la Unidad de Información Financiera conjuntamente con la doctora Carrió y Paula Oliveto.
2: Juicio por la muerte de Diego Maradona.
1: Durante la audiencia, el abogado de la querella, Fernando Burlando, pidió la detención de Nelsa Marilín Pérez, coordinadora administrativa de Medidom, la empresa de cuidados domiciliarios contratada para atender al exfutbolista.
2: Burlando consideró que la testigo respondió con evasivas a las preguntas formuladas por las partes.
1: Sin embargo, el tribunal rechazó el planteo y resolvió que las inconsistencias deberán ser valoradas al momento de analizar la prueba.

0: El FMI destacó los avances del programa económico argentino.
1: La portavoz del organismo, Julie Kozak, ponderó la desaceleración de la inflación, la reducción del déficit fiscal, la baja de la pobreza y la implementación de la modernización laboral.
0: Además, el FMI remarcó el compromiso de las autoridades con el equilibrio fiscal y señaló que las medidas adoptadas contribuyen a fortalecer el crecimiento y la estabilidad económica.
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1: Murió a los 92 años la actriz Chunchunya Villafañe.
0: La noticia fue confirmada por su hija Juana Molina, quien escribió en sus redes sociales: "Murió mi querida mamita. Era algo que esperaba y temía. Villafañe estaba retirada de la actuación desde hacía un tiempo, aquejada de una enfermedad denominada afasia de expresión, que le impedía traducir en palabras lo que quería decir.
1: Antes de ser una actriz respetada, Chunchuna fue la modelo publicitaria más cotizada del país.
0: Con sus impactantes ojos claros, su carisma y una elegancia natural, se convirtió en la cara de marcas emblemáticas, desfiló en París y personificó la modernidad estética de Argentina en los años 60.
1: Tras regresar a la Argentina, con la vuelta de la democracia en 1983, su rostro, ya famoso por las pasarelas, ganó relevancia internacional en la actuación.
0: Su consagración llegó con el papel de Ana en La Historia Oficial, la emblemática película estrenada en 1985, que resultó ganadora del Oscar al Mejor Film Extranjero.
3: Es como si se me hubiera roto algo adentro, que ya no sé si tiene arreglo. Todavía me despierto ahogada a la mañana. Estoy allí colgada, me meten la cabeza en un tacho de agua. Este año todavía me ahogo.
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0: Investigan una red de fraude por pensión de pensiones por invalidez.
1: Gendarmería realizó 9 allanamientos en Jujuy, donde detectó la maniobra que combinaba una aceitada estructura de profesionales de la salud con funcionarios.
0: Consistía en otorgar de manera sistemática beneficios económicos a personas que no padecían ninguna enfermedad a cambio de favores electorales.
1: Tobillera electrónica a Marcelo Porcel, acusado de haber abusado de los compañeros de su hijo.
0: El empresario está procesado por presuntos delitos sexuales contra 10 adolescentes de 13 y 14 años.
1: La medida se cumplió tras ser visto días atrás en la Basílica de Luján sin el dispositivo, lo cual generó polémica e indignación.
2: Deportes.
0: Lionel Scaloni comienza a definir el 11 de la selección argentina que enfrentará a Honduras.
1: La información de La Escaloneta con Fabián Pomelo Codevila.
4: Gracias. Tan solo 6 días nos separan del comienzo del Mundial 2026. Y Nacional es la radio del Mundial. Estaremos con la cobertura de toda la cita mundialista y sobre todo de la selección argentina, que busca revalidar el título conseguido en Qatar 2022. El objetivo es la cuarta estrella y la selección se prepara ya de cara a lo que será volver al primer puesto del ranking FIFA. Ese es el primer objetivo, porque se produjo la caída de Francia y el empate de España en centros amistosos, y Argentina podrá volver a la cima del ranking mundial en el caso de derrotar mañana a Honduras. Transmisión de Nacional. Tanto la selección argentina como la roja y los galos cuentan con un segundo y último juego amistoso previo a la Copa del Mundo, aunque lo único que sacaría de la primera plaza a la escaloneta sería un empate o derrota ante Islandia el martes de la próxima semana, sumada a victorias
5: de sus adversarios en busca de ese objetivo. Lo curioso es que el primer puesto en el ranking FIFA no se trasladó a éxito en la Copa del Mundo, ya que desde la creación del ranking en 1992, nunca el líder del escalafón pudo quedarse con el Mundial en disputa en ese momento. En 1994, días previos al Mundial, Alemania estaba primero y terminó ganando Brasil. En el 98 era Brasil, lo ganó Francia. En el 2002 era Francia y lo ganó Brasil. En el 2006 y en el 2010 llegaba Brasil como el mejor en el ranking. Sin embargo, los campeones fueron Italia y España. En el 2014 España era la mejor selección previo al Mundial y Alemania obtuvo el campeonato. En el 2018 Alemania llegó a Rusia como la mejor selección del momento y Francia terminó coronándose. Y en el 2022 Brasil era el mejor del ranking FIFA y Argentina terminó coronando. ¿Por qué no romper con ese maleficio? Y la selección se prepara igualmente. Busca una victoria que vaya consolidando el equipo, más allá de que sea un rival menor y un partido amistoso. Y Scaloni prueba ya los 11 para el partido ante Honduras, que es el primer partido de una selección que se va recuperando. Recuerden que hay muchos jugadores que no llegan al 100% físicamente. El entrenador dispuso dos cambios con respecto a lo que venía mostrando en las distintas prácticas. Agustín Jay fue quien recibió una pechera violeta para desempeñarse en el lateral derecho, lugar que iba a ocupar ante Honduras Nicolás Capaldo, ya que uno de los dos será justamente titular por las lesiones de Molina y Montiel. Juan Manuel "El Flaco" López ingresó en el ataque por Giuliano Simeone para que Thiago Almada se retrasara al medio. De esta manera el equipo, de cara a este partido, quedó con Jerónimo Rulli en el arco, Agustín Jay, Nico Otamendi, Lisandro Martínez y Nico Tagliafico. En el mediocampo, Alexis Mackalister, Enzo Fernández, Rodrigo De Poli, Thiago Almada, Lautaro "El Tolo" Martínez y el flaco Juan Manuel López en la delantera. Habrá que ver si el cuerpo técnico ratifica este once o realiza más pruebas pensando en el duelo frente al conjunto centroamericano que se va a disputar en el estadio Kellfield de la Universidad de Texas desde las 21 horas. Este viernes, antes del último ensayo, la palabra más esperada. Habrá conferencia de prensa. Hablará Lionel Scaloni.
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1: Estamos en el Panorama Federal hasta las 7 de la mañana. Suena el top de las 6:30 y nosotros comenzamos a repasar los primeros títulos de esta primera media hora. Estamos en Radio Nacional.
0: Caso Agostina, detuvieron a otro hombre por encubrimiento.
1: El Senado aprobó el plan de pago a dos fondos buitre.
0: Nuevas declaraciones en el juicio por la muerte de Maradona.
1: El FMI destacó los avances del programa económico argentino.
0: A los 92 años murió Chunchuna Villafañe, una leyenda del espectáculo y la moda.
1: Lionel Scaloni comienza a definir el 11 de la selección argentina que enfrentará a Honduras.
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1: 6 de la mañana, 34 minutos en la República Argentina. En la ciudad de Buenos Aires, la temperatura 13 grados 6 décimas, humedad relativamente 94%, cielo nublado. Atención, que tenemos información del tránsito. Automovilistas, atención, porque hay niebla en los accesos. A manejar con precaución. Por otro lado, el tren Belgrano Norte circula con demoras por inconvenientes técnicos. Vamos con más información. El tren Sarmiento realizará un servicio limitado durante el fin de semana. Solo estará funcionando entre 11 y Merlo, desde las 10 de la mañana del sábado y hasta las 20 del domingo inclusive. Se van a instalar nuevos circuitos de vía entre Merlo y Paso del Rey. También sábado y domingo habrá servicio hasta la 1:30 en la línea D de Subte La Verde, saliendo de Congreso de Tucumán, para facilitar la movilidad de los espectadores que asistan al recital de Lali en el estadio de River Plate.
0: El Comité Rigia aprobó nuevas inversiones por más de 2.600 millones de dólares.
1: El ministro de Economía, Luis Caputo, anunció que se aprobaron nuevos proyectos vinculados a los sectores energéticos y minero.
0: Uno de ellos corresponde al gasoducto San Matías, una obra de 1.300 millones de dólares que permitirá transportar gas desde Neuquén hasta Río Negro para abastecer proyectos de exportación de GNL.
1: Además, se aprobó la segunda etapa del proyecto de litio Sal de Oro, que desarrolla la empresa coreana POSCO en Salta y Catamarca con una inversión de 208 millones de dólares.
0: Por último, hay que decir que esta madrugada se conoció también la aprobación del proyecto minero Ampliación Cauchari-Olaroz en la provincia de Jujuy.
1: La iniciativa, que contempla una inversión de 1.166 millones de dólares para incrementar en 45 mil toneladas anuales la producción de litio, fue publicada por el ministro de Economía en el Boletín Oficial.
0: Argentina envía ayuda humanitaria a Bolivia con un avión de la Fuerza Aérea.
1: Más información con Liliana Arias.
15: En el marco del conflicto social en Bolivia, la Argentina continúa brindando ayuda humanitaria concreta con el despliegue de un avión Hércules de la Fuerza Aérea que vuela entre Santa Cruz de la Sierra y La Paz. Se trata de un puente aéreo entre esas dos ciudades bolivianas en el que se trasladan toneladas de insumos esenciales y alimentos provistos por las autoridades del vecino país, según informaron fuentes oficiales. En este plan de cooperación regional que lleva adelante el Ministerio de Defensa y la Cancillería Argentina, ya se concretaron en dos semanas más de 35 vuelos con distintos insumos, lo que permite sortear los bloqueos y cortes de rutas que impiden el normal abastecimiento.
0: Volvieron a subir las acciones y los bonos argentinos y retrocede el riesgo país.
1: Los títulos públicos argentinos en dólares ganan el 0,3% y el indicador del JP Morgan cae 489 puntos.
0: Mientras Wall Street opera sin tendencia y baja el petróleo, el Standard & Poor's Merval porteño avanza 0,6%.
1: El dólar oficial retrocedió por primera vez en la semana.
0: A nivel minorista bajó 5 pesos para cotizar a 1.455 para la venta en el Banco Nación, lo que llevó al dólar tarjeta a ubicarse en 1.891 pesos con 50.
1: Igualmente se sostuvo por encima del dólar blue, que se mantiene en 1.435 pesos.
0: Salud. El consumo de yerba mate ayuda a retrasar y prevenir la aparición de la enfermedad de Parkinson.
1: El informe es de Diana Costanzo.
16: Una investigación argentina aporta indicios del efecto de la yerba mate para retrasar el Parkinson, aunque aún restan estudios clínicos. Las investigaciones evidenciaron en cultivos celulares en el laboratorio que ayuda a las neuronas a vivir más y podría retrasar la aparición de la enfermedad neurodegenerativa. El trabajo es realizado por un equipo de la Facultad de Ciencias Exactas y Naturales de la UBA junto con la Universidad Nacional de Entre Ríos. Juan Ferrario, responsable de la Laboratorio de Neurobiología de la Enfermedad de Parkinson en el Instituto de Biociencias, Biotecnología y Biología Translacional, dio más precisiones.
17: Dado que el café y el mate comparten muchos principios activos, lo que nosotros estamos haciendo es estudiar cómo estos principios activos modifican ciertas capacidades de las neuronas y que podrían dar indicios fuertes de cómo esto podría retrasar la aparición del Parkinson. En particular, nos estamos focalizando sobre el metabolismo energético de las neuronas y la capacidad que tienen para eliminar los desechos en un proceso que se conoce como TOC. Tenemos resultados fuertes, interesantes, aunque todavía están en etapa final de preparación para poder ser enviados a publicación.
0: Ricardo Echegaray fue expulsado de Arca tras su condena a prisión.
1: El ex titular del organismo de recaudación fue exonerado de la misma luego de que quedara firme la posibilidad de ejecutar la inhabilitación perpetua para ejercer cargos públicos que le impuso la justicia.
0: Se trata de la causa en la que se lo condenó por administración fraudulenta agravada en perjuicio de la administración pública como funcionario de los gobiernos de Néstor y de Cristina Kirchner.
1: Se viene Experiencia BA Edición Mundial.
0: Se llevará a cabo este fin de semana en la ciudad de Buenos Aires con entrada libre y gratuita para palpitar la previa de la Copa del Mundo.
1: Carolina Valverde nos brinda más detalles.
18: Falta poco más de una semana para que la Argentina haga su debut en la Copa Mundial de Fútbol contra Argelia y todo un país ya se está preparando. Es por eso que este sábado 6 de junio de 14:30 a 22:30 en la Plaza de las Naciones Unidas de Capital Federal, más conocida como la Plaza de la Flor, ubicada en Avenida Presidente Figueroa Alcorta 2901, se va a dar Experiencia BA Edición Mundial, un evento que conjuga shows, juegos y un gran patio gastronómico con muchísimas ofertas. Entre los espectáculos se destaca La Pelota es Argentina, que es un show aéreo, y a las 21:30 el gran cierre con La Mosca.
0: Femicidio de Dulce Candia en Misiones, declaró el remisero imputado.
1: El crimen de la joven de 17 años que desapareció el 17 de mayo y su cuerpo fue hallado 10 días después ocurrió en la localidad misionera de El Dorado.
0: La justicia profundiza el análisis de celulares secuestrados en allanamientos recientes y sigue sin hallar el teléfono de la víctima, considerado una pieza clave para la investigación.
1: El informe de Carmen Segovia desde Radio Nacional Misiones.
19: El remisero de 46 años, detenido, Mario Alberto, enfrenta su declaración indagatoria ante la jueza María Laura Rodríguez por el femicidio de Dulce María Candia en la ciudad del Dorado. Las últimas novedades del caso confirman giros claves en la investigación judicial y denuncias públicas por parte de la familia del adolescente de 17 años. La causa sumó 3 nuevos sospechosos en las últimas horas. La pesquisa judicial, bajo supervisión del juzgado de instrucción número 1, investiga a una mujer y 2 hombres que tendrían algún tipo de relación o vinculación con el hecho y que están bajo la lupa para reconstruir los últimos movimientos de la menor.
0: A los 91 años murió José Sanfilippo, símbolo de San Lorenzo.
1: Máximo artillero de la historia del ciclón, también brilló en la selección con la que jugó 2 mundiales.
0: Y tuvo un alto perfil una vez retirado como polémico comentarista televisivo y hasta incursionó en la política.
2: Policiales.
1: Tucumán, rescatan a una mujer que pedía ayuda a los gritos tras ser secuestrada.
0: La joven estaba en una terraza donde un hombre la tenía detenida en la ciudad de Aguilares.
1: Los vecinos la observaron semidesnuda, con el torso descubierto, pidiendo auxilio a los gritos.
0: Ante un llamado de emergencia, la policía desplegó un importante operativo gracias al que rescataron a la víctima y la derivaron al hospital.
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1: Seis de la mañana, 43 minutos en la República Argentina, en la ciudad de Buenos Aires, temperatura 13 grados, 6 décimas, cielo nublado. Para hoy van a continuar la jornada con cielo nublado. Atención que está el pronóstico de lluvias aisladas durante la tarde. Por la mañana vamos a tener estos bancos de niebla que están complicando la visibilidad, por sobre todas las cosas, a los conductores. Fin de semana, arrancamos el sábado con una mínima de 14, con una máxima de 18, con neblinas durante la madrugada y mañana. Por la tarde ya comienzan las lluvias, tanto por la tarde como por la noche, para dar paso a un domingo muy lluvioso, con chaparrones, mínimas de 13, máxima de 16 grados.
2: Internacionales.
0: Descubrimiento histórico sobre el agujero negro supermasivo de la Vía Láctea.
1: Un equipo de astrónomos realizó el hallazgo asombroso de algo que se buscaba desde hace 50 años.
0: Investigadores de una universidad del Reino Unido encontraron pruebas concluyentes del poderoso viento que sopla desde el agujero negro supermasivo central de la Vía Láctea, llamado Sagitario A. Es un descubrimiento que supone un hito histórico en la astronomía.
2: Provincias.
1: Aumentan los casos de enfermedades respiratorias.
0: El informe de Gustavo Fabián González, desde Radio Nacional San Luis.
20: Se confirmó un aumento de casos de enfermedades respiratorias, entre ellas la gripe A, influenza B, bronquiolitis y COVID-19. Así lo expresaba el director de epidemiología, el doctor Edgar Riva.
21: Es habitual que comiencen a aumentar los casos de todo lo que son enfermedades respiratorias, ¿no? Consideradas las enfermedades tipo influenza, la bronquiolitis, la neumonía. Si bien están aumentando, estamos dentro de los valores esperables. Dentro de los virus que están circulando, muestras son derivadas al laboratorio Malbrand para determinar qué tipo o qué serotipo, qué serogrupo de eso.
1: Detienen a un prófugo acusado de trata de personas.
0: El informe de Victoria Lupu desde Radio Nacional Mendoza.
3: Autoridades chilenas detuvieron a un ciudadano paraguayo acusado de integrar una organización criminal transnacional dedicada al traslado de mujeres desde Paraguay hacia Chile con fines de explotación sexual. El sospechoso era buscado por la justicia debido a su presunta participación en una estructura delictiva que operaba entre distintos países de Sudamérica. La organización habría captado mujeres paraguayas mediante falsas promesas laborales para luego trasladarlas al territorio chileno, donde eran obligadas a ejercer actividades vinculadas a la explotación sexual. La detención se produjo cuando el imputado intentaba ingresar a Chile por el complejo fronterizo Los Libertadores, principal paso internacional con Argentina.
1: Un insecto exótico enciende alarmas en Entre Ríos.
0: El informe de Lidermar Otman desde Radio Nacional Gualeguaychú.
4: Las palmeras del Parque Nacional de la provincia de Entre Ríos se enfrentan una amenaza sin precedentes. La detección del picudo rojo en territorio argentino encendió las alarmas entre los especialistas y organismos de control fitosanitarios. La plaga invasora llega desde la República Oriental del Uruguay y actualmente se encuentra en la isla Martín García. En Entre Ríos, sobre todo en el Parque Nacional El Palmar y en toda la costa del Uruguay, se desarrollan acciones preventivas de poda para evitar la llegada del insecto a nuestros territorios.
1: El picudo rojo de las palmeras, oriundo de Asia, ya fue identificado en el litoral y en la isla Martín García.
0: El SENASA declaró el estado de alerta, ya que el insecto deposita sus huevos en las plantas y las destruye internamente.
1: El objetivo es preservar a Entre Ríos, que alberga el Parque Nacional El Palmar.
0: Programa de erradicación del HPV.
1: El informe de Esteban Rodríguez desde LB8, Radio Nacional Libertador.
22: Es una estrategia sanitaria que busca detectar de manera temprana infecciones por el virus del papiloma humano. Carolina Cicero, jefa de gabinete del Ministerio de Salud de la provincia, brindó detalles al respecto.
23: Este virus, como decimos, es precursor de la patología oncológica, por eso es tan importante erradicar el virus cuando encontramos una lesión antes de que se genere el proceso oncológico. Por supuesto, el cáncer de cuello es lo que más se vincula con este virus. En Mendoza mueren 50 o 60 mujeres por año por cáncer de cuello, ¿entendés? Entendiendo que es un cáncer prevenible.
1: Restituyeron al cargo a una jueza de Chubut que había sido desplazada por besar a un detenido.
0: Desde Radio Nacional Comodoro Rivadavia informa Andrea Miranda.
24: El Superior Tribunal de Justicia anuló la destitución de Mariel Suárez y vuelve a ser jueza de Comodoro Rivadavia. En una decisión unánime que lleva la firma de 2 ministros y 3 jueces de la Cámara que actuaron como subrogantes, el Superior Tribunal de Justicia de Chubut declaró la nulidad de la sentencia dictada por el Tribunal de Enjuiciamiento en noviembre del 2023, que en voto mayoritario había dispuesto la destitución de la jueza penal. El efecto de esta decisión implica la inmediata restitución de Suárez en su puesto. La magistrada había sido denunciada en enero de 2023 ante la difusión pública de una grabación interna del Instituto Penitenciario Provincial, en la que se la veía visitando a un condenado y manteniendo contacto físico.
1: Invitan a una charla sobre el cuidado del agua en el Día Mundial del Medio Ambiente.
0: El informe es de Carmen Segovia desde Radio Nacional Puerto Iguazú.
25: Por el Día Internacional del Cuidado del Medio Ambiente, el grupo MAIS, Monte que Alimenta y Sana, organiza una charla informativa con la productora agroecológica Carla Maldonado.
26: Vamos a mostrar el sistema de aguas grises que se puede llevar a cabo en cualquier casa, no necesitas vivir en una chacra grande. También el sistema de aguas cloacales, que son las aguas negras, y lo más importante es cómo rescatamos el aceite comestible en desuso para que no llegue a las napas de agua ni esté en contacto con el suelo, convirtiéndolo en un jabón natural casero que sirve para todo tipo de superficie.
1: Los turistas podrán visitar la Escuela Pública de Orfebrería en Catamarca.
0: El informe de Noelia Soria desde Radio Nacional en San Fernando del Valle.
5: Catamarca invita a descubrir uno de sus tesoros culturales más valiosos. La Escuela Pública de Orfebrería abre sus puertas para que turistas y visitantes conozcan de cerca el trabajo de quienes transforman los metales en verdaderas obras de arte. Ailín Perea, directora de la Escuela Pública de Orfebrería, decía lo siguiente.
6: Pues que es un punto importante para conocer y que esté dentro del circuito turístico y bueno, aprovechar la gente que viene a visitar nuestra provincia y que se acerque también a la escuela para conocer un poco qué es lo que se hace acá en esta escuela.
1: Salta honra al general Güemes con actividades culturales y turísticas.
0: El informe de Josefina Adrover desde una de las emisoras de Radio Nacional en la provincia.
7: El calendario de actividades está coordinado entre el Ministerio de Turismo y Deportes, la Secretaría de Cultura y los municipios para conmemorar un nuevo aniversario del paso a la inmortalidad del héroe gaucho. La grilla incluye desde las tradicionales guardias bajo las estrellas, actos patrios, misas y desfiles gauchos. Habrá festivales folclóricos, ferias gastronómicas, presentaciones de libros y proyecciones audiovisuales.
2: Deportes.
1: Retomamos el contacto con Fabián Pomelo Codevila.
8: Y la atención está enfocada justamente al comienzo del Mundial, pero sin sacar la vista de un argentino que nos está haciendo quedar como los dioses. Porque se viene, después de un parate, el gran premio del Principado de Mónaco. Sí, estamos hablando de la Fórmula 1, Franco Colapinto, que viene de sumar en las últimas dos carreras, buscará seguir por la senda de los puntos. Un equipo Alpine que está entre los cinco de la tabla de posiciones. Lo cierto es que, de acuerdo al cronograma, dentro de un rato nada más, desde las 9 de la mañana, hora de nuestro país, se producirán las prácticas libres número 2. Mañana sábado, 4:30 de la mañana, las prácticas libres número 3. Y a las 8 horas de la Argentina del sábado, la clasificación, la carrera, habrá que madrugar, señores. El próximo domingo, 7 de la mañana, larga el Gran Premio de Mónaco, que se corre en un trazado callejero de 5,800 kilómetros aproximadamente. El último ganador fue Charles Leclerc. El piloto con más victorias en este circuito son dos: Michael Schumacher y Lewis Hamilton, ambos con 5. El equipo que más veces ganó aquí, Ferrari, 21 carreras. Y la vuelta rápida, la más rápida, se produjo en 2004 y el que la llevó adelante fue Rubén Barrichello, el brasileño. Escuchamos en Nacional a Franco Colapinto hablando justamente de este mítico circuito.
9: Un circuito muy lindo, con muchas ganas. Creo que Mónaco, carrera muy especial, y así que nada, con ganas de ir mañana y disfrutar un poco de manejar acá en este lindo callejero que siempre es muy, muy especial. Conocer los circuitos ayuda. Es obviamente lo que no tenía en las primeras 5 carreras, que me había costado, que no había tenido la posibilidad de conocer esas primeras 5 pistas o 4, y obviamente que cuesta más, pero bueno, ahora por suerte ya contento de haber vuelto a Europa. Europa es es una etapa linda de la temporada, siempre la esperamos y se disfruta mucho, así que nada, con ganas de arrancar ya acá y después Barcelona, así que son carreras lindas para disfrutar mucho, seguramente muchos argentinos, así que contento y con ganas de tener un buen resultado.
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1: De la mañana, 54 minutos en la República Argentina. En la ciudad de Buenos Aires, la temperatura 13 grados 6 décimas. Ampliamos la información del tránsito porque se dio otro choque, en este caso de dos camiones en Independencia, dos camionetas en Independencia y Salta. Una de las camionetas se dio a la fuga. Hay otro fugado en esta mañana.
0: Claro, vamos a reiterar, porque hubo un choque y fuga en el barrio de Palermo, porque volvió a chocar. Fueron dos choques y una fuga. Una camioneta Amarok que impactó con una EcoSport en Humboldt y Costa Rica. Eso es lo que habíamos mencionado, causando tres heridos, tres mujeres que iban en la camioneta marca Ford. No se detuvo esta camioneta Amarok y a los pocos minutos chocó otra vez en Plaza Italia y quedó en la calzada circular de Santa Fe a la altura de Tames.
1: Y en el tramo final de este panorama federal presentamos la segunda parte de las efemérides del día con Magdalena Arnú.
10: También hoy, viernes 5 de junio, recordamos el nacimiento de Francisco Salamone, un arquitecto fuera de serie. Dejó su marca principalmente en territorio bonaerense, donde construyó entre 1936 y 1940, durante el gobierno de Manuel Fresco, más de 60 edificios en 25 municipios. Erigió cementerios, mataderos, palacios municipales y plazas de estilo monumental que implantaron la idea de un Estado fuerte. Esas obras, que aún persisten en localidades como Carué, Guaymini, La Prida y Coronel Pringles, recién fueron valoradas hace apenas dos décadas. Y también hoy es el cumpleaños de la gran pianista argentina Marta Argerich. Fue una niña prodigio que brindó su primer recital público en 1945 en el Teatro Astral con solo 4 años de edad. Se formó luego con el maestro Vicente Escaramuza y más adelante en Viena con Frederick Gulda, gracias a una beca. Ha tocado numerosas veces en el Teatro Colón, donde incluso organizó un festival que lleva su nombre, y también en distintas provincias argentinas. En uno de sus últimos viajes fue entrevistada por colegas de Radio Nacional Clásica, quienes le preguntaron si ser mujer había dificultado su carrera, y esto contestó:
11: yo personalmente no había sentido. Por ejemplo, en Francia, hasta hace un tiempo, el programa de repertorio en los conservatorios nacionales era diferente para mujeres, ya no. Y también cuando yo me presenté al concurso de Ginebra, cuando yo tenía 16 años, había separación, hombres y mujeres separados. Ese mismo año se presentó Pollini también, pero no sacó el primer premio, sacó el segundo con los hombres. Y yo saqué el primero con las mujeres. Estaba dividido, no había habido ningún primer premio de mujer desde María Tipo. Había ese tipo de cosas, pero ya no hay más.
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1: 6:58 en la República Argentina.
0: Compartimos información de ANSES, recordamos quiénes podrán cobrar sus beneficios previsionales a partir del lunes.
1: Los beneficiarios de jubilaciones y pensiones que no superen el haber mínimo y las asignaciones familiar y universal por hijo con DNI terminados en cero.
0: Titulares de pensiones no contributivas con DNI terminados en 0 y 1.
1: Beneficiarios de asignaciones familiares de pensiones no contributivas con todas las finalizaciones de documento.
0: Y ya sobre el final vamos a repasar el resumen del pronóstico del tiempo. Se espera un viernes fresco y mayormente estable en el centro y norte del país, con temperaturas por encima de lo habitual para el inicio del invierno. Se esperan algunas lluvias aisladas en el NEA y nevadas en la Patagonia cordillerana. El sur y la Antártida mantendrán sus condiciones polares con temperaturas bajo cero.
1: Y sobre el final de este panorama federal de noticias, repasamos los principales títulos.
0: El Comité RIGI aprobó nuevas inversiones por más de 2.600 millones de dólares.
1: El presidente Javier Milei celebró la aprobación de los pliegos de jueces en el Senado.
0: Ricardo Echegaray fue expulsado de Arca tras su condena a prisión.
1: Descubren que el consumo de yerba mate ayuda a retrasar y prevenir la aparición del Parkinson.
0: Crecieron casi 30% las exportaciones de ovoproductos.
1: Descubrimiento histórico sobre el agujero negro de la Vía Láctea.
0: Y Franco Colapinto correrá este fin de semana el Gran Premio de Mónaco de Fórmula 1.
1: Y hasta aquí llegamos, deseándoles que tengan un excelente fin de semana. La propuesta está reencontrarnos el lunes a partir de las 6:00 a.m. en el Panorama Federal de Noticias.
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0: día, muy buen día. ¿Cuánto? 4 minutos nos están separando ahora de las 7 de la mañana en la República Argentina de este por fin viernes 5 de junio de 2026 en todo el mundo. Mi nombre es Nico Jacoy. Esto, primer round en el lindo aire de Radio Nacional en 870 hasta las
1: 10 de la mañana.
0: Fernanda Era, muy buen día, bienvenida, ¿cómo le va?
1: Buen día, Nico, buen día a todos los oyentes y al equipo entero. La verdad, Nico, que hoy está para decir todo el día lo que mata es la humedad.
0: Lo que mata es la humedad, los autos están mojados.
1: Sí, todo chicloso.
0: ¿Vos viste lo que es? Todo chicloso, no sabes lo que ponerse, si hace frío, si hace calor.
2: Manga corta.
0: No, manga corta abajo de algo.
2: De abajo de algo.
0: Pero la cebolla empieza con una manga corta hoy, ¿no es cierto?
1: Totalmente. Sí. 94% de humedad y esto está replicándose prácticamente en toda la Argentina, porque tenemos provincias con niebla, provincias con lloviznita, provincias con mucha humedad. Así que después lo vamos a estar viendo, pero la verdad es que altísimo.
0: Hay mucha agua dando vuelta en la atmósfera.
1: Sí.
0: Con distintas condiciones, ¿no es cierto?
1: Totalmente.
0: De condensación, pero hay agua dando vuelta en la atmósfera. Después, ¿con qué te levantas vos?
1: Ah, no, estoy buscando, porque el sonido que te...

0: Tengo en el despertador, no me gusta para nada.
1: ¿Cada cuánto cambias el sonido del despertador? ¿Viste que ese lo cambian o no cambian nunca?
2: No, yo no lo cambio.
0: ¿No lo cambias?
2: No, no, porque habitualmente...
1: No, de acuerdo, o sea, no, ya
2: sí,
1: sé.
2: Sí.
1: No,
2: sí,
1: sí, ¿sabes que sí?
3: Yo porque soy un peligro, yo lo tengo en el teléfono, y cada vez que agarro el teléfono y toco, me mando alguna, entonces digo, déjalo ahí.
1: Déjalo ahí, ya está, porque si no, silencia sí. Todo, no deja, está bien.
2: Solo dos veces en el año me despertó el despertador.
1: Mira vos, ¿hoy y cuándo más?
2: No, hoy no. Pero porque me despierto antes que suene.
1: Ah, sí, yo también.
0: Que está mucho mejor para el cuerpo. Para el cuerpo despertarse de esa forma es más sano que que te despierta un despertador. Sí,
1: claro, porque sí. Tiene que ver con los circuitos, claro. No, círculos, no,
0: ciclos. Con los ciclos.
2: Estoy hecho un jubilado y me duermo muy temprano, ¿no?
1: ¿A qué hora?
2: Y no mucho más allá de las 10.
1: Ah, está muy bien, eso lo digo.
0: ¿Y te acostás y te dormís?
2: Sí, con una facilidad asombrosa.
1: Yo creo que me quedó de cuando era chiquito que me mandaba a dormir el topollillo, que hacía a las 10 de la noche, había que ir a dormir. Ah. No.
2: Claro,
1: a partir de ahí yo la tenía.
2: La tele, viste, decía horario de protección al menor. Ahí.
1: Tal cual, chao.
0: Nico, ¿vos qué usas para despertarte?
1: Me pasa mucho esto mismo, que me despierto sin despertador, pero eso es la alarma predeterminada del celular.
0: La predeterminada.
1: No la busco, nada.
0: Claro. A mí lo que
1: creo que alguna vez dije, porque quería cambiar el mundo, sí, en el que me levantaba, necesito ya cambiar esta musiquita, pero no, pongo la que...
3: Lo que sí hago, pongo dos.
1: Ah, pongo, mira.
3: Una 6:45, en este caso para ahora.
1: Ajá.
3: Y le de los juntitos 6:05.
1: Y claro, se levantaba,
3: si,
0: claro.
3: Si sí, te quedás, viste, así medio dando
1: no
3: una vueltita.
1: Heroico,
3: que, no, yo,
1: yo sueno y me levanto, se acabó.
0: Bien.
2: Sí, ya igual.
1: Bueno,
2: igual,
1: ahora
2: igual.
1: Se suena, miro, me levanto y se...
2: Igual, al segundo.
1: Sí, no, porque si no...
0: Claro. Yo la verdad que lo relaciono mucho también con las cábalas, ustedes saben.
1: Papá.
0: Que yo soy cabulera. Entonces, claro, voy, digo, bueno, esta etapa no estuvo buena en mi vida, vamos a
1: está
0: cambiar
1: perfecto.
0: El sonido.
1: Está perfecto. De... ¿Sabes con qué tenés que levantarte? Con la del Mundial.
0: Está bueno.
1: No estaría mal. Mientras lo pensás,
0: sí,
1: nos dedicamos a lo que hay que saber hoy viernes, 5 de junio, a esta hora. El Senado aprobó 74 candidaturas judiciales. La votación general resultó en 44 votos a favor, 18 en contra y 2 abstenciones. El presidente Javier Milei festejó la sanción y dijo que se trataba del inicio de la reconstrucción de la justicia. También se aprobó la creación de nuevas salas de la Cámara Federal de Apelaciones en Mar del Plata y Tucumán. La Cámara Alta dio media sanción al acuerdo con los holdouts, es por $171 millones. La votación fue 40 votos a favor, 22 en contra y no hubo abstenciones. Ahora deberá tratarlo la Cámara de Diputados en junio. Por último, en el Senado se postergó la aprobación de la ley de inviolabilidad de la propiedad privada, que volvió a comisiones. El gobierno preadjudicó la privatización de la hidrovía. El Ministerio de Economía confirmó el inicio del tramo final de la licitación de la principal ruta navegable del país. Fue seleccionada la empresa belga Chandenul, que oficia como concesionaria de la principal ruta navegable del país desde 1995. Detuvieron a otro hombre por el crimen de Agostina Vega. Es Osvaldo Faceta, tiene 47 años y fue arrestado, acusado de encubrimiento agravado. Mantenía una relación de amistad con Claudio Barrelier, el principal imputado por el asesinato de Agostina, y vivía en la casa donde se cree que fue asesinada la adolescente. Causa Cuadernos, declaró Roberto Labaña, el exministro de Economía, aseguró que hubo sobreprecios de hasta el 20% en vialidad durante el gobierno de Néstor y de Cristina Kirchner. El economista mencionó una advertencia del Banco Mundial sobre este problema y aseguró que puso al tanto al entonces presidente Néstor Kirchner antes de renunciar. Murió la actriz Chunchuna Villafañe a los 92 años. La noticia fue confirmada por su hija, Juana Molina. Retirada de la actuación desde hacía un tiempo, Chunchuna fue un ícono del modelaje que se convirtió en una de las mejores actrices del país. Putin participa del Foro Económico de San Petersburgo. El líder del Kremlin interviene este viernes en el denominado Davos ruso, en un contexto marcado por el creciente costo de la invasión de Ucrania y las recientes ofensivas de Kiev contra infraestructuras estratégicas de Rusia. Gastón Fiorda, muy buen día, bienvenido. ¿Cómo le va? ¿Qué más tiene? Acabo de quemarle todo.
2: Sí, los primeros tres títulos del Congreso. Bien, muy bien, muy bien. Bueno, algunas cosas, si querés, para completar lo que se dijo en los títulos. Efectivamente, ayer se aprobaron 74 pliegos judiciales para cargos federales. Los primeros 74 pliegos se discutieron y se aprobaron en el recinto. A ver, para pasar en limpio, cargos federales a ocupar, 371. Esto eran las vacantes.
1: Vacantes. Una justicia
2: con el
1: a la 36, que le faltaban
2: 36,5% de los tribunales federales, 36, un poquito más del 36, 36,5% de los tribunales federales sin jueces a cargo.
1: Vale.
2: Esa era la situación de la justicia federal argentina.
1: Pues hablamos de la necesaria celeridad de la justicia. Es imposible para empezar si no hay jueces.
2: Exactamente.
1: Después viene que los jueces hagan bien sus laburos.
2: Esa es otra historia. Y creo que también lo charlamos ayer. En la ley de lobby también tiene que estar incluido el Poder Judicial. No. 74 aprobados de más de 140. 141 pliegos ingresó el Ejecutivo. Se aprobaron 74. 141 ingresaron en su totalidad desde marzo hasta ayer, porque ayer, incluso al comienzo de la sesión, se dio ingreso formal a 32 pliegos más. Este es un poco el universo.
1: Así que de 300, ¿cuánto?
2: De 371 ya hay por lo menos aprobado 74, pero ingresado todavía quedan 71 pliegos más.
1: 40, tuki-tuki, estamos más en la mitad de la mitad, ¿no?
2: Un poquito menos de la mitad, pero bueno, un 40% si se quiere.
1: Hay la mitad de la mitad aprobado y la mitad en discusión.
2: En discusión, que seguramente pasarán por la comisión de acuerdos, que como corresponde le tiene que dar dictamen a esos pliegos.
1: Bueno, cosas muy importantes estas, ¿no es cierto?
2: Y un poco
1: porque
2: también
1: sin jueces no hay justicia.
2: Sí, exactamente. Y un poco también a pedido de los gobernadores, porque la primera tanda habían sido todos jueces de la ciudad de Buenos Aires y de la provincia de Buenos Aires. Pero también ayer, entre los 74 aprobados, hay jueces, por lo menos de otras provincias, marcamos nosotros Santa Fe, Mendoza, Tucumán, Neuquén y la Patagonia. O sea, bastante bien extendido en todo el territorio nacional. Este es un poco el panorama de debates judiciales que hoy tiene el Congreso, que ayer fue elogiado por el ministro de Justicia Maíquez, que fue también elogiado este trabajo por el propio presidente de la Nación, Javier Milei, en lo que fue quizás el corazón de la sesión de este jueves en el Senado de la Nación.
1: Después vamos a lo otro que ha dejado esta sesión, que tiene que ver con
2: los tenedores,
1: la privada y los tenedores.
2: Exactamente.
1: ¿Vale?
2: Sí.
1: Andrea Gina Valdivieso, muy buen día, bienvenida, ¿cómo le va?
0: Buen día, Nico, equipo, a todos los oyentes. Hoy me subo a este cuadrilátero, pero con los puños llenos de incógnitas.
1: De incógnitas hoy, qué bárbaro.
0: Más allá de las novedades en la investigación por el crimen brutal de Agostina Vega, de tan solo 14 años, nuevo detenido, lo adelantamos en el panorama nacional de noticias esta mañana, respecto de quién es. ¿Quién es? Al que escuchábamos ayer.
1: Si
0: justamente, ese
1: hombre,
0: es Osvaldo Faceta.
1: Es la descripción de que eran todos amigos muy amigos.
0: Amigos muy amigos.
1: Incluso la mamá de Agostina, eso voy.
0: En esta especie de ranchada que se armaba, ¿no? Ahí en la casa del horror. Para decirlo,
1: sí.
0: Yo
4: me quedé pensando con lo de la frazada. ¿Se está tajando de algo? ¿La frazada habrá aparecido en la escena donde él sale a defenderse?
0: Porque debe haber aparecido la frazada en donde encontraron el cuerpo. Seguramente. Mira, esto porque por algo saltó con lo de la frazada.
4: Tuve acceso a lo que se llama la planimetría dentro de la investigación, donde se ubican los indicios que han ido encontrando, ¿no? Básicamente es el plano de planta de la vivienda, donde se puede empezar a entender un poco más por dónde va la mano y qué es lo que hicieron dentro de esa casa con el cuerpo de Agostina. Incluso se habla, no lo pude chequear, pero que hay en dos sectores un aislamiento de perfil genético. Y esto es importante porque estamos hablando de ADN.
1: Aislamiento de perfil
4: ADN.
1: Encontraron ADN.
4: Exactamente, que de las muestras extraídas se pudo justamente a aislar perfil genético, bueno, aparentemente de dos personas.
1: No, no hay manera de limpiar de modo que no quede perfil genético, o sí la hay.
4: Sí la hay. Sí, pero la hay, no siendo, incluso no la también cuente, hay rastros
1: no
4: de
1: no la
4: que...
1: cuentes en el aire, vos que sabés de estas cosas, pero digo, para alguien, para mí, no hay manera, voy a limpiar mal. Siempre limpio mal, voy a limpiar mal.
4: Bueno, pero hay indicios de que utilizaron justamente los elementos de limpieza adecuados para eliminar rastros genéticos.
1: Bueno, entonces justamente sabían lo que hacían.
4: Digo, ¿sabían lo que hacían? No, lo buscaron en internet, pues hoy también medidas contra forenses están disponibles en internet. ¿Cómo hago para tal cosa? ¿Sí?
1: Pero las búsquedas también dejan rastros, si eso hubiese claro, sido.
4: Sí,
1: ¿no?
4: Y por eso, hoy por hoy, la causa tiene más de 20 teléfonos secuestrados. Claro. De no, los que sí, se sí, está sí, bajando sí, información. Ahora, este nuevo sospechoso, acusado por ahora de encubrimiento agravado, que es el hombre de 47 años que escuchábamos ayer, atajándose ante lo que se le venía encima, después de declarar tres veces como testigo las incongruencias y demás, y... como un rumor de que en Bauer, el principal acusado, Claudio Barrelier, tuvo brotes psicóticos. Un psicópata no tiene brotes psicóticos. Es un psicótico, es un psicópata. En todo caso, ¿por qué lo digo? Por todos los rasgos que hemos trazado de la personalidad
1: individuo.
4: Sí, no nos
1: comamos que es la, vulnerable o la víctima en esta historia.
4: Les hizo creer, incluso a los psicólogos de la cárcel, que se quería suicidar. Un psicópata tampoco se suicida.
1: Es un psicópata de cuadrito.
4: Exactamente. Entonces, en esa manipulación que logró de todo su entorno, ¿dónde se movía? Es lo que hoy voy a empezar a intentar contestar después de una indagación que hice acerca del entorno político. ¿Cómo se movía? ¿Con quién se movía? ¿Quiénes lo bancaron siempre y le permitieron su accionar criminal durante los últimos 10 años? Pues estamos hablando de 10 años. ¿Quién está detrás en las sombras? Más allá de que no sean responsables directos.
1: No, no importa, pero
4: del asesinato a Agustina Vega.
1: Manto de impunidad, si querés.
4: Hablaban los especialistas de este ecosistema criminal donde no hubo freno posible. Mira, para Claudio Barrelier.
1: Entre las declaraciones de este nuevo detenido, Faceta, está una puerta a la cotidianidad de esta gente, ¿no es cierto? De la familia de Agostini y de los amigos de Melina. Es impresionante. No solo que habían estado un ratito antes con ellos y qué sé yo, sino esta historia de la fuimos a buscar a tal lugar, pero no lo encontramos porque estaba preso. ¿No es cierto?
4: La
1: delincuencia
4: el amiguito,
1: como una
4: por eso
1: cosa...
4: digo.
1: Naturalizada.
4: Ese mar de marginalidad, sí. ¿No? En el que empezó a crecer esta pequeña criatura, en donde se estaba desenvolviendo, en donde se desarrollaba, es terrible, realmente terrible, esto marginal y hay una inconsistencia porque hay prueba de que este hombre, el último detenido, hasta las 4 de la mañana no estuvo ni con Melisa ni en el kiosco en donde trabajaba.
1: Okay.
4: Estuvo en inmediaciones de la casa de Campillo.
1: Rubén Santos, muy buen día, bienvenido, ¿cómo le va?
3: Muy buen día, ¿cómo le va? Bueno, se está preparando todo ya mañana a las 9 el partido amistoso con Honduras. Ahora les voy a contar algo sobre eso, que les va a llamar un poco la atención. Se están recuperando, aparentemente, por los informes que llegan, de la manera que estaba previsto, todos aquellos que llegaron con alguna lesión. Ayer no entrenó Julián Álvarez, le dieron el alta al día anterior, pero por las dudas lo dejaron haciendo trabajo fuera del campo. ¿Por qué les quería contar esto? Ayer hubo dos amistosos que llamaron mucho la atención.
4: Sí, un montón la
3: porque
4: atención.
3: Francia perdió de local con Costa de Marfil. Habló de los dos, para muchos, mayores candidatos a ganar la Copa del Mundo, Francia y España.
4: Absolutamente.
3: Y España empató con Irak.
1: Mira.
3: Ustedes me dirán, bueno, es un amistoso.
1: No, pero podemos ponernos, no sé si con, menos te preocupes.
3: No, pero porque ahora nos enteramos de algo que me hace sospecharnos para los resultados de ayer.
1: Ay, no.
3: Porque Francia estaba primero en el ranking de la FIFA.
1: Sí.
4: De lo que venimos a hablar.
3: España segundo y Argentina está tercero.
1: Ajá.
3: Al haber perdido ayer, Francia bajó.
1: ¿Por qué somos terceros si somos los campeones del mundo?
3: Bueno, pero se juegan, los que se va jugando a través de los cuatro años que vos ganaste la Copa,
1: Ahí es ¿tanto eso. Perdimos?
0: Pero ganamos la Copa América.
2: Es increíble, ese ranking es increíble.
0: Es absurdo.
3: Pero ¿qué pasa? Claro, es absurdo porque recién Gastón me decía, che, pero estos dos partidos ayer entran en el ranking. Sí, entran.
2: Hay que perder con Honduras, entonces.
3: La cuestión es que...
2: Si perdemos con Honduras, nos llegamos primero al ranking, al Mundial.
3: Lo que te dice Gastón es que cualquier selección que llegó a un Mundial primera en el ranking,
1: ¿qué?
3: Nunca ganó una Copa del Mundo. Y si mañana Argentina gana, quedará primera.
1: Vamos a romper todos los récords.
3: No estoy convencido. Yo digo, hay que ganar y hay que ir y romper ese maledicio.
1: Descompensada está Fernanda Eira.
0: Claro, porque
3: hay que romper ese maledicio.
0: El fútbol es muy cabulero. El fútbol es
1: no, esto no puede pasar. Hay que perder con holgura, dijiste. Perder
2: con holgura. Con holgura, con holgura.
0: Claro, con holgura.
1: Bueno,
2: que no queden dudas que perdí.
3: Yo voy con usted. Yo voy a ganar y a romper el maleficio.
1: Y después vemos, ¿no es cierto? Totalmente. María Fernanda Eras.
0: Bueno, yo les voy a proponer tratar de levantarnos con el mejor humor posible.
1: Eso está lindo.
0: Y los especialistas de Cambridge.
1: De Cambridge, Massachusetts.
0: Han hecho un estudio sobre cuáles son las canciones para usar, esto que decíamos, para despertarnos y que nos pongan de mejor humor.
1: Bien.
0: Canciones que ellos hicieron el punteo de canciones norteamericanas o canciones internacionales.
1: Pero no vale decir, no sé, bosque húmedo en la pradera de Arrayán.
4: Buscado
1: en
4: YouTube.
1: Claro, y no, el ruido es...
0: No, porque tienen que tener una rima, una métrica, tiene que arrancar, está como todo muy pensado, tiene que arrancar más despacito, te va a llevar, porque no podés arrancar así, que, a ver.
1: Esta es una, yo la elegiría, me gusta a mí. ¿Qué? Yellow, blue, ¿cómo se llama? Todos esos colores, red, ¿cómo es?
0: Esta es la de Coldplay, es la número uno en este estudio de Cambridge. Con esta dice que te levantás del mejor humor. Es que es muy lindo este tema musical. Por más que uno no sepa qué es lo que dice... Escucha.
4: Claro. La melodía.
2: Buenos días.
0: Claro.
1: Usted se levanta Campuzano.
0: Viva la vida, exactamente, de Coldplay. Está rigurosamente escrita con esta métrica que te hace...
1: ¿Ellos sabían de la métrica y hicieron la canción o hicieron al revés?
0: No, yo estoy segura que sí, que sabían. Porque cumple absolutamente todo lo investigado anteriormente por la ciencia.
1: Bueno, sí, pero antes de la canción estaba investigado.
0: La ciencia viene estudiando la música en relación con el humor del ser humano desde hace años.
1: Qué interesante. Ahora nos vamos a meter con eso. Ahora nos vamos a otra cosa muy interesante, que es Romina Wiener. Romina Wiener, muy buen día, bienvenida. ¿Cómo le va?
5: Muy buen día, ¿cómo andamos por ahí?
1: Bien, muy bien. No, cosas interesantes son las que usted trae. La presenté mal, como una cosa muy interesante. ¿Cómo se me ocurre?
5: Iba a ir a ese punto justamente.
1: Yo también la conozco.
5: Menos mal que se avivó al aire.
1: Sí. Me mando las macanas, pero me avivo las
5: macanas. Bueno, este es el registro de lo que uno va hablando.
1: Totalmente.
5: Bueno. Vamos con algunas cosas. Vos sabés que hoy es una mañana de locos, literalmente, para ponerle un nombre a este viernes. Sí. Por empezar, todos los accesos a Capital Federal tienen demoras. Esto ya no es una novedad. Una Panamericana bien saturada entre 197 y el Camino del Buen Aire, mano a General Paz. Hubo un choque en acceso oeste en el kilómetro 30 entre un auto y una moto en sentido hacia la Perito Moreno. Lo acaban de liberar, pero queda el remanente de demoras y está trabado acceso oeste. Los que vienen todos por ruta 7, toda zona de Luján y bajan hacia el acceso oeste, se van a encontrar con estas complicaciones. La Richeri también está con un tránsito bien fuerte y con demoras a la altura de Villa Serina para bajar hacia Delepiane. Y la autopista Buenos Aires-La Plata está intensa, pero no tiene demoras de consideración, pero sí bien cargada hacia el Bajo Porteño. Un choque que les quiero contar. Vos sabés que hoy, ahora 2 o 3 horas, se da un choque en el barrio de Palermo, sí, en la intersección de las calles Costa Rica y Humboldt. Sí. Hay una camioneta de gran porte, termina colisionando con otro vehículo más chico, una Eco, y deja a 3 personas heridas. Pero vos sabés que el conductor de la AMARA decidió darse a la fuga.
1: Así es.
5: Entonces, avanzó. Emitieron el alerta y en Plaza Italia lograron agarrarlo y le han pedido el test de alcoholemia como mínimo para ver en qué estado estaba, pero previo a eso también dejó chocado dos vehículos más. Así que bueno, están trabajando en el lugar, tanto en Palermo como en Plaza Italia, con todo este operativo. Además, en Avenida Costanera y Rafael Obligado hay retrasos porque se produjo un choque de una camioneta Porsche y un auto alta velocidad. El tránsito está reducido y hay operativo de seguridad. Entonces, como verás, es una mañana de muchos choques. Después, en la Ruta Nacional 9, ya acá empezamos con todas las rutas, en el kilómetro 327, esto es en la localidad de San Jerónimo, provincia de Santa Fe, se produjo un choque mano a Córdoba. Ahí la circulación está reducida en uno de los carriles, ahí la autopista tiene dos, hay uno reducido mano a Córdoba y está realizándose el operativo para poder despejar el tránsito. Está habilitado en un carril, pero genera algunas demoras. ¿Vos sabés que anoche? Voy a contar esto.
1: ¿Qué pasó?
5: Estoy acá en Buenos Aires.
1: Ah, ahí no anoche, vino a visitar. No, la vamos a perdonar, pero...
5: Qué
1: no,
5: malo.
1: No tanto, sí, no tanto.
5: Bueno, pues llegué muy tarde, Nico. Vos sabés que anoche venía por la autopista Córdoba-Rosario, que es después la que hace Rosario-Buenos Aires. Impresionante la cantidad de camiones manejando por el carril rápido.
1: Mira.
5: O sea que estaban por arriba de la velocidad que tienen que llevar, que son sus 80 kilómetros por hora como velocidad máxima. No solo eso, el carril derecho, que es por donde ellos deben ir, estaba liberado, y no le ponías guiño, le hacías señas y no se corrían para que uno pueda pasarlos. O sea, un acto de irresponsabilidad total. Las camionetas estas, Amarok y todas estas, y otras, pues no importa la marca, camionetas estas grandes, todas tenían que pasar por la mano que no les correspondía, porque no se movían conductores profesionales.
1: Que es una conducción antirreglamentaria, claramente, y que la hacen porque quieren.
5: Sí, temeraria. Porque si no te llega a ver y decide justo emprender el pase hacia la mano que le corresponde, se genera un desastre, porque son vías de alta velocidad, o sea, el auto, la camioneta, va a otra velocidad.
1: Ahora, Romy, ¿son las concesionarias eventualmente ahí donde la hay? ¿Quién tiene que hacer el control de eso?
5: Es un control conjunto entre policía, empresas concesionarias, y entes que controlan todo lo que...
1: No, porque la ruta no la controla nadie, viste que entre eso, el banquinero, etcétera,
5: sí,
1: uno se da cuenta que... ¿Sí?
5: Hay controles, Nico, sí hay. Okay. La Agencia Nacional de Seguridad Vial lleva adelante controles, hay estadísticas, lo que sucede que a veces no alcanza. Bueno, puedes tener un control cada...
1: Yo he tenido el control que uno ve, por ejemplo, un domingo a la noche cuando vuelvo yo de San Andrés de Quito, por ejemplo, ¿no?
5: Ah, sí, ese por es lo un siento, desastre. Te querés morir.
1: Y bueno, entonces, ¿cómo no hay un control, no para estadística, sino ordenador a tiempo real, digamos? La banquina,
5: y
1: no puede existir alguien que va por la banquina, no puede existir un camión en la vía rápida.
5: Y las conductas individuales, si vos sos un conductor profesional o otro tipo de conductor, que sacaste una licencia, que te habilitaron a conducir, o sea, eso es lo mínimo que debes de hacer. Vos sabés que me indigné anoche, realmente indignadísima estoy, la indignada de la ruta sería.
1: Vamos a ver qué explicación nos dan los camioneros que nos están escuchando.
5: No todos son así, también hay que decirlo
1: que
5: O sea, no vamos a poner todo en una misma bolsa porque no corresponde. Hay personas que hacen muy bien su trabajo, yo sé que es un trabajo difícil, cansador, que están hasta altas horas en la ruta, que llegan a un lugar, descansan.
1: Que tienen
5: pueden,
1: que llegar, eso
5: avanzan.
1: También uno lo entiende, pero...
5: Claro, pero bueno, ahí tienen que preparar bien la empresa logística, no estar llamando y pisándolo al conductor para que llegue. O sea, vos pases tu cuadro de Excel de una manera que te den los números, previendo demoras y circunstancias que siempre aparecen.
1: Para
5: después no tener que estar apurando a una persona que está haciendo un trabajo que es agotador, hay que reconocerlo. Y dar gracias que están porque también trasladan la mercadería, los insumos. O sea, no critico la labor, sino ciertas conductas de algunos conductores que hacen ese tipo de trabajo y no son todos.
1: Clarísima, Romy.
5: Sí, ¿para qué quiero seguir
1: eso,
5: hablando de
1: otro
5: tema?
1: Sí, tal
5: no
1: cual.
5: Me voy a enojar más.
1: Ahí está.
5: Bueno, vamos con otro dato. En la provincia de Santa Cruz, en la Ruta Nacional 40, zona de La Esperanza, están realizando tareas de bacheo. Entonces ahí hay que ir a baja velocidad, respetar las indicaciones de señalización. En Tucumán, en la ruta nacional 65, kilómetro 17, puente sobre el río Chirimayo. Acá están trabajando en la construcción de este puente. Hay un gran operativo con máquinas de gran porte y operarios, así que es importante respetar todas las indicaciones de señalización. Ahora picamos hacia Chubut, a la ruta nacional 259. Hay que transitar con precaución. Diferentes sectores están haciendo tareas de mantenimiento, sobre todo a la altura de los cipreses, así que bajar la velocidad. La ruta 259 también te lleva al paso internacional que te conecta la localidad de Trevelin y después cruzas hacia Chile, así que es una ruta muy importante en Chubut. En Neuquén, a partir de las 9 de la mañana, los pasos internacionales Cardenal Zamoré y Pino Achado, los dos van a estar habilitados a la circulación. El camino de los Siete Lagos está con buena marcha. Recordad que en esta época del año hay escarchas matinales, entonces es importante bajar la velocidad, eso es clave, bajarla para no resbalarse y desplazarse de manera inconveniente, ¿no? Y es obligatoria la aportación de cadenas. Y después en Mendoza, la ruta nacional 7, el paso Cristo Redentor, está operativo para todo tipo de vehículos sin inconvenientes. Y ahora nos volvemos a los servicios, área metropolitana de Buenos Aires, trenes, subtes y premetro. Hoy están todos operando a horario. Así que bueno, buen viernes para todos.
1: Muchísimas gracias, Romina Wiener. Lo mismo para usted y excelente fin de semana.
5: Chau, chau.
1: Un beso grande. Es Romina Wiener y nos vamos ahora a asomar al amanecer de la ciudad de Buenos Aires con Mariel Ríos. Mariel Ríos, muy buen día, bienvenida. ¿Cómo le va?
6: Muy buenos días, ¿cómo les va? Y hoy la ciudad de Buenos Aires se viste de cumpleaños y lo homenajea en su día con una humedad del 150.000% a David Bisbal. Ah, estamos con el pelo de David Bisbal hoy en el día de su cumpleaños con esta humedad.
1: Sí, sí, Maradona, es un mejor tiempo.
6: Mejor homenaje para don Bisbal no hay hoy en la ciudad de Buenos Aires. La humedad, somos el pibe Valderrama.
1: Eso.
6: Para los que no lo conocen a Bisbal.
1: No, yo no lo conozco a Bisbal, pero a
6: Valderrama. La pantera rosa salida del lavarropas. No sé cuántas cosas más les puedo decir, pero la humedad que hay en la ciudad de Buenos Aires, así no se seca más la ropa.
1: No, imposible. No lave, no lave.
6: No se puede más, viejo. Una cruzada para nosotros. Ay, ¿qué suena? ¿Qué suena ahí?
1: Este es tu David Bisbal.
6: Ave María, Ave María.
1: Este es un buen tema para levantarse,
7: sí,
1: ¿o no?
7: Sí, está bueno.
6: Yo pero claro, ya
7: estoy. Pulería de Bisbal.
1: Mira, ahí está, ¿ves?
7: Pulería, pulería.
1: Claro, la otra. Se levantan.
6: Ahí está.
1: Arriba la
7: sí,
1: chica.
7: Pum para arriba.
6: Tope de gama.
1: Sí, tope.
6: Es lindo. Esto, cortineando con esto, uno se levanta de una manera hermosa, a pesar de esta humedad, y sale con los pelos como Bisbal y no le importa nada. Lo cierto es que volvió la neblina a la ciudad de Buenos Aires. Se ve poco, le voy a decir unos 6 kilómetros. Se ve difícil hoy, así que atención, cuidado. Ahí Romina Wiener nos estaba actualizando de la situación de choques y demás. Vamos a estar ampliando con el servicio informativo porque está difícil la mañana hoy. Así que manejen con cuidado, no solo no alcoholizados, sino con cuidado porque se ve menos. Está resbaladiza la calzada, así que ojo. Se nota el pavimento, sí, todo lo que nos dice sí, Wiener sí, se puede comprobar perfecto en la ciudad de Buenos Aires.
1: Muy bien, Mariel, la seguimos en un ratito, entonces.
6: Me voy bailando bulería, bulería y Ave María a lo Bisbal con mis rulos al viento.
1: Así me gusta, así me gusta.
6: Adiós, adiós, bien a Radio hasta luego. Nacional. Me voy a hacer un brushing o algo porque esto es impresentable.
1: Eso, vaya ahí a la peluquería de al lado de mi casa que te sientan afuera. ¡Qué tremendo!
6: No me digas.
1: Me ah, no, no. Claro, ¿la viste? Sí. Saca el sillón afuera. Sí. No sé las cosas que te aplicará no. Para no poder aplicarlas adentro. Y además la vergüenza que te da. Yo no quiero que me corten el pelo en la vereda,
7: pero además
1: chico.
7: Que está prohibido.
1: Y además que está prohibido.
6: O sea, con,
1: que
6: ilegal.
1: ¿Humos
6: non santos en la cabeza?
1: Sí, no
6: yo
1: sé.
6: Yo creo que cuando le hacen el alistado de los planchos,
1: ¿cómo se le ocurre
6: humo?
1: Sacar el sillón a la vereda, sí. Chico? Además, por para no cumplir la ley, es como decir... Es totalmente impune la peluquera, no sé cómo se llama, pero vamos a hacer una cruzada contra la peluquera.
6: Es no, tremendo pobre. Eso bueno. Que está contando. Bueno, yo, hay que hacerse la toca, que yo le contaba, le enseñaba
1: no
6: la otra
1: vez. No sé qué significa eso, no sé qué significa eso.
6: La toca era esa banana con el pelo casera que tenía con el rulo en la cabeza, con el pañuelo de seda para dormir. Eso es más saludable. ¿Ves? Le enseño, no aprende. Es eso una cosa de locos.
1: María Ríos, muchísimas gracias.
6: Hasta luego, chau, chau.
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0: 38 minutos ahora de las 7 de la mañana empezamos nuestra ronda de amaneceres provinciales. Primero de todo, por supuesto, Córdoba, con Gustavo Seriani. Gustavo Seriani, muy buen día, bienvenido, ¿cómo le va?
1: Hola, buen día, ¿cómo estás, Nico? ¿Cómo están ustedes ahí en la mesa?
0: Bien,
1: mañana bien. Lluviosa en Córdoba, amanecimos con truenos y tormenta. Y para la mañana se verán principalmente chubascos tormentosos con cielo parcialmente nublado, con temperaturas que oscilarán entre los 14 y los 21 grados durante el día.
0: Bien. ¿Sí? Sí, decime.
1: Sí, no, nada, que continuamos con la información sobre el caso Agostina, que todos los días nos trae novedades, y en este caso una novedad importante porque detuvieron a otra persona que vivía también en la casa de Barrelier, el hasta ayer único detenido por el crimen de Agostina, y que se esperan para el resto de los días nuevas detenciones en torno a esto, por lo menos en la línea investigativa, ¿no?
0: Ah, mira, sido... ya hay como una sospecha, digamos, consolidada respecto de parte del círculo de Barrelier.
1: Así es, sí, hay algunos indicios de que habría más. Por supuesto que la investigación está centrada, aunque no exclusivamente, en la casa de él, y en esa casa hay más convivientes, ¿no? Entonces, los peritajes que se hicieron en los últimos días para ver si es posible que los ruidos que haya provocado Barrelier en esa noche fatídica hayan podido ser escuchados en otras habitaciones, pero bueno, por lo pronto
0: qué es terrible, porque uno piensa y dice, sí, gritos tiene que haber habido, ¿entendés? Es tremendo.
1: Así es, y después una versión que indica que alrededor de las 3 de la mañana hubo música fuerte, como solía haber todos los fines de semana, según le indica una vecina, pero que a lo que le sumaba ruidos de herramientas y aparentemente un auto con el motor encendido en la puerta del domicilio, ¿no? Entonces, bueno, indicios de que hubo movimiento.
0: Claro, me quedo pensando en lo de las herramientas. ¿Qué datazo ese, bueno, Gustavo, de las herramientas? No sé si lo demás es por algo o para tapar. Si la música, el auto, es para tapar las herramientas.
2: Cree que sí. Gustavo, la China, ¿cómo estás? Buen día.
1: Hola, China, buen día.
2: Esta escena que describís es justamente la del auto, la de este movimiento, la de la música, la del ruido de herramientas. Un taller que menciona el detenido ayer en todas esas declaraciones mediáticas que hizo después de declarar como testigo. Es justamente lo que se contrapone con lo que vos estás contando, que ubican a la hora detenido Faceta en el lugar de los hechos a las 3 de la mañana, en ese auto que mencionas, y no acompañando a Melisa Heredia a buscar a Agostina en las primeras horas. Ah, esto es así.
1: Así es, esas son las versiones que da la vecina, claro, que ya ha declarado en la fiscalía. Que también con otro dato, que en un momento aparentemente habrían entrado dos personas más, claro, en la casa de Barrelier.
2: Lo contamos.
1: Bien, y que curiosamente no saltó en las cámaras de seguridad, ¿no? Porque si bien se dijo que la cámara, la primera que identifica a Agostina entrando en la casa de Barrelier, es una cámara que se activa con movimiento y que por una casualidad, con un auto que pasa, la luz del auto activa el sensor de la cámara y justo cuando ellos mueven, lo cierto es que estas cámaras de gran sensibilidad pueden detectar si hay movimiento en la vereda del frente, entonces quizás habría que hacer una revisión, no lo sabemos, por supuesto, si el fiscal lo tiene hecho,
2: exacto,
1: de toda la noche, ¿no?, en esa cámara, para detectar justamente si esas dos personas ingresaron y en qué momento salieron también, claro, del domicilio.
2: Claro. Justamente estas dos personas que mencionas entrando 23:30, también lo contamos ayer, es un aporte que hacen los abuelos de Agostina, en fiscalía hace pocas horas, una cámara que le llega a través de vecinos desconocemos si, como decís vos, el fiscal ya lo tenía dentro del expediente, pero hay cámara de ese ingreso.
1: Claro. Bueno, esos son datos que van saliendo a la luz de a poco. Y
0: sí,
1: van
0: sí, a cuenta gotas, si así va a ser esto, así va a ser esto, Gustavo. Gustavo, te agradecemos un montón el reporte, que tengas lindo día y fin de semana.
1: Sí, igualmente para ustedes.
0: Abrazo grande, Gustavo Seriani del RA7, Radio Nacional Córdoba, y nos vamos ahora a Resistencia, provincia de Chaco, con Noelia Moreira. Noelia Moreira, muy buen día, bienvenida, ¿cómo le va?
3: Hola, Nico, muy buenos días, ¿cómo están?
0: Bien, muy bien, muy bien. ¿Cómo se amanece en Resistencia?
3: Muy bien. Bueno, acá tenemos casi 12 grados con niebla, varios días ya. ¿Ves? Venimos con bancos de niebla durante la mañana bien temprano, después se disipan, sale el sol y está lindo. Pero vamos a tener, por ejemplo, hoy un día un poco más caluroso con 26 grados de máxima, y así estamos teniendo los días, ¿no? Entre 15 y 25 ¿Mira? Grados aproximadamente.
0: Alto, alto, sí, para esta altura del año, ¿no? Sí, sí, aún en Chaco, aún en Chaco.
3: Sí.
0: Noelia, se abren los celulares de los detenidos por la desaparición de Axel.
3: Sí, Axel González es un joven del que no se sabe nada desde el 16 de mayo, ya son varias semanas, sí, de la desaparición de este joven de 21 años. En principio las miradas estaban sobre la comisaría de Fontana, porque allí es donde él desapareció. De hecho, hay sumarios que se iniciaron tanto al comisario como a cuatro policías de la comisaría de Fontana, pero luego, de hecho, había un perfil en Facebook de un familiar, de un conocido de Axel, que apuntaba a que estaba siendo perseguido por la policía cuando desaparece, cuando deja de saberse algo de él. Después descubren que ese perfil era un perfil falso, que había sido realizado por Axel Pucheta. Ese hombre termina detenido por intentar dar un giro en la investigación o apuntar a algunas personas. Y finalmente este hombre, que es uno de los 7 detenidos en la causa, Axel Pucheta, ayer declaró y apuntó contra otro de los detenidos, que es el ex suegro de Axel González, dijo que lo vio al ex suegro junto a otro hombre más, persiguiéndolo en moto mientras Axel iba caminando, ¿no? Ese 16 de mayo. Iba desde su casa hacia la vivienda de su novia, que está en Fontana. Hoy es un día clave porque hoy van a abrir los celulares, los 10 celulares que han sido secuestrados en esta causa, y no lo va a hacer la policía provincial, porque este también fue uno de los temas, sino que pidieron que sea la gendarmería la que intervenga en la investigación.
0: En general, cuando hay sospechas sobre una determinada fuerza, o en realidad miembros, porque siempre es así, miembros de una fuerza, es otra la que realiza la pericia, ¿no? Sí,
3: claro. Exactamente. Y ante este pedido, la gendarmería está llevando adelante la investigación, y también hubo otro pedido a Nación, que finalmente ayer se dio, que es la recompensa de 10 millones de pesos a quienes aporten datos que permitan encontrar a Axel González. Se están haciendo rastrillajes todos los días en distintas zonas rurales de la zona de Fontana, sobre todo, que es donde desapareció, en el barrio Anunciación de Fontana, pero hasta el momento no pudieron dar con ningún dato que pueda decir qué fue lo que pasó, ¿no?, con Axel González. Así que continúa la investigación. Aparentemente se encontraron las ojotas del joven, pero no mucho más. Después una toalla con manchas de sangre, pero todavía está siendo analizado si efectivamente pertenece a sangre de Axel o no. Y bueno, estos 10 teléfonos celulares que van a ser peritados hoy.
0: Quedamos, Noelia, pendientes entonces de cualquier actualización sobre el caso, y volvemos a charlar, ¿te parece?
3: Así es, bueno, muchas gracias.
0: Abrazo grandotes, Noelia Moreira, de LRA 26, Radio Nacional Resistencia, provincia de Chaco, y nos vamos ahora a Neuquén con Nico Rosinski. Nico Rosinski, muy buen día, bienvenido, ¿cómo le va?
4: Nico Yacoy, ¿cómo está usted? Qué placer saludarlo a usted y al equipo de trabajo.
0: Me va muy bien. Bueno, contame cómo amanecen ahí en Neuquén.
4: Todavía no ha amanecido, todavía estamos a oscuras. Hace casi 10 grados y está desde ayer con una llovizna persistente, va a estar, parece que así, inestable todo el día de hoy, lo cual es una bendición. Viene faltando el agua por esta, ajá, por esta zona del país, así que sobre todo para acumular, que esta es la época de juntar agua arriba, se dice, claro, para que tengamos después durante primavera y verano.
0: Efectivamente. Nico, ¿qué pasó con este colectivo que quedó colgado de un precipicio? ¡Qué miedo!
4: Una de película, esto es en el norte neuquino, cerca de Butarranquil, en Pampatril, para ser más preciso, cerca de Chosmalal, es la ciudad más cercana que quizás puedan identificar. Un colectivo de la empresa Transporte Líder llevaba 41 pasajeros, iban dos conductores también, parece que por las malas condiciones de la ruta, por barro acumulado, termina saliéndose de la ruta y queda colgado a 15 metros, o sea, tocando el piso contra el borde. No podía salir la gente del colectivo por el riesgo de que se cayera, y tuvieron que pasar una noche completa dentro del micro.
0: Pero no podían salir por miedo a que se cayera la gente al salir, por cómo había quedado dispuesto, o por una cuestión de,
4: no, por miedo
0: de
4: que se
0: pesos
4: cayera el micro,
0: porque... y se cae el micro con todos adentro, no, qué feo.
4: Eso mismo es
0: de película post.
4: De la lectura de noticias es que si te movías dentro del micro existía la posibilidad de que
0: hay varias películas.
4: De tal forma que se cayera, claro.
0: No, horrible, horrible. Son conductores realmente avezados los que en general manejan en estos caminos, sí, o maneja cualquiera.
4: Sí, suelen serlo. Se habla de las condiciones de la ruta, se está el tema de por qué se salió, cómo pasó, se está investigando, pero se habla de condiciones meteorológicas adversas, esta llovizna de la que te hablaba yo, probablemente la ruta mojada, la presencia de barro. Pero te decía que la complicación es que además de que quedaron colgados, el funcionamiento eléctrico del micro se cortó porque no andaba el motor, y con esto se fue la calefacción, con lo cual tuvieron que soportar durante toda la noche temperaturas bajo cero.
0: No te querés ni dormir, no te podés dormir, supongo. Y que además decís, si dormido me voy para el otro lado,
5: ¿cómo? No te
0: y
5: movés,
0: desbalanceo. No, horrible. Horrible.
4: Los bomberos tuvieron, aparte no tenían la maquinaria, imagínate, que
0: claro,
4: no es fácil esto sacar. Bueno, tuvieron que estar toda la noche sin posibilidad de salir de la unidad. Durante más de 5 horas estuvieron dentro del colectivo los bomberos mientras gestionaban la llegada de una moto niveladora de la municipalidad de Butarranquil, que te repito, está a 40 kilómetros, son máquinas que no andan rápido, que
0: tienen
4: que cargarlas en un camión probablemente, y el apoyo de mecánicos que llegaron desde cerca de aquí en Neuquén, desde el Rincón de los Sauces. El rescate se hizo posible recién cerca de las 4 de la madrugada, cuando la máquina logró estabilizar y remolcar el vehículo, y esto permitió que la mayoría de los pasajeros pudieran continuar su viaje hacia Mendoza, que es donde
0: no, yo me bajo ahí, no quiero, ya está, terminás el viaje.
5: Qué locura.
0: No seguí, con ese conductor en ese colectivo, no sé si seguí. ¿Vos seguís, Nico? No.
4: Yo entiendo, por lo que entiendo y por lo que veo de las fotos, no debe haber sido el mismo micro, me da la impresión de que no quedó en condiciones de seguir viaje. Me imagino que habrán mandado otra unidad, esto no puedo yo confirmártelo.
0: Bueno, por suerte con final feliz, pero las 5 horas más, ¿no es cierto? Más largas de 41 personas, 42 contando al chofer.
4: Una vez que pasó, ya te queda linda como anécdota.
0: No, es la anécdota, debe haber videos por ahí, alguna cosa, sí, pero en el momento te la debo. Nico Rosinski, muchísimas gracias, buen fin de...
4: Gracias a vos, abrazo.
0: Abrazo grande, Nico Rosinski, del LRA 43, Radio Nacional Neuquén.
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2: Muy bien, César Tapia, muy buen día, bienvenido, ¿cómo le va?
3: Nico y equipo, ¿cómo va? Buen día.
2: Muy bien, muy bien. Es el Chavo del Ocho acá, Gastón Fiordo, ¿te das cuenta? ¿No es cierto?
4: Sí, la verdad.
2: Arranca y él cuchicheando con la china. ¡Qué bárbaro!
4: A los gritos.
2: ¡Otro gato! Algo tan importante teniendo para contar, ahora lo cuentan y nos reímos todos, le decimos César, ¿no?
3: Como en la clase, así arrancamos la clase.
2: Totalmente, totalmente. Bueno, ¿cómo arrancás vos el día? La previa, el fin de semana.
3: Bien, bien, bien. Aquí ultimando de detalles para el programa de mañana, con claro, mucha info de lo que ha dejado esta semana. Así que, bueno, aquí estamos en este viernes.
2: Bueno, bien, mañana estaremos escuchando entonces tempranito a la mañana por esta misma emisora. Y contanos mientras tanto esta misión comercial de los Estados Unidos.
3: Sí, aquí en la Argentina. Sobre todo para profundizar lo que tiene que ver con los vínculos, obviamente que la mirada que se ha dado en los últimos años con respecto a la apertura comercial desde la Argentina y esta profundización que se ha ido dando con algunos países y especialmente los Estados Unidos hacen que este tipo de misiones comerciales obviamente sean mucho más importantes. Algunos se preguntan, bueno, ¿qué tenemos nosotros para ofrecerle a Estados Unidos de que Estados Unidos pueda venir a asombrarse o llevar desde aquí? Bueno, hay algunos puntos. Vos sabés que hay un tema que le ha interesado mucho a los Estados Unidos y que tiene que ver con el desarrollo de la genética, pero en la genética equina. La clonación son algunos de los puntos que han destacado mucho aquí en la Argentina, algo que no tiene mucho desarrollo en los Estados Unidos, más allá de la exportación que puede hacer Argentina, pero sobre todo la importación de Argentina para aquí. Sabemos, quizás hay importaciones de vehículos, autopartes y insumos médicos, quizás más lo que tiene que ver con el campo está relacionado un poco más con la maquinaria,
2: la tecnología, ¿no?
3: Claro, la tecnología. Para la maquinaria agrícola, bueno, hay algunas máquinas que se importan, pero no nos olvidemos que en el último tiempo también hubo mucho debate con la importación de la maquinaria usada que se puede comprar también y se puede traer aquí. Eso para un mercado que en su momento había traído algo de rispidez, pero como todo cambio, me parece que también desde los sectores de maquinaria agrícola han ido aceptando desde ese lugar, más allá de si está a la altura de poder comprarle un productor o no, trasladarlo hasta aquí, si los números te dan o no, pero que sea, sobre todo hablando de que no haya tanta intervención gubernamental, que haya una economía abierta, eso regula los mercados. Me parece que ahí hay un punto en común entre la Argentina y los Estados Unidos, y esta es la profundización que se está dando, ¿no?
2: Así es. Así es. En otro orden de cosas, sí. César, y porque viene el fin de semana, todavía no abrió, pero entiendo que la Sociedad Rural Argentina pone en valor su sede histórica acá, ¿no es cierto? La
3: Casa la... República.
2: Casa República.
3: Me tocó hacer la locución justamente.
2: Ah, pero mire usted.
3: De ese evento.
2: Pero mire sí. usted. Bueno, avise sí, cuando sí. abre. El chef residente va a ser Martiniano Molina, ¿no?
3: Sí, 9 de julio abre las Mirá. Puertas.
2: Bueno.
3: Florida 460. La verdad que...
2: Hermoso, que porque una... el lugar es fantástico y es una pena no. que eso no esté aprovechado.
3: Siempre uno que viene desde afuera, de los pueblos, cuando, aquí en Buenos Aires, una de las cosas que a mí me asombra mucho es pasar por las calles y preguntar qué habrá detrás de esa puerta, ¿no?
2: ¿Viste?
3: Cuando uno
2: sí,
3: iba
2: sí,
3: a hacer
2: sí.
3: unas coberturas y veía un portón de madera y cuando entras en ese lugar
2: es hermoso. Sí.
3: Que tenga esta puesta en valor porque también se trabajó durante 14 meses para la restauración. Estuvo 5 años cerrado.
2: Sí, efectivamente, cerraron.
3: Claro.
2: Bueno, no sé si repondrán la placa, había una placa preciosa ahí, ¿te acordás?
3: Sí. Lo mejor de todo es que en la restauración han dejado todo como estaba, inclusive hasta la misma pintura de esos años. No, la verdad que ha quedado todavía, no está toda la parte de arte y demás que va a haber, porque hay algunos acuerdos con algunos artistas, tanto de pintura, tanto de otro desarrollo, porque va a tener parte del criollismo, va a tener parte
2: mira,
3: más allá de...
2: Es impresionante, sí. veía algunas fotos y en alguna de las paredes está como en las películas la marca de lo que fue el arte, digamos, que estaba colgado, los cuadros, ¿no? Y,
3: claro.
2: y ya no están... pero hermosa, es una casa que proyectó un arquitecto belga, Dormal, uh-huh. Y que era de la familia Peña, ¿cierto?
3: Claro, Palacio Peña, claro, sí. Peña y que la sociedad rural, a ver, la historia de la Argentina, ¿no? Porque si vos seguís Florida al fondo, en Plaza San Martín,
2: sí.
3: ahí está el punto de partida de la rural. Ahí
2: y por eso la rural donó el monumento que hay ahí.
3: Total.
2: Ahí
3: claro,
2: está, que
3: claro,
2: hay como
3: claro.
2: un living donado por la gente.
3: Claro.
2: ¿Por qué la sociedad rural donó esto acá? Es por eso.
3: Claro, exactamente. Pero seguimos en otro capítulo porque Don Top nos dice que nos tenemos que...
2: Te escuchamos mañana, César. Abrazo grande, buen fin
3: de semana. Abrazo, buen fin de semana.
2: Es César Tapia.
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5: 8:00 a.m. en la República Argentina. Cambios en el sistema de entrega de medicamentos en las farmacias. Los comercios deberán validar digitalmente la

0: cortado en forma parcial en sentido a la Docta y hay operativo de seguridad. Además, en Santa Cruz, en la Ruta Nacional 40, zona de La Esperanza, se debe transitar con precaución. En diferentes sectores se llevan tareas de mantenimiento, bajar la velocidad. El paso internacional Cristo Redentor, ubicado en Ruta Nacional 7, que conecta Argentina con Chile, está operativo desde las 9 de la mañana hasta las 21 horas.
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2: Este sábado el equipo argentino jugará un partido amistoso frente a Honduras con transmisión de Radio Nacional. En la práctica de hoy el técnico argentino Lionel Scaloni va a terminar de delinear el equipo, que sería con Rulli, Yayo, Otamendi, Lisandro Martínez y Tagliafico, Macalister, Enzo Fernández, De Paul, Thiago Almada, Lautaro Martínez y el Flaco López.
1: En Córdoba, donde nos escuchás a través de la M750, la temperatura es de 15 grados 6 décimas, se registran lluvias aisladas en la región centro del país. En Buenos Aires, la marca actual, 13 grados 6, la humedad 95%, cielo nublado con neblina.
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0: Radio Nacional, muy buenos días. Le habla Javier Romani, Entre Ríos. He transitado ruta 14, estoy estacionado ahora en este momento. Acaba de escuchar un poco de ruido, cosa, pues estoy en el camión. En la ruta Nacional General Artigas 14, tener mucha precaución, muchos bancos de niebla. En parte está bastante limpio, se ve 200, 300 metros y en parte no se ve nada. Tener mucha precaución en Ruta Nacional General Artigas, Ruta Nacional 14.
1: Qué lindo, llegan mensajes, hay varios, ahí estamos.
2: Sí.
1: Mucho
2: sí.
1: Camionero.
2: Mucho camionero, sí, y que también, como este oyente, nos indican los camioneros y los que están en las rutas, que hay mucha niebla en distintos puntos de la República Argentina.
1: ¿A dónde nos están llamando?
2: A través del 11-3870-7485.
1: 5 minutos ahora de las 8 de la mañana en la República Argentina, este viernes 5 de junio de 2026 en todo el mundo.
2: La temperatura en la ciudad de Buenos Aires, 13 grados 6 décimas. Más nublado con neblina. Esto hace que la visibilidad esté reducida a 8 kilómetros. Esta condición se da en gran parte del país, la presencia de neblina. Un viernes fresco y mayormente estable en el centro y norte del país, con temperaturas por encima de lo habitual para este inicio del invierno. Nico, se esperan algunas lluvias aisladas en el NEA y nevadas en la Patagonia, en la parte cordillerana. Sur y la Antártida mantienen condiciones polares.
1: Muy bien, ¿qué hay que saber entonces hoy viernes 5 de junio a esta hora? El Senado aprobó 74 pliegos judiciales. El presidente Javier Milei festejó la sanción y dijo que se trataba del inicio de la reconstrucción de la justicia. También se aprobó la creación de nuevas salas de la Cámara Federal de Apelaciones en Mar del Plata y Tucumán. La Cámara Alta dio además media sanción al acuerdo con los dos holdouts por $171 millones que quedaban pendiente de...

0: solución desde el año 2001. Ahora deberá ser tratado en diputados, así explicó la senadora Patricia Bullrich.
1: ¿Qué ganamos con este acuerdo que es importante para la nación argentina y acá para el futuro? El fin de los embargos, que es siempre un riesgo. Se levantan todas las órdenes de entrega sobre acciones de YPF, del Banco Nación y de Aerolíneas Argentinas. Tres empresas que hoy se han saneado, están generando realmente dividendos importantes para el país.
0: Detuvieron a otro hombre por el crimen de Agustina Vega, es Osvaldo Faceta, de 47 años, quien fue arrestado bajo la acusación de encubrimiento agravado. Mantenía una relación de amistad con Claudio Barrelier, el principal imputado por el asesinato de Agustina, y vivía en la casa donde se cree que fue asesinada la adolescente. El abogado de Faceta dio explicaciones sobre la situación de su defendido.
2: El fiscal dice tener comunicaciones entre mi cliente y la madre de la nena, donde supuestamente es la voz de mi cliente que le dice: no, la nena está durmiendo, quédate tranquila. Pero mi cliente estuvo con la madre, estuvo el domingo de la tarde. O sea, yo confío mucho en la justicia.
0: Causa Cuadernos, declaró Roberto Labaña, el exministro de Economía, aseguró que hubo sobreprecios de hasta el 20% en vialidad durante los gobiernos de Néstor y Cristina Kirchner.
3: Pedí que se hiciera un informe exploratorio, básicamente del área que más nos preocupaba del Banco Mundial, que era vialidad. Ese trabajo se hizo entre mayo y agosto y en principio lo que surgió es que había dudas sobre cierto proceso de cartelización de los contratos y que había algunos márgenes de sobreprecios del orden en promedio del 20%.
0: Murió la actriz Chunchuna Villafañe a los 92 años. La noticia fue confirmada por su hija, Juana Molina. Retirada de la actuación desde hacía un tiempo, Chunchuna fue un ícono del modelaje que se convirtió después en una de las mejores actrices del país. Tenemos en línea ahora a Mónica Pico. Mónica es abogada de la denunciante de Claudio Barrelier en el año 2025. Hola Mónica, Nico Yacoy, Equipo Nacional. Buen día, muchas gracias por atendernos.
4: Hola, ¿qué tal, Nico? Buen día.
0: Muy bien. Mónica, estás en tu carácter abogado, representante de esta persona denunciante desde hace muy poquito, ¿no? Ayer.
4: Sí, ayer me constituí como querellante particular en la causa.
0: Bien. ¿Qué nos podés contar de esa denuncia? Empecemos por ahí, porque después van a estar las elucubraciones sobre cuánto de aquello tiene que ver con lo que terminó pasando ahora, ¿no?
4: Sí, bueno, como ya lo he dicho en otras oportunidades, mi clienta fue víctima de un engaño por parte de Barrelier, en el sentido de que él le ofrece una suma de dinero a cambio de que le guarde un dinero, la cita en el banco, en la calle Juan B. Justo. Uh-huh. Hace todo el acting Barrelier como que saca plata o no sé si efectivamente saca dinero. La cuestión es que la convence, la engaña a mi representada con este pretexto de darle el dinero para que le guarde y la paga por guardarle ese dinero. La lleva a su domicilio, van cada uno en su moto. Cuando ingresa, Barrelier saca un arma, la obliga a desnudarse, la ata, y ella le cuestiona: pero podría ser tu hija, no me hagas esto. Le saca el celular, le saca las llaves de su moto, le pregunta muy preocupado si alguien sabía dónde estaba, si le había mandado la ubicación a alguien. Esta chica le dice que no, en realidad se miente porque sí le había mandado la ubicación a la madre y a un amigo. Y con posterioridad, Barrelier le dice que le tiene que sacar fotos o filmarla para que esta gente le traiga el dinero. Luego de eso, cuando Barrelet se dispone a entrar la moto que había quedado en la vereda, la moto de mi representada. Es el momento en que mi clienta aprovecha, se desata y logra escapar semidesnuda del domicilio de Barrelet.
0: Ella se desata y se escapa, ahí no hay nadie que la ayude a escaparse, porque viste que el relato inicial es que la propia pareja de Barrelier, o la hija de Barrelier, la habían ayudado a escapar de ahí. ¿Eso es este un detalle que tenés, o no es como ha trascendido?
4: No, por lo que a mí me manifiesta mi representada, a la única persona que quedó en el domicilio al momento de que aparecieron estos hechos era Barrelier. No había nadie más.
0: Ah, okay, okay. Entonces, además hay visos de secuestro extorsivo.
4: Sí.
0: En ese momento, por esto de la plata, digo.
4: Sí, esto va a ser más. No, el tema de la plata es el engaño, el móvil, el anzuelo que utiliza Barrelier para llevarla a esta chica a su domicilio.
0: Ok, clarísimo.
5: Mónica, buen día, la China Valdivieso te saluda, ¿cómo estás? ¿Desde cuándo se conocían Barrelier y tu representada?
4: Ellos se conocen desde el 2022, por intermedio de una tía. Ajá. De mi representada. Bueno, intercambian celular y tienen una relación, digamos, no de amistad, pero sí eran conocidos.
5: ¿Era menor de edad cuando la conoció?
4: Cuando la conoció era menor de edad.
0: Mónica, hacen la denuncia y después sucede lo que conocemos, ¿no? Que es que él, sale en libertad. ¿Vos qué apreciación tenés sobre eso?
4: Bueno, yo, te reitero, no he visto todavía el expediente, no he visto las actuaciones. Claro. No sé qué declara mi clienta al momento de actuar la denuncia y tampoco tengo acceso a la resolución por la cual el fiscal ordena la libertad.
0: Está bien.
5: Porque vos no la representaste en aquel momento.
4: No, claro. Yo la conocí a esta chica ayer.
0: O sea que, Mónica, para que le quede claro a la audiencia, vos nos estás narrando lo que conocés de boca de tu representada, pero no sabés si esto es tal cual lo que denunció formalmente en su momento y lo que se tuvo en vistas en el aquel proceso judicial.
4: Exactamente, está
0: claro eso. Mónica, muchísimas gracias por la charla.
4: No, gracias a ustedes. Buen día.
0: Un abrazo grande. Es Mónica Pico, que es abogada de la denunciante de Claudio Barrelier en el año 2025. Tenemos esto, que ya son visos de muchas cosas, como la menor edad de esta chica en momento en el que Barrelier traba esta relación y el hecho delictivo. Pero ayer la vi yo a Mónica en algunos medios de comunicación, en entrevistas un poco picadas, incluso con algunos periodistas, porque me parece no terminaban de entender esto que es clave.
5: Esto que acabamos
0: una
5: de dejar
0: cosa
5: claro.
0: Es lo que ella nos está contando, porque su representada, vuelvo víctima de un acto delictivo de Barrelier en el año 2025, le contó, pero no sabe cuánto de esto está formalizado en la denuncia.
5: En realidad eso sí, el relato está en la denuncia. Ella no conoce el expediente anterior
0: la representó antes. Bueno, todo lo que pasó antes. A partir de esa denuncia.
5: Entonces,
0: claro,
5: lo que yo estaba tratando con las preguntas de lo que conoce a partir de los dichos de su representada es un modus operandi de Claudio Barrelier. Digo, la conoce cuando era menor, la va trabajando en confianza, le pide un favor, le ofrece dinero, la lleva engañada, la obliga, según consta en la denuncia, con un arma de fuego a desnudarse y todo lo que conocemos respecto de la denuncia del 6 de mayo del año 2025. Una noche en la que ella logra escapar, logra que a Barrelier lo detengan, a Barrelier le resulta en 20 días y dentro de un ratito vamos a entender qué es lo que pasó en aquel entonces, esos 20 días, quién lo protegió y quién es el que lo protegió y los vínculos que tiene con la política.
0: Te cuento, Chinita, que tenemos en línea ahora a Fernando Cardini, experto forense y profesor de investigación criminal. Hola, Fernando. Nico Yacoy, Equipo Nacional, buen día, gracias por atendernos.
6: Buen día, Nico, ¿qué tal? Un gusto,
0: bien.
6: ¿Cómo estás?
0: Muy bien, muy bien. Bueno, acá queriendo entender algo, ¿no es cierto?, de lo que ha pasado con Agostina. No sé vos qué interpretación haces a partir de, bueno, las pericias y lo que conozcas de ellas, ¿no?
6: Sí, mira, es un caso realmente muy triste por muchos motivos, pero aparte de la pobre del menor que fue sustraída, privada de libertad y lamentablemente ultimada con este depredador, todo indicaría que se trata de un caso, obviamente es un femicidio, pero me refiero a que era alguien que estaba dentro del entorno de la chica, y esto es uno de los delitos más comunes en Argentina. O sea, pensá que la cantidad de abusos y violaciones y temas de delito contra la integridad sexual en la Argentina, muchos son con menores y muchos son dentro del ámbito intrafamiliar o intraamigos.
0: Claro, el círculo de aparente confianza, digamos.
6: Exactamente. O sea, casi el 50% es así. El resto sí son abusos sexuales de gente que va por ahí a fiestas, boliches, está en la calle. O sea, hay una cantidad también de estos delitos de gente desconocida, porque claro, desconocido con la víctima. O sea, no, la víctima no conoce al victimario.
0: Así que, Fernando, 50 y 50, me decís.
6: Más o menos el 50% en la Argentina, sí. Estamos hablando de 40.000 delitos al año, 40.000 al año.
0: No, porque ponemos muy la degradación de la justicia sobre la picota, lo cual es cierto, en mi perspectiva, etcétera, etcétera, pero acá hay algo en los vínculos familiares, ¿no es cierto?, y en lo más profundo del entramado social.
6: Exactamente, y aparte hay poca prevención, poco trabajo social en cuanto a que los jóvenes están muy expuestos y no tienen ninguna preparación para enfrentarse a esto. Entonces, son muy vulnerables. Y no, vos ves que no hay en las escuelas, en las familias, no se habla de estos temas, no se hace prevención, no se hace una política tampoco estatal para cuidar este tipo de cosas que hoy, 2026, me parece que con todo lo que sabemos de la tecnología, las redes sociales y todo lo que hace a la investigación, inclusive estos delitos, todavía estamos muy en pañales en todo lo que se hace respecto a tener herramientas que no solo se puedan investigar los delitos, sino también se puedan prevenir. Y hoy te digo,
0: que se puedan ver a tiempo las alertas tempranas, ¿no? Que nos venimos ufanando de que las conocemos, de que mirá vos y desde Ángel, pero antes hasta acá no funcionaron.
6: No funcionaron. Entonces,
0: no nos damos cuenta, no queremos mirar, no queremos involucrarnos, no sé qué pasa ahí, pero no salta.
6: Son muchas variables, ¿no?, para empezar a trabajar, pero yo creo que cada uno de estos casos debería permitir a la sociedad aprender de los errores que estamos cometiendo en diferentes maneras. O sea, pensá que se desaparecen hoy, se están desapareciendo, según la gente de Missing Children, 1.500 menores en el país por año. 1.500, si vos dividís, son 5 por día. 5 por día, chicos que desaparecen, que después 3 o 4 aparecen, pero hay uno por día que nunca va a volver. Y no va a volver porque fue producto de trata, fue tema de chicos que han sido abusados, pero están extorsionados para que no hablen. O sea, pues sí, no volvió. No volvió porque realmente pasaron muchas cosas. Entonces, si no aprendemos del caso Loan, del caso Agostina, del caso esta chica Lian y todos esos casos, bueno, evidentemente tenemos que... Ahora yo sé que la gente de Córdoba acaba de determinar una nueva fiscalía de género que está dedicada al tema, pero ahora estamos creándola. Eso tiene que haber funcionado
0: de y después tiene que funcionar bien, no ser una declamación o un como si. Tenemos fiscalía, se soluciona el problema. No, ya tuvimos ministerio y no se solucionó el problema.
6: No, aparte estamos viendo muchas veces estos casos, y ustedes que son los periodistas, van a ver que hay mucho trabajo para ustedes. O sea, la investigación criminal a veces se hace para el público, para que vea que están confundiendo movimiento con acción. Se mueven, pero no hacen nada. Entonces,
0: ¿eso puede estar pasando ahora en esta investigación puntual?
6: Esta investigación pasó, o sea, pasó, fíjate que no puede haber tres allanamientos de la casa del detenido, y en tiempos que no corresponden, y encima cuando los periodistas miran en lo que están haciendo y lo exponen al público, vos te das cuenta que la primera se hizo mal, no se dejó preservado el lugar y hubo custodia ni nada, con gente adentro. No es manera nunca de preservar un derecho, okay. Primero. Segundo, se hizo, tres días después se hizo otro allanamiento. Ustedes ven la foto, o vean los periodistas que filmaron la entrada a la casa, no entraban con... como correspondía, entraban en...
0: No, la estábamos viendo acá en directo y la China no. Estaba enloquecida sobre lo que estaba
6: haciendo. Sí, bueno, y después el miércoles pasado, se hizo un allanamiento una semana después, donde se sacaron colchones, pero cuando cruzaban la calle con el teletubi, con el taibe, sí. Con el traje que se tienen que poner para no contaminar la escena, se ponían el traje en la vereda de enfrente. Y entraban con los zapatitos pesando la basura. Entonces, te das cuenta que están haciendo algo para el show para ustedes, para los periodistas.
0: O sea, no lo están, ahí medio me tranquilizás en el siguiente punto. Son conscientes que lo están haciendo mal porque no aspiran a encontrar nada ahí y es solo un show para nosotros y por lo tanto a través nuestro para la audiencia. Exacto. O no lo saben hacer porque... Eso es peor todavía.
5: O es intencional.
6: Mira, no, por eso. Yo creo que me parece, es un poco de todo, ¿no? Pero vos no podés entender que un perito, por ejemplo, entre a la escena de vestido y venga vestido ya de enfrente, cuando vos tenés que entender que tenés que tener una zona crítica, hay un doble perímetro que hay que hacer, una zona crítica en la cual el perito entra a la última zona y se viste, es como el médico, como el cirujano que tiene que entrar al quirófano, ¿entendés? Bueno, podés venir, yo entiendo que hay médicos que van en el subterráneo vestido de médico para hacer pinta y después entran al consultorio o al hospital y contaminan al pobre paciente, ¿viste? Bueno, esto es lo mismo. Esto es lo mismo, o sea, falta conocimiento, falta criterio, falta haber practicado lo que hay que hacer. Entonces, cuando después quieren hacer el show, les sale mal, ¿te das cuenta?
0: Sí.
5: Pero hay impericia. También Vito, siendo en el ingreso del viernes pasado, justamente, lo que veo yo es que un perito, y ahí es donde enloquecí, que dice Nico, que enloquecí, cuando veo que se pone los guantes apoyada en la camioneta por donde habían llegado con el equipo criminalístico una de las peritos, y tose encima del guante. Iban a recolectar muestras biológicas principalmente.
0: Sí, bueno, se va a encontrar la de ella.
6: Porque no tienen, porque no, digamos, primero, no es gente capacitada. Segundo, a veces mandan a otro, cualquiera, el que tienen a mano, anda voy a hacerlo, ¿viste? Entonces, esto es así, lamentablemente todavía, como el fiscal no lo sabe, el perito no lo sabe y nadie lo sabe, el pobre periodista firma lo que está firmando y se cree que están moviendo, están haciendo un trabajo, pero están en trabajo mal.
0: Más o menos, porque acá un poco movieron la libutrina, ¿viste? Los mandaron a espiar y nos dimos cuenta que estaba pasando algo del orden del engaño o de la puesta en escena, ¿no es cierto?
6: Sí, exacto, es una puesta en escena.
5: Pero es que el problema va a ser la nulidad de la prueba. Eva,
0: pero es una puesta en escena, ¿por qué, Fernando? Para cubrir la justicia su labor y decir, dice, o para algo peor, que es para encubrir a los... sospechoso.
6: Mira, no creo que tenga intención de incluir al sospechoso, simplemente me parece que es impericia, pero pensá que esto, supuesto que se levante un rastro importante...
0: Impericia del perito, me detengo acá un segundo la audiencia, ¿no es cierto? Porque perito es todo lo contrario de impericia, ¿no?
6: Bueno, justamente, o sea, cuando hay impericia, negligencia o inobservancia de los protocolos, sí. Ahí tenés un tema de delito también.
0: Sí, claro.
6: Porque... O sea, está cometiendo un delito el fiscal, que es el director de la investigación, porque está poniendo gente que no es la que corresponde, uh-huh. ¿Viste? Esto es así. Si vos sos el director
0: de los reglamentos y deberes, claro.
6: Y tenés que poner la mejor gente que puedas, que tengas en tu equipo. O sea, ese es el Ministerio Público Fiscal. Uh-huh. Supone que el Ministerio Público Fiscal tiene la Policía Judicial, que tiene un fiscal con ingenieros, con médicos, con criminalistas, uh-huh. con peritos balísticos, peritos... O sea, vos tenés un equipo y son 200, 300 personas que tiene el Ministerio Público. O sea, cuando haces tenés la causa y tenés que empezar a investigar, es un trabajo de equipo, donde cada uno opina qué hay que hacer y se hace en tiempo y forma. No se puede hacer 13 allanamientos. Usted hace un solo allanamiento y bien hecho. Sí. Y si no se terminó, se deja preservado y se sigue haciendo el primer allanamiento. No se hace otro allanamiento, ¿entendés? Entonces, yo siempre digo, no hay un segundo buen primer allanamiento.
0: No, ¿sí? Claro.
6: Y
0: claro.
6: El primero, el segundo ya está mal.
5: Fernando,
6: es como que vos agarres una operación y hagas la segunda operación bien hecha, y si la hiciste mal la primera, ya está.
5: Fernando, en el lugar, o sea, secundario del hecho, que es el lugar de descarte donde hayan los restos humanos que dicen corresponden a Agostina Vega. Digo dicen porque fue el ministro de Seguridad, Quinteros, quien dijo que le habían realizado en el lugar del hallazgo la identificación por huella dactilar. ¿Qué protocolo principal está violando justamente esa, la toma de esa medida, si es que fue así, que identificaron a Agostina por huella dactilar?
6: Mira, en el lugar, ellos tenían una serie, para mí, de indicios que se deben a la parte informática. La parte informática, ¿qué es? Seguro que la gente de telefonía brindó las rutas de movimiento de ese teléfono con los impactos de antena, y vos podés saber exactamente hora, minuto y segundo cómo se movió en este momento el imputado, llevando el cuerpo, ¿sí? O sea, vos sabés dónde salió, cómo se movió. Después las cámaras que hay en las calles verifican que pasó por ahí de acuerdo a lo que vos tuviste de la impacto de antena. Entonces todo eso va reconstruyendo el movimiento. Si todo el movimiento te indica que terminó en ese lugar, en ese triángulo, en ese lugar donde ese descampado de 230 hectáreas, más o menos tenés un radio de unos metros que te da la...
5: Claro, pero ¿no debieron preservar la mano en este caso?
6: Bueno, espera. Entonces, en ese caso, cuando vos llegás a ese lugar, tenés un rastrillaje que se hace con diferentes técnicas para encontrar los restos o encontrar la persona que fue depositada allí, y ahí eso se preserva el lugar nuevamente, porque pues ese lugar puede tener un montón de elementos importantes para conectar víctima con victimario. Vos encontrás la víctima ahí, encontrás la víctima fue... semienterrada, después fue quemada, o sea, algunas varias operaciones que hizo la persona para deshacerse del cuerpo, ¿sí? Que todo indicaría que fue un proceso muy no premeditado, fue muy a la que le salió, era un lugar que él conocía. Porque
0: con más razón tiene que dejar huellas, si esa como le salió.
6: Esas huellas huella de neumático del auto, huellas de pisadas, huellas de contacto y lo que vos tocás, huellas de los solventes que tiraste para quemarlo, huellas, o sea, hay un montón de elementos que van a permitirte saber cómo, cuándo, dónde, ¿sí? Y se hizo todo. Por supuesto que después vas a tener cosas que podés tener de animales que han después por ahí invadido el lugar, suponete, porque eso desde que lo dejó hasta que lo encontraron pasaron cierta cantidad de horas, en el cual pueden pasar muchas cosas, invasión de animales, invasión de insectos y otras cosas que pueden alterar el escenario en parte, pero ahí es cuando el hallazgo se tiene que recuperar todo lo que se pueda de la víctima. Por supuesto, en este caso, que fue un caso triste porque fue desmembrada la víctima, pueden faltar cosas, y han faltado algunas partes del cuerpo,
0: sí, no, tremendo.
6: Que posiblemente ha sido porque algún animal se lo llevó o lo que sea. Pero bueno, y ahí entonces viene la parte de identificación primaria, que sería la necropapiloscopía, o sea, hallar, por ejemplo, huellas dactilares de la persona fallecida, se hace una reconstrucción, porque por las horas que pasan, a veces hacen que sea más difícil reconstruir la huella, ¿sí? Y si no, otros elementos que pueden ser los antropólogos, y el Córdoba tiene antropólogos muy buenos, van a poder decidir por los restos, la edad de la persona, el sexo y otras características que te asocian o te llegas a poder saber si es la víctima que estás buscando o no, porque puede ser otra víctima, ¿no? Bueno, la cuestión es que eso se preserva, ese lugar, y vas a tener que buscar un montón de pequeños rastros ahora, indicios, que te lo asocien al que estuvo ahí, al que estuvo o lo que estuvieron, por ahí más de uno, ¿sí?
0: Me quedo con lo que decías respecto de la prevención que tenemos que tener sobre una justicia que haga como si, ¿no es cierto?, o actúe, porque claro, son fiscales, y esto no es un dato menor, son fiscales que tienen en su, ni siquiera es pasado, en el presente mismo, el antecedente de lo que pasó con los fiscales de Dalmazo, ¿no? Entonces, bueno, puedo estar exagerando, puedo estar exagerando que estoy haciendo, que no me venga a pasar como lo que pasó con Dalmazo. Ahora, con Dalmazo también pasó el tema de la pericia. Tuvo que venir un organismo extranjero a decir, che, este perfil tenía que tenerlo en cuenta.
6: Claro.
0: Entonces, él...
5: Pero no, porque contaminaron con su propio perfil genético los peritos en lugar del hecho, que es lo que está pasando ahora.
0: Fernando,
6: pero pasó también con el caso Rawson, siempre pasa, porque volvemos a no aprender de los errores cometidos. Lo peor que podemos hacer es no aprender lo que hacemos mal.
0: Ahí te agradecemos porque nos ayudas a aprender a nosotros como periodistas y como audiencia. Bueno, para no comprar la misma historia y tratar de condicionar a que lo que están ahí a cambiar las cosas, ¿no? Fernando, muchas gracias por la charla.
6: No, un gusto. Que sigan bien.
0: Hijo. Abrazo grande. Fernando Cardini, que es perito forense y profesor de investigación criminal.
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8: 13 grados, la temperatura actual en Bahía Blanca, la humedad del 100% y el viento del sudeste a 6 kilómetros en la hora, con una visibilidad reducida por llovizna de 4 kilómetros y medio. La máxima para hoy rondaría los 15 grados. Dentro de las informaciones de carácter local, el Servicio Meteorológico Nacional había ratificado el alerta amarillo por tormentas para Bahía Blanca y el sudoeste bonaerense. Los primeros pronósticos indicaban que se extendería entre la tarde del jueves y el mediodía del viernes. Luego, el ente oficial cambió su proyección. Para toda la región se extendería entre las 6 de la mañana y las 12 del viernes. Recién acaban de comunicar que hemos salido de el alerta amarillo para Bahía Blanca y toda la región. Cortes de luz en nuestra ciudad de 9 de la mañana a 1 de la tarde, afectando al cuadrante comprendido por las calles Uruguay, Mitre, Canadá y Vicente López. Desde las 9:30 a las 12:30, afectando al cuadrante comprendido por las calles Carlos Gardel, Pablo Acosta, Río Atuel y Francia. Desde las 8:30 hasta las 10, afectando al cuadrante comprendido por las calles Fabián González, 9 de julio, 17 de mayo y Castelli. Y desde las 9:30 hasta las 13:30, corte de luz, afectando al cuadrante comprendido por las calles Alem, Alsina, 12 de octubre y Rodríguez. También corte de calle por obras. Este viernes 5 prosigue el corte total en Paraguay entre Alem y 12 de octubre y en Paraguay entre Alem y Panamá debido a tareas de reencarpetado asfáltico. Hasta el viernes 12, Paunero y 25 de mayo, media calzada habilitada por esta última calle, debido a trabajos en la red cloacal. Reiteramos, en nuestra ciudad 13 grados, cubierto con lluvia, y la máxima para hoy 15, pronóstico que indica lluvia para toda la jornada.
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0: ¿Qué tal, Nico? ¿Cómo te va? Buen día. Juan te habla de Pigüé, provincia de Buenos Aires. Nico, quería contestarle a la mujer. Soy camionero, yo recorro toda la Argentina viajando. Ando de norte a sur, de este a oeste, por la ruta. Para empezar, la autopista no tiene un carril para camiones y un carril para autos. El carril de la derecha es para vehículos lentos y el carril de la izquierda para vehículos rápidos. Si el camión va rápido, puede usar cualquiera de los dos carriles, tanto sea como el lento como el rápido. Otra cosa, el carril de la derecha no es un carril obligatorio para camiones, es un carril alternativo, es alternativo. Y bueno, y después nosotros acá andando en camión, la gente nos quiere pasar por arriba, las camionetas, los autos, nos frenan adelante, nos encierran, venimos de frente y te pasan, te hacen largar la banquina. Me parece que antes de hablar o juzgar a un camionero, me parece que hay que tener un poco más de ruta y conocer o hablar con conocimiento de causa lo que pasa.
1: Bueno, muy bien, 38 minutos de las 8 de la mañana. No estaba diciendo, Romina, que fuese el carril. Digo, y está bueno porque estamos no polemizando, sino haciendo educación vial un poco entre todos. Qué pretencioso, pero... que el carril derecho fuese obligatorio para camiones. Lo que está diciendo, no pueden ir porque no les da la velocidad en determinadas vías en el rápido.
2: Y que no permitía el paso de los que venían atrás.
1: Claro, eso era, ¿eh? Sí. El punto era ese. No debía estar en el rápido, que vendría a ser entonces el izquierdo, porque no le da la velocidad para que poder subirse. Eso es lo que llamó su atención.
2: Y esos carriles sí están en General Paz y en Panamericana.
1: Ergo, el lugar de los camiones es cualquiera de los carriles de la derecha. Ese es lo de Ron.
2: 14 grados la temperatura en la Ciudad Autónoma de Buenos Aires. El cielo cubierto continúa con neblina. Esto reduce la visibilidad, la humedad relativa ambiente en estos momentos 97%. Factores en comunes que se dan en gran parte de la Argentina. Esta niebla y la alta humedad. Viernes fresco, mayormente estable en el centro y norte del país, con temperaturas por encima de lo habitual para el inicio del invierno en toda la Argentina. Datos para tener en cuenta.
1: Más calor y más agua, ¿no es cierto? Sí. En este invierno.
2: Totalmente. Datos para tener en cuenta para jubilados y pensionados: los beneficiarios de jubilaciones y pensiones que no superen el haber mínimo, Nico, y las asignaciones familiares y universal por hijo con documentos terminados en cero, comienzan a cobrar a partir del día lunes. Lo mismo que los titulares de pensiones no contributivas con DNI terminados en 0 y 1 y los beneficiarios de asignaciones familiares de pensiones no contributivas con todas las finalizaciones de documento. Todo esto a partir del lunes.
1: Muy bien, seguimos escuchando oyentes respecto de cómo se levantan, ¿no es cierto?, con qué canción, por este estudio de Cambridge, Massachusetts, respecto de las canciones que están hechas para...
2: ¡Qué variado, por favor! ¿No? Pero hasta la marcha de San Lorenzo pidió.
1: Sí, se levanta con Diana, con la Diana, no con Diana, no, con la Diana queda...
2: ¡Ay, sí!
1: Se levanta. Con la Diana es otra cosa. Bueno, salvo que sea la esposa, está bien que se levante con la Diana, pero si no es la esposa...
2: Pero es lindo este. Decime si no te dan ganas.
1: Está bien, y ya hay que levantar. Bueno, está bien, te levantás.
2: Sí, bien arriba.
1: Ya te levantás,
2: ¿no? Bien arriba, ¿eh? Roberto es el que pide la marcha de San Lorenzo. Vamos con otros también. No, me gusta. Yo me la sé, es una de las marchas que más lindas tenemos, ¿eh? Vamos con otro. Aníbal de Paraná habla con respecto a los choferes. En un ratito voy a estar leyéndolo. Diego de Tigre dice: buen día, un buen chamamé bien arriba me hace arrancar.
1: Y Zapucay,
2: totalmente.
1: Bueno,
2: Claudio, camionero, que también nos escucha, dice: hola Radio Nacional, para mí San Saltarín de Divididos para arrancar. Arrancar el día es un buen tema. Me gusta,
1: ¿no?
2: Son polenta, para
1: polenta,
2: iniciar.
1: Sí me gusta,
2: Buenos días, Radio Nacional. Soy Reinaldo de Formosa. Para mí, el tema para iniciar el día con buen humor es Un velero llamado Libertad, de José Luis Perales.
3: Ayer se fue.
2: Sí.
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4: Bien arriba.
1: Sí. Está bueno, no, está bueno, no. Está arriba, sí.
2: Yo no le pregunté.
5: Sí, sí, no, yo no arrancaría con nada de todo.
2: No arrancaría con nada. Arrancaría. Yo tengo uno.
5: Hubo una época, hace mucho, arrancaba con música de Conjunto y Botín.
2: Ah, muy bueno. Sí.
1: No lo estaría teniendo. ¿Esto es?
5: No.
2: Son del litoral. No, ya claro. Sé.
5: Correntino.
2: Y sí.
1: Bueno, ves que está.
5: Conjunto y Botín, no sé si ahí lo tiene, lo maté, ¿no? Al...
1: Bueno, cruzamos ahí, lo sacamos de folclórica. ¿Cómo que nos estamos saliendo además de folclórica?
2: Tenés, bien, vas a ver cómo bien arrancás, arriba.
5: Arrancás,
1: ahí arrancás o arrancás.
5: Power, arrancás con un power.
1: Me gusta.
2: Mirá, Gastoncito, ¿eh? Sí. Como ahí tenés.
5: Ahí está. Este es el toro.
2: Claro.
1: Ah, bueno, claro.
2: Uno de los clásicos del litoral.
1: ¿Y con esta misma tenés la cama?
5: Todo. ¿Ah, me voy a bañar, todo. Sí, sí.
1: Está bueno eso. Está bueno.
2: ¿Vos, Nico, con cuál arrancarías?
1: No, yo no soy muy musical. Claro. La verdad que no sé decirme. No. Por la que haya. Ayer estuve todo el día machacándome con la cachaca.
2: Ah, claro, bueno.
1: Una vez que lo escuché acá y después seguí
2: riéndome
1: con Robertito, no sé hasta qué hora.
2: Ah,
1: era como cachaca,
2: ¿te confirmó al final? ¿Sí?
1: Sí, me dice, llamame al aire que lo cuente. Y yo ya había terminado el programa.
2: Pero está bueno. Graciela de Tigre dice, en la montaña, Roberto Carlos, por ejemplo. Ahí está. Escuchá.
1: Muy bien, qué buen tema para... Esto va a ser a partir de ahora,
5: ¿no?
1: Va a ser a partir de ahora la cortina para Hernán Mundo, muy buen día, bienvenido, ¿cómo le va?
6: ¿Qué tal? Hola, buen día.
1: ¿Te gusta esto? Vos. No sé, estamos hoy despertándonos. Este tema te despierta.
6: Está muy bien, está para transitar la neblina y ponerle actitud, está muy bien.
1: Totalmente.
6: Está
1: bueno, bien, ¿hay cachaca en casa de gobierno o no hay cachaca en casa de gobierno?
6: Ahí va, es variada la impronta musical, está muy bien. A ver, respecto a la información de casa de gobierno, inevitable, Nicolás, hasta ahora referirse a los dichos de último minuto, en una entrevista que dio una emisora colega, el ministro de Justicia, Juan Bautista Maíquez, y que de alguna manera va en línea con lo que nos decían a última hora de ayer, después de la decisión por parte del Senado de prestar el acuerdo para cubrir 74 vacantes en el Poder Judicial, ¿qué va a suceder con el decreto de designación correspondiente de cada uno de los magistrados integrantes de la justicia? La respuesta hasta ayer, o por la tarde-noche, era, bueno, el presidente y el ministro, por Maíquez, definen si se firma o no el decreto de designación correspondiente de cada uno de ellos. Y hace instantes nada más, lo que señaló el ministro de Justicia es que el presidente no tiene por qué explicar por qué firma o no la designación de un juez, y también que todos los presidentes de la democracia, sin distinción, han retirado pliegos, que es una facultad institucional y que no deben darse en todo caso los motivos del retiro. No ha asegurado ni una cosa ni otra, me refiero a cuáles serán los pliegos que efectivamente cuenten con el decreto de designación, o si efectivamente hay algún tipo de excepción, me refiero a lo sucedido con la doctora Micheli, pero también señaló que no se trata en absoluto esto de un escándalo, sino que constituyen las posibilidades que tiene, las facultades que tiene el presidente para terminar este proceso que convalidó ayer el Senado con la potestad de la designación o no de cada uno de los integrantes de tribunales o de puestos de la justicia que no están cubiertos.
1: Ciertamente, Hernán, ahí lo que pasa, y lo podemos incluir a Gastón, pues están todos los poderes, ¿no es cierto?, entrelazados. Esto es un acto, te diría, político, ¿no?, o jurídico complejo, porque involucra en alguna instancia la participación de todos los poderes. Y ciertamente, el punto de gravedad pasa por el Poder Ejecutivo, ¿verdad?, que es quien tiene el derecho de elegir, en el principio, ¿no es cierto?, de la historia, de entre las ternas, y en el final del camino, ¿no es cierto?, al firmar quienes sean los que efectivamente se nombre como jueces. Por eso lo de Ricardo Rojas, que comentábamos ayer y que el propio presidente de la Nación retuiteó, con su idea de que no hay tal cosa como un derecho adquirido por parte de los candidatos, ni siquiera cuando ni siquiera cuando hayan sacado el la mejor calificación en la terna, ¿sí? La clave de bóveda de todo este proceso es el Poder Ejecutivo, y el proceso culmina con el nombramiento, que otra vez es un resorte del presidente de la Nación. Así que en esas estamos. Y por supuesto que puede retirar, porque retirarse han retirado miles de hecho en bloque, y de hecho en esta tanda se retiraron por lo menos tres candidaturas vinculadas, ¿no es cierto?, con el kirchnerismo, o aparentemente con Tapia, Tobillino, y etcétera. Son tres nombres que quedaron afuera, y nadie cuestionó que no pudieran ser retirados. Pueden ser retirados y pueden ser no firmados.
6: Exactamente, y veremos, bueno, cuáles son los tiempos. No, no se ha fijado, no se ha establecido, no se ha dicho cuáles serán los tiempos en materia de cuándo efectivamente se van a concretar esos decretos. Lo que sí dijo Maíquez es que se van a seguir enviando pliegos para cubrir vacantes en la justicia, unos 200 más.
1: Lo que yo me animaría a discutir, y después podemos sacarlo, que habla mucho con nosotros Ricardo Rojas, desde Guatemala, que es donde está, en la Universidad Marroquín, que es preciosa. No, esto que terminó sucediendo, que es que cuando el Ejecutivo decide retirar un pliego, ¿sí?, las oposiciones te lo incluyan. Porque esto puede pasar en cualquier otro producto legislativo, pero no en los acuerdos. Digo, ahí hay hasta hay dudosa constitucionalidad ahí, no hay tal cosa como yo me sobrepongo al no del presidente, ¿entendés? No, si lo retiran, lo retira. Así que bueno, ahí yo creo que hay un lugar a discusión ahí. En una ley yo te puedo meter un artículo, no me gustó, sí, pero es diferente.
5: Lo que pasa
1: es
5: que ahí tenía dictamen, entonces el retiro del pliego también se trata en el recinto al tener dictamen el pliego, o sea, el pedido de retiro
1: es todo cuestionable.
5: Que igual ahora la instancia que describen ustedes, que viene ahora, que es parte de potestad del Ejecutivo, es correcta, ¿no?
1: Está muy bien, porque viste que Fiorda defiende al Legislativo defendés al Ejecutivo. Está bien, cada cual con su jurisdicción, Hernán.
6: Muy bien, que estará la parte también de la defensa del Poder Judicial, sí, queda ahí la tercera parte.
1: Ah, claro, está bien, pero está, hubiera sido Lourdes Marchese, pero claro, está de mamá primeriza en este momento. Le damos un besote grande, así que queda la justicia sin defensa.
6: Ya volverá. Bueno, y agrego una frase más, Nicolás, que es la prioridad son los tribunales inferiores, no la de ocupar vacantes en la Corte Suprema de Justicia. Así, o sea, por ahora, recordemos, la Corte que está funcionando con tres miembros y que, en algún horizonte está la idea de que tenga o vuelva a tener dos miembros más. O sea,
1: funcionando con jueces en muchos casos. ¿Qué significa esto?
6: Cual.
1: Cuando uno de los poquitos tres jueces que hay, claro, por alguna razón tiene que aportarse, de una lista de abogados previamente determinada se elige quién lo va a reemplazar para el caso concreto. Pero me quedo con tu palabra, funcionando, porque está sentenciando como nunca antes la Corte, por otro lado, ¿viste? Pocos miembros, pero productiva.
6: Bueno, por aquí pasa lo más importante de gobierno. En otra área, brevemente decimos la insistencia por parte del Ministerio de Defensa, y esto también retuiteado por el presidente ayer, respondiendo a una publicación periodística sobre venta de terrenos de algunos predios que pertenecen justamente a fuerzas, en este caso a la Armada, a la base naval de Mar del Plata. Ajá. Taxativamente el teniente general Carlos Presti, ministro de Defensa, y también el propio presidente han negado que exista cualquier posibilidad de avanzar en venta de terrenos puntualmente en la base naval de Mar del Plata.
1: Hernán Mundo, muchísimas gracias, que tengas lindo día.
6: Chao, hasta luego.
1: Abrazo grande, es Hernán Mundo, corresponsal de Radio Nacional en Casa de Gobierno.
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7: Ese día yo estaba en el Ministerio de Salud, cuando me dicen que habían tomado el hospital.
8: A Piroso le vamos a hacer la vida imposible.
9: Medidas de fuerza fueron creciendo en el tiempo. 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
7: Más de 40 paros, más de 40 paros en un año.
10: Tratamos las patologías pediátricas más complejas de todo el país.
11: Y no podemos perder de vista esa responsabilidad.
12: Se ha podido activar planes de contingencia para no interrumpir la atención de estos pacientes.
13: El hospital siguió a pesar de todo.
1: Bueno, esto que estamos escuchando es parte de un documental que a instancias de la Casa Rosada, realizado por el cineasta Santiago Estigoría, fue difundido ayer, entre otros por el vocero presidencial Manuel Adorni, y lo que busca es contar la verdadera historia detrás de los conflictos sindicales que afectaron gravemente al hospital Garrahan. Para charlar de esto tenemos en línea a Mariano Pirozzo, es director médico del hospital. Hola Mariano, Nico Yacoy, equipo nacional, buen día, muchas gracias por atendernos.
13: ¿Qué tal, Nicolás? Buenos días.
1: Bien, muy bien, muy bien. Bueno, hemos visto el documental sumamente interesante. Quedan todos los oyentes invitados a buscarlo, lo encuentran en YouTube. Contanos vos, ¿no es cierto?, un poco, qué es esto de la verdadera historia, ¿no?
13: Sí, es un documental muy interesante que muestra dos hechos que pasaron antagónicos durante el 25. Por un lado se expone cómo una oposición buscó desestabilizar un gobierno en manos de gremios que estaban politizados, evidentemente. Nosotros tenemos cuatro gremios, pero hay dos que están fuertemente politizados, son partidos de izquierda, a los que en algún momento llamé partido sindical. Uh-huh. Esta gente agarró un año de campaña para hacer 40 paros, algunos paros fueron de 72 horas. Eso no busca visibilizar un reclamo que era legítimo, sino busca desestabilizar. Uno cuando quiere visibilizar no hace un paro de 72 horas en un hospital pediátrico, por más legítimo que sea el reclamo. Y de todos los reclamos que hacían, el legítimo era el del salario, que llevaba décadas de estancamiento. Nosotros, eso es una parte de lo que muestra el documental. Pero no todo fue negativo y eso también lo muestra el documental. En el 2025, por una decisión del presidente Milei y del ministro Lugones, comenzó un nuevo Garrahan. Y esto no es un relato, estos son hechos que se pueden ver. Estos son hechos que los ven los pacientes cuando se acuestan en una cama nueva. Estos son hechos que ven los médicos cuando les llega un equipamiento nuevo. Estos son cosas medibles, no es relato.
1: Sí, yo con lo que me quedo del audiovisual, ¿no es cierto?, del documental, es con esto de ese batallón, porque al final lo fue, que terminó poniéndole el cuerpo a nada más y nada menos que sostener la prestación de un hospital que estaba siendo boicoteado. Cuando decís, desestabilizar y etcétera, que uno está muy acostumbrado a escucharlo en términos políticos, en materia de salud es desatender, en este caso, chicos enfermos.
13: Sí, tal cual. Es exactamente eso. Desatender, poner en riesgo. O sea, hacer una campaña política, que no me voy a poner yo a opinar si la tienen o no que hacer, pero utilizando a los chicos de escudo.
1: ¿Cómo pedís empatía de la sociedad mostrando la peor de las carencias de empatía, que es darle la espalda a un chico internado que necesita atención?
13: Sí, peor que darle la espalda, es ponerlo en riesgo directamente. Uh-huh. No hay bemoles en esto.
1: Así que muestra un poco lo feo que la pasaron durante ese momento, donde nos costó verlo como sociedad, porque los medios tampoco estábamos contando muy esa parte de la historia, ¿no?
13: No, porque algunas personas que eran candidatos de partidos de izquierda, candidatos puntualmente, que se puede, demostrablemente, candidatos para diputados y demás, decían que eran personal que atendía chicos, cuando en realidad no han atendido una persona en los últimos 20 años, por lo menos.
1: Ya. Sí. Mariano, ¿esa gente sigue en el hospital? ¿Cuántos de ellos? ¿Algunos han aprendido, otros no? ¿Qué visión tenés sobre eso?
13: Mira, el reclamo del año pasado, para mí, terminó el 31 de octubre con la toma de las oficinas. En ese momento sin que haya ni relato ni nada, esto fue un hecho. Uh-huh. Ese hecho marcó un antes y un después y marcó una separación entre los que estaban de un lado y los que estaban del otro. Había unas personas que estaban trabajando, que eran la inmensa mayoría, y había 40, 50 que estaban tomando una oficina. Entonces, ahí se marcó, una diferenciación bien clara. Y estas personas siguen en el hospital y siguen haciendo lo mismo que hicieron antes, pero ahora son solo 50.
1: Claro, claro, y no están, ya les conocimos los hilos, con lo cual tampoco es que nos creemos tanto lo que cuentan, ese es el punto también.
13: Sí, hay relatos y hay hechos. Los hechos. Te invito a que vayas a verlos al hospital.
1: Efectivamente. Ahí, Mariano, hemos charlado hace relativamente poco por hitos de gestión, pero alguno que quieras destacarme.
13: Mira, algunas cosas ya las habíamos comentado, sí. No sé, les cambiamos las camas a los chicos, estamos construyendo nuevos sectores de internación, modernizando otros que hace 40 años no se tocaban. Estamos poniendo un acelerador lineal que es único en América, ¿sí? Con esto vamos a tratar a la mitad de los chicos con cáncer que requieran radioterapia.
1: Pero ahí te voy a pedir después, antes que nos cuentes qué es un acelerador lineal, porque hablamos la vez anterior, nos quedó sin contar y es un aparato muy importante.
13: Sí, un acelerador lineal es un aparato de rayos con el que se trata el cáncer, que lo que tiene de distintos otros tratamientos es que se generan los rayos in situ, en el lugar. Uh-huh. Pero hay una cosa destacable, que porque un acelerador lineal es una inversión multimillonaria, de miles y miles de millones de pesos. Pero hay un hito que es bastante característico, que es que tenía el hospital tenía un helipuerto que no estaba habilitado, estaba cerrado desde el 21. Uh-huh. ¿Y sabes cuánto nos costó habilitarlo? $7,000.
1: Nah.
13: Había que pintarlo y hacerle algunas cosas.
1: Una cosa reglamentaria.
13: Luces, claro. Cosas reglamentarias y trámites, y formar gente. Entonces, ahora somos el único hospital que tiene un helipuerto habilitado y el único helipuerto de Cava que está habilitado de noche, para operar de noche.
1: Ah, mirá vos.
13: Y esto es solo gestión, no es fondos, no necesitábamos más fondos para hacer esto. Lo único que necesitábamos es no desviar la atención a lo político y atender a los chicos. Mm.
1: Clarísimo, Mariano, como siempre te agradezco un montón por la charla. Y eso, ¿no es cierto? Los oyentes pueden encontrar el documental en YouTube.
13: Exacto.
1: Efectivamente. Que tenga buen día, Mariano.
13: Hasta luego.
1: Hasta luego. Es Mariano Pirozzo, que es director médico del Hospital Garrahan.
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2: Y seguir de novio con la acróbata. No, daba muchas vueltas.
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3: 9:00 a.m. en la República Argentina. Juan Bautista Maíque celebró la aprobación de los pliegos para jueces. En diálogo con una radio porteña, el ministro de Justicia se refirió a la votación en el Senado.
4: Es una deuda que se viene dando con el sistema de justicia y con la ciudadanía, que llegó a niveles históricos de un 37% aproximadamente de vacancia y poder judicial, lo que generó una crisis institucional nunca antes vista. Y esta es una manera de ir saldando esa deuda y de ir dando respuesta y cumpliendo los objetivos que nos pusimos cuando asumimos, que era generar una justicia más ágil, más cercana a la gente, con recursos, y para tener todo eso hay que tener magistrados. Entonces, lo que sucedió ayer es destacable.
3: Estados Unidos aumentará los controles migratorios. El Senado aprobó un proyecto de ley de 70 mil millones de dólares para financiar ICE y la patrulla fronteriza. 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
5: Estos son los amistosos internacionales que se jugarán hoy previo a la Copa del Mundo. A las 14, San Marino-Bangladesh. 19:15, Paraguay-Nicaragua. A las 20, Puerto Rico-Arabia Saudita. 20:30, Canadá-Irlanda. Y a las 21...

0: grados 7 décimas, el cielo permanece nublado y se esperan lluvias para la tarde. En Buenos Aires, la marca actual 14 grados 1 décima, la humedad 97% y la visibilidad está reducida a 8 kilómetros por neblina.
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10: Muy, pero muy buenos días, Bahía Blanca, toda la región, ¿cómo les va? Bienvenidos a una nueva edición de La Mañana Nacional. Las 9 de la mañana ya son, y aquí estamos, listos para acompañarte con toda la energía, la mejor compañía, la información que importa y la música que te gusta. Aunque este viernes amaneció con lluvia, con el fresquito típico de otoño, que invita a sacar el abrigo y buscar un buen mate, un cafecito calentito y un paraguas, ¿por qué no? Nada puede opacar lo que significa este día, porque sí, señoras y señores, llegó el viernes. Para muchos, el mejor día de la semana, el que nos acerca al descanso, a los encuentros, a los proyectos pendientes y a todo lo bueno que está por venir. Un saludo enorme para quienes ya están trabajando desde tempranito, para los comerciantes, empleados, profesionales, choferes, personal de salud, fuerzas de seguridad y para todos los hombres y mujeres que ponen en marcha la ciudad cada día. También para los estudiantes que están en plenas jornadas, para los maestros y profesores que educan con vocación, para las amas y amos de casa que sostienen el hogar, para nuestros jubilados y jubiladas, para quienes emprenden, para quienes están viajando, para quienes nos escuchan desde una oficina, un taller, un campo, un negocio o desde la comunidad en su casa. A todos ustedes, gracias por elegirnos en una mañana más. De estas próximas horas vamos a compartir una propuesta completa para informar, para acompañarte. Vamos a tener la actualidad de Bahía Blanca y la región junto a Silvia Tonelotto con las noticias más importantes, los temas que preocupan. El deporte va a tener su espacio de la mano de Maxi Paló con el análisis, los resultados, la agenda deportiva y todo lo que pasa en todas las disciplinas. Y además, las entrevistas con protagonistas de la actualidad, la cultura, el deporte, la vida cotidiana, para conocer historias, opiniones y proyectos que merecen ser escuchados. Y como siempre, nuestros espacios especiales que ya son marca registrada del programa. Vamos a estar disfrutando del humor inconfundible de Luis Landricina, vamos a tener el biográfico con Morris, recorriendo la vida y la obra de esta figura del rock que dejó huella. Va a llegar Tangópolis con el tango de hoy junto al Tata Florial Ruiz y la gran voz de Mario Bustos para mantener viva una de las expresiones profundas de nuestra identidad cultural. Y no van a faltar las efemérides para recordar hechos, personajes que marcaron nuestra historia, ni tampoco el pronóstico del tiempo para Bahía Blanca y toda la zona en una jornada que se presenta fresca, húmeda y bien otoñal. Y por supuesto, una gran selección musical para acompañarte durante toda la

0: mañana. Ahí donde estés, quédate, subí el volumen. Te estamos acompañando Néstor Rodríguez en la operación técnica y en las palabras quien conduce esto, Ramiro Fabiani. Esto es La Mañana Nacional y así suena la música.
1: Señores, amigas, amigos, y arrancamos este gran show con la Sole, la Delio Valdés, la Morelo, haciendo

0: Bueno, a ver cómo está el clima en nuestra city, a ver el estado del tiempo en nuestra ciudad. 12 grados 9 décimas es la temperatura actual, está cubierto con lluvia. La humedad es del 100% y la visibilidad está reducida a 5 kilómetros, con viento leve del sector sudeste a 6 kilómetros en la hora. Una máxima que se proyecta para la jornada de hoy que rondaría los 15 grados. Por suerte, hemos salido, por lo menos todo lo que es la zona costera, de la alerta amarillo que estaba previsto para la mañana de hoy. De todas maneras, la lluvia va a continuar durante todo el día, fundamentalmente. Ahora lo que resta es durante la mañana con algunos dejos de soleado, una lloviznita durante la tarde y a la noche nuevamente volverían las precipitaciones. El sábado con neblina, también lluvia y lloviznas, nublado durante todo el día con una mínima de 12 grados y una máxima de 15 grados. Un domingo que también perfila con precipitaciones, lloviznas, lluvias sobre la tarde-noche. Y un lunes donde las precipitaciones estarían presentes, pero a modo de lloviznas leves. A partir del martes, según indica el Servicio Meteorológico Nacional, las condiciones cambian para la lluvia y se mantienen dentro de los parámetros normales de la época. Temperaturas que, digamos, en promedio rondarían los 12 a 15 grados durante toda esta semana. De hoy al viernes de la semana que viene, muy parejitas, todas muy parejas. Solamente domingo y lunes, con martes también estarían entre los 13 y 12 grados. Después el resto de los días, 15 grados de máxima. Buena temperatura. Mínimas que también son muy apacibles, entre los 9 y los 10 grados de hoy hasta el jueves. La diferencia está marcada por las precipitaciones que durante la jornada de hoy van a estar presentes durante todo el día. Durante el sábado también con lloviznas a la mañana. Lluvia durante la jornada de la mañana y hacia la noche también tendríamos lluvias fuertes. Un domingo de lluviecita leve y de lluvias fuertes durante la noche y un lunes de precipitaciones suaves. Y a partir del martes cambia la situación. Sí, a tener cuidado porque se están proyectando neblinas hacia la noche de hoy y parte de la madrugada del sábado. Habría neblinas en la ciudad. ¿Cómo viene la región? Muy parejita también, Temperaturas que oscilan entre los 12 y 15, 12 y 14 grados prácticamente en toda la región, exceptuando Coronel Suárez y Río Colorado con 16 grados de máxima, pero después el resto muy parejo. Nuboso, húmedo, con lloviznas y bancos de niebla, reitero, en prácticamente toda la región. Atenti con esto, ¿sí? Y precipitaciones débiles durante también toda la jornada en la región, estamos hablando de Torkins, la comarca serrana, Río Colorado, Punta Alta, Puan, Pigüé, Montehermoso, Guaminí, Suárez, Pringles, Dorrego, Carmen de Patagones, están todas bajo la misma situación, así que bueno, hoy día de mate, tortas fritas, ¿no? En ese orden, cafecito, algunas facturitas, tostada, qué lindo, ¿no? Un croissant, me dicen, en la media luna con queso y huevo adentro, ¡oh! Y eso salís, pepón del todo. Por ahora la temperatura de nuestra ciudad, sin alerta meteorológico, ya pasó, gracias a Dios, es de 13 grados.
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0: Batman y Robin Williams. I love you. Qué buen tema para la mañana de hoy. Mientras estás tomando ese matecito, ese café, something stupid. Buen tema romántico de esos lindos que invitan a disfrutar de este día de llovizna, de descanso, de paz espiritual. Che, bueno, les cuento alguna datita para hoy. Atenti porque hay algunos cortecitos de calle, amén de la lluvia, etcétera, etcétera, ¿no? Para este viernes 5, indica Edes, algunos cortecitos de luz que se repiten de la jornada anterior. De 9 de la mañana a 1 de la tarde hay corte de luz en el cuadrante comprendido por las calles Uruguay, Mitre, Canadá y Vicente López. Hasta las 10 de la mañana hay otro corte de luz que ya comenzó 8:30. Y que afecta al cuadrante comprendido por las calles Fabián González, 9 de julio, 17 de mayo y Castelli. Y desde las 9:30 hasta las 12:30, corte de luz, que afecta al cuadrante comprendido por las calles Carlos Gardel, Pablo Acosta, Río Atuel y Francia. Y hasta las 13:30, corte de luz, afectando al cuadrante comprendido por las calles Salem, Alsina, 12 de octubre y Rodríguez. Y en cuanto a cortes de calle por obras, para este viernes 5, prosigue el corte total en Paraguay, entre Alem y 12 de octubre, y en Paraguay, entre Alem y Panamá, por tareas de reencarpetado asfáltico. Y hasta el viernes 12, Paunero y 25 de mayo, media calzada habilitada por esta última calle, debido a trabajos que se están realizando en la red cloacal. Así que conductores, atenti con esto, vayan manejándose con cuidado. Más hoy que llueve, ¿no? Hay que tener bueno mucha precaución y demás, en cuanto a cómo está la ciudad, etcétera, etcétera. Che, bueno, No se olviden que desde el Ejecutivo Municipal informaron los lugares destinados para las actualizaciones de los beneficios que corresponden al transporte público para discapacidad, pasajero frecuente, estudiantes inicial, primario y secundario, un trámite que es presencial y se debe presentar DNI, tarjeta SUBE y certificado de discapacidad vigente o constancia de alumno regular según sea el atributo. Los puntos de atención de lunes a viernes son, por ejemplo, de lunes a domingos, de 10 de la mañana a 9 de la noche en el Bahía Blanca Plaza Shopping. Después tenés en Vicente López al 194, en la UNS, tanto en el campus de Paligüe como en Alem al 1200, en Visión 2000, por Belgrano 153, locales 78 y 83, ahí están desde las 8 de la mañana hasta las 7 de la tarde. En Punto Digital Cerri, en Paso 405, en la terminal de ómnibus, en Villa Mitre, Villa Rosas, Cabildo, en la delegación de Hardingreen, en la delegación Las Villas y en la delegación de Ingeniero White. Sí, ahí son los lugares donde vos tenés la posibilidad de readecuar tus beneficios en el transporte público. Y hablando de transporte público, no se olviden que está abierta la inscripción para personas con discapacidad que necesiten realizar una mayor cantidad de viajes diarios en el transporte público de pasajeros y que pueden solicitar la ampliación del beneficio de pasajes gratuitos. Una gestión que se puede realizar de manera online a través del formulario disponible en pasajesdiscapacidad.bahia.gov.ar, y cada solicitud va a ser evaluada por la Dirección General de Discapacidad y Accesibilidad, que va a determinar la ampliación correspondiente de acuerdo con las necesidades particulares de cada caso. Así que bueno, anótense, es fácil, no piden nada del otro mundo, solo nombre, apellido, DNI, el número de CUD, teléfono, correo electrónico y el comentario, ¿no? Porque necesitan La ampliación de los pasajes, datos personales y todo eso. Y una vez que está enviada la solicitud, se van a contactar para continuar con el trámite, para ver cómo solucionar el problema. Bueno, y ayer se presentó desde la Secretaría de Salud una jornada se llevó adelante una jornada de salud mental y continuidad de cuidados. Esto se hizo con un acto en la Universidad Nacional del Sur, con la participación de los equipos de salud del municipio, Región Sanitaria 1, representantes y actores del sistema de salud pública, un relevamiento que indicó en el periodo, en cuanto a la situación epidemiológica, de mortalidad y demás, en las trayectorias que se han hecho en cuidado en el partido de Bahía Blanca, periodo 2025, en el cual indicó que la tasa de suicidios consumados fue de 7,5 cada 100.000 habitantes, 2,5 puntos por debajo de lo registrado en el 2023. Y señaló que el 68% fueron hombres y la mediana edad fue de 42 años, con un rango entre los 17 y los 89 años. Con respecto a las edades reportadas, la mediana edad fue de 26 años y los grupos de 15 a 19 y de 20 a 24 años concentraron la mayor carga de eventos en este sentido. Y analizaron también los antecedentes clínicos de la población en cuanto a los problemas de suicidios y demás, ¿no? Pero bueno, lo que se buscó en esto no solamente es mostrar y visibilizar esta situación, sino también mostrar el dispositivo de red de vida, ¿no?, que cumple un rol fundamental y que es una red interinstitucional que busca transformar la notificación obligatoria en intervenciones que aseguren el acompañamiento a las personas en transición, ¿no? Y evitar también el cuidado y evitar la problemática a través del cuidado. Interesante charla, por cierto, con toda la información que está disponible en el Programa Integral de Salud Mental, donde, entre paréntesis, si necesitan hacer una consulta o lo que fuera, hay una página que es la www.bahia.gov.ar Salud Mental. Ahí ingresan y ahí tienen todos los datos y el Programa Integral de Salud Mental a través de los departamentos de salud mental, a través del 291-426-1642, o si no, en Celarrayán 850. Cuatro minutitos para llegar a las noticias con Silvia Tonelotto, y estos cuatro minutos los ocupamos con buena música. Música que llega con un clásico de Paul Anka, en este caso con las voces de Paul Anka, el Puma José Luis Rodríguez y Tom Jones. She's a lady, ella es una dama.
1: ¿Sí? Ah, qué bueno. ¿Cómo te llamas?

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2: 13 grados 9 décimas la temperatura en la ciudad de Bahía Blanca. El cielo está cubierto con llovizna débil. El viento en estos momentos desde el sudeste a 6 kilómetros en la hora. En minutos, el titular de Seguridad, Emergencia y Respuesta Inmediata de Bahía Blanca, Martín Pacheco, y el subsecretario de Fiscalización y Control Policial de la provincia, Federico Montero, brindarán detalles sobre el procedimiento que permitió la detención por el robo a la distribuidora Santa Rosa. Lo que se sabe hasta el momento es que hubo un seguimiento de estos sospechosos a través del sistema de cámaras del Centro Único de Monitoreo. Estuvo a cargo el propio Pacheco encabezando estos trabajos. A la vez también estuvieron de manera conjunta trabajando en las seccionales policiales. Particularmente se destaca la participación de los comisarios Lombardo y Tácar y de las seccionales primera y segunda, así también como el personal de estas comisarías y de otras dependencias. En la terminal de ómnibus se logró dar con los tres autores de este hecho: Leonel Antonio Villavilla, de 42 años, Pablo Andrés Castillo Antipe, de 44, y Camilo Germán Pardo Villarruel, de 33. Los tres son de nacionalidad chilena, tienen domicilio en la ciudad de Temuco. Estaban a punto de tomar un micro hacia Mar del Plata. Entre sus pertenencias encontraron en una valija casi 36 millones de pesos en efectivo, dispuesto en fajos, tal como se encontraban en la oficina de la distribuidora. Así al menos lo habría reconocido el titular de esta firma. Indicaron que el monto que habría sido robado estaría superando los 40 millones de pesos, y no se descarta que el dinero faltante, además de haber sido gastado tal vez en alguna compra aquí en la ciudad, habría sido utilizado también para corresponder a quienes hicieron la logística en la previa de esta situación. Hay una causa abierta que incluye, además de las imputaciones por robo doblemente agravado y por haberse cometido en poblado y en banda, a estas personas extranjeras se le han iniciado actuaciones por cohecho, porque además de todo esto, también quisieron sobornar a los primeros policías que llegaron a interceptarlos. Algunas lluvias que ya se han registrado en la región, de acuerdo al registro que los colegas de Noticias Torquist han publicado: 20 milímetros hubo ya en Torquist, 12 en Tres Picos, 40 en Pihué, 34 en Saavedra, 15 en Dufaul, 71 en Espartillar, también 71 en Carué, 35 en Curamalal, 38 en Saavedra, 80 milímetros en Casbas, 74 en Guaminí, 62 en General La Madrid, 37 en Coronel Suárez, 16 en Felipe Solá, 18 en 17 de agosto, ya van 120 milímetros caídos en Huanguelén, 110 en Pasman, 90 en Tres Lomas y 108 en Saliqueló. Cielo cubierto con llovizna débil tenemos aquí en Bahía Blanca, muy poco milimetraje tenemos en la ciudad, 13 grados 9 décimas la temperatura actual, el viento desde el sudeste a 6 kilómetros en la hora.
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0: sus creaciones de triunfales percibes porteños, con su estilo largamente consagrado por el público, aquí está Juan D'Arienzo.
1: Bueno, y uno de los cantores emblemáticos de D'Arienzo, qué lindo el ingreso, ¿eh?, con Cacho Castaña y Alejandro Lerner, uno de los últimos recitales del gran Cacho, antes de irse, y una de sus grandes composiciones, ¿no? La de Café La Humedad, donde se juntaba con la barra, decía él, en ese emblemático café. Fue Álvarez Mario Nazareno, así se llamaba, cantor y letrista. La historia cuenta la historia, que la pregunta fue, o mejor dicho, la voz de D'Arienzo fue: ¿y para qué crees que te haga una prueba? ¿Eh? Y él le dijo: bueno, yo no vine a pedir trabajo, yo lo que quiero es estar con usted, así que pruébeme y punto. En fin, tenía su carácter. Por momentos era bastante soberbio, pero después de esto vino D'Arienzo y le propuso hablar unos minutos con él. Lo dijo tanto en tono imperativo, ¿no? D'Arienzo aceptó, caminaron hasta un rincón del estudio donde había un piano. Nadie se sentó al piano. Entonces dicen que Álvarez Mario Nazareno le dijo: mire, maestro, hace 5 días, loco de contento, y ahí se mandó la primera parte de Justo el 31. D'Arienzo llamó a Jorge Curi y le ordenó que Carlos Lázari lo escuchara y que despidiera a los postulantes que andaban buscando un reemplazo de los cantores que se habían ido de la orquesta. Después se dirigió a Eduardo Del Piano, que lo había llevado, y le dijo: Eduardo, ya está, era lo que estaba buscando. Y ahí entonces fue cuando apareció uno de los dúos más exitosos de la orquesta y uno de los de más larga trayectoria. El primero fue Echagüe Laborde, ¿no? Un extraordinario dueto. Y ahora vendría el otro, el de Jorge Valdés y Mario Bustos, Álvarez Mario Nazareno. El hecho ocurrió en Radio El Mundo, fue una idea de Eduardo Del Piano, amigo de D'Arienzo y de Bustos, en el momento en que se enteraron que el dúo estaba en retirada, el de Echagüe Laborde, y por aquel entonces el joven vocalista estaba actuando en el Palacio con una orquesta propia que dirigía otro grande, que era Osvaldo Pino. Nació en el barrio de Almagro, el mayor de 5 hermanos que trajo al mundo el español Casimiro Álvarez y la italiana Mercedes Graciotti. Recién llegadito el papá, se fue al barrio de La Paternal y tenía un negocio de peluquería. Y un día en la trastienda apareció un piano y desde ahí fue habitual que en un sector de la tapa prolijamente protegido se ubicara un calentador Primus, donde casi todos los días se preparaban papas fritas al pimentón. Le llamaban cachelos. Y como correspondía, ese pequeño espacio se convirtió, obvio, en tertulia de amigos, casi todos músicos, todos guitarreros, incluso el propio papá de Mario Bustos, ¿no?, que tuvo el gusto de acompañar varias veces, incluso, entre paréntesis, al mismísimo Agustín Magaldi, que al parecer dicen que Agustín era tartamudo, mirá vos, Agustín Magaldi, pero cuando cantaba se le iba la tartamudez. Bueno, dato aparte, algún día hablaremos de esto. La cosa es que en ese ambiente entre el Primus, te ubicás del Primus, ¿no? Un artilugio antiguo, algunos se acordarán de esto, de ahí viene el tango, echale bomba al Primus, ¿no? Porque había que darle bomba, se le ponían, tenía un recipiente donde se ponía el querosén, se daba bomba para que eleve la presión y de ahí salía el calentador y se prendía fuego. Era la manera de cocinar de antes, cuando el gas no era tan común como hoy. Bueno, ahí precisamente es donde Mario Bustos se crió canturreando por la casa, aparte de cumplir con el colegio, jugar al fútbol en la calle como correspondía, y siempre de pibe se inclinó por el tema de brillar, ¿no? Incluso cuando aparecía por el Café Cervantes, lo llamaban el Duque, por su tendencia a mostrarse bien atildado, siempre cuidando la pinta, ¿no? El secundario lo hizo en el Instituto Otto Krause, y entre sus compañeros, ahí aparecen dos compinches, León Zucker, después el cantor Roberto Beltrán y Mauricio Bonestein, que Mauricio Bonestein, amigo de Mario Bustos, se transformó después en el querido Tato Bores. Bueno, ambos, tanto Tato Bores, mejor dicho, Mauricio Bonestein y Roberto Beltrán, lo entusiasmaron para que se dedique al tango. El hermano de su mamá, el actor de radio y teatro Tito Grassi, lo conecta con el guitarrista José Cané, quien desenfundó la viola, hizo un arpegio y le dijo, dale, canta. Y después de escucharlo, se lo llevó a él, y así comenzó la carrera de cantor de Mario Bustos. Después, bueno, los dos compañeros y Canet lo presentaron a Domingo Federico. ¿Se acuerdan que ayer estábamos hablando de él? Por eso la concatenación de hechos. Que buscaba reemplazar a Oscar Larroca. Gustó, y el 1 de agosto del 48 debutó en Radio Splendid. Domingo Federico, fue el que le puso el nombre de Mario Bustos. Que hasta entonces cantaba como, tenía otro nombre, entre paréntesis, Mario Escudero. Curiosidad aparte, tres cantores en su orquesta tenían, Domingo Federico, junto a Mario se alineaba Enzo Valentino y Hugo Roca. Bueno, después a los 18 meses de estar, se desvinculó, y ahí fue cuando se vinculó precisamente con Daddy Enzo. Ya como profesional, incluso con Domingo Federico tuvo un maestro de canto, y este fue quien le descubrió una serie de problemas en sus cuerdas vocales que se le fueron acentuando, de tal manera que después con Del Piano decidió alejarse de la actividad porque no podía cantar más. Y el que le aconsejó, qué vida, digo, qué historia, visitar a un médico, porque lo escuchaba y le gustaba mucho, era un gran admirador de Mario Bustos, era el varón del tango, Julio Sosa. Increíble. Que lo mandó a visitar al doctor León Elkin, porque él también había ido por algunos problemas en la gola. Bueno, operaciones de por medio, un tiempo de espera y la rehabilitación final. No fue fácil el retorno, pero tenía ganas, y también tenía sus dudas. Y fue ahí cuando entonces aparece Juan D'Arienzo y se transforma en el Mario Bustos de siempre. Dicen que la relación con D'Arienzo no fue muy buena. Él tenía su carácter, D'Arienzo tenía el suyo, y D'Arienzo era de marcar mucho con el dedo a sus cantantes y a su orquesta. Y en una de esas, Mario Bustos no lo aguantó más y le mordió el dedo en plena actuación. A D'Arienzo no le gustó mucho, y dicen los trascendidos que ese fue el final de Bustos con la orquesta de D'Arienzo. Data más, dato menos, hay que compartirlo. Mario Bustos, pero sin D'Arienzo, con Sazone, Gira Gira.

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Otra de las voces emblemáticas en este tema de ir recorriendo un poco el cancionero de antaño, con el contemporáneo, porque Cacho Castaña era cantante contemporáneo, aparece la otra, la contracara, con una extensa carrera, que es la del Tata Florial Ruiz. Nació en el barrio de Las Flores, casi ninguno arrancaba directamente como cantor, tenían otros oficios, ¿no? Pero en realidad, el Tata Florial Ruiz, Piruco, le decían en el orbe familiar, era tapicero. Y los primeros laburos, se ganaba la vida, estaban relacionados con la tapicería, que era el oficio que había heredado de su papá, que además, cuando terminaba con la tapicería, se dedicaba a distribuir a domicilio, en esa época, ¿no?, leche y pan. Iba directamente a la casa. Antiguamente la leche te la dejaban en la puerta de tu casa, ¿no? Así hacían en todos lados, en los pueblos y demás. Venía el lechero, y dejaba la leche correspondiente. Bueno, en su adolescencia, sí, siempre estaba el mito ese de que aguaban la leche, ¿no?, para estirarla un poquitito más, y que algunos incluso le encontraban pescaditos. El gato Peter contaba un chiste, ¿no?, que el lechero le respondió frente a una queja de que le habían encontrado pescadito, le dijo: bueno, pasa que la vaca toma agua del río y por ahí se debe haber tragado alguno. Pero bueno, son dichos. En la adolescencia, alrededor de la época de la venta a granel, que hoy se quiere volver a incorporar, ¿no?, frente a la contaminación absoluta que hay por los empaquetados que no saben qué hacer. En su adolescencia, allá por el 34, andaban en la radio las voces de Gardel, Corsini y Agustín Magaldi, que eran los tres ídolos del momento, ¿no? Y el Tata Florial Ruiz empezó a incursionar en el canto haciendo serenatas junto a un gran amigo que tenía él, que era Hugo del Carril, una voz muy parecida a la de Mario Augusto. El papá obviamente se oponía a todo esto, muy propio de la época, pero él nada, le metía para adelante, se presentaba en los concursos con distintos nombres, Fabián Conde, Carlos Martel, hasta que un día en el 36 ganó un certamen en Radio Fénix. En el 38 se incorporó a la orquesta de José Tero, y ahí fue su primera grabación, La Marcha del Club Platense. Año 1942, debuta en Radio Prieto, y ahí fue cuando utiliza su nombre real. Un paso fugaz en la orquesta Amenón Bills, dirigida por Alberto Mancioni. Después incorpora a la orquesta de Alfredo De Angelis, que acompaña a un cantor, que era el Colorado de Banfield, y después formó pareja con Julio Martel, ingresando en reemplazo de Morea. Una gran orquesta, la de Alfredo De Angelis. Después, por sugerencia de un amigo, este amigo era el Tano Alberto Marino, una voz extraordinaria, fue contratado por Aníbal Troilo para ingresar en su orquesta en reemplazo de Francisco Fiorentino, la gran voz y la gran dupla de Pichuco. Ahí permaneció con Troilo hasta 1948, haciendo dueto con Edmundo Rivero y con Alberto Marino. En 1944 graba un disco que en el disco se llamaba Marioneta. Y después, bueno, se une a la orquesta de Francisco Rotundo, con Carlos Roldán, Enrique Campos, hasta el 55, hasta que Rotundo disolvió su orquesta. José Basso, en el 56, buenísimo, me gusta mucho con José Basso, lo incorpora a su orquesta en reemplazo de Rodolfo Galé, y allí canta junto a Alfredo Bellucci, Oscar Ferrari, Jorge Durán, Roberto Florio,
con una orquesta que fue con la que más grabó, llegó a hacer hasta 40 tangos, ¿no? Después, bueno, Requena ya en los 70 lo toma y hace algunos arreglos para él y demás, ¿no? No solamente cantor, sino también letrista, compositor, hizo temas extraordinarios, muy buenos, La Milonga, La Cuadrera, Los Tangos Mundana, Sedas, Mañana No Estarás, Y No Tenés Perdón, Tu Beso y Nada Más, Yo Sé Cuánto Te Quise, entre otros. Pero bueno, cerremos esta hora compartiendo la otra variable de la voz profunda, ¿sí?, de Mario Bustos. Pasemos a esta más cálida, que es la del Tata Florial Ruiz. Extraordinario tema, La Luz de un Fósforo.

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2: 10 de la mañana en la República Argentina. Aprobaron un nuevo RIGI para Jujuy. Se trata de un proyecto de ampliación de la planta de litio Cauchari Olaroz. La iniciativa demandará una inversión superior a los 1.200 millones de dólares de la empresa minera Exar. Investigan la causa de muerte del indio Solari. Andrea Valdivieso.
3: Se registra un fuerte operativo policial en Parque Leluar a la espera de la llegada de la Fiscalía 2 de Ituzaingó, que iniciará actuaciones de protocolo en la casa del indio Solari. Quien fuera líder de Patricio Rey y sus redonditos de ricota fue hallado sin vida esta mañana. Por protocolo, la causa es por averiguación de causales de muerte, aunque nada hace sospechar hasta ahora que escape a consecuencias del Parkinson que lo aquejaba hace años.
2: El estado del tránsito con Romina Wiener.
4: Atento a transitar con precaución en la ruta nacional 40 en el empalme con la ruta nacional 237 en Neuquén. La visibilidad de conducción se encuentra reducida por la presencia de bancos de niebla. Reiteramos, los pasos internacionales Cardenal Zamoré y Pino Echado, ambos están habilitados a la circulación. Tránsito constante en el puente Chaco Corrientes, ubicado sobre la ruta nacional 16, y buena circulación en el complejo Zárate Brazo Largo, ruta nacional 12 del Marco Sur.
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5: En Brasil sigue preocupando la lesión de Neymar. El futbolista quedó descartado para el partido amistoso de este sábado frente a Egipto. Recordamos que Neymar, una de las figuras del crash brasileño, está desgarrado.
2: En Ushuaia, Tierra del Fuego, donde nos escuchás por AM 780, la temperatura es de 7 grados.

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0: Fito Páez, Sasha Sisi y el Círculo de Baba en esta mañana nacional para acompañarnos a través de la radio 8 minutos de la 10. Viene corriendo Maxi con Néstor y me dicen...
1: Con una mala noticia.
0: ¿Te enteraste? ¿De qué? ¿Qué pasó?

0: A los 77 años, esta madrugada murió nada más y nada menos que el Indio Solari, ¿no?
1: Oh, no te puedo creer.
0: Es difícil hablar de alguien que fue parte de tu vida, ¿no? Uno escucha al Indio Solari desde que tiene 13, 14 años y fue parte de la vida, ¿no? Es como cuando mueren esos... un Maradona, un Indio Solari, ¿no? Uno es como que muere alguien cercano porque lo tuviste todo el tiempo en tu vida. Tenía 77 años el Indio, transitaba un Parkinson desde hacía tiempo. Bueno, ¿quién fue el Indio Solari? Podemos hablar horas y horas de quién fue el Indio Solari, qué representó para la música argentina, ya creo que trascendiendo más allá del rock, la banda más convocante de la historia del rock nacional, los recitales del Indio eran de 300.000 personas, o sea, todo Bahía Blanca en un recital, sí, ya con eso es suficiente, ¿no? Realmente un ídolo popular, totalmente popular, el Indio Solari. Algunos lo criticaban por cosas que para mí en este momento son nimias, pero sin duda va a quedar para toda la historia este músico. Lo mejor que podemos hacer sobre el Indio Solari es escucharlo.
1: Por supuesto, compartámoslo, el Indio Solari en la mañana de hoy. El abrazo grande, el abrazo al cielo.

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2: Bueno, esta lamentable noticia, ¿no? 77 pirulos, Carlos Alberto el Indio Solari, el emblemático líder de Patricio Rey y sus redonditos de ricota, tal cual lo decía Maxi, creador del pogo más grande del mundo, ¿eh? Dueño de letras icónicas que marcaron a generaciones enteras, emblemas del rock nacional. Hemos hecho el especial biográfico de él, con sus palabras y demás. Falleció hoy a los 77 años. Hacía un tiempo que venía batallando contra el mal de Parkinson. Según el parte policial de la unidad fiscal número 2 de Ituzaingó, se presentó en su hogar para constatar el deceso del artista y tras informar las averiguaciones por el causante, consideraron que nada indica o señala otro motivo. Es una de las figuras reconocidas, influyentes, enigmáticas de la historia del rock argentino, que alcanzó una dimensión mítica, ¿no? Como líder y principal compositor de la banda Patricio Rey y sus redonditos de ricota, un fenómeno cultural que se convirtió en un símbolo de independencia artística y convocatoria popular en los años venideros, ¿no? Después, bueno, se disolvió la banda, hizo temas como solista, mantuvo una convocatoria multitudinaria en cada presentación junto a los fundamentalistas del aire acondicionado. Hay un tema emblemático de él que se llama Rezando Solo. Después lo vamos a buscar. Vamos a poner un poquito más de él, que creo yo que habla un poco de ya su visión de la despedida, de cómo iba a ser, ¿no? Pero bueno, lo vamos a dejar para después, ¿eh? ¿Les parece? Estamos a ¿cuánto? 15 minutos de las 10 de la mañana. Bueno, y en la mañana de hoy, ¿qué tal si le ponemos, después de esta noticia lamentable, ¿no? Le ponemos un poco de humor. Cambiamos la temática, nos vamos al humor, a la música y seguimos adelante en la mañana nacional con el humor que llega clásicamente con Luis Landricina. Dale.
3: Y debe haber entre ustedes también gente que conoce mis pagos, o que es del pago. Si hay algún chaqueño, no sé si hay, ¿habrá? ¿Sí? Ah, bueno. Por lo que voy a contar, que por ahí algunos saben y otros no. Nosotros éramos gobernación, territorio nacional del Chaco. Y antes de ser provincia, el gobernador nuestro lo decidía el ministro del Interior, mandaba un comisionado federal, al que se le decía gobernador, era el que gobernaba. Y la policía dependía del Ministerio del Interior, la llamada policía de territorio, que es lo mismo que ahora Tierra del Fuego. Había los oficiales que sí venían mandados del Ministerio y después lo otro que se hacía ahí. Los que llegaban a sus oficiales, no es porque habían ido a la escuela de su oficial, es porque los habían ascendido por tantos años acumulados de servicio o por actos de arrojo, por lo que le llaman mérito en acción. Y había uno, Cabo Primero, el apellido no viene al caso, encargado de destacamento, en el medio del campo. O sea, habrán visto cuando andan en auto por ahí que dicen al costado de la ruta un letrero que dice policía. Ahí te avisa que en ese lugar, en el medio del campo, hay un destacamento de policía. No es policía caminera, porque la policía caminera no se anuncia, te aparece nomás. Estos son destacamentos. Y este es a cargo del destacamento y tenía dos agentes a cargo de él. De Villángela Palau de Charata. Y tenía unas ínfulas el loco porque cuando se hace cargo del destacamento tenemos la mala costumbre de decirle comisario al encargado del destacamento. Y nada más lejos de la verdad, ¿qué va a ser comisario? Pero como era el jefe del destacamento, comisario. Y venía a las mañanas el taperola a pedirle las novedades a los otros, a hacer lo que habían hecho con él cuando él era subalterno. Y los dos estaban sentados en un banco debajo de la galería, la gorra para atrás, así, con un collar. Y él viene y dice, buenos días, buenos días. Y el otro dice, buen día. Ni se pararon, ni se cuadraron, nada. Y este le dice, novedades. Y el de este lado le dice, ahí lo tengo demorado a Zamora. Le agarré robando en el gallinero de Maidana. Tenía en la bolsa dos coloradas, dos batarazas y una de las blancas, las ponedoras. Cinco gallinas, iba a manotear la cesta cuando llegué yo. Y dice, ¿cuánto calabozo le damos? Porque en ese entonces el jefe del destacamento determinaba calabozo. Si la cosa era grave, pasaba recién a la justicia, pero había que ir hasta Saspeña. Cuando la cosa era chica, una pelea, una garroteada, una curda, así, una borrachera, lo calmaban con calabozo. Y lo decidía él nomás. Dice, ¿cuántas gallinas robó? Cinco gallinas. Y cinco gallinas, dele 8 días de calabozo para que aprenda. Y si tenemos el cuerpo del delito, déjelo nomás el cuerpo del delito. Y le dice al otro, ¿y vos qué novedades tenés? Y dice, lo tengo por lo mismo. A Mendocita, al chueco. Le estaba robando gallinas a la vieja Heredia, que no puede ni con los huesos, la pobre vieja. El tipo robándole gallinas. Pero si será hereje, te degenera. Tres gallinas, un solo pelo, colorada toda. Una cogote pelado. Ahí tengo el cuerpo del delito y lo tengo demorado, dice a Mendocita. Dice, ¿cuánto calabozo le damos? Y cinco gallinas, 8 días, tres gallinas vendría a ser... Cinco gallinas, 8 días, tres... Gallinas vendría a ser más o menos... Y los otros sabían que era preparado para bruto y no iba a sacar la cuenta. Así que lo apuraban para que haga papelón el jefe, para que quede al descubierto. Bueno, ¿y cuánto calabozo le damos? ¡Pereceche! Y se daba vuelta y contaba con los dedos. Cinco gallinas, 8 días, tres gallinas, 8 días. Y no le iba a salir la cuenta, nunca. Cinco gallinas, 8 días, tres gallinas, 8 días. Y... Bueno, yo estoy apurado para andar sacando cuenta, así que soltalo nomás, que robe dos más y emparejalo con el otro.

Bueno, muy bien, ¿eh? Ahí con Néstor y Maxi ya coordinamos, vamos a tener el especial biográfico del Indio, vamos, muy bien. Bueno, amerita, ¿eh? En sus palabras, contando un poco su historia y demás, pero bueno, lo del Indio es extraordinario e incalculable, ¿no? Con una filosofía profunda, con un compromiso profundo sobre las causas, pero también cada letra, la particularidad que tiene el Indio es que a medida que uno lo va escuchando, lo va reinterpretando, ¿no? Es como un buen libro, ¿viste? Que hay libros que vos no lees, pasó, listo. La historia es así, tiene un principio, un nudo y un desenlace. Listo, ya no hay más. Lo del Indio es como el tango. A medida que lo vas escuchando, le vas encontrando cosas nuevas y frases profundas dentro de un tema que en primera instancia por allí no lo terminás de captar. Y esta es la parte interesante. O sea que, digamos, el Indio, perdónenme la comparación, no me maten, pero si tengo que hacer una comparancia con un escritor, a pesar de que es la antípoda, ¿no?, de él, es un Borges. ¿Viste, Borges, vos lo lees a Borges lo lees una vez, lo interpretás. Lo lees otra vez y lo reinterpretás. A veces no lo entendés, pero después lo terminás entendiendo. Y en el medio de Borges siempre hay mensajes que te llegan, ¿no? Obviamente, en pensamiento es la antípoda, son el agua y el aceite. Pero lo mismo podríamos decir que sucede con el Indio Solari. Sucede, porque los artistas, esto es muy curso lo que voy a decir, pero los artistas no se van, quedan para siempre, ¿no? Diría a Cabral en sus recitales, siempre decía, ¿quién puede decir que Beethoven, Bach se murieron? Ninguno se murió, siguen vivos, así que son eternos cuando un artista permanece en el tiempo y forma. Y del Indio yo sé que van a hablar mucho durante todos estos días, se va a hablar muchísimo, porque realmente es, y acá está la significancia de lo que uno logra trascendiendo en el tiempo. El legado que deja es cuando uno termina su vida. Ahí empieza la otra, que es la eternidad, ¿no? El famoso Olimpo. Por eso los griegos tenían muy en claro esto. Bajá un poco la cortina. Los griegos tenían muy en claro esto en cuanto a que el héroe en sí, la cosa épica, tenía que ver con esto, ¿no? ¿Cómo vos lográs llegar al final de tu vida? ¿Cuál es el significado profundo? ¿No? Algo que se mantiene en todas las culturas, ¿no? Es como si fuera, una gran carrera, ¿no? Imagínate una gran carrera. Están corriendo todos y vos estás de espectador. Listo, ves la vida pasar. El resto está en acción corriendo la carrera. Ahora, la carrera está, ¿tiene una meta? Sí, el final de la vida. Pero en realidad, ¿es importante llegar primero? No. Lo importante es llegar. Y ahí está la sintonía de la vida misma, ¿no? El significado. Ahora, que vos digas, che, me tomo un respirito porque la verdad me agité y me voy un ratito a la tribuna y miro desde la tribuna ver la vida pasar un rato nomás, no está mal. No está mal. Pero en algún momento tenés que volver a la carrera y seguir corriendo, ¿no? Bueno, ahí está el significado profundo de una persona cuando se va y deja algo. Y cuando es, sincero con uno mismo, ¿no? Porque uno puede cambiar de gustos, puede cambiar de pensamiento, puede cambiar hasta de su manera de vestir, de ser. En fin, la vida es un permanente cambio, ¿no? Pero lo que no puede cambiar nunca jamás una persona son sus principios. Cuando pierden sus principios, ahí ya te pasaste del lado de la tribuna, ya saliste, o sea, en vez de seguir la carrera tomaste un atajo, no, y se disuelve. El Indio yo creo que mantuvo hasta el último momento de su vida, creo, ¿no? Estoy convencido que hasta el último momento de su vida el Indio mantuvo sus principios, ¿eh? Y fue fiel a sí mismo hasta su último momento. Podés estar a favor o podés estar en contra, podés redescubrirlo, ¿no? Calculo yo que sí, como suele suceder, ¿no? Como, qué sé yo, Maradona,
que en su momento era una cosa, también era otra. Maradona era eso, ¿no? Las antípodas del mismo, en un claro oscuro permanente, donde era luz pero también era sombra, pero que cuando muere fue fiel a sí mismo y a través del tiempo hoy sigue siendo resignificado, ¿no? Reevaluado. No termina nunca la vida de Maradona. Bueno, con el Indio creo que a través de este tiempo va a suceder lo mismo, va a ser resignificado. En fin, ideas nomás. Tenemos la noticia con Silvia Tonelotto.

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2: Cielo cubierto con llovizna sobre la ciudad de Bahía Blanca, 13 grados 2 décimas la temperatura, el viento desde el noreste a 14 kilómetros en la hora. En el ámbito del Consejo Deliberante se presentaron en conferencia de prensa las 14th jornadas municipales del Día Mundial del Medio Ambiente bajo el lema Cambio Climático y Educación Ambiental. Se informó que se van a desarrollar el martes 16 y miércoles 17, promoviendo un espacio de encuentro, reflexión y trabajo conjunto sobre una agenda que hoy resulta central para Bahía Blanca, como el ambiente, el cambio climático, la educación ambiental y los desafíos concretos que enfrenta Bahía Blanca. Las dos jornadas están organizadas en 5 bloques. El primero está destinado a jóvenes y empresas y el último contendrá una conferencia magistral dictada por un experto sobre el tema plásticos. También habrá charlas por parte de las universidades de nuestra ciudad, poniendo lógicamente el foco en el cambio climático y las maneras de atenuar este cambio. En el ámbito policial, por orden del Juzgado de Garantías número 2, personal de la Comisaría Sexta junto a efectivos de la motorizada llevaron adelante el allanamiento a una vivienda en calle Ecuador al 1600. Allí detuvieron a Daniel Gustavo Rodríguez, de 49 años, acusado de haber golpeado a su expareja. Esto ocurrió el 29 de mayo en este mismo domicilio que fue allanado. La Municipalidad de Necochea realizará el llamado a licitación pública para otorgar la concesión del servicio de autotransporte urbano de pasajeros, tanto para Necochea como para Quequén. La apertura de ofertas se llevará a cabo el viernes 17 de julio al mediodía en el Palacio Municipal. La compra de pliegos está disponible a partir del martes 9 de junio en la Dirección General de Transporte Público de Necochea. Se indicó que la concesión tendrá una duración de 20 años contados desde la puesta en marcha del servicio y se contemplará además posibilidades de prórroga previstas por la legislación vigente. La propuesta se hace extensiva para que oferentes de todo el país puedan acercarse. Cielo cubierto con presencia de llovizna en Bahía Blanca, la temperatura 13 grados 2 décimas, el viento desde el noreste a 4 kilómetros en la hora.
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0: Param, pam, pam, param, pam, pam. 38 minutos, ya pasaron de las 10 de la mañana. Ayer, reitero, porque hay muchos que no se enteraron, se decidió por razones climatológicas suspender el aniversario proyectado para el 7 de junio de General Daniel Serra. Se hizo un aniversario, lo protocolar, el 27, que fue el día del nacimiento. Pero se pasó al 7. Bueno, lamentablemente por este clima que vivimos, ya tuvimos alerta amarilla, gracias a Dios no pasó nada, pero sigue esta llovizna y demás, y es una lástima porque va a haber una reapertura importante del lavadero, que fuera la ex lanera, y por las instituciones y demás, y el gran desfile, ¿no? Entonces, bueno, todo eso se pasó al 14, aviso, hay muchos que todavía no se enteraron de esto, si bien lo pasaron todos los medios, bueno, vale la pena repetirlo para aquellos que recién se enteraron. Y hablando de Serri,
1: Sí, Max. Bueno, hoy tuvimos una entrada temprano por el tema del Indio Solari, sí. Y hacemos nuestra entrada hoy. Ahora nuevamente vamos a hablar con María Belén Crasser, que es historiadora, que escribió, entre otros libros relacionados a Serri, Paisaje cotidiano de Serri, y quién mejor que ella para hablar de este 150 aniversario de la localidad del partido de Bahía Blanca. ¿Qué tal, María Belén? ¿Cómo te va?
2: Hola, buenos días. ¿Qué tal? Muy bien.
1: Bueno, en principio, por ahí para alguno que no sabe, ¿quién fue el general Daniel Serri?
2: Bueno, el general Daniel Serri en realidad tenía ya una trayectoria reconocida y va a ser una de las personas que se van a ocupar de la línea de frontera sur, ¿no? Con esa iniciativa que hubo de extender, incorporar nuevos territorios al territorio nacional, que en ese momento no era el mapa de la República Argentina que conocemos hoy en día. Y entonces él estuvo encargado, ¿sí?, de esta línea de frontera sur.
1: Bien. Y contame, porque para algunos tenemos alguna referencia de qué era Cuatreros, qué era Serri, qué fue antes y Cuatreros y fue Serri. ¿Cómo es eso de Cuatreros y Serri?
2: Claro, sí. En realidad el nombre de este lugar originalmente fue el pueblo de Cuatreros, que estuvo dado por el nombre del fortín, que el fortín se llamó Paso de los Cuatreros. Y el nombre se le dio, siempre los nombres se daban en función de la ubicación y se tomaba mucho de referencia la cercanía de ciertos elementos naturales, podríamos decir, ¿no? Y justamente el Paso de los Cuatreros es porque había un vado en el sauce chico, ¿no?, en el curso de agua que pasa por aquí por Serri, donde se supone, sí, que avanzaban lo que se llamaban malones en esa época.
1: Claro.
2: Se dedicaban, ¿no?, a capturar ganado. Claro. Tenían prácticas de vida, ¿no?, vinculadas con la actividad de tal vez eso, ¿no?, de captura de ganado.
1: Claro, Cuatrero es aquel que roba ganado, ¿no?
2: Claro, y entonces, en ese, como estaba ese vado, y por allí pasaban a los que se les decía Cuatreros, se le da ese nombre al fortín Paso de los Cuatreros.
1: No, después, no era muy marketinero ponerle Cuatreros a un pueblo, ¿no?
2: Claro, después el pueblo va a tener ese nombre, pero el conflicto va a venir luego de la instalación del frigorífico y de la lanera, justamente, el lavadero que ahí escuché que justamente estaban hablando, los vecinos de la localidad dijeron que nosotros somos un pueblo culto, progresista, no nos gusta que nos llamen así.
1: Claro.
2: Y empezaron muchas iniciativas para reemplazar el nombre, hasta que va a pasar muchos años, porque recién en la década del 40 se le va a dar el nombre de General Daniel Serri.
0: A mi familia, mi cimiento, mis pilares, mi firmamento por y para ellos. Así dice el libro, paisaje cotidiano en general de Neil Serri, relato, nostalgias y deseos sobre el patrimonio local de María Belén Crasser. María Belén Crasser, Maxi, me meto un cachitito en esta entrevista linda que
1: y
0: tiene.
1: Sí, ¿quién mejor que un serrense?
0: Un poquitito. Aparte de ser historiadora, geógrafa, estar dando cátedra en la universidad, haber recorrido el mundo, haber escrito libros, millones de cosas más, tiene una historia muy, muy rica vinculada a Serri, a su pago natal, que sigue manteniendo en su haber, ¿sí? Relacionada a un lugar emblemático, que es una panadería ahí muy cerca, en el sector de Cuatrero Viejo, donde ella me contaban que hacía sus travesuras arriba de bolsas de harina y demás, porque el papá era panadero.
1: Ah, mira.
0: Claro, es una panadería emblemática, la panadería El Fortín, que hoy en día tiene otra panadería que está trabajando ahí, pero con la misma prestancia de ellos. O sea, que hay un espíritu en
1: eso. No sé, eso lo decís vos. Yo voy a decir si es buena o mala cuando vos vengas desde Serri con
0: algo de él, pero ya está mal lo que hacía de él. Tiene el espíritu ese, de Serri metido en su haber, de una persona que ama profundamente a su pueblo y que cada cosa que dice lo dice con consentimiento, más allá de la verdad y demás. ¿No es así, Belén?
2: Gracias, sí. ¿Qué tal, Ramiro? Sí, y la anécdota de jugar entre las bolsas de harina, esa quedó para siempre.
0: Exactamente.
2: El legado de tu papá que me veía jugar entre las bolsas de harina cuando iba a comprar a la panadería.
0: María Belén. Vos y tu hermana, las dos haciendo siempre bacanas. Y las dos grandes personas, y aparte, muy representativa, ¿no?, de nuestro querido general Daniel Serri, no solamente acá en Bahía Blanca, sino en el mundo, porque han hecho cosas maravillosas y lo siguen haciendo. Bueno, vos especialmente con tus libros.
2: Gracias.
0: Del cual tengo uno, entre paréntesis.
1: María Belén, ¿qué rescatas en este paisaje cotidiano de Serri? Porque habla de relatos, nostalgias. ¿Qué relatos rescatás? ¿Con quién te entrevistaste? ¿Quién te dio testimonio?
2: En realidad el libro fue en su momento como la culminación, digamos, de todo lo que fue el trabajo mío de tesis doctoral para recibirme de doctora en geografía, que eso es un poco llamativo porque la gente suele pensar que yo soy estoy más vinculada a la historia, claro. Pero en realidad soy geógrafa. Sí. Lo que pasa que mi interés fue recuperar la valoración del patrimonio, y dentro del patrimonio hay muchas variables, ¿no?, para trabajar. Una cosa es el patrimonio que todavía persiste, el que está, el que vemos, pero también está aquel patrimonio que ya no existe, que es desaparecido, y también está todo ese patrimonio que es inmaterial, que se transmite a través de relatos, a través de letras de canciones, a través de festividades, ¿no?, como desde hace algunos años acá en Serri también se celebra la fiesta de la carne, ¿no? Esos son modos de dar valor al patrimonio, y la importancia del patrimonio justamente es que reconocer el patrimonio otorga identidad a una comunidad. Okay. Y yo en el libro en su momento hablé con muchas personas, tuve la posibilidad de rescatar muchos testimonios de gente que estuvo vinculada al frigorífico, al lavadero, que ahora haciendo memoria ya no están. Pasado los años y ya no están.
1: María Belén, ahí vos hablabas que, en Serri se hace la fiesta de la carne, ¿no? Y por ahí para los que conocemos algo de Serri, enseguida relacionamos a Serri con la CAP, ¿no? ¿Y qué fue la CAP? ¿Qué significó para el pueblo?
0: La CAP y el lavadero.
1: Y el lavadero.
0: Ojo, el lavadero.
2: Claro. Uh-huh. Y fue la segunda fundación. Serri es uno de los pocos lugares que podemos decir que tiene dos fundaciones. Una fue vinculada justamente al Fortín, que también es una fundación que ha sido simbólica, no se sabe con exactitud el día, el año en que se guarneció el Fortín, más o menos por relatos y por registros que había en distintos documentos y en planos, es que se ha indicado la fecha y que actualmente estamos celebrando los 150 años, pero luego, con el cambio de siglo, allá por 1900, empieza la idea de que venga a este lugar un frigorífico de la firma Sansinena, y bueno, que va a empezar a funcionar en 1903, y dos años después empieza a funcionar la lanera. Y fue la segunda fundación, una fundación industrial, donde aumenta la población, donde se reconoce a Cerri en todo el mundo, y bueno, también tiene tiene sus particularidades, ¿no? Porque a veces la gente dice, pero ¿cómo instalaron esto acá en vez de instalarlo en Bahía? Bueno, ahí tiene también que ver de quién eran las tierras de acá, que eran de Ernesto Torkins, y Ernesto Torkins era un accionario importante dentro de la firma San Sirena, y el lavadero y el frigorífico tenían un funcionamiento en Buenos Aires que lo van a copiar acá, en este lugar. Entonces, cuando viene el frigorífico, poquitos años después viene la lanera para trabajar de manera conjunta como ya lo estaban haciendo en Buenos Aires.
1: Bien. Llegaron a trabajar cuántas personas en la CAP, ¿no? Porque CAP, la sigla es Carnes Argentinas.
0: Eso fue, perdón, hago la aclaración. Eso fue después CAP. Sí. Antes tenía otra denominación. Pero eso que te lo cuente María Belén Crasser, que es la especialista en esto.
1: La sigla, ¿qué significaba?
2: Primeramente era el frigorífico San Sirena, claro, y las carnicerías del frigorífico eran conocidas como La Negra.
1: Claro, que hacía el paté, ¿no?
2: Claro, de ahí viene esa imagen, y recién el nombre de CAP va a pasar a llamarse así en 1952, que era la Corporación Argentina de Productores, que es cuando se establecen las ligas de productores dentro de lo que fue la política nacional de nuestro país.
1: ¿Cuánta gente llegó a trabajar tanto en San Sinena como en la CAP, en este frigorífico, en esta lanera?
2: Hay registros que en los años de producción récord que tienen que ver con, por ejemplo, que acá en Cerri se absorbió toda la producción que se realizaba en Bahía Blanca, llegaron a trabajar 1.500 personas.
0: Sí, una locura. Yo estaba mirando, ¿puede ser los registros de lavadero? Que esto, entre paréntesis, tenés que estar, Belén. Yo no sé si te invitaron o no, pero lo hago formalmente a través de las entidades de bien público. Tenés que estar en la reapertura del lavadero, lo que es la ex lanera. Pues vamos a hacer, vos sabés que vamos a hacer una reapertura importante allí. Pero digo, ¿cuántas personas trabajaron en el lavadero, en este lugar que vamos a hacer una reapertura? Vamos a hacer, digo, yo me involucro, ¿no? Como si tuviera algo que ver. Yo no, lo anuncio nomás.
2: Y en la lanera también, los registros que yo fui encontrando, había había personal permanente de 300 personas, y también hubo situaciones, ¿no?, excepcionales, en donde la población llegó, la gente que trabajaba, los empleados, llegaron a ser entre 450 y 500.
0: Esta, la lanera, que ahora me vinculo a esto, por lo que yo vi, exportaba lana de primera calidad a todo el mundo, a través del puerto, ¿no?, del desaparecido puerto Cuatreros.
2: Claro, y también tiene una historia que es muy interesante, ¿sí? Porque, los orígenes de la lanera, que nosotros la conocemos como el lavadero, la lanera argentina, están vinculados a una familia francesa, también ubicadas en torno al Río de la Plata, los Oulas.
0: A los Oulas, claro.
2: Claro, y en los primeros años va a funcionar con ese nombre, con Soulas.
0: Claro.
2: Y luego va a pasar a ser lanera argentina. Pero va a completar justamente la dinámica de desarrollo, de crecimiento económico, demográfico, que hubo en la localidad.
0: Y aparte de eso también, y esto es lo maravilloso del caso, todavía sus instalaciones permanecen, bueno, el lavadero se refuncionalizó, ¿no? Quedó la chimenea, la CAP está ahí con sus cosas, pero aparte las construcciones aledañas todavía están, permanecen, con algunas modificaciones, pero están.
2: Sí.
0: Qué maravilla, ¿eh? Qué maravilla. Es maravilloso, o sea, por ahí uno no entiende la complejidad del suelo en el que vivimos, porque no sé si, yo creo que opinás lo mismo, pero es una pujante ciudad, una pequeña pero pujante ciudad, ¿no? Llamada General Daniel Sarri. Y lo que miraba es que tenemos un poco de puerto, pero también un poco de campo, ¿no? En el medio del resero que se junta con los pescadores, digo, una cosa muy, muy característica de un lugar, raro.
2: Claro,
0: y distinto.
2: Ese es también un poco la, hay muchas explicaciones para dar, ¿no? De por qué se elige este lugar. Una, como decía, ¿no? Es la presencia de esta persona, de Ernesto Torgui. Pero sí. La otra es que la elección de donde se instala el frigorífico y la lanera fue ideal, ¿sí? Porque hay que tener en cuenta muchas cosas. Por ejemplo, el ganado en los primeros años de funcionamiento de estos establecimientos se trasladaba a pie.
0: Claro.
2: Entonces, en el frigorífico necesitaban campos para dejar pastar no solo el ganado vacuno, sino el lanar.
0: Claro.
2: Se faenaba el ganado lanar, y por eso es que se instala el lavadero junto al frigorífico.
0: Claro.
2: Y la cercanía, ¿no? Al mar, la posibilidad de haber construido este puerto, que también fue construido por estas empresas, es lo que va a permitir que vengan barcos de distintas partes del mundo exportar directamente a distintas partes del mundo desde acá, desde General Sarri, y que la localidad sea reconocida. A mí me pasó hace muchos años, les cuento una anécdota.
0: Dale.
2: Estar en Lisboa, en Portugal, y había un mapa viejo, y en ese mapa, donde estaba representado la Argentina, se indicaba provincia de Buenos Aires, y estaba marcado General Sarri. Ni siquiera estaba marcado Bahía Blanca, decía General Sarri.
0: ¡Qué maravilla! Bueno, Belén, ya estamos cerquita de las informaciones. Maxi, ¿algo más para agregar? La invitación queda, tanto para Maxi, ¿no?, que tiene que estar como periodista, y para vos, el 14 tenés que estar ahí.
2: Perfecto.
0: Yo después te voy a mandar la data, todo, pero tenés que estar ahí. No nos puede fallar.
2: Buenísimo, ahí estaré.
0: Dale.
1: Gracias, María Belén.
2: Gracias, gracias a ustedes.
0: Un beso, nos vemos, chao.
2: Nos vemos.
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1: 11 de la mañana en la República Argentina. El secretario de Cultura despidió al Indio Solari a través de las redes sociales. Leandro Cifelli dijo que su obra perdurará para siempre en la historia del rock nacional. El artista falleció a los 77 años en su casa de parque Leloa en Ituzaingó. Advierten por la cantidad de lluvias en las regiones productivas del país. Desde Radio Nacional Santa Fe nos informa Gabriela Bruno.
2: La climatóloga del Instituto Nacional de Tecnología Agropecuaria, Natalia Gattinoni, remarcó que el último informe trimestral elaborado para los meses de junio, julio y agosto anticipan un escenario de milimetrajes por encima de la media para diversas regiones del mapa productivo nacional.
3: Está previendo como escenario más favorable para este periodo en el noreste particular, abarcando áreas del norte de la provincia de Santa Fe, la chance de transitar un trimestre con lluvias superiores a las normales. Uno espera en general transitar una primera parte del invierno.
1: El estado del tránsito con Romina Winner.
4: Atentos en la ruta nacional 9, kilómetro 384, en la localidad de Armstrong, provincia de Santa Fe. El tránsito está reducido en ambos sentidos por un evento. Hay operativo de seguridad, transitar con precaución y se generan retrasos. Además, en la provincia de Tierra del Fuego, en la ruta nacional 3, entre Tolhuin, Ushuaia y Río Grande, en diferentes sectores, calzada húmeda y resbaladiza. Es obligatoria la portación de cadenas. Además, buena marcha en la ruta nacional 3. En Puerto Madryn, en Chubut.
1: 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Toda la información con Nicolás Álvarez.
5: El técnico de la selección argentina, Lionel Scaloni, sigue de cerca las evoluciones de Lionel Messi, Leandro Paredes, Nico Paz, Julián Álvarez y del Dibu Martínez, que se entrena con la mano derecha vendada. Por otra parte, hoy por la tarde Scaloni dará una conferencia de prensa antes del amistoso frente a Honduras que transmitirá Radio Nacional este sábado.
1: En Bahía Blanca, donde nos escuchas por AM560, la temperatura es de 13 grados dos décimas, se registran lluvias que se prolongarán durante toda la jornada. En Buenos Aires, la marca actual, 16 grados una décima, la humedad 92% y la visibilidad está reducida a 9 kilómetros por neblina.
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0: noticia ayer fue el hombre dínamo. Tremendo, andaba.
1: Ah, mira vos.
0: Sí, anduvo por las casas llevando luz a las familias que se habían quedado sin. El hombre dínamo es parte de Radio Nacional, lo tenemos aquí. Cualquier cosa llaman por interno y él acerca luz a su vida.
1: No, no lo convocaron anoche, después te voy a contar bien, pero no lo convocaron anoche en el básquet local porque hubo un partido donde se cortó varias veces la luz.
0: Y nada, no, no, no puede estar dentro, no es Dios, es el hombre.
1: No sé si tendrían el teléfono en esa cancha. Por ahí no tenían el teléfono, si no lo hubiesen convocado.
0: No, nosotros lo vamos a tener en la en el 14, después del desfile, porque a las 11 es el desfile.
1: En Cerri, por el aniversario de la localidad.
0: Por los 150 años. De ahí, a las 2 de la tarde, hacemos la reapertura de la ex lanera, el lavadero. Y adentro van a haber más de 300 feriantes, artesanos, expositores, 310 para ser exacto.
1: ¿310?
0: Por ahora, pues me parece que quieren abrir la inscripción y sumar algunos más. Más los vehículos antiguos, las motos, los jinetes, los artistas, los bailarines, los grupos, los disertantes, el patio de comida.
1: ¿Pero qué son, 3-4 días la fiesta?
0: Todo en un día piensan hacer, como es todo al otro día feriado, así que, qué sé yo, hasta que la vela no arda.
1: Claro, el 15 de feriado tenemos un.
0: Claro, no, todo cubierto, iluminado, pero se corta la luz. Lo tenemos al hombre dínamo. Parece que va en representación de una escuela.
1: Ah, claro, bueno,
0: la
1: bueno.
0: ¿La 14?
1: Fantástico.
0: ¿La 10? ¿Cuál es? ¿La que va a...? ¿Le? La 14, representa la 14. El hombre dínamo.
1: Mirá vos.
0: En tres intensidades, suave,
1: sí.
0: Es como el café, ¿viste? Suave, intenso y, en este caso, luminoso.
1: Yo lo saludo desde lejos porque me da miedo tocarlo y que me agarre corriente.
0: Ah, bueno, pero te carga de energía. Yo cuando ando mal,
1: sí, bueno,
0: voy al hombre dínamo y me hace listo. Es mejor que el mano santa de Olmedo.
1: Bien, bueno... Te comento algo rapidito de básquet. Anoche, bueno, como te decía, se jugaron los segundos partidos de los cuartos de final de la reclasificación, digamos, del básquetbol, perdón, de la reclasificación del básquet bahiense, Liga Oro. Ya hay dos equipos que pasaron a la próxima instancia, Estudiantes y Liniers. Estudiantes le ganó Independiente 96-78 y Liniers Olimpo 96-86. Se quedaron con la serie 2-0. Villa Mitre, que había perdido el primero de local frente a Barrio Hospital, anoche emparejó la serie de visitante, le ganó 95-65, vapuleó al equipo de Barrio Hospital, y habrá tercer partido el lunes a las 21 en cancha de Villa Mitre. El otro partido que se estaba jugando anoche, serie que gana Alem 1-0 frente a Pacífico, se suspendió cuando iban 18-9 a falta de 3 minutos 38 para cerrar el primer cuarto, porque la humedad de la cancha hacía caer a los jugadores y prefirieron preservarlos para que nadie salga lesionado. 18-9 gana Alem ese partido, faltan 3 minutos 38 para que termine recién el primer cuarto. Continúa la serie el partido el lunes a las 21. Esta noche habrá segundos partidos en la reclasificación de la Liga Plata del básquetbol local. Van a jugar Ateneo el Nacional, gana 1-0 el Nacional. Van a jugar también Espora Comercial, gana 1-0 Comercial. La Falda Argentino, gana 1-0 La Falda. Y también van a jugar esta noche Bahía Básquet Velocidad, gana 1-0 Velocidad. Bueno, se ve que hay alguien que no sabe que estoy al aire radio en este momento, que es un hombre de radio también, y que me está mandando mensajes.
0: Ay, qué malo que sos, ponelo en mute.
1: Sí, bueno, no sé, tenía que escuchar un audio y quedó así. Bien, Argentina le ganó a México y cruza con Puerto Rico en la AmeriCup U18 que se está jugando en México. Anoche le ganó al local México 66-63. En este equipo dirige el bahiense Mauro Pola y juega el bahiense Genaro Gropa, jugador de Liniers. A las 20:30 cruce definitorio con Puerto Rico. porque se está buscando uno de los cuatro lugares para el Mundial. Así que esta noche, desde las 20:30, Argentina cruza con Puerto Rico. Lo podés ver en YouTube, en la página de la FIBA. Y el otro cruce es Dominicana-Brasil. Estados Unidos y Canadá ya están clasificados a las semifinales. Dominicana-Brasil y Argentina-Puerto Rico buscan los otros dos lugares para semifinales y para clasificar al Mundial.
0: Perfecto. Bueno, lo habíamos anunciado desde tempranito, hoy lo seguimos recordando, el especial del Indio Solari.
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3: Controvertido, enigmático, poeta, genio, sublime, trascendente, movilizador, único. El Indio Solari.
4: Carlos Alberto Solari nació el 17 de enero de 1949 en Paraná, Entre Ríos. Un grande entre los grandes del rock argentino.
5: Soy Alfredo Rosso, periodista, y bueno, es el Indio Solari, que para mí es una de las figuras más representativas de nuestro rock, de nuestra música popular, pero también desde un punto de vista de la cultura. Me parece que es un gran aporte a nuestra cultura popular a través de tantos años de magníficas letras, magníficas canciones.

Tuve la suerte de conocer a los Redonditos muy al principio de su historia, allá por los años 70, incluso antes de que se hicieran famosos en los clubes. Y bueno, siempre me pareció muy magnética la personalidad de Indio Solari, esas letras que desafiaban un poco las convenciones. Permitieron pasar un poco mejor aquellos años de plomo.

Gaspar Venegas, soy guitarrista de Los Fundamentalistas del Aire Acondicionado, banda del Indio Solari, y seguir en este camino de la carrera del Indio que es tan importante para el rock argentino. Tocar con el Indio es una experiencia muy fuerte, lleva un proceso de ensayo con una gran responsabilidad. Y después son dos horas de música con una intensidad, con un público muy efusivo, que cuando termina eso es muy difícil volver a retomar la vida normal después de un show de esas características. Tiene una especie de depresión porque ningún show se asemeja a eso, ni ningún otro proyecto en los que participo tiene esa intensidad. Así que está buenísimo tener la experiencia de vivirlo, pero es bastante difícil. Yo no estaba tan preparado para una cosa semejante, que fue en La Plata, en el año 2005, creo. Y nada, fue un show muy bueno. Las imágenes que están... También tocar en un estadio tiene sus ventajas, que vos podés ver al público, especial todo el público, porque ves las plateas y prenden las luces del estadio y puedes llegar a ver a todo el público como un solo músculo. En cambio, en los lugares donde tocamos ahora, que ya son descampados, donde hay gente en lugares que vos ya no alcanzas a ver y no hay luz de público. Parece que en el final no me saldré con la mía. A nivel composición, trabajamos en el estudio y hay un montón de ideas, y después tengo la libertad de decorar todo y grabar todo lo que se me ocurra, jugar con la música, siempre con el Indio, que es el que dirige y produce su música. Así que tengo pista libre para tocar un poco lo que quiera de todas las melodías y explorar con sonidos, y siempre cuando el que va guiando lo que está correcto o lo que está incorrecto es el Indio, que también tiene una facilidad melódica, que donde vos tocaste alguna melodía correcta o algo que está, o un sonido que está bueno, él enseguida agarra la idea y te la perfecciona.

siempre digo que me encantaría que si hago un disco solista me lo produzca el Indio, porque nadie me produce mejor que él. Hay que ver en qué etapa el Indio es productor de otros artistas.

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2: 13 grados 6 décimas, temperatura en Bahía Blanca. No hay viento en este momento, el viento de la mañana en este momento detenido, y el cielo sigue cubierto con llovizna sobre la ciudad. Juan Cruz Domenichetti, que cumple condena en la unidad penal número 4 de Villa Floresta, está siendo buscado luego de una salida transitoria y de que no regresara anoche. Además, se confirmó que habría cortado la pulsera electrónica que llevaba colocada. Domenichetti estaba con salidas transitorias, yendo a trabajar a Punta Alta en un carrito, según se indicó, estaba desarrollando tareas allí. Anoche tenía que haber vuelto y ya no lo hizo, y esto estaría formando parte de una investigación que la justicia lleva adelante por comercialización de estupefacientes en Punta Alta, donde en estas últimas jornadas ha sido detenido Joel Brian Rodríguez por orden del juzgado de garantías número 2, y quien en estas últimas horas no declaró ante el fiscal Mauricio Del Cero. Mientras se producía esta detención, en estas últimas horas estaba siendo también allanada la celda que Domenichetti ocupa habitualmente, ya que se habría establecido una vinculación entre Rodríguez y Domenichetti en lo que hace a la venta de estupefacientes. De acuerdo a lo informado, están trabajando en esta causa el grupo operativo Punta Alta de Drogas Ilícitas, el juzgado de garantías número 2 de Bahía Blanca y también la fiscalía, que entiende en causas de drogas, a través del fiscal Mauricio Del Cero. Hubo ayer un allanamiento en una vivienda de calle Estomba al 400 de Punta Alta, donde se incautó marihuana, dispositivos celulares, y se pudo establecer también que a una cuenta ubicada en ese domicilio estarían realizándose transferencias de dinero vinculados a la venta de estupefacientes. Se recuerda que este fin de semana, y bajo el lema 70 años alentando a la esperanza, Cáritas está realizando la colecta anual, sábado 6, domingo 7, por los diferentes barrios de nuestra ciudad. Estarán acercándose voluntarios debidamente identificados con las alcancías correspondientes. Contarán con una identificación que acreditará su pertenencia a una parroquia, y las recorridas las estarán realizando siempre por grupo. Aquella persona que quiera colaborar pero desea hacerlo a través de una transferencia bancaria tiene que hacerlo a las cuentas oficiales de Cáritas. Estas son Cáritas Bahía Blanca, Arzobispado o Cáritas Argentina. Ninguna de las cuentas está a nombre de algún particular. Por cualquier duda o consulta, está a disposición el WhatsApp 291-576-5750. La Fundación Estrellas Amarillas de Bahía Blanca informó que ayer jueves colocó una señal vertical conmemorativa en la ruta provincial 51 a la altura del kilómetro 723. Allí se encuentra el paso a nivel cercano a la ex estación Corti. Esta señal de Estrellas Amarillas fue colocada en memoria de una persona que falleció allí en el año 2008 y forma parte de las acciones destinadas a fortalecer la prevención y la concientización vial en la región. A pedido de la familia de esta persona fallecida es que se colocó esta estrella en el lugar, por lo que Estrellas Amarillas agradece a la Dirección de Vialidad de la Provincia de Buenos Aires y particularmente al jefe del Departamento Zona 11, que corresponde a Bahía Blanca, Alberto Pino. 13 grados 6, la temperatura en Bahía Blanca, no hay viento en estos momentos, el cielo está cubierto con llovizna débil.
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1: Breast Springtown. ¿Te gustó?
2: ¿Cómo era?
1: Breast Springtown. Chambe.
2: Parece capuzoto. Genesis.
1: A Genesis. Es a Breast Springtown.
2: Five Colors.
1: No sé. No, pero me gustó esta versión. Es un homenaje a Van Halen. Entonces, yo, Breast Springtown. Toda su. Tiene millones de temas. Bruce Springsteen tiene millones de temas.
2: Me gusta
1: muy buenos.
2: La canción de la película Filadelfia.
1: Oh, ¡qué película! ¿Vos sabés que la fui a ver al cine?
2: La película es muy buena. Habla sobre el tema de la discriminación por una enfermedad como el SIDA.
1: Claro, por el síndrome
2: de. Y hay una canción de Bruce Springsteen en esa película que es genial.
1: Sí, Las calles de Filadelfia se llaman. Muy buen tema y muy buena película, donde el papel genial. Principal lo hace Tom Hanks y el novio es Antonio Banderas.
2: Claro, tenés razón.
1: Que era muy jovencito, ahí recién
2: estaba incursionando. Gran película sobre la discriminación.
1: Sí, tremenda.
2: En un trabajo, lo discriminan en el trabajo por tener SIDA, ¿no?
1: Sí, en aquellos años. Claro. En aquellos años, que era terrible. Yo me acuerdo porque no se decían un montón de cosas que no eran ciertas. Muchas fake news. De las cuales...
2: La primera aparición del SIDA fue la peste rosa, le decían.
1: Claro,
2: porque
1: sí, fue terrible.
2: Decían que la tenían los tan solo los homosexuales, ¿no? Hay un caso emblemático que es el de Rod Hudson, que es el primer
1: fan. Este es,
2: ahí está. Muy bien, qué atento que está el hombre Dino.
1: Es bellísimo este tema.
2: Sí, es espectacular. El primer caso de los más famosos es el de Rod Hudson.
1: Claro, que el tipo lo mantuvo en silencio.
2: Rod Hudson tiene una historia, hay un documental sobre Rod Hudson. Hollywood. Hollywood lo hizo aparentar que estaba casado con una mujer.
1: Sí,
2: durante mucho tiempo, sí, y él en su intimidad tenía la verdadera relación amorosa, que era con un hombre, porque un galán homosexual era inaceptable, ¿no? Era inaceptable. Y yo recuerdo que Rod Hudson hizo algunos capítulos como actor invitado en la serie Dinastía.
1: Para, ¿cuántos años tenés?
2: Bueno,
1: tenés muchos.
2: Y en la serie,
1: o sea, te estás quemando.
2: En la serie Dinastía.
1: Vos sos de la época del televisor que
2: sí,
1: era
2: con.
1: Clac, clac, clac, clac. Levantate y cambia el canal, era.
2: En la serie Dinastía, él tiene una escena donde besa a Linda Evans.
1: Otra más, bellísima,
2: sí,
1: Linda Evans.
2: Bueno, fíjate lo poco que se sabía en aquellos tiempos sobre el HIV, que hubo como un susto, como una preocupación de parte de Linda Evans, porque se había besado con Rod Hudson,
1: no,
2: que al poco tiempo después se descubre que tenía HIV. Y entonces la pregunta es, ¿habrá contagiado a Linda Evans por un beso que se dieron en escena? Bueno, por eso así era la ignorancia que había sobre el tema del SIDA en aquellos tiempos, que es más o menos cuando se hace esta película que vos decís, que habla de la discriminación en el trabajo
1: de las calles
2: para una persona.
1: De Filadelfia.
2: Genial.
1: El tema de Bruce Springsteen, muy buen tema. A ver, para poner un poquito, dale.

0: Esas canciones para viajar en auto, ¿no?
1: Sí, sí, temazo, temazo. A mí me gusta este y me gusta Julio Iglesias.
0: La carretera.
1: Tremendo. Más o menos de esa época. También que usaban mucho el sintetizador, los arreglos eran muy buenos, muy prolijos. Había mucho, mucho de trabajo en estudio, música, mucha complejidad. No era un tungu tungu, no era un,
0: no, un hula hula, ja ja ja ja, tuki tuki.
1: No, o sea, todo bien, no estoy en, está todo bien, el sol sale para todo, pero no.
0: No estábamos en tiempo donde tomarse
1: un mes
0: para hacer una canción, Ramiro, hay que hacerla en 30 segundos una canción.
1: Tenés razón, sí, sí, tal cual.
0: ¿Cómo va a tardar más de un mes en hacer una canción?
1: Luis Fonsi, el tema Despacito, lo hemos puesto, contado por Luis Fonsi. Tuvo un sueño. Se levantó, agarró la guitarra, hizo tin, tin, tres o cuatro acordes, la letra, tu, tu, tu, fue, lo grabó, en 24 horas salió un éxito que fue mundial. Está bueno, es un ejemplo, digo, de lo que se puede hacer en poco tiempo con músico de la talla de Luis Fonsi, pero después no es todo Luis Fonsi en la vida, hay algo más. Pues yo digo, la inteligencia artificial que emula, está buena, la inteligencia, emula todo, la música, video por haber, nunca jamás va a lograr la capacidad humana de creación. Cuando hay creación, cuando hay trabajo, cuando se pone en marcha eso, se generan cosas únicas e imbatibles.
0: ¿Ya solucionó el hambre en el mundo la inteligencia artificial?
1: Sí, sí, sí. Y ahora que está desregulado, olvídate. ¿Tenés algo de...? Lo buscó Julio Iglesias, lo buscaste. Mira, te estás riendo. Qué piola. Bueno, vamos al deporte, ¿qué pasa?
0: Dale, antes de despedirnos. Argentina vuelve al número uno en el ranking FIFA.
1: ¡Vamos!
0: A días de empezar el Mundial. ¿Por qué Argentina otra vez primero? Bueno, porque España, que estaba arriba, empató un amistoso con Irak, y Francia perdió un amistoso con Costa de Marfil. Esos dos partidos, ese empate y esa derrota de equipos que estaban arriba de Argentina, hace que Argentina vaya al primer puesto. Vamos a ver.
1: Un nuevo récord para Messi.
0: Vamos a ver, porque mañana Argentina tiene un amistoso que va a ser transmisión de Radio Nacional. A las 21 frente a Honduras.
1: Lo dijiste.
0: Si le va mal a la Argentina frente a Honduras, vuelve para abajo en el ranking FIFA. Vamos a ver.
1: Pero aparte, el equipo con el que juega es el que le ganó a el que matemático dijo que iba a salir campeón. ¿No?
0: No. Argelia. El primer rival de Argentina en el Mundial es Argelia. Mañana es el amistoso con Honduras. El primer rival de Argentina en el Mundial es Argelia, que le ganó a Países Bajos, que según un matemático alemán, que ya acertó tres campeones del mundo, va a ser el próximo ganador del Mundial. O sea, el primer rival de Argentina, Argelia, le ganó un amistoso al campeón del mundo.
1: Sí, ponele, si la pega el tipo, el matemático.
0: Pegar es adivinar. El hombre
1: es científico.
0: Hizo tres pronósticos.
1: Es científico.
0: Los hizo perfectos porque aceptó a los últimos tres campeones del mundo. O sea, lo está diciendo alguien que
1: tiene la data.
0: Ya hizo tres pronósticos y los tres pronósticos los hizo perfectos. Y dio en el clavo de quién iban a ser los campeones.
1: Mirá que hay muchos tangos con respecto a eso.
0: ¿De qué?
1: Del que pasa la data en los burros.
0: Hay muchos tangos,
1: viste, que dicen, me pasó la data, juegan a...
0: Los burros tampoco es azar.
1: Y no pasa nada, por eso.
0: De los juegos que hay para apostar...
1: Ahora, ¿vos crees en el azar?
0: No, en absoluto.
1: Para mí no es casualidad que ocurran las cosas.
0: No, por supuesto.
1: No es casualidad. Pasan. Ahora, porque uno dice la suerte. No, por eso digo, también es una puede ser una cuestión matemática. Cómo viene el equipo, cómo se posiciona, cómo está la cancha, cómo está el clima, son factores que también determinan el juego de... el aspecto psicológico y todo eso. Bueno, ojalá que le pique, bueno, loco, dejate joder. Rapidito. Basta, no podemos irnos el viernes con esta noticia del matemático este.
0: Bueno, rapidito.
1: Si la pega, que ni venga a la Argentina.
0: River.
1: Van a sacar la hamburguesa, bueno, del matemático después.
0: River puede, pará, te voy a dar una noticia. River puede llegar a ganar hasta $2 millones en el Mundial.
1: ¿Por?
0: Ah, pa. Cada jugador que vos tengas convocado a la selección de tu país o a la selección de cualquier otro país, te da por día la FIFA $11,000.
1: Bueno, Boca también, entonces. A ver.
0: El que más jugadores tiene en distintas selecciones es River. Ah. River en este Mundial va a ganar $77,000 por día en tanto se mantengan sus jugadores en el Mundial. Quiero decir, si tiene un colombiano y Colombia lo eliminan, ya por los dos colombianos que tenés ya no cobras más.
1: Ah, ok.
0: Bueno,
1: okay,
0: si llegan a instancias decisivas, River podría cobrar hasta más de $2 millones por los jugadores que tiene convocados en el Mundial. ¿Qué tiene? Mío. Gonzalo Montiel y Nicolás Otamendi en la selección argentina, tiene a Quintero y Castaño en Colombia, a Kendry Páez en Ecuador, Matías Viña en Uruguay, Matías Galarza Fonda en Paraguay, bueno, todos estos jugadores. Además van a cobrar Independiente, Huracán, Boca, San Lorenzo, Lanús, Talleres, Independiente de Rivadavia en Mendoza, bueno.
1: Todos van a cobrar una moneda.
0: Todos esos equipos van a cobrar por cada jugador convocado. Estudiantes de La Plata, que tiene, por ejemplo, a Muslera, que es de Uruguay, Vélez, Rosario Central, bueno, todos esos van a cobrar. Algunos van a cobrar por un jugador, otros van a cobrar por tres. River es el que más va a cobrar, $77,000 por día va a cobrar River, porque tiene 7 jugadores convocados.
1: Qué lindo, che. Bueno, felicitaciones a River, que está haciendo las cosas muy bien, muy bien. Bueno, amigos, cerramos la hora musicalmente. Dale, vamos al fin de semana.

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1: Mediodía en la República Argentina. La muerte del indio Solari, el músico, fue encontrado sin vida en las inmediaciones de la pileta de su casa en Parque Leluar, en el partido bonaerense de Ituzaingó. Así lo acaba de informar la Fiscalía General de Morón en un comunicado de prensa. Violencia en las escuelas. Desde Radio Nacional Mendoza informa Victoria Lupu.
2: El vicedirector del establecimiento confirmó que el estudiante de primer año llevó un arma de fabricación casera por seguridad, según le habría manifestado. El joven explicó que lo hace para protegerse durante el viaje de ida y vuelta al establecimiento, y el padre del chico declaró, al retirarlo, que debe hacerle un seguimiento psicológico.
3: Se han llamado la atención y tengo que hacer un seguimiento con un psicólogo nada más para ver cómo evalúa. No sabía que está trayendo, sino obviamente le digo que no. Si va del micro, por ahí lo han sabido curar. Tiene 14 años.
1: Nacional, Mundial, la información con Damián Zárate.
4: Selección brasileña, Neymar lesionado de un gemelo, se quedó en Nueva Jersey para continuar su proceso de recuperación y no jugará mañana el último partido amistoso antes del Mundial, en este caso contra Egipto. El comunicado de la Confederación Brasileña de Fútbol informó que permanecerá en tratamiento de fisioterapia e intensificando el programa de recuperación física.
1: Salta, donde nos escuchás por AM690, la temperatura es de 17 grados 2 décimas y hay cielo cubierto con neblina que reduce la visibilidad. Aquí en Buenos Aires, temperatura 16 grados 4 décimas, la humedad 92%, presión 1020 hectopascales, el cielo mayormente nublado con neblina.
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0: Después seguimos charlando nosotros, porque, claro, y lo que pasa siempre, ¿ves? Cuando uno ya empieza a subir al auto, ¿qué es lo que hace? Acomoda todas las cosas antes de viajar, trajiste esto, cargaste lo otro, fíjate, combustible, esto, aquello. Hoy nos vamos a ir muy lejos en esta tarde de viernes 5 de junio, así que, obvio, estábamos ya ajustando los últimos detalles en esta partecita de la mañana nacional, en el último tramo donde nos vamos a pasear por la región. Desde aquí, desde el RA 13 Radio Nacional Bahía Blanca, estamos llegando a ustedes por www.radionacional.com.ar, AM560, FM95.1, y por supuesto, ustedes allí del otro lado, mandando saludos, mandando sugerencias de lugares para visitar, mandando los nombres de amigos o de ámbitos donde hacen cosas realmente muy buenas aquí en la región. Y esa es la idea, este ida y vuelta que tenemos con ustedes cada mediodía, cada comienzo de la tarde desde aquí. En este viernes 5, con equipo completo, Diego Rodríguez, nuestro compañero que está en esta primera parte del turno aquí en el control, Ariel Laer en la segunda parte de esta tarde también en el control aquí en estudios, Sergio Langiano allí en el control, en planta transmisora. Saludo afectuoso, abrazo a nuestro compañero Adrián León, también de planta, que sigue en recuperación. Hoy con la humedad debe estar complicado ese tema, pero bueno, pasa, ¿no? A veces recuperaciones en días de humedad se sienten un poquitito, pero desde aquí le seguimos mandando fuerza y pronta recuperación. Y nosotros por aquí, por estos lados, anteojos y ojos puestos en estas pantallas, donde tenemos toda la información. Marcelo, buen día, ¿cómo estás?
1: ¿Qué tal? Buen día para vos. Sí, anteojos ya uno no ve más,
0: ¿no? Sí, no, ya a esta altura, si no tenemos los anteojos
1: del partido. Bueno,
0: un solo de guitarra, ¿no?
1: Sí, claro que sí. Bueno, nada, esperemos que el fin de semana esté lindo. La gente de, ¿te acordás que hicimos una nota con la gente de que organizaba el DUA de Pehuenco?
0: De Pehuenco, sí.
1: Bueno, teóricamente lo confirmaron ya. No teóricamente, lo confirmaron.
0: ¿Se hace entonces?
1: Sí, el tema que estoy viendo, que no sé si no va a llover. Ayer había un pronóstico y hay otro para el domingo en Pehuenco.
0: Bueno, pero ahora vamos repasando.
1: En todo caso, si hay lluvia, 50% posibilidad de lluvia, 0.4 milímetros.
0: Ah, no va a ser nada entonces. No. ¿Repasamos, te parece?
1: Sí, por favor.
0: Y después tenemos hoy un homenaje al indio, así que ahí vamos.
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1: Nos vamos hasta acá cerquita, La Prida, 13.9 la temperatura en Bahía Blanca, cubierto con lluvia débil. ¿Cómo va a estar la tarde? 16 grados de máxima, el sábado 11 de mínima, 16 de máxima, en La Prida el domingo 10 de mínima, 13 de máxima.
0: Por General Villegas, cielo nublado con lluvia débil, 14.4 la temperatura, el registro de hace un rato, pero no hay demasiada variante porque la máxima para hoy estaba en los, o está prevista para 18, jornada con lluvia durante todo el día.
1: Vamos apuraditos hoy porque tengo un tema largo,
0: sí,
1: varón.
0: Sí.
1: Vamos hasta Mar de Ajó, acá en la costa bonaerense.

0: Está lloviendo también, obviamente nublado con llovizna, 14 la temperatura en este momento ahí en la costa, la visibilidad nada más que 8 kilómetros, la máxima será la tarde de 15 grados, va a seguir lloviendo todo el día, mañana 11 de mínima, 15 de máxima, el domingo 10 de mínima, 13 de máxima.
1: Si están bien los alertas, estoy revisando acá la página actualizada del Servicio Meteorológico Nacional, no está figurando alerta ni para hoy, ni para mañana, ni para pasado aquí en la provincia de Buenos Aires. Para mañana sí, entre Córdoba y Santa Fe, y para el domingo se hace extensivo hacia el norte, pero no por aquí, así que bueno, en principio entonces buena perspectiva para que el domingo la carrera de Pehuen se lleve a cabo, seguramente.
0: Muy bien, muy bien. Bueno, nos vamos hasta la meandrosa región de Ramallo. Hay gente que me... Bueno, googleen qué quiere decir meandroso.
1: Meandros.
0: Claro, viejo, son arroyos o ríos con muchísimas curvas. Uh-huh. La superficie es muy plana, el río para correr busca donde hay menos dureza, menos piedra, menos cosa, y va haciendo curvas muy extrañas.
1: Un mínimo declive.
0: Bueno, en el Ramallo, 15 grados, está nublado con lluvia débil, la visibilidad 5 kilómetros y la máxima para hoy será de 20 grados. Mirá, va a estar buenísimo. Va a llover a la tarde, no a la noche, y el sábado amanecerá con 15 de mínima. Yo me quiero ir a ver a Ramallo.
1: Vamos.
0: 18 de máxima y el domingo 13 de mínima, 17 de máxima.
1: Comarca Viedma Patagones, 13 grados en este momento, cielo cubierto con llovizna, está igual que aquí en Bahía Blanca, viento del este a 15 kilómetros. Después, si tenemos tiempo, vamos a estar repasando el listado de lluvias que hubo en la región, que los colegas de Noticias Torquis subieron esta mañana. Hubo tremendos registros en algunos lugares, pero después los repasamos.
0: ¿Qué quiere decir tremendos registros?
1: Y 120 en Guangueleón,
0: un
1: 110
0: montón quiere
1: en Pazman, un montón.
0: Ah, bien, bárbaro. Tremendo poder.
1: Claro. Eso.
0: Virtuoso, que es. Bueno.
1: No, se llovió
0: una
1: todo.
0: La lluvia de aquella.
1: Exactamente. ¿Tenés alguno más, Marce?
0: No, tengo ganas de escuchar el indio.
1: Nos vamos, sí, hoy precisamente también. Desde aquí, nuestro recuerdo cuando el indio integraba la banda Patricio Rey y Los Redonditos, este tema que se llama Juguetes Perdidos.

0: bueno, pasó el indio por aquí, ¿no? Con este tema.
1: Bueno, una información que tiene que ver con la región, que tiene que ver con la provincia, con Mar del Plata, pero también toda la costa argentina. La flota extranjera que opera en el límite de la zona económica exclusiva local, esto sería la milla 201, uh-huh. Está conformada por unos 400 y 600 buques y en este momento está extrayendo entre 2 y 4 veces el volumen capturado por la industria pesquera nacional. Esto fue advertido por la Fundación Latinoamericana de Sostenibilidad Pesquera, pero ya tenemos nota.
0: Lo vamos a estar tratando este tema más adelante, por cierto. Bueno, nos vamos a ir un poquitito más lejos de lo que es Bahía Blanca, decíamos, ¿no? Ya estamos cargando termo y salimos, ¿no? Y vaya que hoy sí vamos a necesitar termos, porque obviamente vamos a estar imaginariamente comiendo algo muy rico, que son las clásicas caras sucias o tortitas negras, ¿sí? Y tenemos casi 660 kilómetros para llegar desde aquí hasta General Lavalle.
1: 6.000 kilómetros sería para comer.
0: Claro, no, para aprovechar y comerlas todas. Este fin de semana van a estar celebrando, festejando allí en General Lavalle por octavo año consecutivo la fiesta regional de la tortita negra. Y esta inquietud surgió a través de una familia de emprendedores de General Lavalle. Es una tradición familiar, una panadería que se instaló allí en la localidad hace 67 años, cumplidos ahí nomás, fresquitos, esta semana. Y, por supuesto, esta fiesta tiene que ver precisamente con ese esfuerzo de familia que está volcado allí a la localidad. Nos está escuchando Jorge Lachuk, que es uno de los herederos, es uno de los continuadores de este emprendimiento familiar, a quien saludamos desde aquí, desde Bahía Blanca. Soy Silvia, está Marcelo también aquí en la mesa, y los dos desde aquí, antes que tal, que nada, por supuesto, o antes que todo, deseando feliz cumpleaños a este emprendimiento que está también generando esta actividad especial para la localidad de General Lavalle. ¿Cómo estás, Jorge? Buenos días.
2: Hola, buen día a toda la gente, buen día Silvia, Marcelo, acá muy escuchando atento y bueno, agradecido por llamarnos, por difundir lo familiar. Y sí, cumplimos, como bien dijiste, 67 años, el 2 de junio de 1959, crea la panadería acá mi abuelo en General Lavalle, después de un camino que viene desde Guanglén, así que contento por una nueva edición.
0: ¿Y ustedes, tercera generación allí?
2: Sí, Silvia, arrancó con mi abuelo, como te decía, que viene de Guanglén, después, bueno, vino bajando, buscando trabajo acá para... Se quería acercar a la costa, trabajó en Dolores, en una panadería también muy conocida. Luego vino pasando con esa, había un paraje, no sé si ya han leído algo de lo que por ahí ha contado mi tío. Había un paraje, el Centinela, en ese momento no había calles de asfalto. Y bueno, era un parador, así que mi abuelo con mi abuela, que era maestra rural, empezaron a hacer galletas de campo y bueno, las tortitas negras ahí en una cocina económica, para luego en 1959 arribar acá a Lavalle e instalarse definitivamente.
0: Qué lindo que es rememorarlo así, y el hecho de saber por allí, cuando a veces alguien dice, y no, si no tenés determinada cantidad de instalaciones, insumos, lugares y demás, no podés emprender nada. A veces como desde el empeño y el entusiasmo de dos personas, fíjate cómo fue surgiendo esto que ahora ya es el oficio de ustedes y es tercera generación allí en Lavalle.
2: Bien, decís, Silvia, la verdad que tocaste el punto justo, porque en ese momento sí, era todo muy difícil, no había asfalto, mucho el sacrificio, y como siempre digo, bueno, de mis abuelos, después siguió mis dos tíos y mi papá, y bueno, ya hace años nosotros con mi hermano Lucas, así que era muy difícil, y más a mí me toca estar acá, pero bueno, realmente el esfuerzo, lo difícil y todo lo que han atravesado son de las generaciones anteriores, así que tratamos de continuar seguir haciendo lo que hacían ellos con responsabilidad, con amor, porque bueno, hay que valorar lo que han hecho y el sacrificio más que nada.
0: Claro que sí, y por supuesto con un incunable que es la receta de esas tortitas negras, que por algunas reseñas que estuve leyendo por allí tienen 11 sobre 10, o sea que está todo el mundo enloquecido con esas tortitas negras que hacen ustedes.
2: Sí, Silvia, viste que algo que empieza a gustar, bueno, en esa época no había redes sociales, igualmente ya se hizo un reconocimiento en el año 2016 para el trabajo de la familia, la trayectoria y la fama del producto de la casa. Que viste, algo cuando gusta, no entendés por qué, yo no tomaba dimensión y hasta inclusive hoy. Uh-huh. Pero bueno, el primer reconocimiento fue en Casa de Cultura, fue como un agradecimiento a la familia, ya mis abuelos no estaban. Mi papá tampoco, murió en el 2016, pero bueno, estaban mis tíos, mi familia, y la verdad que la cuadra completa de la Mitre ahí en Casa de Cultura, inclusive adentro, que llevamos para degustar y demás, estaba repleto, algo que no se podía entender. Y desde ahí el gobierno de Ponte, bueno, decidió hacerla un poco más grande, como para hacer una fiesta regional, ya no solamente que vendamos nosotros, sino todos los puestos que vienen, gracias a Dios, venden, andan muy bien, y bueno, cada vez se ha hecho más grande, y bueno, afrontando eso y hasta dónde llega.
1: ¿Qué tal? ¿Cómo andás, Jorge? Mirá, no te vamos a pedir la receta, pero sí más o menos decinos cómo es, porque las fotos son divinas, pero puedo mostrar la foto por radio, entonces te pido que nos digas cómo son, qué tamaño, qué tienen adentro.
2: Mirá, en un inicio, bueno, hasta el día de hoy me dicen que antes eran más grandes, sí, en un comienzo, pero mirá, hace 37 años que yo era chiquito y que me acuerdo de haberlas visto, son del mismo tamaño de hoy, así que, pero viste cómo se transversa todo, así que, bueno, y después, bueno, es una masa particular que creo mi abuelo, no es, siempre digo lo mismo, no es una masa, viste, que la torta negra es una masa como el sobrante de otros productos, y lo hacen torta negra como para zafarla, pero en este caso mi abuelo hizo una particular, hizo una masa que él pensó, fue probando, no sé cómo fue, pero es una masa agridulce, que contrasta después con el azúcar negra y queda muy bien, es una masa esponjosa, una torta liviana. Yo he probado otras tortas negras, por supuesto, pero son más toscas que esta. Uh-huh. Esta es una masa que tendrían que probarla, hacer los 1000 kilómetros que dice Marcelo, sí, o los 700 que haces vos, y vengan a visitar La Valle, que no solamente Panadería del Pueblo te va a brindar calidez, sino que en general La Valle tiene una ría muy linda, seguramente habrán leído y demás.
1: Uh-huh. Estoy mirando el mapa, ya te voy a preguntar, que hay como un humedal grande, ya me quiero preguntarte de eso. Pero primero hablemos de las tortas.
2: Bueno, cómo no. Sí, bueno, es una masa particular y ha gustado a la gente, así que vos no entendés, como te decía hoy, la dimensión que puede tomar algo que gusta. Y bueno, ya te digo, el año pasado fue una fiesta bárbara, hermosa. Pasaron, según los que saben, más de 20.000 personas entre sábado y domingo. Para generar La Valle es una locura, la verdad. Y ahora, bueno, el tiempo está lloviznando acá, pero aparentemente para sábado y domingo da muy, muy poca probabilidad, así que esperemos que salga una fiesta linda.
0: Jorge, por allí se está poniendo de moda ya desde hace algunos años ir generando lo que es la estrella, la producción local, ir aumentando tamaños, intentar batir récords. ¿Ustedes entran en esa o simplemente el hecho de la calidad del producto ya es suficiente y no pelean por decir, bueno, a ver, vamos a hacer cada año las tortitas negras más grandes o con alguna forma especial o con algo en particular?
2: No, eso no, Silvia, solamente hacemos el día de la fiesta, como hicimos hoy también para mostrar y demás, la torta original, que es más grande, por supuesto, debe ser de 25 centímetros o 20 por 20, 20 de diámetro, viste que era la original, pero ya después se cambió por el tema comercial, ahora debe ser de, ponele, 8 centímetros, más o menos.
0: Claro.
2: Por cuestiones comerciales, mi tío lo explicó en alguna oportunidad que debió hacerse más chica, porque todo entra por la vista. Si bien algunos compran las originales porque es igual, nada más que más grande.
0: Es casi una torta matera el tamaño.
2: Claro, exactamente, claro. Exactamente.
1: Pero igual, si la haces grande de vuelta no te entra en la taza. Cuando claro. Es como la santiagueña que en algún lado te la hacen grande.
2: Sí, y bueno, así que tratamos de hacer alguna el año pasado, no sé si hicimos para muestra solamente acá frente de la panadería, quizás después vas a ver, ponemos una mesita de muy chiquita para ir degustando, yo hablo con la gente, le entrego folletos para estar más cerca y no que no te atienda alguien en el comercio. A nosotros nos gusta estar cerca de la gente y una forma de agradecerles todo lo que nos ha dado, lo que nos difunden y lo que vienen a probar la tortita negra gracias a la gente, así que estamos cerca. Y ya te digo, por ahí la hacen más grande y continuamente, y no es el atractivo uh-huh. ya está instalado, el tamaño es el que vendemos siempre. Y bueno, después hacemos torta negra, que ya en la fiesta lo hacemos, los fines de semana, que hacemos con pastelera, rellena de pastelera y dulce de leche, y en alguna oportunidad también probamos con Nutella, que queda buenísimo.
0: Ah, tremendo eso, no, espectacular. Jorge, el único, tal vez no, pero por supuesto para saber, ¿es el único producto gastronómico o comestible que tiene General Lavalle para ofrecer y que está generando así ya una fiesta regional? ¿O hay algo dentro de los saladitos o hay alguna otra cosa que hace que la localidad esté incluida también dentro de lo que es el mini turismo con esta fiesta gastronómica?
2: Mirá, Silvia, hay de todo, uh-huh. hay de todo. Se hizo en realidad por un reconocimiento de la familia, claro. la fiesta esta, porque bueno, ya te digo, tenía mucha fama antes de las redes sociales, ahora imagínate, hay gente que todavía entra porque no conoce Lavalle y viene por la panadería y uh-huh. cuando estamos nosotros lo mandamos a recorrer Lavalle, que está muy linda. Así que, y bueno, nosotros también en la panadería, no solamente la tortita negra es buena, seguimos haciendo los pan dulces tradicionales de la primera generación, los budines inclusive, así que tratamos de mantener la esencia y bueno, si algo anduvo bien, ¿para qué cambiarlo? Claro. Y me echamos lo nuevo, por supuesto, porque tenés que tener un negocio bastante completo.
1: Uh-huh. Tortita negra arriba normal con el azúcar negro y adentro Roquefort.
2: Habría que probarla, Marcelo. O sea, ahí en la red también
0: por ahí.
2: Habría
1: explota,
2: que probarla.
1: Explota, derrite en la ruta 11 del tránsito.
2: Y bueno, habría que ver, porque también algunos me dicen que con jamón crudo, tenemos jamón crudo que hacemos un sanguchito de vino y todo, pero no lo hemos probado. Así
1: yo pensaba, Roquefort podía ser un fiambrecito cortadito.
0: Es una tabla de fiambre.
1: No, chiquitito, con una feta hace docena de tortas negras.
2: Sí, ¿no?
1: Ese contraste del azúcar negro con el quesito.
2: Sí, me parece que... Bueno, ahora la vamos a probar, Marcelo, después te cuento.
1: Dale, después escribime.
0: Después la patentan entre los dos.
1: Podemos hablar un poquito.
2: No estaría mal.
1: Sí, va a estar buenísimo, acordate. Marcelo, pone el modelo Marcelo.
0: Y justamente a través de lo que es esta producción, ¿no?, que hacen ustedes, la estrella, es que se genera esta fiesta, y estábamos viendo inclusive que hasta está previsto también actividad cultural, que van a estar los palmeras, o sea, va a ser un fin de realmente en torno a ustedes y a las tortitas negras, con diferentes actividades como para que todos se prendan.
2: Y mirá, hay varios números, la verdad que bueno, el municipio se encarga de todo eso, nosotros nos encargamos de lo nuestro,
0: de lo gastronómico.
2: Claro, y bueno, después sí hay muchos puestos gastronómicos también de otros productos, hay dos panaderías acá que hacen la de ellos, pero bueno, nosotros seguimos con lo nuestro, si bien no, en alguna oportunidad nos han propuesto competencia, nosotros no entramos en ninguna competencia de ningún tipo, no. La verdad que hacemos lo nuestro, tratamos de pasarlo bien, disfrutar con la gente y no ponernos más presión de la que por ahí tenemos, claro. Porque es demasiado para nosotros, que ya empezó con mi tío, que no, mirá, hacía lo de él, mi papá y mi otro tío hacían lo de ellos y empezaron con todo esto, que fue algo que lo sobrepasó y bueno, ahora me estoy acostumbrando, ya hace años que por ahí me llaman radio y demás y ya empiezo a disfrutarlo, pero no queremos más presiones de lo que tenemos que hacer.
1: Que quiera competencia, que se vaya a jugar al tenis, dice.
2: Sí, aparte no es por nada, pero bueno, son 67 años, que no es fácil. Lo fácil es llegar y lo difícil mantenerse, y esta panadería tiene 67 años haciendo productos con mercadería de primera, respetando la tradición, lo cultural, diría yo, de la familia, porque es un reconocimiento, ha tenido reconocimiento, no sé si ya estuvieron leyendo, municipales, uh-huh, provinciales, de producción, así que orgulloso por eso, y bueno, el trabajo de los anteriores, como te digo.
1: Claro. ¿De dónde vienen los lachú? ¿Polaco, ucraniano? ¿Dónde son?
2: Mi abuelo viene de Huanglén, y tengo una tía en la Madrid que siempre le preguntaba, inclusive, uh-huh, le preguntaba cosas a mi abuelo, de curioso nomás. Bueno, mi tía siempre me dijo que eran ruso blanco de la Unión Soviética, pero después con la, claro, con la división quedó el punto de partida de los lachuk en Ucrania.
1: En Ucrania.
0: Mira, bien.
2: Exactamente. Bien. Ahora está jodida la cosa. Parientes. Mi tía habló con un par ahí de primos en un comienzo de la guerra, uh-huh, y bueno, estaban la mayoría en Polonia, pero hubo dos parientes masculinos que no pudieron salir, así, uh-huh, que la verdad que duele todo eso.
1: Una desgracia. Sí. Bueno, hablemos de, sí, cosas lindas. Contame, General Lavalle está cerca de donde arranca, digamos, del punto sur, del extremo sur de la bahía de San Borombón. Pero yo, viendo el mapa, me hace acordar mucho a la zona acá de Cerri, por ahí, que de acá, de cerca de Bahía, que hay como que la costa no termina nunca, no es una costa así concreta como una playa, como monte, como Mar del Plata, sino que hay como unos humedales, ¿puede ser?
2: Sí, este es un humedal, uno de los más grandes y reconocidos por parques nacionales, por... Bueno, de hecho tenemos el primer parque nacional Campos del Tuyú, uh-huh, y este humedal, bueno, está reconocido internacionalmente. Vos sabés que acá un hobby de los que tengo, bueno, tengo una lancha y empezamos a hacer paseos y demás hace años, y ahora cada vez más gente se está armando un circuito guiado y demás con concursos que hizo parque. Es un humedal grandísimo, de gran importancia para la reserva de agua, y bueno, tenemos también el venado de las Pampas, que, uh-huh, es una especie protegida en peligro, por supuesto, uh-huh, así que la Valle no tiene solo esto, sino tiene muchas cosas lindas más, y por supuesto que están invitados cuando quieran.
1: El río Ajo es el que está en Ajo.
2: Ría, porque claro, no viene de montaña, sino que es un brazo de mar. Entra agua salada y sale, sube y baja la marea cada 6 horas, así que, claro, por eso se denomina ría.
1: Bueno, y se sigue pareciendo al nuestro, que
0: totalmente,
1: veces es una ría,
0: ¿no? Y acá, por lo que estoy viendo, está considerado como el paraíso de la corvina negra.
2: Exactamente, también eso, la pesca me encanta. Ahora, bueno, por cuestiones de trabajo y demás, uh-huh, a veces no se puede, pero desde chico le di bastante duro a la corvina negra. Y mira, así que vienen muchos pescadores, ya te digo, en noviembre empieza a moverse la Valle de nuevo por el ingreso de turistas, de pescadores, y se nota mucho en el pueblo, en la economía, en los negocios y demás. Así que la corvina negra, aparte de ser un paraíso, hay que reconocérselo, hay que agradecerlo.
0: Está muy bueno eso. Jorge, acá estoy viendo, dentro de las actividades previstas para este fin de semana, seguramente la familia está incluida en dos de ellas, ¿no? Porque está la muestra fotográfica General Lavalle en Imágenes del Ayer, así que seguro que está el trabajo de tu familia allí. Y dentro del circuito histórico por los principales sitios de la ciudad, seguramente también deben estar incluidos ustedes en el recorrido.
2: Sí, vos sabés que ahora, bueno, por cuestiones de organización, de trabajo, no recibimos en la cuadra, pero durante el año las chicas, María Eva, por ejemplo, que para mí, o Gaby, son de las mejores guías, de las que más saben en la Valle, la traen a la panadería, le damos el ok, le muestran el horno, le muestran la historia. María Eva creció en la Valle y siempre te cuenta la historia, sea acá o en el museo, como si estuvieras en el lugar, es, uh-huh, increíble. Te la cuenta la historia de la panadería, te cuenta la historia de la Valle. Es una genia, María. Así que sí, está incluida en el circuito histórico, por supuesto, y aparte que una de las pocas industrias que produce, en realidad, la materia que transforma la materia prima.
0: Claro. La última, y te liberamos, Jorge, porque sabemos que hoy es un día muy complicado para ustedes y tenés la gentileza de darnos estos minutos. Actualmente la cuadra con hornos los han ido se han ido ayornando, o es el clásico horno de leña que muchos conservan y hay un plus en eso, según dicen algunos, ¿no?
2: Sí, mirá, Silvia, ese tratamos de hacer todo en horno de leña, es un horno de 7x7.
0: Uy, nos quedamos ahí en el horno, se nos cortó.
1: Se nos cortó. Quiero decir que en el Parque Nacional ese, que por ahí no entiendo por qué no está más difundido, tiene una fauna que es impresionante, sí, de todo tipo, es impresionante la fauna de ese lugar. Realmente es impresionante.
0: Parque Nacional Campos del Tuyú. Sí, ahí habita el ciervo de los pantanos o el ciervo que está conservado allí.
1: Ciervo, zorro, avestruz, ñandúes, capibaras, lo que quiera.
0: Se puede visitar la Tapera de López, se puede visitar el Museo Regional Santos Vega, la Casa de la Cultura, la Iglesia Nuestra Señora de la Merced, obviamente ahí la Ría de Ajó, como para hacer avistaje de agua, aves, caminatas, y demás, así que bueno, todos estos lugares. Restablecimos la comunicación que se nos cortó con Jorge el último minutito, como para que nos termine de contar por el tema de la cuadra, y obviamente también le agradecemos por este ratito. Jorge, ahora te volvemos a escuchar.
2: Bueno, Silvia, sí, acá se cortó. Sí, bueno, como estábamos hablando, entra en el circuito histórico con un guía que explica, si no estamos nosotros, comentamos. Las máquinas que tuvimos al principio, estamos haciendo en el patio un mini museo con las máquinas que habían quedado.
0: Qué bien.
2: Así que empezamos ahí, después seguimos para la cuadra y terminamos en el negocio con lo producido en la cuadra. Así que bueno, seguimos en horno a leña. Yo te diría que hacemos el 70% de las 80% de las cosas en el horno a leña. Si bien en la fiesta por ahí no llegásemos con los tiempos y demás, sí, tenemos eléctricos también.
0: Claro. Qué lindo.
2: Porque salen muy parecidas, pero el horno a leña da un plus, sí, que creer o no, pero
0: está.
2: Es así.
0: Jorge, queríamos agradecerte muchísimo que nos lleves a recorrer no solamente lo que es un día de ustedes, un día de trabajo, sino lo que es lo lindo, ¿no? La historia de tu familia, esas familias que siguen haciendo esta hermosa Argentina, y por supuesto felicitarlos por todo lo que siguen haciendo, así que desde aquí con Marcelo, nuestro agradecimiento.
2: No, el agradecido soy yo, Silvia, Marcelo, por haberme llamado, haberme preguntado, haberme hecho recordar cosas que las charlas siempre son distintas, y bueno, difundir esto de la panadería, de las famosas tortitas negras nuestras. Y bueno, quedan todos invitados, el que quiera venir a acercarse de cualquier lado, el mañana y 6 y 7 de junio, ahora este fin de semana, en General Lavalle, a disfrutar de puestos gastronómicos, paseos, guiadas, como bien decía, de turismo y avistaje, y bueno, de otros puestos también que tienen sus productos buenos y ricos.
0: Que salga todo muy bien, ¿eh? Muchísimas gracias y abrazo grande.
2: Gracias, Silvia, Marcelo. Gracias. Abrazo grande. Gracias.
0: Charlábamos con Jorge Latchuk, uno de los propietarios de esta panadería que cumplió 67 años, la primer panadería del pueblo, y precisamente esas tortitas negras que los hacen característicos, ¿no? Así como uno para en algún lado y son los alfajores de, o son los quesitos de, sí, o los salames. Claro. Bueno, para Lavalle, estas son las tortitas que están generando esto. Y precisamente dentro de lo que es el cronograma de espectáculos previsto para este fin de semana, el sábado hay artistas locales y de la región, y el domingo anuncian como número central, calculo yo, no está el horario exacto, pero debe ser más o menos como a las 7, 8 de la noche, van a estar los Palmeras, los originales Palmeras. Así que forma parte también de las diferentes actividades, además de todo lo cultural, gastronómico y demás que se puede hacer este fin de allí en Lavalle.

0: Abrazo grande hoy desde aquí a todos los vecinos de Puan. Están celebrando el sesquicentenario, los 150 años, fortín fundado en 1876, guarnición militar, y como todos surgían en esas épocas dentro de ese siglo, y al día de hoy un gran distrito con sus localidades. A partir de hoy se están desarrollando todas las actividades oficiales, así que ya la semana que viene, más tranquilos y habiendo pasado todo esto, vamos a estar charlando también con la gente de Puan para hablar precisamente sobre estos temas tan lindos. Nos vamos despidiendo, Marce.
1: Sí, dale. Gran fin de semana para todos.
0: Gran fin de para todos. Gracias a Diego Rodríguez, nuestro compañero aquí en el control. Ariel Laer, que entra también en un ratito a tomar, o sea, a tomar parte, porque está aquí, lo estamos viendo. A Sergio Langiano también, que está allí en el control. Y, por supuesto, gran fin de semana para todos ustedes. Pasen lindo este fin de... El lunes, pasadita a las 12, nos estamos reencontrando con... chicos de aquí, de nuestra zona, que han participado desde un colegio agrario y han traído buenos resultados, así que vamos a estar con ellos el día lunes. Buen fin de a todos.

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1: 12 del mediodía, 45 minutos en la República Argentina. La temperatura en Buenos Aires, 16 grados 7 décimas. La humedad, 90%. Cielo nublado. Y comenzamos con el desarrollo de la información. Lo más importante en 15 minutos. Juan Bautista Maíque celebró la aprobación de los pliegos para jueces. El ministro de Justicia se refirió a la votación en el Senado y afirmó que se está saldando una deuda que se tenía con la ciudadanía.
2: Es una deuda que se viene dando con el sistema de justicia y con la ciudadanía, que llegó a niveles históricos de un 37% aproximadamente de vacancia y poder judicial, lo que generó una crisis institucional nunca antes vista. Y esta es una manera de ir saldando esa deuda y de ir dando respuesta y cumpliendo los objetivos que nos pusimos cuando asumimos, que era generar una justicia más ágil, más cercana a la gente, con recursos, y para tener todo eso hay que tener magistrados. Entonces, lo que sucedió ayer es destacable.
1: Por Radio Nacional, el presidente provisional del Senado, Bartolomé Abdala, dijo que el oficialismo está ordenando la justicia.
3: Felizmente pudimos nombrar, tener los votos suficientes para los 73 jueces que nosotros habíamos propuesto. Esto claramente marca el compromiso que teníamos desde el inicio, desde la campaña, de buscar que la justicia esté más ordenada, organizada, darle la celeridad. Y ahí nosotros nos encontramos con casi 300 lugares para cumplir. Por eso lo que hoy parece 73% tampoco es definitivo, es un tercio, menos de un tercio, de lo que realmente tenemos que seguir trabajando.

el Indio Solari, el ex líder de los Redonditos de Ricota, falleció a los 77 años en su casa de Parque Leluá, del partido de Ituzaingó. Estaba enfermo de Parkinson y se había retirado de los escenarios en 2017. El secretario de Cultura, Leonardo Cifelli, se despidió del músico a través de sus redes sociales. Afirmó que su obra perdurará para siempre en la historia del rock nacional.

0: Deportes.
1: Y Nacional es mundial y toda la información la trae ahora también Zárate.
2: El seleccionado argentino recuperó el puesto número uno en el ranking FIFA de cara a los dos amistosos pre-mundial. Mañana transmisión de Nacional contra Honduras desde las 21 y el martes próximo contra Islandia. En referencia al partido de mañana y con ausencias, claro, el posible equipo Rulli, la duda entre Capaldo o Yay, ninguno de los dos está en la lista de 26, Otamendi, Lisandro Martínez, Tagliafico, De Paul, Alexis McAllister, Enzo Fernández, Juliano Simeone, Lautaro Martínez y Thiago Almada, el equipo que piensa Scaloni para el primer amistoso premundial.
1: Y seguimos con el desarrollo de la información. Avanza la investigación por el asesinato de Agustina Vega. El informe de Andrea Valdivieso.
3: Reiteramos, en la mira del fiscal Raúl Garzón en Córdoba hay al menos otras 10 personas de interés sobre las cuales podrían determinarse pedidos de detención en torno a la investigación por el femicidio agravado de Agustina Vega. Ya son dos los detenidos. El último, Osvaldo Facera, según dijo Carlos Nagy, abogado de la querella por parte de la familia materna de la víctima por sembrar pruebas falsas.
4: Encubrimiento agravado por el hecho precedente. Homicidio en contexto de violencia de género es un engranaje fundamental. Fundamental en todo lo que ha tenido que ver con sembrar pistas falsas.
1: Por Radio Nacional, el perito forense Fernando Cardini describió las características que tiene el delito contra Agustina.
5: Todo indicaría que se trata de un caso, obviamente es un femicidio, pero me refiero a que era alguien que estaba dentro del entorno de la chica, y esto es uno de los delitos más comunes en Argentina. O sea, pensar que la cantidad de abusos y violaciones y temas de delito contra la identidad sexual en la Argentina, muchos son con menores y muchos son dentro del ámbito intrafamiliar o intraamigos.
1: Mónica Pico, abogada de la mujer que denunció a Claudio Barrilier el año pasado, describió la personalidad del detenido y la forma en que fue engañada su clienta.
6: Y la convence, la engaña a mi representada con este pretexto de darle el dinero para que le guarde y la paga por guardarle ese dinero. La lleva a su domicilio, van cada uno en su moto. Cuando ingresa, Barrilier saca un arma, la obliga a desnudarse, la ata y ella le cuestiona, pero podría ser tu hija, no me hagas esto. Le saca el celular, le saca las llaves de su moto.
1: Cambios en el sistema de entrega de medicamentos en las farmacias. Se podrá retirar remedios con validación digital. Habrá nuevos controles en el mostrador y las farmacias deberán dejar de usar papel en el registro. El esquema también contempla la posibilidad de que los medicamentos sean retirados por otra persona. El Ministerio de Salud otorgó un plazo máximo de 180 días para la adecuación de la medida. Destacan la gestión en el Garrahan. Por Radio Nacional, el director de ese hospital, Mariano Pirozzo, se refirió a los logros que obtuvo la nueva administración.
7: En el 2025, por una decisión del presidente Milei y del ministro Lugones, comenzó un nuevo Garrahan. Y esto no es un relato, estos son hechos que se pueden ver. Estos son hechos que los ven los pacientes cuando se acuestan en una cama nueva. Estos son hechos que ven los médicos cuando les llega un equipamiento nuevo. Estos son cosas medibles, no es relato.
1: Primer mundial de la yerba mate, la información con Mariel Ríos.
8: Se desarrolla el primer mundial de la yerba mate en el Museo del Mate, en Avenida de Mayo 853 de la ciudad de Buenos Aires. El director del mundial, Martín Gómez, nos cuenta cómo será la primera jornada.
9: Va a empezar alrededor de las 2 de la tarde del día de hoy. Una presentación de la Universidad de Entre Ríos que va a conversar con el público acerca de, entre otras cosas, una aplicación que hizo Amaro Villanueva, que es un referente para todos nosotros, que escribió un libro que es como medio de la Biblia para todos nosotros. Y más tarde vamos a hacer una apertura simbólica y luego vamos a hacer una mateada con influencer, con el jurado, que es la posibilidad que tiene el público de evaluar muestras a ciegas también y dar su opinión.
1: Advierten por la cantidad de lluvias en las regiones productivas del país. Desde Radio Nacional Santa Fe nos informa Gabriela Bruno.
0: La climatóloga del Instituto Nacional de Tecnología Agropecuaria, Natalia Gattinoni, remarcó que el último informe trimestral elaborado para los meses de junio, julio y agosto anticipan un escenario de milimetrajes por encima de la media para diversas regiones del mapa productivo nacional.
10: Está previendo como escenario más favorable para este periodo en el noreste en particular, abarcando áreas del norte de la provincia de Santa Fe, la chance de transitar un trimestre con lluvias superiores a las normales. Uno espera en general transitar una primera parte del invierno.
1: Ataque a jubilados en La Plata, nos informa Fernanda Germanier.
11: Se repiten los ataques a jubilados en distintos barrios de La Plata. Esta vez un hombre de 95 años y su esposa fueron víctimas de un violento asalto en su vivienda de San Carlos. Ocurrió de madrugada mientras la pareja dormía. Los vecinos de la cuadra, que escucharon los ruidos y alertaron al 911, hablaron con Radio Nacional.
12: Corrieron el vidrio, con algo la pueden haber abierto con facilidad. Una hora estuvieron metidos acá. Llamamos al 911, vinieron. Esta es gente que sabe lo que hace, porque no quería que se le vea la cara, porque no querían dejar huellas.
1: Internacionales. Estados Unidos aumentará los controles migratorios. El Senado aprobó un proyecto de ley de 70 mil millones de dólares para financiar ICE y la patrulla fronteriza. La iniciativa ahora pasa a la Cámara de Representantes para su aprobación final.
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1: El informe de Romina Wiener.
14: Atentos, continúa el movimiento constante en la Ruta Nacional 9 en el kilómetro 384 en la localidad santafesina de Armstrong. Es en ambos sentidos y se debe a un evento agropecuario. En el lugar hay operativo con las fuerzas de seguridad, transitar a baja velocidad. En Mendoza, el paso Cristo Redentor ubicó en Ruta Nacional 7 que conecta Argentina con Chile, operativo hasta las 21 horas. Circulan camiones, colectivos y vehículos particulares. Buena marcha en el Camino de los Siete Lagos, en Neuquén, misma situación en los pasos internacionales Cardenal Zamoré y Pino Achado. Puente Chaco Corrientes, en la ruta 16, con buena circulación.
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1: 12 del mediodía, 55 minutos, la temperatura en Buenos Aires, 16 grados 7 décimas, la humedad 90%, cielo nublado con lluvia débil. Nuevo RIGI para incrementar la producción de litio en Jujuy. La iniciativa corresponde a Minera Exar y apunta a ampliar la capacidad productiva del proyecto Cauchari-Olaroz en esa provincia. El nuevo RIGI aprobado por el gobierno es por 1.241 millones de dólares. La obra permitirá llevar la producción de litio a 85.000 toneladas al año y generará casi 1.800 puestos de trabajo directos e indirectos. El gobierno reformó el régimen de contrataciones. Las secretarías podrán aprobar licitaciones de hasta 2.500 millones de pesos y compras directas por hasta 1.500 millones. Los procesos de mayor monto ya no requerirán la firma del ministro del área, sino que podrán ser aprobados por los secretarios ministeriales o funcionarios de nivel equivalente. Debate en el Congreso por la ley de lobby, el informe de Amanda Alma.
15: La Cámara de Diputados retoma el debate del régimen de transparencia y publicidad de la gestión de intereses, conocida como ley de lobby, con invitados a partir de las 14 horas en el marco de la Comisión de Asuntos Constitucionales y Legislación General. Tras la presentación del director nacional de reforma política que depende del Ministerio del Interior, la semana que concluye se espera nuevos invitados de la sociedad civil para avanzar con esta iniciativa.
1: El gobierno puso en marcha el Plan Invierno 2026. La iniciativa está destinada a coordinar la respuesta del Estado ante posibles emergencias derivadas de las bajas temperaturas y los fenómenos climáticos. Prevé un esquema federal de asistencia frente a nevadas, temporales, problemas energéticos e inundaciones. Se lanzó la temporada de nieve en Mendoza. Desde Radio Nacional en esa provincia nos informa Rolando Brizuela.
16: Ya comenzaron los preparativos para recibir a miles de turistas durante el invierno. La Secretaría de Turismo y Ambiente de la Nación fue la sede del lanzamiento de la actual temporada de invierno 2026, un encuentro que reunió a autoridades del sector turístico para presentar las principales propuestas de nieve del país. Fernando Pasano, gerente de actividades de montaña del Valle de las Leñas, comentó sobre la temporada y las actividades propuestas en el sur de Mendoza.
17: Se ha hecho una inversión muy importante, 11 cañones de última generación, tenemos todo preparado, hay unas leñas para todos, disfrutar del esquí más extremo del mundo.
1: Semana del Café de Especialidad en Rosario. Desde Radio Nacional en esa ciudad santafesina nos informa Ivana Miskovsky.
18: Llega una nueva edición de la Semana del Café de Especialidad a Rosario. Esa costumbre tiene una celebración especial, la Semana del Café de Especialidad, una propuesta que invita a recorrer cafeterías de toda la ciudad a través de actividades, promociones exclusivas, degustaciones, catas y capacitaciones que tendrán lugar desde el lunes 8 de junio al sábado 13. La iniciativa reúne este año 25 cafeterías rosarinas que forman parte de una escena en constante crecimiento en la ciudad.
1: Se negó a declarar el acusado por el crimen de una joven en Misiones. Desde Radio Nacional Puerto Iguazú nos informa Noelia Villa.
19: Se concretó en el juzgado de instrucción número 1 de la ciudad del Dorado la audiencia indagatoria a Mario Alberto Jung, el remisero de 46 años acusado del femicidio de Dulce María Beatriz Candia, de 17 años. Sin embargo, el remisero se abstuvo de declarar. La autopsia confirmó que la muerte fue por ahorcamiento. Además, la prueba que lo compromete es un pedazo de prenda encontrado dentro del vehículo que el remisero utilizaba para trabajar y será peritado para determinar la existencia de material genético compatible con el hallado en la víctima.
1: Hasta aquí Panorama Federal de Noticias.
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0: Buenas tardes, ¿cómo les va? Bienvenidos a Pasión Nacional. Aquí estamos comenzando en esta jornada del viernes 5 de junio del 2026. Falta cada vez menos para la Copa del Mundo. El técnico de la selección argentina, Lionel Scaloni, define el equipo que va a jugar mañana el amistoso frente a Honduras. El primero de los amistosos, el segundo será el martes, mañana en Texas, con el relato de los amigos de Fútbol Show Nacional, con el relato de Martín Perazo. Argentina sigue recuperando lesionados. Me parece que no es una tarea sencilla para el entrenador argentino. Neymar finalmente no va a jugar en Brasil como consecuencia de su desgarro. En el fútbol local, Boca y Racing están buscando entrenadores. Ángel Correa cerca de River. Estuvimos siguiendo durante la mañana el accionar de Franco Colapinto, 15º puesto en la Fórmula 1 para el Gran Premio de Monte Carlo. En el primer ensayo se corría el segundo. En el abierto de tenis de Roland Garros en París, Alexander Zverev finalista. El alemán que no tiene ni a Sinner ni a Alcaraz y que está ante la posibilidad más importante de su carrera de llegar justamente a la final. Y a ese lugar accedió el tenista argentino Damián Horacio Ceballos en el dobles.
1: Que va a jugar mañana, hoy una victoria contundente con su compañero desde hace muchos años, junto a Marcel Granoliers, sobre dupla italiana. Y otra vez Horacio Ceballos en una final de un Grand Slam.
0: Muy bien, y para los que amamos la música y el arte, hoy es una jornada de luto por la muerte del Indio Solari. Nos enteramos por la mañana, fanático de Boca, de Riquelme, lo encontraron muerto en su casa de Parque Leloir. Por supuesto que está trabajando la policía científica. Hemos tenido la mejor información durante el programa de Adrián Corol, en el servicio informativo, en el Panorama Nacional de Noticias, y por supuesto que durante el día vamos a seguir informando. Una muerte de un artista popular extraordinario, una muerte que enluta a la República Argentina y que se compara a la de Alberto Olmedo, a la de Aníbal Troilo y a la de Julio Sosa, por citar tres ejemplos de esas muertes que impactan en la sociedad. Estamos con Damián Zárate, Javier Vicente, la participación de nuestro locutor Hernán Niexmayer, Martín Cambursano en el canal de YouTube de la radio, Natalia Lugaroff en la operación técnica y está Sebastián Vera en la producción. ¿Qué tal, Hernán? Bienvenido, buen viernes.
2: Hola, Nico, muy buenas tardes. Buenas tardes para todos. 11-3870-7485. Ese es el WhatsApp para que se puedan comunicar desde cualquier punto de nuestra Argentina.
0: Muy bien, en el día más lindo de la semana, pero no con el mejor tiempo, lamentablemente, en la ciudad de Buenos Aires.
2: 16.7 la temperatura, una humedad elevadísima del 90% ahora, Nico, con cielo nublado y lluvia débil, y se espera un fin de semana.

0: Haití en el día de hoy frente a Perú, y por cierto también vamos a dar cuenta de los amistosos que va a haber el fin de semana, porque juega Brasil, juega Argentina, juega Portugal, muchos de los candidatos, aunque no están mostrando su mejor versión, están escondiendo bastante. Hasta ahora el que se mostró como un equipo que va a pelear, que va a ser candidato y que la localía lo favorece, es México, ¿eh? Atento a México, que ayer goleó y bailó, te diría, a Serbia, y mostró muy buen nivel el equipo de Javier Aguirre. Y lamentablemente, a 6 días del comienzo de la Copa del Mundo, lo que debería ser una buena noticia, porque Argentina, en el cierre del ranking FIFA de selecciones, llega primera a la Copa del Mundo, sí, en realidad es una maldición.
1: Nah.
0: Todos los equipos que llegaron primeros en el ranking FIFA a la Copa del Mundo después no pudieron corroborar esa condición en la máxima cita a nivel de selección.
2: Bueno, veremos qué ocurre en esta situación.
0: Yo vengo... así que se habla de la maldición.
1: ¿Lo habrá hecho
0: del
1: a propósito la FIFA? FIFA.
2: No creo. Yo vengo diciendo, vení Elio, pasa. Yo vengo diciendo que la Argentina es candidata en este Mundial una vez más, pero no es la favorita. Me parece que está por debajo de Francia, de España, de Países Bajos podría establecerse, no sé si de Portugal, que sigue teniendo la estrella de Cristiano Ronaldo con sus jóvenes 40 años, Lionel Messi en plena competencia va a cumplir 39, pero guarda, porque así como hay futbolistas que tienen 4 años más, el caso de Leandro Paredes y de Rodrigo De Paul con 31 y 32 años respectivamente, también hay otros futbolistas que llegan a punto caramelo en relación a la edad, a la competencia y a la madurez. Estoy hablando de Enzo Fernández y de Julián Álvarez, que ya fueron campeones del mundo y que tienen una experiencia con una edad muy joven
1: todavía. Que sumo a Thiago Almada.
2: También.
1: Thiago Almada. Después lo de Julián, habrá que ver cómo se termina de recuperar. Es otro de la larga lista de lesionados. Los 2-4, el arquero, Paredes, Nico Paz, Julián, Messi. ¿Lo ven diciendo? Es una lista interminable,
2: no, por supuesto,
1: que no están al 100%.
2: Tenés razón en lo que decís de Thiago Almada, pero con una salvedad. Thiaguito, lamentablemente, por la gran cantidad de figuras que tuvo el equipo argentino, afortunadamente, no las figuras, obviamente, esto que se entienda, pero no pudo prácticamente jugar, fue suplente siempre. Claro,
0: sí, en el Mundial pasado, pero ahora desde que Messi juega poco, Thiago, y además viene reemplazando a Di María.
1: Claro, claro.
0: Ese es el dato. Yo creo que el dato más preocupante para mí en ese sentido es el de Nico Paz, porque yo creo que Nico Paz estaba llamado a ser la gran revelación de Argentina en la Copa del Mundo y la posibilidad de darle ese aire fresco que todo equipo necesita, ¿no es cierto? Por eso también la preocupación por la lesión de Nico Paz.
1: ¿Hasta qué momento sentirá Scaloni? Hoy lo vamos a escuchar. Si decide hablar en conferencia de prensa, pre-partido contra Honduras, mañana, que vos lo contabas, Nicolás, lo vamos a vivir aquí en Nacional, como el partido del martes contra Islandia. ¿Hasta qué tiempo se dará Scaloni hablando con sus compañeros de cuerpo técnico, con Ratón Ayala, con Aymar, con Samuel? Imagino que está Placente también ahí, en el cuerpo, o por lo menos colaborando con alguno de los... No lo sé. ¿Hasta qué tiempo se dará para reemplazar a algunos de los que están lesionados?
2: ¿Quién será la revelación de la Copa del Mundo? Porque en el último Mundial, más allá de las buenas decisiones que tomó Lionel Scaloni, que empezó con un equipo y terminó jugando con otro, para mí la gran revelación terminaron siendo tanto Enzo Fernández, que se ganó un lugar entre los titulares, y Julián Álvarez, que le ganó la pulseada a la Lautaro Martínez. Ya, por supuesto, en la previa todos sabíamos lo que podían rendir tanto Lionel Messi por un lado como Ángel Di María por el otro. Pero ¿quiénes serán los Julián Álvarez y el Enzo Fernández de este Mundial?
0: Era Nico Paz. Por eso yo creo que la lesión de Nico es una de las preocupaciones mayores en la previa de esta Copa del Mundo. Nico Paz estaba destinado y está destinado por sus calidades futbolísticas y por lo que mostró en la temporada. Fue consagrado uno de los mejores jugadores de la Liga Italiana de la temporada en el Como. Realmente hizo un gran campeonato en un gran nivel con goles. Además, es un jugador desequilibrante, maneja muy bien la pierna izquierda, tiene un panorama bárbaro. Por eso yo creo que el hecho de que esté lesionado y esté todavía como una incógnita en la lista de los 26, porque lo tiene en ese lugar Lionel Scaloni hoy por hoy, es uno de los datos por ahora preocupantes de la selección.
1: Vos lo dijiste el año pasado, acá, sí, en Pasión Nacional. Florentino Pérez tiene que levantar en peso a quien tomó la decisión de dar a préstamo a Nico Paz y contratar a Mastantuono.
0: Pero fue el propio Florentino.
2: Claro.

0: Se bueno, tiene que levantar el peso él.
1: Tiene que mirarse al espejo y decirte, Florentino, le erraste.
2: Lo que pasa es que se tiene que echar él, se tiene que mandar la carta documento.
0: Bueno, de hecho, adelanta las elecciones, ¿no?
3: Ya, el domingo son las elecciones.
0: Lo contamos acá.
2: Viste que prometió, sí. Lo vi en un programa de la televisión española, me parece que en el Chiringuito, en alguno de esos, prometió que el martes va a anunciar un refuerzo extraordinario. Yo me quedé pensando.
3: Ya se sabe, ¿no? ¿Quién es? Es Michael Olise, el francés que juega en el Bayern Múnich, que ha sido otra de las grandes revelaciones de la temporada. Es un, no sé si lo han visto jugar en la Copa Mundial de Clubes.
2: Sí, claro.
3: Fue destacada figura, lo fue también esta temporada en el Bayern. Es un, digamos, delantero que maneja muy bien la pierna izquierda, muy desequilibrante, pero que juega por derecha. Un poco como lo hacía Messi en los tiempos del Barça, ¿no? Con ese desequilibrio, por derecha,
2: yo pensé que la sorpresa podía llegar a ser Julián Álvarez, que cuentan que está muy enojado con la gente del Atlético de Madrid.
3: Es que Julián Álvarez quiere jugar en el Barça, o sea, que lo venga a buscar Florentino no creo que cambie la ecuación. Él quiere jugar en el Barça.
2: ¿Por qué se empecina con jugar en el Barcelona?
3: Bueno,
2: cuando
3: tal vez
2: yo digo que ir al equipo
3: al Barça de la época que estaba Messi,
2: al equipo
3: fútbol,
2: de Luis Enrique, al Paris Saint-Germain, que ganó la doble competencia de la Champions League. A mí me parece que es una apuesta más que interesante.
3: Yo creo que la apuesta al Barça, porque debe tener alguna ligazón afectiva y además por identidad futbolística. Indudablemente el juego del equipo de Flink le viene como anillo al dedo a Julián, y seguramente también debe querer vivir en una ciudad maravillosa como lo es Barcelona.
2: Sí, por supuesto, que dicen, para los que conocen muy bien España, y es tu caso, que Barcelona hoy por hoy como ciudad es mucho más linda que Madrid, que se asemeja a Buenos Aires.
3: Para vivir, Barcelona, sin ninguna duda. Más que, mirá lo que te digo, más que París, más que Londres.
2: ¿Más que París todavía?
3: Mucho.
2: ¿Sí? Mira vos, bueno, debe ser entonces la capital europea por excelencia.
3: Tenés playa y montaña. Tiempos.
2: Claro.
3: Es europea, es como París, tenés cultura, tenés...
0: No sé, igual, ¿eh?
3: Política, tenés... No sé. Es una maravilla.
0: Fue demasiado audaz.
2: Yo no conozco, pero yo elegiría vivir en París.
3: Y preguntar a Messi, ¿cómo la pasó en París, cómo la pasó en Barcelona?
0: Son distintos.
2: Vos conocés, viajaste.
3: Sí.
2: Bueno, ¿y qué tiene de distinto?
4: ¿Viviste? La montaña, sí. El Montjuic, el mar.
2: Claro.
4: Eso lo hace único.
2: La Argentina también tiene montaña, en Mendoza y en tantas otras
3: regiones.
2: En el mar.
4: En París, para ir al mar, te tenés que tomar el TGV y hacer, 800 kilómetros.
2: Bueno, pero de tus viajes, Hernán, en tu condición de turista, ¿cuál es la ciudad que más te impactó? ¿Cuál es la ciudad que elegirías para vivir si no tuvieras la fortuna de vivir en Buenos Aires?
4: Bueno. Yo viviría en París, obviamente.
2: Bueno, ahí está, contestada la pregunta.
0: No coincido tampoco con Vincenzo, ¿eh? París es Champions League.
2: No, por supuesto.
0: Literalmente, porque es el bicampeón de la Champions, además. Para mí no hay punto de comparación. París es la capital de Europa.
2: Por supuesto que es una apuesta interesante la de Julián.
3: Es lo que visualiza que la Liga Española es mejor que la Liga Francesa.
0: Pues eso sin duda.
2: Pero eso no se discute.
3: También quiere seguir en la Liga Española.
2: Claro, lo que digo puntualmente es que el Paris Saint-Germain siempre, con esta idea de Luis Enrique, con este equipo, en el último tiempo siempre tiene más posibilidades en la Champions que el Barcelona.
3: No, este es un equipo para la historia. El equipo de Luis Enrique es un equipo que está haciendo historia, que va a quedar marcado a fuego como uno de los grandes equipos de todas las décadas, qué sé yo, como el Barcelona de Guardiola, como el Real Madrid de la era de Stéfano,
0: el Ajax de Holanda,
3: el Ajax de Holanda, es un equipo para la historia, sin lugar a dudas. Por ahí
0: es
3: no
0: un
3: tiene,
0: equipo de época.
3: No tiene la gran figura.
2: No, pero, por cierto.
3: Pero tiene un andamiaje, un funcionamiento. Y
2: me
3: un
2: gustó esa frase también, es un equipo de época.
0: Es un equipo
2: de
0: época.
2: Sí, claro. Bueno, más allá de la lesión de Messi, que se está recuperando, que por supuesto genera un impacto en el mundo del fútbol total, de Paredes, del Cuti Romero, de Julián Álvarez, estamos hablando de futbolistas realmente muy importantes, de Nahuel Molina. A mí me preocuparía de sobremanera si llegara a tener un percance, no porque no confíe en Rulli o en Musso, el titular, el arquero, el Dibu Martínez.
0: Bueno, si un arquero gana partidos.
2: Gana mundiales, te diría.
0: Decisivo en el último mundial, decisivo, por supuesto. Son dos arqueros que están a la altura, como marcabas, Rulli y Musso, pero estamos hablando de un futbolista, no solamente de un arquero. Dibu Martínez es un futbolista que ataja, que le dio un salto de calidad al puesto en el último mundial.
2: Bien, perfecto. Mañana vamos a estar a partir de las 3 de la tarde, por supuesto con todos los amistosos sábado y domingo. El domingo vamos a hacer a partir de las 14 Pasión Mundial, pero les quiero contar que Martín Perazzo va a relatar el partido entre la Argentina y Honduras este sábado a partir de las 9 de la noche con la compañía de Juan y Minotti.
0: Desde la concentración del seleccionado argentino, el profe Luis Martín, el profe de Scaloni, hace 50 minutos pone una foto de un mural en La Plata que tiene la imagen del Indio Solari cantando en la parte inferior del mural, tiene alguno de los discos y dice mi único héroe en este lío, claro, fusionando la selección con la muerte del Indio.
3: A mí el impacto que me produjo la muerte del Indio es el mismo que me produjo la muerte de Diego.
2: Sí, totalmente, Diego también, obviamente.
0: Y mirándolo desde el prisma de la comunicación, a esta hora, dos de los clubes que todavía no pusieron nada en sus redes, increíblemente...
2: ¿Uno es Boca?
0: Uno es Boca y el otro es River, los dos grandes colosos de la Argentina. Boca porque el Indio es hincha de Boca, y River porque los Redondos tocaron ahí. Los CM están durmiendo la siesta.
2: Bueno, más tarde. Tenemos la primera pausa del programa.
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2: El árbitro más joven en dirigir un partido en una Copa del Mundo organizada por la Federación Internacional de Fútbol Asociado, FIFA, fue el español Juan Gardeazábal, quien arbitró con tan solo 24 años. Otro récord notable es el del sueco Iván Ekling, el más joven en arbitrar una final del Mundial. Se trató de 1934 y el sueco lo hizo a los 28 años.
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0: hablábamos recién de la selección argentina y el posteo del profe Luis Martín, el o uno de los grandes colaboradores inmediatos de Scaloni en el seleccionado argentino. Vamos a escuchar a Placente, Diego Placente.
1: Ricotero.
0: Tremendo ricotero. Pero cuenta una anécdota sensacional. Mirá lo que hizo para ir a un concierto y verlo al Indio Solari. Diego Placente.
2: Se venía el Boca River y yo tenía algunas amarillas. Y justo tocaban los redondos también en River, era Baldassi. Yo había pegado una patada, por ejemplo, y no me sacaban amarilla. Ahí viste cuando está falta poco. Así que bueno, hice la típica del lateral, que no sacas el lateral hasta que me molestaron.
3: Consiguió lo que quería Placente. Amarilla que necesitaba.
2: Hice las dos cosas, fui al recital los dos días y limpié para el River Boca que faltaba una o dos fechas.
0: Carón Baldassi, ¿eh? Sí. No lo quería molestar.
4: Pero ¿sabes por qué seguramente no lo quería molestar? Porque tenía la información.
0: Seguro. Pero tardó en hacer el lateral, se puso la pelota de gauchada.
1: Baldassi, no se ha vigilado.
0: Las dos cosas entonces, lo dijo recién Diego Placente, que es parte de la estructura de las selecciones nacionales. Fue al recital de los Redonditos y jugó el Boca River.
4: ¿Quién fue el Indio Solari para la cultura popular argentina?
0: Y un imprescindible, nos ha cruzado en generaciones. Hoy cuando me enteré que venía escuchando la radio, para muchos, los que tenemos poco más de 40, se nos fue parte de nuestra adolescencia. Yo todavía recuerdo cuando iba a secundario y compartía algunos discos de Los Redondos, y un hombre que ha puesto en palabra lo que en muchas situaciones pensamos, y un tipo muy, muy arraigado a lo popular, a la música, al arte. Y el arte siempre es sanador, y que desde la música, desde la poesía, que además muchas de sus canciones se convirtieron en bandera.
1: Símbolos, también, símbolo en los 90.
0: Símbolo. Un disruptivo, un tipo impar, extraordinario. Aunque no había nacido en La Plata, Los Redondos tienen el kilómetro cero de su vida en la capital de la provincia de Buenos Aires, que es una ciudad del rock argentino sin ninguna duda, de Los Virus, por supuesto, con Los Redondos, El Mató, Estelares, y sigue la larga
1: fama. A mí el primero que se me vino a la memoria fue Tom Lupo, porque bueno, fui compañero de él acá en esta radio, vivimos momentos maravillosos, y porque lo tengo muy presente en los primeros recitales que yo fui a ver a Los Redondos, en un famoso boliche de Palermo, la esquina del Sol, principios del año 80, de los 80, ya la salida de la dictadura, cuando todavía concurría poca gente a verlos, y él los presentaba, Tom los presentaba en vivo. Era maravilloso lo que hacía Tom también con ellos.
0: Recién me encontraba con Jorge Baccaro en los pasillos, y que todavía recuerda cuando lo fue, o varias veces los vio en Cemento. Vos que contás que los viste, porque cruza transversal, bueno, la música tiene eso, ¿no? Cruza el alma, el arte, y la pérdida de Indio Solari, que la estamos transitando ahora, está a la estatura de lo que vos marcabas. Todavía como fue hoy, no lo estamos dimensionando, pero vos nombraste tipos grosos de la cultura nacional como el Indio Solari.
4: Sí, por supuesto. Yo recuerdo en las radios fundamentalmente, y también en los canales de televisión, que hace 30, pero lo digo más por la televisión esto, hace 30 años, 35, 34, por ahí, la televisión ponía Último Momento cuando se moría una celebridad. Sí. Hoy te ponen un Último Momento por cualquier noticia, con tal de generar el impacto. Hernán, con los mensajes de los amigos que se comunican a nuestro programa habitual de Pasión Nacional.
5: 11-3870-7485, Nico. Pablo está en Huerta Grande, en Córdoba, una ciudad bellísima.
4: Hermoso Huerta Grande.
5: Me parece que faltan delanteros, dice Pablo. Ojalá no falten los goles de Dybala o de más Tantuono. José, desde San Francisco, también Córdoba, una tarde muy cordobesa hoy en Pasión Nacional. Buenas tardes, estimados. Hola, Nico. Excelente el programa. Para mi gusto, el mejor país para vivir es Japón, dice José.
4: Bueno, está muy bien.
5: Se conservan en ese lugar valores que otrora supimos tener en nuestro país.
4: Muy bien. ¿Viene Robarrena Boca al final?
0: A esta hora, desde la tarde de ayer, tomó mucha fuerza la posibilidad de un segundo ciclo de Robarrena, que estuvo 3 temporadas en Boca, que dirigió más de 70 partidos, que le colocó 2 estrellas a la casaca prestigiosa Ceneice, y que después de Boca hizo todo un recorrido exclusivamente en Medio Oriente.
4: Tiene algo a favor a Robarrena. Primero, es un buen entrenador. Segundo, no está emparentado con Riquelme, ni tampoco con Palermo, ni con el macrismo, ni con el riquelmismo. Es decir, que mantiene una buena relación con la gente de Macri, como también una relación de respeto con Riquelme. La gente de Boca lo quiere, ya tiene experiencia, ya sabe lo que es dirigir a Boca. Yo no lo daría por cerrado. Puede aparecer algún tapado. ¿Quién te dice? Porque además, se lo digo a Javier fundamentalmente, que lo conoce a Riquelme, Riquelme es impredecible.
6: Sí, por supuesto. A Rodorreina lo último que dirigió fue la selección de Emiratos Árabes Unidos. Hace muchos años que anda por allí, aunque vive en España, vive en Alicante, allí sobre el Mediterráneo. Y eso es lo que me hace un poco de ruido, que hace muchos años que no está en el fútbol argentino. Aquel Boca que ustedes recuerdan, ¿no es cierto? Que tal vez la mayor frustración fue perder esa semifinal de la Copa Sudamericana frente a River.
0: El penal del Puma Gigliotti.
6: Fue muy quejoso con el arbitraje ese día. ¿Te acordás? El
4: Vasco, sí, es verdad.
6: En el Monumental.
4: No le convalidaron un gol lícito a Gigliotti.
6: El equipo de Arruabarrena que más adelantada. Me gustó fue cuando dirigió ese Tigre que hizo una gran campaña con Cachete Morales, con Román Martínez, con el Chino Luna. Ese Tigre que dirigió Arruabarrena, ese era un Tigre con espíritu ofensivo y con muy buen fútbol, con muy buen fútbol.
0: Estamos hablando
6: Diego de Castaño de número 5, no sé si te acordás.
0: Un Arruabarrena que dirigió a Boca hace más de una década.
6: Exacto.
0: Esto es literal, ¿eh?
6: Hace
0: 2015.
6: Más de
0: 15. Por supuesto que en todos esos años dirigió y seguramente ha evolucionado y ha crecido como entrenador.
4: Sí, pero hay una diferencia a favor de Arruabarrena. A mí me puede gustar más o me puede gustar menos, pero yo no voy a poner el grito en el cielo como la gente de Boca lo puso, y con razón, con la continuidad y la confirmación de Duda. Nadie, a ver, puede gustar más o puede gustar menos, esto va de acuerdo al gusto, pero nadie va a decir, este no está capacitado para dirigir a Boca. Como mucha gente de Boca pensó que Duda no estaba capacitado, y yo sigo sosteniendo que fue un gravísimo error de Riquelme sostenerlo.
6: No es lo mismo ir a buscar un técnico para que afronte la Copa Sudamericana que ir a buscar un técnico para intentar ganar la Libertadores.
0: Por supuesto.
6: Boca se quedó sin el gran objetivo. Si no, tal vez, yo pienso, hubiese ido a buscar un técnico con más chapa todavía.
0: Es que yo me quedo con lo que dice siempre, no es la primera vez que lo marca, estuvo en esta silla el otro día, el mono Carlos Fernando Navarro Montoya. Boca tiene que buscar a un entrenador de los indiscutidos.
4: De excelencia.
0: Un tipo que sea una estatua caminando.
6: Ah, indiscutido no hay ninguno, todos son indiscutidos.
0: ¿Sabes quién es? Indiscutido otra vez, es ni siquiera digo Lorenzo.
6: No fue Carlos Bianchi indiscutido, lo echaron.
0: No, fue indiscutido. Después cuando... No, eso vale para todos, ¿eh? El que pierde, eso. Así sea la reencarnación del Toto Lorenzo, el que pierde se va. Pero eso es la lógica del deporte. Ahora, no está en ese marco que le estamos dando, el Vasco Arruabarrena.
4: No es un
0: entrenador de prestigio clase A, de ninguna manera.
4: No, a ver, tiene prestigio, pero no es un indiscutido.
0: ¿Sabe quién es un indiscutido? Hoy está la selección de Brasil. Si vos un día va a buscar a Ancelotti.
4: Ah, por supuesto, Ancelotti, Mourinho, Guardiola.
0: Esos tipos son indiscutidos.
4: Ah, claro.
0: No Arruabarrena.
6: Bueno, pero ¿sabés que se va a empezar a discutir el contrato, los números del contrato?
0: Pero trayéndolo acá, ¿sabés quién es indiscutido? Que lo buscó Riquelme muchas veces. El Tata Martino, que dirigió selección.
6: Por supuesto.
0: Bueno, Tata sí. Pero no hay, de esa estatura no hay tantos.
6: Yo que Román voy a buscar a Gustavo Costa. El técnico ideal para este momento de Boca. Ideal.
0: Perdió fuerza, Gustavo, de ayer a hoy. Pero lo que dice Nicolás, Román es impredecible. Porque lo fue a buscar a Diego Martínez.
4: Mira, tal vez me equivoque, yo creo que...
6: Si Boca seguía la Copa,
4: sí.
6: Era el Turco Mohamed.
4: Bueno, yo creo que el Turco tendría que ser también.
6: Pero al no jugar la Copa, para el Turco...
0: Que no es un indiscutido tampoco,
6: interesante, ¿eh? En la perspectiva de seguir en Toluca.
4: A lo mejor
6: Copa
4: me equivoco.
6: Clubes, sí. Jugar,
4: a lo mejor me equivoco, pero yo no creo que Gustavo Costa sea del gusto de la gente de Boca. A la gente de Boca no le gusta mucho Racing.
6: No, pero ese es un tema de la gente de Boca. Yo digo, ¿cuál es el ideal para el Boca hoy? Para este plantel, para lo que tiene que afrontar Copa Sudamericana, que le acaba de ganar Costas. Gustavo Costa.
4: A mí me gusta el Turco Mohamed por el fútbol de propuesta que tiene, no solamente de respuesta, más que nada de propuesta, un tipo que mira siempre el arco de enfrente, esa clase de entrenadores me gusta.
0: Hoy el candidato uno es Arruabarrena, hoy, esto puede cambiar.
4: Pero yo no estaría tan seguro.
0: En relación a lo que dice Javier, intentando trazar paralelismos del Racing campeón de Costas, podría ser Milton Jiménez Maravilla Martínez y Merentiel Salas.
4: Claro, ¿por qué no? ¿Por qué no? Bueno, tenemos, vamos a ir a las noticias.
6: Sale en Boca, ídolo.
4: Vamos a tener el... No le dio el piné para jugar en River. Vamos a tener...
0: A Valerio tampoco, y en Boca le va bien, ¿eh?
4: Sí, es verdad, es verdad.
0: Sale es ideal para Boca, mucho más que para River.
4: Bueno, en River no anduvo. Vamos a tener el privilegio de escuchar a nuestro amigo Hernán Exmayer con las noticias de la 1:30 de la tarde. La veo a Ana Carela y a los chicos y chicas de estudiantes de periodismo deportivo de Guay. La veo a Marita Zagardiburu. Un beso muy grande para Marita, que es un factor fundamental en Radio Nacional. Anita Carela, gran locutora y siempre está con la visita. Si quieren pasar al estudio después que termine el informativo, con todo gusto. Los chicos, los estudiantes de la Guay, de la Universidad Abierta Interamericana de Periodismo Deportivo, que tenemos el gusto de recibir la visita de ellos. Vamos a ir al informativo. Mañana relata Martín Perazo el partido de la selección argentina frente a Honduras. 1:30 de la tarde, noticias en Nacional.
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0: 13:30. La temperatura en la ciudad de Bahía Blanca, 13:08, según el Servicio Meteorológico Nacional. Está cubierto y con lloviznas y por momentos lluvias en la ciudad de Bahía Blanca. Se recuerda el corte previsto de calle a partir del día lunes 8 y hasta el miércoles 11. Estará cortada calle Paraguay entre 12 de octubre y Alem, también Paraguay entre Alem y Panamá. Como los últimos fines de semana, van a estar ubicadas las bateas para residuos voluminosos para poder hacer el descarte en la ciudad de restos de poda, de restos de escombros que no superen el cuarto de metro cúbico, también para el descarte de colchones, muebles, electrodomésticos en desuso. Estarán ubicadas las bateas este sábado y domingo en la Delegación Centro, Pringles 390. El horario de atención es a partir de las 10 de la mañana hasta las 19:00 de cada día. Trece grados, 8 décimas la temperatura en Bahía Blanca.
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2: Muy bien, en la continuidad de Paso Nacional, 1:32 en este momento. Volvemos al aire de Nacional en todo el país. Voy al encuentro de Juan Ignacio Gijón en el móvil de Nacional. Hola, Juani.
3: Hola, Nico. Un saludo enorme a vos, a la mesa de Paso Nacional y a toda la audiencia de Radio Nacional.
4: Juani?
3: Estamos en la Bombonera, Javi.
4: Qué
3: a ver. Extrañamente hoy nos tocó venir a la Bombonera por dos cuestiones. Uno, Boca todavía no tiene cerrado un técnico, vinimos a consultarle al hincha Ceneice quién considera que debería ser el reemplazante de Úbeda. Y por otro lado, Nico, inexorablemente hoy tenemos que hablar de la partida, como lo hemos hecho en la primera media hora del programa, del Indio Solari, que hoy Boca toma nota de esto en las calles de La Boca, en Bransen, aquí, sí. Sobre estamos la calle que estamos nosotros, cambió el cancionero, ya no se escucha cumbia como uno puede escuchar habitualmente cuando viene aquí. Desde que llegué se están pasando todos los temas de Patricio Rey y sus redonditos de ricota, todos, absolutamente todos. Y en las últimas horas largó un comunicado oficial, la cuenta del Indio, en donde lógicamente confirmaba la peor de las noticias y decía que primero se iba a despedir del Indio Solari y su familia, sus allegados, sus amigos, en un entorno privado e íntimo, y que después, en algunas horas, en lo más tarde de este día, se iba a comentar en dónde iba a poder ir aquel devoto, aquel fanático del Indio, para poder despedirlo en un lugar público, así como se hizo con Maradona, quizás en Casa Rosada, pero algo un poco más íntimo yo tengo entendido que se va a hacer. Y yo no descarto, Nico, que se haga aquí en la Bombonera. Uno, por su ligación con Boca Juniors, por su corazón ceneice del Indio Solari. No,
2: y además había una excelente relación entre el Indio Solari y Román Riquelme.
3: Exactamente, era lo que iba a marcar. Y la buena relación que tenía el Indio con Juan Román, en donde el propio Carlos Solari dijo que ha tenido muchas reuniones y charlas íntimas con Román en su casa, allí en donde pasó sus últimos días, que lo ha recibido, que tenía una relación excelente con hoy el presidente de Boca. Y estamos sobre la puerta número 3, y paradójicamente, cuando nosotros venimos aquí, retratamos un poco cómo son los trabajos que se hacen sobre esta puerta, que es el hall principal, en donde también se lo despidió a Miguel Ángel Russo. Hoy no se está trabajando en materia de colocar y modificar la infraestructura de la entrada. Lo que se está haciendo es limpiar la entrada como cuando uno limpia su casa, el living de su casa, para cuando va a recibir visitas. Bueno, se está quitando todo el material plástico que recubría la estructura de metal color azul que le da la forma a estos paneles de vidrio que recubren esta entrada. Y se están empezando a colocar unos paneles de madera dentro del hall principal, de Boca Juniors aquí en la puerta número 3. Está ahí solamente una puerta del portón abierto de la puerta número 3. Se ve que entra gente, recoge un panel de madera, ingresa, lo coloca, sale y vuelve a hacer lo mismo en loop. Son muchos los pilones de madera que se están colocando dentro del hall principal. Yo no descartaría, lo vuelvo a decir, que sea este el espacio en donde se le dé quizás el último adiós y el último abrazo a Carlo Solari.
4: Bien, ahí lo que sorprende es que por lo menos en sus redes sociales Boca no haya puesto nada. Cuando estoy haciendo el recorrido en cada una de las cuentas oficiales, ya lo hizo Racing, Independiente, San Lorenzo, Vélez, Newell's, Gimnasia, Estudiantes, Belgrano, y sigue la larga fila. Por supuesto, muchísimos clubes del ascenso, la Liga Profesional, la AFA, la cuenta de la Copa Argentina, Chiqui Tapia, Brito y muchas personas ligadas al fútbol.
5: Sí,
4: ni las cuentas de Boca y de River pusieron nada del cambio de plano del Nilson.
5: Todavía no se despertaron los M de esas cuentas.
2: Bueno, Juan, y ya volvemos contigo, ¿te parece?
3: Aquí nos quedamos para contar más novedades sobre esto, Nico.
2: Muy bien. Juan Ignacio Gijón en el móvil de Nacional, con la supervisión de Ana Carela y de Marita Zagardeguru. Gracias por estar aquí en el estudio de Nacional. A Alan, a Mateo, a Santiago, a Camila, a Alexis, a Luca, a Delfina y a Tobías, que son estudiantes de periodismo deportivo de la UAI, Universidad Abierta Interamericana. Le pido a Ana Carela que se acerque un minutito al micrófono de Nacional. Ana, siempre con la visita de los colegios y, por supuesto, de los estudiantes universitarios, y lo lindo que es venir a conocer una radio, y en este caso la cuna de las radios en el país, que es Nacional.
6: Totalmente, y además un edificio histórico que fue declarado monumento histórico, que se inauguró para una radio, el único en Sudamérica que se hizo especialmente para una radio, que cumplió 90 años este edificio en noviembre del año pasado. Y bueno, próximos a celebrar también el cumpleaños de Nacional, el próximo 6 de julio, cumple 89 años. Así que el año que viene tenemos un gran festejo de los 90 años de Nacional. Y bueno, están contentos los chicos por conocer no solo un edificio histórico hecho para una radio, sino que además conocer Radio Nacional, que es la radio de todos nosotros, y poder también enterarse un poco de lo que pasa con las emisoras, que tenemos las 49 emisoras que tenemos en todo el país. La radio Antártida, que muchos no saben que tenemos también una emisora en Antártida. Ahí tenemos un mapa atrás de Nico también que muestra las distintas emisoras. Y enterarse a su vez que tuvimos una radio también en Malvinas en algún momento. Así que bueno, nada, cubriendo todo el país. Y bueno, ahora empezamos justamente la recorrida. Qué mejor que en tu programa, Nico, en un programa de deportes para los estudiantes de periodismo deportivo. Así que, bueno, espero que lo disfruten.
2: Bueno, yo te agradezco especialmente la participación. Además, les digo a todos los amigos que están en la sintonía que se viene la Copa del Mundo, que Nacional es mundial, y qué mejor que vivir un mundial por la radio. Uno recordará, con los chicos no habían nacido, por supuesto, pero con el paso de las décadas, que alguna vez en este edificio emblemático de Maipú 555, Fioravanti fue la persona más importante, la que durante 16 temporadas en forma consecutiva, de 1950 a 1955, cuando Radio El Mundo era la radio más importante que había en la Argentina, fue el relator estrella. Y Muñoz en Rivadavia, Víctor Hugo en Radio Continental. Es decir, que la radio siempre es importante, y el mundial, más allá del avance de la tecnología, de la televisión y por supuesto de las redes y de las distintas plataformas, la radio sigue siendo la radio, porque en cada rincón del país donde no hay señal de internet hay un aparato muy pequeño de radio, como dice Damián, con dos pilitas, y ahí está puesta Nacional en cualquier lugar de la geografía.
6: Gracias, Nico, te agradezco un montón tu generosidad para recibirnos y recibir a los chicos, y bueno, a todo el equipo, por supuesto, y les deseo mucha suerte en este próximo mundial.
2: Muchas gracias. Ahí está Ana Carela con los chicos de los estudiantes, mejor dicho, de la Universidad Abierta Interamericana, y la participación también de Marita Zagardeguru. Ya vamos a ir a hablar de radio ahí a la UAI. Bueno, Hernán, recordamos las vías de comunicación y los mensajes de los amigos.
7: 11-3-870-7485. Acá pregunta el amigo Giuseppe desde Tartagal, Salta.
4: Giuseppe.
7: Dami. Sí. Desde su ignorancia dice: ¿qué tanta relación tenía el Indio Solari con el fútbol?
4: Muy futbolero. Contó alguna vez que miraba todos los partidos. Cuando llegó Maradona a Gimnasia también tomó posición, lo dicho. Era nacido en Paraná, si no me equivoco, el Indio, pero toda su vida la hizo en la ciudad de La Plata, y cuando Diego va a Gimnasia, él le dice, te van a tratar muy bien, vas al club más popular. ¿Sabías eso?
2: No.
4: Le dijo, vas al club más popular de la ciudad. Tomó partido como hizo Diego. Tomó
2: el
4: partido en la
2: más
4: ciudad.
2: ¿Más popular es Gimnasia, más lo que Estudiantes?
4: Lo dijo el Indio Solari. No lo estoy diciendo yo. Lo dijo Maradona. No sé, después no tengo un censo. Pero
2: a mí me parece que hay más hinchas de Estudiantes que de Gimnasia, pero bueno.
5: Creo que él vivía por el lado del barrio El Mondongo, ¿no?
4: Hay una canción, La Gran Bestia Pop, que se la habría hecho a un integrante de la barra de Gimnasia.
5: ¿Tiene Loco Fierro, no?
4: Al Negro José Luis.
5: Sí. Al Negro José Luis.
4: Sí.
2: Muy bien. Bueno, hoy se cumplen 40 años del gol de Maradona a Italia. Un gol que no digo que haya pasado inadvertido. Porque
5: el que después hizo a Gali.
2: Claro.
5: ¡Qué golazo!
2: Porque después vinieron los dos goles frente a Inglaterra, los dos goles frente a Bélgica en los cuartos y en la semifinal respectivamente. Pero para mí, este gol de Diego a Italia es tan importante o más que el que le hizo a Inglaterra. Es a gusto personal, obviamente. A ver, ¿cómo era la radio en el recuerdo? Relato inolvidable de Víctor Hugo para un gol inolvidable, como le
5: claro,
2: dio a Italia.
5: Vos no te olvides que Italia llegaba campeona del mundo a esa copa. La había ganado en la final sobre Alemania en España 82.
2: Con aquel mundial consagratorio para Paolo Rossi.
5: Claro. Lo que pasa que, bueno, aquí se producía el recambio en esa Italia. Ya no era Dino Sofri el arquero, sino que era Gali, que era compañero de Diego en el Napoli. Recordá, era el arquero del Napoli, Gali. Y convierte ese gol antológico en el empate 1-1, porque Argentina le había tocado, en la primera fase le había tocado un grupo con Bulgaria y con Corea. Gana el primer partido frente a Corea, con los dos goles de cabeza, no sé si te acordás, uno con un centro de Diego magnífico.
2: Sí, sí, claro.
5: Luego empata con Italia 1-1, este partido con este gol magnífico de Diego, porque define con esa cachetada de aire espectacular, y después también le gana a Bulgaria y clasifica entonces primera del grupo. Pero bueno, ya digamos que de por sí el campeonato del mundo aquel empezó bravo, porque enfrentar a Italia, que era campeona, era bravo.
2: La verdad que sí, con todo el poderío que tenía la selección italiana por aquel entonces. Fíjate que ahora se cumplen 3 mundiales en forma consecutiva donde no está Italia.
5: Increíble, porque estamos hablando de una de las selecciones más campeonas de la historia. Brasil con 5 títulos, y después vienen Alemania e Italia con 4. Es decir, que estamos hablando de las grandes selecciones, y la verdad que la falta de Italia muestra a las claras la crisis que está viviendo el fútbol italiano.
2: Más mensajes, Hernán.
7: Así es, Nico. Matías de Bahía Blanca dice, qué grande, Nico, recibiendo a los chicos de la UAI. El fútbol y la radio es el matrimonio perfecto. Nada más lindo que escuchar el Mundial por la gran compañera de emociones. Abrazo grande para todos, esperando con muchas ansias el Mundial.
2: Dice. Muy bien, ahí está. Gracias por el elogio, ¿no? Y la vieja compañera de emociones, frase que le pertenece al amigo Zárate.
7: Un abrazo.
2: Tiene que ver con cada una de las transmisiones que vos haces en la otra fábrica.
4: Por supuesto.
5: En aquella época, acordate, en el 86, todavía se daba esa posibilidad de ver los partidos por televisión y escuchar la radio.
4: Porque no había tanto delay, ¿no?
5: Claro, es lo que hacíamos casi todos, sobre todo con ese relato de Víctor Hugo, que
4: claro,
5: era
4: bajarle el volumen a la tele y poner la radio.
5: Bueno, en la tele estaba Mauro, Mauro Viale.
2: Sí, pero Mauro Viale de Buenos Aires, el que logró ese milagro, por eso tuvo la preponderancia que tuvo en los medios de comunicación fue Marcelo Araujo. Los relatos impactantes, atractivos, por cierto, que salieron de fuera de lo común de Marcelo Araujo, lograron que la radio tuviera menos encendido.
5: Él llevó el estilo radial a la televisión, cosa que no se hacía habitualmente, ¿no? El relato de Mauro es un relato más televisivo.
4: Al acompañamiento, ¿no? El, claro. El relato de tele es acompañamiento.
5: Era muy buen relato también el de Mauro.
2: Sí, sí, sí. El de Mauro era brillante. A mí siempre fue el que más me gustó. Hubo una nota extraordinaria que le hicieron en la revista El Gráfico allá por el año 2010-2011 a Enrique Macaya Márquez, que siempre a lo largo de la historia ha dicho cosas inteligentes, ha reflexionado con palabras simples para que todo el mundo lo entendiera. Y a mí me quedó esa frase cuando él dijo en el 2010-2011, ahora en la radio se relata como en la televisión y en la televisión se relata como en la radio. Al revés, por esto que acabas de contar de Araujo, ¿no?
5: Y se mimetizaban mucho los medios, ¿no? Ahora también aparecen otras alternativas como son los streaming, pero bueno, es una mezcla de géneros y de formas mediáticas, pero la vigencia, por supuesto, de la radio siempre está, ¿no? Y ese recuerdo que vos tenés para ese Mundial de Víctor Hugo, donde evidentemente Víctor Hugo Morales se consagró como el gran narrador hispanoparlante para todos los tiempos, con ese Mundial.
2: La verdad que sí, que fue consagratorio. Mañana vamos a estar con los amigos de Fútbol Show Nacional desde las 3 de la tarde hasta las 12 de la noche, primero con el partido de Estados Unidos-Alemania con el relato de Sergio Sarratea, luego Brasil-Egipto a las 7 de la tarde con Eladio Regui y llegará Martín Perazo a las 9 de la noche para Argentina-Honduras. El domingo desde muy temprano estamos haciendo desde las 2 de la tarde Pasión Mundial, luego Marruecos-Noruega con Luca de Jesús, después llegará Eladio Arregui para Colombia-Jordania, esos serán los partidos que vamos a tener el fin de semana. ¿Qué tal la temperatura, Hernán, aquí en Buenos Aires?
7: Actualmente 17 grados 6 décimas con un cielo totalmente cubierto, bajó un poquito la humedad, estamos en 85.
2: La pausa.
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0: bien, en la continuidad de Pasión Nacional le damos la bienvenida a Martín Bibiloni, que está con nosotros en el canal de YouTube de la radio.
1: Martín.
0: Vamos, Martín, todavía. Vamos al encuentro de Pablo Barovero en la provincia de Santa Fe. Hola, Pablo, bienvenido.
2: ¿Cómo va, Nico? Abrazo grande para vos, para los oyentes de la radio, para los compañeros allí en la mesa. Se ha develado de ayer a hoy, cuando nos comunicábamos, el misterio de cuál era ese equipo europeo que quería Rafael Profini, volante central de Unión. Finalmente, hay alguna negociación encaminada entre el Shakhtar, equipo ucraniano, y el Tatengue. Se habla de 3 millones de dólares. Unión que, más allá de los Esquivel, Calderón, Machuca, Zenón, digo, varios jugadores que han logrado traspasar producto de sus canteras, esto que se habla de Vargas, de Del Blanco, de Maison Rodríguez, hay que decir que ha sido una fábrica de volantes centrales en los últimos tiempos. Ha tenido la posibilidad de vender a Portillo, que estuvo en Talleres, luego en River, lo mismo para Nardoni, con pasado en Racing, hoy en el fútbol brasileño, Mosqueira, que se fue a Talleres de Córdoba. Bueno, en este caso Profini, otro pibe de las inferiores, volante central, de buen andar este último semestre de la mano de Madelón, podría emigrar al fútbol europeo en una cifra que para Unión es de las más importantes que ha tenido en los últimos tiempos. 3 millones de dólares hace realmente pensar a la comisión directiva si no es un dinero más que suficiente para desprenderse de una joyita que tiene el equipo rojiblanco, producto de las canteras. Eso por el lado de Unión. Seguimos esperando, Nico, quizá la semana próxima haya alguna novedad en relación a la continuidad o no de Leonardo Madelón. Lo cierto es que Unión no tiene técnico. Si vamos estrictamente a los papeles, el contrato de Madelón está vencido, dirigió su último partido ante Independiente por Copa Argentina, y después de eso ha quedado el técnico y el club en libertad como para poder buscar nuevos horizontes, más allá de que están negociando de cara a lo que se viene.
0: Muy bien, Pablo, te mandamos un gran abrazo.
2: Abrazo grande.
0: Pablo Barovero de Santa Fe. Lo saludo a nuestro amigo Agustín Domper, que trae, como siempre, la mejor info de River.
3: Hola, Nico. Bueno, lógicamente, conmocionado, como todos, por lo del Indio Solari. Los escuchaba a ustedes. Después, Dami, si quiere, nos va a contar la historia del tema que escuchábamos recién de la Bestia Pop. Pero tengo un título de River, ¿eh? Y es que hay...
4: Todavía no puse nada en redes, ¿eh?
3: Es verdad, uno de los pocos que aún
4: no puso. Boca y River no pusieron nada, ¿no? Realmente estoy sorprendido con eso.
3: Sí, San Lorenzo puso, por ejemplo, está bueno que lo marques, sí, son varios los clubes que han puesto. River está al caer el tercer refuerzo, si bien el segundo, que es Arambarri, todavía no es oficial, pero va a ser el segundo refuerzo de River, el uruguayo. A esta hora, Nico, 5:00 de la tarde en la Argentina, salvo un cambio de escenario muy drástico.
5: ¿Quién es el tercer refuerzo?
3: Bueno, lo que estoy diciendo, cambio.
5: No sé, me prometieron a Correa, me prometieron a Almada, a Gio Simeone, y apareció Arambarri.
3: Bueno, pero Arambarri es un volante.
0: Bueno, Boca también le prometieron un gran entrenador y apareció Úbeda.
5: Y ahora Robarrena.
0: No, pero Robarrena es otra cosa.
3: Pero Úbeda no apareció, el que apareció fue Miguel.
0: Lo pasado, por
3: Miguel
0: supuesto.
3: Ya está con el Indio. El jugador, a esta hora, es algo que, como decía, cambia algún escenario que va a acordar con River hoy o mañana la llegada del club millonario, es Ángel Correa.
5: El
3: volante,
5: sí, es un bombazo,
3: trescuartista, ofensivo, goleador, con gol, que tiene, y campeón del mundo, que tiene el equipo mexicano de Tigres, está en un acuerdo con el contrato del jugador. Hay hasta ahora acuerdo de partes, por eso digo, salvo que el club mexicano cambie todo y sea un culebrón. Ángel Correa, Nico, que no está disputando el Mundial, que está de vacaciones porque se quedó afuera de la lista de Scaloni, será el tercer refuerzo millonario después de Arambarri, que es el volante que quería Coudet.
0: Bien, tiene la obligación River con la Sudamericana, con el torneo local, porque ahora sí, más allá de Longoria, de Stefano Di Carlo, Coudet va a poder armar el plantel que en definitiva él quiere.
3: Sí, y hablando de armar plantel, salidas de varios jugadores, otro es Pesela. Me comenta que a Pesela la única forma de que no se vaya es que reduzca el sueldo por lo menos a la mitad de lo que tenía firmado.
0: Y además el rendimiento no ha sido para nada bueno.
3: Bueno, pero cuando a vos te dice, Nico, lo que cobrás, te pago la mitad.
0: Te están invitando a irte.
3: Exactamente.
5: A propósito de un amor francés que escuchábamos recién del Indio, ¿no es cierto? ¿Cómo está en la previa el plantel de Francia, gran candidato?
0: Se perdió, ¿no?
5: No. Te digo, ¿vos te acordás de el cabaret francés del 2010 en Sudáfrica?
0: Sí, claro.
5: Con Raymond Domenech.
4: Con Costa de Marfil.
5: Bueno, esto se le parece mucho. Entonces le está pareciendo
0: bueno,
5: cada
0: Argentina,
5: vez más...
0: Perdóname, Argentina en la previa del Mundial 86 perdía todos los partidos también.
5: No, pero fíjate lo que está pasando dentro del plantel. porque ayer se vieron imágenes de este partido que se disputó en Francia, de un cruce muy fuerte entre Kanté y Mbappé.
0: Claro, parece que Mbappé es un muchachito difícil.
5: No, está todo mal en el plantel que dirige Didier Deschamps. La línea Kanté, la línea Mbappé, los reproches entre uno y otro, nos hace acordar mucho lo que pasó en la previa del Mundial 2010 con aquel equipo de Domenech. ¿Te acordás que estaban todos peleados?
0: Sí, es verdad.
5: Que Ribery,
0: bueno, aquí,
5: renunció a la selección.
0: Aquí tiene un problema muy severo Francia, porque si el vestuario está roto, es muy difícil que en la cancha se pongan de acuerdo.
5: Y eso es lo que están dando cuenta, de lo que están dando cuenta la mayoría de los medios internacionales respecto de lo que pasó ayer en esas imágenes en el vestuario, después del primer tiempo, y un cruce de Kanté con Mbappé donde levantaron temperatura,
0: Claro, acá, bueno, la guerra de egos, a ver quién la tiene más grande, ¿no? Y Mbappé, fíjate qué cosa, ¿no?
5: Deschamps es un técnico que ya va por el tercer campeonato del
0: por
5: mundo.
0: Supuesto. Y
5: fue
0: sabe,
5: campeón, fue subcampeón, sabe dirigir figuras.
0: Y sabe administrar la riqueza, ¿no?
5: Claro.
0: Que a veces, más allá de lo deportivo, de elegir, Agustín, ayúdame con esto porque vos sos entrenador, más allá de elegir al mejor volante central, al 10, tenés que administrar los egos siendo la cabeza de grupo.
3: Totalmente, tenés que saber manejar ese vestuario, algo que sin lugar a dudas ha conseguido Scaloni, y es uno de sus grandes méritos, y después ha hecho camino al andar en la parte táctica, que yo creo, y en las decisiones de armar equipos, pero eso es algo fundamental, y si bien, como dice Javi, Deschamps lo tiene o lo ha tenido, yo que vi el partido ayer, se lo dieron vuelta en dos minutos, vuelve a ser como fue en la final con Argentina, por momentos un equipo fantasma.
0: Bien
3: Francia.
0: Que lo nombraste a Scaloni, porque voy a poner un ejemplo. Yo creo que a Scaloni en el 2022 le debe haber dolido muchísimo tener que sacar del equipo a Paredes. Porque
3: totalmente,
0: es un jugador, después de Messi, creo que es el jugador que más le gusta a Scaloni.
3: Sí, él y De Paul fueron los primeros que citó a Paredes.
0: Bueno, pero él en pos de buscar lo mejor para su equipo, lo saca a Paredes, lo relega del equipo titular y lo pone a Enzo Fernández. Ahora, mirá lo que es la paradoja. Cuando termina el Mundial y Argentina es campeón, con el primero que se abraza Scaloni,
3: bueno,
0: con Paredes.
3: Eso es lo que te quería marcar. Evidentemente, esa imagen que todos nos acordamos muy bien, el llanto de Scaloni con Paredes, te demuestra que al propio entrenador le dolió muchísimo sacarlo. Pero está claro que ahí pudo manejar el vestuario y priorizar el orden y el funcionamiento del equipo. Algo que evidentemente va a tener que hacer Deschamps, porque si no, Francia no creo que sea candidato.
0: Quiero confesarles que tengo la misma debilidad de Lionel Scaloni. Tengo debilidad por Paredes.
3: Y es que es un jugador, técnicamente, tiene gol porque patea tiro libres, penales, los tiro libres, los córneres que hemos visto que ha pateado en Boca, son todos medio gol, las son asistencias.
0: Sí.
3: El gol que hizo hace poco Boca fue un medio gol. Un
5: yo creo que igual no va a ser titular.
4: ¿Cómo va a ser titular?
3: No, yo creo que no.
4: El último mes, más que de la lesión, fue muy flojo de Paredes.
0: Sí, en términos generales.
3: No, pero Nico dice que llegó a titular al Mundial pasado, a este no llega a titular, está claro, pero al pasado sí.
0: El último gran partido de Paredes, me mira Marino y me va a dar la razón.
4: El clásico.
0: El clásico con River que le da la victoria en el Monumental. Le mandamos un saludo a Marcelo Marino, después le pedimos que se quede, el conductor de Tiempo de Descuento los domingos a las 22. ¿Saben lo que se viene en Nacional? Las noticias con la voz de nuestro amigo Hernán Exmayer, la coordina, por supuesto, el trabajo de todo el servicio informativo, de todos los compañeros, y la coordinación general de Marcelo Marino. Una radio es una programación, una radio es todo, y el servicio informativo forma parte de algo muy importante de la estructura de una radio en todo el país. Natalia Lubarov con nosotros en la operación técnica. Nos queda la última hora de Pasión Nacional y vamos a invitarlos a estar el fin de semana con todo el fútbol y todos los partidos amistosos. 2:00 p.m, noticias.
1: 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Hora 14 en todo el país. En Santa Fe se elaborará medicación pediátrica para el VIH. El informe de Ivana Miskovsky desde Radio Nacional Rosario.
6: La Universidad Nacional de Rosario recibió la aprobación por parte de la ANMAT para producir un medicamento clave contra el VIH pediátrico. De esta manera se comenzará a elaborar en su planta de medicamentos una droga esencial utilizada en tratamientos para niños y embarazadas tras casi 2 décadas de investigación. La producción
7: precaución permitirá reforzar el abastecimiento del sistema público de salud y ampliar el acceso a terapias que hoy presentan dificultades.
8: Hablamos con uno de los referentes de la Facultad de Bioquímica, Andrés Ciara, y así lo destacaba.
9: La demanda la vamos a evaluar con los responsables de salud de las provincias que quieran la adquisición del medicamento. Esperamos que esté a fin de año o principio del mes del año que viene, ya también la aprobación para la comercialización.
1: Despedida al Indio Solari. A través de las redes sociales, seguidores del músico compartieron una invitación para reunirse en Plaza de Mayo desde la hora 18. Esta forma de homenaje y despedida hacia el ídolo se va a replicar en las distintas ciudades de todo el país. El estado del tránsito con Ernesto Arriaga.
10: La ruta 75 de Mogasta hasta Ilecito y toda la zona de Santa Cruz, pueblo de la Ocupa, está totalmente habilitada sin demoras para ir a toda la zona de Anillaco. Por favor, circular máxima 90 para autos y micros y 80 para camiones. Por otra parte, el Cristo Redentor está abierto hasta las 21 horas por horario de verano. Aeroparque de Ezeiza operan con normalidad hasta ahora.
1: En Mendoza, donde nos escuchás a través de LRA 6, Radio Nacional Mendoza Quino, la temperatura actual es de 13 grados 7 décimas, se encuentra nublado con lloviznas leves. Aquí en Buenos Aires, 17.6 en la temperatura actual, la humedad 85%, cielo nublado con neblina.
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0: En la segunda hora de Pasión Nacional, dame un puntito más, por favor, Nati. Ahí estamos perfectos. Muy bien, 4 minutos después de las 2 de la tarde, le doy la bienvenida a mi amiga Carla Ruiz. Carlita. Hola, Carlita.
1: Hola, Niquito, ¿cómo va?
0: Muy bien, ¿cómo estás?
1: Pero muy bien, muy bien. Alguna lloviznita en esta capital, ¿eh?
0: Venís de la calle, está lloviznando, está lloviendo finamente, ¿no?
1: Muy finamente, esa cosita que termina mojando, pero es medio molesta. Cubierto, 17.6 la temperatura, 85 el porcentaje de humedad. Y esto se siente porque está pesado. Es un día pesado.
0: La verdad que sí. Bueno, queremos ver el sol nuevamente en la ciudad de Buenos Aires. Hoy La Plata, ahora... La Paternal, ¿dónde toca hoy?
2: Y de vuelta.
0: Y de vuelta.
2: Los dos lugares.
0: Todos los días La Plata, sí, ¿no?
2: Todos los días, no, pero mucho.
0: Muy seguido por
2: semana. Es el terruño.

0: estamos en Córdoba, ha salido el sol después de prácticamente una semana, así que un día con un poco más de luz, un poco más de calor aquí en la ciudad de Córdoba, aunque hay pronóstico de lluvia para todo el fin de semana, tenemos sol a pleno a esta hora con muchísima humedad. En las noticias deportivas, tranquilidad, recordando que los equipos cordobeses están de vacaciones. Eduardo Berizzo le habría dicho que no a Talleres, por lo cual debe empezar a buscar hacia otro lado, esperando la resolución de lo que pase con Boca y Racing. Habrá que ver si realmente Martín Anselmi es el candidato principal ahora que ha habido una negativa de Berizzo. En el caso de Instituto se suma Manuel Rojo, el arquero de muy buen presente, a la posibilidad de la partida de Gastón Lodico y Alex Luna. Luis Fabián Artime, entre las muchas entrevistas e invitaciones que tiene en este tiempo como campeón del fútbol argentino, con todo el proyecto del Belgrano 360, el gigante 360, la ampliación, la última ampliación que tendría el gigante de Alberdi, que empezaría por la histórica popular de los Piratas. Esto es lo más importante para los equipos cordobeses, Nico.
1: Muy bien.
2: Si no me equivoco, Belgrano no solamente fue primero por ganarle a River la final, sino que fue el primer club en la Argentina en despedir al Indio Solari en redes sociales.
1: Bueno,
2: decirle a Talleres que...
0: Muy práctico, dame.
2: Se olvidaron en Talleres de tipear, se olvidaron.
0: Instituto lo acaba de saludar hace dos minutos, sí. Y en Talleres todavía nada.
1: Perfecto. Un saludo muy especial para mi amigo Daniel Cazuelli, que afortunadamente está muy bien, lo vemos trabajando en la televisión, tuvo un episodio de salud, no digo grave, porque la verdad que no fue grave, pero para prestar atención, Daniel, te tenés que cuidar más, pasan los años, así que un gran saludo para Daniel.
3: Es difícil, eso conociéndolo Daniel, ¿no es cierto? Que está siempre al pie
1: bueno,
3: del calor.
1: Pero a ver, acá o la gente se cuida o dos metros abajo en poco tiempo.
3: Hay que empezar a prepararse para las novedades que va a haber en la Copa del Mundo, muchachos. No solo en materia de reglamento, de la que hemos hablado ya, en los amistosos se está viendo algunas de las novedades reglamentarias, pero además en lo que hace al ceremonial. ¿Cómo se van a interpretar los himnos a partir de esta Copa del Mundo?
2: Cambió, lo dijo. ¿Saben? Infantino lo dijo.
3: Exacto. Se van a ubicar los jugadores, todos, titulares y suplentes, en el círculo central, rodeando al mismo. Allí se van a interpretar los himnos nacionales y al final del segundo himno nacional va a haber pirotecnia y fuegos artificiales, con todos los jugadores, titulares y suplentes, rodeando el círculo central. Ese es el nuevo ceremonial que ha implementado la FIFA para la ejecución de los himnos en la Copa del Mundo.
1: Volvemos al móvil de Nacional con Juan Ignacio Gijón.
4: Nico, continuamos aquí sobre la calle Bransen con otros motivos. Ahora nosotros anticipamos que uno de los motivos que nos convocaba aquí era la salida de Úbeda y la incertidumbre por quién va a ocupar el cargo de técnico en el equipo xeneize. ¿Cómo es tu nombre?
5: Nacho.
4: Nacho, te veo, buzo de Boca, carnet de mano, contame por qué viniste a la Boca.
5: Vine a buscar mi carnet porque me pasaron de adherente a socio activo, así que acá estamos, contentos.
4: ¿Después de?
5: 11 años.
4: 11 años.
1: Mucho tiempo.
5: Fueron 11 años, así que ahí estuvimos, bancando.
4: Bancando, siendo socio durante 11 años y finalmente hoy, ¿de dónde venís?
5: De Azul, la ciudad Azul.
4: Azul, me imagino te tuviste que tomar el día del trabajo.
5: Sí, tomamos el día del trabajo, todo lo que corresponde para venir un día de semana.
4: Medio a tras mano te queda, ¿no?
5: Bastante. Bastante, son 300 y pico de kilómetros, así que había que venir.
4: Nacho, bueno, la consigna, Úbeda ya no es más técnico de Boca, ¿quién crees que es? Vos, por lo menos, deberías ser el técnico del xeneize.
5: Algún técnico con experiencia, no sé si te puedo decir un nombre concreto, pero alguien con experiencia, como fue Russo en su momento, o alguien con espalda, para un poco más de actitud que el técnico anterior.
4: De los que suenan, ¿alguno te deja conforme? Arruabarrena, Mohamed.
5: El Vasco me gustaría, el Turco no sé si mucho, está muchas vueltas. Tantas veces, si te lo ofrecen y no agarrás, bueno, por algo debe ser que no quiere venir.
4: 11 años siendo socio, adherente de Boca, ¿qué análisis haces de esta gestión de Riquelme?
5: Y estamos fallando en lo deportivo, que es lo más importante. Si bien el club tiene que estar bien, lo más importante es lo deportivo, siempre. Así que ahí tenemos que mejorar un poquito, pegarle con el técnico, y ahí está la clave, me parece a mí.
4: ¿A Cavani se le renueva el contrato a fin de año, o por lo menos tu deseo como hincha?
5: No ha hecho nada para que se merezca eso.
4: Bueno, muchísimas gracias, Nacho. Hasta luego. Ahí, Nico, entonces, la voz de el hincha xeneize, que, bueno, contento, ¿no? Por la noticia de que después de 11 años puede ser finalmente socio pleno de esta institución y venir a ver a Boca cuando él quiera o pueda.
1: Bien, hay movimientos, sabemos, los turistas siempre, lo que pasa es que no acompaña, no ayuda al día, lamentablemente.
4: No ayuda al día, pero hay bastante movimiento a pesar de eso.

0: mucho. Recién Carla decía que algunas lloviznas estaban golpeando Buenos Aires. Es cierto, alguna, cada tanto alguna garúa intermitentemente cae sobre el barrio de La Boca, pero los grupos de turistas brasileños, gente que viene de distintas partes de la Argentina a visitar La Boca, hincha de azul para hacer algunos trámites administrativos, ese es el movimiento que nos regala la mañana este mediodía, ya podemos decir, del barrio de La Boca.
1: Bien, perfecto. Ya vuelvo contigo, Juan, y gracias.
0: Aquí nos quedamos, Nico.
1: Ahí lo pone Boca en las redes. Allí para siempre aprendimos que ciertos fuegos no se encienden frotando dos palitos ni se apagan con solo soplar. Lamentamos profundamente la partida de Carlos Alberto Solari, uno de los nuestros. Gracioso y valiente, hasta siempre indio, y ahí están los escudos del Club Atlético Boca Junior, me avisa Eduardo Eliashev de Prensa de Boca, a quien le mandamos un gran saludo.
2: Y tardó. Secretario de Prensa de Boca, Santiago Carreras, es un ricotero fanático.
3: Por todos estos datos es incomprensible, esto es un análisis comunicacional, que Boca haya tardado 5 horas.
2: ¿Qué preocupa la tardanza?
3: Porque Belgrano lo hizo inmediatamente.
2: Cuesta llegar, pero al final hay recompensa. Mirá el techo de Boca, 11 años de socio adherente y consiguió finalmente pasar
1: la lo que es la pasión. Vamos a escuchar a Franco Colapinto, que el próximo domingo va a correr en el Gran Premio de Fórmula 1, allí por el circuito de Monte Carlo, el más lindo del mundo, por cierto. Y una carrera muy difícil que tiene el argentino con el resto de los participantes.
4: Bien, la pista bien, creo que el auto nos gustó mucho más que en otras carreras, creo que en general no se siente bien y no se siente consistente todas las vueltas, todas las curvas, y eso creo que es lo que más cuesta en una pista como Mónaco, que es muy de confianza, mucho bloqueos adelante, estoy bloqueando un montón y cuando bloqueas en un circuito callejero como Mónaco te saca mucha confianza para frenar fuerte, para meter velocidad en las curvas, así que nada, mucho por trabajar, creo que obviamente no fue un gran día. Ojalá que el laburo de la noche sea bueno para revertir un poco lo que nos falta y estar mejor mañana.
1: Bien, Franco Colapinto, que en el primer ensayo, Damián, no terminó en una buena posición, la decimoquinta.
3: No, decimoquinto, viene de buenas carreras, terminó sexto en la última y en las prácticas del viernes, decimoquinto.
1: Agustín, vamos a esperar la práctica de la tarde de la selección argentina, el testimonio de Scaloni, para saber del equipo que va a jugar mañana frente a Honduras.
5: Sí, totalmente, va a jugar mañana a las 21 horas la selección y hoy 19:30 habla Scaloni. Yo creo que el equipo va a tener varios jugadores suplentes, en principio, de los que serían titulares, caso Capaldo, que puede jugar. Bueno, Tamendi va a ser uno de los que se va a mantener seguramente en el debut del Mundial. Va a atajar Rulli, que es otra gran noticia. Lisandro Martínez, Tagliafico en el lateral izquierdo. El medio campo va a ser lo más titular que disponga Scaloni, con Enzo Fernández, McAllister y De Paul. Y arriba, obviamente, sin Messi ni Julián Álvarez, Lautaro Martínez estará rodeado por Giuliano Simeone y por Thiago Almada, o quizás se meta también el Flaco López en la discusión.
3: Ahora, si juega el Flaco López, cambia de sistema. Aparte.
5: Exactamente, Thiago Almada.
3: De 4-3-3, 4-4-2.
5: Sí, por eso creo que el Flaco López también va a arrancar desde el banco. Y la buena noticia es que el Cuti Romero está bien, me dicen, ¿eh? No sé si para el debut. No creo, no lo van a exigir,
1: es
5: pero...
1: Es una pieza fundamental el Cuti.
5: Totalmente. Pero que va dando buenas sensaciones el Cuti Romero en estos días de trabajo en Kansas.
3: Pero vos decís para el debut, ¿no? Para el 16, ¿no?
5: Y no creo que lo quieran arriesgar. Va a ser la gran duda.
3: Lo que pasa es que el debut en un Mundial, lo han contado los propios futbolistas, es uno de los partidos más difíciles que hay.
5: Sí, sí, sí. Bueno, pero es lo que hablamos.
2: Sin fútbol.
5: Claro, es lo que hablamos antes. Obviamente que el Cuti va a jugar. El Cuti va a querer estar. Ahora, ahí está Scaloni, la sapiencia de decirle, Cuti, vení, vamos a charlar, vení que te cuento.
3: Que es una...
5: Y lo tenés que conquistar para que entienda esto.
3: A partir de ahora, porque es una frase que usamos mucho los periodistas, y es ritmo futbolístico. El Cuti Romero. ¿Cuánto hace que no juega? ¿Dos meses?
5: Pero Dami, porque vos nunca en tu vida tuviste ritmo futbolístico. Entonces vos no sabés lo que es. Cuando íbamos a jugar juntos, vos tenés muy buen pie.
1: Perdóname.
5: Y entiende mucho el fútbol, pero juega parado. Eso es lo que no tiene Dami.
1: Tiene muy buen ritmo de relato, eso sí.
5: De relato sí, pero por eso digo, el ritmo futbolístico lo ganás jugando.
3: Pero un futbolista de verdad en 3 meses pierde el ritmo que tiene en 20 años de carrera.
5: El ritmo de competencia estamos hablando, ¿eh?
3: Pero a ver,
5: sí, es el detalle. Es el segundo cuando vas a disputar la pelota. Y también que juegue el Cuti Romero en el debut, Dami, es bajar el precio de la selección campeona del mundo, porque el que tiene que jugar tiene que estar 100%. Yo también te iba a llegar mejor a ese partido. Después lo van a ir mechando al Cuti.
1: Le pregunto a Gerardo en Córdoba, ¿cómo ves el probable equipo argentino que pueda jugar mañana frente a Honduras? Con este problema, Gerardo, que tiene Scaloni de la cantidad de lesionados y de jugadores sin demasiada competencia.
6: con la lógica de cuidar a los que vienen entre algodones, con el detalle de que el medio campo está afianzado, salen de memoria de Paul, Enzo Fernández y McAllister, aunque entiendo que vos lo quieras a Paredes, hace rato que es el medio campo titular, y con la incógnita de los que juegan menos, ¿no? Probablemente lo más importante será esto, ver a aquellos que juegan menos y que buscan ganarse un lugar. El otro detalle, ¿qué pasa en el lateral derecho? En el izquierdo está Tagliafico, no hay un reemplazante, pero siempre ha estado Tagliafico. En la derecha no están Molina ni Montiel, y aunque digan que se están recuperando, creo que la mayor preocupación pasa por ahí, porque si no está ninguno de los dos, o aún estando uno y el otro no, los que los reemplazarían, que son Giai y Capaldo, tienen casi nulo recorrido en la selección.
1: Sí, absolutamente. Vamos a escuchar a Gustavo Alfaro, el técnico argentino que dirige la selección paraguaya de fútbol. Se quedó afuera Vareiro, estaba desgarrado, tenía un doble desgarro el futbolista de Boca, pero vamos a escuchar a Gustavo Alfaro.
7: Pero nosotros no tenemos expectativa, nosotros tenemos ilusión. Yo no le voy a pedir, yo sé lo que siente este país, yo sé lo que son 16 largos años de espera, de frustraciones, de penas, de maldiciones, de mirar un mundial por televisión. Yo no le voy a pedir racionalidad a ningún paraguayo. No, al contrario, al contrario. Porque esa efervescencia, como ustedes bien describían antes, no nos intimida, es la energía que nos empuja. Y si nosotros sentimos que podemos jugar un buen mundial, es por lo que nos transmite la gente, no por las capacidades que nosotros podemos llegar a tener. Es por el sentimiento que nos transmite la gente.
1: Bueno, él no va a pedir racionalidad.
3: ¿Cómo no te cautiva este tipo?
1: No, de ninguna manera.
3: El cazador de utopías imposibles. Escribió un libro
5: que va a ser sorpresa, porque tiene todo dado en cuanto al plantel y al técnico para, con el poncho guaraní, como fue la insignia de la
1: lista. A mí me gustan los entrenadores que son ambiciosos, que piensan en el arco de enfrente, que aunque les expulsen dos o tres futbolistas, buscan ganar el partido, y no los que ponen el micro para ir a un 0-0 aburrido.
3: Me sorprende que Scaloni no lo haya dado a Paraguay entre los 10 candidatos al título.
5: No sé si candidato, pero sorpresa.
3: ¿Cómo no? Pero dio 10. Lo repasamos ayer, ¿no?
1: Pero es lógico que no esté
3: España,
1: Paraguay.
3: Francia, Portugal, Inglaterra, Brasil, Colombia, Uruguay, Argentina, Marruecos y Croacia. Países Bajos.
5: Pero coincido con Scaloni, está más cerca Colombia de ser campeón del mundo. Eso no quiere decir que Paraguay no pueda ser un gran mundial. Me gustaría saber, por ejemplo, Zárate, que hoy está tan encendido, que nos diga su equipo revelación del mundial. Y lo voy a anotar ahora.
1: No, pero falta mucho todavía. Esperemos al martes o miércoles.
3: Esperemos que
5: no sabe. No
3: ¿cuáles son los 48?
1: No,
3: un asado me gustaría.
1: Revelación podría ser Colombia, ¿por qué no?
5: Bueno, sí, yo coincido. Sí. Ayer me preguntaron, yo dije Colombia, pero...
3: ¿Quién te preguntó? ¿En tu casa?
5: No.
8: Ambi le pregunté.
5: En un stream con
9: partido difícil e inaugural de
5: Paraguay. Pero Paraguay, para mí eso quiere decir. El otro puede ser Paraguay, si no es Colombia puede ser Paraguay.
9: Ojalá, yo soy Paraguay juega con Estados Unidos en el primer partido.
3: Ahora, ¿cómo cambia todo el mundo?
5: Van a estar ahí, Estados Unidos, Paraguay.
3: Y ojo con este mundial, que puede haber un desbarajuste en el tema de los cruces con los terceros. Exacto. Porque alguno que tropieza, empata un partido que no tiene planificado,
5: Argentina
3: termina tercero y empieza a ir por un lado de un cuadro que no sabes a dónde puede terminar.
1: En el mundial pasado la Argentina empezó perdiendo.
3: Claro, pero con la diferencia que era,
5: hay más terceros, claro.
3: Ahora eran los dos primeros de cada grupo. Vos perdías un partido y casi quedabas al
5: lado. Ahora aparecen los terceros.
1: A ver.
6: En el Mundial 90, Argentina terminó tercero de su grupo, fue octavo a jugar con Brasil, ese partido tan loco, que Brasil había ganado todos los partidos.
1: Y empezó perdiendo con Camerún.
6: Sí, claro, y apenas sacó tres puntos en la primera fase, una victoria, un empate y una derrota. Como iban los mejores terceros, lo llevó tercero a jugar con Brasil y bueno, ya sabemos lo que pasó, ¿no?
1: Sí, absolutamente.
9: Para mí, la selección que va a llegar más lejos en cuanto a la que no tenemos en cuenta...
5: Bien, Javi, al final hay que se la juega en este programa. Bien, ¿quién?
9: Que es local.
5: Sí.
9: Y siempre un local.
5: ¿México?
9: México.
5: Sí, ojo con México,
9: ayer
5: ¿verdad?
9: México.
5: Sí, México tiene un buen equipo como para una vez por todas...
9: Cuarto de final seguro.
5: Superar ahora, los
9: ojo,
5: octavos.
9: Cuarto de final seguro.
5: Si no veo ¿sabés mal los equipos mundiales? No, sí.
3: Si no veo mal el tema de los cruces, si se da una cuestión catastrófica, siempre en términos deportivos futboleros, Argentina tercera en su grupo.
9: Sí.
5: Argelia primera,
3: y
5: por ejemplo, Austria segundo.
3: Porque sí, tiene que ir, si no me equivoco, y ahí viene el cuadro,
9: da por la otra llave,
3: contra el primero del grupo D, si termina tercero, que podría ser uno de los anfitriones, Estados Unidos. A estar atentos con estas posibilidades, que ni siquiera las pensamos.
1: Un trámite.
3: Sí.
5: Un trámite.
9: Sí, a Estados Unidos no lo veo.
3: Lo que yo digo es, siempre pensamos que jugamos, jugamos con, siempre decimos que jugamos con Uruguay, 16-0.
1: Jugamos con la tanda.
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0: bien, volvemos a la continuidad de Pasión Nacional, 24 minutos después de las 2 de la tarde. Me da mucho gusto saludarte, querido Fabián Codevila. Pomelito.
1: ¿Cómo andás, Nico?
0: Muy bien, ¿vos?
1: Un abrazo grande para vos y para los oyentes, obviamente, para los compañeros, ¿eh? Para hablar de este Racing, que se están preparando, Nico, están en fila, se van poniendo cerca de la puerta, y el último tendrá que apagar la luz.
0: Claro, el último que apague la luz, es verdad.
1: Ya se fue Pardo, y en horas se va Gaby Rojas, el mejor lateral izquierdo de la Argentina. Menudo trabajo tendrán para reemplazarlo, porque cuando se fue Mena, vino Gaby Rojas.
0: Mejor que Acuña, inclusive, Gaby Rojas.
2: ¿Dónde se va Gaby Rojas?
1: Al Cruzeiro. Y agarrate, Vicentico, que una vez cerrado lo de Gaby Rojas, se llevan a Sosa también, ¿eh?
2: Uepa, ¿de Brasil también?
1: Al Cruzeiro.
2: Por lo menos van a intentar.
1: Sí, van a intentar la negociación. Una vez cerrado lo de Gaby Rojas, que ya prácticamente está cerrado, le quedan 6 millones de dólares limpios a Racing. Por eso digo que atención con la que se viene en Racing, porque digo, empieza a desmantelarse un equipo que todavía no tiene técnico y que no se vislumbra adelante un horizonte claro, ojo, porque es cierto, se juega el Mundial, hay tiempo, pero hay que comenzar una pretemporada, hay que organizarla, hay que programarla, y tienen que llegar jugadores. Racing, con la salida de Pardo y la salida de Gaby Rojas, se le suma a la de Nardoni, a la de Almendra, y así ustedes saquen la cuenta de los jugadores que se han ido importantes en Racing, y lo que han traído, los retazos que han traído.
0: Sí, vos sabés que tiene Pomelo una consulta a Gerardo Murúa para hacerte de Córdoba.
1: A ver si, Gerardo, cómo no.
3: Pome, querido, qué gusto escucharte, el gran abrazo para vos. Por supuesto, entendiendo que la gente de Racing está en la búsqueda de técnico y que seguramente lo que tenga que ver con incorporaciones se decidirá después de que se sume al cuerpo técnico y se acuerde con la comisión directiva. Pero en las últimas horas empezaron a sonar desde aquí de Córdoba, por lo menos, que Ulises Ortegoz, el volante de Talleres, y Gastón Lodico, el de Instituto, interesan en Racing. Digo,
1: los dos,
3: siempre suelen tener la apuesta, ¿no?
1: Los dos son un deseo de hace tiempo, de la Secretaría Técnica, sobre todo Lodico, ya ha ido Racing, y además dicen que tiene un fanatismo por la academia, que no es un dato menor, ¿no?, por el sentido de pertenencia. Es cierto, los dos jugadores que mencionás están en carpeta, al igual que Mateo Mendoza, de Godoy Cruz, como marcador central. Y obviamente habrá que ver un lateral izquierdo, porque Racing se queda sin lateral. Habrá jugadores en inferiores, pero en primera división, con capacidad para reemplazar a Gaby Rojas, tiene uno Racing. Imagínense que pasó zozobra y sobresalto por ese tema, porque Nacho Rodríguez, que vino para jugar en ese lugar, nunca se pudo adaptar, nunca se pudo amoldar, nunca pudo mostrar absolutamente nada el ex jugador de Banfield. Por eso, muchachos, y atención, que además les agrego, todos aquellos que hasta hace un tiempo estaban con la posibilidad de, ¿cómo es que se dice habitualmente?, intransferible, con la condición de intransferible, pasan a estar todos a disposición de que ponga la tarasca y la moneda. Digo, porque hasta Maravilla Martínez, hoy Cambeses, ojo,
0: Bueno, hay que ganar el campeonato económico, entonces.
1: Bueno, pero que se sinceren, Nico.
0: Sí, claro.
1: Que se sinceren.
2: ¿Vos decís que si Boca lo va a comprar a Maravilla, Racing se lo vende?
1: 20 palos.
0: ¿Y Cambeses?
1: No sé la cifra de Cambeses.
0: Digo, porque Boca necesita un arquero de prestigio.
1: 15 millones es la cláusula de salida.
0: Sí, no creo que Boca pague eso por un arquero, pero...
1: Yo cuando hoy hablé con gente de Racing y le digo, pero ¿cómo? ¿Hasta Maravilla hoy? Está, y si te vienen con 20 millones no lo vendés, me dijeron. Y la verdad que ya me preocupa,
2: Sí, pero 20 millones
1: Racing
2: por un
1: duele,
2: de,
1: viste que estaba 30, Racing tal. Gana, Racing vuelve, Racing duele.
0: Sí, Racing vende en este caso.
1: Sí, pero Racing vende, muy buena también, Nico.
4: Sí, es que también hay que decirlo, Pome, yo lo decía ayer, también hay que felicitar a Milito cuando lo vendió a Salas, ¿no? Hay que decir la historia completa, Pome.
1: No,
4: a Salas
1: lo vendió.
0: Él la dice.
1: No lo vendió, lo vinieron a buscar.
4: Bueno,
1: la plata de la Ceucia.
4: Está bien, pero Racing es un gran negocio con Salas y puede hacer con cualquier otro jugador.
0: Pomelito, cerrá vos porque estamos sobre el informativo.
1: Yo le dije que le pegaba el remis a Milito cuando se lo llevaban a Salas.
0: Es verdad.
1: Imagínate, lo cierto es que sigue la búsqueda del técnico, que es lo más importante, y sigue la mira estando Boivoda, porque vendría acompañado del querido tío Braga y atrás los refuerzos que Racing necesitaría. Veremos si esto se concreta en breve. Era esta semana la que iban a resolver y todavía estamos en veremos, muchachos.
0: Señor, un agradecimiento muy especial. Buen fin de Pomelito.
1: Abrazo grande, buen fin de semana para todos.
0: Muy bien, Fabián Codevila con la mejor info Racing. 2:30 de la tarde, noticias.
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14 horas 30 minutos. La temperatura en la ciudad de Bahía Blanca, 13 grados 6 décimas. El viento del sector suroeste a 10 kilómetros por hora, la humedad 98%.

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0: A nivel distrital continúa la atención veterinaria y mencionan cómo va a ser el cronograma del 8 al 12 de junio. La atención primaria se realiza, como siempre, de lunes a viernes de 10 a 12.30 en la unidad sanitaria de Villa Serra, Tarija 1350. La vacunación antirrábica, además de desparasitación, se realiza martes y jueves en el Parque Independencia de 11 a 15 horas, el miércoles 10 de 12 a 15 en la Sociedad de Fomento del Barrio Novaterra, Molina Campos 2432. Y también están los móviles de castración, el móvil 1 en el Parque Independencia, el móvil 2 en la Delegación Norte, Pieites 2700, el móvil 3 en la Delegación Las Villas, Laines 2280. ...13 grados, 6 décimas la temperatura en Bahía Blanca.
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3: Soy Nacional. ¿El pronóstico de lluvia puede ser para toda la jornada del domingo?
4: Para el sábado y para el domingo. Mañana sábado, neblina durante toda la mañana y la madrugada, lluvias aisladas tarde, noche. Domingo, lluvias aisladas por la mañana, chaparrones tarde y noche.
3: Bueno, qué pena, ¿no? Hace
5: fin mucho... de semana para mirar amistoso, ¿no?
3: ¿Qué te parece? Para escuchar Nacional, porque vamos a estar con todos los partidos amistosos mañana desde las 3 de la tarde hasta las 10 de la noche. Mañana con el relato este sábado de Martín Perazo con Argentina-Honduras y el domingo 2 de la tarde Pasión Mundial y a las 3 de la tarde comienza la transmisión de Fútbol Show Nacional.
5: Y fíjate los amistosos que tenemos este fin de semana. Mañana sábado se destacan Portugal-Chile, Estados Unidos-Alemania, que se va a jugar en el Soldier Field de Chicago, partidazo ese, ¿eh? Inglaterra-Nueva Zelanda y Brasil-Egipto en Cleveland, mañana sábado. El domingo tenemos Marruecos-Noruega en Nueva Jersey, Ecuador-Guatemala, el equipo de Becachese que juega en Colombia, mientras que Colombia va a enfrentar a Jordania, y estar muy atentos a este partido en San Diego, porque Jordania es rival de Argentina en su grupo.
3: Muy bien, me da mucho gusto saludar en Rosario, en uno de los lugares más lindos del país, yo digo el más lindo,
6: claro,
3: sí. Rosario, y sinónimo de Rosario, Omar Sapienza. Omar Sapienza es sinónimo de Rosario. Omar, querido,
6: ¿cómo te va, querido Nico? Abrazo para vos, para todos los compañeros, para la gran audiencia nacional a lo largo y a lo ancho del país. Estaba escuchando recién los datos del tiempo en Buenos Aires. Mirá, prácticamente igual. En Rosario estamos con 19 grados, con 87 el porcentaje de humedad, y para el fin de semana, efectivamente, lo mismo que estaban marcando recién ustedes en Buenos Aires, nublado, gris, con probabilidad de lluvia. Ahora te digo que hoy, todo el día en Rosario, también estuvo nublado. Así que realmente el pronóstico muy, pero muy parecido para hoy viernes y para todo el fin de semana. Hablamos con News, que lo teníamos... Hablamos de Newell, lo teníamos un poco olvidado. Varias cosas por el equipo que dirige Frank Kudelka. Una de las prioridades, y que se está haciendo, recuperar a un chico de la cantera, que es un buen defensor, Iván Glavinovich, que se había ido a jugar a los Estados Unidos, que tuvo un problema, se lesionó en Estados Unidos, se operó. Bueno, ahora ya está bien y está trabajando a la par del grupo. Eso es muy, pero muy importante y muy, pero muy bueno. ¿Quién busca? ¿En quién está interesado Newell's? Es un defensor. Jugó en Huracán hace un par de años. Está libre del Mazatlán de México. Me refiero a Lucas Meroya, el ex defensor de Huracán, interesa a Newell's. A un Newell's que también busca un lateral derecho. Parece que se va Méndez, no está conforme y se va Méndez. Alejo Montero, que le rindió muchísimo, todavía le faltan un par de meses porque fue operado de una de sus rodillas. Está prácticamente a la par de sus compañeros, pero le falta para cuando vuelva el fútbol, todavía le va a estar faltando. Tiene un solo en ese puesto, un solo jugador, que lo hizo muy bien el partido que le tocó jugar, pero precisa también un suplente por las dudas. Me refiero al ex Tigre, marcador lateral, a Martín Ortega. ¿Y cuáles son las posibilidades? ¿Quién interesa? Esto ya es más lejano, porque también para ese puesto interesa a alguien que me parece que el valor es mucho para ese momento de Newell's, y creo que el jugador, si no firmó todavía en Estados Unidos, creo que es la intención de él, y es Juan Barinaga, ¿no? Que todavía le queda un contrato con Boca Juniors, pero pienso que quiere ir para otros lados. Y como una condición sine qua non, en una reunión de la gente de la comisión directiva, como la gente que dirige el plantel, y cuando digo eso hablo de Frank Kudelka, es recuperar a una de las joyas de la institución, que es el armador que le está faltando a Newell's, que es el pibe Valentino Acuña. Y en pos de soñar, la última, quiere Newell's el regreso, pretende, de Lorenzo Farabelli. Farabelli ya tiene 33 años.
3: Sí.
6: Recordamos que está jugando en el Necaxa de México.
3: Claro.
6: Que fue campeón sudamericano y creo que ganó la Recopa Sudamericana con Independiente del Valle de Ecuador, que le fue muy bien cuando estuvo en Gimnasia y Esgrima de La Plata. Y bueno, es un jugador que están deseando que venga al Parque de la Independencia, porque la verdad es que Kudelka tiene un trabajo realmente muy, pero muy complicado. La gente confía en la capacidad de Kudelka, que es rearmar todo el plantel de Newell's Old Boys, Nicolás.
3: Bien, Omar, más allá de lo futbolístico, es cierto, lo teníamos abandonado a Newell's, y en buena hora que trajiste muy buena data, como siempre. ¿Va Angelito Di María a ver el Mundial?
6: Yo no lo tengo confirmado. Yo espero que sí, pero no lo tengo confirmado. Vos recordarás que hablábamos la semana pasada, no, la otra, prácticamente hace 15 días, donde yo marqué que tenía, digamos, una posibilidad de trabajo para comentar para una cadena internacional. Pero después no tuve más noticias. Googleamos por todos lados, intentamos recabar mayor información, pero la verdad que no la pudimos conseguir.
3: Bueno,
6: creo...
5: Esa foto ayer, que él se saca con Carlitos Quintana arriba de un avión, donde se suponía que estaban yéndose de vacaciones. Y además, muy simbólico.
6: ¿Eso sucedió?
5: Se saca la foto con Carlitos Quintana después de que Villoso lo tiró a Quintana
3: abajo del tren. Claro, qué respaldo,
6: claro,
3: ¿no?
6: Efectivamente, yo quiero creer que eso tiene un significado de compañerismo, porque Belloso, que es un gran presidente que le haría falta a muchos clubes, es un presidente que se pone la camiseta, que dice lo que le tiene que decir al plantel, al jugador internacional o al jugador que recién empieza, que Central o cualquier equipo, acá voy, a River, a Boca, Independiente, a Vélez Arfil o a Banfield, están por arriba de cualquier jugador, porque los equipos de fútbol son equipos centenarios, equipos con historias, equipos que realmente pasan a cualquier jugador que el día de mañana, hoy te dicen y profesan una gratitud tremenda, pero cuando cambian de camiseta se besan el escudo de la nueva camiseta. Entonces, está bien que Di María lo apoye, es su compañero,
3: sí,
6: por
3: claro.
6: Supuesto que sí, pero para cada uno su función. Si vos tenés un problema en tu casa o tenés un problema en tu trabajo, las cosas primero se arreglan adentro, primero en casa, la ropa sucia se lava en casa, después vamos a los medios, más aún en el caso de Quintana, que está cobrando sueldo y que estaba con contrato vigente. Te cuento una cosa,
3: sí.
6: Seguramente ustedes, que no dejan pasar absolutamente nada de largo, y por eso somos la radio más importante del país, bueno, Quintana, tras los dichos de Belloso, pidió disculpas, dijo, no quise herir a nadie, Central es mi familia, y la gente lo adora a Quintana, y me dicen que no hubo llamados hasta ahora, que son las 14:40 de este viernes, pero que próximamente por allegados va a haber un llamado y van a compartir un café, como tiene que pasar. El jugador defiende su posición, que quiere ser titular. Para el técnico no. Y el presidente se lo votó para que defienda a los asociados, que son los verdaderamente dueños de la institución.
3: Bien, la verdad que lo contaste de manera brillante. Yo quiero contar una anécdota y espero una reflexión tuya final.
6: Sí.
3: Agüero se quedó afuera del último Mundial, lamentablemente, por el episodio de salud, pero fue al Mundial, compartió, creo que la habitación con Lionel Messi, porque además es muy amigo de Messi,
6: sí.
3: Como lo es Angelito Di María, también amigo de Messi. Y por supuesto que Di María tiene relación de amistad prácticamente con todos los jugadores de esta selección.
7: ¿Pueden estar por reglamento? ¿Personas externas al plantel?
3: Bueno, no sé,
7: Pero estuvo en la celebración, no sabía que había estado...
5: Pero ¿qué sentido tendría?
3: Pero estuvo el Kun Agüero. Bueno, plantel, pero ¿no? La pregunta final que hago es, ¿cómo quedó la relación de Di María con Scaloni?
7: Está bien lo que pregunta Nicolás, porque
6: claro,
7: seguimos esa pista, que sigue siendo extraño que por el nivel de Di María y ante tantas ausencias, que por lo menos no le haya dado volumen el propio Scaloni a la posibilidad de la vuelta de Fideo.
3: A ver, Omar, con el cierre.
6: Sí, lo de la vuelta de Fideo, por supuesto que son sensaciones y que todos queremos que sea de esa manera, pero él había sido muy contundente de que no. A mí, yo creo y espero que vaya, porque sería realmente muy, pero muy bueno para el grupo y para él y para todos, para la selección, que es lo primero que tenemos que defender. Pero yo te tiro otra y la dejamos para la semana que viene.
3: Dale.
6: Me hablaron de una foto, de la foto perfecto con Di María y con Cosón. ¿No te extraña que hace mucho tiempo no hay una foto de Di María con Messi? ¿Que no hay una foto de las familias yéndose de vacaciones a algún lado u otro? Hubo en otros tiempos, pero ahora...
3: Pero
6: ya hace tiempo prolongado que no las hay.
3: ¿Vos decís que puede haber algún cortocircuito o no? No.
6: No, no, no, no, no. No, no, simplemente me vino al recuerdo y bueno, decirlo en esta radio.
5: Es más amigo de Paredes y de Lo Celso que de Messi.
3: Ah, mira.
6: Claro. Sí.
3: Bueno, se sabe, Omar, que cuando Di María termine su carrera como futbolista, va a ser entrenador. No me queda claro si va a ser la dupla técnica con Paredes o si Paredes sería el ayudante de campo.
6: No, yo creo que recuerdo que cuando salió esa noticia se hablaba de dupla técnica, bien. Pero después, no sé, eso va a la interpretación de cada uno, por haber sido, a lo mejor, haber definido el campeonato mundial un poco más, podría ser, pero yo creo, conociéndolo más a Di María, que sería una dupla técnica, a mí me parece.
3: Muy bien, Omar, te mandamos un gran abrazo, buen fin de...
6: Igualmente para ustedes, un abrazo.
3: Chao. Omar Sapienza desde Rosario. La pausa y venimos con el final. Mira, tiene Javier más información del fútbol internacional. Damián con La Plata. A Agustín le queda la última de River. También tenés una de Boca, Damián.
7: Sí.
3: Y por supuesto, el reencuentro con Gerardo Muró y la despedida de Córdoba. Pero primero la pausa y Carlita, obviamente.
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0: Sí, el tramo final, la despedida de Gerardo Murúa desde Radio Nacional Córdoba. Gerard, con lo último.
1: Como no, Nico, decíamos la negativa de Eduardo Berizzo para Talleres, lo confirmaron distintas fuentes. El técnico que dirigió a Paraguay, entre otros, y que estuvo en el Celta de Vigo, le dijo que no al conjunto cordobés. Habrá que ver si de aquellos que sonaron originalmente, de los cuales queda Martín Anselmi, Talleres termina apuntando por allí. Lo cierto que se sigue dilatando la contratación del técnico del conjunto cordobés. Respecto a lo que hablábamos con Pomelo, se dice en Córdoba que Ulises Ortegoza y Gastón Lodico son pretendidos en Racing. Ambos han pedido salir en este mercado de pases y tenían promesa de hacerlo desde el mercado de pases anterior, así que si fuera por la disponibilidad, seguramente ambos tendrán la disposición de los dirigentes de negociarlos y de que salgan de Talleres y de Instituto, así que tener en cuenta para la gente de Racing cuando se llegue a hablar de una negociación y se empiece a hablar de números por ambos volantes, Nico.
0: Bien, ¿y qué se hace en Córdoba un fin de semana sin el fútbol de los cordobeses, no? De Talleres, Belgrano, Instituto, bueno, Racing de Córdoba, sí, en la B Nacional.
1: Claro, juega el domingo 15:30 con All Boys en Floresta, así que como para hacerle un guiño al fútbol de Córdoba, la academia va a estar jugando y lo estaremos siguiendo, por supuesto, como también las transmisiones de nuestra radio. El sábado es del fútbol de los niños, juega mi hijo, lo vemos a la mañana, así que tenemos la cuota de fútbol, por lo menos, Nico. El resto del fin de semana, como va a estar feo, seguramente ver los partidos de la previa del Mundial, porque se anuncia lluvia aquí en la ciudad de Córdoba. Algún paseo que tenga que ver con el cine, seguramente, porque la verdad que no va a estar para andar por la calle.
0: Bárbaro, buen fin de Gerardo, querido.
1: Dale, Nico, fuerte abrazo. Recordamos, mañana arrancan las finales de la Liga Nacional de Básquet a las 19:15 en Santiago del Estero con Gimnasia de Comodoro Rivadavia. Gran abrazo y buen fin de semana.
0: Muy bien, la participación especial de Gerardo Murúa desde Radio Nacional Córdoba que y en Radio Nacional en todo el país con Concepto Federal. Voy a Salta, allí está Coco Reyes. Coquito.
2: Nico, ¿cómo te va? Buenas tardes, cielo parcialmente cubierto. 17 grados la temperatura en este momento aquí en la capital salteña.
0: Perfecto, novedades, juega Gimnasia y Tiro hoy en la B Nacional.
2: Esta noche, 21:30, en su estadio, en el Michel Torino, Gimnasia con algunas modificaciones, con Centino en la valla, línea de cuatro con Galeto, Díaz, que reemplaza a Soto, que está lesionado, Guanini y Montoya, en el medio campo, Vanegas, Capano, Rojas, también va a estar Rinaldi, que va a ser el enganche, Sibiati y también... va a estar Gordillo, los 11 que propone hoy el Vasco Aconzábal. Gimnasia que tiene necesidad de ganar, no es fácil el rival. Gimnasia está a un punto de la zona de descenso, así que es realmente complicada su situación. Mañana juega el Cuervo, mañana juega Central Norte, el equipo salteño que ya está en la capital federal. Su rival se da a Casuso, rival directo también por el tema del descenso. Central sí está en zona de descenso, así que como te cuento siempre, es complicada, comprometida la situación de los dos equipos salteños en la Primera Nacional.
0: Gracias, Coco, gran abrazo.
2: Abrazo.
0: Coco Reyes desde Salta, de Salta la Linda a Tucumán, a donde están las empanadas, ahí al Jardín de la República. Mariano Carabajal, Mariano.
3: Nico, querido, ¿cómo te va? El saludo para vos y para todos los compañeros. Las novedades pasan por un mercado de pases que se va activando de a poquito con Atlético Tucumán. Al parecer, lo de Freddy Ferreira en un cambio directo con Independiente por Nicolás Freire no va a ser. Habrá que ver de qué otra manera se negocia para que llegue uno de los centrales que ha pedido Falcioni en este mercado de pases. Y atentos en San Martín con lo que decíamos de Andrés Siliana. Ya hay parte de la comisión directiva conversando con entrenadores por si Liana deja de ser el entrenador o si hay una decisión y hay una unanimidad o hay una mayoría, por decirlo de esa manera.
0: Hay unanimidad, es cierto.
3: Exactamente, ahí está. Y se decide que Liana deje de ser el entrenador. Módulo es uno de los que se lo ha sondeado y obviamente que ya cuando el ruido suena es porque algo trae. Y después también hoy a la tarde podría haber novedades con el manager deportivo Facundo Pérez Castro, dejaría de serlo. Faltan los detalles solamente de ponerse de acuerdo, pero Facundo Pérez Castro dejaría de ser el manager deportivo de San Martín.
0: Bien, ahí estamos con todas las novedades. Mariano, muchas gracias.
3: Abrazo grande.
0: Mariano Carabajal de Tucumán. Damián, lo último, tenés mucho. Tenés Boca y los equipos de La Plata.
4: Bueno, Boca que sigue de vacaciones, esperando el 18, la vuelta a los entrenamientos, y que lo sumamos fuertemente como candidato al Vasco Urrabarrena. Vos decís que no, que por supuesto le gusta más, lo dijo Daniel Moyo también hace un par de días acá. Néstor Lorenzo, a mí me parece difícil, por lo que se juega Boca, mientras esté terminando el Mundial, que son los 16avos de Copa Sudamericana, que bueno, no estaban en el horizonte próximo, y la caída contra U Católica lo obliga a jugar, si tiene la chance, dos partidos más. Obligatoriamente tiene estos dos de 16avos, pero puede quedar afuera en 16avos también.
0: Sí, es verdad. De La Plata, lo último.
4: Que también los dos planteles están de vacaciones, el Pata Pereira, Estudiantes vuelve ahora, ¿eh? Y Gimnasia también, digo ahora, dentro de 10 días, porque terminó el torneo hace poco y vuelven una pretemporada extensa, y sigo diciendo que Fatura Brown, el arquero de Central, no se lo preguntamos a Omar, le gustaría a Gimnasia que volviese.
0: Bien, Independiente puede recibir plata por la venta de Loyola, así que están atentos a esa información. De River y de San Lorenzo de Almagro, Agustín.
5: Bueno, Nico, de River lo último, se los vio entrenando en sus vacaciones y jugando un picado juntos, Mastantuono y Dalito Echeverri con la pincha del club, ¿eh? Así que confirmado casi lo de Angelito Correa, que hoy dábamos como gran título. Mirá, sí, una de las alternativas para sumarse también a River es alguno de estos dos jugadores a préstamos. Va sumando calidad, me parece, el Chacho Covete en ese puesto del campo de juego. Y de San Lorenzo, bueno, se está reestructurando el club, el plantel de vacaciones. Álvarez va a seguir. El tema es que va a pasar con algunos jugadores. Cuello muy cerca de la Fiorentina.
0: Bien, Carla, con los mensajes de los amigos que se comunican al 11-3870-7485.
6: Buenas tardes, Nicolás y equipo. La verdad no me gusta Arruabarrena, pero sigo insistiendo que ningún técnico de categoría va a venir mientras esté Riquelme. Abrazos y saludos, dice Francisco desde La Boca. Buenas, ¿no será récord la cantidad de directores técnicos argentinos que van a dirigir en este Mundial? Manda saludos, Lionel.
0: Bien, un agradecimiento muy especial. Son muchos, es verdad. Todo el mundo del fútbol se ha solidarizado con la muerte del Indio Solari.
4: No River todavía, ¿eh?
7: Bueno, no, River todavía.
0: River no. Bueno, pero los hinchas de River seguramente que sí, que se han solidarizado. Vamos al el último toque con Juani Gijón en el móvil de Nacional por las calles de La Boca. Juani.
8: Acá continuamos, Nico. En la puerta número 3 del Club Atlético Boca Juniors, en la Bombonera de Buenos Aires, hablando todavía con hinchas del Xeneize, cómo consumen la noticia de, bueno, primero, el fallecimiento del Indio Solari. ¿Tu nombre?
9: Héctor.
8: Héctor, hoy nos amanecimos con esta noticia, esta triste noticia, la partida de Carlos Alberto Solari. Un notable hincha de Boca. Vos como hincha, como socio, como consumidor de música, ¿qué opinión te merece?
9: Aparte que es hincha de Boca, es un genio de la música, un símbolo popular. Tuve el placer de verlo en un recital y es leyenda ahora, ¿viste? Y bueno, los más grandes se están yendo.
8: ¿Te gustaría que lo despidan aquí?
9: Me encantaría, sería un sueño.
8: ¿Cuántos años tenés?
9: 64 años.
8: 64 años, me decías, socio vitalicio de Boca, te veo con la campera de Boca.
9: Sí, socio vitalicio, una vida acá. Bueno, hoy vine, me retiré del trabajo por un retiro voluntario, porque ya me jubilo, y vine a dar una vuelta, me comí un chorizo acá en la...
8: La pasaste mal.
9: En la de Esquique, ahora voy a visitar el museo y voy a dar una vuelta por mi casa, que vengo todos los domingos.
8: Todos los domingos. Te quiero preguntar por el presente deportivo del club. No tragues saliva, te llevas el cigarrillo a la boca. Te quiero preguntar, ya no es Úbeda el técnico del Xeneize. ¿Quién tiene que ser el técnico de este Boca?
9: Y mira, se habla del Vasco Arruabarrena. Me gustaría otro técnico de más categoría, pero bueno, el Vasco me gusta. Y bueno, yo, como te digo, soy vitalicio, viví muchas malas más que estas. Que está bien, estamos mal, pero muy mal estuvimos en un tiempo de los 83, 84, eso lo viví. Y o sea, bueno, hay que apoyar al presidente actual hay que estar, ¿viste? Y yo apoyo esta gestión también, por ahora, a pesar de que no está haciendo la cosa tan bien, pero tengo fe que le va a ir bien.
8: Eso te iba a preguntar, como socio, ¿votaste en las últimas elecciones?
9: Sí, voté a Riquelme. Sí.
8: No, votaste a Riquelme, y por lo pronto lo seguís votando.
9: Y mira, vamos a ver cómo sigue la situación, viste, pero yo posiblemente sí lo vote. Vamos a ver, porque yo vi también la época gloriosa de Macri, que Macri acá era un muñeco, porque tenía unos dirigentes de un grupo de comisión directiva, que era Veraldi, Crespi, Digón, Goyo, Sidar, que era excelencia. Macri venía una vez al club por mes, la decisión la tomaban los otros, Pedro Pompillo, todo eso. O sea que conozco mucho la historia de Boca.
8: Muchísimas gracias. Gracias por tu tiempo. Ahí, Nico. Entonces, la palabra del hincha Zeneise, que aprovecha para pasear por su casa, como lo dijo él. Él lo definió de esa manera. Pasear por su casa una mañana, un mediodía de viernes. Empieza a salir el sol, cada tanto asoma el sol por uno de los costados de la Bombonera. Siguen los trabajos en la puerta número 3. Hay un muchacho que en este momento que está barriendo, como lo dijimos al principio, como cuando alguien se prepara para recibir visitas en su casa.
0: Bien, una muy buena despedida, Juani, desde La Boca. Alguna vez se murió Cacho Castaña y el cielo de Buenos Aires, Damián, estaba llorando. Mirá qué notable, ¿no? Hoy se fue el Indio Solari y está la tarde totalmente desapacible.
4: Lugosa.
0: Es un día triste hoy en la Argentina.
4: Colectivamente, sí.
0: Mira que yo no soy del palo del rock, pero me impactó la noticia realmente, como creo que...
4: Esa es la palabra, ¿no?
0: Todos.
4: Impacto la mañana cuando... Porque además no estaba internado, cuando vos te enterás que hay una figura que está internada, esperás un desenlace.
6: Es más, todavía no se sabe realmente el motivo por el cual falleció.
4: En
6: ¿no?
4: su casa.
6: En su casa, al lado de la pileta.
0: Sí. Estaba haciendo, claro, es verdad, estaba haciendo Mario Pergolini su clásico programa de radio, y dejó de hacerlo por el impacto que tuvo Mario, que tuvo además una amistad muy importante con el Indio Solari.
4: Muchas de las últimas entrevistas fueron con Mario.
0: Bien, le quiero mandar un abrazo a mi amigo Santiago Lucía, que debe tener un día triste también. Sí. Es muy hincha del Indio Solari, ¿eh?
4: Me gusta ese concepto, muy hincha, muy emparentado con el mundo del fútbol también.
0: Sí.
4: Hincha del Indio Solari.
0: Por supuesto, dejamos a Sinatra en el final porque es un clásico, es lo que siempre sonó. Vienen las noticias, vienen Hora Briosa y viene la programación habitual de Nacional. Un agradecimiento muy especial a todos mis compañeros que hacen realmente un trabajo muy importante. Las 3 de la tarde en la República Argentina vienen las noticias. Gracias a Carla Ruiz. Hasta siempre.
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10: Las 3 de la tarde en la República Argentina. El gobierno activó el Plan Invierno 2026. La medida busca fortalecer la coordinación y la capacidad de respuesta ante fenómenos climáticos previstos para los próximos meses en las distintas regiones del país. La Agencia Federal de Emergencias estará a cargo de los operativos frente a nevadas, temporales, inundaciones y eventuales problemas energéticos. El plan prevé trabajo conjunto con provincias y municipios, además de monitoreo permanente de las condiciones meteorológicas. En Misiones se celebra el Día Mundial del Medio Ambiente. El informe desde Radio Nacional Puerto Iguazú de Carmen Segovia.
11: En este Día Mundial del Medio Ambiente y nuestro 8º aniversario, compartimos parte del trabajo que a diario hacemos para investigar, preservar y poner en valor la flora, fauna y funga misionera con alumnos de las distintas escuelas de la provincia de Misiones. Nos informaba el doctor Emanuel Grassi, director general ejecutivo del IMIBIO, Instituto Misionero de Biodiversidad.
12: Hoy más que nunca mostrarle a los chicos la importancia del cuidado del ambiente, de la empatía, de la consistencia con las otras especies y de la necesidad de conservar el planeta para la supervivencia de la especie. ¿No? Hoy realmente es más que necesario hacer este tipo de actividades.
10: Ucrania destruyó una base militar rusa. Las fuerzas ucranianas destruyeron infraestructuras rusas en el aeropuerto de la ciudad ocupada de Donetsk, utilizadas por las fuerzas del Kremlin para lanzar drones. La operación alcanzó depósitos de combustible, gasolineras, puntos de logística, equipamiento técnico y arsenales de munición. En la ciudad de Salta, donde podés escucharnos a través de AM690 y FM102.7, temperatura 22 grados 4 décimas, cielo algo nublado. En la ciudad de Buenos Aires, cielo cubierto con neblina, temperatura 18 grados 7 décimas, humedad 81%.
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controles nos acompaña en estos momentos, por unos ratos, el señor Diego Rodríguez, a mi lado Marcelo Dunetz, Maximiliano Palau, mi nombre Natalia Carabajal Figueroa. Los vamos a acompañar hasta las 17 horas.

Y hoy es una tarde triste. Una tarde triste para muchas personas que... Primero para todo un país que tiene entre sus músicos una ausencia a partir del día de hoy, que es la de el Indio Solari. Carlos Alberto Solari, más conocido como el Indio, falleció y se conoció la noticia en el día de hoy. Nuestro programa en el día de hoy va a estar transitando, como lo están haciendo un montón de espacios radiales, va a estar transitando esta información. Se lo conoce como el Indio Solaris, el fundador, uno de los fundadores y cantante de Patricio Rey y sus Redonditos de Ricota, los fundamentalistas del aire acondicionado, el Mister y Marsupiales Extintos, entre otros. Se lo conoce por la infinidad de producción de su obra. Vamos a estar compartiendo en el día de hoy parte de ella. Y pensaba... ¿Cuántos estamos llorando? ¿Cuántas personas estamos llorando en el día de hoy? Y lo digo en términos textuales, literales, ¿no? Ni bien me enteré, a los dos segundos empecé a llorar. Disculpen la que sea autorreferencial, pero solamente con dos o tres artistas me ha ocurrido esta situación. Y he visto a otros y a otras personas llorar en momentos específicos. ¿Y es por qué? Porque cuando ocurren, cuando están estas situaciones de fallecimientos, de referentes del arte, una no solo se siente dolida como fan, ¿no? O seguidora, sino que además se entretejen otras cuestiones que me parece importante hacer referencia. Primero que el Indio Solari y los Redonditos no son solamente una banda de rock, sino que, como lo están diciendo muchas y muchos, mucho mejor que las palabras que seguramente voy a expresar yo ahora, porque hay innumerables demostraciones de respeto y de honra a este enorme artista. No fueron solo una banda de rock. Él no es solamente un artista, sino que lo que fue, y hablo en términos personales, por la edad en la que transité los años 90 y parte de los 80 y los años siguientes, fue una suerte de espejo y de referencia. Eso, además de generarme un espacio donde sentí pertenencia, ¿no? Así como otras tantas tribus, y la posibilidad de, además de reflejarme en la música, reflejarme en esas letras, en su poesía. Por otro lado, también me vi en otros y en otras que hacían lo mismo, en esa suerte de rituales, conocidos como las misas ricoteras, que literalmente son como los rituales paganos. Y por otro lado, pensaba desde otros puntos de vista, además del personal, cómo ese ritual genera, en última instancia, esa identidad, que es la identidad de comunidad, la identidad de ser parte de algo, parte de esa hermandad, por decirlo de alguna manera, porque este hombre no era un famoso visto en la tele, sino que era quien de alguna manera catalizaba toda la energía de la época y ponía en palabras también, puso en palabras toda...

0: toda una época que fueron las épocas que él transitó. Y por otro lado, el dolor, pienso, del vacío, el vacío de ese, de esa, de lo simbólico de ese ser, que de alguna manera, quienes somos sus fans, fans de él y de Los Redondos y de los grupos que vinieron después, seguidores, entendemos que se nos va la columna, se nos va, no los cimientos, porque los cimientos son otra cosa, pero sí se va el eje, ¿no? Se va a otro plano, entendemos a dónde, y que, bueno, nosotros nos quedamos un rato más en este otro plano. Entonces, quienes lloramos, quienes hoy lo dolemos y lo duelamos, no lloramos por él, sino que lloramos por nosotros, por nosotras y por toda esa comunidad. Y también pensaba, ¿no?, cómo ha sido un lugar donde, digo, las letras, sus letras, esas letras que son crípticas, poéticas y a la vez brillantes y oscuras, cómo nos dieron nuestras propias, en sus palabras vimos reflejadas nuestras propias narrativas, quizás sin tener las palabras para nombrar, él nos las prestó, ¿no? Para poder también meterle luz, tirarle un poco de luz a esos espacios medio grises que a veces tenemos. Y también darle una narrativa a lo que fueron los años 90, las resistencias, los desmanes, la situación de desvalorización de las personas. Y también, ¿por qué no? Lloramos, porque se va con él una parte de uno, se va una parte de la persona cuando se muere un referente como es él del arte. Es imposible, me parece a mí, no llorar si es que uno se siente, si una se siente tocada por el arte. Y además, esta muerte nos toca con la propia muerte, ¿no? Si el indio se muere, ¿quién más? ¿No? Somos todos mortales, casi dioses, pero mortales al fin. Lo que pensaba, ¿no? La extrañeza de esas misas dentro de un tiempo, ya se están pronunciando que, bueno, se van a realizar algunas, y bueno, desde su propia comunicación, digo, de la comunicación de sus allegados, han hecho referencia a eso, lo vamos a mencionar más tarde. También se va a extrañar esa mística que era colectiva, incluso si una no iba, incluso si uno no llegaba a los lugares, o porque no te dejaban, tus papás no te daban permiso, o porque no te daba para llegar a esos sitios. Y pienso, ¿no?, entre otros en las frases que nos ha dejado, que son remera, que son tazas, que son afiches, que son portadas de libro, que son cantos de cancha, de todo un poco. Y alguien que sí, en el día de hoy, logró captar y poner en palabras parte de lo que se siente fue Mariana Enríquez, que es la escritora argentina, escritora de terror, que, bueno, es contemporánea, nació en el año 73 ella, y a los minutos de haber fallecido, de haberse conocido la noticia del fallecimiento del indio, ella hizo un texto hermoso, vayan y léanlo, en Página 12, desde su lugar de haber presenciado y estado cerca. Y sus palabras son mejores quizás que las de cualquiera, por lo menos de las que he leído hasta ahora, para poder describir. En cada letra del indio, dice Mariana Enríquez en su texto, en cada letra del indio Solari hay una remera y un sermón. Me digo ahora, viendo las gafas de Solari en todas las fotos, su expresión seria e inescrutable, que esa educación prepotente y sofisticada fue un lujo. Como el de la estrella, como el que es vulgaridad. Fueron décadas terribles, a veces triunfales y en general penosas. Y Solari fue el mejor testigo para contarlas, porque era de esos artistas que, en la más rasante lucidez, eran capaces de definir una época, invitar a una fiesta, hacer llorar y dar miedo. Escucharlo es temor, temblores y euforia. Vivir solo cuesta vida, escribía Solari. Nada menos y nada más. Con esa frase, Mariana Enríquez despide al Indio Solari y hace su semblanza. Nosotros lo vamos a tener presente durante este rato, acá en nuestra tarde de Radio Nacional Bahía Blanca, en este recóndito lugar de... ¿Recóndido o recóndido?
1: Recóndito.
0: Recóndito. Gracias. De la provincia de Buenos Aires. Bueno, acá lo tenemos presente. Vamos a escuchar uno de sus temas, que me parece hasta poético que se haya muerto un viernes y que haya dejado este tema. El tema que él... Que elegimos específicamente es el de Gualicho. Tiene una frase que dice: las despedidas son esos dolores dulces. Y hace referencia a este tema a los gualichos, esos que en algunas ocasiones le endilgamos a la Machi, que nos tiró un gualicho acá y una maldición, porque el gualicho es un maleficio o un hechizo, a veces de magia negra o de magia roja. Se hace por lo general los viernes, y se puede hacer a través de los alimentos. ¿Para qué? Dependiendo los objetos con los que se trabaja, puede ser en algunas ocasiones para realizar rituales de amor, de amarres. Guarda ahí los viernes. Y los martes también. Todo eso en la cultura popular. Todo eso en la cultura popular, de la que Solari se agarra y hace este tema Gualicho, donde hace referencia a las despedidas, que son esos dolores dulces. Tiene otras frases más interesantes. El tema lo escuchamos.

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1: Escuchamos a Gualicho del álbum de 1998, Último Bondi a Finisterre, el gran tema de Patricio Rey y sus Redonditos de Ricota.
2: ¿Cómo andan?
3: Y cómo permanecer, digamos, indiferente a lo que sabemos, ¿no?, de esta noticia de hoy, de... Porque es como vos decías recién, se va una parte de uno a veces cuando mueren estas personas, ¿no? Uno va a la adolescencia, va a la juventud, va a vivencias, a cosas que pasaron y bueno, y se van un poco con estas personas, ¿no? Con este tipo de personas, qué sé yo, más allá de afinidades o no, digo...
2: Más allá de que te gusta,
3: claro,
2: ¿no?
3: Maradona, sí, sí. Cosas. Son casi como un familiar porque están todo el día en tu vida. No hay un día que no sepas qué pasó con él o cuando pasa algo. Escuchaste las canciones. Y escuchaste las canciones con amigos, con una pareja, en un recital, con tu viejo, si tu viejo era fin. Lo escuchas con tus hijos. Entonces es como algo muy, muy cercano, muy... Y muere y te quedás un poco ahí, ¿viste?
1: A mí me pasa al revés, yo estoy muy feliz, porque yo pienso en lo que debe pensar el indio. El indio estaba preso adentro de un cuerpo que no le respondía. Él lo sufría muchísimo, muchísimo. Yo creo que está libre ahora, está volando, creando, haciendo cosas, metiéndose en todos los rincones.
2: Y mirando todo.
1: Sí, pero quiero decir algunos detalles. Sí. Fíjate, él se murió después de un rato de nadar, hoy en la mañana. Y él hace un tiempo atrás, en una nota que tengo que ver entera, La Vida a Pedacitos, que es de la serie de Caja Negra, del periodista Julio Leiva, del año 2023. Él en un momento dice que la enfermedad, dice, yo he nadado aguas abiertas. Yo no sabía que él era especialista en aguas abiertas. Dice, ahora no puedo hacer un largo de pileta. Pero bueno, ¿qué le voy a contar? Dice, pongan Parkinson y te van a decir todo lo que pasa. Y en un momento dice... No me gusta que me vean así. Hablaba de cuando él iba al médico, que lo veían la gente. Dice, no me gusta que me vean así. No me gusta verme así. Dice, pero además yo en determinado momento me retiré del escenario porque no me gustan los artistas viejos. No me gusta cómo quedan los viejos rockeros. Y yo no quiero hacer de eso. Así que me dan un poco de pena. Me parece que el rock and roll es cosa de jóvenes. Y yo sé que es un espanto que se nos murió el indio, pero yo reitero, yo creo que debe estar muy feliz. No, él no podía estar contento, no podía estar feliz, no podía hacer nada. La última imagen que se vio era muy, muy, era brutal. Y fue como una despedida. Y me parece, bueno, fíjense.
2: Yo no diría, yo estoy contento de que se murió el indio.
1: No, yo quiero que sufra.
2: Digamos, en un lugar donde haya mucha gente. Desde el sufrimiento, si
1: se... ¿Sabés lo que debe ser? El tipo era...
2: ¿Te van a agarrar?
1: No, bueno, que me agarren. Yo lo que digo es...
2: No, digo,
1: era una energía vital impresionante.
2: Sí, pero entiendo que entiendo tu posición y entiendo la frase.
1: No, además pedazo lo que decía él.
2: No, y además sí, y además en su accionar, en la última entrevista la da sin
1: las
2: imagen.
1: La de Pergolini.
2: Las últimas.
1: Sí.
2: La última entrevista la da solamente en audio.
1: Sí.
2: Las últimas las da modificando
1: a contraluz.
2: Y modificando, ¿no? Pincelando, claro. con Leiva fue a oscuras. Y después está la que tuvo en Gelatina,
1: no
2: que también sí está. Y la última, bueno, fue solo en audio, que está muy buena. Se la hizo Andy Kuznetsov y Sol Lillera, que es parte de la producción de Urbana Play. Así que es hermosa en términos de las palabras.
1: Claro, sí, pero digo, cada uno sabe qué desnuda de su vida. Y él, como decían, que no le gustaba que lo vieran, entrar al médico, hacer los tratamientos, a rehabilitación. Dice, no me gusta que me vean así. Y obviamente no me gusta verme así. Él sufría mucho la situación. Como creo que cualquier tipo normal debe estar sufriendo si te pasa eso, ¿no?
2: Bien, vamos a escucharlo.
1: Dale, vamos a escucharlo.
2: Aunque sea un temita ahí para esperar las noticias.
1: En 1996, Patricio Rey y sus Redonditos de Ricota publicaron Luzbelito, un discazo. El tema que vamos a escuchar de esa banda es un bluesacho espectacular. Blues de la Libertad.

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1: 15:30 minutos en la República Argentina. Trasladaron el cuerpo del Indio Solari a la morgue de Ituzaingó. Allí le practicarán la autopsia al músico y líder de Patricio Rey y sus Redonditos de Ricota, quien falleció hoy a los 77 años. Su última aparición pública fue en enero a través de un mensaje tras recibir el honoris causa de la Universidad de Buenos Aires. De esta forma, el Indio Solari agradecía esa distinción.
2: Habla Indio, quería por este medio agradecerles tanto al doctorado como a todos aquellos que han tenido que ver e impulsar esta distinción que a mí me pone muy feliz. Bueno, agradezco a la Universidad de Buenos Aires y a aquellos que les parece bien que yo merezca esa distinción. Les mando un gran abrazo y muchas gracias.
1: Gualeguaychú lanza su temporada de invierno, el informe de Eli del Mar Otman.
3: El director del Ente Mixto de Turismo de Entre Ríos, Sebastián Bell, adelantó los detalles del lanzamiento oficial que se realizará el próximo jueves 18 de junio en la Ciudad Autónoma de Buenos Aires.
4: Que ya la vamos a lanzar ahora, te lo estoy adelantando, el 18 de junio en Buenos Aires. Forma de que otra vez Carpi esté en las calles porteñas promocionando en conjunto con todos los municipios, invitando, seduciendo para que nos visiten.
1: En la Ciudad Autónoma de Buenos Aires, cielo parcialmente nublado, temperatura 20 grados 8 décimas, humedad 74%.
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1: Estamos escuchando Un Ángel para tu Soledad, una canción de 1993 que Los Redondos lo grabaron en el disco Lobo Suelto, Cordero Atado, volumen 1, pero que tiene una gran particularidad y significación para la banda, porque con este tema cerraron el último concierto el 4 de agosto del 2001 en el Estadio Mario Alberto Kempes de Córdoba y después nunca más volvieron a tocar. Eso fue el 4 de agosto y el 2 de noviembre anunciaron la separación definitiva de Patricio Rey y sus Redonditos de Ricota. Así que con Un Ángel para tu Soledad se terminó esta inmensa aventura.

0: Vi entre quienes entre quienes se fueron despidiendo, hay muchísimas personas que tuvieron la... ahora son muchísimos más, pero al principio estaban, entre otros, algunos de los que fueron mencionando su despedida y su pesar, ¿no?, por el fallecimiento del Indio Solari. Uno de ellos es Kay Bellinson. Desde sus redes oficiales puso una foto juntos y te llevo en cada recuerdo, en cada canción de ayer, con un inmenso dolor. Buen viaje, amigo querido, hasta siempre. Ahora sos la luz que viaja entre nosotros y para siempre. Hoy es un día muy triste, PR, y menciona también que queda suspendida una fecha que tenía para el próximo sábado. También entre...
1: déjame decir una cosita, este fin de tocaba Sky,
0: sí,
1: y también tocaban Los Fundamentalistas en el Sur.
0: Sí, sí.
1: Justo las dos, sí, bandas tocaban este fin de semana.
0: Sí, y en las redes oficiales del Indio Solari, además de hacer referencia a que daban la noticia más triste, esa que nunca hubiésemos querido, esa que hubiésemos querido no dar nunca, es cierto, nuestro amado Indio, su cuerpo, su manifestación física ya no está. No hay forma de expresar nuestro dolor, ni hace falta. Es el mismo que sienten ustedes. Contamos con su comprensión para atravesar estas primeras horas de desolación. Lo despedirá su familia ahora, en la intimidad que merece, y en breve les informaremos dónde se realizará la despedida pública, para que todos y todas los que lo amaron puedan despedirse también. Mientras tanto, dicen, lloremos como corresponde, escuchemos sus canciones y sobre todo, cuidémonos entre nosotros, como él nos enseñó, graciosos y valientes.
2: Bien, vamos a charlar en los próximos minutos con el periodista Pablo Perantuono. Él es autor de Fuimos Reyes, un libro que hace y tiene que ver con la historia de Los Redondos. Y bueno, queremos que nos cuente, es un libro de 2015, cómo fue ese contacto, qué impresión tiene, qué se acuerda hoy de estar en contacto con el Indio. ¿Qué tal, Pablo? ¿Cómo andas?
3: Hola, ¿qué tal? ¿Cómo les va?
2: Bien.
3: Todo bien.
2: Estamos acá con Natalia y Marcelo en un programa distinto, porque estamos obviamente hablando del Indio Solari. ¿Cómo llegas al Indio Solari? Porque sabemos que es difícil entrevistarse con él. ¿Cómo llegaste? ¿Por qué te interesó contar la historia de Los Redondos?
3: Bueno, cualquiera más o menos que escribe sobre música, sobre cultura popular, sabe que siempre el Indio es como una estampita difícil, la figurita difícil de conseguir, y durante mucho tiempo me procuré acercarme a él. Bueno, estar un poco en el ambiente del periodismo de rock me permitió acercar por lo menos a un intermediario que me permitía por lo menos llegar a él, en el sentido de hacerle una propuesta, y bueno, finalmente eso sucedió. Lo pude entrevistar, luego con Mariana hicimos un libro que se llama Fuimos Reyes, y que bueno, que va ya por varias ediciones, por suerte, y bueno, sí, y el acercamiento fue ese, y la verdad que el interés tenía que ver, por supuesto, el interés periodístico, el interés de algún modo conocer de cerca al autor de una de las obras más populares de los últimos 40 años en la Argentina, a un tipo que convoca multitudes, y bueno, esa fue la idea, y por eso lo pudimos conseguir con Mariano.
2: Vos antes lo habías entrevistado antes para Orsay.
3: Claro,
2: exactamente. Contanos un poco de los entretelones de esa nota, porque yo la he leído, y contás algunos entretelones de esa nota que la fuiste a hacer a New York, y tiene algunas cosas que son distintas por ahí a una nota común, ¿no?
3: Sí, totalmente. Bueno, en primer lugar, sí, ya el hecho de por sí, hacerla en Nueva York ya de por sí es algo absolutamente extraordinario. La razón por la que él eligió ahí, no la sé del todo, pero la intuyo, y que tenía que ver, en ese momento él decía que no, porque la idea de la nota era hacerla en la calle, en algún bar, etcétera, así podríamos charlar tranquilos y relajados. y entonces eso sí que era imposible hacerlo en la Argentina, ¿no? Pero bueno, podía haber elegido también un bar de Colonia, Uruguay, ¿no? Pero bueno, eligió en un bar de Nueva York. Lo curioso es que finalmente no sucedió en un bar, sino que terminó sucediendo en el hotel donde paraba él, porque la noche anterior se había escabiado y estaba con una resaca tremenda, entonces finalmente no salió de la habitación del hotel, y bueno, lo hicimos en la habitación del hotel, que también, por supuesto, le da piña a la entrevista de otra singularidad, y la hicimos ahí, charlando los dos, él acostado en la cama y yo al lado en una silla.
2: Bien. ¿Y qué es entrevistarse con el indio? ¿En algún momento es una persona común o siempre tiene un halo de el indio Solari?
3: No, para nada, una persona común en tanto y en cuanto que es una persona que está ahí charlando y te mira a los ojos, claro. Te responde, está presente, te toma en serio, por lo menos ahí conmigo no tuvo poses de divo y de estrella, sino que todo lo contrario. Y después, bueno, detrás de él está su obra monumental, de manera que de lo que hablamos es justamente de su obra. Mm. Y su obra es monumental, su obra incluso tiene una importancia cultural que a él lo excede, en el sentido de que él hasta él mismo en ese momento se mostró sorprendido del alcance que tiene, de la potencia que tiene, su popularidad y hasta dónde llegó. De hecho, me acuerdo que me dijo que él produce una especie de del público le responde de manera inquietante, ¿viste? Como que él mismo se asustaba de lo que generaba, claro. Seguro.
2: ¿Por qué recitales de 300.000 personas para ver al indio Solari, Pablo? Porque hasta a veces eso, casi te diría que no sé si hay bandas en el mundo que lleguen a eso.
3: No, seguro que no. Yo creo que por ahí, no sé, si los Rolling Stones, claro, tocan en... Si los Rolling Stones tocan, es difícil de mencionar, pero si tocan una vez cada 4 años y se juntan, probablemente junten esa cantidad de gente. Pero estamos hablando de, bueno, claro, una o dos bandas como mucho. Quiero decir, sí es algo excepcional, absolutamente excepcional. Y en términos además del mercado argentino, muchísimo más, y yo creo que tiene que ver con, es un cruce de factores, de algo que se fue sedimentando y alimentando a lo largo de los años, una obra que fue sumando capas y nuevas generaciones de gente, que fue de algún modo abrazando su obra y convirtiendo a él en un ídolo popular, y bueno, se fueron sumando y se llega hasta acá. Mm. Es así, es la explicación es esa, ¿viste? Es una música que entró, tal vez por razones no del todo claras, pero entró en el corazón de la gente de una manera que muy pocas autores artistas han podido hacerlo.
0: Pablo, un gusto. Natalia te saluda.
3: Hola, ¿qué tal?
0: Me interesa, y justamente está bajo el subtítulo en esa entrevista en Orsay, está bajo el subtítulo el backstage. La descripción de tus fallidas acciones, y aplaudo y doy gracias por la inteligencia para poder realizar las otras acciones que sí te llevaron a vos a lograr esa entrevista. ¿Podés resumir más o menos para que la audiencia sepa de qué estamos hablando?
3: Bueno, pues, sí, todo un circuito de pequeñas peripecias que tuve que atravesar, como casi dignas de la Guerra Fría, pero terminaron siendo divertidas y no dejaban de tener, por supuesto, como un hálito de incertidumbre para mí, porque yo todo el tiempo, obviamente, uno es un periodista acostumbrado a fracasar. De manera que todo el tiempo pensé que en vez del indio Solari, iba a aparecer, no sé, Piñón Fijo, qué sé yo. Claro. Porque si puede pasar cualquier cosa acá. Porque yo todo el tiempo estaba haciendo ciegas, hasta allá. Entonces no era que estaba viajando desde Saavedra hasta Pompeya en un bondi a hacer la entrevista. Me estaba tomando un avión, me estaba tomando después un subte, iba caminando hacia lo desconocido. Y bueno, finalmente, además, para sumar todavía, si se quiere, más misterio, a último momento me llegó un mail diciéndome que me iba a estar esperando una persona en la puerta del hotel y que esa persona me iba a trasladar hasta donde estaba el indio.
0: Algo de miedo también.
3: Que iba a ser el hotel, y finalmente no era el hotel, era en un bar, en el Soho. Y cuando llegamos al bar, tampoco estaba ahí el indio.
0: Está bien.
3: Entonces, bueno, parecía así, parecía alguien, parecía hecho. Yo decía, ¿dónde está la cámara oculta acá? ¿Viste? Y no, finalmente sí, volvimos al hotel y efectivamente estaba en la habitación del hotel. Y me abrió él la puerta, estaba descalzo. Y bueno, y ahí sucedió la charla.
2: ¿Fuiste fan de los Redondos en algún momento? ¿Fuiste alguien que...?
3: Sí, en mi posadolescencia, entre los 17, 19, 20 años, sí, lo fui a ver. Ahí lo fui a ver por primera vez, que fue un hito para mi vida, porque no... Son recuerdos que quedan, son imborrables. La primera vez que fui a verlos a Obras, y después los seguí viendo en varios lugares más. Y después lentamente, cuando más nada, me fue de algún modo, fui entrando en la profesión, se volvió más grande. Por otro lado, la banda se desarma. Su obra como solista a mí no me cautivó tanto como lo he hecho la de él con la banda, de manera que fui tomando distancia emocional, si se quiere, pero sigue siendo, formando parte, por supuesto, de mi acervo cultural, sin duda.
0: Y hasta llegar a esa entrevista, ¿cuántas veces intentaste antes?
3: Un par, no mucho.
2: ¿Hola?
3: Se me van las fechas, sí. Porque bueno, estamos grandes todos, y... Pero ponele que yo había intentado entrevistarlo para la revista que trabajaba en el diario Crítica, el diario de la Nata. Yo ahí seguro que lo quise entrevistar, y ahí fue que empecé a tomar contacto con gente cercana, allegados a él, ¿no? Y ahí empecé a tener yo un feedback, un ida y vuelta, o sea, ya estaba hecho el canal. Entonces, lo quise entrevistar para Crítica, me acuerdo, para la revista dominical que en la que yo escribía, y finalmente no pude. Y creo que al poco tiempo, pasó un tiempo que me acuerdo que me fui de Crítica y entre otras cosas formaba parte un poco del circuito creativo de la revista Orsayo y bueno, y finalmente lo conseguí a través de la revista Orsayo.
2: Ahí vamos. Pablo, gracias por este rato. Sé que te han llamado de otros medios. Te hiciste un ratito para charlar con Radio Nacional Bahía Blanca. Bueno, y queríamos alguien que estuvo mano a mano con el indio, que se entrevistó, que nos contara un poco quién era el indio Solari. Te mandamos con Marcelo, Natalia, todo el equipo, un saludo desde Bahía Blanca.
3: A ustedes un abrazo grande.
0: Gracias. Chao, chao.

0: También hablábamos con Pablo Perantuono, un periodista que hizo el libro Fuimos Reyes junto a Mariano del Mazo. Él previamente al libro tiene una entrevista en Orsay, que pueden buscarla, con el indio. Ese era Pablo Perantuono, que estuvo charlando recién con nosotros acerca de El Indio Solari.
1: Quedé pensando en la imagen que dio recién el periodista cuando se abre la puerta de la habitación del hotel y te atiende el indio.
2: Él debe haber pensado, uy, otro que no es el indio, dijo. Pero sí, era.
1: Qué bravo debe ser ese golpe, esa escena, ¿no? La mierda, debe ser brutal. Debe ser tremendo.
2: Y me quedé sin pilas. Ah, no, las traje siempre que llevar al juego.
1: Sí, me quedé
2: sin batería, sin batería el celular.
1: No, te morí, lleva otro celular. Bueno, son las 15:53, no de la vida del indio, sino de que de cada tema se puede hacer una película o un libro, y esta Jijiji, que para muchos es la conocida como el pogo más grande del mundo, se pueden hacer historias, cómo se escribió, cómo, lo que significa, hay millones de cosas, sí, todo distinto, algunos dicen una cosa, otro dice otra, bueno, algún día será una serie. Vamos a escuchar este tema que tiene millones de interpretaciones, de que habla de la droga, de que habla
0: de un asesinato,
1: sí,
0: ¿no?
1: O de, claro, o que, o de la la guerra en Rusia, que, no, Chernobyl, sí, todo puede ser
0: el empate canción. De libertad con Sancinena,
1: todo día, puede ser esta canción, que ese es uno de los grandes temas de esta banda única que le gusta a la gente en un taller, en una obra de en construcción, o le gusta también a los a profesionales de clase media para arriba.
2: Se utiliza su poética para trabajar en clases de literatura, claro, y también se la estudia.
0: Yo hice la secundaria hace 40 años y la profe de literatura nos daba letras de Los Redondos para analizar.
1: Sí, y se les estallaba la cabeza, porque puede ser lo que vos quieras también, ¿no? Las ganas que vos le pongas. Muy bien, bueno, vamos a escuchar Jijiji. Este tema tremendo que lo publicaron, lo grabaron en 1986 en los estudios Panda, que lo publicaron el 10 de octubre del 86, un mes después ni bien que lo grabaron, y es espectacular. Lo escribió el indio, lo escribió Sky, lo escribió también Sergio Dawi, el saxofonista de la banda, y salió este tema bestial que se llama Jijiji.

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1: Las 4 de la tarde en la República Argentina. El jefe de gabinete destacó el récord de exportaciones. Manuel Adorni destacó además las inversiones de miles de millones de dólares, la inflación a la baja, la disminución en las retenciones a las exportaciones y también la reglamentación de la modernización laboral. El ministro coordinador afirmó que se viene un gran futuro para la Argentina y destacó que el Banco Central alcanzó la meta anual de 10 mil millones de dólares de reservas con 7 meses de anticipación. Avanza la causa por la desaparición de Axel González en Chaco, el informe de Noelia Moreira desde Radio Nacional Resistencia.
2: La Gendarmería Nacional abrirá los 17 celulares secuestrados en el marco de la causa por desaparición del joven de 21 años en Fontana. Los dispositivos pertenecen a las 7 personas detenidas y a 4 agentes policiales. Además, el Ministerio de Seguridad Nacional dispuso una recompensa de 10 millones de pesos para quienes puedan brindar datos útiles que contribuyan a localizar a Axel González.
1: La información deportiva con Nicolás Álvarez.
3: Messi tendrá botines especiales para jugar su último mundial. Los nuevos botines tienen un nombre especial, el último tango. En los mismos predomina el color blanco junto con detalles celestes y también dorados.
1: La información del tránsito con Ernesto Arriaga.
4: Tránsito normal en la ruta 75 de Aymogasta hacia la Rioja Capital. Máxima para camiones 80 kilómetros por hora y 60 en alta montaña. Recordemos también que mucho tránsito en la ruta 22 de camiones al puerto San Antonio Este y Oeste desde Neuquén, Río Negro y toda la zona del Valle.
1: En la ciudad fueguina de Ushuaia, donde podés escucharnos a través de AM780 y FM92.1. La temperatura es de 11 grados 9 décimas, humedad 41%, el cielo está parcialmente nublado. Y en la ciudad de Buenos Aires, cielo parcialmente nublado, temperatura 20 grados 8 décimas, humedad 74%.
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7: ¿Sabías que en Jujuy el carnaval no solo se festeja, también se entierra? En los pueblos de La Quebrada y La Puna, la fiesta arranca cuando se desentierra al diablo carnavalero, símbolo del festejo con música, harina y albahaca. Una semana antes, el diablo se vuelve a enterrar para que descanse hasta el año que viene. Una tradición ancestral que mezcla lo indígena, lo criollo y mucha fiesta.
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0: Estamos escuchando Ángel de los Perdedores, y antes que alguno me diga que eso no es un tema de Los Redondos, obvio, porque no solamente vamos a pasar temas de Los Redondos, sino que en este caso es una participación que tuvo tanto el Indio Solari como Sergio Dawi en una canción de Rodolfo Luis González, al que le decían El Soldado, que era un gran plomo que tenía la banda, y que le decían El Soldado porque estaba haciendo la colimba en una época y iba con el pelo cortito y todo, y le quedó El Soldado para siempre.
1: Bueno, y ahora tenemos entrevista.
2: Vamos a hablar con Luciano Bianchi, que es cantante de Arrapiezo. Él es un gran fan de Los Redondos, conoce la historia de Los Redondos de punta a punta, y además su banda hace a veces covers de Los Redondos, y por eso queremos hablar con él, cómo es interpretar a Los Redondos. ¿Qué tal, Luciano? ¿Cómo andás?
3: Buenas, ¿cómo andan todos?
1: Bien. Hola, ¿cómo estás?
2: ¿Cómo es interpretar a Los Redondos?
3: No...
2: Ah, bien, contame.
3: Primero, nada, que todavía es como difícil de creer. Obviamente todos nos creemos inmortales y que nunca vamos a dejar de existir, ¿no? Y más las personas que han sido referentes en nuestras vidas, o las que idolatramos, y que nunca van a dejar de existir, pero... Es el ticket que tenemos todos y que por ahí en algún momento, si lo entendemos, podemos llegar a vivir de otra manera y a disfrutar de la vida de otra forma. Interpretar temas de Los Redondos es un amplio abanico, porque creo que esto lo voy a hablar desde el lado personal, ¿no? Pero haber compartido abrazos cuando por ahí fuimos de una generación que, no por culpar a nuestros padres, porque cada uno viene viviéndola como pudo y trata de hacer las cosas como salen, algunos de la mejor manera y otras con las herramientas que tienen. Pero fue la manera que nos encontramos abrazados, gente que no éramos de la misma sangre, pero empezamos a generar vínculos, a conocer otras historias, y de que no estábamos solos, y que dentro de toda esa mierda que nos vendían de que había crueldad, como el Indio dice, en los corazones de los chicos, había muchas cosas por escuchar, y ahí fue donde toda una juventud y generaciones tras generaciones se sintió escuchada, se sintió abrazada por su lírica, por su forma de ver la vida, más allá de que siempre va a haber gente que critique, como criticaban a Soda Stereo o a Cerati, hay gente que critica al Indio porque vivía en Nueva York o en una mansión, pero es la decisión de cada uno, ese es un tema aparte, ¿no? Creo que haber interpretado Los Redondos fue una experiencia, una forma de vivir, porque nos llevó a todos a generar vínculos de amistades, a querer formar una banda de rock, a querer cantar, a querer soñar de que no son, a vivir los días, y que vivir cuesta vida, y cada una de las frases que nos marcó y que muchos llevan tatuadas en la piel.
2: Luciano, vos estás hablando

0: la lírica, ¿no? Hay que interpretarlo al indio, los que lo escuchamos, o dejar que fluya esa letra y que cada uno interprete en esas letras lo que le parece, porque muchas veces uno quiere, che, ¿qué quiso decir el indio con esto, no? ¿Está bien romperse la cabeza tratando de interpretarlo, o lo que cada uno interprete es lo que cada uno interprete?
1: Yo creo que esa es la magia, ¿no? Que llegue a la parte en la cual uno quiere interpretar o razona a la forma en la que le llegue. Yo creo que traspase a uno y que cada uno interprete las formas es lo más aventurero que puede suceder en las canciones, en la música, en la lírica, tanto de la gente que escribe como el que compone un tema que no tiene letra, pero que la música te llegue y te hace sentir de que el tipo la tocó porque estaba nostálgico. Eso ya va a la imaginación de cada uno, pero creernos en un superpoder de saber de que el indio escribió esa letra porque se la dedicó a tal cosa. Y bueno, eso ya está en cada uno, pero creer o tener el acierto o la lotería de pegarle a que él la escribió por eso, capaz que es una sensación, pero no le produce sentido. Lo lindo es que llegue de alguna forma y que eso en tu vida tenga una semilla, ¿no? Y que salga. ¿A cuántas vidas ha llegado un estribillo, una letra de un tema y ha salvado por ahí hasta momentos duros? Y como bien decía hoy, nos ha abrazado a muchos.
0: ¿En qué momentos escuchas al indio?
1: Fue una parte de mi adolescencia, parte de mi vida. Yo ahora no, por ahí no es tanto porque trato de escuchar de todo tipo de música. Con la banda fue en el principio también, cuando tocábamos con Girones y con Arrapienzo en los comienzos. Pero después tratamos de dejar eso de lado porque es tan grande lo que hay y toda la movida, que si no uno después termina quedando como en esa sombra, ¿no? Y que uno trata de hacer sus propios temas también, de poder abrir camino, pero que nos ayudó y que todos tuvimos ganas a través de poder formar una banda, enchufar una guitarra, pegarle con un palillo a la batería, poner un micrófono y cantar esos temas, sacarnos las ganas de poder cantar esas canciones que tanto nos conmovieron y nos dieron alegría, si lloramos por desamor o por la muerte de alguien. Entonces, lograr hacer esos temas y después cada uno ha llegado a hacer su canción, sea una, 10, la que fuese, pero poder hacer sus propios temas. Hoy en día los sigo escuchando, a veces me agarra y me voy a la adolescencia, a la infancia, a momentos después de grande, te lleva a muchos lugares. Y puede ser interpretar un tema al diseño de una manera y después interpretarlo de grande de otra, como ver una película en vivo, ¿no? Es lo mágico del arte.
0: Bueno, Luciano, están tocando con Arrapiezo, vos estás tocando de manera individual, con la banda, ¿qué están haciendo ahora?
1: Estamos tocando con Arrapiezo, ahora tocamos el 4 de julio en el Galpón, con una banda de acá de Bahía, Palo Santo, y ellos cumplen 9 años, salió la fecha para hacerla juntos. Para apoyar los lugares que hay, donde se brindan espacios, y nada, seguimos metiéndole, más adelante vamos a estar en el auditorio de la COPE, y gestionando fechas también independientes. No, de manera solista no, estoy siempre con los chicos, y con los chicos de Vencedores Vencidos, que veníamos haciendo un homenaje justamente de Los Redondos, después de muchos años de no hacer covers, que con los chicos que venían tocando hace un tiempito, y hicimos un par de homenajes a Los Redondos con los chicos de Vencedores Vencidos. Ahora uno de los chicos que va a Buenos Aires, justo la semana pasada nos contaban, y nada, hoy nos enteramos de esta noticia todos en nuestro país.
0: Bueno, Luciano, más cerca de la fecha, me dijiste 4 de julio.
1: 4 de julio.
0: Bueno, más cerca de la fecha te vamos a llamar, estamos en contacto para que nos cuentes bien bien qué van a hacer, cómo, qué van a tocar las dos bandas, cuándo comprar las entradas y todas esas cosas. Te agradecemos mucho esto que nos dijiste del Indio, porque sabemos de lo que significa para vos, lo que significa para Rapieso, bueno, y queríamos escuchar a alguien que supiera bien de cerca la historia, que lo sintiera como lo sentís vos. Te mandamos con Natalia, Marcelo y todo el equipo de Radio Nacional, un gran abrazo.
1: Bueno, Natalia, Marcelo, Maxi, muchas gracias y un abrazo enorme y para toda su audiencia.
2: Gracias.
0: Gracias.

Bien, ahí hablábamos con Luciano Bianchi, el Moncho, quizás lo conozcan mucho en el ambiente del rock, que es el cantante de la banda Arrapiezo. Como él decía, el 4 de julio van a tocar, así que bueno, más cerca de la fecha seguramente hablaremos con él.

Música del Indio y Compañía, son las 16:17, tema que también tuvo millones de interpretaciones, y el Indio dijo, no, fue una vuelta que estaba cumpliendo el informativo y se cayó un satélite arriba de una vaca en Cuba. Y por eso escribí lo que escribí, acá no es que significa líderes, cosas. No, se murió la pobre vaca. Y bueno, vamos a escucharla.

0: Aquella solitaria vaca cubana que pasó en serio en 1960, los norteamericanos lanzaron un cohete espacial, falló, explotó, un lío bárbaro, y algunos fragmentos cayeron en territorio cubano matando a una pobre vaca. Y el hecho produjo un escándalo diplomático.
1: Mira.
0: Y el... Nada, cualquiera de nosotros no hubiera dicho nada y el indio sacó una canción buenísima. Esa es la diferencia entre el indio y cualquiera.
1: Hoy la pasan las radios.

0: del Indio Solari y hablamos de los redonditos de ricota, tenemos que hablar de lo que fue la misa ricotera, lo que fueron esas misas ricoteras y que se resignifican con el fallecimiento de del Indio. Pensar, estaba tratando de buscar todas las misas en términos de, bueno, dónde estuvieron las misas ricoteras más importantes o cuáles fueron las más trascendentes. Sí hay que mencionar, y me parece importante decirlo, que hubieron algunas que fueron como bisagras, que son el fallecimiento, bueno, lo del caso Bulacio, que fue en abril de los 90, abril de 1991, y que en realidad lo que le pasa es que fue detenido en una razzia este joven, es el caso de Walter Bulacio, y que fue a la salida de un recital en el Obra Sanitaria, allí él fue detenido, murió después, unos días después, fue detenido el 19 de abril y fallece una semana después en una comisaría, y eso marcó mucho todo lo que tiene que ver con los recitales y lo después mencionado como las misas ricoteras. Y después Olavarría, acá cerca, en el 2017, si bien no se menciona como un show de los Redondos de Ricota, sí fue para el Indio una situación específica, porque ahí fue en una avalancha fallecieron dos personas, 300.000 personas en Olavarría, y también todo lo que generó eso en torno a la posibilidad de ir a las misas ricoteras, lo que vendría a ser las cuestiones operativas empezaron a revisarse por un lado y a reorganizarse por otro en términos reales, y bueno, nada, pero fueron dos de los momentos fuertes.
1: ¿Vos te acordás que hubo una vez, yo no recuerdo bien en este momento, se me mezclan también las presentaciones, el Indio era como, y sus músicos eran como algo medio secreto, no era una cosa que se veía siempre, y después de uno de estos acontecimientos, creo que fue previo a Olavarría, a uno de los de Olavarría, él llama a conferencia de prensa y fue la primera vez que se lo ve.
0: Porque él, literalmente, porque él, le hacíamos la entrevista hace un ratito allí a Pablo, ¿no? El escritor de... El que le hizo la entrevista, sí, que sí, compartimos y mencionamos en la revista Orsay. Hacemos referencia a eso porque no es que no... Uy, qué loco, le hice una entrevista al Indio. Sino porque no daba entrevistas.
1: No.
0: Básicamente no daba entrevistas.
1: No había fotos.
0: No iba a las... no iba a los sets de televisión. Nada. No iba a lugares... no iba a radios. O sea, todo había que hacerlo a su manera. Tenía ciertas...
1: Sí, no había filmaciones oficiales de los recitales.
0: Tal cual, tal cual. Así que eso que hizo Pablo Perantuono es un logro, y desde ese lugar lo mencionamos. Y también, sí, no, después de lo de Olavarría salieron en esa conferencia de prensa, que también está en internet si la quieren ubicar. Bien, hay algunas misas ricoteras que se mencionan y están en el recuerdo, y también está el listado de algunas, no sé si están todas, pero los lugares históricos más destacados, entre otros, incluyen, bueno, Olavarría en 2017, el Estadio Malvinas Argentinas 2014, el Hipódromo en Gualeguaychú en 2013, Salta en 2011 y Tandil. ¿Se acuerdan? Claro. Tandil, que también hubo ahí alguna cuestión. Tandil en 2011 y 2010. ¿No querés? 2010, en 2011 también vamos.
1: Vamos de vuelta.
0: Bueno, y el predio del Club Atlético Sarmiento en 2011. Algo de lo que fue ese peregrinar hacia escucharlo al Indio.
1: Bueno, seguimos con música de Patricio Rey, sus Redonditos de Ricota, tema del disco Un Bayón para el Ojo Idiota de 1988. Ella debe estar tan linda.

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1: 4:30 de la tarde en la República Argentina. Se realiza la autopsia al Indio Solari y el análisis forense para determinar la causa de su muerte. Se está efectuando en estos momentos en la morgue de Ituzaingó. Los resultados estarán al final de la tarde y mañana será su despedida. Caso Agostina Vega, el informe de Eduardo Galfred desde Radio Nacional Córdoba.
2: Osvaldo Faceta es el nuevo detenido por el femicidio de Agostina Vega. El hombre vivía hacía un mes en la casa de Claudio Barrelier y horas antes de su arresto había hablado con los medios para contar su versión. Tras conocerse su detención, la abuela de la adolescente asesinada contó que Faceta acompañó a su hija Melissa Heredia a denunciar la desaparición. Precisamente la querella de la mamá de Agostina denuncia que el nuevo detenido, Faceta, sembró pistas falsas para proteger al asesino. El abogado defensor de Faceta denuncia apremios ilegales y negó complicidad en el femicidio.
1: La Bolsa de Cereales destacó el cierre del proceso licitatorio de la vía navegable troncal. El informe de Liliana Arias.
3: Luego de valorar el proceso licitatorio de la vía navegable central, el presidente de la Bolsa de Cereales, Ricardo Marra, confió que el nuevo esquema va a contribuir al desarrollo de una vía navegable moderna, eficiente y competitiva. También señaló.
4: La finalización del proceso licitatorio de la vía navegable troncal representa un paso relevante para avanzar hacia una nueva etapa en una infraestructura estratégica para el desarrollo argentino. La hidrovía es fundamental para la competitividad de nuestras cadenas productivas, para el comercio exterior y para la generación de empleo e inversiones en todo el país. Desde la Bolsa de Cereales valoramos los avances realizados.
1: En la ciudad de Buenos Aires, cielo parcialmente nublado, temperatura 20 grados 8 décimas, humedad a 74%.
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9: Permanece abierta la convocatoria 2026 del programa Ibermúsicas, una iniciativa internacional que promueve la formación, la circulación y la proyección de artistas y profesionales de la música en nuevos escenarios y mercados de distintos países. Las postulaciones podrán presentarse a partir del próximo 15 de junio y permanecerán habilitadas hasta el 1 de octubre. La propuesta está dirigida a músicos, gestores culturales, productores e instituciones vinculadas al sector musical. Entre las líneas disponibles se incluyen apoyos para circulación internacional de profesionales de la música, programación artística, especialización y perfeccionamiento técnico, además de convocatorias especiales para ampliar oportunidades de desarrollo profesional. Las bases y condiciones ya se encuentran disponibles en el sitio oficial de Ibermúsicas. Desde la organización destacaron que el programa busca fortalecer la internacionalización, la capacitación y el intercambio entre artistas y espacios culturales de Iberoamérica.
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10: Continuamos en nuestra tarde de Radio Nacional Bahía Blanca. En nuestra ciudad, en estos momentos, en Bahía Blanca, estamos en una temperatura fresca, pero no se siente casi porque la humedad es altísima y además está lloviznando. Por momentos cae una garúa. Y por momentos hay llovizna.
11: ¿Y el fin de cómo va a estar?
10: El fin de cómo va a estar.
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10: Tendría que mentirte y no lo podemos hacer. Mañana sábado, entre 12 y 15 grados.
11: Tranqui. ¿De máxima?
10: Máxima 15. Bueno. Máxima 15. Domingo.
11: Bueno, ¿pero con agua, con lluvia?
10: Y hay una posibilidad de llovizna mañana. Así que. Y después el domingo, 10 graditos a 13 graditos. También es de para la tarde-noche, posibilidad de lluvias aisladas. En estos momentos en Bahía Blanca, 13 grados 7 décimas. a compartir una nota que realizaron los compañeros, compañeras de La Mañana de nuestra radio, y entrevistaron a María Belén Crasser. ¿Quién es ella? Ella es una escritora que hizo el libro Paisaje Cotidiano de Cerri. Esto nos lleva a pronunciar el nombre de Ramiro Fabiani, uh-huh, que fue uno de los que le hizo la nota junto con Maximiliano Palau en La Mañana de nuestra emisora. Conversaron sobre la historia de la localidad de General Daniel Cerri en el marco de los 150 años que está cumpliendo Cerri desde su fundación.
12: Bueno, el general Daniel Cerri en realidad tenía ya una trayectoria reconocida y va a ser una de las personas que se van a ocupar de la línea de frontera sur, ¿no? Con esa iniciativa que hubo de extender, incorporar nuevos territorios al territorio nacional, que en ese momento no era el mapa de la República Argentina que conocemos hoy en día. Y entonces él estuvo encargado, ¿sí?, de esta línea de frontera sur.
13: Bien. Y contame, porque para algunos tenemos alguna referencia de qué era Cuatreros, qué era Cerri, qué fue antes y Cuatreros y fue Cerri. ¿Cómo es eso de Cuatreros y Cerri?
12: Claro, sí. En realidad el nombre de este lugar originalmente fue el pueblo de Cuatreros, que estuvo dado por el nombre del fortín, que el fortín se llamó Paso de los Cuatreros. Y el nombre se le dio, siempre los nombres se daban en función de la ubicación y se tomaba mucho de referencia la cercanía de ciertos elementos naturales, podríamos decir, ¿no? Y justamente el Paso de los Cuatreros es porque había un vado en el sauce chico, ¿no?, en el curso de agua que pasa por aquí, por Cerri, donde se supone, sí, que avanzaban lo que se llamaban malones en esa época.
13: Claro.
12: Que se dedicaban, ¿no?, a capturar ganado. Claro. Tenían prácticas de vida, ¿no?, vinculadas con la actividad de tal vez eso, ¿no?, de captura de ganado.
13: Claro, Cuatrero es aquel que roba ganado, ¿no?
12: Claro, y entonces, en ese, como estaba ese vado, y por allí pasaban a los que se les decía Cuatreros, se le da ese nombre al fortín Paso de los Cuatreros.
13: No era muy marketinero ponerle Cuatreros a un pueblo, ¿no?
12: Claro, después el pueblo va a tener ese nombre, pero el conflicto va a venir luego de la instalación del frigorífico y de la lanera, justamente, el lavadero que ahí escuché que justamente estaban hablando, los vecinos de la localidad dijeron que nosotros somos un pueblo culto, progresista, no nos gusta que nos llamen así.
13: Claro.
12: Y empezaron muchas iniciativas para reemplazar el nombre, hasta que va a pasar muchos años, porque recién en la década del 40 se le va a dar el nombre de General Daniel Cerri.
14: A mi familia, mi cimiento, mis pilares, mi firmamento por y para ellos. Así dice el libro Paisaje Cotidiano de General Daniel Cerri, relato, nostalgias y deseos sobre el patrimonio local de María Belén Crasser. María Belén Crasser, Maxi, me mete un cachitito en esta entrevista linda que
13: y
14: tiene.
13: Y sí, ¿quién mejor que un cerrense?
14: Un poquitito. Aparte de ser historiadora, geógrafa, estar dando cátedra en la universidad, haber recorrido el mundo, haber escrito libros, millones de cosas más, tiene una historia muy, muy rica vinculada a Cerri, su pago natal, que sigue manteniendo en su haber, ¿sí?, relacionada a un lugar emblemático, que es una panadería ahí muy cerca, en el sector de Cuatrero Viejo,

0: patrimonio. Y dentro del patrimonio hay muchas variables, ¿no?, para trabajar. Una cosa es el patrimonio que todavía persiste, el que está, el que vemos, pero también está aquel patrimonio que ya no existe, que es desaparecido, y también está todo ese patrimonio que es inmaterial, que se transmite a través de relatos, a través de letras de canciones, a través de festividades, ¿no?, como desde hace algunos años acá en Cerri también se celebra la fiesta de la carne, ¿no? Esos son modos de dar valor al patrimonio. Y la importancia del patrimonio justamente es que reconocer el patrimonio otorga identidad a una comunidad. Y yo en el libro en su momento hablé con muchas personas, tuve la posibilidad de rescatar muchos testimonios de gente que estuvo vinculada al frigorífico, al lavadero, ahora haciendo memoria ya no están. Han pasado los años y ya no están.
1: María Belén, bueno, ahí vos hablabas que, bueno, en Cerri se hace la fiesta de la carne, ¿no? Y por ahí para los que conocemos algo de Cerri, enseguida relacionamos a Cerri con la CAP, ¿no? ¿Y qué fue la CAP? ¿Qué significó para el pueblo?
2: La CAP y el lavadero.
1: El lavadero.
2: Ojo, el lavadero.
0: Claro. Uh-huh. Y fue la segunda fundación. Cerri es uno de los pocos lugares que podemos decir que tiene dos fundaciones. Una fue vinculada justamente al Fortín, que también es una fundación que ha sido simbólica, no se sabe con exactitud el día, el año en que se guarneció el Fortín, más o menos por relatos y por registros que había en distintos documentos y en planos, es que se ha indicado la fecha y que actualmente estamos celebrando los 150 años, pero luego, con el cambio de siglo, allá por 1900, empieza la idea de que venga a este lugar un frigorífico de la firma Sansinena, que va a empezar a funcionar en 1903, y dos años después empieza a funcionar la lanera. Y fue la segunda fundación, una fundación industrial, donde aumenta la población, donde se reconoce a Cerri en todo el mundo. También tiene sus particularidades, ¿no? Porque a veces la gente dice, pero ¿cómo instalaron esto acá en vez de instalarlo en Bahía? Bueno, ahí tiene también que ver de quién eran las tierras de acá, que eran de Ernesto Torkins, y Ernesto Torkins era un accionario importante dentro de la firma Sansinena, y el lavadero y el frigorífico tenían un funcionamiento en Buenos Aires que lo van a copiar acá, en este lugar. Entonces, cuando viene el frigorífico, poquitos años después viene la lanera para trabajar de manera conjunta como ya lo estaban haciendo en Buenos Aires.
1: Bien. Llegaron a trabajar cuántas personas en la CAP, ¿no? Porque CAP, la sigla es Carnes Argentinas.
2: Eso fue, perdón, hago la aclaración. Eso fue después, CAP. Sí. Antes tenía otra denominación. Pero eso que te lo cuente María Belén Crasser, que es la especialista en esto.
1: La sigla, ¿qué significaba,
0: CAP? Primeramente era el frigorífico Sansinena. Y las carnicerías del frigorífico eran conocidas como La Negra.
1: Claro, que hacía el paté, ¿no?
0: Claro, de ahí viene esa imagen. Y recién el nombre de CAP va a pasar a llamarse así en 1952, que era la Corporación Argentina de Productores. Es cuando se establecen las ligas de productores dentro de lo que fue la política nacional de nuestro país.
1: Claro. ¿Cuánta gente llegó a trabajar tanto en Sansinena como en la CAP, en este frigorífico, en esta lanera?
0: Hay registros que en los años de producción récord que tienen que ver con, por ejemplo, que acá en Cerri se absorbió toda la producción que se realizaba en Bahía Blanca, llegaron a trabajar 1.500 personas.
2: Sí, una locura. Yo estaba mirando, ¿puede ser los registros del lavadero? Que esto, entre paréntesis, tenés que estar, Belén. Yo no sé si te invitaron o no, pero lo hago formalmente a través de las entidades de bien público. Tenés que estar en la reapertura del lavadero, lo que es la ex lanera. Pues vamos a hacer, vos sabés que vamos a hacer una reapertura importante allí. Pero digo, ¿cuántas personas trabajaron en el lavadero, en este lugar que vamos a hacer una reapertura? Vamos a hacer, digo, yo me involucro, ¿no? Como si tuviera algo que ver. Yo lo anuncio nomás.

0: en la Alameda también, en la Alameda también, los registros que yo fui encontrando, uh-huh, había una, había personal permanente de 300 personas, uh-huh, y también hubo situaciones, ¿no?, excepcionales, en donde la población llegó, la gente que trabajaba, sí, los empleados, llegaron a ser entre 450 y 500.
1: Esta, la Alameda, que ahora me vinculo a esto, por lo que yo vi, exportaba lana de primera calidad a todo el mundo a través del puerto, ¿no? El puerto del desaparecido puerto Cuatreros.
0: Claro, y también tiene una historia que es muy interesante, ¿sí? Porque los orígenes de la lanera, que nosotros la conocemos como el lavadero, la lanera argentina, están vinculados a una familia francesa, también ubicadas en torno al Río de la Plata, los Oblas.
1: A los Oblas, claro.
0: Claro, y en los primeros años va a funcionar con ese nombre, con Soblas.
1: Claro.
0: Y luego va a pasar a ser lanera argentina. Pero claro, va a completar justamente la dinámica de desarrollo, de crecimiento económico, demográfico, que hubo en la localidad.
2: Escuchábamos allí a María Belén Crasser, la escritora de Paisaje Cotidiano de Cerri, en referencia a la localidad de nuestra ciudad, General Daniel Cerri.

0: Bueno, un par de informaciones que sacudieron el día de hoy. Una muy triste también, al margen del fallecimiento del indio, se murió un amigazo que es Luis Alberto Lueto Fernández, arquero de un montón de clubes, muy joven todavía, solo 63 años. Además fue casi una especie de prócer del fútbol femenino, porque fue el primer gran técnico y exitoso técnico que tuvo la especialidad femenina con el club Liniers. Un tipo muy querible, un tipo con el que me tocó compartir montonazo de viajes y partidos. Así que bueno, donde esté en el cielo, el Beto, hombre del Boulevard Juan B. Justo principalmente, ¿no? De Huracán, y jugó en Tiro y un montón de clubes, así un abrazo gigantesco donde estés. Y la otra tiene que ver con el deporte actual, semifinales de Roland Garros, iban a jugar, ninguno de los dos había sido finalista, Arnaldi y Coboli, dos italianos estaban por jugar, estaba ya Coboli en la cancha, no aparecía Arnaldi, y Arnaldi tiene un ataque de una descompostura tremenda, un ataque virósico, no se pudo presentar, así que Coboli será finalista por primera vez en su carrera. En la otra semifinal, Zverev y Menzik, y ninguno de los dos ha ganado un gran slam, el checo Menzik y el alemán Zverev, jugaron y fue triunfo para el alemán, que está número 3 en el mundo. Le ganó 7-5, 6-2, 3-6 perdió el tercero y ganó 6-3. Así que ya tenemos el domingo a las 10 de la mañana choque de varones entre el italiano Flavio Coboli y el alemán Andrej Zverev. El que gane va a ser la primera vez en su vida que gane un gran slam. En la rama femenina, las dos semifinales fue ganada una, ya lo habíamos dicho ayer, por Maya Zwalinska, que es de Polonia, y la otra fue ganada por la rusa Andreeva. Van a jugar la final mañana sábado a las 10 de la mañana. En lo que tiene que ver con el doble masculino, acá tenemos una buena noticia, porque mañana sábado a las 6 de la mañana... Quiero verte, Ariel. Mañana, sábado a las 6 de la mañana, la dupla del argentino Granollers con el español Granollers y el argentino Ceballos van a jugar con el finlandés Helio Vara y con el británico Patten en lo que va a ser la final. Hoy por hoy son las dos mejores parejas del mundo, así que seguramente en esta rama del tenis, que es el doble masculino, veremos un gran partido. Reitero, el de los de dobles va a ser a las 6 de la mañana, el individual femenino se define a las 10 de la mañana también de mañana, y el domingo a las 10 de la mañana los varones. Bueno, seguimos con el indio, no nos olvidamos.
1: Obviamente.
0: Hace dos años más o menos, 21 de abril del 24, el indio y Woz, a nadie se le hubiera ocurrido que esa pareja funcionara tan bien como funcionó, presentaron un disco, un tema que compusieron los dos. Vamos a escucharlo. El indio, Woz, quemarás.

Bien, y este día que ha sido triste, ha sido medio con un poquito de llanto, todavía desde los espacios oficiales de El Indio Solari están mencionando que la despedida del Indio pública va a tener lugar mañana, 6 de junio, tan pronto esté asegurada la hora a partir de la cual se va a desarrollar y también el lugar, que no será Parque Leloir, se los haremos saber, así mencionan a quienes andan dando vuelta buscando información. Muchísima gente despidiéndolo, obviamente gente conocida, así que este va a ser el tema de todo el fin de semana. Nosotras nos vamos a despedir con otro tema de El Indio, en este caso con uno que hace referencia a su despedida, concretamente. Es Encuentro con un Ángel Amateur, un disco que cuando lo saca con los Fundamentalistas del Aire Acondicionado, lo saca con la tapa de Pecuén, del Matadero, claro, de Pecuén. Claro. Así que, como sentirlo cerca, como tenerlo cerca, nos vamos a despedir con este tema. Encuentro con un Ángel Amateur, y nos quedamos acá llorando y recordando alegremente también, por la obra que tenemos, al Indio Solari.

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2: Las 5 de la tarde en la República Argentina. Reiteramos, se realiza la autopsia al Indio Solari y el análisis forense que busca determinar la causa de su muerte se efectúa en la morgue de Ituzaingó. El examen se está realizando en el marco de la causa iniciada por el fiscal Lucio Rivero de la UFI número 2, quien abrió el expediente a fin de esclarecer cómo y en qué circunstancias falleció el líder de los Redonditos de Ricota. Los resultados estarán al final de esta tarde y luego la familia informará dónde será su despedida. Desde Plaza de Mayo, más información con Cristian Varela.
3: En el marco de la convocatoria ricotera en Plaza de Mayo para despedir al Indio Solari con un pogo frente a la pirámide histórica, comenzaron los empujones, los botellazos hacia la guardia de la policía de la Ciudad de Buenos Aires, que estaba presente en el lugar. Los efectivos intentaron sacar a quienes estaban produciendo los incidentes con gases lacrimógenos, mientras que botellazos de plástico y de vidrio eran arrojados hacia los efectivos de la policía. Ahora están custodiando los laterales de la plaza.
2: Economía aprobó un nuevo RIGIT por 1.241 millones de dólares. Se trata del proyecto de ampliación de la planta de litio Cauchari Olaroz en la provincia de Jujuy. La empresa minera Exar realizará una obra que permitirá llevar la producción de litio a 85.000 toneladas al año y generará 1.787 puestos de trabajo directos e indirectos. Con este tercer proyecto RIGI aprobado, las inversiones en minería y energía de vanguardia superan los 3.000 millones de dólares en lo que va de la semana. La información del tránsito con Ernesto Arriaga.
4: Tránsito con demoras en la zona de Plaza Mayo por el fallecimiento en algunos sectores del Indio Solari y del Congreso. Por otra parte, se puede transitar a 40 kilómetros por hora. Por otra parte, toda la zona de la población de La Plata, Ubasa, normal todavía, y la General Paz a 50 kilómetros por hora, mantener distancia de frenado, cinturón de seguridad colocado.
2: La información deportiva con Nicolás Álvarez.
5: Lionel Messi jugará su sexto mundial con la camiseta argentina. Este fue el saludo conmovedor del Indio Solari a Leo Messi.
6: Compatriota, te habla Indio. Acá soy un oval, si te quiere saludar, si quiere aplaudir. Ha sido un tesoro deportivo.

0: Refineros también. Bueno, te mando un abrazo y pasala bien, seguir más, te mereces una buena vida. Posdata, quizás si ganas un campeonato del mundo más. Estás para eso, hijo, estás para eso.
1: En la ciudad salteña de Cartagal, donde podés escucharnos por AM540 y FM92.3, la temperatura es de 23 grados 6 décimas, humedad del 75%, el cielo está mayormente nublado. En la ciudad de Buenos Aires, cielo parcialmente nublado, temperatura 19 grados 7 décimas, humedad del 76%.
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7: Buenas tardes a todo el equipo y la audiencia de Radio Nacional. El SENASA, el Servicio Nacional de Sanidad y Calidad Agroalimentaria, ha anunciado una serie de modificaciones a las excepciones de la resolución 1259/2023 que permitían el traslado de bovinos y bubalinos sin vacunar durante los primeros 15 días de cada campaña de inoculación contra la fiebre aftosa y la brucelosis bovina. Mediante la disposición 21/2026 que fue publicada en el boletín oficial por la Dirección Nacional de Sanidad Animal del SENASA, a partir de ahora las excepciones quedarán habilitadas únicamente durante la primera campaña anual, que comprende la vacunación de todas las categorías bovinas y bubalinas. En este periodo, la modificación responde al cambio de estrategia dispuesto por la resolución 711/2025, mediante la cual la segunda campaña anual pasó a contemplar exclusivamente la vacunación de terneros y terneras con un periodo de ejecución de 30 días, es el argumento del SENASA, y además, de esta manera, desde el inicio de las campañas de menores de 2026, previsto inicialmente para el próximo 8 de junio en la zona centro del país, ya no estará vigente la excepción que permitía el traslado de animales sin vacunar durante los primeros 15 días.

8 minutos han pasado de las 5 de la tarde. Bienvenidos a Segundo Round por Radio Nacional, como cada día, y en este caso cerrando la semana en este viernes, haciéndoles compañía y también desde ya agradeciendo su compañía, la de todos los oyentes que nos acompañan en los distintos lugares de la República Argentina donde llega Radio Nacional. En una jornada, por cierto, especial, la que también marca el dolor, el impacto por la muerte de un ídolo popular. Más allá de cómo cada uno piense o de la afinidad ideológica o musical que cada uno tenga, lo cierto es que ha partido, ha fallecido Carlos Alberto Solari, el Indio, y eso desde ya recorre toda la República Argentina y el sentimiento de sus fans y de la gente que desde ya ha acompañado su música a lo largo de tantos tiempos, así que de tanto tiempo, con la congregación a esta hora de la tarde en Plaza de Mayo y también en otros puntos de la Argentina, con de alguna manera la épica de las llamadas misas ricoteras aquí en Plaza de Mayo, como decíamos, con la gente que comienza a acercarse para rendirle una despedida que en lo oficial y en lo formal veremos efectivamente dónde se concreta, porque por esta hora de la tarde, mientras en paralelo se lleva a cabo la autopsia del cuerpo de el Indio Solari en la morgue de Ituzaingó, esperando que finalice justamente esa instancia de la justicia y de los forenses, veremos efectivamente cuándo y dónde se define que sea la despedida pública. Hay algunos escenarios, algunas posibilidades abiertas. Se ha descartado que efectivamente sea en el Congreso Nacional, después de lo que mencionaba hace un rato en su cuenta de X el presidente de la Cámara de Diputados, Martín Menem, señalando que por condiciones de seguridad era inviable la posibilidad de que se hiciera allí la despedida. Por ahora aparece la opción del Estadio Ciudad de la Plata, el Estadio Diego Armando Maradona, como una opción. También el Club Atlético Huracán, aquí en Ciudad de Buenos Aires, ha ofrecido su cancha, el Estadio Ducó. Veremos efectivamente qué es lo que pasa en próximas horas con la información, y cuando la tengamos, por supuesto, la estaremos brindando aquí en Segundo Round. Escuchamos al Indio Solari como homenaje.

que decíamos, más allá de la indefinición todavía sobre el lugar, lo cierto es que en la cuenta oficial, Indio Solari Oficial, se señala que la despedida del Indio tendrá lugar mañana, sábado 6 de junio, tan pronto esté asegurada la hora a partir de la cual se va a desarrollar y también el lugar, que no será en Parque Leloir y Ituzaingó. Se los haremos saber, gracias por el amor y la paciencia. Reiteramos, este es el comunicado de Indio Solari Oficial, reiteramos, esperamos por la concreción, en todo caso la oficialización de

0: lugar en donde tendrá lugar una despedida que está claro que será multitudinaria. Carlita Ruiz, ¿cómo estamos? Buen viernes.
1: Hola Hernán, buen viernes para vos. Y está pesado en esta capital, mucha humedad, 76%, 19.7 la temperatura, ahora el cielo está parcialmente nublado, pero hay pronóstico de lluvias aisladas para esta tarde, lluvias que volverán en la tarde, noche de mañana y durante todo el día domingo, incluida la noche, ya nos estaremos metiendo con el pronóstico. Lo cierto es que está húmedo, que está pesado.
0: Está húmedo, está pesado, con condiciones que se mantienen, como vos decías, que nos han abrazado de alguna manera durante toda la semana. Estaremos hablando en un ratito más con Cindy Fernández, meteoróloga, ella, experta en estas cuestiones, para saber qué es lo que va a pasar en próximos días y también para poder vislumbrar qué es lo que va a venir cuando ya estemos próximos al comienzo formal del invierno, ¿no?
1: Así es.
0: Que de acuerdo a las estimaciones ya del Servicio Meteorológico será, como veníamos diciendo, más caluroso que la media, ¿no? Con una temperatura que estará por encima de la media, por lo menos junio, julio y agosto, y como decíamos también, con la perspectiva de que puedan darse más lluvias de lo habitual, o sea, una posibilidad de precipitaciones mayores que las que acontecen regularmente en esta época del año. Si es viernes, hay sorteo de libro en segundo round. ¿Qué tenemos hoy?
1: Así es. Hoy tenemos una novela muy interesante, por cierto, Cuando nos encuentren, de Antonieta Betancourt, de la editorial Sombras. Rebeca construyó una vida perfecta sobre las ruinas del pasado. Éxito profesional, una hija que su ancla, un presente en calma. Hasta que él apareció. Y ahí arranca esta novela. Si la querés, puede ser tuya. Tu mensaje al 113-870-7485. Nombre, los tres últimos números de tu documento, al grito de quiero el libro.
0: Muy bien, como decíamos, desde las 9 de la mañana, la congoja, el dolor y sobre todo también la manifestación popular de mucha gente que se siente identificada, que se ha sentido identificada a lo largo de tantísimo tiempo con el Indio Solari. Ha habido, bueno, las primeras expresiones ya en horas de la mañana, próximas allí al Parque Leluar, cuando se conocía efectivamente la información de la muerte del Indio. Y ahora concretamente, como lo veníamos también señalando, una de las convocatorias es en Plaza de Mayo, aquí en el centro de la ciudad de Buenos Aires, donde desarrolla tarea con el móvil de la radio Cristian Varela. ¿Cómo estamos, Cristian?
2: ¿Qué tal, Hernán? Muy buenas tardes. Estamos frente a la Pirámide de Mayo, donde la convocatoria era a las 18 horas, hacer un poco para despedir al Indio Solari, pero bueno, ya desde hace una hora que se está desarrollando, unas 300 personas han llegado aquí, y aquí también, en el centro de la Plaza de Mayo, se escucha al Indio Solari. Mirá, escuchá lo que la música y el clima. Es un poco de la música, el clima que se está viviendo aquí. Hemos visto, Hernán, a gente que con lágrimas en sus ojos, muy emocionada, pero la mayoría te diría que está disfrutando lo más importante que hizo el Indio Solari, que es justamente su obra artística. Se está escuchando cada uno de los temas de los discos, haciendo este pogo, un pogo en despedida, en homenaje al Indio Solari, unas 300 personas a esta hora, pero como te decía, formalmente está convocado para las 18 horas. Hubo un momento de tensión hace una hora aproximadamente, cuando hubo algunos forcejeos, unos empujones, la policía intervino, el resto de los ricoteros se acercaron al lugar, empezaron los empujones con la policía, quien desplegaron sus escudos, trataron de despejar la zona con gases lacrimógenos, voló de todo, Hernán, botellas de plástico, botellas de vidrio, latas de distintas bebidas que se están consumiendo, pero hay que decir que la cosa no pasó de ahí. Hubo estas escaramuzas, pero no pasó de ahí, y ahora está todo como se preveía, ¿no? La gente despidiendo a su manera, con la misa ricotera, en el centro de la Plaza de Mayo, a espaldas de la pirámide de Mayo. Para los automovilistas, Hernán, tanto Rivadavia como Irigoyen, los laterales de la Plaza de Mayo, están cortadas al tránsito porque se espera que cuando, ahora que está terminando la jornada laboral para muchos, mucha gente se acerque hasta aquí.
0: Totalmente, es más que probable que haya más gente con el correr de los minutos allí en la zona de Plaza de Mayo, así que a tenerlo en cuenta, claro que sí.
2: Tal cual. Por eso ya está cortado el tránsito en esta zona, no se puede acceder por el Bajo Porteño, por Paseo Colón y por Alem, así que si hay que agarrar la Avenida de Mayo hay que hacerlo por otras alternativas, ya que esta zona está cortada al tránsito. Pero lo que decíamos, ¿no? Mucha gente emocionada, con lágrimas en los ojos, la mayoría haciendo el pogo, saltando, disfrutando de la obra artística del Indio Solari.
0: Cristian, el vallados, como decías, que impiden el paso hacia lo que sería el sector de Casa de Gobierno. También veía, llegando a la radio, que estaban disponiendo vallados en la Catedral Metropolitana, y ya estaba todo perimetrado con un vallado el sector del Cabildo Porteño.
2: Sí. Los monumentos históricos están vallados ante cualquier incidente que pueda ocurrir. Se sabe que la patria ricotera es mucha, es abundante, y como en cualquier conglomerado de mucha gente, claro, hay sectores que están bebiendo desde horas muy tempranas del día, y eso puede generar algún tipo de incidente. Lo cierto es que, como te decía, hubo solamente ese primer incidente, ahora todo está transcurriendo con normalidad, pero la prevención es mejor que curar, ¿verdad?
0: Entonces, totalmente.
2: El cabildo está vallado, la catedral está vallada y la circunferencia de la Casa Rosada también.
0: Cristian Varela, con toda la información desde Plaza de Mayo, en esta congregación, en esta manifestación ya de seguidores, de fanáticos del Indio Solari, bueno, recordándolo con su música, y seguramente estaremos en contacto en un ratito más para saber cómo siguen las cosas por allí. Un abrazo grande.
2: Hasta luego.
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10: Nacional. 17 y 23 minutos en segundo round por Radio Nacional. A esta hora saludo al doctor Alejandro Anderson. Él es médico neurólogo, director del INBA, Instituto de Neurología Buenos Aires. Doctor Anderson, Hernán Mundo aquí en Buenos Aires. ¿Cómo está?
11: Hola, buenas tardes, Hernán. Gracias por invitarnos.
10: No, por favor, gracias a usted por atendernos. Bueno, en una jornada especial, atravesada por un caso que, bueno, nos remite a la enfermedad de Parkinson, ¿qué impresión le genera a usted, sobre todo cuando hay que contar y hablar de la enfermedad con un caso resonante que afecta y que termina con el fallecimiento de un ídolo popular, que desde ya pasó por un tratamiento, pero también me imagino que es un día especial porque hay que redoblar el mensaje, sobre todo pensando en todas aquellas personas que están con la enfermedad y que siguen un tratamiento y que esperan una mejoría.
11: Claro, y la verdad es que tratándose de una enfermedad que es bastante frecuente, que compromete el 1% de la población de más de 60 años, y que además no solamente compromete por arriba de los 60 años, el 5% de los pacientes con esta enfermedad tienen menor edad, tienen 40 y pico o 50 y pico de años. Es una enfermedad neurodegenerativa, crónica, progresiva, que compromete las neuronas que fabrican dopamina, una sustancia clave para regular el movimiento, la coordinación, la postura y parte de la motivación. Esas neuronas las tenemos en un lugar del tronco cerebral que se llama sustancia nigra. Y cuando vos perdiste más del 70% de esas neuronas, ahí te empiezan a aparecer los síntomas de Parkinson. O sea que uno puede venir incubando lentamente, sin saber nada, sin tener ningún síntoma, pero hasta que no perdiste por lo menos el 70%, no surge la sintomatología. Es la motora, que en cuanto a muchas veces temblor, pero también puede ser rigidez, los trastornos de la marcha, pero no solamente tiene síntomas motores el Parkinson, tiene síntomas no motores. No motores quiere decir que tenés problemas digestivos, problemas para dormir, a veces la piel se pone más seborreica, a veces se modifica la cantidad de saliva, pero bueno, más allá del detalle, quieras contarles que no hay solamente una enfermedad motora. En general los pacientes están lúcidos, conectados, conversan muy bien sobre su problema, pueden en todo caso algunos tener un tema anímico, tema de depresión, pero también el mensaje está en que la enfermedad de Parkinson cuando se diagnostica, y particularmente los primeros 5 años, andan muy bien. O sea, cuando uno diagnostica el Parkinson, la medicación compensa pero muy bien los problemas motores y no motores, y aparte al paciente es bueno meterlo en un plan de hábitos saludables, tener buen peso, una dieta rica en nutrientes, dormir lo que corresponde con buena arquitectura, actividad física, actividad social, actividad manual, actividad cognitiva, todo eso hace que realmente funcionen muy bien. Y yo tengo pacientes que hace más de 20 años que vienen con el Parkinson, o sea, se puede también tratar durante mucho más tiempo.
10: Doctor, ¿y qué ha cambiado desde su comienzo, seguramente cuando usted hizo la especialidad en materia de tratamientos? También para que la gente que nos escucha, y como usted decía, con una calidad de vida que se puede sostener, bueno, también cómo alentarlos, porque desde ya que la ciencia, la investigación, los profesionales médicos trabajan en nuevas vías para, en definitiva, también hacer que la vida de aquellos que tienen la enfermedad de Parkinson sea aún mejor.
11: Claro que hay avances desde ya, y muchos de estos avances tienen que ver con las formas más severas y ya más resistentes al tratamiento. Los pacientes que tienen más de 15, 20 años de evolución, no es tan fácil mantenerlos en equilibrio. Y ahí han aparecido, por ejemplo, si la cantidad de neuronas que tenés en la sustancia negra del tronco cerebral ya es muy pequeña, o sea, es como que te diga que un 5% de neuronas no pueden cumplir el tratamiento del 95% que ya no está, por más que le dé todos los suplementos y precursores dopaminérgicos. Entonces, surgieron tratamientos, y el que se usa mucho es la implantación de un dispositivo. Estos dispositivos implantables, yo ya tengo varios pacientes así, son como un marcapasos, pero el cablecito, en lugar de ir al corazón, va al cerebro, a los ganglios grises, que justamente están fallando. Y los pacientes andan bien por 9 a 12 años con esto. Así que fíjate vos qué interesante. También han surgido muchas opciones de tratamiento de medicamentos ya no por boca, sino que te los administras a través de una bomba. ¿Cómo son los pacientes con diabetes que tienen la bomba de insulina? Bueno, imagínate lo mismo, la misma bomba, pero con otro producto adentro, un producto antiparkinsoniano. Y van a salir nuevos porque ahora hay, en planes que venga en breve un nuevo antiparkinsoniano de este tipo. Después también, y más allá de todo lo que les conté antes de los hábitos saludables, uno puede estimular las redes neuronales que tienen que ver con la actividad motora, con equipos de estimulación magnética cerebral, con TMS, y todo esto hace pocos años realmente no estaba. También conocemos ahora más de 52 genes que te pueden dar Parkinson. No todo el Parkinson es genético, pero en gran porcentaje cada vez mayor, porque cada vez descubrimos nuevos genes. Y cada gen te da un Parkinson con alguna característica propia. Así que a veces el diagnóstico genético te sirve para tener una idea pronóstica.
10: Doctor, ¿y de qué de las condiciones de vida en las que estamos, bueno, justamente lo decimos de la actividad periodística, en donde siempre estamos de una manera viviendo muy frenética, y hay mucha gente que ya también tiene este estilo de vida, en donde, como usted señalaba, por ahí las pautas de vida no son las mejores, me refiero a un buen descanso, una buena alimentación, y también, en definitiva, la forma de vivir, y en cuanto, en proporción también, han aumentado los casos, digo, asociado a todo esto de vivir, si se quiere, no de una manera muy saludable.
11: Bueno, la verdad es que esto de si aumentaron los casos, te lo vas a encontrar en un montón de enfermedades. Claro, y prácticamente siempre la respuesta es la misma. Se mejoró el método diagnóstico, pero de todos modos, la pregunta también tiene una respuesta positiva. ¿Cuál es el tema? Es una enfermedad neurodegenerativa. Es una enfermedad edad dependiente. En la medida que la población envejece más y vivimos más años, tenemos más chance de tener que Parkinson y Alzheimer, que son enfermedades edad dependientes. Así que, sí, digamos que se ha incrementado y por ese lado la enfermedad. Y después, bueno, hay discusiones siempre entre los investigadores, si esto se explica solamente por el envejecimiento o por alguna otra cuestión que será ambiental o no. Pero es un tema ese. Después también está el otro tema que uno dice, a ver, ¿podemos prevenir el Parkinson? Bueno, no podemos prevenir completamente el Parkinson. Quizás podamos reducir algo el riesgo, porque hoy sabemos que la enfermedad empieza probablemente, seguramente, ya se sabe, muchos años antes que aparezcan los primeros síntomas motores. Yo te conté que te van perdiendo neuronas, que no perdiste 70%, por lo menos, que te aparecen los síntomas. Uno debería estar como atento, porque a veces, mira, puede haber pérdida del olfato años antes, puede haber trastornos del sueño, REM, puede haber mucho movimiento del paciente con las piernas, mucha actividad motora cuando duerme. Puede aparecer depresión y se confunde con una depresión clásica y de repente no. Es el primer debut de la enfermedad de Parkinson. Pero siempre tenés que protegerte para envejecer menos, porque de última, finalmente es eso. Tenés que tener actividad física regular, una buena dieta que pueda ser la mediterránea antiinflamatoria, cuidar lo cardiovascular. Bueno, evitar los golpes en la cabeza. La demencia pugilística, la encefalopatía, ¿no?, que se le genera por los golpes repetidos en la cabeza, aumenta muchísimo la chance del Parkinson. Y bueno, lo único que tenemos que hacer es acordarnos de Cassius Clay y de Muhammad Ali.
10: Totalmente.
11: Después, mira, se dice también que quizás la exposición a pesticidas, herbicidas y algunos solventes industriales te pueden incrementar el Parkinson, lo están discutiendo. Y después sí, se sabe que en la medida que vos tenés una mejor reserva cognitiva, por la educación, por la lectura, por todo eso, protegés y lográs tener un mayor caudal de neuronas que te defienden, porque es la reserva que tenés de neuronas para poder compensar el paso de los años.
10: Doctor Alejandro Anderson, médico neurólogo, director del Instituto de Neurología Buenos Aires, agradecidísimo nosotros con esta comunicación, seguramente estaremos en contacto nuevamente en otra oportunidad. Un saludo, gracias.
11: Bueno, dale, Hernán, desde ya que saludos a toda tu audiencia, y me ubican en mi Instagram, que es doctor con las seis letras, Anderson con doble S, que lo uso como newsletter. Que tengan un muy buen fin de semana.
10: Muchas gracias.
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13: 17 horas 34 minutos, la temperatura en la ciudad de Bahía Blanca 13 grados 7 décimas, el viento del sector sur a 10 kilómetros por hora, la humedad 98%. Se recuerda que las personas con discapacidad que necesiten realizar una mayor cantidad de viajes diarios en el transporte público de pasajeros a nivel local ya pueden solicitar la ampliación del beneficio de pasajes gratuitos. La gestión puede realizarse de manera online a través del formulario disponible en pasajesdiscapacidad.bahia.gob.ar. Cada solicitud será evaluada por la Dirección General de Discapacidad y Accesibilidad, que va a determinar la ampliación correspondiente de acuerdo con las necesidades particulares de cada caso. Trece grados, siete décimas la temperatura en Bahía Blanca.
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0: 38 minutos de las 5 de la tarde, ahora sí, nosotros haciendo segundo round por Radio Nacional hasta las 18.45. Sí, señor, ahí me saluda sonriente el señor Pepe Undiano, muy bien, claro que sí. Y nosotros seguimos aquí con toda la información y actualizando, bueno, vías de comunicación, recordando que hay un sorteo de libro.
1: 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Atención. Hoy a la noche se va a desarrollar un espectáculo musical de Lali allí en la cancha de River, así que informan desde EMOBA que la línea D, como cuando juega River, por ejemplo, funcionará hasta la 1 de la mañana, ¿sí? Hasta la 1:30, para que puedas ir y volver de los shows de River. Esto será, ingresás en Congreso de Tucumán, esto va a ser mañana y pasado, no hoy, 6 y 7, sábado y domingo, ingresás por Congreso de Tucumán, es solo para venir a este lado, Congreso de Tucumán, podés bajar en Olleros, o en Plaza Italia, o en Pueyrredón, o 9 de julio.
0: Muy bien, pero eso mañana entonces y el domingo.
1: Mañana y el domingo. Muy y bien. Atención, una buena, desde el lunes 8, reabre... Sí. La estación Piedras, sí, de la línea A.
0: Era anunciado hace un ratito nada más, exactamente, aplauso de los usuarios
1: ahora, ¿no?
0: De la línea A. Claro,
2: zapato, ¿no?
0: Sí, sí, sí. Porque además, como veníamos señalando, se dan estas obras que se han prolongado en algunos casos hasta 180 días. O sea, estamos hablando de 6 meses. Por ejemplo, sucedió eso en Plaza Italia, en Congreso, y ahora en la estación Piedras, bueno, que reabre. No están tan distantes la estación Perú y la estación Lima, pero de cualquier manera, y sobre todo en los horarios en donde hay menos luz diurna, uno tiene que transitar y de repente siempre es tener a mano la estación Piedras es mejor. Recordemos, para la referencia, que nos están escuchando en distintos lugares de la Argentina, por ejemplo, la estación Piedras muy próxima a lo que es el Café Tortoni, entre otras cuestiones, entre otros
1: lugares.
0: Bueno,
1: y es una línea que la usa mucho turistas, sean de las distintas provincias del país, como extranjeros,
0: sí.
1: Y yo noto que como no se está informando constantemente, uh-huh, se pierden, entonces empiezan no paró, y ahora qué estación viene,
0: claro,
1: ¿no? Y hay que bueno, si te consultan, hay que estar ahí asistiéndolos. Atención, Hernán, porque en el camino del Buen Aire, casi ruta 8, mano al oeste, hay un incidente vial allí que está generando importantes demoras. Y recordá, ya lo decía nuestro amigo Cristian Varela, está cerrada Plaza de Mayo por la convocatoria homenaje al Indio Solari, así que bueno, complicado también por allí, desviate por Alem, por atrás, y bueno, no pasar por esa zona.
0: Eso es lo que sucede aquí en la ciudad de Buenos Aires con la convocatoria en homenaje al Indio Solari. Recordemos que se está repitiendo esto en distintos lugares de la República Argentina por la dimensión que tiene este ídolo popular que falleció esta mañana en Parque Leluar, partido de Ituzaingó. Le doy la bienvenida al señor Domper. ¿Cómo estamos con el deporte? ¿Cómo estamos?
2: Muy bien.
0: ¿Cómo estamos, Agus? A 6 días del Mundial.
2: Un placer estar acá en segundo round. Y hoy, en un ratito, 19:15, horario de nuestro país, va a hablar Scaloni. Seguramente en el horario de la tira deportiva nacional vamos a escuchar al entrenador. Muchas preguntas sobre el estado de los lesionados, cómo se prepara para el partido de mañana frente a Honduras, que también será transmisión de Nacional. Hay muchos amistosos internacionales este fin de... que después vamos a repasar, además lógicamente de la primera nacional, y bueno, hay expectativa y obviamente mucha necesidad también de escucharlo a Scaloni, ¿no? En la previa, como decías vos, ya a 6 días del Mundial. Y el otro título importante a esta hora, recién escuchamos el adelanto en el informativo, el Vasco @Rena sería el próximo técnico de Boca. Cuando nos veamos nuevamente las caras, Ernie, quizás el lunes próximo, ya esto esté confirmado, porque Román se va a juntar este fin de semana con el Vasco, pero ya hubo un primer contacto positivo, así que imagínate que se unen dos partes. El Vasco con ganas de agarrar Boca, después de ya más de 10 años que no dirige al club, sin trabajo. Y Boca ante la necesidad de, con el Mundial ya comenzado, tener técnico, porque ahí tenés que empezar a diagramar la pretemporada, los refuerzos, las salidas.
0: Te pregunto, y es una pregunta un poco incómoda, digo, ¿Arruabarrena llega porque no llegan otros entrenadores o no llegaron otros entrenadores?
2: Sí, yo creo que sí. Por lo menos, podría llegar otro que no sea el Vasco, pero por lo menos de los que se puede dar, es el que más gusta. Por ejemplo, Toto Lorenzo, el técnico, Néstor Lorenzo, perdón, el técnico de Colombia, que se filtró un chat con un amigo de él privado que le dijo, lo saludó y le deseó éxitos en el Mundial, dijo, ojalá vengas a dirigir a Boca, y Lorenzo le contestó, muchas gracias, Bostero, no sé qué, Dios dirá, como que él también lo manejaba, pero claro, el Mundial todavía ni comenzó, claro. Y Colombia hasta puede ser, después le voy a preguntar a usted, Hernán Mundo, ¿cuál sería su equipo revelación del Mundial? Colombia, por ejemplo, para mí puede ser uno de los equipos revelación del Mundial y se puede meter, por ejemplo, entre los mejores 4 o entre los mejores 8. O sea que vos tenés más de 30 días del equipo compitiendo, 30 días. En este contexto de Boca es un montón. El técnico de Boca tiene que ponerse a laburar mañana. Entonces, es ahí donde, como vos marcás muy bien, entre lo económico, el que está disponible, el Mundial, creo que el Vasco fue el que logró unanimidad.
0: 17:44 y para saber qué es lo que se viene, no solamente en próximo día, sino también por lo que estamos viviendo con esta humedad que nos abraza en la zona centro del país y aquí, por supuesto, en la ciudad de Buenos Aires, saludamos a quien entiende estas cuestiones y nos va a desaznar y también nos va a explicar qué es lo que está pasando y qué es lo que va a suceder. Cindy Fernández, ella es meteoróloga de Meteorred Argentina. Cindy, Hernán Mundo aquí en Radio Nacional, ¿cómo estás?
3: ¿Qué tal? ¿Cómo están? Muy buenas tardes para todos.
0: ¿Cómo estás vos? Bueno, y la pregunta que nos hacemos aquí y que nos hemos hecho durante toda la semana, ¿por cuánto tiempo esta humedad y esta neblina que nos visita en las mañanas y en las noches?
3: Antes que semana diría quincena más o menos, porque ya llevamos bastante más de 10, casi 15 días con este panorama. Bueno, quedan algunas horas más. Por suerte hoy tuvimos un breve periodo con un poquito de sol, esto nos permitió recargar algunas pilas, pero no hay que confiarse porque todavía tenemos estas condiciones de nieblas, de inestabilidad sobre la región. Eso quiere decir que en las próximas horas las nieblas van a volver a reforzarse, a incrementarse sobre toda la zona. De hecho, mañana se espera un día con unas nieblas bastante densas en algunos sectores, incluso esas nieblas que persisten durante varias horas, incluso hasta después del mediodía, ¿sí? Muy parecido a lo que tuvimos hoy. Así que, bueno, estar atentos con este panorama. Todo esto está causado, la situación de ahora, porque tenemos una masa bastante templada y con mucha humedad que viene llegando desde el norte. Esto también se vio reflejado en las temperaturas, que hoy en el momento que se despejó estuvimos casi en 21 grados. Duró poquito, pero aumentó mucho la temperatura. Esto porque el aire está bastante templado para la época del año. Y por otro lado hay un frente estacionario sobre el centro de la provincia de Buenos Aires que está generando algunas precipitaciones y que nos deja estas condiciones de inestabilidad propias para la formación de nieblas y neblinas. Ahora, yendo al fin de semana, bueno, vamos a tener un panorama que va a ir cambiando, pero lo va a ir haciendo de a poco. Mañana sábado va a ser otra jornada que se va a parecer mucho a la de hoy, con las nieblas, con el ambiente templado y extremadamente húmedo, y no se descarta que, igual que como tuvimos hoy a la mañana, haya alguna lluvia, algún chaparrón pasajero. No vamos a tener grandes cambios en el día de mañana, también con la esperanza de que haya algún breve momento en el cual las nubes se abran y asome un poquito de sol. Si esto pasa, al igual que hoy, temperaturas que pueden estar en torno a los 20 grados. Si no, se mantienen un poquito más bajas, cerca de los 17 grados. El domingo, el cambio va a empezar a registrarse de a poco, porque vamos a tener el desarrollo de una nueva ciclogénesis, es decir, se va a estar formando un sistema de baja presión sobre el este de Argentina, sobre todo sobre Uruguay. Allí se va a terminar desarrollando, y esto nos va a dejar unas condiciones de inestabilidad mucho más generalizadas. Es decir, que hacia la segunda parte del domingo empezamos a tener ya unas mayores chances de tener algunos chaparrones y algunas tormentas que se van a ir extendiendo de a poco, primero en las regiones del litoral y después van a empezar a acercarse a lo que son los alrededores del Río de la Plata. En esta zona en particular, si bien puede haber alguna lluvia en el transcurso del domingo, principalmente el foco de lluvias está puesto desde la madrugada del lunes y al menos la primera mitad del lunes, ¿sí? Ahí es más probable, pero no se descarta que el domingo tengamos algunas lluvias. Esta precipitación, como les dije recién, acá causa de la ciclogénesis, la mejora definitiva va a venir a partir de la segunda parte del lunes, es decir, hacia la noche del lunes, con la llegada de otra masa de aire diferente, una masa de aire que va a ser más fresca, ya con valores un poco más típicos de la época del año, y lo más importante, una masa de aire que va a ser bastante más seca. Esto quiere decir que va a barrer, al menos por algunos pocos días, toda esta humedad, y ya empieza a alejarse la chance de las nieblas y neblinas, o al menos de haber chances de nieblas y neblinas. Son las nieblas que solamente se dan sobre la madrugada y se disipan rápido, entonces no nos deja este ambiente londinense durante todo el día.
0: Totalmente. ¿Sí?
3: Entonces, bueno, semana que viene, como les decía, el alivio, un poco más fresco, quizás algunos periodos bastante más soleados y las nieblas que van a ser mucho más dispersas.
0: Con lo cual, aquellos que tenían alguna ilusión de que se secara la ropa durante el fin de semana, olvídense.
3: Creo que estamos todos desesperados por ese motivo, pero bueno, no, este fin de semana lamentablemente no va a ser una buena opción lavar la ropa, recién la semana que viene es lo recomendable.
0: Cindy, te hago una pregunta porque lo veíamos ya en algunas previsiones que tiene el Servicio Meteorológico que ya venían elaborando respecto de lo que va a ser junio, julio y agosto, marcando que hay ya una primera impresión, por supuesto con los registros correspondientes, claro, de que la media en cuanto a la temperatura, y hablamos de buena parte de la República Argentina, estará por encima de lo habitual. O sea, un invierno que parece ser algo, a ver, por supuesto, no caluroso, pero digo, por encima en cuanto a las temperaturas, imagino, del promedio.
3: Exacto, sí, esa es la tendencia para lo que es el invierno 2026 emitido por el Servicio Meteorológico, que es un pronóstico que elabora en conjunto con otras instituciones que se a los pronósticos a largo plazo. Uh-huh. La tendencia, como bien vos decías, gran parte del país con temperaturas por encima de lo normal para este invierno, sobre todo en lo que es el centro y el norte de Argentina. Ahora, como vos aclaraste recién, esto no quiere decir que vamos a tener un invierno en el cual no va a ser frío. Va a ser frío, por supuesto, porque es normal que tengamos temperaturas bajas, porque tengamos irrupciones de aire frío, pero si lo comparamos con otro invierno típico, característico, es posible que este invierno tenga menos cantidad de ingresos de fríos polares, y si se dan estos fríos polares, seguramente sean mucho más espaciados uno de otro que lo que suele ser, lo que suele ocurrir habitualmente. Pero lo más importante con respecto a lo que es el pronóstico para este invierno es la tendencia de lluvias que viene a revertir lo que fue un otoño extremadamente seco. Se espera que gran parte de la zona central de Argentina y sobre todo la región núcleo empiece a tener una reactivación de las precipitaciones con un ambiente más húmedo en cuanto a lo que son las lluvias, y esto es una buena noticia porque, bueno, estaba bastante complicada la situación en algunos sectores. Entonces, bueno, este invierno viene con un poco más de precipitaciones, y voy a hacer una aclaración. Este invierno, si se cumple este pronóstico de lluvias por encima de lo normal en todo lo que es la región núcleo y también en parte del litoral, hay que estar muy atentos en primavera, porque los pronósticos a más largo plazo también indican que es muy probable, con una probabilidad por encima del 80-90%, de que la última parte de este año tengamos un desarrollo del fenómeno del Niño. ¿Sí? Y esto lo quiero aclarar porque si viene un invierno llovedor, ya la primavera entra con un suelo que contiene bastante agua, con unas napas que pueden estar altas, con un suelo que puede estar cerca de la saturación. Y si a esto le sumamos después el fenómeno del Niño, que el fenómeno del Niño en esta zona que les acabo de mencionar se traduce en lluvias excesivas, bueno, es una situación mucho más complicada porque ya arranca con un suelo que no va a poder contener más cantidad de agua. Entonces prácticamente todo lo que caiga se convierte en exceso.
0: Cindy Fernández con las previsiones, las del corto plazo, las del fin de semana y la semana próxima, y también ya dándonos un panorama de lo que se va a venir en el resto de, bueno, uno dice el resto del invierno, no, el invierno todavía no ha comenzado formalmente, del invierno, y también ya empezando a pensar en la primavera con esta observación, y estaremos muy atentos a lo que vaya sucediendo, teniendo en cuenta entonces de estas posibilidades de precipitaciones mucho más importantes y que puedan generar inconvenientes. Cindy, gracias por esta comunicación, un abrazo grande. Te sigue, por supuesto, la gente en Meteorred Argentina.
3: Por supuesto. Bueno, les mando un saludo grande a todos y que tengan un muy buen fin de semana. Hasta luego.
0: Un abrazo, gracias.
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3: A 5 minutos de las 6 de la tarde actualizamos la información con lo que es la misa ricotera en Plaza de Mayo. Cristian Varela con la información.
4: Y se va sumando más gente, Hernán, ya la mitad de la plaza que está habilitada para esta actividad. Ya está completa, no así las calles laterales, pero lo que tiene que ver con la Plaza de Mayo, la mitad ya está completa de fanáticos del Indio Solari. Si te parece, escuchamos lo que nos decía uno de los ricoteros que llegaron hasta aquí.
3: Por favor.
5: Es parte de nuestra vida, es parte de nuestra cultura, es nuestro poeta. Acá estoy con un amigo de la vida, con un hermano, lo vemos al hito en el 84, son muchos años, son más de 40 años viendo.
4: Bueno, hasta ahí la conversación, porque esta persona se quebró, recordando, porque bueno, fue la musicalización de buena parte de su vida, como la de muchos de los que están aquí presentes, de todas las edades. Esta persona lo vio hace 40 años, en la década del 80, otros antes, otros después. Vimos también muchos adolescentes que han llegado aquí, seguramente llegaron a la música del Indio Solari de la mano de sus padres, y ahí como un enlace intergeneracional de quienes están participando aquí. Como te decía antes, Hernán, mucha gente emocionada, con lágrimas en los ojos, pero la mayoría, entre muchas comillas, está disfrutando de la obra artística del Indio Solari, que se está transmitiendo por los parlantes aquí a espaldas de la Pirámide de Mayo, en un pogo que ya es interminable. Entre saltos, empujones, la gente le está diciendo adiós a quienes fueron a ver en muchos recitales, ¿no? Al Indio Solari, que terminó su carrera artística con El Indio y los Fundamentalistas del Aire Acondicionado, pero obviamente lo que suena aquí son los temas que dejaron su huella en el rock nacional con los Redonditos de Ricota.
3: Cristian, y después de ese primer incidente, no se han repetido en principio, ¿no ha habido otras situaciones similares?
4: No. Fue solamente ese incidente que hasta ahora podemos decir que es aislado, no se produjo un nuevo incidente, pues esas escaramuzas, esos empujones, botellazos de parte de la gente que está aquí. La policía respondió con gases lacrimógenos, pero no pasó a mayores, no hubo tampoco detenidos, y la fiesta ricotera, la misa ricotera, se está desarrollando con total normalidad.
3: Cristian, agrego, bueno, se han conocido datos de lo que sería la autopsia preliminar. Todavía el informe definitivo está por darse a conocer respecto del cuerpo de Carlos Alberto el Indio Solari, que señala la presencia de un edema agudo pulmonar no traumático, insuficiencia cardíaca y congestión pulmonar. Este informe va a ser derivado a fiscalía, y a partir de allí, con los datos definitivos, uno entiende que, bueno, quedará el cuerpo en condiciones para que efectivamente se haga la ceremonia pública oficial de despedida, desde ya que primero estarán sus familiares. Todavía queda por saber, efectivamente, más allá de que la cuenta oficial de Indio Solari señala que esta ceremonia tendrá lugar mañana, el lugar, algo que no es menor, ¿no? Saber si efectivamente se va a hacer en la provincia de Buenos Aires. Una opción es el Estadio Ciudad de la Plata, el Estadio Diego Armando Maradona, y recordemos que aquí en Ciudad de Buenos Aires el Club Atlético Huracán puso a disposición su estadio.
6: Él realizó varios shows, tal cual. Bueno, veremos si es la información que uno tiene, que podría ser en La Plata, ¿no? En el estadio. Veremos, no hay que confirmarlo.
3: Estaremos atentos y desde ya toda la gente allí que te rodea, Cristian, estará pendiente de esa información. Cristian, un abrazo grande, gracias.
4: Hasta luego.
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8: Las 6:00 p.m. en la República Argentina. Fanáticos despiden al Indio Solari en Plaza de Mayo, el informe de Cristian Varela.
9: Muchos ricoteros con lágrimas en los ojos participan del pogo en Plaza de Mayo en homenaje al Indio Solari, quien falleció a los 77 años de edad, aunque la mayoría lo hace disfrutando la música que dejó el cantante, principalmente la de Patricio Rey y sus redonditos de ricota. Cantando entre saltos y empujones, se realiza el pogo en Plaza de Mayo, en el marco de la misa ricotera, en homenaje al Indio Solari.
8: Marcha por Ángel López a 2 meses del asesinato del niño. Familiares y vecinos convocaron a una manifestación para hoy a las 20 en el centro de Comodoro Rivadavia. La consigna es el pedido de justicia contra los jueces que ordenaron que Ángel fuera a vivir con su madre, Mariela Altamirano, y su pareja, Michelle Kevin González, ambos detenidos por el homicidio. Deportiva con
10: Agustín Doctor. Amistosos internacionales de cara a la próxima Copa del Mundo a las 19. Paraguay, en la despedida de su país, enfrenta a Nicaragua a las 20, horario de nuestro país. Puerto Rico enfrenta a Arabia Saudita 20:30. Canadá, uno de los países anfitriones, recibirá a Irlanda. Y cerrando la jornada de hoy, 21 horas, amistoso Haití recibe a Perú.
8: El tránsito con Ernesto Arriaga.
11: En Cristo Redentor, la ruta 7 de Chile a Mendoza y viceversa está abierta hasta las 21 horas por el horario de invierno. Hasta las 19 horas, el paso de Esquel, Futaleufú, y el paso Saboré de Villa Agostura de Neuquén a Chile. Recordemos también que la ruta 22 está totalmente habilitada hacia San Antonio Oeste y toda la zona de la costa atlántica.
8: En Río Grande, en donde nos escuchás por AM640, la temperatura es de 6 grados, el cielo está nublado. Aquí en Buenos Aires, 18 grados 8 décimas, humedad 76%, cielo algo nublado.
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0: reapertura musical de segundo round, 6 y 5 de la tarde. Nosotros vamos hasta las 18:45, momento que llega el panorama federal y luego la tira deportiva con el señor Eladio Arregui.
1: Hoy está don Eladio con la conferencia, seguramente,
0: claro, el Jalón. Claro.
1: Y con muchas novedades, por ejemplo, en Boca lo de Arrobarrena, en River, sí, cerca de cerrarse lo de Angelito Correa, un buen refuerzo que metería el Millonario.
0: Muy bien, Carlita Ruiz con los datos y también con el ranking que hacemos habitualmente de temperaturas. La más fría y la más cálida,
2: a ver si acertamos. 18.8 la actual temperatura, 76 es el porcentaje de humedad.
0: Como decía Cindy, llegamos a casi 21 grados en la Ciudad de Buenos Aires.
2: Sí, un ratito ahí, creo que fue una horita nomás.
0: En junio.
2: Sí, no, bueno. Vamos a comenzar por el lugar más cálido en este momento.
0: A ver.
2: Vamos con la térmica. 28.3.
0: Resistencia, Chaco.
2: No.
0: Cerca, ¿no?
1: Posadas.
2: No. Las Lomitas Formosas.
0: Vamos, saludamos allí a Norma Vergara y a la gente de Nacional Las Lomitas, que siempre nos convocan para el aire de la radio por las mañanas y charlamos un poco también de la geografía de la gente de Las Lomitas. Un abrazo para ellos.
2: Y nos vamos bien a abrigarnos, porque ahora 1 grado 6 décimas de temperatura.
0: Río Grande. No, aquí el señor undiano quiere provocar desde el control.
2: Me pongo de pie y lo aplaudo undiano.
0: Está bien, pero por favor.
2: Me pongo de
0: pie. No generemos enemistades futbolísticas a esta hora.
2: ¿Dónde? Perdón, me perdí con lo que dijo Juliano.
0: Río Grande.
2: No.
1: Ushuaia.
2: Santa Cruz, el Calafate, 1-6.
0: Muy bien. Bueno, el abrazo, por supuesto, para la gente en el sur de la República Argentina conectados.

0: unas señales de...
1: Corra larga, ¿no? A Países Bajos el otro día. Mañana, bueno, Estados Unidos, Alemania, 15:30, transmite Nacional. A la mañana tenés, por ejemplo, Bélgica, Túnez, a las 10, 14:45, Portugal de Ronaldo frente a Chile, que no juega el Mundial Chile, pero Portugal sí.
2: Claro.
1: Rumania, Gales, otro de los partidos de mañana. Y después ya a la tarde, 16 horas, Suiza, Australia, Panamá, Bosnia, Inglaterra, Nueva Zelanda con Tim Payne. Mañana juega Tim Payne, para los fanáticos del lateral derecho neozelandés, van a enfrentar ni más ni menos que a Inglaterra. Nueva Zelanda, perdón, Tim Payne que juega en Nueva Zelanda, parece que lo quiere Riestra, ojo, porque Tim Payne viene a jugar en otro país.
2: Increíble.
1: Bolivia, Escocia, a las 17, Qatar, El Salvador, y atención, 19 horas con transmisión de Nacional, Brasil, Egipto. Qué partido, Carlo Ancelotti, que estaba hablando en conferencia, frente a Egipto, en el debut Brasil del Mundial. Va a enfrentar a un rival parecido que es Marruecos, un africano que corre. Marruecos es un poco más elevado que Egipto, pero lindo partido mañana de la verde amarela. Venezuela-Turquía también, amistoso. Argentina-Honduras, transmite Nacional, mañana a las 21 horas. El muñeco Perazo mañana, el partido de Argentina. El partido de Alemania lo relata Zarratea, ya estuvo practicando, me dijo algunos nombres alemanes.
2: ¿Qué tal?
1: Sí, Zarratenen, de serie, ¿sí?, para mañana. Y atención, sí, con...
0: Lo voy a escuchar con atención.
1: Por favor, 15:30.
3: No te hagas eso. No,
1: y el partido, para cerrar la jornada amistosa de mañana sábado, es un partido paradisíaco. Si yo le digo un partido paradisíaco, ¿usted qué le suena? ¿Qué rivales enfrentan?
0: Algún equipo, el país caribeño.
1: Y sí, el paraíso para muchos es la playa.
0: Sí.
1: Bueno, Curazao, Aruba. Qué partido, para ver, jugó en Ojota.
0: ¿A qué hora juega? Sí.
3: Ojota, qué partido.
1: A las 9 de la noche mañana, para cerrar la jornada del sábado.
0: Muy bien, nosotros riéndonos aquí de lo que se vienen amistosos de un sábado hiperactivo.
1: Después le cuento el domingo.
0: Y después seguiremos hablando de las categorías, las vernáculas, ¿no? La categoría del fútbol de ascenso, que no se detiene más allá de la víspera y del comienzo del Mundial propiamente dicho. Vamos a hablar ahora, vamos a hablar de historia, pero vamos a hablar también de chamullos.
3: No me chamullo.
0: Ustedes dirían, ¿cómo van a hablar de chamullos? Sí, vamos a hablar de chamullos porque estamos en comunicación con Lucas Bota, él es licenciado en Historia por la Universidad Nacional de Córdoba, profesor en Historia por el Instituto Superior Víctor Mercante, diplomado en Ciencias Sociales y en Educación, y por supuesto la excusa también tiene que ver con su libro, Chamullos que hicieron historia, de Editorial Planeta. Lucas, Hernán Mundo aquí en Radio Nacional en Buenos Aires, ¿cómo estás?
4: Hola chicos, ¿cómo están? Qué gustazo estar en contacto y charlar con ustedes un ratito.
0: ¿Cómo estamos por ahí? ¿Cómo estamos por Córdoba?
4: Me vendió la tonada, ¿no? Más allá de la presentación, creo que la tonada me vendió más todavía.
3: No creas, no se nota tanto.
0: Claro que sí. Lucas, primera pregunta, a ver, mira, te lo voy a decir cambiando un poco el orden de lo que tenía previsto, pero como profesor de historia, como licenciado en historia, ¿cuál fue el primer chamullo con el que te encontraste y que después, de alguna manera, con el estudio corroboraste que tenía, ¿cómo decirlo? Digo, bueno, alguna imprecisión o que había sido distorsionado de alguna manera para ser contado de una manera más atractiva?
4: Vos sabés que me encantó mucho meterme, yo soy un fanático del medioevo, de la Edad Media, ¿viste? Que muchos dicen que fue una etapa oscura, una etapa complicada, qué sé yo. Bueno, nos metimos ahí adentro bastante profundamente con un lenguaje muy cercano al lector, digamos, ¿no? Nada que roce lo académico, sino más bien una lectura de divulgación histórica. Y ahí encontramos, por ejemplo, que los grandes cuentos con los cuales todos nos hemos educado y hemos aprendido a leer y hemos disfrutado, qué sé yo, Caperucita, Hansel y Gretel, Blancanieves, todos, incluso si nos venimos a películas modernas, actuales, también encontramos un elemento que fue parte de un gran chamullo medieval, como lo fue el bosque. Fíjate vos que todos los cuentos pasa algo tenebroso en los bosques. El bosque es un lugar en donde habitan seres extraños, ladrones, brujas, lobos y qué sé yo. Y en realidad eso fue parte de una construcción, ¿sí?, de una narrativa de la Edad Media por parte de los grandes propietarios en esos momentos, que eran los señores feudales, para que ningún campesino, ningún siervo, ningún vasallo se le escapara de su feudo, de su tierra. Entonces, los límites de esos campos eran justamente los bosques. Entonces, ante el temor de que por las malas condiciones laborales algún siervo, algún vasallo se fugara, los tipos decían, ojo, ¿no? Porque ahí adentro viven los seres más extraños del mundo, y ahí nos metemos a analizar cómo se construye la imagen de las brujas, cómo se construye la imagen del bosque, de los ladrones y todos los que habitan ahí adentro, porque

0: En definitiva, lo que usaron estos muchachos fue ni más ni menos que un chamuyo para mantener a la población quieta. O sea, el miedo como un ordenador de lo social. Fíjate vos qué interesante, algo que ya se venía viendo desde la Edad Media. Y eso, la verdad, está súper increíble y súper recomendable la lectura también.
1: Claro que sí. Y vos, en el libro, y desde ya la palabra gancho de chamuyo, una palabra que nos remite claramente al lunfardo, decís precisamente que no se trata de mentir, sino en todo caso de modificar, de cambiar, y en todo caso también de buscar una manera atractiva de contar la historia, una manera mayana, una manera que nos aleja quizás de repente de lo que ha sido la academia propiamente dicha, de repente cuando éramos más chicos que aprendíamos así la historia, o de repente todavía sigue habiendo docentes que tienen una forma más tradicional de enseñarla, pero en definitiva un chamuyo que no es que le está faltando el respeto a la historia.
0: Absolutamente, no es bajarle el precio ni siquiera a la academia, porque necesitamos mucho de la academia, quienes divulgamos, digamos, porque la academia es la que se encarga de generar los textos duros que después uno lee y tiene que tratar de llevar a un público que no necesariamente es un público académico de la historia. Entonces, a ver, yo tengo 15 años de aula, fui 15 años profe en secundaria, y hoy en día el desafío más importante de la educación, por ejemplo, es mantener el interés. ¿Cómo haces que un chico de 13, 14, 15 años esté interesado en lo que vos le estás contando que pasó hace 2.500 años atrás? Entonces, por ahí el dato curioso, el dato ganchero, es lo que te genera cierta curiosidad, porque si no, yo lo digo en el prólogo del libro, si yo empiezo contándote lo que es el feudalismo y el señor feudal y las relaciones feudo-basáltica, te perdí a la página 2, ya no me lees más a este tipo de otro que cuenta historia. Y en realidad, esa parte dura, que es necesaria, digamos, pero puede venir en un paso 2 o 3. Primero está esta idea de generar cierta curiosidad. El libro está pensado para eso, son lecturas que ni siquiera están ordenadas cronológicamente, uh-huh. Hay 30 chamullos, donde es un libro de mesita de luz, ¿viste? Vos decís una noche, che, no me puedo dormir, lo abro por la mitad y vale. Leer una historia que muy probablemente conozca, de Segunda Guerra Mundial, de Marco Polo, de Cristóbal Colón, pero que tiene al medio alguna treta, que no necesariamente una mentira, como vos bien decías, puede ser, digo, un chamullo, todos hemos chamullado en la vida y hemos sido chamullados también, y no necesariamente es una mentira, pues hay un poco de astucia, hay un poco de picardía en eso también. Y eso en la historia se encuentra mucho, y bueno, es lo que tratamos de llevar a cabo con chamuyos que hicieron historia.
2: Hola Lucas, soy Carla, ¿cómo va?
0: ¿Cómo estás, Carla? Un gustazo.
2: Muy bien, vos. Pensaba, ¿dónde trazás la línea, si es que la podés trazar, no? Entre lo que es un chamuyo y una mentira histórica maliciosa que causó alguna tragedia.
0: Bueno, a ver, yo creo que la mentira también es parte constitutiva de esas narrativas que se han ido creando para generar algo, digo, que hayan dicho que había brujas en el bosque y por eso nadie se animaba a cruzar en una época en donde las creencias eran muy fuertes, es una mentira claramente, ¿no? Mm. Entonces, hay algunas que tuvieron fines más nobles quizás, y ahí el umbral es muy finito, porque no sé, hay nosotros rescatamos dos chamuyos de la Segunda Guerra Mundial en donde realmente se puso toda la lógica a trabajar, no en un campo de batalla sino en la preparación previa para llevar, por ejemplo, al desembarco en el día D. Los aliados terminaron desarrollando, terminaron desplegando un ejército inflable, un ejército de goma inflable. O sea, imagínatelo ahí a George Patton, que era un general estadounidense, soplando para inflar un tanque de guerra de goma para engañar al enemigo. Digo, esas cosas sucedieron y permitieron engañar a un rival, a un enemigo en este caso, con un fin muy noble que fue terminar ni más ni menos que el mayor conflicto armado de la historia del mundo. Después hay chamuyos mucho más maliciosos que han hecho más daño, que han generado grandes problemas, como un galés que inventó un país y empezó a vender bonos de deuda de ese país, terreno de ese país.
2: Ese es buenísimo.
0: Claro, y el país ni siquiera existía y murieron cerca de 200 personas por esa mentira, digo. Entonces, hay cosas súper interesantes ahí adentro para ir desgajando poco a poco.
1: ¿Qué te ha ocurrido con el libro y qué te ocurre también en el aula cuando encarás esta forma también de acercar la historia a los estudiantes, que además tienen la opción y hay que recordarlo, que Lucas ha generado esta propuesta de historia en podcast que ha generado y que ha suscitado mucho interés desde tiempo de la pandemia, donde estábamos encerrados, donde necesitábamos de repente entretenernos y acercarnos también a otras cosas que nos permitieran salir de ese presente tan difícil. ¿Qué te ha ido transcurriendo? ¿Qué feedback, qué te ha devuelto también el lector y la gente que te sigue? Insisto, y también los alumnos.
0: El podcast fue una bola de nieve tremenda porque yo lo creé exclusivamente para alumnos en época de pandemia y en definitiva una herramienta pensada para el aula me terminó llevando a dejar el aula. Yo hace un año ya que no estoy dentro de la escuela porque bueno, estoy digamos abocado 100% a la creación de contenido, a la escritura y todo esto. Entonces, todos son sorpresas más que gratas porque incluso esa experiencia, como te decía, de 15 años en el aula, te permite hablar. A ver, si vos tenés un parámetro, voy a decir, che, si me entiende un chico de 14 años, de 15 años, muy probablemente el resto me pueda entender. Entonces yo no sé quién me va a leer ni quién va a escuchar los podcasts. Se escuchan en 130 países los podcasts, por ejemplo. Entonces, qué sé yo quién está del otro lado, si es un crack de la historia o es alguien que lee para distenderse, para aprender algo nuevo, para buscar algún dato curioso. Entonces, en ese espectro trato de hablarle a todos, ¿sí? Y con un lenguaje súper cercano, súper ameno, con una narrativa que trate de ser cautivante y que al mismo tiempo te termine enseñando, te termine dejando el mensaje de una historia que sea interesante por detrás, ¿no? Uh-huh.
2: Lucas, aparte de, bueno, de tu rol como docente que contabas recién, además del libro, además del podcast, ¿incursionaste o estás por incursionar en el teatro también?
0: Sí, el teatro fue un... Es más, mira, el teatro en realidad fue la antesala del libro. Si bien yo ya venía trabajando en Planeta, habíamos editado previamente en el 2024. El año pasado iniciamos un unipersonal donde mezclamos un poquito de cordobeseadas, de humor y de historia y de música, que se llama Chamuyo, que hicieron historia. Y ahí se desprende el libro, en realidad. Y estamos de gira, hemos estado en Mendoza, en San Juan, en Rosario estas últimas semanas. Semana que viene, jueves 11, estaremos en Tucumán. El sábado 13 estaremos en Salta y ya después partimos para la provincia de Buenos Aires. Estaremos haciendo el jueves 18 La Plata y el viernes 19 Mar del Plata, llevando Chamuyo y llevando mucho de lo que el libro cuenta, pero acá en este caso en formato oral y teatro. Así que bueno, todos más que invitados.
1: Te voy a meter en un lío, más allá del rol de profesor de historia y de licenciado en historia, siendo cordobés.
0: Pallero Belgrano, me
1: parece. No. ¿Quién es, a ver, y en la recorrida que hace por la República Argentina, en dónde identificás una cultura más chamullera?
0: No, Córdoba, pero sin duda.
2: No, se hace cargo.
0: Sí, pero que los cordobeses tenemos ahí una rapidez, ¿viste? Bueno, qué sé yo, me parece... A mí me pasa, yo viajo mucho por el país y tenemos también un proyecto de viajes históricos al exterior... Y te escuchan la tonada, quienes, viste, estamos ahí en vivo y en directo constantemente, 24 horas, en los viajes afuera, por ejemplo, y te dicen, che, cordobés, contate un chiste. No, pero pará, si yo no soy humorista, ¿entendés? Pero esa picardía, esa rapidez, yo creo que Córdoba lleva ventaja, me parece.
1: Lucas Botta, lo siguen en Historia, en podcast, por supuesto, en Instagram, y desde ya todos invitados a leer Chamuyos que hicieron historia, este libro de Editorial Planeta que es sumamente atractivo y que, bueno, puede hermanar a gente de distintos gustos y distintas edades, como vos decías, Lucas, y me pareció una muy linda definición, para ponerlo en la mesita de luz y de repente en algún momento en donde uno está, bueno, alejado del teléfono, afortunadamente, en un momento donde uno pone la pausa, también está la posibilidad de acercarse a una buena lectura y hacerlo con interés. Lucas Botta, gracias por esta comunicación con Radio Nacional.
0: Gracias, les mando un abrazo muy grande, que estén muy bien.
1: Un abrazo grande.
3: Chao. 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

0: 6 y 27 minutos de la tarde en este viernes en el que hacemos segundo round por Radio Nacional, y con lo que decíamos más temprano y que venimos desarrollando durante toda la jornada, y en realidad uno también viene siguiendo lo que va sucediendo. El fútbol no ha estado al margen de la despedida del Indio Solari,
1: no,
0: con comunicados oficiales y también con pronunciamientos de jugadores.
1: Sí, sí, fue una de las grandes figuras que su música llegó a los estadios, ¿no? Es impensado no creer que el mundo del fútbol lo despida al Indio. Y acaba de subir a sus redes Messi, ¿eh? Una imagen del Indio con una camisa naranja, tocando obviamente con sus lentes oscuros. Siempre en nuestros corazones, que en paz descanse, la frase que eligió Lionel Messi hace 9 minutos, el capitán de la selección del mundo, apenas a muy poco de jugar un mundial, acaba de subir eso. Y después, también hoy fue muy reconocido en todos los clubes, desde, por ejemplo, Ferro, Belgrano, Boca, San Lorenzo, Huracán, que, bueno, obviamente en el Ducó ha tocado muchas veces, y el resto de los clubes son un montón los que han despedido y han saludado al Indio Solari. Quizás el único hasta ahora es River, que no se ha pronunciado, pero, bueno, el último en hacerlo fue entonces Lionel Messi despidiendo al Indio. Y bueno, y son muchas canciones, no hay muchas banderas.
0: Claro, exactamente lo que te iba a decir. De hecho, en las banderas, y uno sí ve también estrofas de sus canciones, palabras que de alguna manera identificaron uno de sus temas siempre, ¿no?
1: En todas las canciones. Incluso, más allá que hincha de Boca, ¿no?
0: Tal cual, y que han atravesado distintas generaciones, porque uno ve banderas más nuevas, así que evidentemente son hijos de seguidores, hijos y hasta nietos, sí, que van escuchando su música, que y que de repente,
1: quizás ahora más ligado ya a los fundamentalistas del aire acondicionado, que era los últimos shows que daba, pero es cierto que atravesó tantas generaciones como clubes de fútbol también el Indio Solari con su música. Y bueno, uno imagina que donde sea la despedida, que es un poco lo que hablábamos recién, va a estar presente también el mundo del fútbol a su manera, no, con hinchas, con camisetas, con banderas de fútbol.
0: Exactamente. Bueno, como decíamos, con informe preliminar de autopsia, todavía con el informe definitivo, el final, todavía por ser dado a conocer, y uno entiende que a partir de allí es que estará la confirmación respecto de el velatorio público que tendrá lugar mañana. Eso sí está confirmado. Habrá que ver si efectivamente es en la provincia de Buenos Aires o en algún ámbito de la ciudad. Todo da a entender de que sería en territorio bonaerense. Por ejemplo, hay una definición que daba hoy el propio gobernador de la provincia, Axel Kicillof, suspendiendo un acto programado para mañana, además de decir de que se consideraba un ricotero. Bueno, está la posibilidad abierta de que efectivamente la despedida se haga en el estadio Ciudad de la Plata. Vamos a ver si esto se concreta, o por lo menos la definición debería darse en próximas horas, para alentar efectivamente para que la gente lo sepa sí, con algunas horas de antemano, ¿no? Claro,
1: y
0: que sí,
1: y evidentemente despedirlo.
0: Totalmente. Carlita, hasta ahora actualizamos datos del tiempo.
2: Así es, bajó un poquito la temperatura, un poquito nada más, 17 grados 9 décimas. Ahora el cielo está nublado. Mensajes al 113-870-7485, escuchándoles desde casita. Después de una caótica vuelta a casa, buen fin de semana para todos, dice Rose de Caballito.
0: Y la tarde del viernes es complicada, y ahí en esa zona de la ciudad de Buenos Aires más todavía, pero cuando uno tiene que atravesar, bueno, con en colectivo distintos barrios, el viernes uno ya lo conoce.
2: Se complejiza un poco.
0: Claro que sí.
2: Estoy preocupada por Rose, porque con estas temperaturas que están medio altas, no sé si está pudiendo hacer sopa.
0: Yo creo que la sopa se toma igual.
2: ¿Ah, sí?
1: Sí, totalmente. Sí.
2: Bueno, Rose.
0: Sí. Así que atentos, más allá del... A ver, bueno, hoy puede haber alguna discusión si la temperatura se eleva mucho más, pero con 18, 20
1: grados. Y aparte la sopa se puede dejar enfriar un poco. La sopa y el vino se pueden tomar todo el
2: año. La sopa se tiene que tomar, las cosas calientes se toman hirviendo, y las cosas frías se toman muy frías, así de extremista.
1: Totalmente. Así terminamos en la guardia.
0: Exactamente. Así que veremos efectivamente qué pasa.
2: Sopa todo el año, dice Rose. Claro.
0: Sopa todo el año, ahí está. Bueno, nosotros está muy bien. Nosotros separamos, ya venimos con el último tramo de segundo round y ya nos estaremos poniendo en clima mundialista, porque vamos a estar recorriendo también distintos lugares de la República Argentina desde hoy en adelante. Hoy nos iremos hacia el noroeste de la República Argentina para hablar de cómo empieza a palpitarse el mundial, y nos queda hablar de la Primera Nacional.
1: Sí, la Primera Nacional y algunos amistosos que va a haber el próximo domingo también, por ejemplo, Grecia-Italia y Colombia-Jordania.
0: Muy bien, separamos, ya seguimos.
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2: El árbitro más joven en dirigir un partido en una Copa del Mundo organizada por la Federación Internacional de Fútbol Asociado FIFA fue el español Juan Gardeazábal, quien arbitró con tan solo 24 años. Otro récord notable es el del sueco Iván Eklind, el más joven en arbitrar una final del mundial. Se trató de 1934 y el sueco lo hizo a los 28 años.
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0: A 6 días nada más, ya del comienzo formal del Mundial de Fútbol, de la ceremonia inaugural del partido inicial que será México-Sudáfrica.
1: Sí, el próximo jueves. A las 16 horas en otro país, es decir, en menos de una semana ya empieza a rodar la pelota en el Azteca, ¿no? Después el último partido que se jugó allí fue la final que ganó Argentina en el 86.
0: Muy bien, y vamos a preguntar y empezar a preguntarle a distintos lugares de la República Argentina cómo empieza a palpitarse el Mundial y, por supuesto, después la expectativa por el debut de Argentina ante Argelia. Saludos, Oscar Humacata, compañero nuestro de Radio Nacional Salta. Oscar, un abrazo grande de Buenos Aires. ¿Cómo estás?
2: Hola, Hernán. Un gusto saludarte. Bien contento de comunicarme con ustedes. Una tarde muy linda en Salta. Ha salido el solcito. El otoño nos regala 20 grados. Mirá, esta hora en el final de la tarde. El cielo está algo nublado, pero hermosa la tarde. Y bueno, también nosotros ya ahí entusiasmados con lo que va a ser el comienzo del Mundial. Escuchamos toda la promo de la transmisión de Nacional y nos emociona mucho, Hernán.
0: Bueno, ¿y qué pasa allí particularmente? Uno de los lugares, Salta tiene lugares bonitos por todas partes. Uno de ellos es en Cafayate, en donde hay ya una convocatoria abierta para confeccionar el video de la Celeste y Blanca. ¿Qué pasa por allí? ¿Qué están ideando?
2: Es cierto, vos sabés que va a salir una canción que le hicieron ahí en Cafayate para la selección argentina, se llama Celeste y Blanca, y es como oficial, así va a ser como la canción del pueblo. Quieren hacer un videoclip y quieren que todos acompañen a la selección. Es decir, han citado a todos, grandes, chicos, a todas las instituciones, que vayan vestidos de gauchos, de paisana, de deportistas, de toda la actividad de cada uno, con banderas argentinas, con todo lo que identifica los colores de nuestro país, y ahí cantar todos, bailar y festejar. Es este domingo 7 de junio para armar este videoclip y calentar motores, bueno, y alentar a la selección para este Mundial. Va a estar muy lindo este domingo la convocatoria, y también otros pueblos están haciendo la misma movida, los municipios, de armar videitos en las plazas, no videitos, videos en las plazas, que van a ser el aliento, ¿no?, de cada lugar de la Argentina, de esta parte de la Argentina, el seleccionado nacional.
0: Y ha pasado lo mismo, Oscar, por allí, que viene sucediendo también aquí en Buenos Aires, en donde de repente, claro, lo que pasa es que los torneos, como hemos charlado aquí con Agustín más de una vez, los torneos locales y también, sí, sobre todo lo local, ha terminado tan pegado, ¿no? Tan sí, próximo al comienzo del Mundial.
1: Tan largo el Mundial.
0: Que hace que el clima se genere muy cerca, ¿no?, sí, del propio desarrollo del Mundial. ¿Lo mismo en Salta?
2: Sí. Sí, sí, se ha vivido también, porque hasta este fin de semana que ha pasado hemos estado con partidos de los distintos torneos y que nos han posibilitado, obviamente, no dejar para nada el fútbol y esta oportunidad maravillosa que nos da el regreso del Mundial nos hace vivir con mucha pasión. Creo que es la pasión de los argentinos el fútbol. Bueno, los salteños tenemos la pasión por el fútbol y por el folclore, uh-huh. Y se la vive a pleno. ¿Por qué? Porque muchos folcloristas acá también, se da, Hernán, de que han hecho canciones para el Mundial, así como el chaqueño palavecino. El otro día nos hacía escuchar en primicia, cuando vinieron a visitarnos en la mañana de la radio desde Buenos Aires, hizo escuchar en primicia una canción que grabó el chaqueño. Bueno, muchos otros artistas también están cancionando, están construyendo ritmos que son característicos de lo nuestro, con una alegoría de festejo para el seleccionado nacional. Así que sí, se vive con plenitud, Hernán. Creo que nos hace falta, ¿no? Nos hace falta estar en este tránsito de la expectativa y de querer alegrarnos. Creo que tenemos el corazón atento a poder gritar un gol, de poder emocionarnos.
0: Muy bien, Oscar, y desde ya todos atentos, y reiteramos, la convocatoria en el caso de Cafayate es este domingo a la hora 15.
2: Este domingo, después del mediodía, los cafayateños se van a juntar para esta canción, para hacer este videoclip oficial, que después te lo paso, Hernán. Yo ya estamos en contacto con ellos. El lunes, ya cuando tengamos el primer trabajo, te lo paso para que lo veas, como este lugar maravilloso de sol, de festivales, de poesía, de buen vino, va a prepararse para vivir el Mundial. Y obviamente acá también las peatonales, los negocios, todos se predisponen a ello, así como pasa en Navidad, ¿viste? Con ya con tiempo de anticipación vemos los colores y todo lo que identifica esa fiesta. Bueno, acá también ya el celeste y blanco gana las vidrieras, los chicos en los colegios, las camisetas. Estamos todos metidos en esto de vibrar con el Mundial, de vibrar con la Argentina, con nuestro seleccionado.
0: ¿Alguna cábala, Oscar, en lo que refiere a tu vivencia de los partidos? Cada uno tiene la suya, ¿no?
2: Sí, vos sé que yo lo veo solo. Sí. Me pone muy nervioso cuando los demás comentan, ¿viste? Cuando por ahí algún jugador argentino hace una mala jugada y reniegan, me como que me duele, no me gusta escuchar. Así que voy solo. Y después cuando hay penales, me voy del televisor, no lo veo. ¿Sí? ¿Sabes por qué? Porque no... A ver, le huyo ese sufrimiento, así como le huyo a la película de terror, le huyo a los penales porque me da terror mirarlo, me da un miedo tremendo de que no le emboquen. Así que esa es mi cábala, veo solo los partidos seleccionados, más si son así categóricos y determinantes. Por ahí los que no son tan determinantes, bueno, los podemos ver en familia, pero si no, Solari, como un indio, que dicen de chance.
0: Exactamente. Oscar, en el cierre, reiteranos entonces, meteorología allí en Salta, ¿qué esperan para el fin de semana?
2: En este momento es hermoso. Para el fin de semana vamos a tener una amplitud térmica muy chica, de 13 a 16 grados como promedio. Todo el fin de semana, sábado, domingo, lunes, va a estar así, casi templado, cielo nublado, con algunas lloviznas porque el porcentaje es bajo. Así, dando una visita por todos los barrios, por todo el Valle de Lerma, una llovizna chiquita nos va a acompañar hasta el comienzo de la semana laboral, hasta el próximo lunes 8. Mientras tanto, no quiero dejar, Hernán, dejar pasar este domingo 7, también se da en Salta una cabalgata que comienza en todas las actividades que recuerda, que conmemoran la muerte de Martín Miguel de Güemes, una cabalgata que sale de la ciudad hacia la quebrada de la Horqueta, el lugar donde finalmente muere el héroe gaucho. Eso es todo, Hernán.
0: Siempre un gran gusto saludarte, Oscar. Oscar Humacata, de Radio Nacional Salta, un abrazo grande y buen fin de semana.
2: Abrazo enorme, saludo a todos los amigos y amigas que nos escuchan en las rutas del noroeste argentino.
0: Por supuesto, saludo para todos ellos. Gracias.
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0: minutos finales de segundo round y hay un ganador o ganadora del libro.
1: Sí, señor, ya me estaba olvidando en este
0: por
1: caso.
0: Por favor, no nos olvidemos.
1: Ganadora. De la luz. Se llama Noelia.
0: Un aplauso para Noelia.
1: Pasás por Maipú 555. Aquí en Radio Nacional, entre las 8 y las 20, y con tu DNI, eso sí.
0: Carlita, ¿con qué temperatura nos despedimos?
1: Y nos despedimos ahora exactamente con 17 grados 9 décimas, con cielo nublado, con pronóstico de neblina por la noche, por la madrugada y
0: atención
1: por la mañana
0: con eso
1: de mañana.
0: ¿Qué decía Cindy Fernández, meteoróloga? Atención con la niebla y la neblina de esta noche y la de mañana a la mañana, a conducir
1: y
0: con mucha
1: toda
0: precaución.
1: Toda la madrugada, tarde con llovizna, noche nublada, 14 la mínima, 18 la máxima. Domingo, lluvias, lloviznas y más lluvias durante todo el día. 13 la mínima, el domingo, Patito. 13 la mínima, 16 la máxima. ¿Tengo tiempo antes de irme dos de tránsito?
0: Por favor, adelante.
1: Incidente vial en Amancio Alcorta y Sáenz, reducción del carril de sentido a la avenida Perito Moreno. Lento por allí, al igual que todos los egresos de Capital. Se está realizando un homenaje al Indio Solari en Plaza de Mayo, Misa Ricotera, cada vez llega más gente, y a medida que pasen las horas va a llegar más gente, así que atentos. Cerrada Diagonal Norte, a la altura de Carlos Pellegrini, ¿por qué? Por el cierre de Plaza de Mayo.
0: Muy bien, señor Domper, en la despedida.
2: Bueno, Ernie, habíamos quedado con la B Nacional, algunos partidos destacados de este fin de semana. Hoy ya tenés 21:30 en Salta, Gimnasia Tiro Mildan.
0: Sí.
2: Mañana a las 14, gran duelo, Atlanta, Gimnasia de Jujuy.
0: Sí.
2: Tremendo, el partido de mañana en Villa Crespo.
0: ¿Va a Zarratea, no?
2: No, Zarratea va a estar acá para Alemania, le conté.
0: Muy bien, claro.
2: Va a informar sobre ese partido.
0: Estarán ambas partes, sí.
2: Los Andes, Estudiantes de Buenos Aires, mañana a las 15, otro de los partidos destacados. Y para mí, del sábado me quedo también con San Martín de San Juan, en San Juan frente a Chicago. Domingo a las 15, sí. Morón, Almirante Brown, atención a ese duelo. 15:30, Chacarita, Temperley. Y el domingo a las 17, Colón en Santa Fe recibe a Bolívar, dos que están peleando arriba. Y no vamos a dejar afuera del resumen de la B Nacional. El domingo a las 16 en Chaco, de visitante, sí, va Ferrito.
0: Exactamente, con la visita del señor Juan Manuel Sara, entonces, con Ferro ante, sí, el colista de la tabla. De cualquier manera, siempre los últimos pueden dar alguna sorpresa, así que veremos qué sucede y qué estaremos comentando entonces el lunes aquí en Segundo Round. Últimos 10 segundos, nos vamos. Un abrazo grande para todos. Nos reencontramos el lunes a las 17. Pasen un lindo fin de semana. Un abrazo grande.
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4: 18:45 en la República Argentina.
5: En Buenos Aires está nublado, 17 grados 9 décimos la temperatura.
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6: Habla Indio, bueno, la Liga lo dijo en la Universidad de Buenos Aires, y a aquellos que les parece bien que yo merezca esa distinción. Les mando un gran abrazo y muchas gracias.
7: Podría decir que es un duelo nacional. Además, el día ayuda a eso, ¿viste? Es como, me acuerdo de la partida de Luca, que fue también un poco con estos climas así donde el cielo se pone gris.
8: Con la sensibilidad de un grande, un tipo que tenía como el recuerdo y la memoria intacta, y eso habla muy bien de un tipo con tanta popularidad como él.
9: Muchos ricoteros con lágrimas en los ojos participan del pogo en Plaza de Mayo en homenaje al Indio Solari.
10: Al atardecer en las puertas del corsódromo de Gualeguaychú, los seguidores de Carlos Indio Solari le brindarán su último adiós y recordarán anécdotas del pogo más grande del mundo.
11: Es una deuda que se viene dando con el sistema de justicia y con la ciudadanía, que llegó a niveles históricos de un 37% aproximadamente de vacancia y poder judicial, lo que generó una crisis institucional nunca antes vista.
12: Felizmente pudimos nombrar, tener los votos suficientes para los 73 jueces que nosotros habíamos propuesto.
4: Autopsia al cuerpo del Indio Solari.
5: Fue un ACV no traumático.
4: El músico y líder de Patricio Rey, sus Redonditos de Ricota, falleció hoy a los 77 años.
5: Los peritos hallaron un hematoma en la cabeza. La hipótesis era que se resbaló y se golpeó al salir de la pileta en su casa, en Parque Leloir.
4: El músico tenía una rutina nocturna que incluía meterse en la pileta para aliviar los dolores provocados por el Parkinson.
5: Su última aparición pública, recordemos, fue en enero a través de un mensaje tras recibir el honoris causa de la Universidad de Buenos Aires.
4: De esta forma, el Indio Solari agradecía esa distinción.
13: Habla Indio, quería por este medio agradecerles tanto al doctorado como a todos aquellos que han tenido que ver e impulsaron esta distinción que a mí me pone muy feliz. Bueno, la le agradezco a la Universidad de Buenos Aires. Y a aquellos que les parece bien que yo merezca esa distinción. Les mando un gran abrazo y muchas gracias.
5: Mediante un comunicado, la familia informó que mañana se realizará el funeral y que en breve se dará a conocer el lugar de la capilla ardiente para que la gente pueda darle el último adiós.
4: En tanto, el gobierno descartó realizar el velatorio en el Congreso Nacional, nos informa Liliana Arias.
14: Ante el pedido de la oposición parlamentaria para que los restos del Indio Solari sean despedidos en el Congreso, el presidente de la Cámara de Diputados, Martín Menem, informó que el Palacio Legislativo no reúne las condiciones de infraestructura, logística y seguridad necesarias para un evento de esa magnitud. A través de un posteo, Martín Menem también dijo que con la mayor y absoluta predisposición, el gobierno nacional se encuentra a disposición de la familia para trabajar en forma conjunta en la elección de un lugar que esté a la altura de lo que el Indio Solari representa para la sociedad argentina, pero siempre garantizando todas las condiciones de seguridad necesarias para una despedida acorde al legado de Solari.
5: Economía aprobó un nuevo RIGI por 1.241 millones de dólares.
4: El informe de Aníbal Cáceres desde Radio Nacional Jujuy.
15: El Ministerio de Economía aprobó la adhesión al régimen de incentivos para grandes inversiones del proyecto de ampliación de la mina de litio Cauchari Olaroz en la provincia de Jujuy por una inversión comprometida en 1.166 millones de dólares. La empresa beneficiaria es la minera Exara, sociedad anónima, que opera el proyecto preexistente en el mismo salar y que buscará llevar su capacidad de producción de 40.000 a 85.000 toneladas por año de carbonato de litio equivalente. El plan de ejecución se extiende a lo largo de 90 meses, desde julio del 2026 con inicio de operaciones previsto para diciembre del 2028. El proyecto se ubica en el departamento de Susques, a 270 kilómetros al noroeste de San Salvador de Jujuy.
5: La semana que viene indagarán al nuevo detenido por el femicidio de Agustina Vega.
4: Se trata de Osvaldo Facetti, quien vivía en la misma casa que Claudio Barrelier y ahora está acusado de encubrimiento.
5: Más información con nuestro colega Eduardo Galfred, desde Radio Nacional Córdoba.
16: Osvaldo Facetti es el nuevo detenido por el femicidio de Agustina Vega. El hombre vivía hacía un mes en la casa de Claudio Barrelier y horas antes de su arresto había hablado con los medios para contar su versión. Tras conocerse su detención, la abuela de la adolescente asesinada contó que Facetti acompañó a su hija Melissa Heredia a denunciar la desaparición. Precisamente la querella de la mamá de Agustina denuncia que el nuevo detenido Facetti sembró pistas falsas para proteger al asesino. El abogado defensor de Facetti denuncia apremios ilegales y negó complicidad en el femicidio.
4: Por Radio Nacional, el perito forense Fernando Cardini aseguró que se trata de un caso más en el que la víctima es asesinada por alguien cercano o por su entorno.
17: Todo indicaría que se trata de un caso, obviamente es un femicidio, pero me refiero a que era alguien que estaba dentro del entorno de la chica, y esto es uno de los delitos más comunes en Argentina. O sea, pensá que la cantidad de abusos y violaciones y temas de delito contra la identidad sexual en la Argentina, muchos son con menores y muchos son dentro del ámbito intrafamiliar o intraamigos.
5: Femicidio en Misiones, desde Radio Nacional Puerto Iguazú, informa Noelia Villa.
18: El cuarto femicidio en menos de seis meses ocurrió en la provincia de Misiones, en el barrio Hipólito Yrigoyen de la ciudad de Posadas. Patricia Raquel González, de 54 años, murió a golpes en la cabeza y estocadas con arma blanca. Su femicida fue Luis Roberto Sampedri, de 64 años, pareja de la víctima, quien tras cometer el ataque se colgó con una soga en el fondo de la vivienda. Fue uno de los cuatro hijos de Patricia, quien la encontró sin signos vitales y en un escenario revuelto. revuelto por el desorden de la resistencia que tuvo la víctima.
4: Marcha a 2 meses del crimen de Ángel López en Comodoro Rivadavia, el informe de Andrea Miranda desde la emisora de Radio Nacional en esa ciudad.
19: Familiares, allegados y vecinos volverán a pedir justicia. La convocatoria está prevista para las 20 de este viernes en la plaza de la Escuela 83. La actividad pretende mantener vigente el reclamo de justicia y expresar cuestionamientos hacia las intervenciones institucionales vinculadas con la situación de custodia del niño. Recordemos que a mediados de mayo la justicia resolvió agravar las imputaciones contra los dos acusados. La madre del niño quedó imputada por homicidio agravado por el vínculo y alevosía, mientras que su pareja enfrenta cargos por homicidio simple agravado por alevosía. Con esta calificación legal, ambos acusados afrontan una expectativa de pena de prisión perpetua.
5: Cristina Kirchner deberá seguir con tobillera y restricciones en su prisión domiciliaria.
4: El juez del Tribunal Oral Federal 2, Rodrigo Jiménez Uriburu, negó los pedidos realizados por los abogados de la expresidenta.
5: El magistrado ratificó la vigencia de todas las condiciones bajo las cuales Cristina Fernández de Kirchner cumple la pena de 6 años de prisión por administración fraudulenta.
4: La defensa había pedido que se le quite la tobillera electrónica y terminen los límites a sus visitas y salidas a la terraza del edificio.
5: Conmoción por la muerte del Indio Solari.
4: Se trata de una de las figuras más grandes, enigmáticas e influyentes de la historia del rock y la cultura popular argentina.
5: Carlos Alberto Solari nació en Paraná en 1949, pero la ciudad de La Plata fue su musa inspiradora, donde formó hacia fines de los 70 a la banda que lo inmortalizó.
4: Los Redondos se separaron abruptamente en 2001, en pleno pico de popularidad, pero sus seguidores ya atraviesan varias generaciones.
5: Lito Vitale fue tecladista en el primer disco de Los Redondos y así recuerda al líder de la banda.
8: Estamos hablando de un tipo grande que no solamente fue y armó su popularidad como él lo quiso, y a imagen y semejanza de un tipo que tiene el control de todo porque su cabeza y su inteligencia daba para eso, sino que también se acordó de quienes lo ayudaron, no solamente hablando de nosotros, sino de un montón de otras personas, con la sensibilidad de un grande, un tipo de que tenía como el recuerdo y la memoria intacta, y eso habla muy bien de un tipo con tanta popularidad como él.
4: El líder de Divididos, don Ricardo Mollo, recordó que varias veces compartió escenario con el Indio Solari.
7: Todo lo que sucedió con todo lo que ha escrito es que le ha tocado a mucha gente muy de cerca, entonces se la ha hecho propia y eso es lo que hace que hoy te podría decir que es un duelo nacional. Sí, además el día ayuda a eso, viste, como me acuerdo de la partida de Luca, que fue también un poco con estos climas así donde el cielo se pone gris.
5: El bajista de Los Redondos, Semilla Bucciarelli, lamentó la muerte del Indio y por las redes sociales manifestó su dolor de no haber podido darle un último abrazo.
4: Por su parte, Fito Páez aseguró que cuando fallece un cacique se genera un desconcierto y una sensación de abandono en su pueblo, una fuerte angustia, dijo.
5: Desde poco después del mediodía, la gente comenzó a concentrarse en Plaza de Mayo para recordar al Indio.
4: Desde allí nos informa nuestro cronista Cristian Varela.
9: Cientos de fanáticos ricoteros realizan un pogo en Plaza de Mayo, donde se puede escuchar la música de Patricio Rey y sus Redonditos de Ricota para despedir al Indio Solari, quien falleció a los 77 años de edad. Se produjo un momento de tensión cuando un grupo se enfrentó a la policía de la ciudad que custodia la zona. Volaron botellas de plástico y de vidrio y los uniformados respondieron con gases lacrimógenos. Inmediatamente la situación volvió a la normalidad y la misa ricotera en Plaza de Mayo continúa con un pogo en homenaje al Indio Solari.
4: Las misas ricoteras se repiten en distintos puntos del país. Desde Gualeguaychú nos informa nuestro compañero Eli del Mar Otman.
10: Al atardecer en las puertas del corsódromo de Gualeguaychú, los seguidores de Carlos Indio Solari le brindarán su último adiós y recordarán anécdotas del pogo más grande del mundo. El 12 de abril de 2014, el Indio Solari presentó Pajaritos, Bravos, Muchachitos junto a los fundamentalistas del aire acondicionado. Las estimaciones sobre la convocatoria indicaron que hubo más de 170.000 personas en el Corsódromo de Gualeguaychú. El gran momento de la noche fue cuando el indio invitó a sus ex compañeros redondos, como Semilla, Walter y Dawi, para interpretar algunos temas como La Pajarita, Efímero, Golpe de Suerte, Nena Nena y Jijiji. La lluvia que azotó a la ciudad previo al show dejó un barrial en el campo donde se amontonaban miles de fanáticos. Ese día Gualeguaychú duplicó su población y vivió el fenómeno cultural, económico y social más importante de su historia. Hoy, tras la muerte del paranaense Carlos Solari, Entre Ríos le rinde tributo al artista eterno.
3: La información deportiva con Eladio Arregui.
20: En minutos, Lionel Scaloni brindará la primera conferencia de prensa en Estados Unidos. El técnico de la selección argentina seguramente brindará la formación del equipo que mañana a las 21:30 con transmisión de Nacional, Argentina jugará ante Honduras. Además, la AFA y los clubes argentinos despiden al Indio Solari con un sinfín de homenajes. Entre ellos, el capitán Lionel Messi, quien publicó una historia en sus redes sociales manifestando siempre en nuestros corazones. Por último, en el automovilismo, Gran Premio de Monte Carlo, Franco Colapinto terminó 15º en el segundo ensayo del Gran Premio de Mónaco. Mañana a las 11, la prueba de clasificación, el domingo a las 10, la carrera.
4: Rosario producirá un medicamento clave para el tratamiento del VIH pediátrico.
3: El informe de Ivana Miskovsky desde la emisora de Radio Nacional en esa ciudad santafesina.
21: La Universidad Nacional de Rosario recibió la aprobación por parte de la MATA para producir un medicamento clave contra el VIH pediátrico. De esta manera se comenzará a elaborar en su planta de medicamentos una droga esencial utilizada en tratamientos para niños y embarazadas tras casi 2 décadas de investigación. La producción permitirá reforzar el abastecimiento del sistema público de salud y ampliar el acceso a terapias que hoy presentan dificultades. Hablamos con uno de los referentes de la Facultad de Bioquímica, Andrés Ciara, y así lo destacamos.
22: La demanda la vamos a evaluar con los responsables de salud de las provincias que quieran la adquisición del medicamento. Esperamos que esté a fin de año o principio del mes del año que viene, ya también la aprobación para la comercialización.
4: Habilitaron al 100% el Parque Solar San Rafael.
3: Desde Radio Nacional Mendoza nos informa Victoria Lupu.
23: Con una inversión de 180 millones de dólares, el predio elevó la capacidad solar de la provincia a cerca de 800 megavatios en operación general, posicionando a la jurisdicción entre las de mayor crecimiento en generación limpia del país. La obra cuenta con 400.000 paneles solares bifaciales de alta eficiencia, distribuidos en una superficie de 500 hectáreas en el sur mendocino. La planta, que había comenzado a funcionar de manera parcial en enero pasado, alcanzó una potencia instalada de 180 megavatios para la inyección definitiva al sistema eléctrico nacional.
4: Chubut restringe el uso de celulares en las escuelas, informa Silvio Vega desde Radio Nacional Esquel.
24: La legislatura de la provincia de Chubut aprobó un proyecto presentado por el diputado del bloque Arriba Chubut, Juan Pais, que restringe el uso de celulares tanto a nivel primario como secundario. El legislador señaló que la utilización de los mismos estarán permitidos solo con fines pedagógicos, lo mismo que para los docentes, que también tendrán que regirse por estas normas en el sistema educativo chubutense.
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0: Hola, hola, hola, hola, pero ¿cómo les va? Qué gusto saludarlos. Muy, pero muy buenas noches. Aquí estamos comenzando Pasión Nacional a 11 días del debut de nuestro seleccionado, a 5 días y algunas horas del comienzo de la Copa del Mundo. El próximo jueves estarán inaugurando esta nueva Copa del Mundo las selecciones de México allí en el Estadio Azteca con el equipo de Sudáfrica, la selección de Sudáfrica, como alguna vez inauguraron el Mundial 2010. Bueno, ahora será al revés, aquella vez fue en Johannesburgo, ahora será en el estadio, el emblemático Estadio Azteca, que como hemos dicho, tiene tantos recuerdos buenos para los sudamericanos, tanto para los brasileños como para los argentinos. Argentina la ganó en el 86 allí y Brasil la ganó brillantemente en 1970 a la Copa del Mundo, a la recordada Jules Rimet. Bueno, hoy, en este 5 de junio, recuerdo el gol de Maradona en el 86 a Italia, ese hermoso gol que le hace Diego Maradona a Italia en el empate 1-1. 40 años han pasado ya de ese gol, que fue también a la tarde nuestra, en aquel recordado campeonato del mundo que ganó brillantemente la selección conducida por el doctor Bilardo. Y en lo que tiene que ver con esta nueva edición de Pasión Nacional, esperando lo más importante de la jornada de hoy, es la presentación de Lionel Scaloni ya en tierras de mundialistas, porque va a brindar la primera conferencia de prensa a 11 días del debut de la selección argentina en la Copa del Mundo, y de esta manera ya afincado allí en Texas, ahora porque también estuvieron en Kansas, viajaron a Houston, Texas, para el compromiso de mañana en la noche, que va a transmitir Martín Perazo aquí por Radio Nacional, va a comentar Juan y Minotti a las 21:30, Argentina enfrentando a Honduras. Así que ya está todo preparado así para la conferencia de prensa, ya vemos algunas imágenes de los diferentes medios, así que vamos a estar nosotros entregándoles a los oyentes la conferencia de prensa. Bueno, la pregunta tiene que ver con la selección argentina, lógicamente, ya se empieza a respirar el aire mundialista, o todavía no, conservamos las cábalas o no, qué preparamos para el comienzo de la Copa del Mundo, están ansiosos o le da lo mismo. Así que bueno, vayan comunicándose al 11 38 70 74 85, aquí en el aire de Radio Nacional, lógicamente, y aguardando lo que será también la información de todo lo que ha ocurrido. Hoy, bueno, con la muerte del indio Solari, todos los clubes argentinos han posteado acerca de la desaparición del emblemático cantante de Los Redondos, y bueno, y todo lo que le ha dejado a la cultura popular argentina. También hay un posteo de Lionel Messi al respecto por la desaparición del indio. Pero más allá de eso, podemos comenzar. Vamos a escuchar el audio, en este caso, del indio Solari a Messi, que no se lo quiso mandar porque tenía vergüenza. Y hoy se conoció, después de la muerte del indio, lo que había grabado para Lionel Messi. Esto decía.
1: Habla indio. Acá soy uno más que te quiere saludar, si quiere aplaudir. Ha sido un tesoro deportivo argentino. El Dios y el Diablo tuvieron una destreza inimaginable. Te felicito y me has hecho pasar momentos muy divertidos y poder gozar a algunos amigos extranjeros también. Bueno, te mando un abrazo y pasala bien de quien más. Te mereces una buena vida. Postdata. ¿Qué tal si ganas un campeonato en el mundo más? Estás para eso, viejo. Estás para eso.

0: Ahí está la palabra del indio en el recuerdo, con este audio inédito que lo dio a conocer hoy un colega, Hernán Castillo, que lo tenía y bueno, se empezó a divulgar, y es algo que no lo había escuchado Messi ha posteado siempre en nuestros corazones, pero todavía no se había conocido el audio. Seguramente ahora va a tener otra repercusión y otra historia y alguna respuesta a lo que alguna vez intentó enviarle el Indio Solari y no se animó a Lionel Messi. Y con respecto a este hecho que hoy tiene que ver con el deporte, tiene que ver también fundamentalmente con la cultura musical, Diego Placente cuenta una anécdota. El ex jugador de River, de Argentinos Juniors, campeón mundial juvenil y en este caso ahora integrante de las selecciones juveniles, cuenta una anécdota sobre el Indio Solari.
1: Se venía el Boca River y yo tenía algunas amarillas y justo tocaban los redondos también en River, era Baldassi. Yo había pegado una patada, por ejemplo, y no me sacaban amarilla, y viste cuando está falta poco, así que bueno, hice la típica del lateral, que no sacas el lateral hasta que me molestaron.
2: Consiguió lo que quería Placente, amarilla que necesitaba.
1: Hice las dos cosas, fui al recital los dos días y limpié para el River Boca, que faltaba una o dos fechas.
0: Bueno, ahí está entonces la anécdota. Quería limpiarse para el Boca River, pero también quería ir a los recitales, así no tenía que.

0: que están clubes sin entrenadores, ejemplo Racing, que echó a Costas, y Boca, que no le renovó el contrato a Úbeda, y entonces están buscando entrenador. Y puedo seguir hablando de Talleres de Córdoba, que también es un grande del resto del país y que también está buscando entrenador. Vamos a ir con Damián Zárate para saber las novedades de Boca, porque acá este oyente me pregunta, Fito Frati de Florida me dice que Boca le ofreció el cargo de entrenador al Vasco Arrobarrena. A ver, Damián Zárate, contanos.
1: Eladio, abrazo enorme en este segundo tiempo de Pasión Nacional aquí en el aire de la radio más grande de la Argentina. Boca, entre la búsqueda de su nuevo entrenador, porque va a comenzar a trabajar, no falta tanto, el próximo 18 de junio, y la despedida del Indio Solari, confeso, hincha postero, Ceneice, que ha cambiado de plano, como ustedes vienen contando en la jornada de hoy. De hecho, Boca tardó un rato, algo de esto charlábamos en el primer tiempo de Pasión Nacional todos los días, de 13 a 15, pero finalmente con una imagen donde se lo muestra levantando el vaso, una imagen que se ha convertido en meme y se ha convertido también en sticker de WhatsApp. En este día y cada día, allí y para siempre, aprendimos que ciertos fuegos no se encienden frotando dos palitos, ni se apagan con solo soplar. Lamentamos profundamente la partida de Carlos Alberto Solari, uno de los nuestros, gracioso y valiente, hasta siempre indio. Esto dijo el posteo en redes sociales de Boca. Por eso marco, Boca entre esta situación y la búsqueda de el Vasco Rodolfo Arrobarrena, que desde las primeras horas de la tarde de ayer, y lo contábamos en el segundo tiempo de Pasión Nacional, empezó a tomar con cierto grado de certidumbre el nombre propio del Vasco Arrobarrena, que siempre satelita al mundo Ceneice, pero ahora con mucho más vigor ese nombre. La información es que existió el primer contacto formal, por lo menos para conocer si el Vasco estaría interesado en llevar adelante un segundo ciclo. Algo de esto charlábamos ayer, algunos datos. Estuvo hasta el 2015 el Vasco Arrobarrena, que dirigió 75 partidos en Boca y que después hizo todo el recorrido en Medio Oriente, ¿sí? En Qatar, en Arabia Saudita, en Emiratos Árabes, desde que se fue de Boca, que ganó dos títulos, Campeonato 2015 y la Copa Argentina 2015, y que, reitero, sería el apuntado, aunque siguen existiendo los nombres de Néstor Lorenzo, aquel primer diálogo, pero por la relación que tienen de amistad entre Gustavo Costas y Chelo Delgado, pero el nombre, el único nombre serio a esta hora de este 5 de junio, es el del Vasco Arrobarrena. Eladio, cualquier novedad volvemos. Te mando un abrazo gigante.
0: Abrazo gigante, Damián. Bueno, aguardaremos a ver qué pasa con el Vasco Arrobarrena, que dejó el país. El último club que dirigió acá fue Boca, después tuvo su carrera como entrenador en Emiratos Árabes, en Qatar, en fin, allí dirigió hasta la selección de Emiratos Árabes, si no recuerdo mal, pero desde febrero del año pasado que no está realizando función de entrenador, vive en España. Y lógicamente que le seduce la sensación de venir a dirigir a Boca. Yo creo que es una posibilidad muy marcada. Me parece que Arrobarrena, si viene, es para dirigir a Boca. Si le ofrecen, va a venir a nuevamente al país y va a dirigir a Boca. Con respecto a los jugadores que se pueden ir de Boca, algo adelantó recién Damián, pero Vox Populi, que Martegán y Hanson, sigue estando Ramírez en Boca, separado el plantel, al igual que Orsini, pero siguen siendo jugadores de Boca todavía. Bueno, ya está Lionel Scaloni con la conferencia de prensa. Vamos a ver si ya empiezan las preguntas. 7:13, 2 horas menos, si no estoy mal informado, allí en Houston, Texas. Vamos a ir, ya me dirás vos, Chelo, cuando, a ver si comienza ya Scaloni a responder. Vamos a empezar a escuchar al técnico de la selección argentina aquí en Pasión Nacional. Vamos entonces.
2: En lo que viene, y quizás el reiterado temario de estos días con la preocupación quizás que hay de afuera ante tantos jugadores que están entrenándose diferenciados y la situación puntual de Messi. ¿Qué es lo que tenemos pensado con Messi para los amistosos? Y después, si hay algún jugador que de los que está diferenciados pueda llegar a

0: tener un signo de interrogación pensando en el debut del Mundial, y que vos decís hay que seguirlo de cerca, pero llega bien, pero hay que seguirlo.
1: Varias preguntas fueron ahí, ¿eh?
0: Una pequeña nomás.
1: Bueno, buenas tardes para todos. Bueno, por parte, la situación de los chicos que están entrenando aparte va mejorando. Ya sabíamos antes de, o mejor dicho, cuando dimos la lista, la situación de cada uno, y están bien, y lógicamente no queremos arriesgarlos en estos partidos, y la idea seguramente que no formen parte de estos dos amistosos, de este seguro que no, del segundo a lo mejor puede haber alguna posibilidad de que alguno pueda jugar. Y esa es la situación. A partir de ahí ya veremos cómo evolucionan. Y Leo viene bien, se entrenó ya una parte con el grupo, que eso sea, es importante. Ya no está totalmente diferenciado, así que viene bastante bien. Incluso puede ser que forme parte de alguno de los partidos, algunos minutos de estos dos amistosos. Ya veremos si el de mañana o el otro, pero está bastante mejor y eso nos da tranquilidad.
2: Buenas tardes, Lionel. Gustavo Yarroch para Radio La Red. Te quiero preguntar si ya decidiste quién va a atajar mañana, si Rulio Musso, y quiero aprovechar, ahí veíamos que la AFA se refirió a la muerte del Indio Solari, y preguntarte cómo te atravesó a vos la muerte de un ícono de la cultura popular argentina, y cómo te llevaste con su música. Quiero esa reflexión de tu parte, por favor.
1: Bueno, primero mandarle las condolencias a la familia. Lógicamente para Argentina es una pérdida importante, y bueno, estamos dolidos, y de acá las condolencias. En cuanto a quién va a atajar Juan mañana. Seguramente el próximo lo ataje Jero, y con la posibilidad de que también Santi pueda disputar algunos minutos si el partido así lo requiere. Vamos a darle minutos a los chicos, y esa es la idea, ¿no?
3: Bien, acá Marcelo Lamberti, estamos en vivo para Cadena 3 Argentina. No sé si trazar un paralelismo, pero ¿cómo estabas hace 4 años? ¿Cómo estás hoy atendiendo por ahí al tiempo que falta para que arranque la competencia? ¿Qué análisis podemos hacer o qué le decís a la gente en ese aspecto?
1: La verdad que no me acuerdo cómo estaba en este momento hace 4 años. No sé si ustedes se acordarán cómo estaban. Imagino que de la misma manera, ante un inicio de una Copa del Mundo, bueno, expectante, con ganas y con la ilusión de hacerlo lo mejor posible. Esa es lo que me viene a la cabeza. No recuerdo exactamente 100% el estado de ánimo, pero debe ser muy parecido al de ahora, no creo que haya cambiado mucho.
4: Hola Leo, Gastón Recondo para Carnaval y Dispor Radio. Se habla mucho en estas últimas horas del estado de forma. Fue la primera, la segunda, la tercera, iban a hacer todas las preguntas referidas seguramente a qué tan tranquilo o intranquilo podés estar y pueden estar ellos con llegar al partido con Argelia siendo parte de los 26. Yo quiero preguntarte, del 1 a 10, ¿qué tan confiado estás de no tener que hacer ningún cambio en esa lista de 26 como te pasó aquel 16 de noviembre del 2022?
1: Bueno, no sabría decirte puntuación, pero seguramente pueda pasar. Hoy estamos con la sensación de que vienen bien los chicos, pero lo que estamos es completamente seguro de que si a uno no da la disponibilidad mínima, se quedará fuera. Eso lo tenemos claro, y por ahora, bueno, vienen bien, lo venimos monitoreando, no arriesgándolo, que eso es una verdad por parte nuestra, y cuando llegue el la etapa decisiva, digamos la última semana, que es donde habría que acelerar para ver si llegan, bueno, ahí tomaremos las decisiones que tengamos que tomar. No sabría decirte qué porcentaje, pero lo importante que tienen que saber es que si tengamos que tomar decisión, la vamos a tomar. Muy dolidos, si algún chico se tiene que quedar afuera, por ahora venimos bastante bien, ya veremos la semana siguiente cuando aceleremos esos plazos de recuperación.
5: Acá Lionel Rama Pantoroto para Solo Streaming. Quiero preguntarte por Leo, justamente, porque hace un tiempito atrás estábamos todos preguntándote qué hacer, va a ser su último mundial, no su último mundial, va a jugar, no va a jugar. Y vos siempre decías, todavía no hablé, es algo que tiene que decidir él. Bueno, está en la lista. Quería saber si hubo una charla con respecto al mundial de Leo, cómo fue esto. Pensando sobre todo también que se cumplen 20 años de su primer mundial, vos estabas en ese mundial también, hay imágenes muy pero muy lindas. Bueno, saber un poquito ese trasfondo, si lo puedes contar.
1: No, simplemente le escribí un mensaje y me dijo que iba a esperar en la lista y estaba convocado, así simplemente eso. Bueno, tú estás convocado, ya está. No, todos esperábamos que haga a lo mejor un anuncio, que todos, yo igual, primero, y al final hizo lo que hace cualquier jugador, esperar a que el entrenador convoque, y a mí eso, bueno, me dio una tranquilidad enorme cuando me dijo que no iba a hacer ningún anuncio, iba a esperar la lista de convocados, así que así fue. Solo contacto con él cuando realmente creo que era oportuno, y en ese momento, bueno, hace un tiempo atrás, cuando ya teníamos casi seguro la lista de convocados, le preguntamos y esa fue la respuesta.
6: ¿Cómo andas? Andan Klaus para el diario Le. Te paso un momento agradable que fue cuando te he comunicado con Messi para decirle que iba a estar convocado o charlarlo con él. ¿A cuál fue el momento más desagradable para vos al momento de dar la lista? ¿Qué cosas te dolieron o qué jugadores te molestaron no poder convocar?
1: No tengo uno en particular, todos. Y ya teníamos pensado que al que no iba a estar no lo íbamos a llamar, porque fueron muchos de los chicos que nos han dado un montón y no iba a entrar en la cabeza de ninguno las excusas o posible cosas que le podíamos decir. Nosotros hemos estado en una situación similar, todos los chicos del cuerpo técnico hemos estado en una situación positiva y negativa en algunos casos de quedar afuera de un mundial, y es una sensación horrible, y creemos que lo mejor es que se enteren cuando demos la lista. En cualquier caso, bueno, siempre agradecimiento máximo a esos chicos y porque no formarán parte siempre de nuestros corazones primero, y agradecido de todo lo que nos dieron. Pero siempre hemos pensado en el bien del equipo, y eso es lo que vamos a hacer hasta que estemos acá. El bien del equipo por delante, dejando de lado el corazón y sabiendo realmente que hay decisiones muy duras y decisiones que hasta último momento estuvimos ahí, y bueno, al final el equipo está por delante y creemos que las decisiones fueron correctas pensando en el equipo, y ya veremos qué pasa en el futuro.
6: Lionel, Diego Provenzano del diario Clarín. En la previa del Mundial de Qatar y durante, se le destacó mucho a tu cuerpo técnico y a la selección haber leído que el juego del Mundial podía estar por el mediocampo y haber destacado ese sector del campo de juego. Hablaste en las entrevistas de la semana pasada de mucho vértigo. ¿Fue por lo que pasó en la Champions, de ver partidos de mucha transición? ¿Armaste un poco la lista también pensando en eso? Y si, anclándolo en esa situación, si viste los partidos de Argelia, en Países Bajos, de Francia, de España, y seguís manteniendo esa misma lectura.
1: No entendía de mucho vértigo, porque no sé dónde lo dije y en qué contexto lo
6: en
1: dije.
6: En la entrevista,
1: ¿no?,
6: con Diez Sports hablaste de vértigo, de jugadores con...
1: Sí, pero ¿qué hablé? Porque si me decía hablé de vértigo, no sé en qué contexto.
6: Desde el juego de transiciones constantes.
1: No recuerdo la entrevista. Bueno, nuestro equipo creo que tiene una línea bastante marcada de juego y no la vamos a traicionar, esa línea de juego, y es inútil que yo me ponga a hablar acá de transiciones rápidas, de vértigo, porque nuestro equipo hoy no va por ahí. también dije y creo que si tenemos que enfrentar a un equipo o tenemos que modificar algo, lo vamos a hacer porque tenemos los jugadores para modificarlo. Pero hoy el equipo, nos creo que la mejor versión es ese, el juego, bueno, de asociativo, de juntar pases, de ir todos juntos, y creo que esa es la mejor versión. Pero si en algún partido vemos que tenemos que tener esa sensación de ruptura, de vértigo, como decís vos, la vamos a hacer. Nuestra meta como entrenadores es darle al equipo lo que necesita en cada partido, más allá de que tengamos una idea de juego. Eso no la vamos a traicionar, y eso es lo que los chicos saben y es lo más importante.
7: Leo, acá Leo. Miguel Osovi de Fox Sports. La evaluación de estos dos partidos seguramente será interna, buscando el mejor rendimiento del equipo, pero también se puede mirar al rival. ¿Qué cosas de Honduras y de Islandia ven con semejanza a los rivales que van a tener en primera ronda, y se puede entrenar pensando en esas similitudes que puedan tener con alguno de los rivales?
1: Bueno, primero de todo, que a Honduras lo dirige un gran amigo, un gran compañero que estuvo conmigo en el Depor La Coruña, José Molina. Le mando un gran abrazo y mañana lo veré con muchas ganas, mucha ilusión de después de tantos años. Hemos vivido momentos muy, muy lindos juntos. Y Honduras, bueno, tiene similitudes y no con Argelia. Algunas cosas sí. Intentaremos plantear el partido nuestro, y sabiendo que algunas cosas pueden servirnos para el partido de Argelia, aunque los jugadores son diferentes. La verdad que la idea nuestra está bastante clara, más allá del rival. Nuestro juego está bastante claro. Es verdad que los partidos hoy, no digo que sean incómodos, pero a tan pocos días de empezar, bueno, tenemos que tomar nuestros recaudos, no solo con los chicos que ya sabemos que no van a jugar, sino incluso con los que están. Y tomaremos las medidas que sean necesarias, compartiremos los minutos con todos los que estén disponibles, intentaremos hacer un buen partido, y eso es lo más importante, juntar minutos para que lleguen con un cierto rodaje. Bueno, el caso de Islandia también es un rival difícil, un rival que siempre es complicado para las selecciones que ha enfrentado. Ahora jugó en Japón, jugó con Francia también y se lo puso muy difícil. Es un rival temible y que puede ponernos en dificultad, pero nuestro concepto de estos dos partidos forma parte más de sumar minutos y que ojalá no pase nada para que todos puedan estar disponibles para el debut.
8: Aquí Lionel, Claudio Giglioni, un gusto, de la cadena de Gol y Cadena 3. Hablaba justamente acerca de tomar recaudos. El Mundial tiene una fase más y te quería preguntar si estratégicamente, a diferencia de otra situación, por esa fase más y el derrotero de todo el calendario, estratégicamente se puede dar el caso de administrar minutos de algunos jugadores en la primera fase, pensando en no desgastarlo en la fatiga hacia el final, y sobre todo con Lionel Messi.
1: Bueno, en principio, la fase de grupo hay que jugarla, hay que pasarla, y cuanto antes, si llegara a pasar, mejor, y ya veremos. Ojalá el tercer partido sea un partido en el cual podamos administrar, pero en principio la idea es jugar, y ya veremos con el correr de los partidos. Por eso creemos que los 26 forman parte importante, no hay ninguno que esté de relleno, y que nos pueden aportar todos. Y es verdad que es un partido más, pero que el Mundial pasado, pero no va a pasar tanto por ahí. Nosotros afrontaremos el primer partido, intentar clasificar, que es la meta primera, y después ya veremos cómo sigue el resto.
9: Profe, buenas tardes. Aquí, Jenny Fernández para Honduras, Diario 10, La Prensa y El Heraldo. Justamente recién en conferencia de prensa el profe Molina habló de usted y también le mandó muchos saludos. No, espera, bueno, ese mismo abrazo mañana juntos. So, se habla mucho que este partido ante Honduras es una especie de cábalas por lo que sucedió previo al Mundial de Qatar. 3 meses antes ustedes habían jugado con Honduras.
1: Pero no está Jamaica, tenemos jugado con Jamaica entonces.
9: ¿Qué tan cierto esto o no está fuera? ¿No es una cábala?
1: No. Te aseguro que no. ¿Es solo esa la pregunta? No fue una cábala, seguro que no.
10: Ok, si no es una cábala, Robinson Montoya del Bacilón Deportivo Honduras, si no es una cábala, ¿cuáles han sido entonces las valoraciones para tomar en cuenta enfrentarse a Honduras previo a las dos últimas Copas del Mundo?
1: Es muy simple, yo creo que siempre que me siento acá y me pregunta por las selecciones, no es una selección simple, es una selección de fútbol donde están los mejores del país y todas las selecciones son difíciles. Nosotros ahora jugamos un amistoso o dos amistosos en Argentina y uno de los dos se nos complicó y fue un rival que a priori todos pensaban que iba a ser fácil. Entonces yo creo que cuando uno enfrenta una selección siempre tiene que estar alerta y es una buena selección que ha quedado a nada de clasificar, lamentablemente, y afrontaremos el partido de la misma manera. Sí, es verdad, como comentaba antes, que a lo mejor tenemos que administrar esos minutos de los chicos, pero la manera de enfrentar y de jugar el partido será la misma de siempre, respetando al rival, sabiendo que tiene buenos jugadores y que nos puede poner en dificultad.
11: Primero, buenas tardes, Scaloni, te saluda Belinda Roca para Tiki Taka HN y Fútbol de Primera. Argentina llega como campeona del mundo, como una también de las grandes y favoritas selecciones. ¿Cómo está manejando el grupo la presión de defender este título?
1: Bueno, al final es un poco lo que siempre decimos, allá donde se ha jugado un mundial, Argentina siempre ha ido de animadora, siempre ha sido una de las selecciones que a priori la gente cree que va a llegar al máximo y ahora no va a cambiar. No creo que cambie por haber sido campeón, o sea, seguirá siendo lo mismo siempre. Esta camiseta requiere afrontar todos los partidos al máximo y requiere un mínimo de cosas que es indispensable para nosotros, y eso seguirá siendo siempre, siendo campeones del mundo. No creo que cambie, y estos chicos están capacitados para soportar, si es que se les llama presión a eso. Yo creo que presión es otra cosa, en el fútbol es difícil hablar de eso, pero si eso es presión, estos chicos están acostumbrados, juegan todos los fines de semana grandes partidos y al final lo que les gusta es jugar al fútbol.
12: Por acá, Leonel, buenas tardes. Jorge Fermán, de Deportes TVC Honduras. Un gusto saludarle y éxitos en la Copa del Mundo. A ver, cuando está tan pronta la competencia oficial y este tipo de partidos están ahí para ensayar desde la parte futbolística, hay riesgos inevitables. ¿Qué tipo de partido se plantea mañana ante Honduras? Digo, en cuanto a la intensidad, el riesgo que puedan tomar los jugadores, y considerando que ya hay un buen grupo de futbolistas argentinos que están de alguna manera pues con molestia física.
1: No, el único recaudo que se toma es, para mí, que podemos tomar nosotros como entrenadores, el de los minutos. Nada más. El resto, el que sale de la cancha, da el máximo. No hay otra cosa. Después nosotros como entrenador administramos los minutos. Bueno, ya está, me bastó. Pero a nivel de intensidad, la misma que jugar cualquier otro partido, lo que acabo de decir de jugar con la camiseta de la selección argentina, no va a cambiar. Los recaudos de nuestra parte es poder repartir los minutos. Después el fútbol puede pasar esas cosas, puede tener la fatalidad que pueda pasar algo, y en eso no podemos hacer mucho. Sí, tomar recaudo en cuanto a minutos de jugadores y en eso, bueno, eso intentaremos, más allá del resultado, hacerlo.
13: Últimas dos preguntas.
14: Acá, Leonel, Fernando Palomo, ESPN, un gusto. Cuando hablaba antes de Molina, te referías a él con cierto cariño, como exjugador. ¿Qué cree que recordás de él que él puede aportar a una selección de fútbol? Como para entender si lo que mañana veamos es algo del reflejo de lo que él era como futbolista, bueno, de vestuario, ¿no?
1: Yo creo que eso te puede llevar una sorpresa, porque nadie pensaba que yo iba a ser entrenador y hoy soy entrenador. Ahora, él es un ganador, un tipo que tiene un coraje bárbaro y que en un grupo, en un vestuario, te da una tranquilidad, y ha estado en grandes equipos, ha estado en la selección española atajando también, y tiene una personalidad enorme, así que espero que le dé a Honduras lo que es como tipo, y ojalá le vaya bien. Lo aprecio un montón, hemos tenido muchas batallas juntos y lo quiero, pero no necesariamente lo que era como jugador puede ser como entrenador. Yo soy el primer caso, y ojalá le dé a Honduras lo que necesita, porque es un gran tipo.
15: Leo, acá, Leo, buenas tardes. Un poco para Dispor y Dispor Radio. Recién hablabas de un poco de los lesionados, y quiero apelar más a la sensación, más que a la certeza médica o el umbral de dolor de cada futbolista, si sentís que la selección va a llegar como vos querés o como pretende el cuerpo técnico.
1: Hasta que no los vea la semana que viene. Llegaste recién, Marcelo, ¿no?
15: Sí, sí, ahí porque vine del avión.
1: Por eso dije que creo que la semana que viene va a ser una semana importante para saber en qué lugar estamos parados, donde estos chicos que hoy están entrenando aparte, bueno, levantaremos las cargas y veremos en qué nivel llegan esos chicos que hoy están entrenando aparte. Ahí ya te puede hacer una valoración. Hoy creo que es prematura, sobre todo porque no estamos queriéndolo arriesgar, estamos llevándolo para que puedan estar bien la semana que viene y ver en qué situación estamos con ellos. En principio va todo bien, pero hasta que no levantemos las cargas y ya veremos qué pasa después de jugar contra Islandia, y ahí ya será un panorama mucho más claro. En principio va estar bastante bien, y la semana que viene ya veremos.
16: Gracias, entrenador, gracias a todos.

0: Ahí está la conferencia de prensa de Lionel Scaloni, la primera que brinda en tierras estadounidenses, donde se va a jugar el Mundial, en uno de los países anfitriones. Los otros dos, como todos sabemos, son México y Canadá. Bueno, brindó varios detalles. Por empezar, que mañana ataja Juan Musso, que puede sumar algunos minutos Beltrán, que contra Islandia va a atajar Rulli, que Messi va a jugar algunos minutos durante estos dos partidos. Entendemos que va a ser contra Islandia, no creemos que vaya a jugar mañana, no dio el equipo para mañana. A eso hay que sumarle lo que dijo sobre los jugadores que están lesionados, que él piensa que van a llegar todos, pero si alguno no está bien, se va a quedar afuera. Así que si alguno no da la disponibilidad máxima, se va a quedar afuera. Esto es alguno de los tantos temas que tocó Lionel Scaloni sobre el campeonato del mundo, sobre la selección argentina. Habló también de la lista. Sobre Messi, que esperaba que Messi anunciara que iba a jugar el Mundial, pero esperó la convocatoria como cualquier otro jugador. Dijo, no, lo llamó Scaloni y le dijo, no, estoy esperando que si estoy en la convocatoria. Bueno, sí, como algo, una chanza, lógicamente, porque se estaba aguardando a ver si Messi lo iba a jugar. Yo creo que Messi nunca dijo que iba a jugar este Mundial porque tenía miedo de decirlo y que le pasara algo, ¿viste? Entonces es mejor no decir nada, callarse la boca y que se den los acontecimientos como se tienen que dar. También habló sobre, en este caso, sobre los posibles cambios de la lista, lo dijimos recién. Habló sobre la salud de Messi, dijo que está bien. También sobre lo que espera de los partidos con respecto a Honduras y también a Islandia. Y bueno, no arriesgar a los que están con algún problema. Pero me parece a mí que lo más importante es que los 26 que están tienen que confirmarlo, no tanto en lo futbolístico en estos días, sino fundamentalmente en el aspecto físico. Por ahí pasa todo. Bueno, 19:37 minutos, vamos a ir a la pausa y después estamos aquí en Pasión Nacional en la última parte, junto al Chelo Marín, que nos pone en el aire, el Pato Zulce en la producción, junto con Patri Brañeiro, allá Hernán Abella, el Chelo Díaz, Charlie Simile en Control Central, hasta las 8 de la noche, aquí en Pasión Nacional. Mañana, transmisiones que ya le voy a estar comentando, pero fundamentalmente estaremos con el partido de Argentina, que va a estar jugando a las 9:30 de la noche, con el relato de Martín Perazo, los comentarios de Juan y Minotti. Mañana comenzamos a las 3 de la tarde y hasta la medianoche. Primero, Estados Unidos-Alemania, con Zarratea y Natanuti. Luego venimos con Brasil-Egipto, allí estaremos junto con Ariel Pagano. A las 21, Argentina-Honduras. El domingo, primero Marruecos-Noruega y después estaremos con el encuentro entre Colombia-Jordania. Ahora pausa y después seguimos.
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8: 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Chocaron dos astronautas en el espacio. Uno está herido, pero sin gravedad.
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0: Aquí en Radio Nacional ya habló Scaloni, mañana juega Argentina con Honduras, los técnicos que se van poniendo al día. Hace un rato también habló el técnico de Brasil, me refiero al italiano Ancelotti. Buenas tardes amigos de Radio Nacional, soy Daniel de Munro y quisiera saber los refuerzos de River que viene. De saludos a todos los conocidos, abrazo. Bueno, River sigue negociando por Ángel Correa, por Arambarri, por Gio Simeone, pero por el momento son todas negociaciones. El único que ha firmado es Otamendi. Aguardaremos a ver cómo sigue la historia. Ahora vamos con Gustavo Alfaro, el técnico rafaelino de la Perla del Oeste santafesino, actual entrenador de Paraguay, que dijo lo siguiente.
1: Pero nosotros no tenemos expectativa, nosotros tenemos ilusión. Yo no le voy a pedir, yo sé lo que siente este país. Yo sé lo que son 16 largos años de espera, de frustraciones, de penas, de maldiciones, de mirar un mundial por televisión. Yo no le voy a pedir racionalidad a ningún paraguayo. No, al contrario, al contrario. Porque esa efervescencia, como ustedes bien describían antes, no nos intimida, es la energía que nos empuja. Y si nosotros sentimos que podemos jugar un buen mundial, es por lo que nos transmite la gente, no por las capacidades que nosotros podemos llegar a tener. Es por el sentimiento que nos transmite la gente.
0: Gustavo Alfaro, entonces, hablando de la Copa del Mundo. Volvemos a los clubes argentinos, la gente quiere saber novedades de San Lorenzo de Almagro. Me manda un mensaje Pancho, el camionero de Viale en Entre Ríos. Gracias Pancho por escucharnos, gracias Fito Frati. Pancho está escuchándolo a través de Radio Nacional Paraná. Ahora vamos con lo que tiene que ver con, en este caso, San Lorenzo de Almagro y Sergio Zaratea.
2: Eladio, abrazo grande para todos. San Lorenzo Almagro ya tuvo las primeras 24 horas de Marcelo Culota como nuevo presidente del club, después de ser oficialmente presentado como el número uno del ciclón el jueves por la mañana. Desde las confirmaciones, lo que veníamos anunciando, Walter Perazzo, director deportivo, ayer se oficializó que Guillermo Franco es el manager del club. Habría que esperar la palabra de cada uno de ellos para entender los límites en las funciones de cada uno y que no van a chocarse entre sí. La mala noticia es que hoy llegó una nueva inhibición en San Lorenzo. 5 inhibiciones va a tener que levantar Marcelo Culota en las próximas horas. $80,000 es lo que debe pagar San Lorenzo Almagro. Repito, 5 inhibiciones. Hoy cayó la quinta. $80,000 debe levantar San Lorenzo ante la FIFA para poder incorporar en este mercado de pases. Abrazo grande y la seguimos.
0: Abrazo grande, Sergio Zaratea y San Lorenzo de Almagro. Buenas tardes, Eladio, equipo, escuchando su programa con confianza en la selección. Julio de Catamarca, gracias, Julio. Ariel Herrero de San Rafael dice, muchas gracias. Sonia y Fabián, igualmente para ustedes y sus familias, bendiciones. Bien, gracias. Amadeo dice, Eladio y equipo, saludo grande, ya en la sintonía de la mejor radio. Me encantó que Scaloni diga que Beltrán tendrá sus minutos. El gran arquero de mi querido River, dice, abrazo grande, soy Amadeo Pistán desde Tucumán. Bueno, hola Eladio, feliz día a todos los periodistas de todas las radios de Radio Nacional en todo el país, desde Mendoza, soy el gato operador de Radio Libertador Mendoza. Bien, gracias, gracias a todos los que se comunican al 11-38-70-74-85. ¿Qué pasa en Independiente? Rubén Santos.
3: Hola Eladio, te mando un abrazo muy grande para arrancar la info de Independiente. Hoy recibió una buena noticia, tiene que ver con una cuestión económica. A Independiente le quedaban por cobrar $5,500,000 por el resto que le quedaba de Pipe Loyola, el 70%. Recordemos que esa plata Independiente debe dividirla con Huachipato para adelantar esos plazos de pago. Perderá €250,000 y terminará cobrando €5,250,000, que terminarán siendo para el rojo €6,225,000 por el adelantamiento que hace el Pisa de pagar el arreglo que tenía con el club de Avellaneda y tener ya la posibilidad de cobrar ese dinero el próximo lunes. Insisto, el resto le corresponde a Huachipato. más nombres, más ya que independiente, lo que más le interesa a su técnico son marcadores centrales, son algunos que aún están, el caso de Cabral, el chileno que se quiere quedar en Independiente porque tiene la intención de dar vuelta a la historia. El tema es que Independiente también piensa que a préstamo no va a salir a ningún lado y que le va a salir difícil la posibilidad de recuperar el dinero que puso el Rojo por Cabral. Argentino lo quiere, Independiente está interesado en delantero de Argentinos, así que habrá que ver si por ahí puede haber una negociación. El tema de Galopo, otro nombre que le interesa a Gustavo Quinteros, se complica desde lo económico, por lo que el ex jugador de Banfield gana en la institución millonaria, y aparte River solo lo dejará ir por una venta, no lo dejaría ir a préstamo. Y la última noticia que tiene que ver con el Rojo es que de lo que se viene hablando tanto en estos días es de la posibilidad de que Barco vuelva a ponerse la camiseta del Rojo. Barco visitó el predio de Villa Domínico de Independiente, porque claro, recordemos que cuando Barco se fue después de ganar la Sudamericana, donó un dinero, algo así como 850 mil dólares, que le correspondían del pase, para que se construyan dos canchas de césped sintético en Villa Domínico. Recordemos que los Moyano en ese momento conducían al club. La obra tardó demasiado, se terminó haciendo, pero no sé si en los niveles que el jugador había previsto cuando firmó este acuerdo con la dirigencia del Rojo. La cuestión es que hoy anduvo por el predio, fue acompañado por los dirigentes, y las canchas, una de ellas ya tiene el nombre de Ezequiel Barco. ¿Será que esto lo acerca más a Independiente? Sigo pensando que el tema de Barco a Independiente es bastante complicado, Eladio.
0: Abrazo grande, en este caso Rubén, con las informaciones de Independiente. Seguimos de ronda, ya habló Scaloni, no confirmó el equipo para mañana, pero va a atajar Musso. Ya estuvimos con Boca, con San Lorenzo, con Independiente. ¿Qué te parece si vamos a Santa Fe con Ernesto Fernández? Las novedades, porque Colón sigue jugando en la Primera Nacional y se le viene un partidazo este fin de semana. Ernesto, bienvenido.
4: ¿Cómo les va? ¿Cómo andan? El placer de saludarlos. Colón jugará este domingo en el campeonato de la Primera Nacional, fecha 17, en el Estadio Brigadier López, frente a Ciudad de Bolívar, con la intención, si se dan algunos resultados, de quedar nuevamente como puntero de la zona. Debe dejar atrás Colón 3 empates de manera consecutiva que lo han relegado en la tabla de colocaciones, y para eso prácticamente todo el equipo a disposición tiene el técnico Ezequiel Medrán. Había una duda en la semana si iba a jugar Marcioni, que estaba con una dolencia muscular, finalmente se recuperó y en principio va a ser de la partida. La alternativa para reemplazar a Marcioni era Godoy. El equipo para jugar este domingo a las 5 de la tarde: Budinho en el arco, Peinipil, Barrios, Rasmussen, Allende, Lertora, Antonio, Marcioni, Sarmiento, Lago y Bonancea, los 11 sabaleros que buscarán volver a la victoria el próximo domingo en Santa Fe. Recordemos que la dirigencia ha decidido que los socios de la institución paguen la cuota del mes de junio, pese a que es exigible a partir del 10. Ocurre que Colón recién el próximo partido de local será el 12 de julio, jugando en condición de local frente a Central Norte de Salta. Por el lado de Unión, el equipo santafesino está de vacaciones, pero habrá que ver qué es lo que se resuelve en torno a la salida de Rafael Profini, porque el Shakhtar Donetsk de Ucrania se mostró interesado, habría un importante dinero. Me da la sensación que por ahí al jugador mucho no le convence ir a jugar a Ucrania por la situación de guerra que está atravesando el país europeo. También se esperan novedades en torno a la posible salida de Mateo del Blanco, que es pretendido por el Racing de Estrasburgo. Y por el lado de Rafaela, el equipo rafaelino va a estar jugando este sábado partido correspondiente a la Primera Nacional, 16:30 en el Monumental frente a Colegiales. Arbitraje de Maximiliano Manduca. Todavía el técnico Iván Juárez no resolvió el equipo, pero tuvo una muy buena noticia, porque el defensor de la crema, Fernando Ponce, ante Midland, había sido expulsado. Insólitamente, el Tribunal de Disciplina le había dado 3 fechas de sanción. Una expulsión que no ameritaba tamaña sanción. Sin embargo, ayer redujo la sanción, le dio 1 solo partido y está a disposición del técnico Juárez para el partido de mañana sábado en la Perla del Oeste. Abrazo grande, hasta la próxima.
0: Abrazo grande, buen fin de semana, Ernesto Fernández, desde Santa Fe. Ahora vamos a Córdoba, allí está Gerardo Murúa. Hola, Gerardo.
5: Buenas tardes, Eladio. Gran abrazo para vos, los compañeros y la audiencia de Pasión Nacional. Segundo tiempo, arrancamos el repaso de los cordobeses con la negativa de Eduardo Berizzo para Talleres. El técnico era uno de los pretendidos por el conjunto cordobés. También estaba en la fila como Juan Pablo Bosboda, como uno de los apuntados para dirigir a Talleres. Sin embargo, hoy habría llegado la negativa de Berizzo para sumarse a la fila albiazules, más la intención de Racing de sumar a Bosboda empieza a dejar sin grandes opciones, o por lo menos sin los primeros candidatos, a André Fassi y a su dirigencia. De los candidatos iniciales queda Martín Anselmi, que viene a dirigir al Botafogo de Brasil. Las negociaciones no serían fácil, pero habrá que ver si es el apuntado para dirigir a Talleres. El próximo jueves 11, cuando vuelva a los entrenamientos, será seguramente el Kelly Carboni el que reciba a los jugadores. En cuanto a los que pueden salir, como Matías Catalán, Guido Herrera, que tienen promesa de salida, todavía no hay mayores novedades. Se dice que Racing de Avellaneda pretende a Ulises Ortegoza, otro con promesa de venderse en este mercado. Por el lado de Belgrano sigue la negociación por Thiago Cardoso. En el informe que presenta anualmente el entrenador de arqueros Marcelo Micetich, obviamente es muy favorable a Cardoso, recomienda su compra, y se sabe que Belgrano tendría opciones de venderlo próximamente al exterior con una oferta de Estados Unidos y de México. $1.200.000 la negociación, que podría achicarse con algún jugador en el medio. También Belgrano piensa en la ampliación del gigante de Alberdi. La propuesta del gigante 360 iniciaría con la extensión de la histórica popular donde va la barra de los piratas. En el caso de Instituto, se sigue pensando en la salida de sus jugadores más importantes. Alex Luna, Gastón Lodico son los apuntados para salir, y se suma el arquero Manuel Rojo. Todos ellos con la promesa de, si llega una muy buena oferta, poder ser vendidos en este mercado. También sonó el nombre de Gastón Lodico en Racing de Avellaneda en las últimas horas, con el agregado que el jugador tiene un cariño por el club del cual es hincha desde chico.
0: Bien, ahí está Gerardo Murúa, ya vuelvo contigo para hablar de la primera finalísima de la Liga Nacional de Básquetbol, pero ahora vamos a Rosario con Nacho Sansó. Hola, Nacho, bienvenido. Repercusiones de la conferencia de prensa de Belloso, seguramente, y qué pasa con el Newell's de Kudelka, que sigue buscando figuras.
6: El saludo de siempre, compañeros, el abrazo grande para todo el equipo del segundo tiempo de Pasión Nacional, nuevamente con la información del fútbol de la ciudad de Rosario. Siguen las repercusiones después de la conferencia de prensa que dio el presidente Gonzalo Belloso en la jornada de ayer, y uno de los que salió a responder, claro, inevitablemente tuvo que levantar el guante, es Carlos Quintana, quien emitió un comunicado después de esa durísima conferencia del pejerrey Belloso. El zaguero dio a conocer unas palabras aclarando sus dichos, los cuales despertaron la ira del presidente de la entidad de Arroyito. Quiero agradecerles a los hinchas de Rosario Central, como lo hice cada vez que pude, por todo el cariño que siempre me brindaron y que yo también les tengo. Y a los dirigentes, Gonzalo y Carolina, con los que en estos 3 años y medio siempre tuve una excelente relación, no solo laboral, sino también personal, dice parte del comunicado de Carlos Quintana, calmando un poco las aguas en Arroyito, que verdaderamente viene convulsionado. Desde lo futbolístico, todavía es pronto para ver alguna secuela de lo que pasó ayer en el Salón Centenario del estadio, porque todavía restan 15 días de vacaciones para que retomen las actividades comandados por el ratificado Jorge Almirón. Cruzo la vereda para meterme en el panorama rojinegro, un Newell's que busca el regreso de un exjugador del club que es hincha de la lepra. Por supuesto, mientras continúa la pretemporada en Bellavista, Newell's sigue buscando reforzar al equipo de Kudelka en puestos sugeridos por el entrenador. Uno de ellos es el puesto de enganche o volante creativo, y allí uno de los apuntados es un exhombre de la casa, Lorenzo Farabelli, el Lolo, que se encuentra en estos momentos en el Necaxa de México y tiene contrato hasta diciembre de este año. Pero la falta de continuidad hace rever sobre su presente y su futuro futbolístico, y las ganas que tiene Fran Darío Kudelka junto con la dirigencia de repatriar al volante es una posibilidad concreta de un nuevo retorno al Parque de la Independencia. Por lo pronto, son varios los nombres que hemos contado esta semana que se ponen en carpeta, pero todavía ninguno cerrado. A esa carpeta se le suma hoy el nombre de Lorenzo Farabelli. Compañeros, la seguimos. El abrazo grande desde la cuna de la bandera con la información del fútbol rosarino, Nacho Sansó.
0: Excelente, Nacho, las novedades de Central y de Newell's. Aquí estamos llegando al final de nuestro programa de hoy de Pasión Nacional. ¿Te quedó de básquetbol, Gerardo? Contanos la final de la Liga Nacional y qué pasa con Atenas.
5: Mucha acción en el básquetbol. Arrancan mañana las finales de la Liga Nacional. Desde las 19:15 recibirá en el Estadio Ciudad de Santiago del Estero Gimnasia de Comodoro Rivadavia. Será el primero de la serie al mejor de 5 juegos para definir al campeón de la Liga Nacional de Básquetbol. La serie continuará en Santiago el próximo lunes a las 21 y se trasladará el jueves a Comodoro Rivadavia. En el ámbito de la Liga Nacional se especula con que la Asociación Deportiva Atenas compre la plaza que dejará obras sanitarias. De esta manera, el histórico club más ganador de la liga se quedaría en la máxima categoría. Se juega esta noche desde las 21:30 el segundo duelo de las finales de la NBA. La serie el mejor de 7 continúa con San Antonio Spurs como local. La serie la lidera New York Knicks 1-0 después de la victoria 105-95 de la jornada del miércoles. También en el básquetbol internacional se juega el FIBA América Sub-18 en Guanajuato, México. Argentina le viene de ganarle anoche 66-63 a México. Fue segundo en su grupo detrás de los Estados Unidos, por lo cual hoy jugará los cuartos de final en un ratito nada más desde las 20:30 ante Puerto Rico, partido definitorio, ya que el ganador se meterá en semifinales y clasificará al Mundial U19 del año que viene. El perdedor se quedará sin la competencia ecuménica en esta categoría.
0: Ahí está Gerardo Murúa con la última información de básquetbol. Hola gente, los escucho desde mi trabajo. Soy Adrián Alejandro de San Miguel de Tucumán. Un abrazo. Bien, gracias. Acá el oyente nos saludaba hace un ratito que yo leí, en este caso el Gato Garraza, por el Día del Periodista, que va a ser recién el próximo día domingo, ¿no? Hoy es 5, así que el domingo es el Día del Periodista, el 7 de junio. Bueno, gracias a todos los oyentes que se han ido comunicando. Estamos llegando al final de esta nueva semana, la última semana sin Mundial. Ya el próximo jueves comienza la Copa del Mundo y el otro martes estará jugando su primer partido la selección argentina, con el relato de Daniel Moyo y los comentarios del mono Fernando Navarro Montoya aquí en Radio Nacional. Bien amigos, gracias Chelo Marín, gracias Pato Zulce, Patricia Brañairo, a todos los oyentes, muchas gracias. Nos vamos despidiendo de Pasión Nacional. Mi nombre es Eladio Arregui. Los esperamos el lunes a las 7 de la tarde y con las transmisiones mañana a partir de las 3 de la tarde. Y que la pelota

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1: Las 8 de la noche en la República Argentina.
2: Reiteramos un anticipo de Radio Nacional. El indio Solari murió de un ACV no traumático.
1: Así lo reveló la autopsia que se inició después de las 16 en la morgue de Ituzaingón.
2: El desenlace ocurrió en su domicilio de Parque Leloir, en la zona oeste del conurbano. Su cuerpo fue encontrado en cercanías de una pileta interna de la vivienda.
1: Miles de personas realizan misas ricoteras en las plazas y trascendió que el Estadio Único de La Plata y el de Racing en Avellaneda son opciones que analiza su familia para la despedida de los restos del indio.
2: En ese sentido, la ministra de Seguridad Nacional, Alejandra Monteoliva, dijo hace instantes:
3: hemos estado intentando comunicarnos, primero para ponernos a disposición, para saludar, y en segundo lugar, por supuesto, respetando la decisión de la familia frente a lo que la familia decida, de dónde piensan o es que quieren definir el lugar del velatorio, y nosotros acompañar.
1: Las reservas bajaron más de 500 millones de dólares.
2: Se debe en parte a pagos a organismos financieros internacionales y por un efecto negativo en la cotización de los activos que integran las reservas.
1: El dólar en el Banco Nación cerró la semana en 1.460 pesos.
2: Luego de 39 días de huelga de hambre, trasladaron al militante Facundo Jones Walla.
1: Adelante, Silvio Vega, desde Radio Nacional Esquel.
4: La justicia federal autorizó el traslado del líder de la resistencia central mapuche, el RAM, Facundo Jones Walla, hacia el instituto penitenciario que está en la ciudad de Esquel, donde allí seguirá detenido bajo la figura de prisión preventiva. Es investigado por presunta asociación ilícita calificada. Jones Wallace venía manteniendo una huelga de hambre seca. Anoche había sido derivado también al hospital Santa Teresita de Rawson.
2: En Santiago del Estero, donde nos escuchás por AM 1130, la temperatura es de 22 grados, el cielo está algo nublado.
1: En la ciudad de Buenos Aires se anticipa neblina matinal, probable llovizna a la tarde y máxima de 18 grados. A esta hora la actual es de 17, cielo parcialmente nublado.
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0: Hola a todos y bienvenidos una vez más a Comer, Beber y Viajar, este programa que es el punto de encuentro donde los caminos se cruzan, las historias se cuentan y los sabores se fusionan con los paisajes. En este programa nos vamos a ir de recorrida por todo nuestro país. Vamos a pasar un poquito por Formosa, después nos vamos a ir al sur, a Patagonia, con todos esos aromas, esos sabores y esos paisajes espectaculares que nuestro país tiene para ofrecer. Pero si hablamos de viajar, por supuesto, no estoy sola, y más con tanto recorrido que vamos a hacer hoy, sino que a mi lado mi compañera Erika Sotomayor. Hola, Eri.
1: Hola, Carolina Valverde. Y sí, un recorrido, la verdad, de punta a punta, podríamos decir, de nuestro país. Así que ya preparada, con mate en mano para emprender el viaje.
0: Sí, hay que hacer el check-in primero, y el equipo se completa con Micaela Pollack en la producción y Leo Sangari en la operación técnica y edición. Así que como tenemos tanto viaje y tanto kilometraje por recorrer, arrancamos de esta manera.
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0: digo que una que seguro debe tener un alfajor en el bolsillo, y te diré que muchísimo más también, porque estamos en el mes del alfajor, por favor.
1: Qué rico.
0: Qué golosina que marca nuestra vida, sí. Los tiempos de estudio. Aparte es como un commodity, ¿viste? Un comodín, sirve para todo.
1: Sí.
0: Sirve de desayuno, de merienda, de postre.
1: Te quedaste con hambre, vas y te compras un alfajor.
0: Pero completamente, aparte es algo que te lo compras, lo sacás del envoltorio y te lo vas comiendo mientras vas caminando. No se atoren, por favor, ¿eh? Pero bueno, vamos a hablar con Almendra Aguilier, ella es cocinera.

0: empezaste a hacer alfajores, ¿no? Hasta tu recorrido de lo que es hoy por hoy, los retamos. Contá un poco cómo empezaste en esto de la pandemia a hacer estos alfajores increíbles, que bueno, más allá del de chocolate blanco y nuez, digamos, al público, tiene una variedad bastante grande. Almendra también resultó ganadora de mejor alfajor triple, tiene uno con frambuesa, con mermelada de frambuesa, que es una locura. Pero bueno, ¿cómo arrancó todo esto, Almendra?
1: Bueno, es así como decís. Empecé en pandemia, en 2020, en un contexto muy, muy difícil y muy de mucha incertidumbre. Yo empecé en casa, estaba sola, encerrada, como todos, y dije, quiero comer algo dulce. Ahí arrancó todo. Dije, quiero comer algo dulce, bueno, me voy a hacer un alfajor. Y soy cocinera, soy pastelera, entonces dije, no lo voy a ir a comprar, lo voy a hacer yo. Y esa fue la primera vez que hice alfajores. Me salieron un montón, porque no sabía, era la primera vez que hacía, entonces hice una masa, hice un montón. Me salieron, no sé, 50, 60 alfajores, y le empecé a decir a la gente que conocía que cuando salga a hacer las compras, pase que yo me acercaba al portón y les daba un alfajor de regalo. Y ahí empecé a regalarlos, a convidarlos, y me empezaron a los días a llegar mensajes que decían, queremos más, hace de nuevo, quiero enviarle a mi familia, quiero enviarle a mis hijos que están lejos, quiero regalarle a la vecina. Bueno, empezó como una devolución muy linda de gente que quería seguir comiendo alfajores. Entonces, al fin de semana siguiente, volví a hacer, los vendí todos, ahí ya le puse un precio porque era gente que me estaba pidiendo, y al fin de semana siguiente hice de nuevo, y al otro de nuevo, y fue creciendo, y el día de hoy que yo nunca dejé de hacer alfajores. Así es como empiezan los retamos.
0: Me encanta. Bueno, y Almendra, digamos, de esos 50 alfajores, ¿no?, que empezaste de esa forma, hoy por hoy, ¿de qué producción estamos hablando?
1: Y hoy estamos hablando, varía mucho por la estacionalidad. Nosotros estamos en El Hoyo, en Chubut, en la cordillera, y este es un pueblo muy turístico. Entonces nosotros en verano trabajamos mucho, con mucha gente que viene a visitarnos a la chacra. Nosotros hacemos visitas guiadas, invitamos a que vengan acá a tomar un café, comer un alfajor. Entonces en los meses de mayor demanda estamos hablando de 5.000, 6.000 alfajores por mes, y los meses por ahí de temporada más baja, quizás invierno, alrededor de 2.000 alfajores por mes. Es lo que estamos produciendo hoy acá, y bueno, permanentemente tratando de llegar a todo el país, de expandirnos, de seguir creciendo, y bueno, y lo que más nos interesa es esto de que el producto patagónico pueda llegar afuera y lo puedan conocer, estén donde estén.
0: Almendra, acá Erika te saluda, y pensando, ¿no?, en la época de pandemia, en donde más o menos todos nos quisimos volver pasteleros, ¿no? Todos teníamos ganas de comer algo dulce y decíamos, a ver, voy a probar, y no todos tuvimos tu misma suerte. Está bien que vos ya tenías, ¿no?, de esta profesión de pastelera, estabas preparada, pero pienso en esto de que te encontró a vos el alfajor, ¿no? Vos estabas ahí en plena pandemia y cayó justo el alfajor. Pienso, vos estabas en una búsqueda previa a la pandemia de cambiar de trabajo. ¿Qué hacías antes? ¿Cómo fue eso que se dio con el alfajor y con esa búsqueda de comer algo dulce?
1: El alfajor me rescató, digo yo.
0: Qué lindo.
1: Sí, pese al contexto difícil de pandemia, para mí se me abrió una nueva posibilidad, una puerta, y acá estamos. O sea, 6 años después yo estoy consolidada con este emprendimiento, así que más allá del momento y de la crisis, siempre hay un renacer, ¿no?, desde ahí. Yo en el 2020 estaba trabajando en administración. Yo me había alejado un tiempo de la cocina y estaba en una búsqueda de, llevaba más o menos un año

0: buscando cambiar de trabajo, hacer algo que me guste más, algo que tenga que ver con mi profesión, con mover las manos. Estaba como hace bastante en una búsqueda y no lo encontraba. Y lo que me pasó fue que cuando llegó la pandemia yo me quedo encerrada en casa, no tengo posibilidades de salir, de ver gente, no tengo distracciones. Entonces en ese momento digo, bueno, voy a cocinar, porque es lo que sé hacer.
1: Claro.
0: Y ahí el alfajor me encuentra, como bien decías, me encantó esa frase, y el alfajor empieza a ser el motor para seguir buscando y para seguir probando. Y yo en julio del 2020, 2 meses después, renuncio a mi trabajo administrativo porque era tanta la demanda de alfajores que tenía que yo no, o sea, ya no me alcanzaba el fin de semana para hacerlo. Tenía que usar más tiempo en la semana y como trabajaba no me alcanzaba, y ese fue el quiebre. Ese fue el momento en el que yo tuve que decidir si hacía más alfajores y dejaba mi trabajo fijo, que era estabilidad, era un sueldo fijo, era seguridad, o si me lanzaba a emprender. Claro. Y ese, bueno, fue un momento para mí de mucha incertidumbre y de hacer ahí el cambio, ¿no? De apostar y de lanzarme a algo.
1: Claro, de tomar una decisión.
0: Exacto.
1: Bueno, y además vos decías que tienen visita guiada a las chacras. Esto es por también el emprendimiento que tiene ya, me parece, como la familia de campos de frambuesas. Y ustedes hacen también la experiencia, ¿no?, de cosechar las frambuesas, ¿o no?
0: Claro, nosotros estamos en una chacra, que acá es donde llegaron mis bisabuelos, alrededor de 1800. Y siempre trabajamos los animales, la tierra, la huerta, tenemos plantaciones de frambuesa, de, bueno, fruta fina, que acá se da muy bien. Entonces tuvimos frambuesas toda la vida. Cuando yo hago aquella primera vez alfajores, yo usé lo que tenía en casa. Y yo en casa tenía dulce de frambuesa de la chacra. Entonces siempre la impronta fue mostrar en el alfajor lo que nosotros tenemos y lo que nosotros trabajamos acá. Y con estos últimos años, con esto que les contaba de que somos un lugar turístico, la gente empezó a venir a buscar a la chacra los alfajores y empezaron a recorrer y decir, ay, las frambuesas, mirá, hay un montón, cosechemos, o mi mamá siempre está acá en el jardín y se pone a hablar con la gente. Entonces, bueno, se fue construyendo esto de que la gente venga a la chacra, tenga la experiencia, pruebe acá el alfajor. Hicimos un deca al aire libre para que puedan disfrutar un café, un té, un mate o un jugo natural en verano cuando hace mucho calor. Y bueno, y ya hay un entorno acá natural que te propone relajarte, que te propone disfrutar. No es solo un lugar donde vos venís y buscás un alfajor y te vas, sino un lugar que ya al estar en zona rural, estamos a 5 kilómetros del pueblo de El Hoyo, ya todo el camino, el recorrido hasta la chacra ya es una experiencia. Entonces sí. Vos llegás acá y ya venís de estar en un ensueño.
1: Igual te digo, Almendra, después te voy a hacer un par de armonías y de maridajes. Te falta el vino ahí entre todas las bebidas que dijiste, ¿eh? Que además El Hoyo, sí. Chubut, Trevelin, tiene unos vinos espectaculares. Sé que te digo, alfajor con vino, requete contra va, después hablamos de eso. Pero a mí me interesa esto que decías, ¿no?, de cómo el alfajor también puede representar y reflejar un territorio, ¿no?, por la materia prima, por los insumos que utiliza. Y esto es muy interesante, porque ya hoy por hoy se puede hablar de un alfajor patagónico, ¿no?, que le puede competir al marplatense, al cordobés, al que sea.
0: Totalmente, sí.
1: ¿Cuáles serían las características del alfajor patagónico?
0: Bueno, primero que nada voy a ir a algo básico y es el aire puro. Nosotros trabajamos acá con un aire, o sea, las personas que estamos trabajando, que estamos haciendo los alfajores, ya tenemos otra mentalidad, otra percepción del por el simple hecho de estar cocinando y mirar por la ventana y tener el Cerro Pirque, ya tenemos otro ánimo. Después, todo lo que es patagónico hace referencia a la frambuesa en esta zona, los arándanos, la fruta fina, los frutos secos, porque como acá hace tanto frío durante muchos meses, consumimos mucho fruto seco y tenemos mucha producción acá. Nueces, almendros, avellanos. Entonces es algo que también es genuino de nuestro lugar. Y después, para mí, algo también súper característico del sur es el chocolate. También por el frío, porque acá lo que más consumimos es el alfajor bañado en chocolate. Si bien hay otras regiones del país que no usan chocolate y que van más al glacé o más como algo más liviano, mismo por el calor, bueno, en Patagonia es opuesto. Acá chocolatoso, fuerte, como con grasas, porque es por el clima, ¿no? Así que para mí los elementos principales son esos. Nosotros tenemos un alfajor triple que tiene dulce de leche y dulce de frambuesa, bañado en chocolate semiamargo, el blanco con nueces y dulce de leche que mencionabas, que es el que tiene medalla de oro, y el alfajor clásico de dulce de leche, que ese es un estilo muy, o sea, clásico, dulce de leche y vainilla y chocolate semiamargo también.
1: ¿Y cómo fue, Almendra, el momento en donde decidiste exponerte a una competencia, ¿no? Después, bueno, ya ahora sabemos que ganaste, que en el primero que te presentaste, que fue del triple, ¿no? El alfajor, mejor alfajor triple, sí, del mundo.
0: Sí, 2022. Ajá. Fue el primer premio. Sí. Y yo siempre digo que yo me debo a mi público, porque la primera vez que se hizo el Mundial del Alfajor, que fue ese año 2022, nadie sabía qué era, qué iba a pasar, porque era inédito, era una competencia internacional de alfajores y qué es esto, qué es nuevo. Y a mí me pasó que mis clientes, mi familia, mis amigas, me empezaron a enviar un link para que me inscriba para competir. Claro. Y yo decía, ¿pero esto qué es? No sé qué es, ¿a dónde voy a ir a competir? Era como, no, es muy raro, no sé. Me insistieron tanto, me lo mandaron tantas veces al link, que yo dije, bueno, está bien, me voy a postular acá, voy a participar.
1: Claro.
0: Y así fue como, más por insistencia, claro, de mis conocidos que por motus propia, me inscribí y ahí fue la primera medalla que ganamos, que fue, la verdad, un antes y un después en el emprendimiento.
1: Claro, te sumó un montón a partir de ahí, y te sentiste más segura a partir de haber ganado ese premio.
0: Sí, totalmente. Empecé a tener visibilidad a nivel país. Yo tenía en ese momento 2 años de emprender y estaba construyendo marca acá en El Hoyo, en Lago Puelo, en El Bolsón, en esta comarca que es chica y que es lugares de temporada de turismo, entonces el resto del año es muy difícil vivir solamente de eso. Entonces fue como el impulso para tener visibilidad a nivel nacional, poder empezar a vender un poco más, hacernos más conocidos y obviamente tener y generar más trabajo.
1: Claro, porque sí iba a decir, me imagino que también para todo lo que es insumo y para todo lo que es la manufactura del alfajor, necesitas contratar gente, los pequeños productores de la zona seguro te proveen y a lo mejor no tenían pensado, digamos, proveer a una tercera persona y de repente te empiezan a proveer a vos. Entonces se va creando este círculo virtuoso en el cual la región, la zona se empieza a ver potenciada.
0: Totalmente. Sí, es así. Y bueno, y trabajar con productos de acá para mí siempre fue súper importante, porque es generar economía, desarrollo en la economía local, y bueno, la verdad que es eso también un poco lo que buscamos, apoyarnos entre nosotros y que se arme una red.
1: Claro, me imagino, sí. Y Almendra, leyendo un artículo de ya hace unos años, de una entrevista que te hicieron, leí dos cosas que me hicieron caer en la cuenta de que por algo no soy pastelera, en donde decís la pastelería no es a ojo, es muy específica, yo me quiero hacer la virtuosa y tiro cualquier cosa, y segundo, que si estás de mal humor, el chocolate se entera de esto y sale todo mal. O sea, listo, pero descartado claro. De la pastelería para mí. Contanos acerca de esto.
0: Sí, sostengo las dos cosas que acabas de decir. El chocolate no se entera, te lo juro. Es cuando estás... mira, también pasa con el pan. Cuando vos haces pan, viste que a veces estás mal, no sé, no leuda, o te queda más seco, te queda más duro, o se te apelmaza.
1: Yo sabía de la mayonesa.
0: Totalmente.
1: O la crema,
0: la mayonesa... Sí. Se te corta o no cuaja, no sé, como que el alimento le transmitís una energía a vos cuando lo estás haciendo.
1: Claro.
0: Bueno, el chocolate es lo mismo. Me pasó un montón de veces de estar, no sé, o malhumorada o a las corridas o haciendo tres cosas al mismo tiempo dentro de la cocina y el chocolate era una de ellas y termina quedando o mal templado o tenés que empezar de cero o se te pasó de temperatura... terminás teniendo que hacer un paso atrás y volver a empezar con más calma. Claro. Y creo que en definitiva es algo positivo, porque volvés, te centrás, haces foco y desde ahí, con más calma, entras a relacionarte con el alimento. Creo que la sabiduría es esa, lo que te quiere enseñar ese tipo de situaciones.
1: Y aparte
0: por
1: que
0: otro
1: no
0: lado,
1: es
0: también
1: nada,
0: lo que decías, de que la pastelería es exacta y no es a ojo, es muy cierto. Y bueno, estamos acostumbrados por ahí con la cocina salada, más de hogar o más casera, que haces esto, pones un poco de acá, un poco de allá y te salió un guiso.
1: Claro.
0: Con la pastelería sí, no. Claro. Si haces así un cheesecake, te va a quedar mal.
1: Cualquier cosa, claro.
0: Si haces así una masa quebrada también, no te va a quedar igual que si estás con las proporciones justas. Tiene su cosa, por eso no es para todo el mundo. Y a veces vos das una receta y la otra persona dice, pero a mí, ¿por qué no me queda como a vos? Y porque por ahí no respetaste exactamente la proporción o exactamente el proceso, el procedimiento.
1: Claro, sí.
0: Es todo un aprendizaje, la verdad. Sí. Pero bueno, a mí me encanta.
1: Sí, y se nota Almendra. Y consulta, ¿estás desarrollando algún nuevo sabor o gusto? Eso una, y después, ¿quiénes son como tus jurados ahí en tu casa, no? O sea, ¿solamente vos o decís, bueno, a ver qué les parece esto, vamos a probar por acá?
0: Sí, mira, justo en este momento lo que estoy desarrollando es una formación. Estamos desarrollando un curso online en el cual yo estoy queriendo empezar a transmitir todo mi conocimiento. No estoy desarrollando productos nuevos, sino esta nueva como faceta mía de empezar a comunicar, de empezar a enseñar, a transmitir todo lo que yo fui aprendiendo, tanto respecto de los alfajores, de la pastelería, como también en el camino de emprender. Como yo hace 6 años empecé sola desde cero en mi casa y hoy tengo construida una marca con reconocimientos internacionales y con proyección en el exterior. Entonces tengo muchas ganas de empezar a pensar en la juventud, en los que quedan y también en las personas que les gusta la cocina, que quieren seguir aprendiendo. Así que hoy mi foco está en esta nueva formación online que la voy a lanzar aproximadamente en julio. Así que ahí van a ir enterándose de todo.
1: Qué bueno.
0: Y por otro lado, me decías de quién es mi jurado.
1: Sí.
0: Bueno, los que tengo cerca, que son mi familia. Mi mamá es cocinera, ella también. Y yo vengo de ahí, vengo de cocinar toda la vida junto a ella. Ella fue la que me hizo, cuando yo era chiquita, el alfajor de maicena, que yo me lo llevaba a la escuela, lo compartía con mis amigas, lo hacíamos para los cumpleaños. Mi fanatismo por el alfajor empieza ahí, cuando yo soy chiquita comiendo alfajor de maicena hecho por mi mamá. Ah. Así que te diría que ella es mi jurado y bueno, y me encanta porque es re honesta conmigo, y cuando alguien me dice por acá no, es no.
1: Claro, eso te iba a decir, debe ser re exigente.
0: Claro, y bueno, está, o sea, a la hora de crear algo, yo no necesito que todo el mundo me diga, no, está re rico, como no, decime qué le mejoro, ¿entendés?
1: Honestidad bruta. Es,
0: exactamente, o sea, yo para mejorar necesito eso. Decime qué no te gusta, pero decímelo de frente, claro. Yo lo hago de nuevo. así que sí, mi familia son los, mi principal jurado son ellos.
1: Sí, bueno, y hablabas recién, una cortita antes de despedirte, hablabas recién de emprendedurismo, ¿no? Y esto, ¿cómo fue tu recorrido desde que arrancaste con esos 50 alfajores durante la pandemia hasta el día de hoy? Y justamente, ¿no? Si tuvieses que decir, no sé, consejos, tips o alguna recomendación para todas aquellas personas, más allá de hacer tu curso, por supuesto, que estén pensando a lo mejor en, che, me gustaría hacer un proyecto que sea mío, propio, ¿qué le puedes decir a todas estas personas justamente que están pensando meterse en este camino del emprendedurismo?
0: Y lo más importante, lo que yo más aprendí es hacer algo que te salga desde el fondo del corazón. Eso para mí es lo que te va a llevar a la gloria y lo que te va a llevar a sentirte bien con vos mismo, con lo que estás haciendo, a lo que te estás dedicando, a lo que le estás poniendo energía, recurso, tiempo, sea lo que sea que quieras emprender, sea cocina o sea, no sé, diseño, no sé, indumentaria, lo que sea que quieras emprender, con determinación, creer en vos misma y hacer algo que te salga del fondo del corazón, con autenticidad, eso es el éxito, sí. Independientemente de lo que diga el resto.
1: Me encantó, me quedo con esas palabras. Y bueno, el éxito del alfajor de almendra, ustedes no saben lo que es el chocolate blanco y nuez, que yo soy fanática de ese alfajor en particular, es una locura, pero todo, como decía ella, el triple que viene con confitura de frambuesa también. Si la gente de repente, no sé, quiere adquirir los alfajores, si está de casualidad por el hoyo y quiere visitar, ¿dónde te pueden encontrar? ¿Cómo se tienen que comunicar con vos?
0: Mira, estamos en Instagram como losretamos.alfajores. Hacemos envíos a todo el país, no es necesario que estén acá. Obviamente, si quieren venir a visitarnos, encantadísimas en recibirlos. Pero en el Insta está el link a la tienda online y ahí pueden hacer su pedido.
1: Espectacular, hasta logística ya tenemos los retamos punto alfajores, así que bueno, Almendra, muchísimas gracias por estos minutos con Radio Nacional y bueno, ojalá te veamos este año en el Mundial.
0: Sí, recontra. Bueno, muchas gracias a ustedes, Caro y Erika, por estos minutos, les mando un abrazo fuerte.
1: Un abrazo enorme.
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1: Y después de comer un alfajor ahí en la chacra, junto con almendra, nos quedamos un poquito más en Chubut para este dato curioso, ¿no, Eri?
3: Exactamente, nos quedamos en el hoyo porque allí vamos a encontrar a el laberinto Patagonia, que es muy famoso, es uno de los atractivos más famosos de la comarca andina, y también se lo conoce por ser el laberinto natural más grande de Sudamérica, laberinto Patagonia en el hoyo, se puede recorrer con unas vistas a los cerros Pirque y Plataforma, y tiene más de 2 kilómetros de senderos. Se puede caminar, ¿no? Disfrutar de caminatas, picnic dentro del predio, tiene una casa de té para poder visitar, y tiene una gran propuesta, digo bien, gastronómica con productos regionales. ¿Quién te dice que ahí encontrás el alfajor, ¿no? De almendra, los alfajores de almendra. Se pueden comprar artesanías, bueno, es un lugar muy bello, muy lindo para recorrer. También abren desde las 10:30 de la mañana hasta el atardecer. En invierno están hasta cerca de las 19 horas y en el verano suelen extenderse hasta las 21, 22 horas de la noche. Para saber acerca de las tarifas pueden ingresar a la página del laberinto, lo buscan como Laberinto Patagonia. Y la verdad que siempre es lindo, ¿no? En nuestro país hay como de 8 a 10 laberintos muy lindos, muy impresionantes. Este es uno de ellos y qué mejor que un laberinto para perderse un poco y encontrarse.
1: Sí, no, y además me imagino mucha gente que ya hoy por hoy con la tecnología va con los drones, entonces claro, se filma por el laberinto con los drones, esa toma cenital que te hace ver como el laberinto en su magnitud, en su completitud, por decirlo así. También es divertido.
3: Sí, es muy divertido. Es muy lindo.
1: Para
3: sí,
1: ir con
3: sí,
1: chicos claro. y todo. Uh-huh. Bueno, y vos sabés que se sigue buscando, hay un montón de, bueno, no sé si hay un montón, pero hay varios certámenes gastronómicos. Tuvimos acá a Eliel Butice, que ya le falta poquito para presentarse en New Orleans para el Bocuse d'Or, uh-huh. para la instancia, recordemos, regional, continental, y si pasa de esta instancia se va a ir, recordemos, el año que viene a competir a Francia. Y también está la San Pellegrino Young Chef Academy, o sea, una academia para jóvenes cocineros, en este caso de la marca San Pellegrino, que tiene base en Italia, que busca a esos jóvenes talentos. O sea, para postularte tenés que tener menos de 30 años, o sea, yo estoy como medio arafue ya de esto, igual no me dedico a la cocina de forma profesional, pero está bueno porque lo que otorga esto, más allá de un montón de premios, es la posibilidad de conectarte y contactarte con las personalidades más conocidas, con los chefs más reconocidos, no solamente de tu país, de tu continente, sino de todo el mundo, para un programa de mentorías. Así que están abiertas todas las solicitudes hasta el 9 de junio del 2026 de este año. Bueno, la solicitud para postularte está abierta hasta el 9 de junio. Esto, si tenés menos de 30 años y tenés experiencia de más de un año comprobada en gastronomía, tenés que presentar la receta con fotos de un plato exclusivo que vos justamente quieras candidatear y postularte. Bueno, esto es para la instancia también a nivel continental. La final continental se va a dar en la ciudad de Panamá. Esto va a ser del 27 al 30 de septiembre de este año. Solamente 15 jóvenes chefs van a ser seleccionados entre 33 países de la región que van a estar compitiendo, y estos 15 chefs que pasen esta instancia que abarca todo lo que es Latinoamérica y el Caribe van a ir a competir en la gran final que va a ser en Milán el 2027. Así que si vos tenés la capacidad, la inventiva, la creatividad de hacer un plato que represente, que muestre la identidad de un territorio y también tu propia identidad, te podés inscribir en el San Pellegrino Young Chef Academy hasta el 9 de junio, bueno, en la página de ellos, que es Young, como joven en inglés, Young, chef como chef, y Academy con Y al final. Así que suerte a todos, inscríbanse para tener representación argentina en Milán el año que viene.

0: al principio del programa anunciaste que íbamos a hacer una recorrida linda por el país y que íbamos a ir a la provincia de Formosa. Vamos puntualmente a la Reserva Natural Provincial Bañado La Estrella, en la provincia de Formosa. Un lugar maravilloso. Para mí es como un oasis, como hay tantos oasis en nuestro país. Allí vamos a conversar con Carlos Maldonado, que es guía en el bañado La Estrella, teniendo en cuenta que este lugar es una de las 7 maravillas naturales del país y el tercer humedal más grande de Sudamérica. Le damos la bienvenida a Carlos Maldonado. Hola, Carlos, aquí te saluda Erika Sotomayor y Carolina Valverde.
1: Hola, buenas tardes, ¿qué tal, Erika? ¿Cómo les va? Bueno, saludo para las dos ahí. Bueno, antes que nada, muchas gracias por el llamado, por contactarme, y bueno, la verdad que un orgullo que desde Buenos Aires me estén llamando acá a este remoto lugar que es el Bañado La Estrella, ¿no? Nosotros estamos acá en un pequeño pueblito que se llama Fortín Soledad.
0: Fortín Soledad. Y contanos, Carlos, acerca de dónde están ubicados allí en la provincia de Formosa, bien la localidad y el acceso hacia el bañado.
1: Claro, nosotros estamos al noroeste en la provincia de Formosa, más al oeste casi. Uh-huh. Ya casi limitando con la provincia de Salta. Estamos a 370 kilómetros de Formosa capital y a 70 kilómetros de la ciudad de Las Lomitas, que es la ciudad más cercana y la ciudad que la tomamos como ciudad referente para llegar al Bañado La Estrella.
0: Claro, Las Lomitas, que nosotros tenemos una emisora LRA 20, Las Lomitas.
1: LRA 20, Radio Nacional de Las Lomitas, sí, esa es la radio que hemos escuchado siempre.
0: Qué lindo, qué lindo. Y bueno, contanos acerca de Bañado La Estrella, ¿qué nos vamos a encontrar allí? Así los oyentes que no conocen pueden hacerse una idea y apuntar, ¿no? Como un próximo destino para recorrer y para conocer.
1: Claro, bueno, como vos lo dijiste a un principio, el Bañado La Estrella es una de las 7 maravillas naturales de Argentina, es el tercer humedal más grande de Sudamérica, después del Pantanal y del Iberá. Uh-huh. Son aproximadamente entre 400 y 450 mil hectáreas. Es un bañado que se ha hecho a raíz de un desborde del río Pilcomayo. Uh-huh. Lo que pasa es que en esta zona no es, para mí no es un desborde, acá pasa el río Pilcomayo, pero hecho bañado, no pasa el río tipo un cauce, ¿viste? Uh-huh. Pasa hecho bañado, que son más o menos 12 kilómetros de ancho, para que tengan una idea, todo es el en esta zona, ¿no? Si bien en algún lugar tiene el cauce del río, pero acá en esta zona que nosotros estamos, Fortín Soledad, más el vertedero y otros lugares más, pasa como bañado. Bueno, para llegar a este lugar, mayormente, comúnmente la gente que viene, por ejemplo, en avión, viene hasta el aeropuerto El Pucú, en Formosa, y desde ahí, bueno, tienen opciones, tomarse un ómnibus hasta Las Lomitas. Hay remises, se pueden alquilar camioneta o auto, hay varias formas de llegar hasta Las Lomitas. Y de ahí de Las Lomitas ya los pasamos a recoger nosotros, o también le mandamos un servicio de remis que los pase a buscar y los trae hasta acá, hasta el bañado. Y acá en el bañado nosotros contamos con hospedajes, con servicio de comida. Y después está el pasajero que viene en su vehículo particular, ya viene directo. Como te digo, viene con el rumbo a Las Lomitas. Y de Las Lomitas se distribuye ya para llegar al bañado. Pues tenemos dos entradas al bañado. Ajá. Una que es la ruta 28 Norte, que va al vertedero. Es conocido como el vertedero. Esa ruta es asfaltada. Y sí. Después tenés la ruta provincial 32, que esa es la que viene acá a Fortín Soledad, donde yo vivo. Uh-huh. Esta está enripiada en un 70%, es una obra que está en ejecución, está próxima a terminarse ya. Así que bueno, esas serían las formas de poder llegar al bañado de la Estrella. Pero la gente sí tiene que saber que vino a un lugar chiquito, un pueblito muy chiquito, de aproximadamente unas 70, 80 familias. Imagínate, la ciudad más cercana está a 70 kilómetros, es un pueblito situado a la vuelta, tenés bañado, tenés monte, bosque chaqueño, lo decimos nosotros. Uh-huh. Así que es un pueblito bien allá lejos. Si bien, más allá de que chiquito, se consigue lo básico, hay alojamiento, hay centros de compra, digamos, kiosco, le decimos nosotros acá, uh-huh. un pequeño almacén, pero sí, se consigue todo lo que es bebida, panificado, fruta, verdura, bueno, porque... Pero sí, estamos lejos de la ciudad. Lo básico hay.
0: Claro. Carlos, ¿qué tal? Acá Caro Valverde te saluda. Y una vez que, bueno, que las personas están ahí, ¿no? Ya sea porque contratan algún tipo de excursión o porque, como vos bien dijiste, llegan con sus autos por sus propios medios. Ahí, digamos, ¿qué tipo de actividades se pueden hacer? Y otra, recorrer el bañado solo, sin guía, creo que no se puede, ¿o sí?
1: Hola, ¿qué tal? Mucho gusto. No... Obviamente lo recomendable es venir contratar siempre, se contrata un guía local, que sería lo más adecuado, ¿verdad? Uh-huh. Si bien yo no soy el único guía, creo que somos cuatro los más conocidos acá. Uh-huh. Y siempre, obviamente, lo recomendable es venir y contratar un guía, porque si no, venirte a entrar, si te traes, pero es un lugar inmenso, imagínate, te puedes llegar a perder esas cosas. Y sería también como una falta de respeto al lugar, a la gente que vivimos acá, ¿viste? Que venir y entrar así solo, nomás por la nada, ¿no?
0: Claro,
1: no estaría
0: claro.
1: Bueno, ¿no? Lo podés hacer, claro. Pero no lo debes hacer.
0: Claro, está bueno, está perfecto. Y escúchame, sí. ¿Qué actividades se pueden hacer ahí en el bañado? Porque me imagino que debe haber diferentes actividades, diferentes formas sí. de recorrerlo. ¿Y qué, como qué precauciones hay que tener?
1: No, precauciones no sé, pero o sea, las actividades son varias. Yo siempre le tratamos de explicarle siempre al turista cuando nos hace las consultas. Las actividades son varias. La que más hace la gente es amanecer, atardecer. Después las noches de luna llena, son espectaculares.
0: Mm, qué lindo.
1: Después tienen unas tareas nocturnas. Mm-hmm. Después también se hace mucho la Vía Láctea, por las estrellas, unas fotos fantásticas. Y después tenés caminata, hacemos senderismo, hacemos salida de 2 horas, salida de 4 horas, o un mediodía, o un día entero, porque hay islas. Entonces nos vamos hasta una isla, nos bajamos ahí para caminar, podemos hacer un asado, llevar algo, una vianda y pasar el día. Entonces digo, las actividades son varias y lo recomendable para la gente es 2 días, 3 días, ya está bueno para conocer este lugar. Lo mínimo y lo máximo. ¿Sí?
0: Claro.
1: Y recomendaciones, traer repelente.
0: Mm-hmm.
1: Y bueno, si venís en invierno, obviamente ropa de abrigo. Y después todo se consigue acá, todo acá hay agua mineral, lo recomendable para la gente siempre es que consuma agua mineral, si bien nosotros consumimos agua de lluvia cosechada, pero al turista siempre tratamos de que consuma agua mineral, ¿viste?
0: Porque no está acostumbrado, claro.
1: Exactamente, sí, sí. Tratamos de cuidarlo lo máximo que podemos.
0: Claro. Y Carlos, a mí me da mucha curiosidad la fauna en ese lugar. Hay un ave que para mí es hermosa, para los oyentes, si pueden sí. googlear, si es que no la conocen, esta ave que se llama jabirú, el ave cigüeña, que es de lo más espectacular que he visto en mi vida. Sí es habitual verla. ¿En algún recorrido si siempre aparece o hay que tener suerte?
1: Hoy justamente estuve con una chica del sur. Uh-huh. Y vimos, había 2 en el nido ahí, 2 jabirú espectacular. Sí, sí, es como el ave emblemática acá en la zona. Sí, es la tercera ave voladora más grande, creo, si no me equivoco, después del cóndor y del águila arpía.
0: Claro.
1: O sea, tiene una envergadura de ala de casi 3 metros.
0: No, es espectacular.
1: Y un 1.40 m, 1.50 m parado. Sí, son muy espectaculares. Bueno, el bañado se caracteriza justamente por la cantidad de aves y por la flora, fauna, por las palmeras, los famosos champales que le decimos nosotros acá.
0: Sí.
1: O sea, es un humedal muy rico, muy lleno de belleza. No
0: te alcanzan los ojos para ver todo lo que hay. Claro.
1: Yo que vivo acá, mira, cada vez que salgo me encanta. Le cuento siempre a la gente. Yo plasmé el bañado Estrella en mi hija. Yo tengo una de mis hijas, se llama Estrella Solear.
0: Ah.
1: Porque, bueno, me encanta el lugar y bueno, soy muy fanático de bañar.
0: Carlos, siempre viviste en Formosa, porque también me dio curiosidad eso. ¿Cómo es vivir allí, no?
1: Yo soy nacido, mi papá tiene 80 años. Ajá. Y él es nacido y criado acá. Mi abuelo, él ha migrado en el año 18 desde Santiago del Estero.
0: Sí.
1: Él vino de un pequeño paraje de Santiago del Estero que se llama Algarrobal Viejo. En una de esas por ahí nos escucha algún pariente.
0: Ah, sí.
1: Y bueno, mi abuelo vino de ahí. En esa época no existía el bañado.
0: Ajá.
1: Era todo bosque, era todo monte. Cuando entonces había mucho tigre, lo decimos nosotros, había mucho yaguareté, había, bueno, muchos animales que ahora no existen. Bueno, y los palmares ya existían, pero secos.
0: Claro.
1: Y el río era el que dividía el límite entre Paraguay y Argentina. Y en el año 60, entre el año 60, 62 creo, fue cuando el cauce principal se llenó de sedimento, porque el río Pilcomayo es uno de los ríos que mayor sedimento arrastra por la altura en la que nace. Creo que nace a 5.000 metros de altura en la zona de Bolivia. Y cuando viene con mucha velocidad, y cuando entra a esta zona, entra a una planicie total, entonces ¿qué hace? Se frena esa cantidad de tierra, de barro, de basura que trae, y bueno, eso hace que se tape la arteria principal del río, y bueno, hizo que rebalsara para este lado, y se formó este estero, porque es un estero.
0: Uh-huh, claro.
1: Eso así crece, y baja, y se llega a secar inclusive, un 70%.
0: Sí, a mí lo que me alucina, Carlos, es como la relación, ¿no? Que me imagino que tienen no solamente la gente de Fortín Soledad, sino de las Lomitas, que he tenido la posibilidad de visitar ahí nuestra radio local, y la relación que tiene la gente, ¿no? Con el bañado. Es como, es un cariño, como si fuese un pariente más.
1: Pero sí, mayormente la gente que vivimos nosotros acá, vivimos el bañado es nuestra mamá, nuestro papá, porque nosotros hemos vivido en base al bañado. Nuestras vacas, nuestros chanchos, nuestras cabras se crían gracias al bañado. Si no hubiera existido el bañado, no sé cómo hubiéramos hecho nosotros, o mi papá, mi abuelo, para tener ganado. Porque acá en realidad la gente, la mayoría, el 99%, somos ganaderos. O sea, hay gente que todavía no entra en esto del turismo, ¿no? Entonces somos pocos los que nos estamos metiendo en esto, y bueno, nos estamos dando cuenta de lo que significa, pero el bañado significa mucho más que eso para nosotros, ¿me entiendes? Como te digo,
0: claro.
1: Gracias al bañado, y bueno, ahora ni hablar, gracias al bañado tenemos este trabajo, este hermoso trabajo.
0: Claro, el turismo ha crecido.
1: Exactamente.
0: Mm.
1: Por suerte todavía está súper natural, nadie ha tocado nada, nadie ha metido mano, nada, está súper, súper natural. Tenemos alrededor de 300 especies de aves nosotros acá en este lugar.
0: Claro, es impresionante. Carlos, claro. La verdad que nos quedaríamos charlando horas con vos para hablar acerca del bañado, pero sí. Contanos, para el que quiera acercarse, si hay alguna página o se puede informar a través de alguna red social.
1: Bueno, yo tengo mi página y mi...
0: Sí, decinos.
1: Bueno, mi teléfono es 3704-0390-22.
0: Uh-huh.
1: Y mi Instagram es turismo-estrella-soledad.
0: Perfecto.
1: Pues ahí sí. Mi dato, bueno...
0: Sí, y además continuamente subís videos que...
1: Estoy constantemente subiendo videos, ahí estoy mostrando, más o menos hace poco, tres días, tuvieron unos chicos, unos rusos,
0: uh-huh.
1: Que viene mucha gente extranjera, viene claro. Gente del Paraguay, y bueno, nosotros desde nuestra humildad tratamos de darle y mostrarle lo mejor que podamos, así uh-huh. que siempre orgulloso nosotros por la visita de tanta gente y bueno, y contento, la verdad, y los esperamos a todos, hacemos todo lo que podemos y todo lo que esté a nuestro alcance, así sí. Que la verdad que nos sentimos muy muy contentos y muy cómodos que venga gente de otra ciudad a visitarnos. Aparte, esto hace pocos años empezó, claro. No es que hace mucho tiempo, ponele, habremos empezado hace 15 años, 16 años, pero venía un turista por temporada.
0: Claro.
1: Esto el boom de esto está hace 2-3 años empezó.
0: Sí, sí, hubo un boom, sí, a través de las redes sociales, sí, que se dio a conocer el lugar, sí, y la verdad que es impresionante.
1: Yo siempre le doy gracias a un muchacho que vino, que lo hizo muy conocido, el bañado, que Gavito Travel.
0: Sí, claro.
1: Fue espectacular, estuvo en mi casa, estuvimos acá, lo atendimos.
0: Sí, que sí, siempre difunde diferentes lugares.
1: Bueno, y esas cosas están muy lindas, yo siempre le agradezco a él y bueno, y voy a estar agradecido a él porque aparte te da una enseñanza. Yo cuando él vino, yo no manejaba Instagram.
0: Ah.
1: Me dice, tené Instagram, tenés que tener redes sociales, me explicó, ¿me entendés? Y bueno, y eso hace 2 años y medio.
0: Claro.
1: Y hoy en día yo tengo casi 25.000 seguidores.
0: Claro, sí, sí, sí, hoy en día es fundamental.
1: Sí, claro, totalmente.
0: Así
1: sí,
0: que
1: sí.
0: Bueno, Carlos, muchas gracias por este tiempo y seguiremos en contacto, por supuesto.
1: Por favor, gracias a ustedes. La verdad que, bueno, me llena el corazón de alegría de que me han llamado, de que me han elegido. Bueno, pero yo siempre plasmo esto, no soy el único guía acá, hay más chicos que trabajan acá también como guía, así que
0: claro,
1: les voy a nombrar, está Ismael Ruiz, está Chilo Ruiz, está Benjamín Santillán, todos tienen sus páginas y bueno, pueden conectarse con cualquiera de nosotros cuatro y
0: claro.
1: Somos todos los días que estamos en Fortín Soledad.
0: Bueno, así gracias que, Carlos, muy generoso.
1: Por favor, bueno. Muchas gracias. Gracias a ustedes también y salud, que tengan un lindo día.
0: Muchas gracias. Conversamos con Carlos Maldonado, guía en el bañado La Estrella, la provincia de Formosa. Nos vamos, como siempre, apuradísimas, pero bueno, la verdad que gran, gran programa. Anduvimos por todos lados de nuestro país y comentando diferentes cosas. Así que muchas gracias, Erika Sotomayor, en la producción Mika Polak, en la operación técnica y edición Leo Sangari. Mi nombre es Caro Valverde y nos vemos la semana que viene. Nos escuchamos semana que viene acá por Nacional AM 870.
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3: Las 9:00 p.m. en la República Argentina.
4: El gobierno nacional ofreció Tecnópolis para darle el último adiós al Indio Solari.
3: Así lo señaló hace minutos el secretario de Cultura, Leonardo Cifelli.
5: Tenemos Tecnópolis a disposición de las familias, si obviamente la familia lo desea. Haríamos en conjunto con el Ministerio de Seguridad el operativo. Nosotros tenemos a disposición Tecnópolis. Eso es lo que podemos ofrecer y se está ofreciendo. Si la familia decide otro lugar, obviamente es una decisión de ellos.
4: Mientras tanto, crece la multitud en la misa ricotera de Plaza de Mayo.
3: También en La Plata se concentró una gran cantidad de seguidores en la tradicional esquina de 7 y 50 para entonar los clásicos de Los Redonditos de Ricota.
4: Entre Ríos lanzará su temporada de invierno en la ciudad de Buenos Aires.
3: El informe de Lidelmar Otman desde Radio Nacional Gualeguaychú.
6: El director del Ente Mixto de Turismo de Entre Ríos, Sebastián Bell, adelantó los detalles del lanzamiento oficial que se realizará el próximo jueves 18 de junio en la Ciudad Autónoma de Buenos Aires.
7: Que ya la vamos a lanzar ahora, te lo estoy adelantando, el 18 de junio en Buenos Aires. Forma de que otra vez el Carpi esté en las calles porteñas promocionando en conjunto con todos los municipios, invitando, seduciendo para que nos visiten.
4: Balotaje en Perú.
3: Keiko Fujimori y Roberto Sánchez realizaron sus últimos actos de campaña de cara a la segunda vuelta presidencial que se celebrará este domingo 7 de junio.
4: El hermano de la candidata de derecha, el excongresista Kenji Fujimori, anunció que no respaldará con su voto a ninguno de los dos candidatos.
3: Deportes con Eladio Arregui.
8: Lionel Scaloni se refirió al estado físico de Lionel Messi.
9: Leo viene bien, se entrenó ya una parte con el grupo, que eso es importante, ya no está totalmente diferenciado, así que viene bastante bien, incluso puede ser que forme parte de alguno de los partidos, algunos minutos de estos dos amistosos, ya veremos si el de mañana o el otro, pero está bastante mejor.
4: En Río Mayo, provincia de Chubut, en donde nos escuchás por AM1020, la temperatura es de 3 grados, el cielo está nublado.
3: En Buenos Aires, ahora el cielo está nublado, 16 grados, 2 décimos. La temperatura, humedad, 90%.
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Hoy compartimos Espectros, de Henrik Ibsen. Henrik Ibsen no es solo el dramaturgo más importante de Noruega, sino que es el mayor